0: de que lo que digamos se centre en las verdades del Evangelio y no en nuestras propias opiniones. La información correcta permite que nuestros seres queridos se centren en el Salvador y no estén predispuestos a sentirse de cierta manera en cuanto a sus experiencias en el templo. El presidente Russell M. Nelson dijo, "La buena inspiración se basa en la buena información". Puede obtener información correcta e incluso imágenes para compartir sobre el templo en el curso de preparación para el templo, las escrituras y templos.laiglesiadejesucristo.org. A veces puede que nos pongamos nerviosos sobre qué compartir, pero si utilizamos los recursos en lugar de nuestras opiniones, no tenemos que preocuparnos por compartir demasiado. Si brindamos información correcta sobre el templo, ofrecemos una perspectiva más esclarecedora en cuanto a él. Las opiniones a menudo se basan en sentimientos y experiencias que hemos tenido, mientras que la información del Evangelio permite que su ser querido tenga su propia experiencia en el templo. 2. Piense en las palabras que utiliza. ¿Qué descripciones del templo han quedado en su mente? Por ejemplo, el presidente Nelson dijo, "Su servicio y su adoración en el templo los ayudarán a pensar de manera celestial". Y el presidente Thomas S. Monson declaró, "Cada templo se erige como un faro para el mundo". Podemos escoger palabras que brinden esperanza y luz a quienes amamos y se están preparando para su experiencia en el templo. Podemos evitar calificativos negativos sobre el templo, como raro o extraño, y usar descripciones positivas centradas en Cristo, como paz y esperanza. Me resulta útil pensar en las numerosas ilustraciones hermosas que he visto del interior del templo, y a veces las comparto con amigos o familiares que se están preparando para entrar en él. ¿Qué sentimientos, emociones y palabras vienen a su mente cuando ve esas imágenes? Trate de hablar acerca del templo de una forma edificante. 3. Encuentre respuestas en los recursos del Evangelio. Debido a nuestro amor y profundo respeto por el templo, es fácil sentirse atemorizados de hablar sobre el templo. Puede que nos sintamos nerviosos y no sepamos qué está bien decir. Sé que me he encontrado atrapada en la costumbre de decirles a amigos y a familiares curiosos que no podemos hablar de lo que sucede en el templo. Sin embargo, a medida que he servido más en el templo y he estudiado más acerca de él, me di cuenta de que podemos decir más cosas de lo que pensaba. Por ejemplo, podemos comentar que la investidura es un don. La investidura del templo es un don de bendiciones sagradas de Dios para cada uno de nosotros, y entre esas bendiciones se encuentran 1. Mayor conocimiento sobre los propósitos y enseñanzas del Señor. 2. Poder para hacer todo lo que Dios quiere que hagamos. 3. Guía y protección divinas al servir al Señor, nuestras familias y los demás. 4. Mayor esperanza, consuelo y paz. 5. Bendiciones que se prometen ahora y para siempre. También podemos hablar sobre los convenios que hacemos en el templo. Lo hermoso del templo es que nos permite acercarnos más a Dios y fortalecer nuestra relación con Él mediante promesas adicionales. Estos convenios son la ley de la obediencia, la cual incluye esforzarse por guardar los mandamientos de Dios; la ley de sacrificio, la cual significa hacer todo lo posible a fin de apoyar la obra del Señor y arrepentirse con un corazón quebrantado y un espíritu contrito; la ley del Evangelio, la cual es la ley superior que Él enseñó mientras estuvo en la tierra; la ley de castidad, la cual significa que tenemos relaciones sexuales únicamente con la persona con la que estamos legal y legítimamente casados, de acuerdo con la ley de Dios; la ley de consagración, la cual significa dedicar nuestro tiempo, nuestros talentos y todo con lo que el Señor nos haya bendecido con el fin de edificar la Iglesia de Jesucristo en la tierra. Al comunicar mensajes positivos sobre el templo, ayudamos a nuestros seres queridos a sentirse bienvenidos y listos para asistir por primera vez. Podemos ayudarlos a esperar con anhelo fortalecer su relación con Jesucristo por medio de los convenios del templo. 4. Cuénteles experiencias positivas. Lo que más aprendí acerca del templo es que con la información correcta no es para nada extraño. De hecho, la mayor parte de la información y bendiciones que recibimos en el templo, si no toda, es similar a lo que se nos enseña cada día en el Evangelio. A través de mis experiencias, aprendí que el temor no viene del Señor. Si evitamos hablar del templo o tratamos de hablar sobre él con advertencias o preocupaciones vagas, el adversario tiene mayor poder para distorsionar la belleza del templo. En lugar de cortar nuestras conversaciones diciendo, «Sigue volviendo y con el tiempo mejorará», podemos comentar las experiencias positivas que tenemos cuando asistimos al templo. Si nos sentimos temerosos de responder preguntas sobre el templo, eso puede ser una invitación del Señor a que estudiemos más acerca del templo. Esto no solo nos bendecirá a nosotros, sino también a quienes nos rodean. La intención del Señor es que el templo nos bendiga, no que nos asuste. Recuerde las palabras del presidente Nelson. El hacer convenios y recibir las ordenanzas esenciales en el templo, así como el procurar acercarse más a Él allí, les bendecirá la vida de maneras como ningún otro tipo de adoración puede hacerlo. Cuanto más hablemos positivamente de la casa del Señor, más seguiremos guiándonos unos a otros para regresar e invitar esas bendiciones a nuestra vida. Enseñanzas inspiradas sobre el templo. ¿Qué le puede decir a los demás acerca de la obra del templo? Visite templos.laiglesiadejesucristo.org para obtener más información. Allí se responden preguntas sobre temas como la investidura, los garments y los convenios. Estos mensajes de los líderes de la iglesia pueden ayudar a otras personas a aprender más acerca del templo. Thomas S. Monson, El Santo Templo, un faro para el mundo. Conferencia General de abril de 2011. Boyka Packer, Ven al Templo, Liaona, octubre de 2007. Rosalind Nelson, La preparación personal para recibir las bendiciones del templo. Conferencia General de abril de 2001.
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Por más de una década, The Piano Guys han deleitado a millones de personas con toda una gama de estilos musicales. Damos la bienvenida a John Schmidt y Stephen Sharp Nelson, interpretando con el coro y la orquesta música del filme La Misión y el himno Grande Eres Tú.

0: Hace poco más de 10 años, unos amigos decidieron embarcarse en un innovador proyecto de producir música visualmente. Empezaron a pequeña escala, pero con el tiempo alcanzaron niveles inesperados con actuaciones alrededor del mundo. Sus videos en YouTube cuentan con un público de más de 2 billones de personas y millones de suscriptores. Estos amigos son conocidos como The Piano Guys, y sus interpretaciones combinan música moderna y clásica en lo que se podría describir como un hermoso diálogo entre un piano y un violonchelo.
1: En los primeros videos que filmamos, no teníamos ni idea de lo que estábamos haciendo. Era solo cuestión de hacer las cosas lo mejor posible.

0: Pero ese es el milagro de hacer lo que Dios quiere que uno haga. Aprendimos que Él puede lograr mucho más de lo que somos capaces de obtener solos.
1: Pero estos dos amigos quieren hacer más que entretener y recrear. Más bien quieren ayudar a la gente.
2: Leemos los comentarios que nos llegan de personas que dicen que la música las consuela, las inspira o les da esperanza. Uno piensa, ¿qué es lo que Dios quiere que hagamos con esto? Entonces, todo se transforma en algo así como un llamamiento.
1: En realidad, su misión no es diferente a la del coro del tabernáculo. Quizá los estilos sean distintos, pero su inspiración y propósito son los mismos, pues tienen el deseo de elevar a su público mediante el poder de la música.
2: Oramos antes de las actuaciones, antes de componer y oramos al enfrentar problemas. Le pedimos que nos use como Él lo desee y que logre sus propósitos a través de nosotros. Es increíble lo que se siente cuando las oraciones son respondidas.
1: El compositor Oscar Hammerstein dijo una vez, «Es una tragedia que en nuestra época la desesperanza tenga tantos portavoces y la esperanza tan pocos». The Piano Guys quieren ser portavoces de esperanza.
0: La esperanza da poder. Algunas veces he dudado tanto de mí mismo que únicamente me ha ayudado el poder de quien descendió por debajo de todas las cosas a fin de elevarnos. Confío en que eso sea lo que la gente experimenta más que ninguna otra cosa cuando escucha o ve la música que Dios nos motiva a interpretar.

Así llegamos al final de otro programa de música y palabras de inspiración en sus 94 años de transmisión ininterrumpida. Esperamos encontrarnos pronto. Que la paz les acompañe hoy y siempre.

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1: Para los padres, la obra misional en los últimos días. Estimados padres, a pesar del caos del mundo, la obra del Señor continúa avanzando. Somos testigos de la obra del Señor conforme se anuncian y construyen templos, conforme los miembros de todo el mundo prestan servicio diligentemente y conforme los misioneros ofrecen su tiempo para compartir el Evangelio de Jesucristo. El Señor también nos ha pedido que ministremos a cada persona en particular, ya sea que se trate de un miembro de la iglesia o de un nuevo amigo que haya mostrado interés en nuestras creencias. El Señor lo conoce, así como los conoce a ustedes. Conversaciones sobre el Evangelio, los convenios y el recogimiento de Israel. Compartan con su familia algunas citas del artículo inspirador del presidente Russell M. Nelson en la página 4 y analicen cómo el guardar nuestros convenios nos ayuda a tener la fortaleza para resistir la influencia constante del mundo. Si tienen hijos que se estén preparando para servir en una misión, compartan sus enseñanzas acerca de que los misioneros hacen la mayor obra sobre la tierra hoy en día. Dios nos conoce a cada uno. Todos somos hijos del Padre Celestial y Él nos ama. Debido a ello, también se preocupa por nuestra conversión personal. Lean el mensaje del Elder Jorge T. Becerra en la página 40 sobre la experiencia de su abuelo con la conversión personal y analicen cómo saben que el Señor los conoce y los ama. Tener la perspectiva correcta al vivir el Evangelio. A fin de ayudar a sus hijos a entender mejor en qué centrarse al tratar de vivir el Evangelio, lean el artículo de la página 30 a fin de conocer cómo una joven adulta cambió su forma de pensar para ver el propósito de cada mandamiento y principio del Evangelio. Diversión en familia con Ben, sígueme. Eslabones de amor, Isaías capítulo 52. En Isaías capítulo 52, versículo 7, el profeta nos dice que Cristo nos dará paz, el Evangelio y la salvación. 1. Analicen maneras en que pueden compartir esas grandes bendiciones por medio de la obra misional. Hagan una lista en familia de todas las maneras que se les ocurran. Por ejemplo, compartir el Evangelio con sus amigos. Llevar los nombres de sus antepasados al templo para efectuar sus ordenanzas. 2. Coloquen un libro de Mormón en un extremo de la habitación. Pidan a una persona que se ponga de pie al otro lado y, sin mover los pies, trate de tomar el libro. Asegúrense de que el libro esté fuera de su alcance. 3. Pidan a cada miembro de su familia que forme una fila entre la persona que está en el extremo de la habitación y el libro de Mormón. Entrelacen las manos para crear una cadena de personas y pasen el libro de Mormón hasta la primera persona. Al saber cuántas personas hay en su grupo, puede calcular cuán lejos debe estar la primera persona para poder comenzar. Análisis. ¿Qué tipo de acciones en nuestra vida podrían crear eslabones para ayudar a los demás a reconocer las bendiciones del Evangelio? Enviado por Brenda Slade. De la revista para la fortaleza de la juventud. El Señor recoge a su pueblo y lo saca del cautiverio. El Elder Quentin L. Cook enseña cómo podemos evitar el cautiverio al congregarnos con el pueblo del Señor y seguirlo. También debemos dejar que nuestra luz brille y guíe a los demás a Cristo. La tecnología y el recogimiento. La presidenta Bonnie H. Cordon comparte 5 maneras de utilizar la tecnología para recoger a Israel. Buen humor. Lean algunas ideas sobre el buen humor y el efecto positivo que puede tener en nuestra vida. De la revista Amigos. Atentos a los medios de comunicación. Lean un relato sobre Nathan, quien aprende a establecer límites saludables por su tiempo con los videojuegos. Luego busquen más sugerencias positivas para los medios de comunicación en la sección para niños mayores. Ayuda con Ben, sígueme. Consulten actividades semanales que ayuden a que su estudio familiar de las Escrituras sea divertido. Revista de Historia Familiar. Conozcan cómo Liv y Melanie, de Taiwán, hicieron su propia revista para documentar su historia familiar. Ayudar como lo hizo Jesús. Conozcan a Edric, de Guatemala, y descubran el modo en que ayuda a otras personas como lo hizo Jesús. Luego, ayudan a sus hijos a cumplir el desafío de manos que ayudan de este mes. Para los amigos más pequeños, busquen relatos y actividades en esta sección hechos especialmente para nuestros lectores más pequeños.
2: Cuando eran padres jóvenes, el hermano y la hermana Samad aprendieron sobre el Evangelio de Jesucristo en su modesta vivienda de dos habitaciones en Semarang, Indonesia. Sentados alrededor de una mesita, con una tenue luz que parecía dar más mosquitos que iluminación, dos jóvenes misioneros les enseñaron verdades eternas. Mediante la oración sincera y la guía del Espíritu Santo, llegaron a creer lo que se les enseñó y decidieron ser bautizados y convertirse en miembros de la Iglesia de Jesucristo de los Santos de los Últimos Días. Esa decisión, así como su forma de vivir desde entonces, ha bendecido al hermano Samad, a su esposa y a su familia en todos los aspectos de su vida. Ellos formaron parte de los primeros santos pioneros en Indonesia. Más adelante recibieron las ordenanzas del templo y el hermano Samad sirvió como presidente de rama y luego como presidente de distrito para cumplir con sus responsabilidades. Durante la última década ha prestado servicio como primer patriarca de la estaca Surakarta, Indonesia. Fui uno de esos misioneros en aquel hogar humilde y lleno de fe hace 49 años y he podido ver en ello lo que el rey Benjamín enseñó en el Libro de Mormón, donde dice: quisiera que consideraseis el bendito y feliz estado de aquellos que guardan los mandamientos de Dios, porque he aquí, ellos son bendecidos en todas las cosas, tanto temporales como espirituales. Las bendiciones que llegan a la vida de aquellos que siguen el ejemplo y las enseñanzas de Jesucristo, los que eligen ser contados entre sus discípulos, son numerosas, gozosas y eternas. La invitación del convenio bautismal que Alma hizo a los que se congregaron en las aguas de Mormón comienza con esta frase: ya que deseáis entrar en el redil de Dios. Un redil es un gran recinto, a menudo construido con muros de piedra, donde las ovejas quedan protegidas durante la noche. Solo tiene una entrada, y al final del día, el pastor llama a las ovejas, quienes conocen su voz, y por la puerta entran a la seguridad del redil. El pueblo de Alma sabía que los pastores se colocan en la angosta entrada del redil para que al entrar las ovejas sean contadas y se observen y atiendan sus heridas y dolencias, una por una. La seguridad y el bienestar de las ovejas dependen de su disposición a entrar y de permanecer en el redil. Entre nosotros podrían haber algunas personas que crean que están al borde del rebaño, tal vez porque piensan que son menos necesarias o valoradas, o que no pertenecen al redil. Así como en el redil de las ovejas, en el redil de Dios a veces nos pisamos los unos a los otros y necesitamos arrepentirnos y perdonar. Pero el buen pastor, nuestro verdadero pastor, siempre es bueno. Dentro del redil de Dios experimentamos su cuidado vigilante y sustentador y somos bendecidos al sentir su amor redentor. Él dijo: en las palmas de mis manos te tengo grabada, delante de mí están siempre tus muros. Nuestro Salvador tiene grabados en sus palmas nuestros pecados, dolores y aflicciones, así como todo lo que es injusto en la vida. Se invita a todos a recibir estas bendiciones conforme deseen entrar en el redil. El don del albedrío no es simplemente el derecho a elegir, es la oportunidad de elegir lo correcto. Y los muros del redil no son una restricción, sino una fuente de seguridad espiritual. Jesús enseñó que hay un rebaño y un pastor. Él dijo: pero el que entra por la puerta es pastor de las ovejas, y las ovejas oyen su voz, y las ovejas le siguen, porque conocen su voz. Luego Jesús declaró: yo soy la puerta, el que por mí entrare será salvo, enseñando claramente que solo hay un camino para entrar en el redil de Dios y solo un camino para ser salvo, que es por Jesucristo y mediante Él. Las bendiciones llegan a ellos que entran en el redil y aprendemos a entrar en el redil gracias a la palabra de Dios, que es la doctrina que enseña Jesucristo y sus profetas. Cuando seguimos la doctrina de Cristo y entramos en el redil mediante la fe en Jesucristo, el arrepentimiento, el bautismo, la confirmación y la fidelidad, Alma prometió 4 bendiciones personales específicas. Ustedes podrán, 1, ser redimidos por Dios; 2, ser contados con los de la primera resurrección; 3, tener vida eterna; y 4, el Señor derramará su espíritu más abundantemente sobre ustedes. Cuando Alma enseñó acerca de esas bendiciones, las personas aplaudieron de gozo por las razones siguientes. Primero, redimir significa cancelar una deuda u obligación, o liberar de algo que causa angustia o daño. No hay grado alguno de mejoramiento personal por nuestra parte que pueda limpiarnos de los pecados que hayamos cometido, ni sanarnos de las heridas que hayamos sufrido sin la expiación de Jesucristo. Él es nuestro Redentor. Segundo, gracias a la resurrección de Cristo, todos resucitaremos. Después de que nuestro espíritu salga de nuestro cuerpo mortal, sin duda estaremos deseosos de poder abrazar de nuevo con cuerpo resucitado a nuestros seres queridos. Esperaremos ansiosamente estar entre los de la primera resurrección. Tercero, la vida eterna significa vivir con Dios y vivir como Él vive. Es el mayor de todos los dones de Dios y nos brindará un gozo completo. Es el propósito y objetivo de nuestra vida. Cuarto, la compañía de un miembro de la Trinidad, el Espíritu Santo, nos ofrece guía y consuelo muy necesarios durante esta vida terrenal. Piensen en algunas causas de infelicidad. La miseria proviene del pecado, la tristeza y la soledad de la muerte de un ser querido, y el miedo de la incertidumbre sobre lo que sucede cuando morimos. Sin embargo, cuando entramos en el redil de Dios y guardamos nuestros convenios con Él, sentimos la paz de saber y confiar en que Cristo nos redimirá de nuestros pecados, que la separación de nuestro cuerpo y nuestro espíritu terminará más rápidamente y que viviremos eternamente con Dios. Hermanos y hermanas, las Escrituras están llenas de ejemplos del majestuoso poder del Salvador y de su misericordia y gracia compasivas. Durante su ministerio terrenal, sus bendiciones de sanación llegaron a aquellos que confiaron en Él y actuaron con fe. Por ejemplo, el hombre enfermo en el estanque de Betesda caminó cuando con fe siguió este mandato del Salvador: «Levántate, toma tu lecho y anda». En la tierra de abundancia, aquellos que padecían alguna enfermedad o aflicción fueron sanados cuando, de común acuerdo, se acercaron. De manera similar, para recibir las maravillosas bendiciones prometidas, aquellos que entran en el redil de Dios, debemos hacer precisamente eso: elegir entrar. Alma Hijo enseñó: «Y ahora os digo que el buen pastor os llama, y si escucháis su voz, os conducirá a su redil». Hace varios años, un querido amigo falleció de cáncer. Cuando su esposa Sharon escribió por primera vez sobre su diagnóstico, dijo: «Elegimos la fe en nuestro Salvador Jesucristo, la fe en el plan de nuestro Padre Celestial y la fe en que Él conoce nuestras necesidades y cumple sus promesas». He conocido a muchos santos de los últimos días, como Sharon, que sienten la paz interior de estar seguros dentro del redil de Dios, especialmente cuando llegan la tentación, la oposición o la adversidad. Han elegido tener fe en Jesucristo y seguir a su profeta. El presidente Russell M. Nelson enseñó: «Todo lo bueno de la vida, toda posible bendición de significado eterno, comienza con la fe». Mi tatarabuelo, James Sawyer Holman, llegó a Utah en 1847, pero no estuvo entre los que llegaron en julio con Brigham Young. Llegó más tarde ese año, y según los registros familiares, tenía la responsabilidad de llevar las ovejas. No llegó al Valle del Lago Salado hasta octubre, pero él y las ovejas lo lograron. Hablando en sentido figurado, algunos de nosotros todavía estamos en las llanuras. No todos llegan en el primer grupo. Mis queridos amigos, por favor, continúen el viaje para entrar plenamente en el redil de Dios y ayuden a otras personas a hacerlo. Las bendiciones del Evangelio de Jesucristo son inconmensurables porque son eternas. Estoy agradecido por ser miembro de la Iglesia de Jesucristo de los Santos de los Últimos Días. Doy testimonio del amor de nuestro Padre Celestial y de nuestro Redentor Jesucristo y de la paz que proviene únicamente de ellos. Esa paz interior y las bendiciones que se encuentran en el redil de Dios. En el nombre de Jesucristo. Amén.
3: Voces de los Santos de los Últimos Días. Apresúrense para ir al templo. Por Javier Vázquez. La Paz, Bolivia. ¿Cómo podíamos permitirnos ir al templo si apenas teníamos suficiente para comer? Mientras servía como obispo, nuestro presidente de estaca pidió a los obispos de nuestra estaca que diéramos el ejemplo a los miembros del barrio haciendo el sacrificio de ser sellados en el templo. En ese momento Bolivia atravesaba una grave crisis económica debido a la hiperinflación. Los bienes costaban un precio por la mañana y otro más alto por la tarde. ¿Cómo podemos permitirnos ir al templo cuando apenas tenemos suficiente para comer? Le pregunté a mi esposa Alicia. No lo sé, me respondió. Pero la promesa del Señor es que Él nos abastecerá. A pesar de nuestra situación económica, ambos sentimos la urgencia de ir al templo. Era como si el Espíritu nos dijera, «¡Apresúrense! ¡Apresúrense!». En diciembre de 1981, el Templo de Sao Paulo, Brasil, a casi 3.200 kilómetros de distancia, era el único templo de Sudamérica. Para pagar el viaje de una semana, pedí un préstamo de $1,000. Era mucho dinero, pero sabíamos que el sacrificio valdría la pena. Después de un largo viaje en autobús hasta la frontera de Brasil, tomamos un tren que nos llevó a Sao Paulo. El tren no tenía asientos libres, así que tuvimos que sentarnos en un pasillo con nuestros dos hijos pequeños. Nos quedamos sin alimentos, pero unos desconocidos compartieron comida con nosotros. Cuando llegamos a Sao Paulo, nuestro hijito casi se pierde en el metro. Después de esos y otros desafíos, finalmente llegamos a la estación de metro cerca del templo y al salir pudimos ver a lo lejos la estatua del ángel Moroni en el templo. Nos arrodillamos y le dimos las gracias al Padre Celestial. Cuando llegamos unos minutos después, el presidente del templo nos saludó con cariño. Temprano al día siguiente recibimos nuestras ordenanzas y fuimos sellados como pareja y familia. Esa noche, sin que lo supiéramos de antemano, el templo cerró el resto del año por mantenimiento. Si hubiéramos esperado para ir al templo, nuestro viaje habría costado más de lo que pedimos prestado. Si hubiéramos llegado la semana siguiente, el templo habría estado cerrado. Estamos agradecidos de que el Señor nos inspiró a apresurarnos a ir al templo. Nota del editor. Mientras se preparaba este artículo para su publicación, el hermano Vázquez falleció.
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1: Qué gran privilegio y placer es formar parte de esta maravillosa asamblea de jovencitas y mujeres. Qué bendecidas somos por estar reunidas en unidad y amor. Hace poco leí la historia de Marie Madeleine Cardon, quien con su familia recibió el mensaje del Evangelio restaurado por los misioneros llamados en 1850 para servir en Italia. Cuando se bautizó, tendría unos 17 o 18 años. Un domingo, estaban reunidos para adorar al Señor en su casa, arriba en las montañas de los Alpes, y un grupo de hombres furiosos, entre ellos algunos ministros religiosos, rodearon la casa y empezaron a gritar para que se sacaran afuera a los misioneros. No creo que estaban ansiosos de escuchar el Evangelio. Querían hacerles daño. La que salió a enfrentar la chusma fue la joven Marie. Los hombres continuaron gritando y exigiendo que sacaran a los misioneros. Marie levantó las manos con la Biblia y les mandó que se fueran. Dijo que los élderes estaban bajo su protección y que no dañarían ni un pelo de su cabeza. Escuchen lo que dijo. Se detuvieron atónitos. Dios estaba conmigo. Él me puso esas palabras en la boca. Yo no habría podido decirlas. Todo se calmó al instante. Y aquel grupo de hombres fuertes y feroces quedó derramado frente a una muchacha débil y temerosa, pero intrépida. Los ministros pidieron a los hombres que se fueran, lo cual hicieron avergonzados y apesadumbrados. El pequeño rebaño de fieles terminó su reunión en paz. ¿Se imaginan a esa valiente jovencita de la misma edad que muchas de ustedes, enfrentándose a una pandilla y defendiendo sus creencias con valor y convicción? Hermanas, pocas de nosotros tendremos que enfrentar a una chusma así, pero en este mundo se está luchando una guerra en la que están bajo ataque nuestras doctrinas más preciosas y básicas. Me refiero a la doctrina de la familia. La santidad del hogar y los propósitos esenciales de la familia se cuestionan, critican y atacan por todas partes. Cuando el presidente Hinckley leyó por primera vez hace 20 años la familia, una proclamación para el mundo, nos sentimos agradecidas por ese documento revelador y apreciamos tanto la claridad del mismo. Pero entonces no supimos lo que íbamos a necesitar esas declaraciones hoy en día. Para juzgar cada nueva ráfaga de creencias mundanas que nos llega a través de las publicaciones, internet, los eruditos, televisión, cine e incluso los legisladores, la proclamación sobre la familia se ha convertido en nuestro modelo para juzgar las filosofías del mundo y testifico que los principios que allí se declaran son verdaderos hoy, como lo eran hace casi 20 años cuando lo recibimos de un profeta de Dios. ¿Me permiten señalar algo que es obvio? La vida rara vez se transcurre como la planeamos, y somos conscientes que no todas las mujeres están en la situación que describe la proclamación, pero aún así es importante entender y enseñar el modelo del Señor y esforzarnos lo mejor posible para lograrlo. Cada una de nosotros tiene una función en el plan y es igualmente valorada ante los ojos del Señor. Debemos recordar que un amoroso Padre Celestial conoce nuestros deseos justos y hará honor a su promesa de que no recibiremos aquello que fielmente hemos guardado esos convenios. Él tiene una misión y un plan para cada una de nosotros, pero tiene su tiempo. Uno de los grandes desafíos es tener fe en el tiempo oportuno del Señor. Es una buena idea tener un plan alternativo, lo cual nos ayudará a guardar los convenios y a ser mujeres caritativas e íntegras que edifiquen el reino pase lo que pase. Debemos enseñar a nuestras hijas a aspirar a lo ideal para prepararse para las contingencias. Durante este aniversario de la proclamación, Quiero extenderles el desafío de ser defensoras de la familia, una proclamación para el mundo. Así como Marie Madeleine Cardon defendió valientemente sus nuevas creencias y a los misioneros, es preciso que defendamos las doctrinas reveladas del Señor sobre el matrimonio, la familia, la función divina del hombre y de la mujer y la importancia del hogar como un lugar sagrado, aun cuando el mundo declare que esos principios están pasados de moda y que ya no son importantes. Toda persona, sea cual sea su estado civil o cuántos hijos tenga, puede defender el plan del Señor que se describe en la proclamación sobre la familia. Si es el plan del Señor, también debe ser el nuestro. Es el plan en el que estuvimos de acuerdo, hermanas, y hay tres principios que enseñan en la proclamación que debemos creer y que debemos defender. Y el primero es el matrimonio entre un hombre y una mujer. Las Escrituras declaran que en el Señor, ni en el varón ni la mujer, ni la mujer sin el varón. Porque una persona logre la plenitud de las bendiciones del sacerdocio, debe haber un esposo y una esposa sellados en la casa del Señor, esforzándose en rectitud y manteniéndose fieles a sus convenios. Ese es el plan del Señor para sus hijos, y ningún tipo de críticas públicas cambiará lo que Él ha declarado. Es preciso que continuemos mostrando el modelo recto del matrimonio, procurar obtener esa bendición y tener fe si se demora en llegar. Seamos defensoras del matrimonio que el Señor ha ordenado, mientras continuamos demostrando amor y compasión por aquellos que tienen puntos de vista diferentes. El siguiente principio que debemos defender es el de exaltar a la función divina de la madre y del padre. Hay que enseñar con afán a los hijos a que aspiren a metas elevadas. Tenemos que asegurarnos de que nuestras hijas sepan que tienen el potencial de alcanzar y ser todo lo que puedan imaginarse. Esperamos que les guste aprender, ser talentosas y hasta llegar a convertirse en la otra Marie Curie o Eliza R. Snow. Enseñamos también a nuestros hijos que no hay honor mayor, título más elevado, ni papel más importante en la vida que el de ser madre y padre. El Elder Holland, ojalá que cuando hagamos esto, busquemos lo mejor para ellos, para enseñarles y exalten el papel de padres y madres que ellos han puesto en el plan de Dios. Una de mis hijas vio esto al observar la magnífica labor. Ella recibió una noticia de la escuela. Tenían que presentar algo en la escuela diciendo que iban a tener un día para hablar sobre diferentes carreras profesionales y enseñar a los niños su profesión. Abby tuvo la idea de enviar una solicitud para ir a enseñarle sobre ser madre. No le contestaron. Y cuando se acercaba el día, llamó a la escuela pensando que tal vez se habían perdido la solicitud. Los organizadores trataron de encontrar a alguien que accediera y dos maestros aceptaron que ella fuera a su clase. En su amena presentación a los niños, les enseñó, entre otras cosas, que como madre tenía que tener conocimientos de medicina, psicología, religión, enseñanza, música, literatura, arte, economía, decoración, finanzas, peluquería, transporte, deportes y cocina, y muchos más. Los niños quedaron impresionados. Al final hizo que cada uno recordara a su mamá, escribiéndole una nota de agradecimiento por los muchos actos de servicio amoroso que recibía de ella diariamente. Abby sintió que los niños adquirieron una nueva perspectiva de la mamá y vieron que ser madre o padre era algo de gran valor. Este año volvió a prestar una solicitud y la invitaron a hacer la presentación en 6 clases. Ella dijo de su experiencia: "Pienso que en el mundo de hoy podría ser fácil que un niño tenga la idea de que el ser padre o madre es un lugar o una labor secundaria. Quiero que todo niño sienta que es la máxima prioridad de sus padres. Y tal vez al decirles cuán importante es para mí ser madre, les ayude a darse cuenta lo que sus padres hacen por ellos y por qué". Nuestro querido profeta, el presidente Monson, es un magnífico ejemplo de quien honra a la mujer y la maternidad, y especialmente a su propia madre. En cuanto a nuestra madre terrenal, dijo, Que cada uno de nosotros atesore esta verdad. No podemos olvidar a nuestra madre y recordar a Dios. No podemos recordar a nuestra madre y olvidar a Dios. ¿Por qué? Porque esas dos preguntas y personas sagradas, Dios y nuestra madre, que son compañeras en la creación, en el amor, en el sacrificio y en el servicio, son como una sola. El último principio que debemos defender es la santidad del hogar. Es preciso que tomemos un poquito de tiempo y a veces menospreciamos cuando escuchamos ama de casa. Todos nosotros, mujeres, hombres, jóvenes, niños, solteros o casados, podemos esforzarnos por ser amos de casa. Debemos hacer de nuestra casa un lugar de refugio, santidad y protección. Nuestra casa debe ser un lugar donde se siente el Espíritu del Señor en abundancia y donde se estudien, enseñen y pongan en práctica las Escrituras. ¿Cuán diferente sería el mundo si todos se vieran a sí mismos como responsables de establecer hogares de rectitud? Defendamos el hogar como el sitio que ocupa el segundo lugar en santidad después del templo. Hermanas, estoy agradecida de ser mujer que vive en estos últimos días. Tenemos oportunidades y posibilidades que ninguna otra generación ha tenido en el mundo. Ayudemos a edificar el reino de Dios, manteniéndonos firmes, siendo defensoras del matrimonio, la maternidad y el hogar. El Señor necesita que seamos guerreras valientes, firmes e inamovibles, que defiendan su plan y enseñen sus verdades a las generaciones siguientes. Testifico que el Padre Celestial vive y que ama a cada una de nosotros. Su Hijo Jesucristo es nuestro Salvador y Redentor. Dejo con ustedes este testimonio en el nombre de Jesucristo. Amén.
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2: Solo para versión digital, jóvenes adultos. ¿Cómo los obstáculos en mi formación académica cambiaron la forma en la que veo los cambios? Por Natalia Downs. ¿Cómo pasé de sentirme atrasada a sentirme contenta en mi trayecto educativo? Allí estaba yo, mirando otro artículo con muchos comentarios y sugerencias. La mayoría eran válidos y útiles, pero aún así me sentía desanimada. Dado que soy escritora, mi trabajo cambia constantemente. Por lo general no me molesta, pero esta vez sentía frustración. ¿Acaso todo tenía que cambiar siempre? Mis artículos no eran lo único que estaba cambiando. Mis planes para graduarme de la universidad a tiempo también estaban cambiando. Después de servir en una misión, de cambiar de especialización y después del COVID-19, me había retrasado en los estudios. Mientras todos mis amigos se graduaban, yo estaba a la mitad de la universidad. En general, me sentía atrasada. Las cosas habían cambiado mucho con respecto a la manera en que yo había esperado que salieran. Durante ese tiempo, fui pasante de comunicación de BYU Pathway Worldwide. En el trabajo, hablaba con alumnos de todo el mundo que eran padres o madres solteros, que regresaban a la universidad después de años de no estudiar o que tenían dificultades económicas. Algunos habían experimentado muchos más cambios inesperados que yo y salían adelante. Pero, ¿cómo? Cuando conocí a dos alumnos en particular, Darylyn y Alexander, presté atención a las lecciones que aprendí de ellos. Los cambios son inevitables. Cuando entrevisté por internet a Darylyn, ella encendió la cámara y me regaló una enorme sonrisa. Era de mañana en Singapur y se había levantado temprano para reunirse conmigo antes de llevar a sus tres hijos a la escuela e ir a trabajar. Darylyn siempre había querido lograr una maestría, pero a los 36 años le diagnosticaron cáncer de mama en etapa 4. Aquello desestabilizó sus planes de seguir estudiando y sus planes de vida en general. Mientras escuchaba su historia, pensé que si alguien tenía derecho a enojarse ante cambios difíciles, era Darlene. Sin embargo, mencionó las bendiciones y las misericordias que había recibido y las personas que le habían prestado servicio. Darlene aceptó los cambios en lo que había previsto con una buena actitud. En lugar de centrarse en lo que había perdido, se centraba en la experiencia que había adquirido. Como dijo el presidente Russell M. Nelson, el gozo que sentimos tiene poco que ver con las circunstancias de nuestra vida y tiene mucho que ver con el enfoque de nuestra vida. Finalmente, Darlene se unió a BYU Pathway Worldwide porque quería conservar su salud mental. Me dijo que no detestaba el hecho de tener cáncer, más bien estaba agradecida, pues eso la llevó a estudiar en BYU Pathway y a profundizar su relación con Jesucristo. Al concluir aquella conversación, sentí el deseo de cambiar mi perspectiva en cuanto a los cambios. Debido a que Darlene había dejado de lado el resentimiento y el enojo en cuanto a sus circunstancias, fue capaz de asumir el control de su vida. En lugar de que los desafíos y los cambios impidieran su progreso, la impulsaron a avanzar. El Padre Celestial nunca cambia. Alexander estaba sentado en su automóvil en Samoa Americana cuando hablamos por teléfono. Me asombró cuando me contó que rechazó una beca completa de fútbol americano para poder servir en una misión. Después de regresar a casa, se sintió guiado a ayudar en el comercio de su familia y a casarse con su novia en el templo. Solo entonces se sintió inspirado a terminar sus estudios, y BYU Pathway fue la solución perfecta para él. Cuando Alexander me contó que se había matriculado y había abandonado dos veces la universidad debido a un huracán y luego debido a que se incendió su casa, me quedé boquiabierta. Había escogido servir al Señor durante 2 años antes de estudiar y luego afrontó gran adversidad. Sin embargo, persistió. Cuando le pregunté cómo seguía avanzando, mencionó el relato de cuando Nefi fue a buscar las planchas a Jerusalén. Aunque Nefi hizo lo que Dios le pidió, para poder lograrlo, se requirió que él y sus hermanos lo intentaran 3 veces. Pero Nefi nunca perdió la fe, porque Dios había prometido prepararle la vía. Alexander me enseñó que todo en la vida está sujeto a cambios, excepto nuestro amoroso Padre Celestial. Como también enseñó el presidente Nelson, el Señor nunca se adormece ni duerme. Él es el mismo ayer, hoy y mañana. Él no abandonará sus convenios, sus promesas, ni su amor por su pueblo. En verdad, ahora sé que sin importar los cambios que afronte, sus mandamientos, bendiciones y amor son inmutables y eternos. Alexander me enseñó que si fijo mi camino en dirección a Dios y Jesucristo y confío en ellos, podré afrontar el futuro incierto con esperanza y fe. Encontrar paz en mi propio trayecto. Gracias a estos amigos y al tiempo que pasé en BYU Pathway, veo los cambios desde una nueva perspectiva. En retrospectiva, si los planes que tenía en cuanto a mi educación académica no se hubieran alterado, nunca habría encontrado la especialización que me encanta ni hubiera conocido a las maravillosas personas que hay en mi vida. Ahora sé que siempre que confíe en el Padre Celestial y centre mi vida en Jesucristo, podré conquistar cualquier cambio que se me presente. Natalia Downs vive en Idaho, Estados Unidos, donde cursa una licenciatura en Relaciones Internacionales. Natalia se siente bendecida de estar en la primera línea de trabajo para llevar una educación formal innovadora al mundo como miembro del equipo de BYU Pathway. Tiene un profundo amor por el Evangelio de Jesucristo y le gusta compartir ese amor con los demás.
3: Les testifico que cuando nos arrepentimos sinceramente de nuestros pecados, permitimos que el sacrificio expiatorio de Cristo surta efecto plenamente en nuestra vida.
4: Bienvenidos a este episodio del podcast de la Conferencia General. 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
3: Mis queridos hermanos y hermanas, en esta radiante mañana de Pascua de Resurrección, mi corazón se regocija al recordar el acto más maravilloso, majestuoso e inconmensurable que ha ocurrido en toda la historia de la humanidad: el sacrificio expiatorio de nuestro Señor Jesucristo. Las palabras eminentes del profeta Isaías magnifican la grandeza y el altruismo de la condescendencia y el sacrificio del Salvador en beneficio de todos los hijos de Dios. Ciertamente llevó Él nuestras enfermedades y sufrió nuestros dolores, y nosotros le tuvimos por azotado, herido por Dios y afligido. Mas Él, herido fue por nuestras transgresiones, molido por nuestras iniquidades, el castigo de nuestra paz fue sobre Él, y por sus heridas fuimos nosotros sanados. Al tomar voluntariamente sobre sí los pecados de toda la humanidad, al ser clavado en la cruz cruelmente, herido por Dios y afligido. Mas Él, herido fue por nuestras transgresiones, molido por nuestras iniquidades, el castigo de nuestra paz fue sobre Él, y por sus heridas.

y su sangre bendita como el gran y postrer sacrificio, validando los símbolos tradicionales empleados en la celebración de la Pascua del Señor. Al hacerlo, Cristo experimentó un sufrimiento físico y espiritual que resulta incomprensible para la mente humana. El Salvador mismo enseñó, «Porque he aquí, yo, Dios, he padecido estas cosas por todos, padecimiento que hizo que yo, Dios, el mayor de todos, temblara a causa del dolor y sangrara por cada poro y padeciera tanto en el cuerpo como en el espíritu, y deseara no tener que beber la amarga copa y desmayar. Sin embargo, gloria sea al Padre, bebí y acabé mis preparativos para con los hijos de los hombres». Cristo generosamente cumplió la voluntad del Padre por medio de su sacrificio infinito y misericordioso. Él venció el aguijón de la muerte física y espiritual que se había introducido en el mundo con la caída, ofreciéndonos así la gloriosa posibilidad de la salvación eterna. Jesús era el único ser que podía llevar a cabo ese sacrificio eterno y perfecto por todos nosotros. Él fue escogido y preordenado en el gran concilio de los cielos, aún antes de que se formara el mundo. Además, al nacer de una madre mortal, Cristo heredó la muerte física, pero de Dios, como el Hijo unigénito del Padre eterno, heredó el poder para dar su propia vida y volver a tomarla. Adicionalmente, Cristo llevó una vida perfecta, sin mácula y totalmente pura, y por lo tanto, estaba exento de las demandas de la justicia divina. En una ocasión, el profeta José Smith enseñó, «La salvación no podría venir al mundo sin la mediación de Jesucristo. Dios preparó un sacrificio en el don de su propio Hijo, que sería enviado en el debido tiempo para abrir la puerta por la cual el hombre podría entrar en la presencia del Señor. Es tanto que el Salvador, por medio de su sacrificio, suprimió los efectos de la muerte física de la forma incondicional, no eliminó nuestra responsabilidad individual de arrepentirnos de los pecados que cometemos. Más bien, Él nos ha extendido la invitación especial de reconciliarnos con nuestro Padre Eterno. Por medio de Jesucristo y su sacrificio expiatorio, podemos experimentar un potente cambio en la mente y en el corazón y manifestar una nueva actitud tanto hacia Dios como hacia la vida en general. Cuando nos arrepentimos sinceramente de nuestros pecados y entregamos el corazón y la voluntad a Dios y sus mandamientos, podemos recibir su perdón y sentir la influencia de su Santo Espíritu más abundantemente y misericordiosamente evitamos tener que experimentar el sufrimiento profundo que soportó el Salvador. El don del arrepentimiento es una expresión de la bondad de Dios para con sus hijos y demuestra el incomparable poder que Él tiene para ayudarnos a superar los pecados que cometemos. Asimismo, manifiesta la paciencia y longanimidad que nuestro Padre amoroso tiene para con nuestras debilidades y fragilidades. El presidente Russell M. Nelson, nuestro amado profeta, se refirió a este don como la clave de la felicidad y la paz interior. Mis queridos amigos, les testifico que cuando nos arrepentimos sinceramente de nuestros pecados, permitimos que el sacrificio expiatorio de Cristo surta efecto plenamente en nuestra vida. Nos liberamos de la esclavitud del pecado, hallamos gozo en nuestro trayecto terrenal y nos volvemos merecedores de recibir la salvación eterna que se preparó desde la fundación del mundo para todos aquellos que crean en Jesucristo y vengan a Él. Además del majestuoso don de la salvación, el Salvador nos ofrece alivio y consuelo conforme afrontamos las aflicciones, tentaciones y flaquezas de la vida mortal, incluyendo las circunstancias que hemos vivido recientemente durante la actual pandemia. Puedo asegurarles que Cristo está constantemente al tanto de las adversidades que experimentamos en la vida mortal. Él entiende plenamente la amargura, la agonía y el dolor físico, así como

0: como las dificultades emocionales y espirituales que afrontamos. Las entrañas del Salvador rebosan de misericordia y Él siempre está listo para socorrernos. Eso es posible porque Él personalmente experimentó y tomó sobre sí, en la carne, el dolor de nuestras enfermedades y debilidades. Con mansedumbre y humildad, Él descendió debajo de todas las cosas y aceptó ser despreciado, rechazado e humillado por los hombres, después de haber sido herido por nuestras transgresiones e iniquidades. Él sufrió estas cosas por todos, tomando sobre sí todos los pecados del mundo, y de este modo se convirtió en nuestro cuidador espiritual supremo. A medida que nos acerquemos más a Él y nos rindamos espiritualmente a su cuidado, podremos llevar su yugo, que es fácil, y su carga, que es ligera, y así hallaremos el consuelo y el descanso prometidos. Además, recibiremos la fortaleza que todos necesitamos para superar las dificultades, las debilidades y los pesares de la vida, que son sumamente difíciles de sobrellevar sin su ayuda y su poder de sanación. Las Escrituras nos enseñan: echa sobre Jehová tu carga y Él te sustentará. Y entonces Dios nos conceda que sean ligeras nuestras cargas mediante el gozo de su Hijo. A finales del año pasado, me enteré del fallecimiento de una querida pareja, Mario y Regina Emerick, quienes eran muy fieles al Señor y murieron con 4 días de diferencia debido a complicaciones causadas por el COVID-19. Uno de sus hijos, que en la actualidad presta servicio como obispo en Brasil, me contó lo siguiente: fue muy difícil ver a mis padres marcharse de este mundo en esas condiciones, pero pude sentir claramente la mano del Señor en mi vida en medio de esa tragedia, porque recibí fortaleza y paz que trascendieron mi entendimiento. Por medio de mi fe en Jesucristo y en su expiación, recibí ayuda divina para fortalecer y consolar a mis familiares y a todos aquellos que nos ayudaron durante esta experiencia tan difícil. Aunque no ocurrió el milagro que todos esperábamos, he sido testigo personalmente del cambio que tuvo lugar en mi vida y en la vida de mis familiares. Sentí una paz inexplicable que penetró hasta el fondo de mi corazón, que me brindó esperanza y confianza en el amor que el Salvador siente por mí y en el plan de felicidad de Dios para sus hijos. Descubrí que en los días de mayor pesar, los brazos amorosos del Salvador siempre están extendidos cuando lo buscamos a Él con todo nuestro corazón, alma, mente y fuerza. Mis queridos hermanos y hermanas, en este domingo de Pascua de Resurrección, doy mi solemne testimonio de que Jesús se levantó de entre los muertos y que vive. Les testifico que por medio de Él y por su sacrificio expiatorio infinito, el Salvador nos preparó la vía para vencer la muerte, tanto física como espiritualmente. Él nos ofrece consuelo y seguridad en los momentos difíciles. Les aseguro que si ponemos nuestra confianza en Jesucristo y en su expiación, perseverando en nuestra fe hasta el fin, disfrutaremos de las promesas de nuestro amado Padre Celestial, quien hace todo lo que esté en su poder para ayudarnos a regresar a su presencia algún día. Esta es su obra y su gloria. Les testifico que Jesús es el Cristo, el Redentor del mundo, el Mesías prometido, la resurrección y la vida. Comparto estas verdades con ustedes en su santo nombre, el del unigénito del Padre, nuestro Señor Jesucristo. Amén.
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2: Para los padres, la Trinidad y el amar a los demás. Estimados padres, el ejemplar de este mes incluye temas como la Trinidad, el papel de los padres, el perdón y el servicio a todos los hijos de Dios, sin importar de dónde vienen o hacia dónde van. Los artículos que figuran a continuación pueden ayudarles al enseñar esos principios en el hogar. Conversaciones sobre el Evangelio. La Trinidad. Utilice la página 6 de Principios Básicos del Evangelio para enseñar a sus hijos acerca de la Trinidad. ¿Cuáles son las funciones individuales del Padre Celestial, de Jesucristo y del Espíritu Santo? ¿De qué manera trabajan juntos para cumplir sus propósitos? ¿Cómo puede su familia trabajar con mayor unidad para lograr cosas extraordinarias? Consejos familiares. Se nos ha enseñado que siempre ha habido necesidad de los consejos familiares y que son eternos. El artículo de la página 12 brinda algunas pautas para llevar a cabo consejos familiares eficaces. ¿Cómo podría su familia ponerlos en práctica? La crianza de los hijos. En la página 8, el elder Jeffrey R. Holland, del Quórum de los Doce Apóstoles, relata la importante lección que aprendió sobre cómo cultivar una relación cercana con su hijo. Considere la posibilidad de leer ese artículo con su cónyuge y de analizar cómo pueden mantener a sus hijos más cerca de su corazón. Tender una mano a los refugiados. Se nos ha pedido que sirvamos con espíritu de oración a las personas que han sido desplazadas, incluso a los refugiados que viven en nuestras comunidades. Lean el artículo de la página 18. Analicen qué necesidades podrían tener las personas de su región y hagan planes para servirlas y entablar amistad con ellas. Apoyo para Ven, Sígueme. En las páginas 34 a la 37 encontrarán material de apoyo para el estudio en familia de Doctrina y Convenios de este mes. Momentos alegres de estudio familiar. Ponerlo a girar y por un minuto actuar. Doctrina y Convenios, sección 64, versículo 33. 1. Todos se sientan en un círculo. Analicen algunos pequeños actos de bondad que los integrantes de la familia pueden realizar los unos por los otros. 2. Pongan un lápiz en el centro del círculo. 3. Túrnense para hacer girar el lápiz. 4. La persona a quien apunte el lápiz debe representar la mayor cantidad posible de actos de bondad en un minuto. 5. Continúen hasta que cada persona haya tenido al menos una oportunidad. Análisis. ¿Qué actos de bondad podemos efectuar por nuestros vecinos, los miembros del barrio o nosotros mismos? ¿De qué manera pueden los actos pequeños y simples conducirnos a cosas extraordinarias? Enviado por Mitzi Schoenemann. En la revista para la fortaleza de la juventud de este mes. Puedes compartir el Evangelio con naturalidad. A veces, el compartir el Evangelio con los demás parece intimidante. Este artículo relata dos historias que enseñan a los jóvenes cómo el ser misionero puede resultar divertido y fácil. Conversen en familia y analicen otras formas en las que pueden compartir el Evangelio con los demás. Permanecer firmes. En este artículo, la hermana Lisa L. Harkness, primera consejera de la Presidencia General de la Primaria, comparte tres principios que se encuentran en Josué, capítulo 24, versículo 15, acerca de cómo permanecer firmes en el Evangelio. Preguntas y respuestas. ¿Tiene dificultades para conectar con su hijo o hija adolescente? Trate de leer ideas y sugerencias de jóvenes de todo el mundo acerca de cómo ellos edifican su relación con sus padres. Analicen en familia cómo pueden mejorar. Además, en este artículo hay una pregunta sobre la autoestima y cómo el Señor desea que seamos humildes sin menospreciarnos. Una parada divertida. Esta sección es para divertirse. Vea si usted y su hijo o hija adolescente pueden resolver el misterio de la semilla enigmática o completar el rompecabezas. En la revista Amigos de este mes, Ven, sígueme para los niños. Busque ideas para el estudio familiar semanal y actividades en Momentos Alegres con las Escrituras. Para los niños pequeños, busque más ayudas para las lecciones de Ven, sígueme en la sección Para los más pequeños. Relato mensual de las Escrituras. Lea acerca del valor de Mary Elizabeth y Caroline Rollins cuando salvaron las páginas del libro de mandamientos de un populacho furioso. Invitación de manos que ayudan. Ayude a sus hijos a llevar a cabo la actividad de este mes del equipo de Manos que Ayudan. Además, encuentre un mensaje especial de la hermana Sharon Eubank, primera consejera de la Presidencia General de la Sociedad de Socorro, acerca de otros niños que sirven alrededor del mundo. Aprender sobre la resiliencia. Enseñe a sus hijos acerca de la resiliencia con la página del diario de este mes. Ministrar en el hogar. Lean Una oración por papi para saber cómo una niña de Guatemala se sintió inspirada a servir a su papá.
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0: ¿Cómo afectarán los desafíos de la vida a nuestra fe en Jesucristo? ¿Y qué efecto tendrá nuestra fe en el gozo y la paz que experimentemos en esta vida? Era el año 1977. Sonó el teléfono y el mensaje nos partió el corazón. Carolyn y Doug Debs estaban mudándose a su nuevo hogar después de terminar sus estudios de posgrado. El quórum de élderes había llegado para cargar el camión de la mudanza. Doug, asegurándose de que el camino estaba despejado antes de retroceder, echó un último vistazo. Lo que no pudo ver fue a su pequeña hija Jenny correr detrás del camión en el momento menos oportuno. En un instante, su querida Jenny se había ido. ¿Qué sucedería después? El dolor tan profundo que sentían y la inconcebible sensación de pérdida, ¿crearían un abismo irreconciliable entre Carolyn y Doug? ¿O uniría sus corazones y fortalecería su fe en el plan del Padre Celestial? El trayecto a través de sus aflicciones ha sido largo y doloroso, pero de algún lugar surgieron las reservas espirituales para no perder la esperanza, sino perseverar en su camino. De alguna manera, esta increíble pareja se hizo aún más semejante a Cristo, más comprometida, más compasiva. Creían que en su momento Dios consagraría sus aflicciones para su provecho. Aunque el dolor y la pérdida no se desvanecerían por completo, Carolyn y Doug se han sentido reconfortados por la seguridad de que al permanecer firmemente en la senda de los convenios, su amada Jenny sería suya para siempre. Su ejemplo ha fortalecido mi fe en el plan del Señor. Nosotros no vemos todas las cosas. Él sí. El Señor le dijo a José Smith en la cárcel de Liberty que todas estas cosas te servirán de experiencia y serán para tu bien. El Hijo del Hombre ha descendido debajo de todo ello. ¿Eres tú mayor que Él? Cuando aceptamos la voluntad del Señor, Él nos enseña a andar con Él. Cuando era un joven misionero sirviendo en Tahití, se me pidió que bendijera a un bebé enfermo. Colocamos las manos sobre su cabeza y lo bendijimos para que mejorara. Su salud comenzó a mejorar, pero luego volvió a enfermar. Lo bendijimos por segunda vez con el mismo resultado. Llegó una tercera solicitud. Suplicamos al Señor que nos hiciera su voluntad. Poco después, aquel pequeño espíritu regresó a su hogar celestial. Nos sentimos en paz. Nosotros queríamos que el bebé viviera, pero el Señor tenía otros planes. Aceptar su voluntad en lugar de la nuestra es la clave para hallar gozo a pesar de las circunstancias. La fe sencilla que tenemos en Jesucristo al empezar a aprender sobre Él puede permanecer en nuestro corazón al enfrentar los desafíos de la vida. Nuestra fe en Él puede guiarnos, y lo hará, a través de las complejidades de la vida. De hecho, encontraremos que hay simplicidad al otro lado de las complejidades de la vida. Cuando permanecemos firmes en Cristo, teniendo un fulgor perfecto de esperanza. Parte del propósito de la vida es permitir que esas posibles piedras de tropiezo se conviertan en peldaños mientras subimos lo que yo llamo la escalera de la fe. Una escalera porque sugiere que la fe no es estática. Podemos subir y bajar según las decisiones que tomemos. Al esforzarnos por edificar la fe en el Salvador, tal vez no comprendamos plenamente el amor de Dios por nosotros y obedezcamos sus leyes por un sentido de obligación. La culpa puede incluso convertirse en nuestro principal motivador en lugar del amor. Tal vez no hayamos experimentado aún una verdadera conexión con Él. Al procurar aumentar nuestra fe, puede que estemos confundidos por lo que Santiago enseñó. Él nos recordó que la fe sin obras es muerta. Podemos tropezar si pensamos que todo depende de nosotros. Una sobredependencia en nosotros mismos puede impedir nuestra capacidad para acceder a los poderes del cielo. Pero a medida que avanzamos hacia la verdadera fe en Jesucristo, nuestra mentalidad comienza a cambiar. Reconocemos que la obediencia y la fe en el Salvador nos hacen merecedores de tener siempre su Espíritu con nosotros. La obediencia deja de ser una molestia y se convierte en una búsqueda. Reconocemos que la obediencia a los mandamientos de Dios permite que Él confíe en nosotros. Con su confianza viene mayor luz. Esa luz guía nuestro trayecto por la vida y nos permite ver más claramente la senda que debemos tomar. Pero hay más. Al aumentar nuestra fe en el Salvador, observamos un cambio sutil que incluye una comprensión divina de nuestra relación con Dios, un movimiento constante que se aleja del qué quiero yo y se acerca al qué quiere Dios. Al igual que el Salvador, queremos actuar de manera que no sea como yo quiero, sino como tú. Deseamos hacer la obra de Dios y ser un instrumento en sus manos. Nuestro progreso es un progreso eterno. El presidente Nelson ha enseñado que hay mucho más que el Padre Celestial quiere que sepamos. A medida que progresamos, comprendemos mejor lo que el Señor enseñó a José Smith. Porque si guardáis mis mandamientos, recibiréis de su plenitud y seréis glorificados en mí, como yo lo soy en el Padre. Por lo tanto, os digo, recibiréis gracia sobre gracia. ¿Qué tan alto ascendemos en la escalera de la fe? Es decisión nuestra. El Elder Anderson explicó, la fe no es casualidad, sino existe por elección. Podemos elegir tomar las decisiones necesarias para aumentar nuestra fe en el Salvador. Consideran el impacto de las decisiones tomadas cuando Lamán y Lemuel descendieron la escalera de la fe, mientras Nefi escalaba más alto. ¿Existe una representación más clara que la diferencia entre la respuesta de Nefi de Iré y Haré y la de Lamán y Lemuel que acababan de ver un ángel que respondieron, ¿cómo es posible que el Señor nos libre? La incredulidad bloquea nuestra capacidad de ver milagros, mientras que la mentalidad de fe en el Salvador desbloquea los poderes del cielo. Aun cuando nuestra fe sea débil, la mano del Señor siempre estará extendida para levantarnos. Hace años recibí la asignación de reorganizar una estaca en Nigeria. En el último momento hubo un cambio de fecha. Había un hombre en la estaca que había decidido ausentarse de la ciudad durante la primera fecha de la conferencia. No quería arriesgarse a ser llamado como presidente de estaca. Mientras estaba fuera, tuvo un terrible accidente, pero salió ileso. Esto lo llevó a considerar por qué se le había perdonado la vida. Volvió a revisar la decisión que había tomado. Se arrepintió y asistió humildemente en la nueva fecha de la conferencia y sí, fue llamado a ser el nuevo presidente de estaca. El Elder Neil A. Maxwell enseñó, solo si conformamos nuestra voluntad a la de Dios encontraremos una felicidad plena. Cualquier otra cosa dará como resultado la menor porción. Después de hacer cuanta cosa esté a nuestro alcance, entonces es el momento de permanecer tranquilos para ver la salvación de Dios. Esto lo vi mientras servía como hermano ministrante a la familia McCormick. Casada durante 21 años, Mary Kay sirvió fielmente en sus llamamientos. Ken no era miembro de la iglesia y no tenía interés en serlo, pero por amor a su esposa, decidió asistir a la iglesia con ella. Un domingo sentí la impresión de compartir mi testimonio con Ken. Le pregunté si podía hacerlo. Su respuesta fue sencilla y clara. No, gracias. Estaba desconcertado. Había sentido una impresión y había tratado de seguirla. Era tentador decidir que ya había hecho mi parte, pero después de orar y reflexionar pude ver que, aunque mis intenciones eran correctas, había confiado demasiado en mí mismo y muy poco en el Señor. Más tarde volví, pero con una mentalidad diferente. Iría simplemente como un instrumento en las manos del Señor, sin otro deseo que el de seguir al Espíritu. Junto con mi fiel compañero, Gerald Cardon, entramos a la casa de los McCormick. Poco después me sentí impulsado a invitar a Gerald a cantar «Yo sé que vive mi Señor». Me miró extrañado, pero teniendo fe en mí, en mi fe, lo hizo. Un hermoso espíritu llegó a la sala. Recibimos la impresión de invitar a Mary Kay y Kristen, su hija, a compartir sus testimonios. Conforme lo hacían, el espíritu se hacía más fuerte. De hecho, después del testimonio de Kristen, las lágrimas rodaban por las mejillas de Ken. Dios había tomado el mando. No solo se conmovieron los corazones, sino que cambiaron para siempre. 21 años de incredulidad quedaron desvanecidos por el poder del Espíritu Santo. Una semana más tarde, Ken se bautizó. Un año después, Ken y Mary Kay se sellaron en la casa del Señor por el tiempo y por toda la eternidad. Juntos habíamos experimentado lo que significaba sustituir nuestra voluntad por la del Señor, y nuestra fe en Él aumentó. Consideren mientras se esfuerzan por subir la escalera de la fe las siguientes preguntas planteadas por los santos profetas de Dios. ¿Estoy despojado del orgullo? ¿Doy cabida en mi corazón a la palabra de Dios? ¿Permito que mis aflicciones sean consagradas para mi provecho? ¿Estoy dispuesto a dejar que mi voluntad sea absorbida por la voluntad del Padre? Si he sentido el deseo de cantar la canción del amor que redime, ¿puedo sentirlo ahora? ¿Dejo que Dios prevalezca en mi vida? Si consideran que su camino actual está en conflicto con su fe en el Salvador, entonces por favor busquen su camino de regreso a Él y a la senda de los convenios. Su exaltación y la de su posteridad dependen de ello. Ruego que podamos plantar las semillas de la fe en lo más profundo de nuestro corazón, que nutramos esas semillas mientras nos unimos al Salvador al honrar los convenios que hemos hecho con Él, en el nombre de Jesucristo. Amén.
1: Voces de los santos de los últimos días. Dejaron de lado sus pruebas. Por Natalie Jones, Utah, Estados Unidos. Aquel día, Kendra, Brent y Tyson fueron verdaderos ejemplos de cómo ministrar a semejanza de Cristo. Todos experimentamos altibajos en la vida, pero 2013 fue un año especialmente difícil para nuestra familia. Se produjeron muchas averías costosas en casa y en el automóvil. Mi esposo Ryan se quedó sin trabajo y nuestro hijo menor nació con complicaciones y tuvo que pasar varias semanas en la unidad de cuidados intensivos neonatales. También tuve que enfrentarme a una depresión postparto. Esas circunstancias, junto con el hecho de ser padres de 4 niños pequeños, nos sobrecargaron financiera y emocionalmente. Ryan encontró un nuevo empleo, pero trabajaba muchas horas y estaba fuera de la ciudad durante semanas. Nuestro hijo de 5 años, Wesley, empezó a sentir ansiedad por la ausencia frecuente de su padre. Se despertaba constantemente durante la noche por las pesadillas. Nuestros familiares me apoyaban cuando podían, pero incluso así me sentía agotada y sola la mayor parte del tiempo. Sabía que el Padre Celestial amaba a mi familia y estaba pendiente de ella, pero sentía como si nos estuviésemos ahogando. Una tarde, mientras Ryan estaba fuera de la ciudad debido a su trabajo, llevé a mis hijos a casa en el auto después de la escuela y oré desesperadamente para recibir ayuda. Más tarde esa noche, mi vecina Kendra llamó a nuestra puerta. Estaba al tanto de nuestra situación y me preguntó cómo estaba. No tenía intención de quejarme y además era la última persona a la que habría pedido ayuda. Su marido, Brent, había estado luchando contra el cáncer durante los últimos 4 años. Le dije a Kendra que estaba bien, pero ella sinceramente me preguntó de nuevo. Con lágrimas en los ojos, me sinceré con ella sobre mis aflicciones. Cuando le hablé de la ansiedad y las pesadillas de Wesley, me preguntó si quería que Brent le diera una bendición. Un rato después, Kendra, Brent y su hijo mayor, Tyson, vinieron a nuestra puerta vestidos como si fuesen a la iglesia. Brent estaba débil. Estoy segura de que necesitó toda la energía de que disponía para venir a nuestra casa. Le dio a Wesley una bendición. Y Tyson me dio una a mí. Aquel día, Kendra, Brent y Tyson fueron verdaderos ejemplos de cómo ministrar a semejanza de Cristo. Dejaron de lado sus propias pruebas para brindarnos amor y compasión sinceros. Me sentí bendecida porque el Padre Celestial contestara mi oración de esa manera tan tierna. Brent murió 2 semanas después. Aquel día en nuestro hogar, Brent fue un testigo de Dios al ejercer el sacerdocio en rectitud. Para mí, es algo sagrado que la administración que obró en bien de nuestra familia fuese una de sus últimas obras en la tierra.
2: Envejecer fielmente, juntos o separados, por Rod Jepsen, consejero clínico de salud mental. Cada vez que asesoro a matrimonios que ya no tienen hijos viviendo con ellos, a menudo describen la experiencia del nido vacío de esta manera. Nos llegó de repente. Pareciera como si apenas estuviéramos esperando la llegada de nuestro primer hijo y, de pronto, los hijos han crecido y se han ido. Los años pasaron volando. Ahora nos vemos el uno al otro y decimos, ¿qué tenemos en común? No hay una lista mágica. Tal vez usted esté pensando, este artículo es justo lo que necesito, o esto es exactamente lo que necesita mi esposa o mi esposo. Quizás añore tener una lista de sugerencias novedosas sobre cómo enfrentar la vida sin hijos en casa. La siguiente es una verdad que descubrí a lo largo de los años de aconsejar a matrimonios. En general, el tener una lista de cosas creativas para hacer o de maneras de volver a conectarse el uno con el otro rara vez funciona a la larga, a menos que exista una conexión emocional que sea fiable. Ya sea que vivamos en Ulaanbaatar, Mongolia, o en São Paulo, Brasil, todos somos hijos e hijas de Dios. Somos seres humanos y tenemos sentimientos. Es posible que expresemos esos sentimientos de forma distinta según nuestra cultura y la forma en que se nos crió, pero todos los tenemos y pueden ser de soledad, rechazo, temor, tristeza, felicidad y alegría. Incluso en las culturas donde varias generaciones viven bajo el mismo techo, a medida que los hijos llegan a la edad adulta, los padres a menudo comienzan a distanciarse. Con frecuencia los matrimonios cuyos hijos ya se han ido de casa me dicen, «Ya no tenemos nada en común». Y si solo se fijan en lo que a uno de ellos le gusta hacer en comparación con lo que el otro desea hacer, por lo general tienen razón. Si no hay una conexión emocional, se puede estar en la misma habitación con el cónyuge y aún sentirse solo. Entonces, ¿qué puede hacer una pareja a fin de fortalecer su relación en lugar de centrarse en otras cosas que los separen? Para empezar, analicemos las circunstancias en las que cada uno se crió. Las circunstancias en las que se crió cada persona afecta el matrimonio. Todos provenimos de circunstancias diferentes. Pasamos por experiencias con nuestros padres, hermanos, parientes, amigos y conocidos que forman y moldean lo que hacemos y esperamos del matrimonio. Por ejemplo, en nuestros años de infancia, ¿teníamos un vínculo emocional cercano o distante con las personas que nos cuidaban? Basándonos en esos antecedentes, podemos hacer dos preguntas esenciales. ¿Cuán dispuestos estamos a conectarnos sentimentalmente con nuestro cónyuge? ¿Estamos dispuestos a permitir que nuestro cónyuge entre en nuestro espacio emocional? Si nos concentramos en el comportamiento del cónyuge en lugar de tratar de indagar qué es lo que dio lugar a ese comportamiento, a menudo se producirá tensión y se alejará el cariño. El tener perspectiva y compasión por los momentos difíciles que afrontó nuestro cónyuge durante sus años de crecimiento normalmente generará el deseo de ser más comprensivos. La compasión, la dulzura y la bondad preparan el terreno para expresar los sentimientos. El aprender a hablar de nuestros sentimientos con nuestro cónyuge es un catalizador que lleva a la seguridad y la conexión emocional. El presidente Russell M. Nelson aconsejó, «Comuníquense bien con su cónyuge. Los matrimonios tienen que pasar tiempo a solas para hablar y escucharse de verdad el uno al otro». Catalogar los sentimientos, sentirlos, reconocerlos y expresarlos. Aún después de años de matrimonio, puede ser difícil hablar de asuntos delicados. Sin embargo, los siguientes son algunos pasos para que sea más fácil. 1. Catalogue sus sentimientos. Póngales nombre, como desesperación, ilusión o entusiasmo. 2. Siéntalos. Tome las cosas con calma. Pregúntese, ¿dónde y cuándo percibo ese sentimiento? 3. Reconózcalos. Las emociones tienen un propósito. No se avergüence, ni avergüence a su cónyuge, por tener ciertos sentimientos. En lugar de ello, procuren la ayuda y la guía del Padre Celestial. 4. Expréselos. El hecho de expresar los sentimientos al cónyuge muchas veces hace que ambos se acerquen. En Temas del Evangelio dice, «Los cónyuges fortalecerán su matrimonio si dedican tiempo a hablar y escucharse, a ser considerados y respetuosos, y a expresar sentimientos de ternura y afecto con frecuencia». Los matrimonios de cualquier edad fortalecen su relación conforme aprenden a determinar, reconocer y comprender sus sentimientos, y hablan en cuanto a ellos. Podría ser de utilidad aplicar dos principios inspirados, 1. El esposo y la esposa tienen la solemne responsabilidad de amarse y de cuidarse el uno al otro. Y 2. El esposo y la esposa, como compañeros iguales, están obligados a ayudarse el uno al otro. Comenzar las conversaciones con un tono tranquilo. El doctor John Gottman, quien es un reconocido investigador de temas sobre el matrimonio, señala que un aspecto fundamental de un buen matrimonio es tener la capacidad de hablar de los temas y sentimientos difíciles y de resolverlos. Él desarrolló un modelo al que llama comenzar las conversaciones con un tono tranquilo. El cónyuge que tiene el problema establece con calma el marco de la conversación en lugar de criticar a la otra persona. El modelo consta de 4 partes. 1. Exprese cómo se siente. Concéntrese en lo que esté sintiendo en lugar de lo que haga o diga la otra persona. Por ejemplo, siento preocupación, inquietud, miedo o temor. Exprese los sentimientos con declaraciones en primera persona, como me siento. Número 2. Hable de una situación o un suceso específico. Trate de ser claro y vaya al grano. Evite evaluar o juzgar al cónyuge. Mencione lo que haya estado sintiendo debido al suceso y los sentimientos que éste provocó. 3. Exponga una necesidad positiva. Describa lo que tenga importancia para usted en la relación. Pida a su cónyuge que siga pasos positivos a fin de satisfacer las necesidades que usted tiene. Haga esa petición de manera cortés. Si dice por favor o te agradecería, podría ser algo muy benéfico. 4. Exprese gratitud. Felicite a su cónyuge por las cosas que le hagan sentir bien a usted. Las heridas del apego. La mayoría de nosotros siente ya sea un profundo agradecimiento o un fuerte anhelo por tener una conexión emocional con el cónyuge. Como dice el pasaje de las Escrituras, pero en el Señor ni el varón es sin la mujer, ni la mujer sin el varón. Si tenemos una necesidad y acudimos al cónyuge, y por cualquier motivo no esté disponible o no logre tranquilizarnos, existe una gran posibilidad de que se sufra lo que la doctora Sue Johnson llama una herida del apego. Esas heridas provocan reacciones negativas que se presentan de diversas formas. Atacar. Arremetemos verbalmente o criticamos al cónyuge con declaraciones categóricas como «Nunca he podido contar contigo. Lo que yo necesito no tiene importancia para ti». Apaciguar. Estamos de acuerdo con el punto de vista del cónyuge con la esperanza de que la discusión no siga o no se intensifique, pero nada se resuelve y el resultado normalmente es que el resentimiento se acumula. Ponerse a la defensiva. Ofrecemos evidencias, como un abogado en la sala de un tribunal, de por qué nuestras reacciones tienen justificación dadas las circunstancias actuales. Alejarse. Nos apartamos y permanecemos en silencio. Guardamos la distancia y solo hablamos de lo necesario, sin que haya una verdadera conexión. Insistir. Tenemos una necesidad tan intensa de conectarnos que seguimos haciendo preguntas, exigiendo respuestas, pidiendo compromiso de la otra persona e intentando mantener el control de la agenda, no por el bien de la relación, sino con el afán de calmar nuestros sentimientos heridos. Esas reacciones no son anormales cuando sentimos que hemos perdido el apego a la persona que amamos. No obstante, son peligrosas, ya que pueden producir un ciclo negativo. Primero, la herida del apego. Segundo, la reacción negativa. Después, una reacción negativa ante la primera reacción y así sucesivamente. De esa manera, cada uno de los cónyuges contribuye al ciclo y también sale lastimado en él. La intimidad física y emocional. Por supuesto, la intimidad es un aspecto importante del matrimonio. De hecho, se podría decir que la intimidad es un aspecto multifacético del matrimonio. El sentirse cerca el uno del otro tener contacto físico real y sentir una fuerte conexión emocional son cosas que se interrelacionan. La intimidad emocional estimula la conexión y la cercanía que aumentan y enriquecen la intimidad sexual. Para un cónyuge que siente poco deseo sexual, resulta desafiante participar de lleno en la sexualidad si la conexión emocional que él o ella siente es poca o nula. En ese sentido, una conexión regular y significativa crea un refugio seguro para la intimidad sexual. A medida que envejecemos, la intimidad sexual puede llegar a dificultarse. En algunos casos, un médico o un terapeuta certificado competente puede brindar perspectiva y ayuda. No obstante, creo que puede ser de gran valor mantener el contacto físico mediante detalles tan simples como darse el beso de las buenas noches, tomarse de la mano con regularidad o darse un abrazo o un apretón de cariño. Una mejor lista. Ahora, si aún se tiene el deseo de tener una lista de cosas creativas para hacer o de maneras de volver a conectarse el uno con el otro cuando los hijos ya se hayan ido, estas son las buenas noticias. Conforme ambos se mantengan emocionalmente conectados o se vuelvan a conectar, será mucho más fácil elaborar una lista a la que los dos puedan aportar. La lista será suya y, debido a que ustedes la elaboraron, habrá más posibilidades de que la lleven a cabo. Los matrimonios que forman conexiones emocionales más fuertes por lo general colaboran estrechamente y encuentran soluciones en su matrimonio, a pesar de la forma en que hayan crecido, sus pasatiempos, sus intereses o sus actividades.
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4: Hermanos y hermanas, estoy agradecido por el privilegio de estar con ustedes aquí esta mañana y por la oportunidad de hablarles. La Universidad Brigham Young ha desempeñado un papel importante en la educación y el desarrollo personal de nuestra familia. Mi esposa June, 4 de nuestros 6 hijos y 4, que pronto serán 5, de sus cónyuges se graduaron de esta maravillosa universidad. Estoy agradecido de tener a algunos de ellos aquí con nosotros esta mañana. Expreso mi amor y gratitud a cada uno de ustedes por su fidelidad y por su compromiso en guardar los mandamientos del Señor. Gracias por querer hacer el bien. Como líderes de la iglesia, tenemos grandes esperanzas para cada uno de ustedes. Estos son los mejores momentos para vivir, sí, sabes cómo vivir abundantemente. Ahora bien, mientras algunos de ustedes han estado terminando la escuela secundaria, sirviendo misiones, estudiando aquí en Provo, o simplemente sobreviviendo la pandemia del COVID-19, ha habido lo que el elder Jeffrey R. Holland se refirió recientemente como una avalancha de revelación que ha acompañado la administración del presidente Russell M. Nelson. Los invito a volver a leer y reflexionar sobre los mensajes publicados por el presidente Nelson desde abril de 2018 hasta octubre de 2022, esta reciente conferencia general de octubre. Les prometo que descubrirán un poderoso patrón de principios que los acercará más al Señor. Recuerdo una declaración del presidente Ezra Taft Benson. El profeta más importante, en lo que nos concierne a nosotros, es el que vive en la actualidad. Ese es el profeta que recibe instrucciones para nosotros hoy día. La revelación de Dios a Adán no instruyó a Noé cómo construir el arca. Toda generación necesita las escrituras antiguas más las actuales del profeta viviente. Por lo tanto, la lectura y la meditación más importantes que debemos hacer están centradas en las palabras inspiradas más recientes del portavoz del Señor. Por eso es esencial que tengan acceso a sus palabras y que las lean detenidamente. Esta mañana me basaré mucho en lo que el presidente Nelson nos ha estado enseñando. Espero que tengan ojos para ver y oídos para oír. Me gustaría tener una conversación franca con ustedes, si están dispuestos. Estoy consciente de que mi audiencia aquí incluye un porcentaje significativo de misioneros retornados y muchos otros que esperamos que elijan servir. Por esa razón, espero que me permitan ser muy franco y directo. Hace varios meses, volví a conectarme con un compañero de la escuela de negocios. Habían pasado casi 40 años desde la última vez que hablamos. Mi amigo había logrado un éxito extraordinario en el mundo de las finanzas. Después de brevemente ponernos al día con nuestra vida personal, él me sorprendió con este comentario. Kevin, envidio tu vida. Nunca he entendido realmente esta cosa de la religión que te impulsa, y por qué dejaste tu carrera para servir en la iglesia mormona. Pero desearía tener lo que tú tienes. Logré casarme con la única mujer judía del mundo que no quería tener hijos. Con el tiempo, nuestro matrimonio terminó. Me volví a casar, y tengo dos encantadoras hijas, pero dudo que algún día tendré nietos. Siento envidia de la familia que tienes. Mi amigo claramente había triunfado en cuanto a la riqueza e influencia, pero le faltaba lo que ahora deseaba más. A ustedes y a mí se nos han enseñado principios de una vida abundante, a mi amigo no. La felicidad en la vida familiar tiene mayor probabilidad de lograrse cuando se basa en las enseñanzas del Señor Jesucristo. Espero que vean el matrimonio y la familia como componentes cruciales para su propia abundancia. Una vida abundante es una vida espiritual. Espiritual porque somos seres duales, literalmente hijos e hijas espirituales de Dios en cuerpos físicos. Espiritual porque nuestra vida en la tierra es una condición temporal, un momento breve en una continuidad eterna. Sin una perspectiva eterna, una vida verdaderamente abundante es inalcanzable. Vivimos en un mundo extremadamente competitivo y egocéntrico que es hostil a la espiritualidad y en el que el fervor secular se está convirtiendo cada vez más en el paradigma que define nuestra época. Vivimos en un mundo de distracción, engaño, contención y división. Hay demasiados en el mundo que dan prioridad a la afiliación apasionada con las causas políticas y sociales antes que al discipulado decidido y devoto a la causa de Cristo. Mientras tanto, otras personas están consumidas en la búsqueda interminable de la riqueza y la influencia. Si uno solo mira a través del lente de la secularidad, del relativismo moral y del interés propio, no hallará abundancia, sino aislamiento y escasez. Nuestro vaso siempre parecerá medio vacío, hasta que nos demos cuenta de que el hombre y la mujer naturales permanecerán alejados de Dios, a menos que se sometan al influjo del Santo Espíritu y se despojen del hombre o la mujer natural, y se hagan santos por la expiación de Cristo el Señor. Considere las siguientes declaraciones del presidente Nelson en cuanto a ustedes. Primero, ustedes fueron enviados a la tierra en este preciso momento, el momento más crucial en la historia del mundo, para ayudar a recoger a Israel. No hay nada que esté ocurriendo en esta tierra ahora que sea más importante que eso. Esta es la misión para la cual fueron enviados a la tierra. Me parece que esto va mucho más allá de servir en una misión de tiempo completo. La segunda declaración habla de su futuro. Ustedes están entre lo mejor que el Señor jamás ha enviado a este mundo. Ustedes tienen la capacidad de ser más inteligentes y sabios y tener un impacto más grande en el mundo que cualquier generación anterior. El presidente Nelson no dijo que son más inteligentes y sabios, dijo que ustedes tienen la capacidad de serlo. Esta es una declaración extraordinaria acerca de su potencial. ¿Qué se necesita para realizar esa capacidad? La tercera declaración proporciona un entendimiento poderoso que nos lleva a la respuesta. En los días futuros, no será posible sobrevivir espiritualmente sin la influencia guiadora, orientadora, consoladora y constante del Espíritu Santo. Teniendo en cuenta estas declaraciones proféticas, es un poco desalentador ver a algunos misioneros terminar la misión y tirarse de inmediato al tráfico de la hora pico hacia el edificio grande y espacioso más cercano, desechando a toda velocidad a lo largo del camino sus recién aprendidos hábitos espirituales diarios y tragando el caudal de las redes sociales y la cultura pop en lugar del agua viva del Evangelio de Jesucristo. Después de esforzarse tanto por llegar a ser discípulos que antes eran otra persona, se centran en llegar a ser otra persona que antes era un discípulo de Jesucristo. El discipulado no es un pasatiempo ni un deporte para espectadores. El Señor espera que estemos totalmente comprometidos todo el tiempo. Su experiencia misional debe ser más que solo otra cosa que se tiene que hacer durante la adolescencia. Esperamos que sea transformadora. Ustedes están destinados a ser la esperanza de Israel, las cinco vírgenes prudentes que han tomado al Santo Espíritu por guía y no han sido engañadas, y no las cinco insensatas cuyas lámparas se apagan. Mis jóvenes amigos, contamos con ustedes para que se levanten y destaquen, no para que cedan y se rindan. Necesitamos que sean líderes, una luz al mundo, no bajas espirituales. Vivimos en una época de tamizado. El Señor necesita que más de nosotros coloquemos signos de exclamación en vez de signos de interrogación detrás de los consejos proféticos. Él necesita más participantes comprometidos a su obra y menos observadores pasivos. Necesita más discípulos resueltos y menos que se ahogan en la incredulidad y la apatía. Esto es precisamente algo de lo que Nefi vio, mirando nuestros días, cuando dijo: porque aquí, en aquel día, él, Satanás, enfurecerá los corazones de los hijos de los hombres y los agitará a la ira contra lo que es bueno. Y a otros, miembros, los pacificará y los adormecerá con seguridad carnal, de modo que dirán: todo va bien en Sión. Por tanto, ay del reposado en Sión. Sí, ay de aquel que escucha los preceptos de los hombres y niega el poder de Dios y el don del Espíritu Santo. Recuerden que la seguridad carnal es buscar y confiar en las cosas del mundo, en lugar de buscar y confiar en Cristo. Este es un punto decisivo en su propia historia espiritual personal. Tienen algunas decisiones importantes por delante, y los vientos adversos de la sociedad que afrontan no favorecen la espiritualidad. ¿Qué estudiar? ¿Qué profesión seguir? ¿Dónde trabajar? ¿Dónde vivir? ¿Qué hacer ante una infinidad de preguntas? Todas estas preguntas son importantes, pero no son cruciales. Sí, las respuestas a estas preguntas tendrán un impacto significativo en su vida, pero son secundarias, no primarias. Su disposición a colocar al Salvador y sus convenios sagrados en el centro de su vida es crucial. La persona con la que se casen y su compromiso con sus convenios sagrados determinará en gran medida si ustedes guardarán los suyos. Las preguntas sobre su disposición a siempre seguir a los profetas vivientes y su disposición a permanecer fieles y activos en la Iglesia del Señor son fundamentales. Esas decisiones determinarán su destino. Recuerden, los hombres y las mujeres que entreguen su vida a Dios descubrirán que Él puede hacer mucho más con sus vidas que lo que ellos mismos pueden hacer. Él les dará más gozo, ampliará su visión, avivará su mente, elevará sus espíritus, multiplicará sus bendiciones, aumentará sus oportunidades, confortará sus almas, les dará amigos, y los colmará de paz. Reitero la súplica profética del presidente Nelson. Les ruego que se hagan cargo de su propio testimonio de Jesucristo. Trabajen para conseguirlo, háganse responsables de él. Cuídenlo, nutranlo de manera que crezca. Entonces, observen cómo se producen milagros en sus vidas. El presidente Nelson advirtió además: esta es la gran verdad, aunque el mundo insista en que el poder, las posesiones, la popularidad y los placeres de la carne brindan felicidad, no es así. No pueden hacerlo. Lo que producen no es más que un sustituto vacío del bendito y feliz estado de aquellos que guardan los mandamientos de Dios. Creo que cada uno de nosotros desea vivir una vida más abundante. Cada uno de nosotros quiere hallar felicidad, amor y sentirse realizado. Ciertamente eso es lo que nuestro amoroso Padre Celestial desea para cada uno de nosotros. La pregunta es, ¿cómo podemos llegar allí desde aquí? Bueno, todo viaje exitoso comienza con una visión. Un buen punto de partida es la visión que el Padre Celestial tiene para nosotros. Si su propósito mismo es la inmortalidad y la vida eterna para todos sus hijos, entonces nuestras posibilidades son abrumadoramente ilimitadas. Como C.S. Lewis expresó, no hay personas ordinarias. Nunca has hablado con un simple mortal. ¿Podemos simplemente empezar por aceptar su visión de nosotros? Cada uno de nosotros es un hijo amado del Dios Todopoderoso. Tenemos un origen divino y un destino divino. Ese es nuestro punto de partida. El presidente Monson nos alentó diciendo: no se pongan límites, y no permitan que otras personas los convenzan de que lo que ustedes pueden hacer tiene un límite. Crean en ustedes mismos, y luego vivan de tal modo que puedan lograr aquello de lo que son capaces. Ustedes pueden lograr lo que crean que pueden lograr. Confíen, crean y tengan fe. Cuando era niño, mi madre colocó un papelito en la puerta de la nevera que decía: cualquier cosa que la mente del hombre pueda concebir y creer, lo puede lograr. Si tuviera un papelito para la puerta de la nevera de ustedes, el papelito diría: soy un hijo de Dios. Soy un hijo del convenio. Soy un discípulo de Jesucristo. Alguien una vez observó que la revolución más grandiosa de nuestra generación es el descubrimiento de que los seres humanos, al cambiar la actitud interior de sus mentes, pueden cambiar los aspectos externos de su vida. Cada uno de nosotros puede transformar nuestra vida, y debemos hacerlo si deseamos la influencia constante del Espíritu Santo, y queremos alcanzar nuestro propio potencial divino. Por lo tanto, la súplica constante de arrepentirnos diariamente es en realidad una amorosa invitación a disfrutar de más abundancia en nuestra vida. Esta mañana, espero que permitan que su mente conciba y crea que el Padre Celestial envió a su Hijo para darnos esperanza y ayuda para encontrar una vida más abundante. Porque fue Él quien declaró concerniente a nosotros: "Yo he venido para que tengan vida y para que la tengan en abundancia". La frase, "que la tengan en abundancia", es crucial. No importa cuán imperfectas o incompletas sean nuestras circunstancias actuales, tenemos la promesa de más abundancia en nuestra vida, ahora y en el futuro, pero solo si escogemos centrarnos en Jesucristo. El presidente Nausan nos ha recordado: el gozo que sentimos tiene poco que ver con las circunstancias de nuestra vida, y tiene todo que ver con el enfoque de nuestra vida. Si centramos nuestra vida en el plan de salvación de Dios y en Jesucristo y su Evangelio, podemos sentir gozo, independientemente de lo que esté sucediendo o no esté sucediendo en nuestra vida. El gozo proviene de Él, y gracias a Él. Él es la fuente de todo gozo. Permítanme sugerir varios principios que les ayudarán a realizar su capacidad para ser más sabios e inteligentes, y tener un impacto más grande en el mundo que cualquier generación anterior. Cada uno de estos principios es crucial para su supervivencia espiritual y una vida abundante. Primero, coloquen al Salvador y a sus convenios sagrados en el centro de su vida. El Padre Celestial e inteligentes, y tener un impacto más grande en el mundo que cualquier generación anterior. Cada uno de estos principios es crucial para su supervivencia espiritual y una vida abundante. Primero,

Kimball dijo lo siguiente. Es imposible hablar de la vida abundante sin hablar de la vida como una continuidad. Esta vida, esta pequeña esfera a la que llamamos mortalidad, en el breve espacio de tiempo que se nos permite permanecer en ella, no nos da a todos justicia perfecta, salud perfecta u oportunidades perfectas. La perfección en todas las demás condiciones y bendiciones llegará con el tiempo, a quienes hayan vivido para merecerlas. Vivir abundantemente es un viaje, no un destino. Una vida abundante no es una vida sin desafíos, contratiempos e incluso fracasos. Les aseguro que tendrán su buena dosis de adversidades. Sin embargo, la adversidad puede enriquecer y habilitar nuestra comprensión y perspectiva. Mediante la adversidad, desarrollamos humildad, empatía, compasión y gratitud, todos esenciales para una vida abundante. Si estamos dispuestos, la adversidad puede acercarnos más al Salvador y darnos la sabiduría y el entendimiento necesarios. La abundancia, como todas las bendiciones, se basa en la obediencia a las leyes y los principios. Obtenemos aquello en lo que nos centramos constantemente. Obtenemos lo que escogemos. Al final, todos somos amos de nuestro propio destino y alma, y tenemos un control total sobre nuestro propio destino. Hay influencias que procuran disuadirnos de guardar los mandamientos de Dios, pero ninguna de ellas puede obligarnos a hacer lo que no es correcto. Cada uno de nosotros tiene el control y la dirección de nuestra vida en nuestras manos. Si no han escogido el reino de Dios, al final no marcará ninguna diferencia lo que hayan escogido en su lugar. Así que la pregunta es, ¿cuál es su enfoque? Aunque nuestros propios viajes individuales pueden ser únicos, el Evangelio de Jesucristo es el modelo universal para encontrar mayor abundancia. La gran búsqueda de la vida no es descubrir nuestra propia verdad, es aceptar la verdad divina. La clave es alinear nuestra vida con el Salvador, quien dijo, «Yo soy el camino, y la verdad y la vida. Nadie viene al Padre sino por mí. Él es nuestro modelo perfecto». Citando nuevamente al presidente Nelson. A medida que nos esforzamos por vivir las leyes mayores de Jesucristo, nuestro corazón y nuestra naturaleza misma comienzan a cambiar. A fin de elevarnos por encima de la atracción de este mundo caído, el Salvador nos bendice con más caridad, humildad, generosidad, bondad, autodisciplina, paz y descanso. El centrarse en el Salvador y en nuestros convenios brinda gozo duradero, hermanos y hermanas. El centrarse en la riqueza y la influencia no lo hace. Ahora háganse esta pregunta, ¿qué debo dejar de hacer y qué debo empezar a hacer para estar más perfectamente alineado con el Salvador? El actuar de acuerdo con las respuestas a esta pregunta les ayudará a comenzar a vivir más abundantemente. Empiecen ahí. Si se quedan atascados, oren un poco más fervientemente, repasando la misma pregunta. El Padre Celestial desea iluminar nuestro entendimiento. Él desea que aprendamos a escucharlo. El Espíritu Santo les mostrará todas las cosas que deben hacer para experimentar mayor abundancia en su vida. Alinear nuestra vida con el Salvador es crucial para sobrevivir espiritualmente. Segundo, debemos estar dispuestos a hacer y guardar convenios sagrados. Por medio de los convenios, nos alineamos y nos unimos a Jesucristo. Cada mandamiento, convenio y ordenanza apunta al Señor Jesucristo y su expiación infinita. Una vez más, refiriéndome a las enseñanzas del presidente Nelson. La recompensa por guardar los convenios con Dios es poder celestial, un poder que nos fortalece para soportar mejor nuestras pruebas, tentaciones y pesares. Ese poder nos facilita el camino. Quienes viven las leyes mayores de Jesucristo tienen acceso a su poder mayor. De ese modo, quienes guardan los convenios tienen derecho a un tipo especial de descanso, que les llega mediante su relación por convenio con Dios. El presidente Nelson también dijo, al guardar nuestros convenios, el Señor nos inviste de su poder sanador y fortalecedor. ¿Y cuánto necesitaremos su poder en los días venideros? Siempre que ocurra cualquier tipo de conmoción en su vida, el lugar más seguro, desde el punto de vista espiritual, es vivir dentro de los límites de sus convenios del templo. Mis jóvenes amigos, les ruego que tomen en serio sus convenios del templo. Guardar nuestros convenios sagrados con Dios es crucial, no opcional. Estamos profundamente consternados por la manera casual, e incluso informal, que algunos tratan sus convenios del templo, incluso el uso casual e inconstante del gas.

0: particularmente el templo. Algunos están desarrollando un sentimiento de apatía espiritual y una actitud casual en guardar esos convenios, y esta perspectiva se está volviendo cada vez más común entre aquellos que deberían saber y actuar mejor. Guardar los convenios no tiene nada que ver con las preferencias personales y la conveniencia, y tiene todo que ver con el compromiso. Estoy seguro de que si esos convenios sagrados se entendieran mejor, serían honrados y apreciados por encima de todos los demás compromisos. Es por medio de hacer y guardar convenios sagrados del templo que nos hacemos merecedores de la inmortalidad, la vida eterna y la plenitud de gozo. ¿Son sus convenios bautismales y del templo fundamentales en su vida o simplemente secundarios? Tercero, una vida abundante es espiritual y requiere la compañía del Espíritu Santo. Necesariamente incluye una búsqueda eterna de conocimiento, luz y verdad. Aprender es una búsqueda de toda la vida. Acuérdense, el Salvador dijo: "Yo soy el camino y la verdad y la vida, nadie viene al Padre sino por mí". La verdad divina es una parte esencial de esa búsqueda. La verdad divina proviene del Señor Jesucristo, y se encuentra en las Santas Escrituras y en las palabras de los profetas vivientes. Se nos ha aconsejado: buscad palabras de sabiduría de los mejores libros. Buscad conocimiento, tanto por el estudio como por la fe. Recuerden que el Espíritu Santo es el Maestro Supremo. Sin la influencia del Espíritu Santo, estamos efectivamente desconectados de la verdad divina. El Libro de Mormón contiene la plenitud del Evangelio de Jesucristo y los principios para una vida abundante y la supervivencia espiritual. Es nuestro recurso más poderoso para hacer crecer y restaurar la fe en Cristo y experimentar la influencia del Espíritu Santo. El Espíritu Santo, un miembro de la Trinidad, da testimonio del Padre Celestial y de Jesucristo. Él es la fuente del testimonio personal y la revelación. Nos puede guiar en nuestras decisiones, evitar que seamos engañados y nos protege del peligro físico y espiritual. Se le conoce como el Consolador y puede calmar nuestros temores y llenarnos de esperanza. Por medio de su poder, somos santificados al arrepentirnos, recibir las ordenanzas salvadoras y guardar nuestros convenios. La compañía del Espíritu Santo es inestimable. El costo es un discipulado devoto. Mediante nuestros convenios, se nos promete que siempre podemos tener su Espíritu con nosotros. Tengan en cuenta las palabras: podemos, tener. Si realmente entendiéramos el papel divino del Espíritu Santo, haríamos todo lo necesario para tener su Espíritu con nosotros. Los nefitas que presenciaron al Salvador resucitado entendieron. Mientras esperaban su regreso en el segundo día, se arrodillaron y oraron al Padre en el nombre de Jesús. Y oraron por lo que más deseaban, y su deseo era que les fuese dado el Espíritu Santo. Los invito a seguir este mismo modelo. ¿Cómo cambiaría su vida si oraran constantemente cada día para tener la influencia del Espíritu Santo y luego vivieran digno de ella? ¿Cómo mejoraría su capacidad para aprender y dominar lo que están estudiando actualmente? Disfrutar de los dones del Espíritu es la esencia misma de la abundancia: amor, gozo, paz, longanimidad, benignidad, bondad, fe. La clave para disfrutar de esos dones espirituales y la influencia del Espíritu Santo en nuestra vida es nuestra disposición a colocar al Salvador y a nuestros convenios sagrados en el centro de nuestra vida. Alinear nuestra vida con el Salvador nos hace merecedores del poder guiador, consolador, orientador, protector y sanador del Espíritu Santo. Con razón, el presidente Nelson nos aconseja que hagamos lo que sea necesario para elevar nuestra capacidad espiritual para recibir revelación personal. Algún día nos daremos cuenta y reconoceremos que la luz de Cristo y la influencia del Espíritu Santo estuvieron presentes a nuestro alrededor, pero no podemos ver lo que no estamos buscando, especialmente sin ojos espirituales para ver. Un testimonio proviene de la influencia del Espíritu Santo, pero si nos separamos de la influencia del Espíritu Santo, el sentimiento de testimonio también desaparece. El poder del Espíritu Santo proviene de estar constantemente alineados con el Salvador, recordarle siempre, guardar sus mandamientos y ser fieles a nuestros convenios. Con la ayuda del Espíritu Santo, podemos transformar nuestra naturaleza divina en nuestro destino eterno. La compañía constante del Espíritu Santo es crucial para evitar el engaño y vivir una vida abundante. Muchos dejan al Salvador y sus convenios sagrados mucho antes de dejar la Iglesia del Señor. Con frecuencia, el primer paso trágico de esta jornada desgarradora es perder la influencia y la compañía del Espíritu Santo. Por el poder del Espíritu Santo, podréis conocer la verdad de todas las cosas. Por último, una vida abundante requiere una actitud de gratitud y una vida de servicio a los demás. El presidente Gordon B. Hinckley enseñó que aquellos que tiendan una mano para elevar y servir a los demás llegarán a conocer una felicidad que nunca experimentaron anteriormente. Y en nada ofende el hombre a Dios, ni contra ninguno está encendida su ira, sino contra aquellos que no confiesan su mano en todas las cosas y no obedecen sus mandamientos. En 1946, la primera presidencia dijo: "No hay mayor bendición, ni mayor regocijo ni felicidad, que los que experimentamos cuando aliviamos las aflicciones de otras personas". Y por supuesto, el rey Benjamín declaró: "Cuando os halláis al servicio de vuestros semejantes, solo estáis al servicio de vuestro Dios". Hermanos y hermanas, han venido aquí para aprender, esperamos que salgan a servir. Una característica distintiva de santos de los últimos días en todo el mundo es la disposición a servir a los demás. El servicio es la esencia misma del discipulado semejante al de Cristo y de una vida abundante. También es el antídoto contra la desilusión y el desánimo personales. Esperamos que su servicio tenga un impacto más grande en el mundo que el de cualquier generación anterior. Donde quiera que vayan, hay comunidades que necesitan su influencia y servicio. Su servicio misional los ha preparado para la función vital que desempeñarán en la Iglesia del Señor. Su disposición a servir en la Iglesia del Señor será crucial para su supervivencia espiritual y evidencia de su compromiso con sus convenios. Pero su mayor servicio tendrá lugar en sus hogares, entre sus familias, donde se encuentra la abundancia duradera. Les prometo que las íntimas relaciones personales significarán más para ustedes que cualquier otro logro, éxito, riqueza o influencia que obtengan. Hace varios años, fui seleccionado para ser honrado como el padre del año en Utah. A cada uno de nuestros hijos se les pidió que dijeran algo especial acerca de su relación con su padre, en una breve presentación en video. Sin embargo, uno de mis hijos se me acercó en privado y confesó: "Papá, sabes que te amo, pero no creo que realmente tenga nada que pueda decir. Para ser sincero, pasas mucho tiempo trabajando y también sirviendo en la iglesia, y el tiempo que tienes parece estar más dedicado a mis hermanos que a mí. Simplemente no me siento cómodo hablar en el video". Para decir lo mínimo, su comentario me destrozó. Más que eso, me quedé desconsolado de que él se sintiera menos valorado y amado por mí, su padre. Mi relación con él significaba más para mí que cualquier premio tonto. Pero de alguna manera, en la búsqueda de mis propios sueños y aspiraciones, no me estaba centrando en sus necesidades. En ese momento, prometí cambiar y esforzarme más para que él y todos mis hijos sean una prioridad en mi vida. Mis jóvenes amigos, mi esposa y mi familia son la abundancia en mi vida. Significan más para mí que cualquier posesión terrenal. Claro que no somos perfectos y hemos tenido nuestras propias adversidades y pesares, pero si algo hemos hecho bien en nuestra vida, es colocar al Salvador y nuestros convenios sagrados en el centro de nuestras vidas, y criar a nuestra familia en el Evangelio de Jesucristo. Esto ha marcado toda la diferencia. En nuestra casa tenemos una hermosa obra de bordado, colocado en un lugar prominente, hecha por la hermana Pearson hace años, que contiene un pasaje de las Escrituras que ha sido, y sigue siendo, la máxima que define nuestra vida: "Escogeos hoy a quien sirváis, pero yo y mi casa serviremos a Jehová". Les ruego que hagan lo mismo. En la reciente Conferencia General de octubre, el presidente Nelson declaró: "En los días venideros, veremos las mayores manifestaciones del poder del Salvador que el mundo jamás haya visto. Entre ahora y el momento en que regrese, con poder y gran gloria, Él concederá innumerables privilegios, bendiciones y milagros a los fieles. Que cada uno de nosotros escoja estar entre aquellos fieles. Nunca ha habido un mejor momento para vivir en la tierra. Esta es la plenitud de los tiempos, el mejor de los tiempos. Tienen una oportunidad ilimitada de llegar a ser lo que quieran ser. Pero por favor recuerden y nunca olviden que el Señor puede y hará mucho más por su vida de lo que ustedes solos pueden hacer por ella. Por tanto, dejen que Dios prevalezca en su vida. Si buscan primeramente el reino de Dios y su justicia, una vida abundante ciertamente seguirá. De la experiencia de mi propia vida, testifico que esto es verdad. El Señor ha hecho más de mi vida de lo que yo jamás podría haber hecho por mí mismo, por lo cual estoy agradecido más allá de toda expresión. Ustedes nacieron en ese preciso momento para desempeñar una función vital en la obra más grandiosa de la tierra. Ustedes tienen la capacidad de ser más inteligentes y sabios, y tener un impacto más grande en el mundo que cualquier generación anterior. Sin embargo, para sobrevivir espiritualmente, necesitarán la compañía constante del Espíritu Santo. Coloquen al Salvador y sus convenios sagrados en el centro de su vida, háganse cargo de su testimonio, sean intencionales en cuanto a su discipulado y siempre permanezcan fieles. A dónde vayan a partir de aquí, depende de ustedes. Ruego que su vida sea bendecida con abundancia y gozo. En el sagrado nombre de nuestro Salvador, Jesucristo. Amén.
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0: Te ruego que me traigas un poco de agua en un vaso para que beba. Te ruego que me traigas también un bocado de pan en tu mano.
1: Así como Jehová vive, que no tengo pan cocido. Solo un puñado de harina en la tinaja y un poco de aceite en una vasija. Y ahora recogía leños para prepararlo para mí y para mi hijo, para comerlo y morir.
0: No tengas temor. Ve, haz como tú has dicho. Pero hazme a mí primero de ello una pequeña torta y tráemela. Y después harás para ti y para tu hijo. Porque ha dicho Jehová, Dios de Israel, la harina de la tinaja no escaseará, ni el aceite de la vasija disminuirá, hasta el día en que Jehová haga llover sobre la faz de la tierra.

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1: Father Time.
2: Hace unos meses, Papá Tiempo me jugó una mala pasada. Me levanté bien atento, sonriente y listo para las tareas del día, cuando de pronto me di cuenta de que con el cumpleaños que se celebraría ese día iba a tener ahora una nieta adolescente. Pensé en ello e hice lo que haría cualquier adulto responsable. Me volví a acostar y me escondí totalmente debajo de las cobijas. Dejando de lado las acostumbradas bromas sobre la terrible experiencia de criar adolescentes, quiero decirle a mi propia nieta y a la gran mayoría de jovencitas de la iglesia a las que conozco al viajar por el mundo, cuán sumamente orgullosos nos sentimos de ustedes. Casi a todo su alrededor hay peligros morales y físicos, y a diario se les presenta un sinnúmero de tentaciones. Sin embargo, la mayoría de ustedes hace lo correcto. Esta tarde deseo elevar mi voz en alabanza a ustedes, expresar mi amor, mi aliento y mi admiración por ustedes. Debido a que esta adorada nieta mayor de quien hablé es una jovencita, voy a dirigir mis palabras a las mujeres jóvenes de la iglesia. Y ruego que el espíritu de lo que diga se aplique a las mujeres y a los hombres de todas las edades. Pero hoy, como solía cantar Mauricio Valier, quiero dar gracias al cielo por las mujercitas. Antes que nada, quiero que estén orgullosas de ser mujeres. Quiero que sientan la realidad de lo que eso significa, que sepan quiénes son en verdad. Son literalmente hijas espirituales de padres celestiales, con una naturaleza y un destino divinos. Esa incomparable verdad debe estar profundamente arraigada en sus almas y ser algo básico para toda decisión que tomen al hacerse mujeres maduras. Jamás podría haber mayor evidencia de su dignidad, de su valentía, de sus privilegios y de su promesa. Nuestro Padre Celestial sabe cómo se llaman ustedes y sus circunstancias. Él oye sus oraciones y conoce sus esperanzas y sueños, incluso sus temores y sus frustraciones. Y Él sabe lo que ustedes pueden llegar a ser por medio de su fe en Él. Debido a este patrimonio divino, ustedes, junto con todas sus hermanas y todos sus hermanos espirituales, tienen plena igualdad ante su vista, y por medio de la obediencia se le da el poder para llegar a ser herederos legítimos en su reino eterno, herederos de Dios y coherederos con Cristo. Procuren comprender el significado de estas doctrinas. Todo lo que Cristo enseñó, lo enseñó tanto a las mujeres como a los hombres. De hecho, en la luz restaurada de ese Evangelio de Jesucristo, la mujer, incluida la mujer joven, ocupa la dignidad propia de su naturaleza en el divino diseño del Creador. Ustedes son, como lo parafraseó el Elder James E. Talmage, una investidura santificada que nadie se atreverá a profanar. Sean mujeres de Cristo. Atesoren su valioso lugar a la vista de Dios. Él las necesita. Esta iglesia las necesita. El mundo las necesita. La tenaz confianza que la mujer tiene en Dios y la inquebrantable devoción a las cosas del Espíritu han sido siempre un ancla cuando el viento y las olas de la vida eran más intensos. Les digo a ustedes lo que el profeta José Smith dijo hace más de 150 años. Si cumplís con estos privilegios, no se podrá impedir que os relacionéis con los ángeles. Todo lo que he dicho es con la intención de decirles lo que nuestro Padre siente por ustedes y lo que ha planeado que lleguen a ser. Y si en algún momento una de ustedes no comprende los designios que Dios tiene para usted o se empeña en vivir por debajo de sus posibilidades, entonces le expresamos un amor aún más grande y le suplicamos que haga de sus años de adolescencia un triunfo y no una tragedia. Los padres y las madres, los profetas y los apóstoles no tienen ninguna intención excepto la de bendecirlas y evitarles todo posible sufrimiento que les podamos evitar. A fin de reclamar todas las bendiciones y la protección de nuestro Padre Celestial, les pedimos que se conserven fieles a las normas del Evangelio de Jesucristo y que no sigan ciegamente los caprichos de las costumbres y de la moda. La Iglesia nunca les negará su albedrío moral en lo relacionado con lo que deban vestir y el aspecto que deban tener, pero la Iglesia siempre anunciará normas y siempre enseñará principios. Uno de esos principios, como lo enseñó la hermana Tanner hoy, es la modestia. En el Evangelio de Jesucristo, la modestia en la apariencia siempre está de moda. La sociedad no puede cambiar nuestras normas. El folleto para la fortaleza de la juventud es bastante claro en el consejo que dirige a las jovencitas de evitar ropa demasiado apretada, demasiado corta o atrevida de cualquier manera, incluso las prendas que no cubren el estómago. Padres, por favor, repasen ese folleto con sus hijos. La segunda cosa que ellos necesitan después del amor que ustedes le den son los límites que impongan. Jovencitas, elijan su ropa de la misma forma en que elegirán a sus amistades. En ambos casos, elijan aquello que las haga mejorar, lo que no las hará sentirse incómodas y, sobre todo, lo que las haría sentir confianza al estar en la presencia de Dios. Las buenas amigas jamás las traicionarían, las degradarían ni las explotarían. Su ropa tampoco debería hacerlo. Hago una súplica especial en cuanto a la forma en que las jovencitas se podrían vestir para los servicios de la Iglesia y la adoración dominical. Desde los tiempos antiguos hasta los modernos, siempre se nos ha invitado a presentar lo mejor de nosotros mismos por dentro y por fuera al entrar en la casa del Señor. Y una capilla dedicada de los santos de los últimos días es una casa del Señor. No es necesario que nuestra ropa y nuestro calzado sean caros. De hecho, no deben ser caros, pero tampoco deben dar la apariencia de que estamos en camino a la playa. Cuando vamos a adorar al Dios y Padre de todos nosotros y a participar de la Santa Cena que simboliza la expiación de Jesucristo, debemos tener una apariencia tan atractiva y respetuosa y ser tan circunspectos y correctos como sea posible. Se nos debe reconocer tanto en apariencia como en comportamiento que en verdad somos discípulos de Cristo, que en espíritu de adoración somos mansos y humildes de corazón, que en verdad siempre deseamos tener con nosotros el Espíritu del Salvador. Por el mismo estilo, quisiera tratar un asunto aún más delicado. Les suplico, jovencitas, que por favor se acepten más a ustedes mismas, incluso la forma y el estilo de su cuerpo, con menos deseos de parecerse a alguna otra persona. Todos somos diferentes. Algunos somos altos, otros bajos, algunos gordos y otros delgados. Y casi todos en algún momento quieren ser algo que no son. Pero como dijo un consejero de jovencitas, no pueden vivir preocupándose de que otras personas se las queden viendo. Si permiten que la opinión de otras personas las ponga incómodas, ustedes mismas estarán desechando su propio poder. La clave para sentirse seguras es escuchar siempre el fuero interno a su verdadero yo. Y en el reino de Dios, su verdadero yo es más precioso que las piedras preciosas. Toda jovencita es una hija de destino, y toda mujer adulta es una poderosa fuerza para bien. Menciono a las mujeres adultas porque ustedes, hermanas, son nuestros más grandes ejemplos y recursos para estas jovencitas. Y si ustedes están obsesionadas por vestir las tallas más pequeñas, no les deberá sorprender que su hija o la joven abejita de su clase hagan lo mismo y que se perjudiquen físicamente para tratar de lograrlo. Todos debemos estar en la mejor condición física posible, una buena doctrina de la palabra de sabiduría, lo que significa comer debidamente, hacer ejercicio y ayudar a nuestro cuerpo a funcionar a su capacidad ideal. Tal vez todos podríamos mejorar en esa categoría, pero aquí me refiero a la salud ideal y no a la talla universal ideal. Con toda franqueza, el mundo ha sido muy cruel con ustedes en cuanto a esto. Constantemente se ven expuestas a mensajes en películas, televisión, revistas de modas y anuncios de que el aspecto personal es lo más importante. El argumento es este: si su aspecto es lo suficientemente bueno, tendrán una vida fascinante y serán felices y famosas. Esa clase de presión es enorme en los años de adolescencia y ni qué decirlo más tarde en la vida, en demasiados casos. Es mucho lo que se le hace al cuerpo humano para alcanzar esa clase de norma imaginaria y hasta podría decirse superficial. Como dijo recientemente una joven actriz de Hollywood, nos hemos obsesionado con la belleza y la fuente de la juventud. Y me entristece la forma en que las mujeres se mutilan en busca de eso. Veo a mujeres, aún en sus años de adolescencia, que se estiran esto o se recortan lo otro, como una cuesta resbaladiza de la que no se puede salir. Es una locura lo que la sociedad le hace a la mujer. La atención excesiva en el yo personal y el énfasis en el físico es más que demencia social, es espiritualmente destructivo y es responsable de gran parte de la desdicha que las mujeres, entre ellas las jovencitas, enfrentan en el mundo de hoy. Y si los adultos se preocupan de la apariencia, de implantar objetos en el cuerpo, de alterar con cirugía estética todo a lo que se le pueda dar nueva forma, esas preocupaciones y angustias seguramente tendrán un efecto en los hijos. Y al llegar a cierto punto, el problema se convierte en lo que el Libro de Mormón llamó vanas ilusiones. Y en la sociedad secular, tanto la vanidad como las ilusiones llevan rienda suelta. Uno necesitaría un grande y espacioso estuche de cosméticos para competir con la belleza según la representan por todas partes, especialmente en los medios de difusión. Sin embargo, al final del día, aún estarán aquellos en actitud de estar burlándose y señalando con el dedo, como vio Ley, porque no importa lo que uno se esfuerce en el mundo del glamour y de la moda, nunca será suficiente. Una mujer que no era de nuestra fe escribió en una ocasión que durante los años que tenía de trabajar con mujeres bellas, había visto que tenían varias cosas en común, y ninguna de estas cosas se relacionaba con tallas ni aspectos. Comentó que las mujeres más bellas que había conocido tenían un brillo saludable, una cálida personalidad, un amor por aprender, estabilidad de carácter e integridad. Si a ello le agregamos el dulce y tierno espíritu del Señor que portan esas mujeres, eso entonces describe la belleza de las mujeres de cualquier edad o época, y cada uno de los elementos de ese encanto se recalca y se logra por medio de las bendiciones del Evangelio de Jesucristo. Y para terminar, últimamente se ha hablado mucho en el mundo del espectáculo en cuanto a la popularidad de los programas de realismo. No estoy seguro de qué se tratan, pero desde el fondo de mi corazón comparto esta realidad del Evangelio con la bella generación de jovencitas que van madurando en esta iglesia. La solemne afirmación que les dejo es que el Padre y el Hijo en verdad se aparecieron al profeta José Smith. siendo él un jovencito llamado por Dios de grupo de la misma edad que ustedes. Testifico que estos seres divinos le hablaron, que él oyó sus voces eternas y que vio sus cuerpos glorificados. Esa experiencia fue tan real en su propio entorno como lo fue la del apóstol Tomás cuando el Salvador le dijo: pon aquí tu dedo y mira mis manos, y acerca tu mano y métela en mi costado. No seas incrédulo, sino creyente. A mi nieta y a toda otra persona joven de esta iglesia expreso mi testimonio personal de que Dios es en realidad nuestro Padre y que Jesucristo es en realidad su unigénito en la carne, el Salvador y Redentor del mundo. Testifico que esta es en realidad la iglesia, el reino de Dios en la tierra, que profetas verdaderos han dirigido a este pueblo en el pasado y que un profeta verdadero, el presidente Gordon B. Hinckley, lo dirige hoy día. Sepan del amor interminable que los líderes de la iglesia tienen por ustedes. Y ruego que las realidades eternas del Evangelio de Jesucristo las eleven por encima de las preocupaciones temporales y de las ansiedades de la adolescencia. Ruego en el nombre de Jesucristo. Amén.
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4: Mis queridos hermanos y hermanas, los amo. Pienso en ustedes y oro por ustedes a menudo. Viven en una época diferente a cualquier otra. Están en la edad de tomar decisiones cruciales, decisiones que afectarán al resto de su vida terrenal y eterna. Tomar esas decisiones puede parecer a veces abrumador o incluso aterrador. Pero también es emocionante, porque vivimos en una época trascendental. Puedo invitarlos a hacer algo que los ayudará como pocas otras cosas pueden hacerlo. Asistan a instituto. He visto a mis hijos, nietos y muchos bisnietos asistir a instituto. Asistir a instituto les ha cambiado la vida. Instituto los ha ayudado a ellos y los ayudará a ustedes a profundizar su conversión a Jesucristo. Asistir a instituto los ayudará a sentir más el gran amor del Padre Celestial por ustedes. Instituto les ofrecerá instructores inspiradores, amigos fieles y un sentimiento de pertenencia. Los ayudará a ver por qué el vivir del Evangelio conduce a la felicidad sin fin. Asistir a instituto los ayudará a vivir el Evangelio y a sentir más gozo ahora mismo. Si desean saber la verdad acerca de quiénes son en verdad, asistan a instituto. Si desean saber cuál es el propósito de la vida, asistan a instituto. Si desean mantenerse en la senda de los convenios, asistan a instituto. Si desean aprender a dejar que Dios prevalezca en sus vidas, asistan a instituto. Si desean ser pacificadores, asistan a instituto. Les prometo estas bendiciones y expreso mi amor por ustedes. En el sagrado nombre de Jesucristo. Amén.

Hola, bienvenidos a este devocional mundial para jóvenes adultos. Soy Shane Reese, rector de la Universidad de Brigham Young de Provo, Utah. Les damos la bienvenida a nuestro campus para la transmisión de este devocional especial con el Elder Quentin L. Cook del Quórum de los Doce Apóstoles. Lo acompaña hoy la hermana Mary Hay Cook y se le sumarán como discursantes el Elder Clark Hay Gilbert y la hermana Christine C. Gilbert. El Elder Gilbert presta servicio como comisionado del sistema educativo de la Iglesia y como 70 autoridad general. Los amamos y estamos deseosos de escuchar sus mensajes. El himno de apertura para la congregación será el número 74, Vive mi Señor. Rocío Osborne, de la estaca Mapleton, Utah, dirigirá la música y Connor Larsen, de la estaca Vineyard, Utah, nos acompañará en el órgano. Luego del himno, Jessica Spencer, de la estaca Provo Haas 6, Utah, ofrecerá la primera oración.

0: Nuestro querido Padre Celestial, te damos gracias por este hermoso día y por la oportunidad que tenemos de escuchar al Elder Cook. Estamos agradecidos por el Evangelio restaurado de Jesucristo en nuestra vida y por ser parte de la restauración. Estamos muy agradecidos por nuestro Salvador y todo lo que Él estuvo dispuesto a dar por nosotros. Rogamos que sepamos lo que tú deseas que hagamos para ser sus discípulos y para ministrar a quienes nos rodean a su manera y como Él lo haría. Estamos agradecidos por todo lo que nos has dado y pedimos tu guía hoy y que el Espíritu nos enseñe. Rogamos estas cosas en el nombre de Jesucristo. Amén.
1: Nos complace tener al Elder y la hermana Cook con nosotros para analizar algunas preguntas que han sido recopiladas de jóvenes adultos de todo el mundo. El Elder Cook ha prestado servicio en el Quórum de los Doce Apóstoles desde octubre de 2007. El Elder y la hermana Cook han estado casados por casi 61 años. Su aniversario de bodas es en unos días. Hasta hace poco, el Elder Cook era miembro de la Mesa Directiva de la Educación de la Iglesia, que supervisa BYU. Actualmente presta servicio como presidente del Comité Asesor del Instituto Wheatley de la Universidad y en esa función ha asesorado sobre la importancia de cómo el Evangelio puede fortalecer nuestros estudios en BYU. Es una oportunidad sagrada tener al Elder Quentin L. Cook, un apóstol del Señor Jesucristo, aquí hablando con nosotros hoy. Testifico del llamamiento apostólico del Elder Cook como testigo especial de nuestro Salvador Jesucristo. El Elder Cook comenzará con un mensaje y luego ha invitado a la hermana Cook, al Elder Gilbert y a la hermana Gilbert a ayudarlo a contestar algunas preguntas. Luego de los mensajes, Muse Siyom, de la estaca Provo Has 16, Utah, ofrecerá la última oración. Ahora, Elder Cook.
2: Gracias, Presidente Reese. Antes de comenzar nuestros comentarios, desearía reconocer el fallecimiento del presidente M. Russell Ballard el domingo pasado, mi presidente del quórum y mi querido amigo. Deseo expresar mis condolencias a su familia y mi cariño y reconocimiento por su vida de sacrificio y dedicación para bendecir a todos los hijos de nuestro Padre Celestial. Mary y yo nos sentimos complacidos de acompañar al Elder Clark G. Gilbert y a la hermana Christine Gilbert para hablarles en este devocional mundial desde el campus de la Universidad de Brigham Young. En preparación para esta asignación, hemos recopilado preguntas de jóvenes adultos de toda la iglesia. Comenzamos con nuestros campus del CI aquí en BYU, luego en BYU Idaho, BYU Hawaii y Ensign College. Después lo ampliamos a todo el mundo con los estudiantes de BYU Pathway y con aquellos que asisten a institutos de toda la Iglesia de Jesucristo de los Santos de los Últimos Días. Los rectores de estas instituciones y otros líderes se reunieron con grupos de estudiantes para determinar cuáles son las preguntas más importantes para los jóvenes adultos en esta época. Fue un proceso maravilloso y al final las preguntas fueron asombrosas. Sus pensamientos y sentimientos eran extraordinariamente similares. Muchos de ustedes tienen en común preguntas espirituales y otras de la vida. Ya sea un alumno de instituto en Perú, un estudiante de ingeniería en el campus BYU Idaho, alguien que estudia a través de BYU Pathway en África Occidental, un estudiante de diseño gráfico aquí en el campus de BYU, o un profesional que asiste a instituto en Europa, Filipinas, o aquí mismo en Utah. Los jóvenes adultos de toda la iglesia están unidos en su fe en Jesucristo y comparten anhelos, aspiraciones y preocupaciones similares. Ustedes son maravillosos y constituyen una parte importante del futuro de esta iglesia. Hemos agrupado sus preguntas en 5 categorías para nuestra presentación de hoy. 1, afrontar los desafíos de la vida y de la fe. 2, el amor y el sentido de pertenencia. 3, la planificación y el equilibrio de la vida. 4, defender la verdad. Y 5, recibir revelación personal y la guía profética. Hoy nos gustaría analizar cada una de esas preguntas con ustedes de una manera que haga uso de nuestras propias experiencias y observaciones al interactuar con jóvenes adultos de toda la iglesia. La hermana Cook y yo trataremos las primeras dos preguntas sobre los desafíos de la vida y la fe y el amor y el sentido de pertenencia. A continuación, el elder y la hermana Gilbert contarán sus experiencias sobre cómo equilibrar las responsabilidades de la vida. También hablarán de lo que significa defender la verdad en estos tiempos de agitación. A continuación, compartiré con ustedes algunas reflexiones y consejos sobre cómo recibir revelación personal y concluiré con algunas consideraciones sobre la guía profética. Cuando Mari y yo reflexionamos sobre la cuestión de cómo afrontar los desafíos de la vida y de la fe, ambos reconocimos que cada generación afronta circunstancias que pueden conducir a un desafío de su fe. Cuando escudriñamos las Escrituras y repasamos la manera de proceder de Dios con sus hijos, vemos que se recalcan dos temas. Primero, debido a que hay oposición en todas las cosas y existe un adversario que no quiere que tengamos fe en Dios, cada generación necesita descubrir y obtener su propio conocimiento y testimonio de Dios. Segundo, cada generación necesita comprender quiénes son y su identidad eterna. Ambas cosas son difíciles de discernir porque el adversario no quiere que ustedes tengan una clara comprensión de Dios el Padre y de Jesucristo, de su plan de felicidad para ustedes y de quiénes son ustedes en comparación con ellos. En la década de 1960, Mar y yo éramos jóvenes adultos. Yo me gradué de la Facultad de Derecho de Stanford y comencé a ejercer como abogado. Mar había realizado sus estudios de posgrado en Stanford y era una joven madre. Los desafíos de la vida y de la fe y los trastornos de la sociedad eran diferentes, pero a la vez muy similares a los que los jóvenes adultos enfrentan hoy en día. Mari, ¿cuáles eran algunos de esos desafíos que existían en aquella época?
0: Bueno, se celebraba una gran cultura de la droga, en especial en la zona de la Bahía de San Francisco donde vivíamos. Era común que hubiera grandes disturbios y protestas por cuestiones sociales. La participación de los Estados Unidos en el conflicto de Vietnam era muy mal vista, y las protestas estudiantiles paralizaban las universidades. Y a nivel personal, en lugar de la música melódica tradicional en la que las parejas bailaban uno frente al otro, la música cambió. Pasó a tener un ritmo fuerte, era muy ruidosa, y las personas bailaban separadas. Y en todo el mundo, algunos de estos desafíos y muchos otros se usaban a menudo para atacar la religión en general y la creencia en Dios.
2: El 8 de abril de 1966, la revista Time, que tenía muchos lectores en esa época, eligió como tema de portada este título provocativo e irrespetuoso: ¿Ha muerto Dios? En la carta editorial de la revista, el editor indicaba que la idea había surgido debido a la creciente preocupación entre los teólogos acerca de Dios y el mundo secularizado a mediados de la década de 1960. El contenido del artículo era esencialmente secular y no hablaba de la religión y de la fe de una manera satisfactoria. Ya sabemos que las dudas acerca de la fe no existieron solo en los años 60 o en la actualidad, sino que siempre han estado presentes. Cuando el apóstol Pablo visitó Atenas, trató de enseñar sobre la resurrección de Jesucristo. En Hechos, leemos sobre su esfuerzo, porque todos los atenienses y los extranjeros residentes allí de ninguna otra se ocupaban, sino en decir o en oír algo nuevo. ¿No se parece esto al mundo de las redes sociales actualmente? Cuando la multitud se dio cuenta de la naturaleza religiosa, sencilla y basada en la fe del mensaje de Pablo, que no era algo nuevo, lo rechazaron. Además de la fe en Dios, la inquietud acerca de nuestra verdadera identidad también ha sido cuestionada a lo largo de la historia escrita. No pretendemos tratar todos los asuntos referentes a la identidad en el mundo actual, pero la respuesta siempre ha sido la misma. Todos somos hijos procreados como espíritus por el mismo amoroso Padre Celestial. El presidente Russell M. Nelson ha enseñado este principio de una forma muy poderosa. Él ha puesto énfasis en tres denominaciones perdurables: Hijo de Dios, Hijo del Convenio y Discípulo de Jesucristo. Además, nos ha instado a no etiquetarnos a nosotros mismos ni a los demás. Muchos de los problemas que enfrentamos se resolverían si nos reconociéramos como hijos de un amoroso Padre Celestial. Aquellos que desean destruir la fe a menudo afirman que la fe ya no es relevante. Erróneamente pretenden que sus predilecciones personales con respecto a los problemas sociales del momento reemplacen la revelación y los mandamientos dados por Dios. Ellos suponen y afirman que un gran número de personas tienen las mismas preferencias sociales y ya no son miembros fieles. Para su información, contrario a lo que se ha difundido ampliamente, los jóvenes adultos no son menos activos ni dejan la iglesia en mayor cantidad que en el pasado. El número de los misioneros llamados a servir ha aumentado considerablemente. El porcentaje de la participación de la nueva generación en la iglesia muestra una tendencia de aumento continuo. Además, la cantidad de los jóvenes adultos que asisten a instituto también ha aumentado. Les ruego que comprendan que no estoy criticando a quienes tienen dudas. Sin embargo, estoy sugiriendo que la forma en la que las afrontamos es importante. La respuesta a estos desafíos es el Evangelio de Jesucristo. Les prometo que si leen fielmente las Escrituras, oran y practican las observaciones adultos que asisten a instituto, también ha aumentado. Les ruego que comprendan que no estoy criticando a quienes tienen dudas. Sin embargo, estoy sugiriendo que la forma en la que las afrontamos

0: librado de un espíritu maligno. En el relato de las Escrituras, el Salvador básicamente le preguntó al Padre si creía que su hijo podía ser sanado. El Padre, con lágrimas en los ojos, dijo, «Señor, creo, ayuda a mi incredulidad». Esta respuesta fue aceptable para el Señor, y Él reprendió al espíritu y sanó al hijo. La lección es no permitir que las dudas o la incredulidad superen nuestra fe. El estudio diligente de las Escrituras, la oración sincera, la observancia religiosa concienzuda y el seguir el consejo del profeta del Señor les permitirán superar todos los desafíos de la fe. La pregunta sobre el amor y el sentido de pertenencia guarda una estrecha relación con afrontar los desafíos de la vida y de la fe. Mari, ¿podrías abordar esta cuestión importante?
1: Todos somos hijos de Dios y pertenecemos a la Iglesia restaurada de Jesucristo de los Santos de los Últimos Días. Sin importar las diferentes situaciones, todos pertenecemos a ella. En las Escrituras está claro que Dios ama a todos sus hijos procreados como espíritus y que todos son iguales e importantes ante Dios. En 2 Nefi 26:33 dice en parte, Él invita a todos ellos a que vengan a Él y participen de su bondad, y a nadie de los que a Él vienen desecha, sean negros o blancos, esclavos o libres, varones o mujeres, y todos son iguales ante Dios. Puesto que todos somos hijos de Dios, procreados como espíritus, tenemos una identidad espiritual sobre la cual cantamos en Soy un hijo de Dios. Hace unos años, cuando vivíamos en el área de Bahía de California, los jóvenes adultos y los hombres jóvenes mayores cantaban y participaban en el espectáculo del Templo de Oakland, California, titulado Y Aconteció. Una canción era sobre nuestra identidad espiritual y se llama ¿Quién soy? Y hace las preguntas ¿Por qué estamos aquí? ¿Y hacia dónde vamos? La canción termina con esta poderosa respuesta. Esto es lo que soy. Mi espíritu vivió con mi Padre antes de que se formara la tierra. Elegí el camino a seguir cuando terminé mi primer estado. Vine a la tierra para obtener un cuerpo creado como el de mi Padre, para unir mi espíritu y mi cuerpo, para hacer divina mi alma. Esto es lo que soy. Soy un hijo de mi Padre Celestial. Esto es lo que soy. Soy un hijo de Dios. Todos los que participaban tenían un testimonio del Espíritu de que estaban cantando la verdad.
0: El mes pasado, Mari y yo estuvimos en Éfeso, Turquía, con los líderes de misión de gran parte de Europa. El apóstol Pablo vivió y enseñó allí. Una de las epístolas a los Efesios contiene una declaración poderosa. Así que ya no sois extranjeros ni advenedizos, sino conciudadanos con los santos y miembros de la familia de Dios. Todos pertenecemos a ella.
1: A. Milne escribió un libro sobre un oso dorado que ama la miel, llamado Winnie the Pooh. En un paseo con su amigo Piglet, Piglet le pregunta a Pooh, ¿cómo se deletrea amor? Y Pooh contesta, no se deletrea, se siente. En la aplicación para estudiar las Escrituras en la Biblioteca del Evangelio bajo amor, dice, el amor es un sentimiento de profunda devoción, interés y afecto. La muestra más grande del amor de Dios por sus hijos se encuentra en la expiación infinita de Jesucristo. El amor por Dios y por los semejantes es una característica de los discípulos de Jesucristo. En Juan capítulo 3, versículo 16 leemos, «Porque de tal manera amó Dios al mundo, que ha dado a su Hijo unigénito, para que todo aquel que en Él cree no se pierda, más tenga vida eterna». Cuando Jesucristo vino a esta tierra en el meridiano de los tiempos, nos enseñó, «Amarás al Señor tu Dios con todo tu corazón».

0: corazón y con toda tu alma y con toda tu mente. Este es el primer y grande mandamiento. Y el segundo es semejante a este: amarás a tu prójimo como a ti mismo. Demostramos nuestro amor por Dios el Padre y Jesucristo al guardar sus mandamientos. Esa es nuestra obra. Demostramos nuestro amor a todos los hijos de Dios al ministrarlos y al vivir activamente el Evangelio, al hacer obra misional a medida que amamos, compartimos e invitamos a los demás a venir a Cristo. Demostramos nuestro amor por la familia al guardar nuestros convenios del templo y al hacer la obra del templo por nuestros antepasados. Ahora sean francos consigo mismos. Pregúntense, ¿demuestran mis actos el amor que le tengo al Padre Celestial y a Jesucristo? ¿Estoy ayudando a las personas a mi alrededor a creer? Si me acusaran de ser cristiano, ¿habría suficiente evidencia para condenarme? El poema Outwitted, o burlado, de Edwin Markham dice: trazó él un círculo y me excluyó, como hereje y rebelde a quien despreció. Con amor e ingenio, al final vencí. Trazamos un círculo que lo incluyó. Seamos verdaderos discípulos y pacificadores. Que el amor puro de Cristo more en nuestro corazón a medida que demostramos, mediante nuestros actos, el amor que le tenemos a Dios y a su Hijo amado Jesucristo.
1: Les he pedido al Elder y a la hermana Gilbert que hablen sobre las siguientes dos preguntas. Primero, ¿cómo podemos fortalecer la planificación y el equilibrio de la vida? Y segundo, ¿cómo defendemos la verdad en estos tiempos complejos?
2: Gracias, Elder y hermana Cook, por su maravilloso consejo. Christine y yo estamos emocionados de hablar sobre esta primera pregunta en cuanto a la planificación y el equilibrio de la vida.
0: Tenemos una familia muy ocupada. Esta imagen de nuestra ajetreada familia es del día en que se anunció a mi esposo como rector de BYU Idaho. Él siempre ha tenido responsabilidades laborales muy exigentes como profesor de Harvard, director ejecutivo de una empresa de medios de comunicación y rector de dos organizaciones universitarias, aunque no todas al mismo tiempo. Durante todo esto, ambos servimos en llamamientos de la iglesia que nos mantenían ocupados, pero la responsabilidad más importante fue nuestro matrimonio e hijos.
2: Se me recordó de esto cuando dirigí Deseret News por una temporada. ¿Cuántos de ustedes, jóvenes adultos, realmente leen un periódico impreso todos los días? Levanten la mano. Es exactamente lo que pensé, casi ninguno. Se me dio la responsabilidad de ayudar en la transformación de Deseret News de ser un periódico tradicional a su futuro digital. Fue una temporada increíblemente exigente. En ese momento teníamos a 7 de nuestros 8 hijos y yo prestaba servicio como obispo. Un día de improviso, el presidente Boyd K. Packer me llamó y me preguntó: hermano Gilbert, quiero preguntarle sobre su familia. ¿Le presta suficiente atención a su esposa? Hice una pausa y respondí: probablemente no. Entonces me dijo: hermano Gilbert, usted dirigirá a este grupo de medios de comunicación durante una temporada, pero será esposo y padre por la eternidad. Acto seguido, me dio la asignación de tener una cita semanal con Christine. A continuación me preguntó a qué hora me iba a acostar, a lo que respondí que a la 1 o 2 de la mañana, madrugada cada noche. Su respuesta no fue lógica para mí. Él dijo: ¿usted cree que todo esto depende de su propio esfuerzo? No confía en el Señor. El presidente Packer me dio una hora límite apostólica que me he esforzado por cumplir desde entonces.
0: Así que si tienen una hora límite y una cita semanal programada, ¿cómo manejan otras responsabilidades importantes? Todo comienza con la planificación. Desde los primeros años de nuestro matrimonio, mi esposo y yo hemos tenido una sesión semanal de organización del calendario todos los domingos. Este es un compromiso que nunca faltamos, por muy ocupados que estemos. En segundo lugar, para equilibrar las responsabilidades de la vida, es necesario compartir metas. Aun cuando tenemos que estar separados, nos sentimos unidos cuando tenemos un propósito compartido. Entonces, cuando mi esposo viajaba por trabajo, o yo estaba despierta dando una clase de seminario, o él estaba fuera cumpliendo una asignación del barrio, si habíamos programado esas responsabilidades y estábamos alineados, trabajábamos juntos cuando estábamos separados.
2: Aún así, hay ocasiones en las que es necesario poner límites claros a ciertas decisiones. Clay Christensen, un querido amigo de Boston, contó una vez cómo un supervisor le había preguntado si sería mejor el domingo por la mañana o el sábado en la mañana para tener una reunión de equipo semanal y periódica. Clay respondió: "Hace años decidí que dedicaría el sábado a mi esposa y el domingo a Dios. Y si quieres tener a alguno de los dos, tendrás que pedirles permiso a ellos directamente". Ciertos compromisos deben ser no negociables en sus vidas. Para nuestra familia, esto ha incluido la asistencia a la iglesia los domingos, la noche de hogar semanal, los devocionales familiares matutinos y vespertinos y el tiempo juntos como matrimonio cada semana.
0: La siguiente pregunta que se nos ha pedido tratar es cómo defender la verdad en una época de gran confusión. ¿Cuántos de ustedes participan en hilos de mensajes de texto que intercambian con amigos o con la familia? Quizás todos nosotros, ¿verdad? En uno de mis grupos de mensajes de texto hay personas comprometidas con el evangelio y otros que tienen dificultades con aspectos relacionados con la iglesia. ¿Les suena familiar? ¿Qué ocurre cuando alguien a quien aman dice algo que ustedes saben que no es verdad?
2: Hemos oído historias y preocupaciones similares de adultos solteros de toda la iglesia. Sabemos que les ha tocado. Al hablar de este tema, me doy cuenta de que compartimos el estrado con dos embajadores que son ejemplos y nos muestran que podemos defender lo correcto tanto con bondad como con convicción. El elder y la hermana Cook vinieron en el área de la Bahía de San Francisco durante un gran parte de su carrera profesional. Elder Cook asistió a la Facultad de Derecho de Stanford, dirigió un despacho jurídico en el área de la Bahía y fue director de un importante sistema sanitario. Los Cook trabajaron y vivieron entre muchos colegas que no siempre compartían sus valores, pero encontraron maneras de defender la verdad y aún así ser buenos amigos y buenos vecinos. Fui testigo de ello al sumarme a los Cook durante el programa de Puertas Abiertas en el Templo de Washington, D.C., con un grupo de periodistas prominentes a nivel nacional y líderes de la comunidad académica. Me maravilló ver cómo los Cook compartían de forma clara las verdades del Evangelio, incluyendo la importancia del matrimonio en el templo, la pureza moral y el guardar los convenios, al mismo tiempo que tendían puentes de comprensión hacia otras personas. He tenido otras oportunidades de aprender cómo se defiende la verdad con amor. El año pasado recibí una llamada del presidente Oaks. Me dijo: "Elder Gilbert, voy a hablar con un próximo devocional y me gustaría que usted fuera mi compañero como orador. Estaría a mi lado en el estrado para que juntos hablemos y abordemos algunos de los problemas desafiantes de estos días". Dijo que hablaríamos acerca de las preocupaciones de LGBTQ, cuestiones raciales y la infalibilidad profética. Entonces sugirió: "No hablemos con un guión, simplemente respondamos de manera orgánica, interactiva". Le respondí rápidamente: "Estoy seguro de que eso funciona en lo que respecta a sus palabras, pero por el bien de la iglesia en general, sería mejor que yo escribiera lo que voy a decir". Aquí pueden ver una fotografía de ese devocional. En su mensaje, el presidente Oaks expuso cinco maneras en que podemos defender la verdad con amor. La primera era evitar los entornos demasiado conflictivos. Como enseñó el elder Neil L. Anderson, hay momentos en que un discípulo de Cristo simplemente tiene que alejarse. Segunda sugerencia era amar a los demás y encontrar puntos en común, aún estando en desacuerdo. La tercera era aferrarnos a la verdad, incluso al acercarnos a los demás. A veces existe la tentación de alejarnos de lo que sabemos. En nuestro esfuerzo por mostrar amor, no tenemos que negar lo que sabemos que es verdad. La cuarta era ser una luz y un amigo y dar servicio a los demás. Y la última era permanecer anclados en Jesucristo.
0: En la última conferencia general, el Elder Cook habló del dilema de defender la verdad sin ceder a las presiones del mundo. Los pacíficos discípulos de Cristo no se apartan de la verdad ni dejan de amar al prójimo. Somos miembros afectuosos y participamos en las comunidades donde vivimos. También amamos, compartimos e invitamos a todos los hijos de Dios a seguir las enseñanzas de Cristo. Creo que esto es lo que nos ha enseñado el presidente Nelson en su exhortación a que seamos pacificadores. Él no quiere que nos apartemos de la verdad, sino que quiere que procedamos con el amor del Salvador.
1: Gracias, Elder y hermana Gilbert, por su excelente consejo. La última pregunta es tanto doctrinal como profunda. ¿De qué manera soy bendecido por la revelación personal y guía profética? La primera visión grandiosa del Libro de Mormón es el sueño profético de Lehi sobre el árbol de la vida. En dicha visión se describen claramente los desafíos a la fe que existen en nuestros días y la gran división entre aquellos que aman y adoran a Dios y se sienten responsables ante Él y aquellos que no. Lehi explica algo de la conducta que destruye la fe. Algunos son orgullosos, vanos e insensatos, y solo les interesa la denominada sabiduría del mundo. Otros están un poco interesados en Dios, pero están perdidos en los vapores mundanos de las tinieblas y el pecado. Algunos han probado el amor de Dios y su palabra, pero se sienten avergonzados ante los que se burlan de ellos y caen en senderos prohibidos. Reconocemos que hay miembros que están menos interesados y son menos fieles a algunas enseñanzas del Salvador. Nuestro deseo es que esos miembros despierten totalmente a la fe y aumenten su actividad, su dedicación y sus esfuerzos por obtener revelación personal. Dios ama a todos sus hijos. Él quiere que todos ellos regresen a Él. Desea que todos estén a tono con la sagrada música de la fe. La expiación del Salvador es un regalo para todos. La revelación personal está al alcance de todos. El mensaje, el ministerio y la expiación de Jesucristo nuestro Salvador constituyen un curso de estudio esencial para recibir revelación personal. Ningún pasaje de las Escrituras caracteriza nuestra fe más que el de 2 Nefi 25:26. Y hablamos de Cristo, nos regocijamos en Cristo. Predicamos de Cristo, profetizamos de Cristo y escribimos según nuestras profecías para que nuestros hijos sepan a qué fuente han de acudir para la remisión de sus pecados. El Libro de Mormón es de extrema importancia y tiene una función significativa en lo que respecta a recibir revelación personal. Por supuesto, siempre habrá quienes subestimen la magnitud de este libro sagrado e incluso lo menosprecien. Algunos lo han hecho con humor. Antes de servir en la misión, un profesor universitario citó las palabras de Mark Twain de que si se quitara del Libro de Mormón la frase «y aconteció que», este habría sido solo un folleto. Pocos meses después, mientras yo prestaba servicio misional en Londres, Inglaterra, un distinguido profesor de la Universidad de Londres, que se había formado en Oxford, experto egipcio en lenguas semíticas, leyó el Libro de Mormón. Mantuvo correspondencia con el entonces presidente de la iglesia, David O'Mackey, y se reunió con los misioneros. Les dijo que estaba convencido de que el Libro de Mormón era, en verdad, una traducción de la ciencia de los judíos y el idioma de los egipcios en los periodos que se describen en el Libro de Mormón. Uno de los muchos ejemplos que mencionó fue la frase conjuntiva, «¿Y aconteció qué?», diciendo que reflejaba la forma en que él traduciría la fraseología empleada en escritos semíticos antiguos. Se le explicó al profesor que, aunque ese enfoque intelectual basado en su profesión le había sido útil, todavía era esencial que tuviera un testimonio espiritual. Mediante el estudio y la oración, él obtuvo ese testimonio espiritual y fue bautizado. Así que lo que un humorista famoso vio como objeto de ridículo, un erudito lo reconoció como evidencia esencial de la verdad del Libro de Mormón, lo cual el Espíritu le confirmó. La doctrina esencial del albedrío requiere que el testimonio del Evangelio restaurado se base en la fe más bien que en solo pruebas externas o científicas. Al fin y al cabo, la respuesta se halla en el consejo de Moroni de leer, meditar y luego pedir a Dios con corazón sincero, con verdadera intención, que confirme las verdades de las Escrituras por el testimonio del Espíritu. Es evidente que la línea divisoria entre los que escuchan la música de la fe y los que son sordos a ella o desentonan es el estudio activo de las Escrituras y seguir el consejo del profeta del Señor. La revelación personal es la bendición profunda que se recibe después del bautismo cuando somos santificados por la recepción del Espíritu Santo. El Espíritu Santo es quien revela toda verdad y testifica de ella, especialmente la del Salvador. Para nuestros días, esa guía reveladora es esencial. El presidente Russell M. Nelson ha enseñado, en los futuros días, no será posible sobrevivir espiritualmente sin la influencia guiadora, orientadora, consoladora y constante del Espíritu Santo. Por favor, entiendan que la fe en el Señor Jesucristo y el guardar sus mandamientos son y siempre serán la prueba determinante del estado mortal. Sobre todo, cada uno de nosotros debe darse cuenta de que cuando uno está desentonado con la música de la fe, no está a tono con el Espíritu. Como el señor profeta Nefi, habéis oído su voz y os ha hablado con una voz apacible y delicada, pero habíais dejado de sentir, de modo que no pudisteis sentir sus palabras. Las Escrituras dicen claramente que el Espíritu Santo se puede comunicar de muchas maneras. A veces habla paz a la mente, a veces da entrada a pensamientos o ideas que ocupan la mente, a veces ilumina la mente, a veces causa que el corazón se llene de gozo. Agradezco las respuestas en las redes sociales que he recibido a mi publicación de «Cómo ustedes reciben revelación». Una indicaba que tenemos que ser humildes y aceptar las impresiones espirituales que recibimos. Y entonces tenemos que hacer caso a las impresiones en vez de al mundo. El presidente Russell M. Nelson ha enseñado, no tienen que preguntarse qué es verdad. No tienen que preguntarse en quién pueden confiar de manera segura. Mediante la revelación personal, pueden recibir su propio testimonio de que el Libro de Mormón es la palabra de Dios, de que José Smith es un profeta y de que esta es la iglesia del Señor. Nuestra doctrina es clara. Hemos de ser positivos y de buen ánimo. Me encantó que el presidente Dallin H. Oaks y la hermana Kristen M. Oaks hicieran hincapié en que seamos de buen ánimo en su excepcional devocional mundial en mayo pasado. Siempre hacemos hincapié en nuestra fe y no en nuestros temores. Nos regocijamos en la seguridad de que nos da el Señor, de que estará con nosotros y nos dará guía y dirección. El Espíritu Santo testifica a nuestro corazón que tenemos un amoroso Padre Celestial cuyo plan misericordioso para nuestra redención se cumplirá en todos los aspectos gracias al sacrificio expiatorio de Jesucristo. En cuanto a recibir guía profética, testifico que Russell M. Nelson es el profeta escogido del Señor para guiar su iglesia en la actualidad. He hablado de mi amor y aprecio por él en numerosas ocasiones. El presidente Spencer W. Kimball declaró en cuanto a la guía profética, de entre todas las bendiciones, aquella por la cual debemos estar más agradecidos es el hecho de que los cielos de verdad están abiertos y que la iglesia restaurada de Jesucristo está fundada sobre la roca de la revelación. La revelación continua es la médula misma del Evangelio del Señor y Salvador viviente Jesucristo. El profeta Enoch previó los días en que vivimos. Él vio la gran iniquidad que prevalecería y profetizó de las grandes tribulaciones que tendrían lugar. Sin embargo, el Señor prometió, «Mas preservaré a mi pueblo, y justicia enviaré desde los cielos, y la verdad haré brotar de la tierra para testificar de mi unigénito». La salida a la luz del Libro de Mormón marcó el cumplimiento del pronunciamiento del Señor a Enoch. El profeta José Smith recibió revelación tras revelación, muchas de las cuales se han preservado para nosotros en doctrina y convenios. Todos los libros canónicos de la Iglesia contienen la intención y la voluntad del Señor para nosotros en esta última dispensación. Además de estos grandes libros de escrituras fundamentales, tenemos la bendición de que los profetas vivientes reciban revelación continua. Ellos son agentes comisionados del Señor, autorizados para hablar por Él. Como he dicho antes en muchas ocasiones, declaro con toda solemnidad que se ha recibido y se sigue recibiendo revelación continua por medio de los canales que el Señor ha establecido. He servido como apóstol bajo la dirección de tres profetas, los presidentes Gordon M. Hinckley, Thomas S. Monson y Russell M. Nelson, y testifico que todos ellos han recibido revelación para nuestros días. Les aseguro que cada uno de nosotros puede recibir guía reveladora conforme obremos en la viña del Señor. La mayoría de la guía que recibimos proviene del Espíritu Santo. En ocasiones, y para ciertos propósitos, viene directamente del Señor. Testifico personalmente que esto es verdad. La guía para toda la iglesia solo la recibe el presidente y profeta de la iglesia. Antes parafraseé lo que dijo Wilford Woodruff sobre el profeta José Smith, que es igualmente verdadero en cuanto al presidente Russell M. Nelson. He visto cómo el Espíritu de Dios obra en él, así como las revelaciones que recibe de Jesucristo y el cumplimiento de estas. Él es el profeta del Señor. Como apóstol del Señor Jesucristo, doy un firme testimonio de la divinidad del Salvador y de la realidad de su expiación. Él es nuestro Salvador y Redentor. En el nombre de Jesucristo. Amén.
2: Nuestro querido Padre Celestial, te damos gracias por este maravilloso, maravilloso día. Estamos sumamente agradecidos por las maravillosas palabras, la guía y el consejo que hemos recibido del Elder y la hermana Cook, y del Elder y la hermana Gilbert. Padre Celestial, te agradecemos que todos hayamos sentido el Espíritu hoy aquí. Padre, estamos agradecidos por el maravilloso consejo e instrucción que hemos recibido. Rogamos en este momento que a medida que nos preparemos continuamente para seguir a nuestro Salvador Jesucristo, y mientras continuamos esforzándonos por caminar por la senda de los convenios, podamos recordar las palabras que se han expresado hoy, y que podamos recordar los sentimientos de amor y paz que hemos sentido también. Padre Celestial, estamos muy agradecidos por esta maravillosa universidad. Estamos agradecidos por las oportunidades de acercarnos a ti y a tu Hijo. Te amamos mucho y rogamos por la paz en el mundo. Y rogamos por fe y porque podamos mirar continuamente hacia ti. Te amamos y rogamos estas cosas en el nombre de tu Hijo Jesucristo. Amén.
0: Pascua de Resurrección, del 29 de marzo al 4 de abril. ¿Qué enseñó José Smith en cuanto a la muerte y la resurrección? José Smith aprendió por medio de la revelación que todos los que mueran resucitarán y vivirán de nuevo gracias a Jesucristo. Estas son algunas de las esperanzadoras doctrinas que compartió. José Smith dijo lo siguiente: la muerte es parte del plan de Dios. Me ha sido difícil vivir sobre la tierra y ver cómo mis hermanos, Alvin y Don Carlos, eran arrebatados de entre nosotros en la flor de su mocedad. No obstante, sé que debemos callar y reconocer que es de Dios y conformarnos con su voluntad. Todo está bien. La muerte es temporal. Nuestros parientes y amigos solamente quedan separados del cuerpo por un corto tiempo. Los justos no tienen por qué temer. Tenemos motivo para abrigar mayor esperanza y consuelo respecto de nuestros muertos que cualquier otro pueblo sobre la tierra. Hay esperanza aún en la congoja. Mi corazón sufre por aquellos que se nos han arrebatado, pero no sin esperanza, pues he de verlos otra vez y volver a estar con ellos. Análisis. ¿De qué modo las promesas de la resurrección le brindan esperanza y paz? ¿De qué manera compartirá estas verdades con otras personas?
3: Ahora presentamos al Elder Jeffrey R. Holland en su discurso dado en la Conferencia General Semianual número 189 de la Iglesia de Jesucristo de los Santos de los Últimos Días.
4: Brothers and sisters,
5: hermanos y hermanas, él es Sammy Ho Ching, un bebé de 7 meses, mientras veía la Conferencia General en su casa el pasado mes de abril. Cuando llegó el momento de sostener al presidente Nelson y a las demás autoridades generales, Sammy tenía los brazos ocupados sujetando el biberón, por lo que hizo la mejor cosa que podía hacer. Sammy le da un nuevo significado al concepto de votar con los pies. Bienvenidos a esta conferencia semestral de la Iglesia de Jesucristo de los Santos de los Últimos Días. A manera de introducción al análisis del significado de estas reuniones que se hacen 2 veces al año, recordaremos una escena que registra Lucas en el Nuevo Testamento. Y aconteció que, acercándose Jesús a Jericó, un ciego estaba sentado junto al camino, mendigando. Cuando oyó a una multitud que pasaba, preguntó qué significaba aquello. Y le dijeron que pasaba Jesús Nazareno. Entonces dio voces diciendo: Jesús, Hijo de David, ten misericordia de mí. Sorprendidos por su osadía, la multitud intentó hacerlo callar, pero él clamaba mucho más. Como resultado de su insistencia, lo llevaron ante Jesús, quien escuchó su súplica llena de fe, pidiendo la restauración de la vista, y él lo sanó. Este relato breve y vívido me conmueve cada vez que lo leo. Se puede sentir la angustia de ese hombre. Casi lo podemos oír gritando para llamar la atención del Salvador. Sonreímos ante su negativa a callarse. De hecho, ante su determinación a subir el volumen de su voz cuando todos le pedían que lo bajara. Esto es, de por sí, un tierno relato de una persona de gran fe y determinación. Pero como sucede con todas las escrituras, mientras más la lees, más encuentras en ella. Algo que hasta hace poco no había notado es ver el buen juicio de este hombre de rodearse de personas sensibles a lo espiritual. Toda la importancia de ese relato radica en un puñado de mujeres y hombres anónimos que, cuando su compañero les preguntó, ¿qué significa toda esta conmoción?, tuvieron la visión, por así decirlo, para reconocer a Cristo como la causa del clamor. Él era el significado en persona. Hay una lección en todo esto que podemos aprender. En temas de fe y convicción, resulta útil dirigir sus dudas hacia quienes realmente tienen fe y convicción. ¿Puede un ciego guiar a otro ciego?, preguntó Jesús en una ocasión. De ser así, ¿no caerán ambos en el hoyo? Nuestro propósito en estas conferencias es la búsqueda de esa fe y convicción. Y al unirse ustedes hoy a nosotros, se darán cuenta de que esta búsqueda es un esfuerzo que comparten muchas personas. Por estos jardines, ustedes ven a familias de todos los tamaños que vienen de todas las direcciones. Viejos amigos se abrazan gozosos. Un coro maravilloso está calentando las voces y unos manifestantes gritan su consigna favorita. Misioneros que sirvieron hace años tratan de encontrar a sus antiguos compañeros, mientras que los misioneros que acaban de regresar buscan compañeros totalmente nuevos. Ya saben a qué me refiero. ¿Y fotos? Que los cielos nos amparen. Con celulares en cada mano, hemos pasado de ser cada miembro un misionero a cada miembro un fotógrafo. En medio de toda esta espléndida conmoción, uno podría preguntarse, y con razón, ¿qué significado tiene todo esto? Al igual que en nuestro relato del Nuevo Testamento, los que son bendecidos con visión podrán reconocer que, a pesar de todo lo demás que esta tradición de conferencia ofrece, representará poco o nada, a menos que encontremos a Jesús en el centro de todo. Para captar la visión que estamos buscando, la sanación que Él promete, el significado que de alguna manera sabemos que está aquí, tenemos que ver a través de la conmoción, por más jubilosa que ésta sea, y centrar nuestra atención en Él. La oración de cada discursante, la esperanza de los que cantan, la reverencia de cada invitado, están todas centradas en invitar al Espíritu de Aquel cuya iglesia esta es, el Cristo viviente, el Cordero de Dios, el Príncipe de Paz. Sin embargo, no necesitamos estar en un centro de conferencias para encontrarle. Cuando un niño lee el Libro de Mormón por primera vez y lo cautiva la valentía de Abinadí o la marcha de los 2,000 jóvenes guerreros, podemos añadir cuidadosamente que Jesús es la figura central omnipresente en esa maravillosa crónica que se yergue como un coloso desde virtualmente cada página y establece el vínculo con los demás personajes en el libro que fomentan la fe. De igual modo, cuando un amigo está aprendiendo acerca de nuestra religión, puede que se sienta algo abrumado por algunos elementos y palabras poco comunes en nuestra práctica religiosa, como las restricciones alimentarias, los suministros de autosuficiencia, la ruta de los pioneros, los árboles familiares digitalizados y los muchos centros de estaca que suenan en inglés steak, como a un corte de carne que muchos lo querrían cocido a perfección. Así, cuando nuestros amigos comienzan a ver una multitud de cosas y experimentar sonidos nuevos, debemos señalarles para que vean por encima del bullicio y ajetreo y se centren en el significado de todo ello, en el corazón palpitante del Evangelio eterno, el amor de los padres celestiales, el don expiatorio de un Hijo divino, la guía y el consuelo del Espíritu Santo, la restauración en los últimos días de todas estas verdades y más. Cuando uno va por primera vez al templo, puede sentirse algo sorprendido y confuso con la experiencia. Nuestra labor consiste en asegurarnos de que los símbolos sagrados y los rituales revelados, la ropa ceremonial y las presentaciones visuales nunca distraigan, sino más bien señalen hacia el Salvador, a quien hemos ido a adorar allí. El templo es su casa, y Él debe ocupar el centro supremo de nuestros pensamientos y corazón, la doctrina majestuosa de Cristo, impregnando todo nuestro ser tal y como lo hace con las ordenanzas del templo, desde el instante en que leemos la inscripción en la puerta de entrada hasta el último momento que estemos en el edificio. En medio de todas las maravillas que encontremos, debemos ver, por encima de todo lo demás, el significado de Jesús en el templo. Consideren la gran cantidad de iniciativas relevantes y anuncios nuevos que se han hecho en la iglesia recientemente. Al ministrarnos unos a otros o mejorar nuestra experiencia del día de reposo o aceptar un nuevo programa para niños y jóvenes, nos estaremos perdiendo de la verdadera razón de todos estos ajustes si los consideramos como elementos separados e inconexos, en lugar de verlos como un esfuerzo interrelacionado para ayudarnos a edificar firmemente sobre la roca de nuestra salvación. Seguramente, esto es lo que el presidente Russell M. Nelson se propone al pedirnos que usemos el nombre revelado de la Iglesia. Si Jesús, su nombre, su doctrina, su ejemplo, su divinidad, si Él se halla en el centro de nuestra adoración, estaremos reforzando la verdad, la gran verdad que enseñó Alma una vez. Muchas cosas han de venir. Pero he aquí, hay una que es más importante que todas las otras. El Redentor, que vive y viene entre su pueblo. Un comentario para finalizar. El ambiente en las regiones fronterizas del siglo XIX, en los tiempos de José Smith, ardía con una multitud de testigos cristianos. Mas el tumulto que causaron esos entusiastas predicadores irónicamente opacaron y oscurecieron al Salvador, a quien el joven José buscaba con tanto empeño. Luchando con lo que él llamó tinieblas y confusión, se retiró a solas a una arboleda donde él vio y escuchó un testimonio más glorioso del lugar central que ocupa el Salvador que todos los que hemos mencionado. Mediante el don de una visión que no había imaginado ni anticipado, José vio a su Padre Celestial, el gran Dios del universo, y a Jesucristo, su Hijo unigénito, perfecto. Entonces el Padre dio el ejemplo que hemos estado alabando esta mañana. Él señaló a Jesús y dijo, «Este es mi Hijo amado, escúchalo». No hay mayor declaración de la identidad divina de Jesús, de su primacía en el plan de salvación y de su posición a la vista de Dios que podría superar esta breve declaración de 6 palabras. Conmoción y confusión, multitudes y contención, de todo ello hay bastante en el mundo. De hecho, los escépticos y los fieles aún contienden sobre esta visión y prácticamente sobre todo lo que he hablado hoy. En caso de que usted esté esforzándose por ver más claramente y por hallar significado en medio de una multitud de opiniones, le señalo y refiero hacia Jesús mismo y le doy testimonio apostólico de la experiencia de José Smith, que sucedió unos 1800 años después de que nuestro amigo ciego recibiera la vista en el antiguo camino a Jericó. Yo testifico junto a ellos dos y junto a muchos otros a través del tiempo, con toda seguridad, la visión y el sonido más emocionantes de la vida son los de Jesús, no solo yendo de paso, sino viniendo hasta nosotros, deteniéndose a nuestro lado y haciendo su morada con nosotros. Hermanas y hermanos, por encima del bullicio y estruendo incesante de nuestros días, ruego que nos esforcemos por ver a Cristo en el centro de nuestra vida, de nuestra fe y de nuestro servicio. Es ahí donde radica el verdadero significado. Y si algunos días nuestra visión se limita, nuestra confianza flaquea o somos probados y refinados en nuestras creencias, como sucederá seguramente, que podamos exclamar aún más alto: Jesús, Hijo de David, ten misericordia de mí. Prometo con fervor apostólico y convicción profética que Él les escuchará y dirá, tarde o temprano, recibe la vista, tu fe te ha sanado. Bienvenidos a la conferencia general, en el nombre de Jesucristo. Amén.
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1: Nuestra creencia en la inspiración divina otorga a los santos de los últimos días una responsabilidad única de sostener y defender la Constitución de los Estados Unidos y los principios del constitucionalismo dondequiera que vivamos.
7: Bienvenidos a este episodio del podcast de la Conferencia General. Hoy escucharemos el discurso del presidente Dallin H. Oaks en defensa de nuestra divinamente inspirada Constitución.
1: En estos momentos difíciles, he sentido la necesidad de hablar de la inspirada Constitución de los Estados Unidos. Esta Constitución es de especial importancia para nuestros miembros en los Estados Unidos, pero también forma parte de un legado común de las constituciones de todo el mundo. Una Constitución es el fundamento del gobierno. En ella se establecen la estructura y los límites para el ejercicio de los poderes del gobierno. La Constitución de los Estados Unidos es la más antigua de las constituciones escritas que todavía sigue en vigencia hoy en día. Aunque originalmente la adoptó solo un pequeño número de colonias, pronto se convirtió en un modelo mundial. En la actualidad, todas las naciones, excepto tres, han adoptado constituciones escritas. En estas observaciones no hablo en nombre de ningún partido político u otro grupo. Hablo en nombre de la Constitución de los Estados Unidos, que he estudiado durante más de 60 años. Hablo basándome en mi experiencia como asistente del presidente de la Corte Suprema de los Estados Unidos. Hablo basándome en mis 15 años como profesor de Derecho y mis 3 años y medio como juez de la Corte Suprema de Utah. Sobre todo, hablo basándome en mis 37 años como apóstol de Jesucristo, responsable de estudiar el significado de la divinamente inspirada Constitución de los Estados Unidos a la obra de su Iglesia restaurada. La Constitución de los Estados Unidos es singular porque Dios reveló que la estableció para los derechos y la protección de toda carne. Es por eso que esta Constitución es de especial interés para la Iglesia de Jesucristo de los Santos de los Últimos Días en todo el mundo. Si sus principios han de aplicarse en otras naciones del mundo o cómo ha de hacerse, es algo que ellos deben decidir. ¿Cuál fue el propósito de Dios al establecer la Constitución de los Estados Unidos? Lo vemos en la doctrina del albedrío moral. Durante la primera década de la Iglesia restaurada, sus miembros en la frontera occidental sufrían persecución privada y pública. En parte, se debió a su oposición a la esclavitud que en ese entonces existía en los Estados Unidos. En esas circunstancias, Dios reveló, por medio del profeta José Smith, verdades eternas en cuanto a su doctrina. Dios ha dado a sus hijos albedrío moral, el poder de decidir y actuar. La condición más deseable para el ejercicio de ese albedrío es la máxima libertad para que hombres y mujeres actúen de acuerdo con sus elecciones personales. Entonces, en la revelación se explica, todo hombre responda por sus propios pecados en el día del juicio. Por tanto, reveló el Señor, no es justo que un hombre sea esclavo de otro. Obviamente, eso significa que la esclavitud está mal, y según el mismo principio, está mal que los ciudadanos no tengan voz en la elección de sus gobernantes o en la elaboración de sus leyes. Nuestra creencia de que la Constitución de los Estados Unidos fue divinamente inspirada no significa que la revelación divina dictara cada palabra y frase, como por ejemplo las disposiciones que establecen el número de representantes de cada estado o la edad mínima de cada uno. La Constitución no era un documento plenamente desarrollado, indicó el presidente J. Reuben Clark. Al contrario, explicó, creemos que debe crecer y desarrollarse para satisfacer las necesidades cambiantes de un mundo que avanza. Por ejemplo, enmiendas inspiradas abolieron la esclavitud y dieron a las mujeres el derecho al voto. Sin embargo, nos vemos inspirados en cada decisión de la Corte Suprema que interpreta la Constitución. Creo que la Constitución de los Estados Unidos contiene al menos 5 principios divinamente inspirados. El primero es el principio de que la fuente del poder gubernamental es el pueblo. En una época en la que se asumía universalmente que el poder soberano provenía del derecho divino de los reyes o del poder militar, fue algo revolucionario atribuir el poder soberano al pueblo. Los filósofos lo habían defendido, pero la Constitución de los Estados Unidos fue la primera en aplicarlo. El poder soberano del pueblo no significa que los populachos u otros grupos de personas puedan intervenir para intimidar o forzar la acción del gobierno. La Constitución estableció una república democrática constitucional en la que el pueblo ejerce su poder por medio de sus representantes elegidos. Un segundo principio inspirado es la división del poder delegado entre la nación y sus estados subsidiarios. En nuestro sistema federal, este principio sin precedentes a veces se ha visto alterado por enmiendas inspiradas, como las que abolían la esclavitud y ampliaban el derecho de voto a las mujeres, mencionados anteriormente. De manera significativa, la Constitución de los Estados Unidos limita el gobierno nacional al ejercicio de los poderes concedidos expresa o implícitamente y reserva todos los demás poderes gubernamentales a los estados respectivamente o al pueblo. Otro principio inspirado es la separación de poderes. Algo más de un siglo antes de nuestra Convención Constitucional de 1787, el Parlamento inglés promovió la división de la autoridad legislativa y ejecutiva al retirar ciertos poderes al rey. La inspiración de la Convención Americana fue delegar poderes ejecutivos, legislativos y judiciales independientes para que estas tres ramas pudieran ejercer controles entre sí. Un cuarto principio inspirado se encuentra en el conjunto de garantías vitales de los derechos individuales y los límites específicos a la autoridad del gobierno en la Carta de Derechos, adoptada como enmienda solo 3 años después de que la Constitución entrara en vigor. Una Carta de Derechos no era una novedad. En este caso, la inspiración se encontraba en la aplicación práctica de los principios implantados en Inglaterra, empezando por la Carta Magna. Los redactores de la Constitución estaban familiarizados con ellos porque algunas de las cartas coloniales incluían tales garantías. Sin una Carta de Derechos, Estados Unidos no podría haber sido la nación anfitriona para la restauración del Evangelio, que comenzó apenas 3 décadas después. Hubo inspiración divina en la disposición original de que no debería haber requisitos religiosos para los cargos públicos. Pero la adición de las garantías de libertad religiosa y anticonfesionalidad en la primera enmienda fue crucial. Asimismo, vemos la inspiración divina en las libertades de expresión y de prensa de la primera enmienda y en las protecciones personales en otras enmiendas, como la de los procesos penales. En quinto y último lugar, veo la inspiración divina en el propósito vital de toda la Constitución. Hemos de ser gobernados por la ley y no por las personas. Y nuestra lealtad se debe a la Constitución y a sus principios y procesos, y no a ningún titular de un cargo. De esta manera, todas las personas son iguales ante la ley. Estos principios obstaculizan las ambiciones autocráticas que han corrompido la democracia en algunos países. También significan que ninguno de los tres poderes del Estado deben predominar sobre los demás o impedir que los otros desempeñen sus funciones constitucionales propias para controlarse mutuamente. A pesar de los principios divinamente inspirados de la Constitución de los Estados Unidos, cuando los ejercen seres mortales imperfectos, no siempre se ha logrado sus efectos deseados. El gobierno federal ha arrebatado a los estados importantes materias legislativas, tales como algunas leyes que regulan las relaciones familiares. La garantía de la primera enmienda respecto a la libertad de expresión a veces se ha diluido por la supresión del diálogo que no se considera popular. El principio de la separación de poderes siempre se ha visto presionado con la influencia diversa en diferentes ocasiones de una rama del gobierno que ejerce o inhibe los poderes delegados a otra. Hay otras amenazas que menoscaban los principios inspirados de la Constitución de los Estados Unidos. La importancia de la Constitución se ve mermada por los intentos de basar su origen en las tendencias sociales actuales, en lugar de basarlo en la libertad y el autogobierno. La autoridad de la Constitución es infravalorada cuando candidatos o funcionarios ignoran sus principios. La dignidad y la fuerza de la Constitución se ven reducidas por quienes se refieren a ella como una prueba de lealtad o un reclamo político, en lugar de su noble estatus como fuente de autorización y límites para la autoridad gubernamental. Nuestra creencia en la inspiración divina otorga a los santos de los últimos días una responsabilidad única de sostener y defender la Constitución de los Estados Unidos y los principios del constitucionalismo dondequiera que vivamos. Debemos confiar en el Señor y ser positivos respecto al futuro de esta nación. ¿Qué más deben hacer los fieles santos de los últimos días? Debemos orar para que el Señor guíe y bendiga a todas las naciones y a sus líderes. Esto es parte de nuestro artículo de fe. Desde luego, estar sujetos a los presidentes o gobernantes no supone ningún obstáculo para que nos opongamos a las leyes o políticas individuales. Esto requiere que ejerzamos nuestra influencia de forma civilizada y pacífica, dentro del marco de nuestras constituciones y leyes pertinentes. En las cuestiones controvertidas, debemos tratar de moderar y unificar. Existen otros deberes que forman parte de la defensa de la Constitución inspirada. Debemos aprender y abogar por los principios inspirados de la Constitución. Debemos buscar y apoyar a personas sabias y buenas que apoyen esos principios en sus actos públicos. Debemos ser ciudadanos informados y activos a la hora de hacer sentir nuestra influencia en los asuntos cívicos. En los Estados Unidos y otras democracias, la influencia política se ejerce al postularse a cargos públicos, lo cual fomentamos al votar, al apoyar económicamente, al afiliarse y servir en partidos políticos y al estar en continua comunicación con funcionarios, partidos y candidatos. Para funcionar bien, una democracia necesita todo esto, pero un ciudadano diligente no tiene por qué aportarlo todo. Hay muchas cuestiones políticas y no existe partido, plataforma ni candidato que pueda satisfacer todas las preferencias personales. En consecuencia, cada ciudadano debe decidir qué cuestiones son más importantes para él o para ella en cada momento particular. Luego, los miembros deben buscar inspiración sobre cómo ejercer su influencia de acuerdo con sus prioridades individuales. Este proceso no será fácil. Podría suponer cambiar el apoyo que se da al partido o a los varios candidatos, incluso de una elección a otra. Tales acciones independientes a veces requerirá que los votantes apoyen a candidatos sobre cómo ejercer su influencia de acuerdo con sus prioridades individuales. Este proceso no será fácil. Podría suponer cambiar el apoyo que se da

0: en cuestiones políticas. Nunca debemos afirmar que un fiel santo de los últimos días no pueda pertenecer a un partido en particular o votar por un candidato determinado. Enseñamos principios correctos y permitimos que nuestros miembros elijan cómo dar prioridad y aplicar esos principios en las cuestiones que se presentan de vez en cuando. También insistimos y pedimos a nuestros líderes locales que insistan en que las opciones y afiliaciones políticas no sean objeto de enseñanza ni de defensa en ninguna de nuestras reuniones de la Iglesia. La Iglesia de Jesucristo de los Santos de los Últimos Días, por supuesto, ejercerá su derecho a respaldar u oponerse a propuestas legislativas específicas que creemos tendrán un impacto en el libre ejercicio de la religión o en los intereses esenciales de las organizaciones de la Iglesia. Doy testimonio de la Constitución de los Estados Unidos, divinamente inspirada, y ruego que quienes reconocemos al ser divino que la inspiró, siempre sostengamos y defendamos sus grandes principios. En el nombre de Jesucristo. Amén.
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0: ¿Dónde estamos?
1: En un lugar por aquí, me parece.
0: ¿Y qué hacer ahora?
1: Vamos hacia arriba.
2: ¿Podríamos encontrar nuestro camino si nos faltara una parte del mapa? ¿Entiendes cuán serio resultaría el que faltara algo de la palabra de Dios? En el Libro de Mormón leemos que después que los profetas y los apóstoles de la Biblia escribieron las palabras de Dios, hubo hombres malvados e incrédulos que quitaron muchas verdades sencillas y preciosas de los escritos. Como resultado de ello, hubo grandes confusiones y malos entendimientos concernientes a la palabra de Dios.

Poco después de que José Smith tradujera el Libro de Mormón, el Señor le mandó que tradujera la Biblia y que restaurara muchas de las verdades que habían sido quitadas. Sidney Rigdon actuó como escriba en gran parte de esa traducción al inglés, la cual es ahora conocida como la traducción de José Smith. Veamos algunas de las doctrinas y ciertos discernimientos que José Smith restauró a la Biblia. En el primer versículo de Génesis, leemos que Dios creó los cielos y la tierra. En la traducción de ese versículo al inglés, José Smith añade tres verdades al proceso de la creación. Nos enseña que fue Jesucristo, el unigénito, quien creó los cielos y la tierra.

0: nos enseña que Dios reveló la creación de la tierra a Moisés y que le mandó que escribiera las palabras que le había hablado. Hay pasajes de la Biblia de los que se quitaron extensas secciones de escrituras. La traducción de José Smith aumenta nuestro grado de comprensión de muchas maravillosas doctrinas del Evangelio de Jesucristo. La vida premortal, la creación de esta tierra y la caída de Adán y Eva. Pero lo que es más importante aún, por medio de la traducción de José Smith, llegamos a entender mejor el centro mismo del Antiguo y del Nuevo Testamento. Jesucristo, el Creador, el Salvador, el Redentor del mundo. Estas preciosas verdades, ausentes por casi 2000 años, están ahora a tu alcance. Escudriñalas y aprende.
1: I will speak about self-reliance and how it can be taught to children and
2: Hablaré de la autosuficiencia y de cómo puede ser enseñada a niños y jóvenes. La autosuficiencia tal vez sea percibida como un tema de adultos, pero he aprendido que los adultos se hallan mejor encaminados a la autosuficiencia cuando se les ha enseñado el Evangelio de Jesucristo y han practicado su doctrina y sus principios desde la niñez y como jóvenes. Quisiera ilustrarla con un ejemplo de la vida real. Wilfrid Vanier, sus 7 hermanos y su madre se unieron a la iglesia en Abidjan, Costa de Marfil, cuando él tenía 6 años. Él se bautizó a los 8. Su padre, quien era el proveedor de la familia, murió cuando Wilfrid solo tenía 11 años. Aunque entristecido por la situación familiar, Wilfrid decidió continuar en la escuela. Alentado por su madre y con el apoyo de la iglesia, se graduó de la escuela secundaria y sirvió una misión de tiempo completo en la misión Ghana Costa del Cabo, donde aprendió inglés. Después de su misión, fue a la universidad y obtuvo un diploma de contabilidad y finanzas. Aunque era difícil conseguir empleo en este campo, encontró trabajo en la industria hotelera y turística. Comenzó como camarero en un hotel de 5 estrellas, pero su pasión por progresar le impulsó a aprender más hasta que llegó a ser un recepcionista bilingüe. Cuando se abrió un hotel nuevo, lo contrataron como auditor nocturno. Posteriormente se inscribió en BYU Pathway Connect y actualmente está estudiando un curso para obtener un certificado en hotelería y turismo. Su deseo, algún día llegar a ser un gerente de un hotel de lujo, está al alcance. Wilfrid puede proveer para su compañera eterna y sus 2 hijos, así como ayudar a su madre y a sus hermanos. Actualmente presta servicio en la iglesia como miembro del Sumo Consejo de Estaca. Nos volvemos autosuficientes en el transcurso de la vida al crecer espiritual, físicamente y procurar nuestra educación y empleo para nosotros y para nuestra familia. Para llegar a ser como autosuficientes en la vida, podemos llegar a ser como nuestro Padre Celestial, fortalecerá nuestra vida en Jesucristo y nos ayudará a volver a su presencia y a su exaltación. La autosuficiencia es una doctrina de principios de la Iglesia de Jesucristo, no un programa, es un proceso que dura toda la vida, no solamente un evento. Llegamos a ser autosuficientes durante nuestras vidas cuando crecemos físicamente y emocionalmente, procurando nuestra educación y empleo y estar preparados temporalmente. ¿Terminará esta tarea algún día en nuestras vidas? No, es un proceso de aprendizaje, crecimiento y trabajo para toda la vida. Nunca termina. Es un proceso continuo y diario. ¿Cómo podemos enseñar la doctrina y los principios de la autosuficiencia a nuestros niños y jóvenes? Una importante manera es poniendo en práctica con regularidad los principios del programa de desarrollo para niños y jóvenes. Los padres y los hijos aprenden el Evangelio de Jesucristo, participan en el servicio y las actividades y trabajan juntos en cuatro áreas de desarrollo personal que son únicas para cada niño. Ya no es el mismo programa de la primaria para todos. La guía para los niños dice, cuando Jesús tenía tu edad, Él aprendía y crecía. Tú también estás aprendiendo y creciendo. Las Escrituras enseñan, Jesús crecía en sabiduría y en estatura, y en gracia para con Dios y los hombres. Este pasaje de las Escrituras hace referencia al crecimiento y al aprendizaje en el aspecto espiritual, delante de Dios, el aspecto social, delante de los hombres, el aspecto físico, la estatura, y el aspecto intelectual, la sabiduría. Estas áreas de desarrollo se aplican a todos nosotros sin importar la edad. ¿Cuándo los enseñamos? En Deuteronomio 6, versículos 6 y 7 leemos, y estas palabras que yo te mando hoy estarán sobre tu corazón, y se las repetirás a tus hijos, y les hablarás de ellas estando en tu casa, y andando por el camino, y cuando te acuestes, y cuando te levantes. Enseñamos estas cosas a los niños mediante nuestro buen ejemplo, trabajando y sirviendo con ellos, estudiando las Escrituras y siguiendo las enseñanzas de Jesucristo, tal como las enseñan los profetas. He mencionado que en el programa de desarrollo para niños y jóvenes, los niños eligen diferentes metas en cada una de las cuatro áreas de desarrollo. Es importante que sean ellos quienes establezcan sus propias metas en cada área. Los padres y los líderes pueden enseñar, aconsejar y apoyar. Por ejemplo, nuestra nieta Miranda está muy motivada de crecer espiritualmente al participar en las clases diarias de seminario matutino. Ella se interesó al escuchar los comentarios positivos de otros alumnos del seminario. Su madre no tiene que despertarla para la clase. Ella misma se levanta y se conecta por videoconferencia a la hora señalada, que son las 6:20 de la mañana, porque ha desarrollado buenos hábitos que la ayudan a hacerlo. Hace poco, mis propios padres me dijeron que Miranda ahora habla más cuando los visita, ya que ha ganado confianza en sí misma. Estas son lecciones para la vida y el crecimiento que tienen resultados visibles. Padres, abuelos, líderes y amigos contribuyen al crecimiento y desarrollo de los niños. Los hermanos y las hermanas ministrantes plenamente consagrados, junto con los líderes del sacerdocio y de las organizaciones del barrio, también brindan apoyo. En la declaración, La Familia, una proclamación para el mundo, leemos, por designio divino, el padre debe presidir la familia con amor y rectitud, y es responsable de proveer las cosas necesarias de la vida para su vida y de proporcionarles protección. La madre es principalmente responsable del cuidado de sus hijos. En estas sagradas responsabilidades, el padre y la madre, como compañeros iguales, están obligados a ayudarse el uno al otro. Otros familiares deben brindar apoyo cuando sea necesario. Esa última línea se refiere a los abuelos, entre otros. Durante nuestro servicio en África Occidental, mi esposa Nuria ha hecho un trabajo extraordinario al mantener el contacto con nuestros familiares y nietos al otro lado del océano y ministrarles valiéndose de la tecnología. Ella les lee libros a los nietos más pequeños. Les enseña a las nietas mayores lecciones de la historia de nuestra familia. Temas de ciencia, la historia de Puerto Rico, los artículos de fe y el Evangelio de Jesucristo. Las distancias hoy en día no limitan la conexión, la pertenencia, la administración, ni la enseñanza a la nueva generación de nuestras familias. También me uno a Nuria cuando puedo para enseñar a nuestros preciosos nietos, para amarlos, para mimarlos y hacerles reír. Podrán notar las similitudes inspiradas entre el desarrollo de niños y jóvenes y el cultivo de la autosuficiencia. Las cuatro áreas de desarrollo en cada una son muy similares. La fortaleza espiritual en la autosuficiencia se relaciona con lo espiritual en niños y jóvenes. La salud física y emocional en la autosuficiencia se relaciona con lo físico y social. la formación académica, el empleo y la preparación temporal en la autosuficiencia es afín a lo intelectual en el programa de desarrollo para niños y jóvenes. Para concluir, sigamos a nuestro Salvador Jesucristo y su Evangelio, volviéndonos autosuficientes a lo largo de nuestras vidas y enseñando esto a nuestros hijos y jóvenes. Podemos hacer esto mejor al, primero, ser buenos ejemplos de servicio a los demás. Dos, vivir y enseñar la doctrina y los principios de la autosuficiencia. Tres, obedecer el mandamiento de cultivar la autosuficiencia como parte del Evangelio de Jesucristo. En Doctrina y Convenios 104, versículos 15 y 16, dice: Y es mi propósito abastecer a mis santos, por todas las cosas son mías. Pero es preciso que se haga en mi propia manera. Y he aquí, esta es la forma en que yo, el Señor, he decretado abastecer a mis santos, para que los pobres sean exaltados, de modo que los ricos sean humildes. Esta es la Iglesia de Jesucristo. Su Evangelio bendice las familias aquí en la tierra y por las eternidades. Nos guía en nuestra vida a medida que nos esforzamos por llegar a ser familias eternas. Sé que esto es verdad. En el nombre de Jesucristo. Amén.
3: Gracias, coro hermoso. Fue tan encantador. Mis queridos hermanos y hermanas, mis queridos jóvenes amigos, lucen muy bien. Y son hermosos, son asombrosos. Ojalá pudiera darle a cada uno de ustedes un gran abrazo. Demasiados. Es tan bueno. La vida tiene mucha gratitud y dolor. Yo amo al presidente Monson, pero estoy segura de que está contento de estar con su amada esposa y compañera eterna. Es tan bueno estar con ustedes hoy. También me gusta estar aquí con mi apóstol favorito. No sé, no debemos tener favoritos. Pero en mi caso, parece que está bien porque estoy casada con él. Acabamos de celebrar nuestro aniversario 55 y todavía nos amamos el uno al otro. Sí. Hablemos de los frutos del Evangelio. Cuando recibimos mensajes de amor y felicitaciones en tales ocasiones de nuestros nietos y bisnietos, sabemos cuán valiosas son las bendiciones de ser miembros de la Iglesia y del Evangelio. Para aquellos de ustedes que están solteros, divorciados o viven en circunstancias familiares difíciles, por favor sepan que Dios los conoce y los ama. Y cuando se mantienen fieles a sus convenios, el gozo de la vida familiar no disminuye ni se aleja de ustedes. No sé exactamente cómo será, pero sé que la gracia, la misericordia y el amor de Dios es suficiente para todos nosotros. Él hace que suceda de acuerdo a su manera y su tiempo. Dieter y yo crecimos en la misma rama en Frankfurt, Alemania. Sabía que estaba enamorado de mí, pero yo en verdad no estaba interesada. Era amable y éramos amigos. Aprendimos a bailar juntos en nuestras actividades de la iglesia. Esa era la época de foxtrot, boogie boogie y rock and roll. Después de que se unió a la Fuerza Aérea y llegó a ser piloto de guerra, no lo vi por casi 2 años. Para ser honesta, cuando regresó a Frankfurt, mi primera impresión no fue muy favorable. Se parecía un poco a los jóvenes de la película Top Gun. Pero cuando me habló, me impresionó un poco. Obviamente, había madurado durante esos 2 años. Él sabía qué quería hacer con su vida y era firme en el Evangelio. Era muy decidido y era creativo en sus esfuerzos de cortejo. Y unos meses después nos casamos y mi apellido cambió de Reich a Uchtdorf. Mis queridos jóvenes amigos, nunca me he arrepentido de haberle dado una buena mirada a él más allá de aquella primera impresión incierta. Dieter es el amor de mi vida y el padre y abuelo orgulloso de nuestros hijos y de los hijos de nuestros hijos. Deben saber que todavía nos encanta bailar juntos, incluso hasta este día. Permítanme llevarlos al momento en que yo tenía 12 años. Fue una época triste para mí. Mi padre había muerto de cáncer unos meses antes. Él era un gran padre, un esposo amoroso para mi madre y un hombre muy bueno. Era muy instruido, hablaba 5 idiomas, tocaba profesionalmente 4 instrumentos musicales en una orquesta sinfónica y venía de una familia de músicos prominentes de Frankfurt, Alemania. Mis padres tenían grandes planes para nosotros. El futuro parecía brillante y prometedor, incluso después de los destructivos años de la Segunda Guerra Mundial. Pero los años de la enfermedad de mi padre tornaron nuestro hogar en un lugar de sufrimiento, tristeza y desesperanza. Después que falleció mi padre, mi madre estaba extremadamente deprimida. Los domingos íbamos a los servicios de nuestra iglesia protestante, pero no podíamos encontrar el bálsamo de Galaad. Parecía como si no había nada ni nadie que pudiera brindar consuelo a mi madre. Bueno, no tanto así. Nuestro Padre Celestial, en su gran amor, no nos había olvidado. Fue 8 meses después de que falleció mi padre que 2 misioneros estadounidenses tocaron a nuestra puerta en Frankfurt, Alemania. Esos 2 misioneros, guiados por el Espíritu y bien preparados, sabían exactamente lo que necesitaba nuestra pequeña familia. Le dejaron el valioso Libro de Mormón a mi madre. A mi madre le encantaba leer y amaba la Biblia. De inmediato quedó cautivada con este nuevo libro de escritura. Cuando comenzó a leer el Libro de Mormón, no pudo parar hasta que lo terminó de tapa a tapa. Mi madre estaba tan emocionada sobre el contenido y el mensaje que a menudo hacía que mi hermana y yo nos sentáramos y escucháramos mientras ella leía versículos que parecían ser escritos solo para nosotras. Durante las últimas semanas de la vida de mi padre, a menudo me apoyaba en la ventana de nuestro departamento, orando fervientemente a Dios por alivio a nuestro dolor. Y vino la respuesta. Esta vino mediante el mensaje del Evangelio restaurado de Jesucristo. ¡Cuánto amo el Libro de Mormón! ¡Cuánto amo su mensaje del plan de salvación, del plan de felicidad! ¡Qué bello y poderoso mensaje de esperanza y luz nos da el Padre Celestial! Cuando aceptamos el Libro de Mormón, este alivió nuestro dolor y sanó la desesperación y la tristeza que produjo la muerte de mi padre. Cuando el Libro de Mormón llegó a nuestro hogar, ya no hubo más oscuridad en nuestra familia, debido a que la luz y la oscuridad no pueden ocupar el mismo lugar al mismo tiempo. Sentíamos el Espíritu tan fuerte y sabíamos con todo nuestro corazón y mente que el mensaje que trajeron esos misioneros era verdadero. La paz volvió a nuestro hogar. El mensaje del Evangelio y el ser miembros de la Iglesia de Jesucristo de los Santos de los Últimos Días produjo un verdadero milagro en nuestra familia. Fue como si se nos hubieran enviado ángeles. Nuestros misioneros eran 2 jóvenes adultos sin ninguna historia impresionante de ellos mismos, pero eran como 2 ángeles de gloria enviados por Dios. El deseo de ellos de hacer nos trajeron las bendiciones del Evangelio restaurado. Mis queridos amigos jóvenes, ustedes están hechos del mismo material divino. Algunos de ustedes están casados, otros solteros, pero todos están viviendo entre las personas de este mundo. Son los elegidos de nuestros días, quienes por palabra y acciones enseñan y viven el mensaje del Evangelio entre su pueblo. Para este propósito, fueron puestos en su pueblo o ciudad, escuela o trabajo, nación y familia. No se olviden, tienen el potencial de ser ángeles de gloria para aquellos que están justo a su lado. Ustedes están representando a la Iglesia de Jesucristo y son líderes poderosos al proclamar el mensaje del Evangelio con su buena vida y valiente testimonio. Un líder es alguien que ayuda a los demás a ver, sentir y encontrar el camino correcto. Por favor, ayúdense unos a otros a mantenerse firmemente establecidos en la Iglesia y en el Evangelio. Dios los ha puesto en un lugar donde tienen muchas oportunidades de ser herramientas en las manos del Señor Jesucristo. Él cuenta con ustedes. Él los conoce. Él confía en ustedes. Y Él les dará poder. Él vive. Él es real. Cada palabra sencilla y clara o acción de bondad, integridad, caridad, amabilidad, servicio, amor y compasión pueden llegar a ser su acto de liderazgo en el reino de Dios. No subestimen su influencia y poder para el bien. Esos dos jóvenes misioneros de su edad me ayudaron a ver el camino que lleva a nuestro Salvador y de vuelta al Padre Celestial. Por supuesto, yo tuve que recorrer ese camino por mí misma, superar desafíos, hallar respuesta a preguntas, enfrentar elecciones serias y tomar decisiones. Ustedes también. La Iglesia y el Señor les ofrecen recursos poderosos para lograr su propósito en la vida. El Libro de Mormón es uno de ellos y está frente a ustedes. Tómenlo, acepten el libro y sus enseñanzas. Acérquense al Padre Celestial y Él los guiará. Confíen en el Señor. Mis queridos amigos jóvenes, sepan de mi amor y gratitud por cada uno de ustedes. Mis oraciones y bendiciones están con ustedes. Son una parte importante de esta obra maravillosa y sagrada de nuestro Redentor. De ello testifico en el nombre de Jesucristo. Amén.
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1: Durante su misión en África, nuestro hijo Daniel enfermó gravemente y estuvo en una clínica de recursos limitados. Al leer la primera carta que nos envió tras su enfermedad, supusimos que estaría desanimado. Sin embargo, escribió: aún postrado, sentía paz. Nunca he sido tan feliz de manera consistente y resiliente en mi vida. Cuando mi esposa y yo leímos esas palabras, nos embargó la emoción. Feliz de manera consistente y resiliente. Nunca habíamos escuchado describir la felicidad de esa forma, pero era cierto. Sabíamos que la felicidad que él describió no era un mero placer ni un estado de ánimo elevado, sino paz y gozo que se sienten al entregarnos a Dios y depositar nuestra confianza en Él. Nosotros también habíamos vivido momentos en los que Dios habló paz a nuestra alma y nos dio esperanza en Cristo, aún en momentos difíciles y de incertidumbre. Ley enseña que si Adán y Eva no hubiesen caído, habrían permanecido en un estado de inocencia, sin sentir gozo porque no conocían la miseria. Pero he aquí, todas las cosas han sido hechas según la sabiduría de aquel que todo lo sabe. Adán cayó para que los hombres existiesen, y existen los hombres para que tengan gozo. Paradójicamente, las aflicciones y el pesar nos preparan para sentir gozo si confiamos en el Señor y en su plan para nosotros. Esa verdad la expresa maravillosamente un poeta del siglo XIII. El pesar te prepara para el gozo. Arrasa abruptamente todo lo que hay en tu vida para que un nuevo gozo pueda hallar lugar. Sacude las hojas marchitas de las ramas de tu corazón para que en su lugar crezcan hojas frescas y verdes. Arranca las raíces putrefactas a fin de que nuevas raíces ocultas debajo tengan espacio para crecer. No importa el pesar que te sacuda el corazón, cosas mucho mejores tomarán su lugar. El profeta Ley enseñó a su hijo Jacob que Dios consagraría sus aflicciones para su provecho. Las buenas nuevas del Evangelio es que no son la promesa de una vida libre de pesar y de tribulación, sino una vida llena de propósito y significado. Una vida en la que nuestros pesares y aflicciones sean consumidos en el gozo de Cristo. El Salvador declaró: en el mundo tendréis aflicción, pero confiad, yo he vencido al mundo. Su Evangelio es un mensaje de esperanza. El pesar, acompañado de la esperanza en Jesucristo, abriga la promesa de un gozo duradero. El relato del viaje a los jareditas a la tierra prometida puede ser metafórico de nuestro trayecto por la vida terrenal. El Señor les prometió que Él iría delante de ellos a una región que es favorecida sobre todas las regiones de la tierra. Les mandó que construyeran barcos y ellos se pusieron a trabajar obedientemente. No obstante, a medida que la construcción avanzaba, el hermano de Jared comenzó a tener inquietudes en cuanto a que el diseño del Señor para los barcos no fuera suficiente. Él clamó: «Oh Señor, he efectuado la obra que me has mandado y he construido los barcos según tú me has dirigido. Y he aquí, oh Señor, no hay luz en ellos. ¿Vas a permitir, oh Señor, que crucemos estas grandes aguas en la oscuridad?» ¿Han derramado alguna vez su alma a Dios de ese modo? Al esforzarse por vivir como el Señor manda y sus expectativas justas no se cumplen, ¿se han preguntado si tendrán que andar por la vida en tinieblas? Luego, el hermano de Jared expresó una preocupación aún mayor. Él clamó: y también pereceremos, porque en ellos no podremos respirar sino el aire que contengan. ¿Les ha pasado alguna vez que por las dificultades de la vida les haya costado respirar y se preguntaran si podrían sobrevivir ese día y aún menos volver a su hogar celestial? Después de que el Señor ayudó al hermano de Jared a resolver cada una de sus inquietudes, le explicó: porque no podéis atravesar este gran mar a menos que yo os prepare una manera contra las olas del mar y los vientos que han salido y los diluvios que vendrán. El Señor dejó en claro que, en última instancia, los jareditas no podrían llegar a la tierra prometida sin Él. Ellos no tenían el control, y la única manera en que podrían atravesar las profundidades era si depositaban su confianza en Él. Al parecer, esas experiencias y la instrucción del Señor aumentaron la fe del hermano de Jared y fortalecieron su confianza en Él. Observen el cambio en sus oraciones, de preguntas e inquietudes a expresiones de fe y confianza. Y sé, oh Señor, que tú tienes todo poder y que puedes hacer cuanto quieras para el beneficio del hombre. He aquí, oh Señor, tú puedes hacer esto. Sabemos que puedes manifestar gran poder que parece pequeño al entendimiento de los hombres. Está escrito que después los jareditas entraron en sus barcos y se hicieron a la mar, encomendándose al Señor su Dios. Encomendarse significa confiar o entregarse. Los jareditas no entraron en los barcos porque sabían exactamente cómo les iría en su travesía. Lo hicieron porque habían aprendido a confiar en el poder, la bondad y la misericordia del Señor. Y por tanto, estuvieron dispuestos a entregarse al Señor junto con las dudas y temores que hayan tenido. No hace mucho, nuestro nieto Abe tenía miedo de subirse a uno de los animales del carrusel que sube y baja. Él prefería uno que no se moviera. Finalmente, su abuela lo persuadió, así que confiando en ella se subió. Luego, dijo con una gran sonrisa, «No me siento seguro, pero lo estoy». Quizás así es como se sintieron los jareditas. Puede que confiar en Dios no siempre se sienta seguro al principio, pero luego habrá gozo. La travesía no fue sencilla, ya que muchas veces fueron sepultados en las profundidades del mar a causa de las gigantescas olas que rompían sobre ellos. Sin embargo, el viento no dejó de soplar hacia la tierra prometida. Por difícil que sea de comprender, sobre todo en momentos de la vida en que los vientos soplan fuertemente y el mar es turbulento, podemos recibir consuelo al saber que Dios, en su infinita bondad, siempre nos impulsa hacia nuestro hogar. El registro continúa, y así fueron impulsados hacia adelante, y ningún monstruo del mar podía despedazarlos, ni ballena alguna podía hacerles daño. Vivimos en un mundo en el que las monstruosas olas de la muerte, las enfermedades físicas y mentales y las pruebas y aflicciones de todo tipo nos golpean. No obstante, mediante la fe en Jesucristo y al elegir confiar en Él, nosotros también podemos tener luz continuamente, ya sea por encima o por debajo del agua. Podemos tener la seguridad de que Dios nunca deja de impulsarnos hacia la tierra prometida. Mientras eran sacudidos en los barcos, los jareditas le cantaban alabanzas al Señor y le daban gracias y loor todo el día. Y al llegar la noche, no cesaban de alabar al Señor. Sentían gozo y agradecimiento aún en medio de sus aflicciones. Todavía no habían llegado a la tierra prometida, pero se regocijaban en la bendición prometida debido a su confianza constante y resiliente en Él. Los jareditas fueron impelidos sobre las aguas durante 344 días. ¿Se lo imaginan? Confiar en el Señor abarca confiar en sus tiempos y requiere una paciencia y perseverancia que supere las tormentas de la vida. Finalmente, los jareditas desembarcaron en las playas de la tierra prometida, y al pisar sus pies, las playas de la tierra prometida se postraron sobre la tierra y se humillaron ante el Señor y vertieron lágrimas de gozo ante el Señor por causa de la abundancia de sus tiernas misericordias sobre ellos. Si somos fieles en guardar nuestros convenios, también algún día llegaremos con seguridad al Señor o nos inclinaremos ante Él, derramando lágrimas de gozo por la multitud de sus tiernas misericordias en nuestra vida, incluso el pesar, para que haga espacio para más gozo. Testifico que si elegimos confiar de manera constante y resiliente en Jesucristo y en sus propósitos divinos en la vida, Él nos dará seguridad, hablará paz a nuestra alma y hará que En Él pongamos la esperanza de nuestra liberación. Testifico que Jesús es el Cristo. Su gracia es suficiente. Él es la luz, la vida y la esperanza del mundo. Él no nos dejará perecer. Él ha preparado la vía y es poderoso para salvar. En el nombre de Jesucristo. Amén.
0: Acabas de escuchar a el Elder L. Todd Butch en su discurso dado durante la sesión de sábado por la tarde de la Conferencia General de Octubre de 2019.
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3: La primera visión. Un modelo para recibir revelación personal. Por el presidente Henry B. Eyring, segundo consejero de la primera presidencia. Como resultado de su experiencia en la arboleda sagrada, el profeta José Smith enseñó la forma en la que podemos recibir revelación personal como parte de nuestra vida cotidiana. El segundo centenario de lo que llamamos la primera visión de José Smith es una gran oportunidad para que aumentemos nuestra fe en su misión profética y aprendamos de su ejemplo la forma de aumentar nuestra propia capacidad para recibir revelación personal de Dios. Cuando José Smith, un joven de 14 años, salió de la arboleda ubicada en Palmira, Nueva York, Estados Unidos, sabía por sí mismo que Dios se comunica con sus hijos en la tierra. Él creía las palabras que había leído en la Biblia. Y si alguno de vosotros tiene falta de sabiduría, pídala a Dios, quien da a todos abundantemente y sin reproche, y le será dada. Pero pida con fe, no dudando nada, porque el que duda es semejante a la ola del mar, que es movida por el viento y echada de una parte a otra. Santiago capítulo 1, versículos 5 al 6. José Smith actuó sin temor con respecto a esa promesa, al igual que todos lo podemos hacer. El presidente Russell M. Nelson ha dicho lo siguiente en cuanto a nuestra oportunidad. Si algo nos enseña la experiencia trascendental que tuvo José Smith en la arboleda sagrada, es que los cielos están abiertos y que Dios habla a sus hijos. Dios cumple su promesa de comunicarse con sus hijos en la tierra si se lo piden y se reúnen los requisitos para recibir esa comunicación. Como resultado de su experiencia en la primera visión, y por la gran afluencia de revelación que recibió a lo largo de la restauración, el profeta José Smith enseñó la forma en la que podemos recibir revelación personal como parte de nuestra vida cotidiana. José enseñó, «Cuando estemos dispuestos a venir a Él, también Él estará dispuesto a venir a nosotros». Los cielos están abiertos. Nuestro desafío consiste en actuar de tal manera que podamos recibir los mensajes de verdad que nuestro Padre Celestial está listo para enviarnos como revelación y reconocer lo que Él ya ha enviado. La experiencia que tuvo José Smith proporciona un ejemplo al respecto. Es probable que José hubiese leído el libro de Santiago y otros libros bíblicos varias veces, como nosotros lo hemos hecho. Pero un día, por medio de la influencia del Espíritu Santo, reconoció el mensaje que lo condujo a la arboleda sagrada. Este es su relato al descubrir un mensaje de Dios enviado mucho tiempo antes. Agobiado bajo el peso de las graves dificultades que provocaban las contiendas de estos grupos religiosos, un día estaba leyendo la Epístola de Santiago, primer capítulo y quinto versículo, que dice, «Y si alguno de vosotros tiene falta de sabiduría, pídala a Dios, el cual da a todos abundantemente y sin reproche, y le será dada». Ningún pasaje de las Escrituras jamás penetró el corazón de un hombre con más fuerza que este en esta ocasión el mío. Pareció introducirse con inmenso poder en cada fibra de mi corazón. Lo medité repetidas veces, sabiendo que si alguien necesitaba sabiduría de Dios, esa persona era yo, porque no sabía qué hacer. Y a menos que obtuviera mayor conocimiento del que hasta entonces tenía, jamás llegaría a saber. Porque los maestros religiosos de las diferentes sectas entendían los mismos pasajes de las Escrituras de un modo tan distinto que destruían toda esperanza de resolver el problema recurriendo a la Biblia. José Smith, Historia, capítulo 1, versículos 11 al 12. La experiencia que tuvo José Smith es un modelo que podemos seguir para reconocer los mensajes personales de Dios. ¿Por qué un pasaje de las Escrituras se introdujo con inmenso poder y penetró con enorme fuerza en cada fibra de su corazón? ¿Y por qué reflexionó sobre él una y otra vez? Tal vez haya muchas razones por las que Dios pudo hablar de manera tan potente al joven José. Pero una razón primordial fue que el corazón de José estaba preparado. Un corazón quebrantado es un corazón preparado. José tenía el corazón quebrantado, al menos por dos razones. Quería el perdón de sus pecados y debilidades, y sabía que ese perdón solo podía llegar mediante Jesucristo. Además, estaba ansioso por saber cuál de las iglesias rivales estaba en lo correcto y a cuál debía unirse. José había sido preparado al tener fe en que Jesús es el Cristo, su Salvador. Con esa fe y con un corazón humilde, estaba listo. De los sentimientos que tuvo en ese momento, dijo: «Clamé al Señor pidiendo misericordia, porque no existía nadie más a quien dirigirme para obtenerla». Él estaba preparado, como nosotros podemos estarlo, para reclamar la promesa de Santiago. El flujo de revelación que se recibió permitió al Señor cambiar la vida de José y bendecir la vida de todos los hijos de nuestro Padre Celestial y de sus familias, que han venido a la vida terrenal o que vendrán a ella. Una bendición trascendental para ustedes y para mí es que podemos aprender del ejemplo de José la forma de recibir luz y conocimiento de Dios. Al seguir el ejemplo de José, podemos brindar alegría duradera a quienes amamos y servimos en nombre del Señor. Luego, el ejemplo de ellos puede transmitir la bendición de la revelación personal a lo largo de una cadena cuyo final no podemos ver, pero que el Padre Celestial sí puede ver. Prepararnos para recibir revelación. El modelo de preparación de José para recibir revelación personal era simple y fácil de emular, pero no es necesariamente un conjunto único de pasos, donde uno conduce a otro. Cada uno de ustedes es un hijo singular de Dios, por lo que tiene diferente capacidad para aprender y diferentes formas de aprender la verdad. Sin embargo, en el ejemplo de José, se puede ver cómo algunas revelaciones de luz y verdad son esenciales para prepararse para recibir revelación personal continua. El Señor conocía ese hecho cuando nos dio las oraciones sacramentales a cada uno de nosotros como un patrón para prepararnos para recibir revelación personal mediante el Espíritu Santo. Tal vez para ustedes sea diferente, pero cuando yo oigo las palabras: «Oh Dios, Padre Eterno», Doctrina y Convenio, sección 20, versículos 77 y 79, me embarga un cálido sentimiento de amor. Las palabras de las oraciones sacramentales traen a mi memoria el recuerdo de lo que sentí al salir de una pila bautismal en Filadelfia, Pensilvania, Estados Unidos, cuando tenía 8 años. En ese momento supe que Jesús era mi Salvador y sentí el gozo de estar limpio. A veces recuerdo una pintura de él en la cruz y saliendo de su tumba. Sobre todo, lo que me sobreviene es un sentimiento de gratitud y amor por él. Cuando escucho las palabras de que debo testificar que estoy dispuesto a recordarle siempre y a guardar sus mandamientos, siento una humilde necesidad de arrepentimiento y perdón. Después, cuando escucho la promesa de que puedo tener su Espíritu conmigo, véase Doctrina y Convenio, sección 20, versículo 77, siento que es verdad. Y en cada ocasión siento luz, paz y la certeza de que puedo oír mensajes revelados de Dios. José Smith, a los 14 años, no tenía las oraciones sacramentales cuando se lo estaba preparando para las revelaciones personales que recibió en la Arboleda Sagrada y durante el resto de su vida. Sin embargo, siguió un modelo que todos podemos seguir para hacernos merecedores de recibir revelación personal continua. Estudió las palabras que Dios ya había revelado en las Escrituras. Reflexionó sobre lo que había leído y sentido. Acudió a las Escrituras a menudo y con detenimiento. Debido a la fe que obtuvo al estudiar y reflexionar, decidió orar. Cuando llegó la revelación, recibió verdad y luz, vivió la verdad que se le había concedido y buscó más verdad. Acudió de nuevo a las Escrituras y recibió más revelaciones de Dios, las cuales escribió. Continuó orando y obedeciendo, y así recibió más luz e instrucciones. El presidente Nelson ha descrito la maravillosa oportunidad que se recibe al seguir el ejemplo de José Smith. Del mismo modo, ¿a qué dará comienzo la búsqueda de ustedes? ¿De qué sabiduría carecen? ¿Qué sienten que necesitan saber o comprender con urgencia? Sigan el ejemplo del profeta José. Encuentren un lugar tranquilo a donde puedan ir con regularidad. Humíllense ante Dios. Derramen su corazón a su Padre Celestial. Acudan a Él para recibir respuestas y consuelo. Satanás se opone a la revelación. Al seguir el ejemplo de José Smith, ustedes estudiarán cuidadosamente su ejemplo de valor y perseverancia. Es posible que al orar no encuentren la resistencia que él enfrentó en la arboleda sagrada, pero sería prudente que la recordaran. José describió esa resistencia de esta manera. Después de apartarme al lugar que previamente había designado, mirando a mi derredor y encontrándome solo, me arrodillé y empecé a elevar a Dios el deseo de mi corazón. Apenas lo hube hecho, cuando súbitamente se apoderó de mí una fuerza que me dominó por completo y surtió tan asombrosa influencia en mí que se me trabó la lengua, de modo que no pude hablar. Una densa oscuridad se formó alrededor de mí y por un momento me pareció que estaba destinado a una destrucción repentina. Mas esforzándome con todo mi aliento por pedirle a Dios que me librara del poder de este enemigo que se había apoderado de mí, y en el momento en que estaba para hundirme en la desesperación y entregarme a la destrucción, no a una ruina imaginaria, sino al poder de un ser efectivo del mundo invisible que ejercía una fuerza tan asombrosa como yo nunca había sentido en ningún otro ser, precisamente en ese momento de tan grande alarma, vi una columna de luz, más brillante que el sol, directamente arriba de mi cabeza. Y esta luz gradualmente descendió hasta descansar sobre mí. José Smith, Historia, capítulo 1, versículos 15 al 16. Esa terrible oposición, que continuó durante toda la vida de José, se produjo porque Lucifer quería poner un alto a la revelación que conduciría a la restauración del Evangelio de Jesucristo. Las oraciones de ustedes pidiendo recibir revelación de Dios enfrentarán menos oposición, pero deben seguir el ejemplo de valentía y perseverancia de José. Es probable que Satanás utilice medios más sutiles para oponerse a sus esfuerzos por recibir y retener la revelación personal. Una forma de hacerlo será su intención de enviarles mentiras, su método de revelación falsa. Tratará de enviarles mensajes cuyo fin es hacerles creer que no hay Dios, ni Jesucristo resucitado, ni profetas vivientes ni revelación, que José Smith fue engañado, y que lo que ustedes sienten y los susurros del Espíritu son el delirio de una mente desvariada. Alma capítulo 30, versículo 16. Lanzará esas mentiras hacia ustedes, del mismo modo que atacó a José, en el preciso momento en el que estén a punto de orar, y de nuevo, después de que hayan recibido revelación. He encontrado dos formas de escapar de esos ataques. En primer lugar, nunca se debe demorar una impresión de orar. No hay que dar lugar a que surjan dudas. El presidente Brigham Young dijo que la persona que espera hasta sentir ganas de orar tiene menos probabilidades de orar. Segundo, escribir rápidamente los mensajes que se reciben de Dios. He descubierto que la impresión espiritual que estaba clara hace un minuto se puede empañar o desaparecer unos minutos más tarde. Incluso en medio de la noche, he aprendido a levantarme y anotar las impresiones. De lo contrario, se pueden perder. En esto, José nos da otra lección. Él escribió la experiencia de la primera visión varias veces y la describió a varias personas a lo largo de los años. Al igual que otros profetas, incluso el profeta José aprendió la importancia y la dificultad de captar en palabras la verdad revelada. La revelación bendice a nuestra posteridad. Al igual que José Smith, podemos bendecir a nuestros hijos y a los hijos de nuestros hijos con palabras de revelación que recibimos de Dios. Debido a que somos personas con necesidades singulares, tal vez solo una parte de la revelación que recibamos para nosotros se aplique a aquellos de quienes somos responsables ante Dios. Pero la evidencia escrita de que Dios nos ha hablado puede ser para ellos la misma bendición que la que el profeta José nos dio a nosotros. La primera visión nos demuestra que los cielos están abiertos. Dios escucha nuestras oraciones. Él se revela a sí mismo y a su Hijo a nosotros. El Espíritu Santo habla al corazón de aquellos que están preparados para escuchar y sentir la voz suave y apacible. Podemos transmitir esas lecciones y ese mensaje a aquellos a quienes amamos y que vendrán después de nosotros. Gracias sean dadas a nuestro benévolo Padre Celestial, que nos ama, que escucha nuestras oraciones y que dijo del Salvador en nuestros días, «Este es mi Hijo amado, escúchalo». José Smith, Historia, capítulo 1, versículo 17. Gracias sean dadas al Señor Jesucristo, quien restauró su iglesia mediante el profeta José Smith. Y gracias sean dadas al Espíritu Santo, que anhela ser nuestro compañero constante. Testifico que la respuesta a esta oración de un niño es sí. Padre Celestial, dime, ¿estás ahí? ¿Y escuchas siempre cada oración? Ruego que al igual que lo hizo el profeta José Smith y lo hace nuestro actual profeta viviente, aceptemos la invitación de nuestro amoroso Padre Celestial, de nuestro Salvador y del Espíritu Santo para recibir la luz y la verdad de la revelación personal todos los días de nuestra vida.
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4: El Antiguo Testamento se puede comparar a las cápsulas de tiempo de las que hemos hablado. Un antiguo registro que el Señor ha preservado en la Biblia para nosotros hoy. Y como en cualquier otra cápsula, al ver lo que contiene, haremos muchos grandes e interesantes descubrimientos. Debemos comenzar viendo cómo el libro está organizado para ver cómo esta cápsula de tiempo está compaginada. Vayamos juntos al comienzo de la Biblia, a donde está el índice.
5: Es increíble el tamaño de este libro. Tiene como 1,200 páginas. Es imposible leerlo todo.
6: Así que el Antiguo Testamento es como una cápsula de tiempo. ¡Qué interesante! Mamá me dijo que este será el año más difícil de seminario. Nadie entiende el Antiguo Testamento.
7: No sé mucho del Antiguo Testamento. Pero estoy seguro que si me esfuerzo voy a aprender bastante este año.
6: Siempre quise estudiar el Antiguo Testamento. Este año tendré la oportunidad.
4: Todos estos libros contienen una colección de historias, revelaciones, poemas, leyes y otras cosas, todo lo cual nos puede servir. Para quienes quieran hacer el esfuerzo, hay muchos grandes descubrimientos y experiencias. Si comparamos las situaciones y la gente del Antiguo Testamento a las de hoy, Algo que encontraremos en el Antiguo Testamento son muchas historias, muchas de las cuales ustedes ya conocen. Por ejemplo, la historia de Noé y el arca. Veamos esa por un momento. Está en Génesis, capítulo 6. Julie, ¿podrías empezar a leer, por favor, en el versículo número 13?
6: Y dijo Dios a Noé, el fin de toda carne ha venido delante de mí, porque la tierra está llena de violencia a causa de ellos, y he aquí que yo los destruiré con la tierra. Hazte un arca de madera de gofer, harás aposentos en el arca y la calafatearás con brea por dentro y por fuera. He aquí, yo voy a enviar un diluvio de agua sobre la tierra, para destruir toda carne en que haya espíritu de vida debajo del cielo. Todo lo que hay en la tierra morirá.
4: Este relato tiene miles de años, pero yo pienso que el Señor nos ha dado algo.
6: Tierra. Hazte un arca de madera de gofer, harás aposentos en el arca y la calafatearás con brea por dentro y por fuera. He aquí, yo voy a enviar un diluvio de agua sobre la tierra para destruir toda carne en que haya espíritu de vida de

0: Cuidado, veremos que hay muchas de ellas que se relacionan con los últimos días. Por favor, abran de nuevo su Biblia para consultar lo siguiente. Leamos algo del profeta Joel, capítulo 2. Margaret, ¿puedes leer los versículos del 28 al 31?
1: Y acontecerá que después de esto, derramaré mi espíritu sobre toda carne y profetizarán vuestros hijos y vuestras hijas. Vuestros ancianos soñarán sueños, y vuestros jóvenes verán visiones, y haré prodigios en el cielo y en la tierra, sangre y fuego, y columnas de humo. El sol se convertirá en tinieblas y la luna en sangre, antes que venga el día grande y terrible de Jehová.
0: No deben sorprenderse si hayan cosas en el Antiguo Testamento que no se ven en otras escrituras. Por ejemplo, en el primer libro de Reyes, leemos sobre la gran construcción del Templo de Salomón.
2: Y tenía 70 codos de largo y 20 de ancho, y 30 codos de alto.

0: Así pues, Salomón construyó la casa y la terminó.
1: Historias, profecías, planos, todo es parte del Antiguo Testamento. Ahora quisiera darles algunas referencias adicionales. Tomen unos minutos para leerlas. Creo que tendrán una mejor idea de lo que el Antiguo Testamento tiene para ofrecer.

Mas Jehová dijo a Josué: Mira, yo he entregado en tus manos a Jericó y a su rey, con sus varones de guerra. Rodearéis pues la ciudad todos los hombres de guerra, yendo alrededor de la ciudad una vez.

0: Y harás que se acerquen a ti Aarón, tu hermano y sus hijos con él. De entre los hijos de Israel para que sean mis sacerdotes. Aarón, Nadab y Abiú, Eleazar e Itamar, hijos de Aarón.
1: Te ordenamos en el oficio de presbítero en el sacerdocio aarónico y te concedemos los derechos pertinentes a este oficio. Alan, te exhortamos a ser fiel en el cumplimiento de tus deberes. Te prometemos que sentirás la influencia.
0: Y puso sobre él sus manos y le dio el cargo como Jehová había mandado por mano de Moisés.
2: Y ofrécelo allí en el holocausto sobre uno de los montes que yo te diré. Y Abraham se levantó muy de mañana y fue al lugar que Dios le dijo. Edificó allí Abraham un altar y compuso la leña y ató a Isaac su hijo y lo puso en el altar sobre la leña. Y extendió Abraham su mano y tomó el cuchillo para degollar a su hijo. Entonces el ángel de Jehová le dio voces desde el cielo y dijo: No extiendas tu mano sobre el muchacho, porque ya conozco que temes a Dios.
1: El último pasaje que leyeron, ese con Abraham e Isaac, como muchos otros del Antiguo Testamento, nos ayudan a entender al Salvador y también su expiación. Verán al Salvador este año en el Antiguo Testamento y lo conocerán mejor que nunca antes.
3: Déjame verlo.
4: ¿Dónde conseguiste eso? ¿De las Escrituras? Créeme, yo las leo, pero no me dan nada.
0: ¿Tienes que leerlas más?
4: ¿Leo con atención?
3: Qué extraño, ¿no? No sé qué sucedió. Vamos, vamos.
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1: I have been impressed to speak about God's love.
2: He tenido la impresión de hablar acerca del amor de Dios y de los mandamientos de Dios. Mi mensaje es que el amor universal y perfecto de Dios se manifiesta en todas las bendiciones de su plan del Evangelio, incluso en el hecho de que sus más ricas bendiciones están reservadas para los que obedecen sus leyes. Estos son principios eternos que deben guiar a los padres en su amor por los hijos y la enseñanza de ellos. Empiezo con cuatro ejemplos, los cuales demuestran cómo en esta vida terrenal se confunde el amor con la ley. Un joven adulto que cohabita con su pareja les dice a sus acongojados padres: si en verdad me amaran, me aceptarían a mí y a mi pareja tal como aceptan a los hijos casados. Un joven reacciona ante las órdenes o presiones de los padres y declara: si me amaran, no me obligarían. En estos ejemplos, la persona que viola los mandamientos afirma que el amor paternal debe invalidar los mandamientos de la ley divina y las enseñanzas de los padres. Los dos ejemplos siguientes muestran la confusión desde una perspectiva terrenal en cuanto a los efectos del amor de Dios. Una persona rechaza la doctrina de que una pareja se debe casar por la eternidad para disfrutar una relación familiar en la vida eterna y declara: si Dios en verdad nos amara, no puedo creer que Él separaría a esposos y esposas de esta manera. Otra persona dice que su fe ha quedado destruida porque Dios permite que sufra una persona o una raza, y concluye: si existiera un Dios que nos amara, no permitiría que nos sucediera esto. Estas personas no creen en las leyes eternas, las cuales consideran contrarias con el concepto que ellas tienen del efecto del amor de Dios. Quienes asumen esta postura no comprenden la naturaleza del amor de Dios ni el propósito de sus leyes y mandamientos. El amor de Dios no reemplaza a sus leyes y mandamientos, y el efecto de dichas leyes y mandamientos no disminuye el propósito y el efecto de su amor. Lo mismo se debería aplicar al amor y a las reglas de los padres. Primeramente, consideremos el amor de Dios, según lo descubrió el presidente Uchtdorf tan elocuentemente esta mañana. ¿Quién nos apartará del amor de Cristo?, preguntó el apóstol Pablo. Ni la tribulación, ni la persecución, ni el peligro, ni la espada. Estoy convencido, agregó él, de que ni la muerte, ni la vida, ni ángeles, ni principados, ni potestades, ni lo presente, ni lo porvenir, ni ninguna otra cosa creada nos podrá apartar del amor de Dios. No existe mayor prueba del infinito poder y de la perfección del amor de Dios que lo que declara el apóstol Juan: porque de tal manera amó Dios al mundo que ha dado a su Hijo unigénito. Otro apóstol escribió que Dios no escatimó ni a su propio Hijo, sino que lo entregó por todos nosotros. Piensen cuán doloroso debió haber sido para nuestro Padre Celestial enviar a su Hijo a soportar un sufrimiento incomprensible por nuestros pecados. Esa es la prueba más extraordinaria de su amor por cada uno de nosotros. El amor de Dios por sus hijos es una realidad eterna. ¿Pero por qué nos ama tanto y por qué deseamos ese amor? La respuesta se encuentra en la relación que existe entre el amor de Dios y sus leyes. Algunos parecen valorar el amor de Dios por la esperanza que albergan de que su amor sea tan grande y tan incondicional que los exima de manera misericordiosa de obedecer sus leyes. Por el contrario, aquellos que comprenden el plan de Dios para sus hijos saben que las leyes de Él son invariables y que esta realidad es otra grandiosa prueba del amor que Dios tiene por sus hijos. La misericordia no puede robar a la justicia, y obtienen misericordia aquellos que han guardado el convenio y observado el mandamiento. Una y otra vez leemos en la Biblia y en las Escrituras modernas acerca del enojo de Dios con los inicuos y de que desata su ira contra aquellos que violan sus leyes. ¿Cómo son el enojo y la ira pruebas de su amor? José Smith enseñó que Dios instituyó leyes por medio de las cuales los espíritus que él enviaría al mundo podrían tener el privilegio de avanzar como él lo había hecho. El amor de Dios es tan perfecto que él tiernamente requiere que obedezcamos sus mandamientos, porque sabe que únicamente mediante la obediencia a sus leyes podemos llegar a ser perfectos como él. La ira y el amor de Dios, el enojo de Dios y su ira no contradicen su amor, sino que lo comprueban. Todo padre sabe que se puede amar a un hijo de manera total y absoluta y a la vez estar ingeniosamente enojado y desilusionado por la conducta contraproducente de ese hijo. El amor de Dios es tan universal que su plan perfecto concede muchos dones a todos sus hijos, incluso a aquellos que desobedecen sus leyes. La vida en la tierra es uno de esos dones, el cual se concede a todos los que lo merecieron en la guerra de los cielos. El otro don incondicional es la resurrección universal, porque así como en Adán todos mueren, así también en Cristo todos serán vivificados. Muchos otros dones terrenales no están relacionados con nuestra obediencia personal a la ley. Jesús enseñó que Él hace salir su sol sobre malos y buenos y hace llover sobre justos e injustos. Si tan solo escuchásemos, conoceríamos el amor de Dios y lo sentiríamos aún al ser desobedientes. Una hermana que recientemente volvió a la actividad en la iglesia lo describió de esta forma en un discurso en la reunión sacramental. Él siempre me ha acompañado, aun cuando yo lo rechazaba. Siempre me ha guiado y consolado con sus tiernas misericordias a mi alrededor. Pero yo estaba demasiado enojada para ver y aceptar esa realidad. Las más ricas bendiciones de Dios claramente se basan en la obediencia a sus leyes y mandamientos. La enseñanza clave proviene de la revelación moderna. Hay una ley, irrevocadamente decretada en el cielo antes de la fundación de este mundo, sobre la cual todas las bendiciones se basan. Y cuando recibimos una bendición de Dios, es porque se obedece aquella ley sobre la cual se basa. Este gran principio nos ayuda a comprender el porqué de muchas cosas, tales como el equilibrio de la justicia y la misericordia mediante la expiación. Explica, además, la razón por la que Dios no impide que sus hijos ejerzan el albedrío. El albedrío, nuestra facultad de escoger, es fundamental para el Evangelio, para el plan del Evangelio que nos trae a la tierra. Dios no interviene para impedir las consecuencias de las decisiones de unas personas a fin de proteger el bienestar de otras, aun cuando se maten, se hagan daño o se opriman unas a otras, ya que esto destruiría el plan que Él tiene para nuestro progreso eterno. Él nos bendecirá para poder soportar las consecuencias de las decisiones de los demás, pero no las impedirá. Quien entienda las enseñanzas de Jesús no podrá concluir razonablemente que nuestro amoroso Padre Celestial o su divino Hijo crean que su amor reemplaza sus mandamientos. Consideren los siguientes ejemplos. Cuando Jesús inició su ministerio, su primer mensaje fue el arrepentimiento. Cuando ejerció amorosa misericordia al no condenar a la mujer que fue hallada en adulterio, Él le dijo, «Vete y no peques más». Jesús enseñó, «No todo el que dice, Señor, Señor, entrará en el reino de los cielos, sino el que hace la voluntad de mi Padre que está en los cielos». El efecto de los mandamientos y de las leyes de Dios no se cambia a fin de satisfacer la conducta o los deseos populares. Si alguien piensa que el amor que Dios o que los padres tienen por alguien le da a ese ser amado licencia para desobedecer la ley, no entiende ni el amor ni la ley. El Señor declaró, aquello que traspasa una ley y no se rige por la ley, antes procura ser una ley a sí mismo, y dispone permanecer en el pecado, y del todo permanece en el pecado, no puede ser santificado por la ley, ni por la misericordia, ni por la justicia, ni por el juicio. Por tanto, tendrá que permanecer sucio aún. La revelación moderna indica, a todos los reinos se ha dado una ley. Por ejemplo, El que no es capaz de obedecer la ley de un reino celestial no puede soportar una gloria celestial. Y el que no puede obedecer la ley de un reino terrestre no puede soportar una gloria terrestre. Y el que no puede obedecer la ley de un reino celestial no puede soportar una gloria celestial. En otras palabras, el reino de gloria al que vayamos tras el juicio final no lo determina el amor, sino la ley que Dios en su plan ha designado para hacernos acreedores de la vida eterna, que es el mayor de todos los dones de Dios. Al enseñar a los hijos y al relacionarse con ellos, los padres tienen muchas oportunidades de aplicar esos principios. Una de esas oportunidades surge con las dádivas de los padres a sus hijos. De la misma manera que Dios ha otorgado algunos dones a todos sus hijos en la tierra sin exigirles obedecer sus leyes, los padres proporcionan muchos beneficios, como el alojamiento y la comida, aunque sus hijos no estén en completa armonía con todos los requisitos de los padres. Pero, siguiendo el ejemplo de un Padre Celestial omnisciente y amoroso que ha dado leyes y mandamientos para el beneficio de sus hijos, los padres prudentes condicionan algunas de sus dádivas a la obediencia. Si los padres tienen un hijo desgraciado, como por ejemplo un adolescente que abuse del alcohol o de las drogas, se enfrentan a una grave interrogante. ¿Requiere el amor de los padres que la presencia de estas sustancias o el consumo de ellas se permita en el hogar? ¿O se hace necesario prohibirlo por causa de los requisitos de la ley civil o de la gravedad de la conducta o de los intereses de otros hijos en el hogar? Plantearé una pregunta aún más grave. Si un hijo adulto cohabita con su pareja, ¿exige la gravedad de las relaciones sexuales fuera de los lazos del matrimonio que ese hijo sienta todo el peso de la desaprobación familiar, excluyéndolo de cualquier contacto con la familia? ¿O exige el amor de los padres que la cohabitación se pase por alto? He visto ambos extremos y creo que ambos son inapropiados. ¿Dónde trazan los padres la línea entre el amor y la ley? Ese es un asunto de sabiduría paternal acompañada de la inspiración del Señor. Ningún otro ámbito del accionar de los padres necesita mayor guía celestial o tiene mayores probabilidades de recibirla que el que tiene que ver con las decisiones de los padres al criar a los hijos y gobernar la familia. Esa es la obra de la eternidad. Al lidiar con esos problemas, los padres deben recordar la enseñanza del Señor de que dejemos a las 99 y vayamos al desierto a rescatar a la oveja perdida. El presidente Monson ha convocado una cruzada de amor para rescatar a nuestros hermanos y hermanas que andan errantes en el desierto de la apatía o la ignorancia. Esas enseñanzas exigen un cuidado amor y constante, lo que ciertamente requiere relaciones constantes de tierno cuidado. Los padres también deben recordar la frecuente enseñanza de que el Señor al que ama disciplina. En un discurso de conferencia general sobre la tolerancia y el amor, el elder Nelson enseñó: el verdadero amor por el pecador puede dar lugar a valientes confrontaciones, no al consentimiento. El verdadero amor no aprueba el comportamiento autodestructivo. Donde quiera que se trace la línea entre el poder del amor y la fuerza de la ley, no cumplir los mandamientos ciertamente impactará las relaciones familiares amorosas. Jesús enseñó: ¿pensáis que he venido a la tierra para dar paz? Os digo no, sino disensión. Porque de aquí en adelante, cinco de una casa estarán divididos, 3 contra 2 y 2 contra 3. El padre estará contra el hijo, y el hijo contra el padre, la madre contra la hija, y la hija contra la madre. Esta enseñanza impactante nos recuerda que cuando los integrantes de una familia no se esfuerzan conjuntamente por guardar los mandamientos de Dios, habrá divisiones. Hacemos todo lo que esté de nuestra parte para evitar perjudicar las relaciones afectuosas, pero a veces se las perjudica a pesar de que hacemos todo lo que podemos. En medio de esa tensión, debemos soportar la realidad de que si nuestros seres queridos se apartan del buen camino, eso disminuirá nuestra felicidad, pero no deberá disminuir nuestro amor del uno para con el otro o nuestros esfuerzos pacientes por entender juntos el amor de Dios y sus leyes. Testifico de la veracidad de estas cosas, que son la doctrina, que son parte del plan de salvación y la doctrina de Cristo, de quien testifico en el nombre de Jesucristo. Amén.
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3: ¿Qué es lo correcto o qué es popular? Ven, sígueme. Mateo, capítulo 27. Marcos, capítulo 15. Lucas, capítulo 23. Y Juan, capítulo 19. Cuando Poncio Pilato interrogó a Jesucristo, no halló culpa en él. Pilato estaba dispuesto a soltar a Jesús, pero la multitud insistía a grandes voces pidiendo que fuese crucificado. Queriendo satisfacer al pueblo, Pilato escuchó a la multitud. No ser del mundo. Como discípulos de Jesucristo, continuamente enfrentamos decisiones entre hacer lo correcto y hacer lo que es popular. Jesús dijo a sus discípulos, «Si fuerais del mundo, el mundo amaría lo suyo, pero porque no sois del mundo, sino que yo os elegí del mundo, por eso os aborrece el mundo». ¿En qué situaciones podría afrontar la presión social? ¿Qué podría hacer o decir en esas situaciones para escoger lo correcto? Si tiene hijos, quizás les resulte útil hacer una dramatización de cómo responderían ante la presión social. Recuérdeles que escoger lo correcto podría significar no hacer lo que sus amigos hagan, pero escoger lo correcto nos acerca más al Padre Celestial. Escoger el difícil bien. Que mantengamos el valor de desafiar la opinión general, que escojamos el difícil bien en lugar del fácil mal. Al contemplar las decisiones que tomamos en nuestra vida cada día, elegir entre una cosa o la otra, si escogemos a Cristo, habremos tomado la decisión correcta. Presidente Thomas S. Monson. Decisiones. Liaona, mayo de 2016, página 86. Análisis. ¿Cómo podemos tener el valor de escoger lo correcto, aun cuando sea difícil?
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3: Solo para versión digital, jóvenes adultos. Lo que me enseñó un proyecto de ganchillo acerca de reconstruir mi testimonio. Por Allison Wood, Revistas de la Iglesia. Un pasatiempo que tuve durante la pandemia me ayudó a entender el proceso de desarrollar y fortalecer mi fe. Rebusqué en el viejo y polvoriento recipiente con el ángel en la mano. Había tejido a ganchillo la cabeza y el cuerpo del ángel, pero necesitaba hilo amarillo para completar el halo y las alas, y no estaba segura de si lo tenía. Había aprendido a tejer a ganchillo cuando tenía 11 años, pero después pasé alrededor de una década sin siquiera sujetar un gancho. Fue solamente durante la pandemia que el ganchillo se había convertido otra vez en uno de mis pasatiempos y tenía un proyecto ambicioso. Estaba tratando de completar un juego completo de figuras para un nacimiento antes de Navidad. Justo cuando estaba a punto de darme por vencida, vi un trozo de tela amarilla. Tiré del material y saqué una manta grande e irregular. Tenía rayas gigantes y chillonas de colores contrastantes: naranja, rosa, azul marino y amarillo, todos tejidos a ganchillo con un diseño tan brillante que mareaba. Las rayas eran todas de diferentes tamaños. Las puntadas estaban sueltas y no eran uniformes. Sin embargo, la manta aún así me hizo sonreír cuando reconocí que yo la había tejido durante mis primeros años de ganchillo. Mi enfoque y motivación se habían acabado mucho antes de terminar el proyecto, y la manta había estado en esa pila de proyectos inconclusos durante años, sin ser utilizada ni vista. Tomé el extremo suelto y desatado de la manta y tiré de él. Los puntos de la manta nunca se habían cerrado, así que podía deshacer varias puntadas a la vez con un rápido tirón. Dudé antes de destejer más. La manta era anticuada y demasiado brillante, pero me entristeció un poco pensar que estaba deshaciendo todo lo que mis jóvenes dedos habían trabajado tan arduamente para crear. Sin embargo, me di cuenta de que el tejer a ganchillo esta manta tantos años atrás había mantenido el material justo donde lo necesitaba, y ahora estaba disponible y listo para usarse para este mejor propósito. Así que la destejí. Tiré y tiré hasta que el hilo se apiló en un montículo enredado en mi regazo, y entonces empecé a tejer a ganchillo. Mis manos, mucho más diestras, convirtieron las puntadas torpes e infantiles de mi manta en alas de ángeles con patrones intrincados. Mientras trabajaba, me vino a la mente un extraño pensamiento. Mi testimonio es como este angelito. Reconstruir mi fe. Aunque el pensamiento me hizo sonreír al principio, cuanto más pensaba en ello, más me daba cuenta de que era verdad. Mi testimonio, al igual que mi pequeña manta, al principio había sido una construcción sencilla e infantil. Entonces llegó el proceso de destejer, cuando ciertas cosas pusieron a prueba mi fe. Era como si las puntadas sueltas y torpes que habían formado la base de mi testimonio se estuvieran deshebrando. Finalmente ocurrió la reconstrucción. Cuando dejé de aferrarme tan firmemente a lo que había tenido antes, comencé a confiar en el Salvador y permití que mi testimonio creciera y cambiara. Este se había convertido en algo mucho más hermoso, algo más profundo y significativo que lo que yo había podido crear de niña. El Elder Bruce C. Hafen, 70 Autoridad General Emérito, explicó este concepto cuando describió lo que llamó la simplicidad más allá de la complejidad, que es básicamente la idea de que si nos esforzamos por superar las preguntas difíciles de nuestra vida, recibiremos un nuevo y más fuerte tipo de simplicidad. Él explicó que nuestros túneles de ambigüedad están ahí para enseñarnos, no para atormentarnos. Es por la fe que escogemos conscientemente crecer a través de la complejidad que nos permite ver con los ojos y el corazón bien abiertos. Cuanto más pensaba en ello, más me daba cuenta de que no solo mi testimonio había seguido ese modelo, sino también mi vida. No sucedió todo a la vez, sino que poco a poco, gradualmente, me había transformado. Por medio de Cristo había cambiado. Por medio de Cristo había afrontado la adversidad y había llegado a ser algo nuevo. Conocer a Cristo como nuestro Redentor. Este proyecto de ganchillo comenzó como un pasatiempo durante la cuarentena, pero terminó siendo el recordatorio perfecto de la influencia de Cristo y la celebración de una nueva vida. Porque eso es lo que Cristo nos ofrece, la oportunidad de convertirnos en algo completamente nuevo. Celebramos al bebé de Belén, porque sabemos que ese bebé creció para convertirse en alguien que podría ofrecernos la oportunidad de crecer, cambiar y ser sanados. Como dijo el presidente Thomas S. Monson, al caminar ustedes y yo por el sendero que Jesús caminó, descubriremos que Él es más que el niño de Belén, más que el hijo del carpintero, más que el maestro más grandioso que jamás haya vivido. Llegaremos a conocerlo como el Hijo de Dios, nuestro Salvador y nuestro Redentor. Si bien el nacimiento de Cristo fue un acontecimiento milagroso y maravilloso, mi celebración de Navidad se profundiza y enriquece al recordar exactamente ¿Por qué las nuevas del ángel brindaron tan grande gozo? Como profetizó también el ángel, y María dará a luz un hijo, y llamarás su nombre Jesús, porque él salvará a su pueblo de sus pecados. Al celebrar el nacimiento de Cristo, también podemos recordar la esperanza de una nueva vida y las segundas oportunidades que Él nos brinda. La Navidad es una época maravillosa de tradiciones y de dar, y también puede ser una época para fortalecer o incluso reconstruir nuestro testimonio. Podemos permitir que el Señor, con su habilidad y sabiduría, nos convierta en algo mejor de lo que podríamos haber imaginado. Alison Wood es editora de la revista Liaona y de la publicación semanal para jóvenes adultos. Le encantan los buenos libros, el pickleball, tocar el violín y su esposo. Cree profundamente en el Evangelio y en las bendiciones que éste brinda.

0: Envejecer fielmente. Pongan todo su ser. Por Jeanne Hutchings. Unos meses después de que mi esposo y yo regresamos de servir en una misión de ayuda humanitaria, comencé a recordar por qué nuestra misión seguía siendo tan significativa. Cuando se nos pide que hablemos de nuestras experiencias, siento como si una cascada de bondad me inundara y la corriente me lleva de regreso al tiempo y a las cosas que compartimos con las maravillosas personas de Laos. Recuerdo una canción divertida que solíamos cantar con ellos. Se llama The Hokey Pokey y la última estrofa incluye la frase «Pon todo tu ser y sacúdete a ti mismo». Cuando cantábamos la canción, las personas se unían con alegría, se sacudían y danzaban y luego aplaudían con felicidad. Creo que esa canción resume los sentimientos en cuanto a nuestra misión. Ponemos todo nuestro ser en la obra del Señor. Pronto supimos cuán bendecidos fuimos de unirnos a la cultura de Laos. Como misioneros de ayuda humanitaria, los ayudamos enseñándoles inglés. Conversábamos, bailábamos y las clases eran un torbellino, pero nuestra recompensa fue dulce. Descubrimos que cuanto más los amábamos, más nos amaban ellos. La misión se convirtió en una época especial de nuestra vida que podíamos considerar como algo realmente nuestro y dio brillo a nuestros años de vejez. Pasamos toda la vida criando a nuestros hijos, ganándonos la vida, comprando una casa y haciendo todas esas cosas que parecen muy importantes a lo largo del camino. Pero entonces llegó la jubilación y la pregunta fue, ¿qué hacemos ahora? Mi mensaje es que si desean encontrar felicidad duradera, salgan y ayuden a alguien a lo largo del camino, porque de ahí proviene el verdadero gozo, del servicio. Y la maravillosa sorpresa es que mientras están dando, también reciben en abundancia. Descubrimos que muchas de las personas de Laos no tenían muchas posesiones materiales, pero eran ricos en el gozo de vivir, el cual compartían libremente con nosotros y aumentaron nuestra capacidad de regocijarnos. Por lo tanto, no tengan miedo de poner todo su ser, aunque signifique que tengan que sacudirse a ustedes mismos. Canten y bailen con otra cultura, y ustedes también descubrirán que los inundará una cascada de bondad. Ese es uno de los secretos de la labor misional humanitaria. Se da y se recibe al mismo tiempo. Agradezco a mi Padre Celestial todos los días que fuimos bendecidos por ser parte de una oportunidad tan maravillosa de difundir el espíritu del Evangelio con nuestros hermanos y hermanas de Laos. La autora vive en Utah, Estados Unidos. Muchas maneras en que los misioneros mayores pueden prestar servicio. Las misiones humanitarias son solo una de las muchas formas en que los matrimonios mayores pueden prestar servicio. De hecho, en seniormissionary.churchofjesuschrist.org, ustedes pueden explorar más de 30 experiencias misionales significativas cerca de su casa o por todo el mundo, que les permitirán servir al Señor y bendecir a otras personas. Analizar las opciones, encontrar la mejor oportunidad misional para ustedes, examinar la lista de oportunidades, hacer preguntas y obtener una respuesta personal.
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Iniciamos este programa con la versión de Daniel Gathrop del himno de ferviente oración Santos Avanzad. Ahora escucharemos el consuelo del Salmo 23, expresado en el tierno himno folclórico Mi pastor saciará mi sed.

Ahora Clay Christiansen interpretará al órgano del tabernáculo su versión del tema Sentimiento Matutino, de la música complementaria de Edvard Grieg para Peer Gynt.

Miembros de la orquesta de la manzana del templo se unirán al coro para deleitarnos con Jehová es mi fuerza y mi escudo, de Paul Ledington Wright, himno del siglo XVIII basado en textos del predicador John Wesley.

Tres madres conversaban sobre sus respectivas familias. Dos de ellas elogiaban los talentos y los logros de sus hijos. Uno de ellos había recibido una beca deportiva y la hija de otra de las madres era la más aplicada de su clase. El hijo de la tercera no tenía tales logros, pero la madre estaba serena y se veía feliz por el éxito de los otros dos jóvenes. Se oía casi tan orgullosa de ellos como lo estaban sus propias madres. Cuando se le preguntó más tarde por qué no sentía celos, dijo simplemente que era más fácil celebrar que competir. Ella también quería que su hijo tuviera éxito, pero sabía que la victoria de otros no representaba un fracaso para él. Confiaba en que su hijo sobresaldría a su propia manera y en su propio momento. Una clave para vivir con satisfacción es saber olvidarse de uno mismo y alabar los logros de los demás. Es natural sentir algo de envidia por el éxito de otra persona, como si su éxito cancelara el nuestro. Pero en realidad, la vida es una montaña rusa, y todos tenemos altibajos. Cuando recordamos y atesoramos nuestros propios valores y crecimiento, nos damos cuenta de que no cambiaríamos de lugar con nadie. Cuando tenemos la motivación correcta en nuestro propio corazón, podemos felicitar a otros por su buen trabajo o su buena fortuna. Esa generosidad también es más fácil cuando adoptamos la actitud de aquella madre. Si logramos considerar a otros con un sentimiento de amor casi paternal, podremos regocijarnos por sus logros, así como el jardinero se regocija por las hermosas flores que brotan en el jardín. Y descubriremos que nos habremos rodeado de ganadores que nos inspiran en lugar de amenazarnos. Se ha dicho que una de las características de la verdadera grandeza es la habilidad de desarrollarla en los demás. Si nos dedicamos a realzar lo mejor en otras personas, cuando ellas sobresalgan, será para nosotros un éxito personal.

El coro cantó el enérgico espiritual afroamericano titulado Permíteme volar, con arreglos de Robert de Comier. El solista fue Scott Miller. Para concluir, escucharemos una versión del Salmo 100 con la melodía de un himno del siglo XVI, a todos los habitantes de la tierra.

Nuevamente partimos desde el amparo de los collados eternos. Que la paz les acompañe en este día y siempre. De este modo concluimos el programa número 4226, continuando el 82º año de esta tradicional transmisión desde la manzana del Templo de Salt Lake City. Mike Wilberg dirigió el coro con Clay Christiansen al órgano. Las palabras de inspiración estuvieron a cargo de Omar Canals. Dentro de 7 días, volveremos con otro programa de música y palabras de inspiración desde Salt Lake City.

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1: Principios de ministración. Ministrar a las personas con discapacidades. No tenga temor a tender la mano y aprender cómo ayudar. Ministrar a amigos y vecinos que tengan discapacidades puede resultar intimidante. Aunque queremos tender la mano de manera cristiana, a veces simplemente no estamos seguros de cómo hacerlo. Mientras vivían en New Canaan, Connecticut, Estados Unidos, a la familia Thompson se la bendijo con dos mellizas. Cuando las niñas nacieron de modo prematuro y con síndrome de Down, el barrio acudió al rescate y los apoyó durante las cirugías a corazón abierto de las mellizas y durante meses de hospitalizaciones. Algunas de aquellas primeras necesidades fueron fáciles de ver. Los miembros se organizaban para preparar comidas, cuidar a los niños, limpiar la casa, ayudar con lo relativo a la Navidad y aún más. No obstante, la ayuda amorosa no cesó conforme las niñas crecieron y las necesidades se volvieron menos notorias. Hubo amigos, líderes y hermanos y hermanas ministrantes amorosos que hicieron el esfuerzo de consultar a los Thompson en cuanto a cómo podían ayudar. Una amiga me preguntó qué cosa nos resultaba difícil, dijo la hermana Thompson. Le mencioné que los domingos eran difíciles, pues mi esposo y yo a menudo estábamos ocupados en nuestros llamamientos y solo podíamos dejar que nuestra hija mayor se hiciera cargo. Mi amiga de inmediato se ofreció a cuidar a las mellizas durante algunas horas cada domingo y lo hizo durante muchos meses. Cuando las mellizas llegaron a la adolescencia, los líderes conversaban con los padres con regularidad a fin de planificar actividades que fueran inclusivas y entretenidas para ellas, así como para el resto de las jóvenes. Otra amiga invitaba a las jovencitas a su casa para que los Thompson pudieran participar en los ensayos del coro. Después que los Thompson se mudaron a Utah, se asignó a un matrimonio que ministrara a la familia. Antes de visitarnos, siempre preguntaban qué necesitábamos y qué tipo de mensaje se adecuaría mejor a la familia, dijo la hermana Thompson. Dedicaron tiempo a conocer a cada miembro de la familia, lo cual es importante, pues con frecuencia se presta menos atención a los hermanos de quienes tienen necesidades especiales. El matrimonio a menudo invitaba a las mellizas a salir para realizar actividades especiales, dándole así un descanso a la familia. La hermana Thompson aconseja a los hermanos y hermanas ministrantes que no teman preguntar a los padres qué les resulta difícil y cómo pueden ayudar. Tan solo tiendan la mano. Cuanto más lleguen a conocer a alguien, tanto más entenderán cómo ministrarle mejor. Sugerencias para ministrar a las personas con discapacidades y sus familias. Número 1. Conozca a la persona tal como es, más allá de su discapacidad. Pregúnteles qué les gustaría que sepa en cuanto a ellos. ¿Cuáles son sus aficiones? Número 2. Hábleles del modo en que les hablaría a otras personas de su edad. Procure mostrar respeto en su tono de voz y en sus acciones. Procure hablarles directamente a ellos. Número 3. No ignore a las personas que tengan discapacidades. Téngalas presente e inclúyalas. Consulte al miembro y a la familia de este en cuanto al modo en que les gustaría colaborar y servir. Número 4. En el caso de las personas con discapacidades que sean menores de edad, use expresiones como, por ejemplo, háblenme en cuanto a David, a fin de permitir que la familia mencione aquello con lo que se sienta cómoda. Número 5. Ofrecerse a pasar tiempo con niños que tengan discapacidades puede proporcionar a los padres una pausa para centrarse en los demás hijos o atender otras ocupaciones. Además, nos hace comprender mejor la carga que llevan sobre sus hombros las personas que brindan ese cuidado. Número 6. puede brindar ayuda aunque no les sea posible estar presente. Recibir notas de aliento o escuchar una voz amigable puede significar muchísimo. Incluso puede realizar compras en Internet en ocasión de los cumpleaños o para atender otras necesidades. Recursos útiles. Número 1. Conozca más sobre lo que las personas encargadas de cuidar a alguien experimentan en Necesidades especiales, lecciones especiales. Liaona, junio de 2020, páginas 28 a 31. Número 2. Considere Tercer Nefi, capítulo 22, versículo 13. Y todos tus hijos serán instruidos por el Señor. ¿Por qué cree que Dios incluyó la palabra todos en ese pasaje? ¿Qué significa eso para usted en lo concerniente a ministrar a sus hijos? Número 3. Disability.churchofjesuschrist.org contiene abundante información en 10 idiomas.
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3: Habiendo sido inspirado por el Espíritu Santo para poner los cimientos de ella y edificarla para la fe santísima. Dicha iglesia se organizó y se estableció en el año de tu Señor de 1830, en el cuarto mes y en el sexto día del mes llamado abril. Fue en ese día que José Smith, Oliver Cowdery y otros miembros de las familias Smith y Whitmer se reunieron en el hogar de Peter Whitmer, padre en Fayette, condado de Seneca, Nueva York. Después de los debidos himnos y oraciones, se leyeron a la gente congregada las revelaciones concernientes a la organización de la iglesia. En esas revelaciones se expusieron el orden del sacerdocio y los deberes de los oficiales de la iglesia. La organización de la iglesia de la actualidad se ha edificado siguiendo ese modelo. De acuerdo con el mandamiento previo, el profeta José preguntó a los hermanos presentes para saber si ellos los aceptarían a él y a Oliver Cowdery como maestros de las cosas del reino de Dios y si estaban dispuestos a proceder a organizar la iglesia de acuerdo con el mandamiento del Señor, a lo cual ellos dieron su consentimiento mediante el voto unánime. Y así tenemos el modelo establecido en el mismo comienzo. Y todas las cosas se harán de acuerdo, de común acuerdo en la iglesia, con mucha oración y fe. Porque recibiréis todas las cosas por la fe. Siento algo muy especial en todo mi ser cuando veo las manos levantadas en escuadra para sostener a los líderes de esta iglesia. Hoy día, los miembros de la iglesia sostuvieron a dos nuevos miembros del Quórum de los Doce Apóstoles aquí, en el centro de conferencias, y a través de la televisión, internet y el satélite, en casi todos los rincones de la tierra. Elder Uchtdorf, tengo otro alemán que me acompaña ahora. Y Elder Bednar, ahora tenemos dos esposas de Wyoming. A ustedes se les ha sostenido para que llenen las vacantes originadas por el fallecimiento del Elder David B. Haight y del Elder Neil A. Maxwell. Como miembros del Quórum de los Doce Apóstoles, les doy la bienvenida con los brazos abiertos al llegar ustedes a ser parte de este sagrado llamamiento que es nuestro. Por supuesto, hoy día extrañamos nuestra asociación con el Elder Haight y con el Elder Maxwell. El Elder Haight se sentó a mi lado en estas conferencias durante los últimos 28 años. El Elder Maxwell estuvo al lado de él durante muchos años. Ojalá que yo tuviese el espíritu entusiasta del Elder Haight o el poder de la palabra del Elder Maxwell para expresar mis sentimientos acerca de esta larga relación que he experimentado con aquellas dos grandes autoridades generales. Ellos han contribuido tanto a mi vida y cómo extraño su continua asociación. Tenemos una rica tradición en lo que se refiere a la obra de los doce, a medida que hemos viajado por todo el mundo proclamando el Evangelio de Jesucristo. Por ejemplo, fue un domingo, el 4 de junio de 1837, cuando el profeta José Smith se acercó al hermano Heber C. Kimball en el templo de Kirtland y le susurró diciendo: «Hermano Heber, el Espíritu del Señor me ha susurrado, permite que mi siervo Heber vaya a Inglaterra y proclame mi evangelio y abra la puerta de la salvación a aquella nación». El relato de Heber C. Kimball y de Brigham Young, al dejar su hogar para dirigirse a Inglaterra, ciertamente demuestra el sacrificio que estaban dispuestos a hacer por los llamamientos que habían recibido. El relato dice así: 14 de septiembre de 1839. El presidente Brigham Young dejó su hogar en Montrose para empezar la misión en Inglaterra. Estaba tan enfermo que no pudo llegar al río Mississippi a una distancia de 150 metros sin ayuda. Después de cruzar el río, cabalgó detrás de Isaac Barlow hasta mi casa, donde siguió enfermo hasta el 18 de septiembre. Cuando partió, su esposa estaba enferma y con un bebé de tan solo 3 semanas de nacido, y todos los demás hijos estaban enfermos y no podían ayudarse unos a otros. Ninguno de ellos podía ir al pozo por un balde con agua, y solo tenían la ropa que estaban usando, porque la turba de Missouri habían tomado casi todo lo que él tenía. El 17 de septiembre, la hermana Mary Ann Young consiguió que un jovencito la llevara en su carro a mi casa para que pudiese cuidar y consolar al hermano Brigham. La familia de Heber C. Kimball también estaba enferma. Charles Hubbard envió a su hijo con un tiro de caballos, una carreta para ayudarlos en su viaje. El elder Kimball registra: «Sentía como si las entrañas mismas se me fueran a derretir al tener que dejar a mi familia en esas condiciones, casi en los brazos de la muerte. Me parecía algo imposible de soportar. Le indiqué al conductor que se detuviera. Entonces le dije al hermano Brigham: «Esto es muy duro, ¿no es cierto? Levantémonos y despidámonos alegremente». Nos pusimos de pie en el carro y agitando 3 veces los sombreros en el aire, gritamos: «¡Viva! ¡Viva Israel!». La hermana Young y la hermana Kimball salieron a la puerta y se despidieron, lo que les dio a Brigham y a Heber mucho consuelo y continuaron sin bolsa ni alforja hacia Inglaterra. La guía para el estudio de las Escrituras declara que apóstol significa el que es enviado. El llamamiento de apóstol es el de ser un testigo especial del nombre de Jesucristo en todo el mundo, sobre todo de su divinidad y de su resurrección de entre los muertos. Los 12 hombres que tienen este alto llamamiento constituyen un consejo administrativo para la obra del ministerio. Hoy día, 12 hombres con ese mismo llamamiento y ordenación divinos constituyen el quórum de los 12 apóstoles de la Iglesia de Jesucristo de los Santos de los Últimos Días. En la actualidad, un apóstol sigue siendo el que es enviado. Las condiciones que enfrentamos hoy son diferentes de las que los primeros hermanos, a medida que hacían sus viajes para cumplir con sus asignaciones. Nuestra manera de viajar a los 4 rincones de la tierra es muy diferente de los primeros hermanos. Sin embargo, nuestra asignación sigue siendo la misma que dio el Salvador a sus 12 cuando les instruyó: «Por tanto, id y haced discípulos a todas las naciones, bautizándolos en el nombre del Padre y del Hijo y del Espíritu Santo, enseñándoles que guarden todas las cosas que os he mandado. Y he aquí, yo estoy con vosotros todos los días hasta el fin del mundo». Para ustedes 2 nuevos apóstoles, puedo prometerles que habrá una nueva comprensión de lo que significa pertenecer a un quórum. Deseo que lo que sentimos por nuestro consejo y el respeto que le tenemos pudiese ser transmitido a todo quórum de la iglesia. ¿Podrían ustedes, los quórumes de diáconos, de maestros, de presbíteros, de élderes y de sumos sacerdotes, escuchar por un momento lo que yo creo que es una de las más grandes bendiciones que se pueda recibir al ser poseedor del sacerdocio? Aquella bendición especial es el de pertenecer a un quórum del sacerdocio. El presidente Stephen L. Richards hace muchos años nos brindó un maravilloso consejo sobre el gobierno de la Iglesia. Su declaración dice: la extraordinaria fuerza intelectual del gobierno de la Iglesia radica en gobernar por medio de consejos. Puedo apreciar la sabiduría de Dios en la creación de consejos para gobernar su reino. En el espíritu en el que trabajamos, hombres de aparentes puntos de vista divergentes y de muy diferentes experiencias se reúnen bajo la influencia de ese espíritu y al tomar consejo entre sí pueden llegar a un acuerdo. No dudo en asegurarles que si consultan unos con otros en consejo, tal como se espera que hagan, Dios les dará las soluciones a los problemas con los que se enfrenten. ¿Y cuáles son los grandes beneficios que ustedes experimentarán al pertenecer a un quórum? De nuevo, Stephen L. Richards dijo: un quórum tiene tres funciones. Primero, es una clase. Segundo, es una fraternidad. Y tercero, es una unidad de servicio. Yo veo esa característica distintiva en las funciones del quórum de los 12 apóstoles. Somos una clase al estudiar juntos las doctrinas del reino. ¿Se pueden imaginar lo especial que sería la experiencia de estar en una reunión de quórum y que el elder Ezra Taft Benson, el elder Mark E. Peterson, el elder LeGrand Richards, el elder Howard W. Hunter, Bruce R. McConkie, David B. Haight o Neil A. Maxwell nos enseñaran la doctrina del Evangelio? Notarán que solo he mencionado a quienes han terminado su ministerio terrenal para no mostrar favoritismo entre los apóstoles vivientes de la actualidad. Esa misma bendición puede ser suya en cada uno de sus quórumes. Las palabras de los apóstoles pasados y presentes siguen vivas en las Escrituras, en los discursos de las conferencias, en las revistas de la Iglesia, en los devocionales. Están disponibles para llevar el poder de la doctrina del reino a la clase de su quórum. Hagan de su quórum sea una clase que aumente su conocimiento del Evangelio de nuestro Señor y Salvador. En nuestro quórum existe una hermandad especial. En él procuramos elevar, inspirar y bendecir unos a otros de acuerdo con el llamamiento que tenemos. Si uno de nosotros tiene preocupaciones, los otros 11 hermanos estamos deseosos de darles ánimos y de llevar su carga. En ocasiones nos regocijamos juntos por logros alcanzados. Otras veces, en momentos de dolor, lloramos juntos. Nunca sentimos que tenemos que enfrentar solos nuestros problemas. Siempre recibimos consejo, apoyo, ayuda y aliento de los miembros de nuestro quórum. En el libro El sacerdocio y el gobierno de la Iglesia leemos esta declaración acerca de la hermandad que debe existir en los quórumes del sacerdocio. El sacerdocio es una gran hermandad sostenida por las leyes eternas e inmutables que constituyen el marco del Evangelio. El sentimiento de hermandad debe palparse en el quórum. El primer interés de un quórum debe ser ayudar a todos los miembros que tengan necesidades, tanto temporales como mentales o espirituales. El espíritu de hermandad debe ser la fuerza directora en todos los planes y funciones del quórum. Si sabia y constantemente se cultiva ese espíritu, no habrá ninguna otra organización que atraiga más a los poseedores del sacerdocio. Animamos a cada quórum del sacerdocio de la Iglesia que cultive tal hermandad. Finalmente, el único propósito de nuestro quórum es prestar servicio. Quizá nuestros profundos sentimientos en cuanto a esa responsabilidad se describirían en una epístola fechada el 26 de octubre de 1886 de Wilford Woodruff. En ese entonces servía como presidente del Consejo de los 12 Apóstoles. Les diré a los apóstoles que nuestra responsabilidad es muy grande. ¿Qué clase de hombres habéis de ser? La tierra entera está madurando en la iniquidad y la sillón de Dios debe prepararse para la venida del esposo. Debemos humillarnos ante el Señor y ser dignos de que seamos llenos del Espíritu, de nuestro llamamiento, del Espíritu Santo y de las revelaciones de Jesucristo, para que conozcamos la intención y la voluntad de Dios con respecto a nosotros y estemos preparados para magnificar nuestros llamamientos y llevar a cabo la rectitud y ser valientes en el testimonio de Jesucristo hasta el fin. Nunca ha habido un momento en que la obra de Dios haya requerido un testimonio y una labor más fieles de parte de los apóstoles y de los élderes que hoy día. Hagan de cada uno de sus quórumes una gran organización de servicio para el beneficio de toda la humanidad y de los miembros de su quórum. Y ahora esta advertencia, por tanto, aprenda todo varón su deber, así como a obrar con toda diligencia en el oficio al cual fuere nombrado. El que sea perezoso no será considerado digno de permanecer, y quien no aprenda su deber y no se presente aprobado, no será considerado digno de permanecer. Así que les digo a ustedes, los dos apóstoles que se han unido a nuestro quórum, y a todos ustedes, los hermanos que pertenecen al sacerdocio de Dios, que Dios nos bendiga a cada uno de nosotros en los llamamientos que tenemos de dar servicio, que nuestra fe nos fortalezca a medida que servimos en rectitud, fielmente guardando los mandamientos, que nuestro testimonio siempre se fortalezca a medida que buscamos la fuente de la eterna verdad, que la hermandad que existe en nuestro quórum sea de consuelo, de fortaleza y de seguridad conforme progresemos en esta fase de nuestra vida terrenal. Que el gozo de prestar servicio en el Evangelio para siempre permanezca en nuestro corazón al seguir adelante para cumplir con nuestros deberes y nuestras responsabilidades como siervos en el reino de nuestro Padre Celestial. Es mi humilde oración en el nombre de Jesucristo. Amén.
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0: La expiación de Jesucristo en el Antiguo Testamento. El Antiguo Testamento es un libro de escrituras que revela al Señor como el Salvador, el Redentor y el Gran Expiador. Por Donald W. Parry, profesor de Biblia Hebrea y Manuscritos del Mar Muerto, Universidad Brigham Young. El Antiguo Testamento era la Biblia del Salvador, la que él leyó y citó durante su vida terrenal. El Antiguo Testamento era, y sigue siendo, un magnífico y excepcional conjunto de textos de las Escrituras y es singular e incomparable. ¿Por qué? Porque es el primer testamento de Cristo, una guía de referencia significativa sobre la expiación del Salvador. El documento fundacional diseñado para preparar al mundo para la venida del Salvador en la carne cuando Él moriría por nosotros. Un registro que contiene cientos de símbolos que revelan a Jesucristo y su expiación. Un registro que presenta decenas de profecías acerca de Jesucristo y su misión divina. En resumen, el Antiguo Testamento es un libro de escrituras que revela al Señor como el Salvador, el Redentor y el Gran Expiador. Cuando Jesucristo mandó, «Escudriñad las escrituras porque ellas son las que dan testimonio de mí», se refería al Antiguo Testamento. Este artículo presenta algunas de las maneras en que el Antiguo Testamento testifica del Salvador y de su expiación. Colores, nubes y mares. Su poder para perdonar. El Antiguo Testamento emplea cientos de símbolos que revelan a Jesucristo y su expiación. A continuación, se dan varios breves ejemplos. Oriente y Occidente. Tan lejos como está el oriente del occidente, así hizo el Señor alejar de nosotros nuestras transgresiones. Por supuesto, la distancia entre Oriente y Occidente es infinita e inconmensurable, y también lo es la capacidad de Dios de eliminar nuestras transgresiones.
4: nubes. Yo, el Señor, deshice como a nube tus transgresiones y como a niebla tus pecados. Vuélvete a mí, porque yo te redimí. Así como las nubes espesas se forman continuamente, cambian de forma, desaparecen y reaparecen en el cielo, transmitiendo la idea de lo perpetuo, del mismo modo Dios perdona a quienes se arrepienten y regresan a Él. Echar los pecados. Dios perdona la iniquidad y echará en lo profundo del mar todos nuestros pecados. Dios echa los pecados en las profundidades del mar, donde desaparecen para siempre. Después de que Ezequías se hubo recuperado de una enfermedad, escribió: «Porque tú, Dios, echaste tras tus espaldas todos mis pecados». Cuando Dios se echa nuestros pecados a su espalda, deja de verlos. Carmesí y blanco. El Señor dijo: «Aunque vuestros pecados sean como la grana, como la nieve serán emblanquecidos. Aunque sean rojos como el carmesí, vendrán a ser como blanca lana». Esos tres colores casi idénticos, la grana, el rojo y el carmesí, representan la sangre y la iniquidad humanas. La sangre de Cristo santifica, proporciona vida eterna y cambia la iniquidad de los seres humanos, que es roja como la sangre, a blanca, que representa la pureza. Las profecías acerca de Cristo. El Antiguo Testamento presenta cientos de profecías acerca de Jesucristo, muchas de las cuales están relacionadas directamente con su expiación. Por ejemplo, Isaías profetizó: «Llevó Él nuestras enfermedades y sufrió nuestros dolores. Él herido fue por nuestras transgresiones, molido por nuestras iniquidades. Por la transgresión de mi pueblo fue herido. Él llevará las iniquidades de ellos, habiendo Él llevado el pecado de muchos». El Salmo 22 es una profecía extraordinaria de las últimas horas del Salvador sobre la tierra, cuando sufriría intensos tormentos y sería crucificado. El pueblo se burlaría de Él y lo maltrataría. Este Salmo dicta las palabras exactas que Jesús diría cuando se hallaba en la cruz: «Dios mío, Dios mío, ¿por qué me has desamparado?». El Salmo 22 contiene también una referencia explícita a la crucifixión: «Horadaron mis manos y mis pies». Las palabras del versículo 18: «Repartieron entre sí mis vestidos y sobre mi ropa echaron suertes», las cumplieron literalmente quienes crucificaron a Jesús. Personas que fueron símbolos de Cristo. Muchas personas rectas del Antiguo Testamento fueron símbolos vivientes de Jesucristo. Los paralelismos entre dichas personas y Jesucristo son tan llamativos que el elder Jeffrey R. Holland, del Quórum de los Doce Apóstoles, escribió: «Jehová utilizaba abundantes arquetipos y símbolos. De hecho, estos siempre han sido una característica notoria de la instrucción que el Señor imparte a sus hijos. A lo largo del registro premesiánico, hay ejemplos de tales símbolos, en especial los símbolos que preanunciaban a Cristo representándolo. Moisés, al igual que Isaac, José y muchas otras personas del Antiguo Testamento, fue un símbolo profético del Cristo que vendría». Los siguientes son tres de dichos ejemplos vivientes. Job experimentó la pérdida de sus hijos y sus bienes, y sufrió enormemente en la carne, presagiando al siervo que sufriría, al varón de dolores, Jesucristo. Jonás fue un símbolo de Jesús, quien comparó los tres días y las tres noches de Jonás en el vientre del pez con los tres días y tres noches que él pasó en el corazón de la tierra. Abraham estuvo dispuesto a ofrecer a su amado hijo Isaac en sacrificio, de manera semejante a la ofrenda que Dios hizo de su amado hijo Jesús. La obediencia de Abraham al ofrecer a su hijo Isaac es una semejanza de Dios y de su hijo unigénito. Nuestro Salvador, Redentor y Expiador. El Antiguo Testamento presenta aproximadamente 100 nombres y títulos de Jehová, muchos de los cuales son vitales para que comprendamos su expiación. Por ejemplo, Jehová es designado el Salvador, porque yo, Jehová, Dios tuyo, el Santo de Israel, soy tu Salvador. Jehová también es llamado el Redentor. Así ha dicho Jehová, el Redentor de Israel. El Antiguo Testamento revela con claridad que Jehová es el gran expiador. Ayúdanos, oh Dios, de nuestra salvación, por causa de la gloria de tu nombre, y líbranos, y haz expiación de nuestros pecados por amor de tu nombre. Jehová mandó repetidas veces a sus profetas y sacerdotes que hicieran expiación por el pueblo. De hecho, la palabra expiación se encuentra 69 veces en la versión del Antiguo Testamento de la Biblia del Rey Santiago en inglés. Cada una de esas afirmaciones amplía nuestro entendimiento del significado y de la importancia del sacrificio expiatorio de Jesús. Las festividades sagradas, presagios de la expiación de Jesucristo. Las festividades, excepcionalmente sagradas, anunciaban la expiación de Jesucristo. Por ejemplo, el día de la expiación se centraba en varios ritos que simbolizaban la expiación de Jesús. Otra festividad, la Pascua, también presagiaba el sacrificio de Jesucristo. El Cordero Pascual simbolizaba a Jesucristo. El Cordero debía ser sin defecto, tal como Jesucristo sería sin mancha. La sangre del Cordero en los postes de las puertas salvó al antiguo Israel de la muerte, tal como la sangre expiatoria de Cristo nos salva del sepulcro y de la muerte espiritual. Las similitudes entre la Pascua judía y la muerte de Jesucristo eran tan notables que Pablo llamó a Jesús nuestra Pascua. Una puerta a Cristo. Jehová mismo concibió y reveló la ley de Moisés para enseñar acerca de su venida como el Mesías prometido, Jesucristo, y acerca de su sacrificio expiatorio. El Elder Holland brinda este resumen del propósito de la ley de Moisés. Este convenio histórico entregado por la mano de Dios mismo y superado solo por la plenitud del Evangelio como un camino a la rectitud, se debe considerar más bien una colección incomparable de tipos, figuras, símbolos y prefiguraciones de Cristo. Por esa razón, en un momento fue, y sigue siéndolo, en su esencia y pureza, una guía a la espiritualidad, una puerta a Cristo. Tal como Amulek testificó, este es el significado entero de la ley de Moisés, pues todo ápice señala a ese gran y postrer sacrificio, y ese gran y postrer sacrificio será el Hijo de Dios. Testifico que la Biblia, tanto el Antiguo como el Nuevo Testamento, declara a Jesucristo con gran claridad, poder y autoridad. Espero que tanto la presente generación como las futuras lleguen a amar y comprender la Biblia y su mensaje esencial sobre Jesucristo.
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6: Después de las palabras del Elder Anderson, el coro cantará Preciado Salvador, Amado Redentor, dirigidos por Ryan Eggett y acompañados por Ellen Amatangelo. La oración final será ofrecida por Natalie Staute. Ahora es mi privilegio presentar al orador de esta noche. El Elder Neil Linden Anderson fue nombrado apóstol de la Iglesia de Jesucristo de los Santos de los Últimos Días el 4 de abril de 2009. Antes de su llamamiento al Quórum de los 12, prestaba servicio como el miembro más antiguo de la presidencia del primer Quórum de los 70, el cual había sido llamado en abril de 1993 a los 41 años. Anteriormente había dirigido la obra de la Iglesia en el sur de Brasil y en Europa Occidental. También ayudó a supervisar la obra de la Iglesia en México y Centroamérica. Previamente prestó servicio como director ejecutivo del Departamento Audiovisual de la Iglesia. Habla francés, portugués y español, además de su idioma nativo, que es inglés. Antes de ser llamado como autoridad general, el Elder Anderson había servido como presidente de la misión Francia-Bordeaux y como presidente de la estaca Tampa, Florida. Nació en Logan, Utah, y se crió en Pocatello, Idaho, en una granja lechera, de donde recuerda haber hecho el trabajo típico de una granja desde la mañana hasta la noche. Se graduó de la Universidad Brigham Young, donde recibió la beca Hinckley, y obtuvo una maestría en Administración de Empresas en la Universidad Harvard. Después de terminar sus estudios, se radicó en Tampa, Florida, donde continuó con sus intereses empresariales. El Elder Anderson y su esposa Kathy William Anderson se conocieron en la Universidad Brigham Young. Tienen 4 hijos y 13 nietos. Elder Anderson.
7: Thank you for that beautiful.
8: Gracias por esa grandiosa música. Muchas gracias. Mis queridos hermanos y hermanas jóvenes, no puedo ver todas sus caras aquí en el Centro Marriott, y por supuesto tampoco en las miles de capillas alrededor del mundo, pero puedo sentir su bondad, su deseo de hacer lo correcto, y su amor por el Señor y su Evangelio restaurado. Una de las bendiciones de ser autoridad general es que tenemos la oportunidad de estar con ustedes por todo el mundo. En los últimos meses, hemos visto sus caras y estrechado sus manos en muchos lugares de Estados Unidos. En junio viajamos con el presidente y la hermana Uchtdorf a Europa Oriental, a Rusia y al Reino Unido. En octubre estuvimos en Sudáfrica y en el oeste de África. En noviembre regresamos de Centroamérica. Entre los jóvenes, adultos y jóvenes de esta iglesia existe un gran poder de rectitud. Espero que les sirva de consuelo saber de que hay otros miles y cientos de miles que encaran los mismos desafíos y tienen los mismos objetivos importantes. Les amo. Y ruego que el Espíritu del Señor nos acompañe al hablar esta noche de cosas que son importantes para ustedes. He estado en esta vida terrenal 3 o 4 décadas más que la mayoría de ustedes, pero no es mi experiencia lo que me trae ante ustedes. Consciente de mis propias debilidades, estoy ante ustedes como un apóstol del Señor Jesucristo, ordenado y comisionado para testificar de Él y para hablar de las cosas que Él hablaría. Mi asignación esta noche viene del apóstol principal del Salvador, el presidente Thomas S. Monson. Al mirarlos, pienso en mí mismo hace 37 años. Acababa de regresar de una misión en Francia, con pocos recursos, aparte de un poco de dinero prestado, vine a la Universidad Brigham Young, conseguí trabajo como limpiador de ventanas en el campus, y un año después conocí a la luz de mi vida, Kathy Williams. Me sentía un poco solo e inseguro del camino por delante. Recuerdo haber pensado, ¿qué me depara el futuro? ¿Y cómo puedo prepararme para ello? Con esos pensamientos, he puesto como título de mi mensaje esta noche, ¿cómo prepararse para su destino eterno? El Salvador, cuando Él estuvo en la tierra, con frecuencia hablaba de objetos tangibles para ayudar a sus discípulos a comprender lo intangible, lo espiritual. Habló de semillas y de granos, de alfolíes, gallinas, flores, zorras, y docenas de otros objetos físicos para ayudar a las personas a comprender mejor la fe y el arrepentimiento, el poder espiritual y la salvación. Él no hablaba de aviones, ya que no eran parte de su sociedad, pero el presidente Uchtdorf ha compensado la falta de ello en los últimos años y nos ha dado maravillosas enseñanzas de sus propias experiencias como piloto. Esta noche tengo una historia de un avión que nos enseñará sobre el prepararnos para nuestro destino eterno. Exactamente hace un año, esta semana, el 15 de enero de 2009, El vuelo 1549 de US Airways despegó del aeropuerto de La Guardia, en la ciudad de Nueva York, y se elevó. Lo que se esperaba fue un vuelo sin incidentes a Charlotte, Carolina del Norte, por la costa este de los Estados Unidos. El capitán del avión era el capitán Chesley B. Sully Sullenberger, y él esperaba que la siguiente hora y media fuera de rutina. Conforme el Airbus 330 ascendía a 900 metros, súbitamente se enfrentó a lo inesperado. Una bandada de enormes gansos canadienses, con alas extendidas 2 metros, estaba directamente en la trayectoria del avión y golpeó a algunos pájaros. Lo peor fue los gigantes motores del avión, que succionan aire a las turbinas con gran fuerza, también succionaron a los gansos, lo cual produjo un terrible chirrido a medida que los pájaros entraban en los motores, y luego un silencio. Los motores habían dejado de funcionar. El capitán Sullenberg enseguida comenzó a determinar cómo aterrizar el avión a salvo. Primero consideró regresar al aeropuerto y luego ir a otro aeropuerto cercano. Los peligros y riesgos eran enormes, pero no sabía cuánto tiempo podría planear el avión sin los motores. Tuvo solo un momento para decidir. El capitán Sullenberger decidió que su mejor opción era aterrizar el avión en el río Hudson, un río que corre cerca de Nueva York. En esos pocos segundos, todo su entrenamiento como capitán, todo su juicio, sus instintos y talentos se concentraron en el aterrizaje forzoso que le esperaba. Con rascacielos a su alrededor, el avión descendió rápidamente y voló solo 275 metros por encima del puerto de George Washington. Entonces, volando lo más lento posible y con las alas perfectamente paralelas al agua, levantó la nariz y planeó la panza del avión sobre el agua. El avión, que pensaba 120 toneladas, dio saltitos sobre el agua y se detuvo completamente intacto. Los pasajeros salieron. Las salidas de emergencia hacia las alas inflaron las bolsas salvavidas, y barcos que estaban a las orillas del río acudieron rápidamente a rescatar a los pasajeros. La noticia era casi increíble. Aun cuando se había perdido un avión de 60 millones de dólares, el capitán Sullenberger había aterrizado bien, y todos los 154 pasajeros y miembros de la tripulación estaban a salvo, incluso el capitán Sullenberger. Tal como lo hizo Jesús en sus enseñanzas, relacionemos lo tangible con lo intangible, lo material con lo espiritual. Hablemos de 3 áreas en las que nuestro destino espiritual, o el de ustedes, se puede ver en el vuelo 1549 de US Airways. En primer lugar, están en un viaje por la vida terrenal. Segundo, deben ser capitanes en la causa del Señor, con una misión específica que cumplir. Tercero, su deber sagrado es regresar a salvo y llevar a muchos con ustedes. Número 1. Ustedes están en un vuelo por la vida terrenal. Los pasajeros del vuelo 1549 no comenzaron su existencia al subirse al avión en Nueva York. Estaban en un viaje. Mucho había ocurrido en su vida antes del vuelo, y mucho ocurriría después de él. Asimismo, esta vida terrenal no es donde comenzamos ni donde terminaremos. Nosotros estamos en un viaje. El viaje comenzó hace mucho tiempo en un estado preterrenal, donde recibimos nuestras primeras lecciones en el mundo de los espíritus y fuimos preparados para venir en el debido tiempo del Señor. Nosotros somos literalmente hijos e hijas espirituales de padres celestiales. El Señor ha dicho: yo soy Dios, yo hice el mundo y a los hombres antes que existiesen en la carne, porque los había creado en el cielo. El poeta William Wordsworth escribió estas hermosas palabras: un sueño y un olvido solo es el nacimiento, el alma nuestra, la estrella de la vida, en otra esfera ha sido constituida y procede de un lejano firmamento. No viene el alma en completo olvido ni de cosas despojadas, pues al salir de Dios, que fue nuestra morada con destellos celestiales, se ha vestido. La vida preterrenal no fue una existencia pasiva, tomábamos decisiones igual que aquí. Habíamos progresado y necesitábamos un cuerpo físico y experiencias terrenales. Teníamos que probar en nuestra disposición de vivir por fe. Nuestro Padre Celestial nos presentó un plan, cuya parte fundamental fue la función de su Hijo unigénito, de brindarnos un camino de regreso. Aceptamos el plan y nos regocijamos por el Salvador escogido. Nuestras oportunidades y responsabilidades preordenadas ayudan a modelar lo que haremos en la vida terrenal. De formas que no comprendemos completamente, nuestras acciones en el mundo de los espíritus nos influyen en la vida terrenal. Ahora estamos aquí, en la tan largamente esperada vida terrenal. Aunque no recordamos la vida terrenal, nos suena cierta. Aún en esta vida, no recordamos todo lo que es importante. Por ejemplo, ¿recuerdan cuando dijeron su primera palabra o cuando caminaron por primera vez? ¿Recuerdan haber pensado, mi mamá ya no me carga tanto como antes? Si quiero ir para donde quiero, será mejor que empiece a caminar. No es difícil sentir muy dentro que quienes somos no comenzó con el nacimiento en la vida terrenal. Somos hijos e hijas de Dios. Hay un pasaje en Alma que describe el papel de las Escrituras para ensanchar la memoria de este pueblo. Se ha ensanchado nuestra memoria y sabemos que nos preparamos para la vida que ahora vivimos. Tal como nuestra vida comenzó antes de nacer en la vida terrenal, nuestra vida no termina cuando el corazón deja de latir. Continuaremos. Lo que ustedes son, la persona individual, ustedes, siempre serán ustedes. Algunos dirán, no me gusta quién soy. Lo siento. Podrán cambiar lo que lleguen a ser. Podrán ser más de lo que son hoy. Pero siempre serán ustedes. Número dos. Ustedes y yo tenemos un destino espiritual y nos permite sentarnos pasivamente en la parte de atrás del avión que viaja por la vida terrenal. Deben ser capitanes en la causa del Señor con una misión específica que cumplir. El Señor prometió a Abraham que por su descendencia serían bendecidas todas las naciones de la tierra. Se refería a la bendición espiritual que el mundo recibiría por medio de nosotros, a quienes llamó hijos del convenio. Alma describe a algunos como llamados y preparados desde la fundación del mundo, de acuerdo con la presencia de Dios. Presencia de Dios. ¿Se han preguntado alguna vez, ¿por qué soy quien soy? ¿Por qué siento lo que siento? ¿Por qué he decidido creer tan plenamente en el Señor Jesucristo? ¿Por qué escojo guardar sus mandamientos cuando a otros no les importa? ¿Por qué tengo estos sentimientos hacia el Libro de Mormón? ¿Por qué saltan las palabras de las Escrituras y penetran en mi corazón cuando otras personas son casi indiferentes en cuanto a este libro sagrado? ¿Por qué he estado dispuesto a hacer convenios sagrados por medio del bautismo, en el templo, y para muchos de ustedes, servir en una misión? Ustedes fueron escogidos y preordenados a tener el Evangelio en su vida y a ser líderes en la causa del Evangelio restaurado. El capitán Sullenberger había volado más de 19.000 horas cuando tomó mando del vuelo 1549. Al reflexionar en cuanto a su decisión de ser piloto, él dijo que a los 16 años, tras solo 6 horas de volar en un avión pequeño de un solo motor, supo que volar sería parte de su destino. acepten que tienen un destino eternamente importante, un destino espiritual. Lean su bendición patriarcal. Como se dijo de la reina Esther en la antigüedad, para esta hora tú has llegado al reino. Crean en su destino y acéptenlo con entusiasmo. El darse cuenta de quiénes son y quiénes deben ser no los convierte en capitanes en la causa del Señor. Hay obstáculos y tentaciones mucho más peligrosos que una bandada de enormes gansos canadienses que pueden evitar que logren su destino. Deben estar en guardia. Para ser capitán en la causa del Señor debe haber preparación, la cual no es fácil. El Salvador dijo, si alguno quiere venir en pos de mí, niéguese a sí mismo y tome su cruz y sígame. Explicó además que el que el hombre tome su cruz significa que debe abstenerse de toda impiedad y de todo deseo mundano y guardar los mandamientos del Señor. Al reflexionar sobre el tiempo que pasó entrenando en la Academia de la Fuerza Aérea, el capitán Sullenberger dijo, fue una experiencia intensa. Se nos estaba probando, desafiando. Y vimos a varios de entre las tropas fracasar. Me hizo darme cuenta que si me aplicaba a fondo, encontraría la fuerza que no sabía que tenía. Si no me hubiera obligado a poner todo mi esfuerzo, nunca hubiera conocido toda la amplitud de los recursos internos de los que podía valerme. La preparación espiritual descubrirá sus recursos internos. La oración tiene poder. Las escrituras tienen poder. Aprendemos a caminar hacia adelante con fe y a ser más plenamente obedientes. El prepararse dignamente para la Santa Cena y para tomarla cada semana nos renueva y nos protege. Recibimos el invalorable don del Espíritu Santo. Este don celestial es real y es absolutamente esencial para mantenernos seguros. Al hablar de ser un capitán de aerolíneas, el capitán Sullenberger advirtió, no es posible prever o anticipar toda situación. No hay una lista de verificación para todo. Es necesario saber lo que se sabe, es necesario saber lo que sabe y lo que no se sabe. También hay que comprender cómo las circunstancias afectan nuestro juicio. Estos mismos principios se aplican a nuestra misión espiritual. La revelación personal que se recibe por el don del Espíritu Santo nos guía en medio de lo imprevisto a fin de lograr lo que tenemos que hacer aquí. Y la rectitud personal es esencial para tener el don del Espíritu Santo. No seremos guiados por el Espíritu Santo si tenemos una actitud superficial en cuanto a la obediencia. El Señor Jesucristo es el centro de todo lo que pensamos y hacemos. Su vida es nuestro ejemplo. Es por Él que viviremos de nuevo. Es por el poder de su expiación que podremos estar limpios en la presencia de nuestro Padre. Aprendemos a amar a nuestro Padre Celestial y a su Hijo Jesucristo con todo el corazón, alma, mente y fuerza. Me gusta esta declaración. El que ama al Señor con todo su corazón no ama ninguna otra cosa tanto como a Él, y todo lo que ama, lo ama en referencia a Él. Jesús dijo, si me amáis, guardad mis mandamientos. Hay muchas personas buenas en la tierra. Hay muchas personas despojadas de egoísmo. Hay otros que creen en Cristo igual que nosotros. No solo nosotros oramos a nuestro Padre Celestial y recibimos respuestas. Nuestro Padre ama a todos sus hijos. Pero nunca debemos olvidar que solo en la Iglesia de Jesucristo de los Santos de los Últimos Días se encuentra el sacerdocio de Dios. Solo aquí está el profeta del Señor. Solo aquí está el sagrado poder para sellar que permite que las familias sean familias por la eternidad. Aun cuando esta reunión se está transmitiendo en 33 idiomas, somos pocos a comparación de los miles de millones que hay en la Tierra. Pedro nos llamó un linaje escogido, real sacerdocio, pueblo adquirido por Dios. No desechen ni tengan a menos el papel y la responsabilidad específico que se les ha dado. A ustedes deben ser capitanes en la causa del Señor, encomendados con sostener en alto el estandarte del Evangelio restaurado, pues el Señor ha dicho que la Iglesia de Jesucristo de los Santos de los Últimos Días será un mensajero delante de su faz, preparando el camino delante de Él. Número 3. Su deber sagrado es regresar a salvo y llevar a muchos con ustedes. Gran parte de su destino espiritual se reflejará en la vida de aquellos a quienes ayuden espiritualmente. ¿Qué hizo del capitán Sullenberger un héroe? ¿Qué hizo que se le respetara y valorara? ¿Qué fue? ¿Fue que podía pensar rápidamente? ¿Que pudo tomar las decisiones correctas cuando dejaron de funcionar los motores? ¿Fue que supo cómo mantener las alas perfectamente niveladas al aterrizar en el agua? Bien, fue todo eso. Pero lo más importante, se hubieran perdido fácilmente 154 vidas y Él las salvó. Y al salvarlas, ¿realmente? ¿Que pudo tomar las decisiones correctas cuando dejaron de funcionar los motores? ¿Fue que supo cómo mantener las alas perfectamente niveladas al aterrizar en el agua? Bien, fue todo eso.

queridos, me di cuenta de lo profundamente maravilloso que fue que todo saliera bien en el vuelo 1549. ¿Podemos aplicar esto a nuestra misión? Los miembros de esta iglesia son enormemente generosos para ayudar a los pobres y a los necesitados, tanto en la iglesia como en el mundo. Sin embargo, nuestra misión divina, la bendición que el Señor dijo procedería de la posteridad de Abraham al mundo, es principalmente espiritual. Debemos volcar nuestra vida hacia los demás, ayudándoles a regresar con nosotros a la presencia de nuestro Padre Celestial. El Señor ha dicho: el que halla su vida, la perderá, y el que pierde su vida por causa de mí, la hallará. Permítanme leer Mateo capítulo 25, teniendo en mente nuestro rol como capitanes espirituales, agregando la palabra espiritual. Entonces el rey dirá a los que estén a su derecha: venid, benditos de mi Padre, heredad el reino preparado para vosotros desde la fundación del mundo. Porque tuve hambre espiritual y me disteis de comer. Tuve sed espiritual y me disteis de beber. Fui forastero espiritual y me recogisteis. Entonces los justos le responderán, diciendo: Señor, ¿cuándo te vimos hambriento espiritualmente y te sustentamos, o sediento espiritualmente y te dimos de beber? Y respondiendo el rey les dirá: de cierto os digo, que en cuanto lo hicisteis a uno de estos, mis hermanos más pequeños, a mí lo hicisteis. ¿A quién deben llevar con ustedes? En primer lugar, los que tienen la oportunidad deben casarse y llevar a su cónyuge y a su familia. Esa es su primera responsabilidad. Las familias son la organización del cielo. Para valorar esta responsabilidad, miramos más allá de lo que está enfrente de nosotros. El efecto espiritual de crear una familia recta solo se comprende cuando vemos a través de nuestras generaciones a nuestros nietos, bisnietos y más allá. El capitán Sullenberger comprendió este principio incluso al salvar la vida física de sus pasajeros. Él dijo: no sé las cosas buenas que todavía lograrán las 154 personas de mi vuelo. No puedo imaginar las contribuciones que puedan hacer al mundo sus hijos, nietos y bisnietos que no han nacido. Permítame compartir con ustedes los efectos de preparar espiritualmente una familia a través de muchas generaciones. Esta es una foto de Henry Arline, que vivió en 1841 a 1919. En 1898, a la edad de 57 años, escuchó a los misioneros predicar el Evangelio en una escuela en el estado de la Florida, en los Estados Unidos. Le dijo a su esposa: por primera vez he escuchado la verdad. Él y su familia se bautizaron, y unos años más tarde viajaron por tren a Utah, un viaje de más de 3.000 kilómetros, para que pudieran recibir las ordenanzas de sellamiento del templo. Regresó a la Florida y fue fiel el resto de su vida. Su hija fue Sofronia Arline Williams, y su hijo fue James Bernard Williams. Bernard Williams conoció una hermosa joven, Martha Amen, a quien investigó sinceramente la iglesia, obtuvo un firme testimonio y se bautizó. 8 años después de haberse casado, se sellaron el templo de Salt Lake con sus 3 hijos. Su pequeña hija fue Kathy Williams, a quien conocí años después en la Universidad Brigham Young y a quien rogué que fuera mi esposa. Ahora tenemos 4 hijos y 13 nietos. Siempre estaré agradecido por la madre justa de Kathy y su bisabuelo recto, que se unieron a la iglesia y que fueron fieles el resto de su vida. Estas 2 personas nunca se conocieron en esta vida, vivieron en diferentes épocas.

0: verdugas. Pero son capitanes en la causa del Señor al ayudar a llevar a su familia con ellos gracias a sus decisiones espirituales. Es cierto que no todos tendrán la oportunidad de casarse en esta vida, pero se promete un compañero eterno en la eternidad a los justos que deseen esa bendición. Los que no se casen pueden hacer mucho por pilotear la causa del Señor y por llevar almas consigo. En la última conferencia, la hermana Bárbara Thompson, que forma parte de la presidencia general de la Sociedad de Socorro y que es soltera, dijo estas palabras. Cuando terminé la escuela secundaria, mis metas eran continuar los estudios en un colegio universitario, casarme con un hombre apuesto y tener 4 hijos perfectos y hermosos. Bueno, como sabrán, muchas de mis metas no se cumplieron como yo pensaba. Terminé mis estudios, presté servicio en una misión, conseguí trabajo, seguí estudiando y continué trabajando por muchos años en mi profesión. Pero no apareció ningún hombre apuesto, ni hubo boda, ni tuve hijos. Una compañera de trabajo que no era miembro de la iglesia me preguntó, ¿por qué sigues asistiendo a una iglesia que da tanta importancia al matrimonio y a la familia? A lo que le respondí sencillamente, porque es la verdad. Y sigo citando las palabras de la hermana Thompson. Con la iglesia y con el Evangelio de Jesucristo encontré la felicidad que y sabía que estaba en el camino que el Salvador quería que siguiera. Entonces habló de una forma en la que podía ejercer una influencia espiritual en los demás siendo soltera. Ella dijo, tuve la oportunidad de prestar servicio durante muchos años en las mujeres jóvenes y eso me dio la responsabilidad de enseñar y testificar a las jovencitas que estaban desarrollando su testimonio. Esta es la hermana Thompson hace 25 años con Shelley Nielsen, cuando Shelley era Laurel y la hermana Thompson era su asesora. Shelley Nielsen, que ahora es Shelley Nielsen Senior, le escribió a la hermana Thompson más de 20 años después de haber estado en su clase de Laureles para agradecerle. La hermana Sager escribió, desperté a las 5:15 esta mañana pensando en usted, hermana Thompson, y en el impacto que ha tenido en mi vida. Nosotros éramos la prioridad de usted. Siempre nos demostró tanto cariño y amor. Siempre fue tan divertida. Lo que es más importante, sabíamos que tenía un fuerte testimonio del Evangelio de Jesucristo. La hermana Sager ahora tiene una familia con 5 hijos. La influencia para bien de la hermana Thompson siempre tendrá un impacto en la hermana Sager y en las generaciones venideras. El Señor dijo, recordad que el valor de las almas es grande a la vista de Dios. Y si acontece que trabajáis todos vuestros días proclamando el arrepentimiento a este pueblo, y proclamar el arrepentimiento simplemente significa ayudar a las personas a regresar a Dios, y me traéis aun cuando fuere una sola alma, cuán grande será vuestro gozo con ella en el reino de mi Padre. Y ahora, si vuestro gozo será grande con un alma, cuán grande no será vuestro gozo si me trajereis muchas almas. Al volcar nuestra atención hacia los demás, primero a nuestro cónyuge, luego a nuestra familia y después a los demás, levantándolos espiritualmente y ayudándoles a permanecer firmes y estables, estamos salvando generaciones y cumpliendo nuestro destino eterno. ¿Cuántos de los que me escuchan son exmisioneros? Este es Luciano Cascardi, presidente de la estaca Ipiranga en Sao Paulo, Brasil. El hermano Cascardi tenía 6 años cuando su familia se bautizó en Sao Paulo, Brasil. Y vino a los Estados Unidos este octubre pasado para buscar al misionero que había enseñado a su familia hacía 40 años atrás. Había una cosa de la que estaba seguro. El primer nombre del misionero era Elder. Por una serie de milagros, El hermano Kaskarji lo encontró. El hermano Larry Wilson, un fuerte líder de la iglesia del norte de California. Así es como se veían hace 40 años atrás. Así es como se veían en octubre, con el padre del presidente Kaskarji y dos de sus hijos. En una carta al hermano Wilson, el presidente Kaskarji comparó al encontrar a su misionero con encontrar a un padre perdido después de muchos años. Luego, refiriéndose a la semilla espiritual que había germinado hacía 40 años atrás y que se ha multiplicado y que ha impactado tantas vidas desde entonces, el presidente Kaskarji dijo: se pueden contar las semillas en la manzana, pero no se pueden contar las manzanas en la semilla. No tenemos que servir en una misión para fortalecer y elevar a los demás. El presidente Monson nos enseña constantemente que debemos extender la mano y rescatar a los que nos rodean. ¿Recuerdan la historia de cómo extendió la mano cuando era un joven obispo a alguien que no asistía a la iglesia? Observen este video. Cuando fui llamado como obispo, reconocí que era el presidente del quórum de los presbíteros y quería que todos los jóvenes asistieran. Había uno que nunca asistía y pensé: estoy aquí sentado con los presbíteros. Ellos tienen un asesor. Los voy a dejar con el asesor que les dé la lección y yo voy a buscar a Richard Casto. Y fui a su casa. Sus padres estaban allí y dijeron que estaba trabajando en el taller de la calle West Temple. Así es que me dirigí a la intersección de las calles 500 y 500 Sur y West Temple. La puerta estaba abierta, pero no había nadie. Empecé a mirar alrededor, pero no había nadie. Entonces fui por atrás y había una de esas fosas para engrasado a la antigua. Y me asomé en la oscuridad y vi dos ojos que me miraban. Él dijo: me encontró, obispo, voy a subir. Y salió de la fosa para engrasado. Y conversamos muy a gusto y le dije: Richard, te necesitamos. Tienes el don de gentes. Y quisiera que todos los presbíteros asistieran. ¿Vendrás? Y dijo: voy a ir. Y fue. Después de eso serví en una misión. Me sellé en el templo con mi esposa. Y tenemos 5 maravillosos hijos, 2 de los cuales sirvieron en una misión. Yo he servido como obispo 2 veces. Mis hijos lo quieren mucho y mi esposa tiene un gran amor por él, por lo que hizo por mí. Probablemente es una de las más grandes bendiciones que he recibido en la vida. ¿No amamos al presidente Monson? No hay nadie como él. En la conferencia general de octubre, el presidente Monson dijo: creo que el Salvador nos está diciendo que a menos que nos perdamos en dar servicio a los demás, nuestra propia vida tiene poco propósito. Aquellos que viven únicamente para sí mismos al final se marchitan y, en sentido figurado, pierden la vida, mientras que aquellos que se pierden a sí mismos en prestar servicio a los demás progresan y florecen y, en efecto, salvan su vida. Ustedes deben ser capitanes en la causa del Señor con una misión específica de regresar a salvo a casa y de llevar a muchos con ustedes. Concluyo con una experiencia personal que también es de aviones. El 9 de noviembre pasado, mi esposa Kathy y yo viajábamos de regreso desde la ciudad de Guatemala con conexión en Miami, Florida. Teníamos una cita importante y era vital que abordáramos el avión en Miami. Salimos temprano esa mañana del hotel en las afueras de Antigua, Guatemala, para alcanzar el vuelo a Miami que partía a las 8:55. Al llegar a la ciudad de Guatemala, había una congestión de tráfico fuera de lo común y nos preocupaba llegar al aeropuerto a tiempo. Llegamos con apenas suficiente tiempo para abordar el avión. Nos apuramos por pasar por inmigración y por llegar a la puerta de salida. Al llegar allí, nos informaron que el avión no saldría por 1 hora y media. Había llegado tarde la noche anterior a causa de condiciones climatológicas turbulentas y se requería que los pilotos y la tripulación descansaran por cierto tiempo. Con esa demora, Nos preocupó no alcanzar la conexión en Miami. Abordamos el avión hora y media después. Pero después de separarse de la puerta, nos dijeron que había una falla eléctrica en la cabina, la cual nos retrasó otros 40 minutos. Respiramos profundamente y nos preguntamos si habría posibilidad de que alcanzáramos nuestra conexión. El avión hizo buen tiempo de la ciudad de Guatemala a Miami y llegamos solo 30 minutos antes de la hora de salida programada. No parecía ser suficiente tiempo, pero decidimos intentarlo. Corrimos tan rápido como pudimos. Para nuestra sorpresa, la fila en inmigración era corta. Nos dirigimos a la aduana rogando en oración que no inspeccionaran el equipaje del que íbamos tirando. Nuestra oración fue contestada. Vi los monitores y decían que nuestro avión saldría por la puerta D3. Corrimos a la terminal D y comenzamos el doloroso proceso de la inspección de seguridad. Quitarse los zapatos, líquidos en bolsa de plástico, computadora portátil aparte. Esperamos que la alarma no sonara al pasar por el monitor de seguridad. Ustedes lo han hecho. Tras pasar la inspección, solo quedaban 10 minutos antes de que partiera el vuelo. Miré nuevamente el monitor y, para mi gran espanto, había cometido un error. El avión no iba a partir de la puerta D3, sino la E3. Estábamos en la terminal equivocada. Estábamos sin aliento. Probablemente las puertas del avión ya estaban cerradas y todavía estábamos a varios cientos de metros de nuestro destino. Pensamos en darnos por vencidos, pero nos dimos ánimo y continuamos hasta la meta final. Corrimos tirando nuestro equipaje. Al llegar a la puerta E3, escuchamos que llamaban nuestros nombres. Fue un milagro, la puerta todavía estaba abierta. Lo logramos. Su destino espiritual tendrá obstáculos, demoras y fallas en el equipo. Habrá errores y quizás se pregunten si lo van a lograr. No se desanimen. También tendrán momentos de esperanza y de fe a medida que se abran puertas y se superen obstáculos. Continúen, persistan. Y sobre todo, crean en Cristo y aprendan a seguirlo a Él y a sus profetas. Perseveren, como Nefi dice, con un fulgor perfecto de esperanza. Conforme lo hagan, les prometo, un día escucharán su nombre. Ustedes lo lograrán. Nuestro Padre Celestial vive. Somos sus hijos e hijas. Jesucristo es nuestro Salvador y Redentor. Él restauró su evangelio por medio del profeta José Smith. El presidente Monson es su profeta en la actualidad. Es mi oración que todas las bendiciones del cielo que tienen reservadas sean suyas a medida que se preparen para su destino eterno. En el nombre de Jesucristo. Amén.
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2: ¿Cómo podemos desarrollar una perspectiva eterna? Ven, sígueme. Lucas capítulo 22. Juan capítulo 18. Cuando Jesucristo sufrió por cada uno de nosotros en el jardín de Getsemaní, suplicó: Padre, si quieres, pasa de mí esta copa, pero no se haga mi voluntad, sino la tuya. Pero la copa no pasó. Él se sometió a la voluntad del Padre y bebió y acabó sus preparativos para con los hijos de los hombres. ¿Cómo halló Jesucristo la fortaleza para perseverar? Parte de la respuesta podría ser que sabía que su reino no era de este mundo. su padecimiento preparó la vía para algo de infinita importancia, la vía para que entremos en su reino. Maneras de desarrollar una perspectiva eterna. Al igual que Cristo, podemos lograr una perspectiva eterna. La perspectiva del Evangelio expande nuestra visión a una perspectiva eterna. Al usar sus lentes del Evangelio, ustedes piensan acerca de sus prioridades, sus problemas, sus tentaciones e incluso sus equivocaciones de una manera centrada y con una perspectiva ampliada. Verán una luz más brillante que no se puede ver sin ellos. Las siguientes son cuatro maneras de seguir el ejemplo de Jesucristo y desarrollar una perspectiva eterna. Al igual que Él, nosotros también podemos tener la fuerza para decir: «No se haga mi voluntad, sino la tuya». Primero, orar sinceramente. Segundo, cultivar una relación de amor y unidad con Dios. Tercero, confiar en la ayuda celestial. Cuarto, mirar más allá del momento presente. Análisis. ¿De qué manera el procurar la caridad, es decir, el amor divino de Cristo, nos ayuda a alinear nuestra voluntad con la del Padre Celestial?
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4: My dear brothers and sisters,
5: mis queridos hermanos y hermanas, tanto los que puedo ver como los reunidos por todo el mundo, les pido su fe y sus oraciones al cumplir con la asignación y privilegio de dirigirles la palabra. En 1959, poco después de comenzar mi servicio como presidente de la misión canadiense en Toronto, Ontario, Canadá, conocí a N. Eldon Tanner, un distinguido canadiense que tan solo unos meses después sería llamado como ayudante del Quórum de los Doce Apóstoles, luego al Quórum de los Doce y después como consejero de cuatro presidentes de la Iglesia. Cuando le conocí, el presidente Tanner era presidente de la Trans-Canada Pipelines Limitada y presidente de la estaca Calgary, Canadá. Él era conocido como el Señor Integridad en Canadá. En esa ocasión hablamos, entre otras cosas, de los fríos inviernos canadienses, donde rugen las tempestades y las temperaturas bajan bajo cero se mantienen por semanas, y los vientos glaciales bajan la temperatura aún más. Le pregunté al presidente Tanner, ¿por qué razón las carreteras de la parte occidental de Canadá se conservan básicamente intactos durante semejantes inviernos, casi sin indicios de rajaduras ni grietas, mientras que en muchas regiones donde los inviernos no son tan fríos ni tan crudos, la superficie de las carreteras se llenan de grietas y baches? Me dijo, la respuesta yace en la profundidad de la base del pavimento. Para que el pavimento se conserve firme e intacto, es preciso afirmar los cimientos con varias capas profundas. Si los cimientos no tienen la profundidad suficiente, la superficie no resiste las temperaturas extremas. He reflexionado muchas veces en esta conversación y en la explicación del presidente Tanner, dado que reconozco en sus palabras una sustancial aplicación a nuestra vida. Dicho sencillamente, sin un cimiento profundo de fe, ni un sólido testimonio de la verdad, será difícil soportar las rigurosas tempestades y los vientos glaciales de la adversidad que inevitablemente nos llegan a cada uno. La mortalidad es un periodo de prueba para mostrar que somos dignos de volver a la presencia de nuestro Padre Celestial. Para ser probados, debemos enfrentar problemas y dificultades. Estos podrán dañarnos y desmoronar la superficie de nuestra alma. Si nuestro cimiento de fe y testimonio de la verdad no están profundamente sembrados dentro de nosotros, podemos depender de la fe y del testimonio de otros solo por un tiempo. Al final, debemos tener nuestro propio firme y profundo cimiento, o no podremos resistir las tormentas de la vida, las cuales vendrán. Tales tormentas surgen en diversas formas. Podríamos enfrentarnos con el pesar y dolor de un hijo que elige apartarse del sendero hacia la verdad eterna y viajar por las sendas peligrosas del error y la desilusión. La enfermedad podría sobrevenirnos a nosotros o a un ser querido, trayendo el sufrimiento y a veces la muerte. Los accidentes podrían dejar sus crueles huellas o acabar con la vida. La muerte sobreviene a los ancianos al caminar con sus pasos vacilantes. Su llamado es oído por los que apenas han llegado a la mitad de la vida, y suele callar la risa de niños pequeños. A veces no vemos una luz al final del túnel, ni una alborada que rompa las tinieblas de la noche. Nos sentimos rodeados del dolor de corazones rotos, la desilusión de sueños destrozados y la pérdida de esperanzas esfumadas. Nos unimos a la súplica bíblica: ¿no hay bálsamo en Galaad? Solemos ver nuestras propias desgracias personales a través del distorsionado prisma del pesimismo. Nos sentimos abandonados, desconsolados y solos. ¿Cómo podemos edificar un cimiento firme que resista tales vicisitudes de la vida? ¿Cómo podemos mantener la fe y el testimonio indispensables para llegar a experimentar el gozo prometido a los fieles? Es preciso hacer un esfuerzo constante y tenaz. La mayoría hemos experimentado la inspiración con tal fuerza que nos llena de lágrimas y una determinación de permanecer siempre fieles. He oído decir: si pudiese conservar siempre esos sentimientos, nunca tendría dificultades para hacer lo que debo. Sin embargo, esos sentimientos suelen ser efímeros. La inspiración que sentimos en estas sesiones de la conferencia podrán disminuir y esfumarse al llegar el lunes y enfrentar la rutina del trabajo, los estudios y el manejo del hogar y la familia. Eso nos lleva fácilmente de lo santo a lo mundano, de lo que eleva a lo que, si lo permitimos, comenzará a socavar nuestro testimonio y nuestro firme cimiento espiritual. Claro, no vivimos en un mundo donde todo sea espiritual, pero sí podemos fortalecer nuestro cimiento de fe y nuestro testimonio de la verdad para no flaquear ni fallar. Podrían preguntarse: ¿cómo podremos adquirir y mantener eficazmente el cimiento necesario para sobrevivir espiritualmente en el mundo en que vivimos? Sugiero tres pautas para ayudarnos en nuestra búsqueda. Primero, fortalezcan su cimiento con la oración. La oración es el deseo sincero del alma, expresado o sin decir. Al orar, comuniquémonos de verdad con nuestro Padre Celestial. Es fácil que las oraciones se vuelvan repetitivas y que digamos palabras sin pensar. Si recordamos que todos somos literalmente hijos o hijas espirituales de Dios, no hallaremos dificultad para acercarnos a Él en oración. Él nos conoce, Él nos ama y desea lo mejor para nosotros. Oremos con sinceridad y con sentido, con acción de gracias, y pidamos lo que necesitemos. Escuchemos sus respuestas a fin de reconocerlas cuando se manifiesten. Si lo hacemos, seremos fortalecidos y bendecidos. Llegaremos a conocerle a Él y lo que Él desea para nuestra vida. Al conocerle, al confiar en su voluntad, el cimiento de nuestra fe se fortificará. Si alguno de nosotros ha sido lento en obedecer el consejo de orar siempre, no hay mejor momento para comenzar que ahora mismo. William Cooper declaró: Satanás tiembla cuando ve de rodillas al más débil de los santos. No descuidemos nuestras oraciones familiares, puesto que son eficaces contra el pecado y son la fuente más benéfica de gozo y felicidad. Es cierto el antiguo refrán: la familia que ora unida permanece unida. Al darles a nuestros hijos el ejemplo de la oración, les ayudamos a comenzar a edificar su propio cimiento profundo de fe y el testimonio que necesitarán a lo largo de sus vidas. Mi segunda pauta: estudiemos las Escrituras. De día y de noche meditemos en ellas, como aconseja el Señor en el libro de Josué. En 2005, cientos de miles de santos de los últimos días aceptaron el desafío del presidente Gordon B. Hinckley de leer el libro de Mormón antes del final del año. Creo que diciembre del 2005 ha marcado un récord sin precedentes de horas dedicadas a cumplir con dicho desafío a tiempo. Fuimos bendecidos al cumplir esa tarea. Nuestro testimonio se fortaleció y nuestro conocimiento aumentó. Quisiera instar a todos a seguir leyendo y estudiando las Escrituras a fin de entenderlas y de aplicar a nuestra vida las lecciones que se encuentran en ellas. Parafrasearé las palabras del poeta James Finney Baxter: el que aprende y aprende sin nunca entender es como el que ara y ara sin nunca sembrar. El dedicar cada día al estudio de las Escrituras ciertamente fortalecerá nuestro cimiento de fe y nuestro testimonio de la verdad. Recordemos el gozo que experimentó Alma cuando viajaba hacia el sur de la tierra de Gedeón a la tierra de Mantí y encontró a los hijos de Mosía. Alma no los había visto desde hacía algún tiempo y se alegró muchísimo de ver que aún eran sus hermanos en el Señor. Sí, y se habían fortalecido en el conocimiento de la verdad, porque eran hombres de sano entendimiento y habían escudriñado diligentemente las Escrituras para conocer la palabra de Dios. Ruego que también conozcamos la palabra de Dios y que dirijamos nuestra vida de acuerdo con ella. Mi tercera pauta para edificar un firme cimiento de fe y de testimonio involucra el servicio. Cuando me dirigía a la oficina una mañana, pasé junto a una tintorería que tenía un cartel en la ventana que decía: lo que cuenta es el servicio. El mensaje de aquel cartel sencillamente no se me iba de la mente. De pronto me di cuenta del porqué. En realidad, el servicio es lo que cuenta, el servicio del Señor. En el libro de Mormón, leemos del noble rey Benjamín. Con la verdadera humildad de un líder inspirado, él expresó su deseo de servir a su pueblo y conducirlos por las sendas de la rectitud. Enseguida les dijo: os digo que por haberos dicho que había empleado mi vida en vuestro servicio, no deseo yo jactarme, pues solo he estado al servicio de Dios. Y he aquí, os digo estas cosas, para que aprendáis sabiduría, para que sepáis que cuando os halláis al servicio de vuestros semejantes, solo estáis al servicio de vuestro Dios. Ese es el servicio que cuenta, el servicio al que todos hemos sido llamados, el servicio del Señor Jesucristo. A lo largo del sendero de la vida, observarán que no son los únicos viajeros. Hay otras personas que necesitan su ayuda. Hay pasos que afirmar, manos que estrechar, mentes que alentar, corazones que inspirar y almas que salvar. Hace 13 años, tuve el privilegio de dar una bendición a una hermosa jovencita de 12 años llamada Jamie Palmer. Acababan de diagnosticarle cáncer y se sentía asustada y desconcertada. Después fue sometida a una operación y a una dolorosa quimioterapia. Hoy está libre del cáncer y es una radiante y hermosa joven de 26 años que ha logrado mucho en la vida. Hace un tiempo, me enteré de que en su hora más oscura, cuando el futuro le parecía sombrío, se enteró que la pierna donde tenía localizado el cáncer requeriría varias operaciones. Pensó que la excursión que su clase de las mujeres jóvenes había planeado de subir por el dificultoso sendero hasta la cueva Timpanogos en las montañas Wasatch, a unos 65 kilómetros al sur de Salt Lake City, Utah, era imposible. Jamie les dijo a sus amigas que tendrían que ir sin ella. Estoy seguro de que lo dijo con emoción en la voz y desánimo en el corazón. Pero las otras jóvenes le respondieron enérgicamente, «No, Jamie, tú vienes con nosotras». «Pero si no puedo caminar», fue la angustiada respuesta. «Entonces, Jamie, te llevaremos nosotras». Y así lo hicieron. Hoy, la excursión es solo un recuerdo, pero en realidad es mucho más. James Barry, poeta escocés, dijo, «Dios nos ha dado recuerdos para que tengamos rosas primaverales en el invierno de nuestra vida». Ninguna de esas valiosas jóvenes olvidará jamás aquel día memorable en el que un amoroso Padre Celestial las contempló con una sonrisa de aprobación y de contentamiento. Cuando el Señor nos llama a su obra, nos invita a acercarnos más a Él, y nosotros sentimos su Espíritu. Al establecer el firme cimiento de nuestra vida, recordemos todos la preciosa promesa del Señor. «Pues ya no temáis, y escudo seré, que soy vuestro Dios, y socorro tendréis, y fuerza y vida y paz os daré, y salvos de males vosotros seréis». Que cada uno merezca esa bendición, ruego humildemente en el nombre de Jesucristo, nuestro Salvador. Amén.
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7: Había una vez un hombre cuyo sueño de toda la vida era abordar un crucero y navegar el mar Mediterráneo. Soñaba con caminar las calles de Roma, Atenas y Estambul. Ahorró cada centavo hasta tener suficiente para el pasaje. Como no tenía mucho dinero, llevó una valija adicional llena de latas de frijoles, cajas de galletas y bolsas de limonada en polvo, y eso es lo que comió todos los días. Le hubiera gustado participar de las muchas actividades que se ofrecían en el barco. Hacer ejercicios en el gimnasio, jugar al minigolf y nadar en la piscina. Envidiaba a aquellos que iban al cine, a los espectáculos y a presentaciones culturales. Y cuánto anhelaba solo un bocado de la maravillosa comida que veía en el barco. Cada comida parecía ser un banquete, pero el hombre quería gastar tan poco dinero que no participaba en ninguna de esas cosas. Logró ver las ciudades que anhelaba visitar, pero la mayor parte del viaje se quedó en su cabina y solo comió su humilde comida. El último día del crucero, un miembro de la tripulación le preguntó a cuál de las fiestas de despedida asistiría. Fue entonces que el hombre supo que no solamente la fiesta de despedida, sino casi todo a bordo del crucero, la comida, el entretenimiento, todas las actividades estaban incluidas en el precio del pasaje. Demasiado tarde, el hombre se dio cuenta de que había estado viviendo muy por debajo de sus posibilidades. La pregunta que surge de esta parábola es: ¿estamos viviendo por debajo de nuestras posibilidades como poseedores del sacerdocio en lo que se refiere al poder sagrado, los dones y las bendiciones que son nuestra oportunidad y derecho como poseedores del sacerdocio? Todos sabemos que el sacerdocio es mucho más que solo un nombre o título. El profeta José enseñó que el sacerdocio es un principio sempiterno y existió con Dios desde la eternidad hasta la eternidad, sin principio de días ni fin de años. Posee la llave del conocimiento de Dios. De hecho, mediante el sacerdocio se manifiesta el poder de la divinidad. Las bendiciones del sacerdocio trascienden nuestra capacidad de comprensión. Los fieles poseedores del sacerdocio de Melquisedec llegan a ser los elegidos de Dios. Son santificados por el Espíritu para la renovación de sus cuerpos. Y finalmente reciben todo lo que el Padre tiene. Esto puede ser difícil de entender, pero es hermoso. Y yo testifico que es verdad. El hecho de que nuestro Padre Celestial delegase este poder y responsabilidad al hombre es evidencia de su gran amor por nosotros y una indicación de nuestro potencial como hijos de Dios en la vida venidera. Sin embargo, con demasiada frecuencia, nuestras acciones sugieren que vivimos muy por debajo de ese potencial. Cuando se nos pregunta en cuanto al sacerdocio, muchos de nosotros podemos repetir una definición correcta, pero puede que en nuestra vida diaria haya muy poca evidencia de que nuestro entendimiento va más allá de esas palabras. Hermanos, tenemos la oportunidad de escoger. Podemos darnos por satisfechos con una vivencia limitada como poseedores del sacerdocio y conformarnos con experiencias muy por debajo de nuestras posibilidades. O podemos participar del abundante banquete de oportunidades espirituales y bendiciones universales del sacerdocio. ¿Qué podemos hacer para vivir a la altura de nuestro potencial? Las palabras que se encuentran en las Escrituras y las que se hablan en la conferencia general son para aplicarlas a nosotros mismos. No son solo para leer o escuchar. Con demasiada frecuencia asistimos a reuniones y asentimos con la cabeza. Incluso puede que sonriamos con comprensión y que estemos de acuerdo. Anotemos algunas cosas que debemos hacer y tal vez nos digamos a nosotros mismos: eso es una cosa que haré. pero en algún lugar entre el escuchar, el escribir un recordatorio en nuestro teléfono multiuso y el ponerlo en práctica, nuestra palanca de hacerlo se mueve a la posición de más tarde. Hermanos, asegurémonos de colocar la palanca de hacerlo en la posición siempre de ahora. Al leer las Escrituras y escuchar las palabras de los profetas con todo el corazón, el Señor les dirá cómo vivir a la altura de sus privilegios en el sacerdocio. No dejen pasar un día sin hacer algo para responder a los susurros del Espíritu. Primero, lean el manual del usuario. Si tuviesen una computadora, la computadora más avanzada y costosa del mundo, ¿la usarían solo como adorno? Puede que se vea impresionante. Puede que tenga un gran potencial, pero es solo cuando leen el manual del usuario, aprenden cómo usar los programas y la encienden, que aprovechan su potencial completo. El santo sacerdocio de Dios también tiene un manual del usuario. Comprometámonos a leer las Escrituras y los manuales con mayor propósito y enfoque. Comencemos por leer las secciones 20, 84, 107, y hemos oído hermosos ejemplos hace un momento de la sección 121 de Doctrina y Convenios. Cuanto más estudiemos el propósito, el potencial y el uso práctico del sacerdocio, más asombrados estaremos de su poder. Y el Espíritu nos enseñará cómo acceder a ese poder y cómo usarlo para bendecir a nuestra familia, a las comunidades y a la Iglesia. Como pueblo, merecidamente damos gran prioridad al estudio secular y al aprendizaje vocacional. Queremos y debemos sobresalir en los estudios y en la destreza de los oficios. Los felicito por esforzarse con diligencia para obtener una formación académica y llegar a ser expertos en su campo. Los invito también a que sean expertos en las doctrinas del Evangelio, en especial la doctrina del sacerdocio. Vivimos en un tiempo en que se tiene acceso a las Escrituras y a las palabras de los apóstoles y los profetas actuales con mayor facilidad que en ninguna otra época de la historia del mundo. Sin embargo, es nuestro privilegio, deber y responsabilidad extender la mano y comprender sus enseñanzas. Los principios y doctrinas del sacerdocio son sublimes y celestiales. Cuanto más estudiemos la doctrina y el potencial y apliquemos el propósito práctico del sacerdocio, más se ensancharán nuestras almas y veremos lo que el Señor tiene reservado para nosotros. Segundo, por favor, busquen la revelación del Espíritu. Un testimonio seguro de Jesucristo y de su Evangelio restaurado requiere más que conocimiento. Requiere revelación personal, ratificada por medio de la aplicación dedicada y honrada de los principios del Evangelio. El profeta José Smith explicó que el sacerdocio es el conducto mediante el cual el Todopoderoso comenzó a revelar su gloria al principio de la creación de esta tierra, y por el cual ha seguido revelándose a los hijos de los hombres hasta el tiempo actual. Si no buscamos utilizar ese conducto de revelación, estamos viviendo por debajo de nuestros privilegios en el sacerdocio. Por ejemplo, hay quienes creen, pero no saben que creen. Han recibido varias respuestas mediante la voz suave y apacible por un prolongado periodo. Pero porque esa inspiración parece pequeña e insignificante, no la reconocen por lo que realmente es. Como consecuencia, permiten que la duda les impida cumplir con su potencial como poseedores del sacerdocio. La revelación y el testimonio no siempre vienen con fuerza sobrecogedora. Para muchos, el testimonio viene lentamente, una porción a la vez. Algunas veces viene tan gradualmente que es difícil saber el momento exacto en que supimos que el Evangelio es verdadero. El Señor nos da línea por línea, precepto por precepto, un poco aquí y un poco allí. En algunas maneras, nuestro testimonio es como una bola de nieve que crece con cada rotación. Comenzamos con una pequeña cantidad de luz, aunque solo sea el deseo de creer. Gradualmente, la luz se allega a la luz, y el que recibe luz y persevera en Dios, recibe más luz, y esa luz se hace más y más resplandeciente hasta el día perfecto, cuando en el debido tiempo recibimos de su plenitud. Piensen en lo glorioso que es extenderse más allá de nuestras limitaciones terrenales, que se abran los ojos de nuestro entendimiento y recibamos luz y conocimiento de las fuentes celestiales. Es nuestro privilegio y oportunidad como poseedores del sacerdocio el buscar revelación personal y saber la verdad por nosotros mismos a través del testimonio seguro del Espíritu Santo. Busquemos intensamente la luz de la revelación personal. Roguemos al Señor que llene nuestra mente y nuestra alma con la chispa de fe que nos permita recibir y reconocer la ministración divina del Espíritu Santo para nuestras situaciones específicas, para nuestros desafíos y deberes del sacerdocio. Ahora, tercero, obtengan gozo en el servicio del sacerdocio. Durante mi carrera como piloto de línea aérea, tuve la oportunidad de ser capitán de entrenamiento y verificación. Parte del trabajo era entrenar y evaluar a pilotos con experiencia para asegurar que tuviesen el conocimiento y las destrezas necesarias para pilotear esos aviones magníficos en forma eficaz y segura. Descubrí que había pilotos que, aún después de muchos años de volar profesionalmente, nunca perdieron la emoción de elevarse en el espacio y romper las ásperas cadenas de la tierra para danzar por los cielos en alas plateadas, llenas de alegría. Les encantaba el sonido al precipitarse en el aire, el rugido de los potentes motores, la sensación de ser parte del viento, del cielo oscuro y de las estrellas a la distancia. Su entusiasmo era contagioso. También había algunos pocos que parecían hacerlo de forma automática. Dominaban los sistemas y el manejo de los aviones, pero en alguna parte del trayecto habían perdido el encanto de volar, por donde ni la alondra ni el águila jamás habían volado. Habían perdido el sentimiento de asombro ante el radiante amanecer y ante la hermosura de las creaciones de Dios al cruzar los océanos y los continentes. Si alcanzaban los niveles requeridos, yo lo certificaba, pero al mismo tiempo sentía tristeza por ellos. Tal vez quieran preguntarse a sí mismos si hacen las cosas de forma automática, como poseedores del sacerdocio, si hacen lo que se espera de ustedes, pero no sienten el gozo que deberían sentir. El poseer el sacerdocio nos da muchas oportunidades de sentir el regocijo que sintió Amón cuando dijo: ¿no tenemos mucha razón para regocijarnos? Hemos sido instrumentos en sus manos para realizar esta grande y maravillosa obra. Por lo tanto, gloriémonos en el Señor. Sí, nos regocijaremos. Hermanos, nuestra religión es una religión de júbilo. Somos muy bendecidos por poseer el sacerdocio de Dios. En el libro de Salmos leemos: bienaventurado el pueblo que sabe aclamarte. Andarán, oh Jehová, a la luz de tu rostro. Podemos sentir ese gozo sublime si simplemente lo buscamos. Con demasiada frecuencia dejamos de sentir la felicidad que viene por el diario servicio práctico del sacerdocio. En ocasiones las asignaciones pueden parecer cargas. Hermanos, no vayamos por la vida inmersos en el cansancio, la preocupación y las quejas. Vivimos por debajo de nuestros privilegios cuando permitimos que las preocupaciones mundanas nos alejen del abundante gozo que viene a través del fiel y dedicado servicio del sacerdocio, en especial dentro de las paredes de nuestro hogar. Vivimos por debajo de nuestras posibilidades cuando no participamos del banquete de felicidad, paz y gozo que Dios concede tan profusamente a los fieles siervos del sacerdocio. Hombres jóvenes, si ir a la iglesia temprano para ayudar a preparar la Santa Cena es más una carga que una bendición, entonces los invito a que piensen en lo que esa ordenanza sagrada puede significar para un miembro del barrio que tal vez haya tenido una semana difícil. Hermanos, si sus visitas como maestros orientadores no les parecen efectivas, los invito a que miren con los ojos de la fe lo que una visita de un siervo del Señor hará por una familia que tiene muchos problemas que no son obvios. Cuando comprenden el divino potencial de su servicio en el sacerdocio, el Espíritu de Dios llenará sus corazones y sus mentes. Brillará en sus ojos y en sus rostros. Como poseedores del sacerdocio, no lleguemos a ser insensibles a lo asombroso y maravilloso que es lo que el Señor nos ha confiado. Mis queridos hermanos, ruego que nos esforcemos diligentemente por aprender la doctrina del santo sacerdocio, que fortalezcamos nuestro testimonio línea por línea al recibir revelación del Espíritu y que encontremos verdadero gozo en el servicio diario del sacerdocio. Al hacer estas cosas, comenzaremos a vivir a la altura de nuestro potencial y privilegios como poseedores del sacerdocio. Y podremos hacer todas las cosas en Cristo que nos fortalece. De esto doy testimonio en calidad de apóstol del Señor y les dejo mi bendición en el sagrado nombre de Jesucristo. Amén.
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8: En lo alto de los Andes, en Sudamérica, la nieve derretida y las lluvias dan origen a un noble río. A medida que crece en tamaño y fuerza, erosiona el suelo de las montañas y cañones, y en su torrente lleva tierra a los bajos valles brasileños. A su paso por la jungla amazónica, las aguas del río, llamado Solimões, conservan un color marrón. Por casi 2,000 kilómetros, sus poderosas corrientes fluyen, solitarias y orgullosas. Hacia el norte, las frondosas selvas de Brasil dan origen a otro gran río, el Río Negro. Los minerales y elementos de la selva convierten sus aguas en una corriente transparente, pero oscura. Por 2,300 kilómetros, serpentea por las tierras bajas, solo, y como su primo, el río Solimões, se fortalece con los pequeños afluentes que se le unen en el camino. Ambos ríos son fuertes, orgullosos e independientes. Sin embargo, la corriente del Solimões es más rápida que la del Negro, y sus aguas son más frías. El río Negro es oscuro pero transparente, y las aguas del Solimões son densas y llenas de sedimentos. A pesar de sus diferencias en color, velocidad y composición, los dos ríos eventualmente se unen cerca de las cálidas selvas del norte de Brasil. Y a pesar de esa unión, por muchos kilómetros no se mezclan. Se mantienen separados y tercamente independientes, como si discutieran el uno con el otro diciendo: «Soy fuerte sin ti, tú no me cambiarás». Pero pronto el suelo inicia un declive gradual y los dos ríos empiezan a fluir más rápido, agitándose y mezclándose el uno con el otro, combinándose y arremolinándose, convirtiéndose al final en algo único, diferente a lo que antes eran. Ahora, dos ríos combinando sus diferencias, un declive gradual, y los dos ríos empiezan a fluir más rápido, agitándose y mezclándose, el uno con el otro, combinándose y arremolinándose.

Atlántico mantiene su corriente de agua dulce por kilómetros mar adentro. Una persona observadora podría decir que las personas como tú y yo somos como las aguas de estos dos ríos. Somos diferentes en color, en características, en cultura, en creencias. Somos únicos e independientes, pasando por la vida y enfrentando nuestras propias preocupaciones. ¿Cómo podremos fluir juntos? ¿Cómo podemos unirnos siendo tan diferentes el uno del otro? Las enseñanzas de Jesucristo nos invitan a ser uno, como los dos magníficos ríos también podemos unirnos. Al encontrarnos con aquellos que nos rodean, podemos alentarnos y amarnos mutuamente, como lo enseña el Evangelio de Cristo. Con su ayuda, podemos combinar nuestras cualidades únicas, formando una gran alianza para el bien que no podemos crear solos. Así como el Solimões y el Negro finalmente se unen para convertirse en el río más poderoso del mundo, como seguidores de Jesucristo, podemos unirnos y fluir juntos como uno. Uno con Cristo y uno con nuestro prójimo.

0: de la Iglesia de Jesucristo de los Santos de los Últimos Días.
1: Nos regocijamos al reunirnos en esta gran conferencia general de la Iglesia de Jesucristo de los Santos de los Últimos Días. Es una bendición el obtener la disposición y la voluntad del Señor a través de las enseñanzas de sus profetas y apóstoles. El presidente Russell M. Nelson es el profeta viviente del Señor. Estamos agradecidos por su inspirado consejo y dirección que hemos recibido hoy. Añado mi testimonio a los que se compartieron anteriormente. Doy testimonio de Dios, nuestro Padre eterno. Él vive, nos ama y vela por nosotros. Su plan de felicidad dispone la bendición de esta vida mortal y nuestro posible regreso a su presencia algún día. También testifico de Jesucristo. Él es el Hijo unigénito de Dios. Él nos salvó de la muerte y nos redime del pecado al ejercer la fe en Él y arrepentirnos. Su infinito sacrificio expiatorio a nuestro favor brinda la bendición de la inmortalidad y la vida eterna. Gracias sean dadas a Dios por la dádiva incomparable de su Hijo divino. Los santos de los últimos días del mundo entero tienen la bendición de adorar a Jesucristo en sus templos. Uno de esos templos se encuentra actualmente en construcción en Winnipeg, Canadá. Mi esposa, Anne-Marie, y yo tuvimos la oportunidad de visitar el sitio de construcción en agosto de este año. El templo cuenta con un diseño hermoso y sin duda será magnífico cuando esté terminado. Sin embargo, no se puede tener un templo magnífico en Winnipeg ni en cualquier otro lugar sin cimientos sólidos y firmes. El ciclo de congelamiento y deshielo y las condiciones expansivas del suelo en Winnipeg dificultaron la preparación de los cimientos del templo. Por lo tanto, se determinó que los cimientos de ese templo consistirían en 70 pilotes de acero revestidos de hormigón. Esos pilotes son de 18 metros de largo y de 30 a 51 centímetros de diámetro. Se clavan en el suelo hasta que chocan con roca firme, aproximadamente 15 metros por debajo de la superficie. De ese modo, los 70 pilotes proporcionan un fundamento sólido y firme para el hermoso templo de Winnipeg. Como santos de los últimos días, procuramos un fundamento similar, firme y seguro en nuestra vida. El fundamento espiritual que necesitamos para nuestro recorrido por la vida terrenal y de regreso a nuestro hogar celestial. Ese fundamento se establece sobre la roca de nuestra conversión al Señor Jesucristo. Recordemos las enseñanzas de Elamán en el Libro de Mormón. Y ahora bien, recordad, hijos míos, recordad que es sobre la roca de nuestro Redentor, el cual es Cristo, el Hijo de Dios, donde debéis establecer vuestro fundamento para que cuando el diablo lance sus impetuosos vientos, no tenga poder para arrastraros al abismo de miseria y angustia sin fin, a causa de la roca sobre la cual estáis edificados, que es un fundamento seguro.

0: un fundamento sobre el cual, si los hombres edifican, no caerán. Afortunadamente, vivimos en un tiempo en que los profetas y apóstoles nos enseñan sobre el Salvador Jesucristo. Seguir su consejo nos ayuda a establecer un cimiento firme en Cristo. Hace un año, en la Conferencia General de octubre de 2018, el presidente Russell M. Nelson pronunció esta declaración y advertencia. El objetivo de siempre de la Iglesia es ayudar a todos los miembros a que aumenten su fe en nuestro Señor Jesucristo y en su expiación, ayudarles a hacer y guardar sus convenios con Dios y a fortalecer y sellar a sus familias. En este complejo mundo de hoy, esto no es fácil. El adversario está aumentando su ataque sobre la fe y sobre nosotros y nuestras familias a una velocidad exponencial. Para sobrevivir espiritualmente, necesitamos estrategias para contrarrestarlo y planes proactivos. Tras el mensaje del presidente Nelson, el elder Quinton L. Cook del Quórum de los Doce Apóstoles presentó el recurso Ven, sígueme para uso individual y familiar. En su mensaje declaró lo siguiente: el nuevo recurso para el hogar Ven, sígueme está diseñado para ayudar a los miembros a aprender el Evangelio en el hogar. Este recurso es para cada persona y familia de la Iglesia. Nuestro propósito es equilibrar las experiencias en la Iglesia y en el hogar de tal modo que aumenten en gran manera la fe y la espiritualidad y que se profundice la conversión a nuestro Padre Celestial y al Señor Jesucristo. A partir de enero de este año, los santos de los últimos días de todo el mundo comenzaron a estudiar el Nuevo Testamento con el recurso Ven, sígueme como guía. Con un horario semanal, Ven, sígueme nos ayuda a estudiar las Escrituras, la doctrina del Evangelio y las enseñanzas de los profetas y apóstoles. Es un recurso maravilloso para todos nosotros. Tras 9 meses de este esfuerzo mundial en el estudio de las Escrituras, ¿qué vemos? Vemos a santos de los últimos días de todas partes, creciendo en fe y devoción al Señor Jesucristo. Vemos a personas y familias que reservan tiempo a lo largo de la semana para estudiar la palabra de nuestro Salvador. Vemos cómo mejora la instrucción del Evangelio en nuestras clases dominicales a medida que estudiamos las Escrituras en casa y compartimos nuestros puntos de vista en la iglesia. Y vemos también mayor gozo y unidad familiar al pasar de la simple lectura a un estudio a fondo de las Escrituras. He tenido el privilegio de visitar a muchos santos de los últimos días y escuchar de primera mano sus experiencias con Ven, sígueme. Sus expresiones de fe me llenan el corazón de gozo. Estos son algunos comentarios que he escuchado de varios miembros de la iglesia. Un padre comentó: disfruto de Ven, sígueme, ya que me da la oportunidad de testificar del Salvador a mis hijos. En otro hogar, un niño dijo: es una oportunidad para escuchar a mis padres dar su testimonio. Una madre afirmó: hemos recibido inspiración sobre cómo poner a Dios en primer lugar. El tiempo que pensábamos que no teníamos se ha llenado de esperanza, gozo, paz y éxito en formas que no sabíamos que eran posibles. Una pareja observó: estamos leyendo las Escrituras de una manera totalmente diferente a como lo habíamos leído antes. Estamos aprendiendo mucho más de lo que jamás habíamos aprendido. El Señor quiere que veamos las cosas de otra manera y nos está preparando. Una madre dijo: me encanta que estamos aprendiendo las mismas cosas juntos. Antes lo leíamos, ahora lo aprendemos. Una hermana compartió esta reflexión esclarecedora: antes teníamos la lección y las Escrituras la complementaban. Ahora tenemos las Escrituras y la lección las complementa. Otra hermana comentó: siento una diferencia cuando estudio en comparación a cuando no lo hago. Me resulta más fácil hablar con los demás sobre Jesucristo y nuestras creencias. Una abuela comentó: llamo a mis hijos y nietos los domingos y compartimos las ideas de Ven, sígueme juntos. Una hermana observó: Ven, sígueme, me hace sentir que el Salvador me está ministrando personalmente. Está inspirado de los cielos. Un padre comentó: cuando utilizamos Ven, sígueme, somos como los hijos de Israel, marcando los postes de nuestras puertas, protegiendo a nuestras familias de la influencia del destructor. Hermanos y hermanas, es un placer visitarlos y escuchar cómo sus esfuerzos con Ven, sígueme están bendiciendo su vida. Gracias por su devoción. El estudiar las Escrituras con Ben Sígueme como guía está fortaleciendo nuestra conversión a Jesucristo y a su Evangelio. No estamos simplemente intercambiando una hora menos en la iglesia el domingo por una hora más de estudio de las Escrituras en casa. El aprender el Evangelio es un esfuerzo constante durante toda la semana. Como una hermana dijo, la meta no es acortar la iglesia una hora, es alargar la iglesia 6 días. Ahora, reflexionen de nuevo en la advertencia que nuestro profeta, el presidente Nelson, dio al inaugurar la conferencia de octubre de 2018. El adversario está aumentando su ataque sobre la fe y sobre nosotros y nuestras familias a una velocidad exponencial. Para sobrevivir espiritualmente necesitamos estrategias para contrarrestarlos y planes proactivos. Más adelante, el domingo por la tarde concluyó la conferencia con esta promesa. A medida que trabajen con diligencia para reestructurar su hogar, centrándolo en el aprendizaje del Evangelio, la influencia del Evangelio en su vida y en su hogar disminuirá. ¿Cómo pueden los ataques del adversario estar aumentando exponencialmente y que al mismo tiempo la influencia del adversario esté disminuyendo? Puede suceder, y está sucediendo en toda la iglesia, ya que el Señor prepara a su pueblo contra los ataques del adversario. Ven, sígueme, es la contraestrategia y el plan proactivo del Señor. Como enseñó el presidente Nelson, el nuevo curso de estudio integrado, centrado en el hogar y apoyado por la iglesia, tiene el potencial de desatar el poder de las familias. Sin embargo, requiere y requerirá nuestros mejores esfuerzos. Debemos seguir dicho curso de manera consciente y cuidadosa para transformar nuestro hogar en un santuario de fe. Después de todo, como también dijo el presidente Nelson, todos somos individualmente responsables de nuestro propio crecimiento espiritual. Con el recurso Ven, Sígueme, el Señor nos está preparando para los tiempos peligrosos a los que nos enfrentamos. Él nos está ayudando a establecer ese fundamento seguro, o un fundamento sobre el cual, si los hombres edifican, no caerán. El fundamento de un testimonio anclado firmemente en la roca de nuestra conversión al Señor Jesucristo. Es mi oración que nuestros esfuerzos diarios en el estudio de las Escrituras nos fortalezcan y prueben que somos dignos de esas bendiciones prometidas. En el nombre de Jesucristo. Amén.
1: Acabas de escuchar al Elder Mark L. Pace en su discurso dado durante la sesión de sábado por la tarde de la Conferencia General de Octubre de 2019.
2: 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A veces necesitamos verdades consoladoras cuando la vida es difícil. Ser joven adulto puede ser una etapa maravillosa llena de nuevas experiencias y oportunidades emocionantes, pero también puede ser difícil. A veces el futuro puede verse sombrío mientras esperamos las bendiciones prometidas, o cuando la vida no está resultando como imaginamos que sería. En esos momentos, podemos acudir a las palabras inspiradas de nuestros profetas, apóstoles y otros líderes de la Iglesia. Ellos son plenamente conscientes de lo caótica que puede ser esta época de la vida y han brindado consejos transformadores específicamente para nosotros. Estos son solo algunos de sus mensajes alentadores dirigidos específicamente a los jóvenes adultos para ayudarnos a todos en el trayecto de la vida.
3: Cuando te preocupa el futuro. De cierta manera, sus sacrificios pequeños y simples son los puntos del diario vivir que forman la obra maestra de su vida. Ahora, quizás no vean cómo se conectan los puntos y no necesitan hacerlo. Simplemente tengan la fe suficiente para el momento que estén viviendo ahora. Confíen en Dios, y de las cosas pequeñas procederán las grandes. Debido a que Dios les ha dado su albedrío, hay muchas direcciones que pueden elegir y aún llevar una vida plena. La vida terrenal es una historia abierta, donde ustedes eligen su propia aventura. Tienen mandamientos, tienen convenios, tienen consejos proféticos inspirados y tienen el don del Espíritu Santo. Eso es más que suficiente para guiarlos a la felicidad terrenal y gozo eterno. Elder Dieter F. Uchtdorf, del Quórum de los Doce Apóstoles. La aventura de la vida terrenal. Devocional Mundial para Jóvenes Adultos, 14 de enero de 2018. Biblioteca del Evangelio. Cuando no te sientes lo suficientemente bueno. Quizás todos nos veamos a nosotros mismos como un poco menos de lo que somos, indignos, sin talento, nada especial. Sentimos que nos falta el corazón, la mente, los recursos, el carisma o la estatura para ser de provecho para Dios. ¿Dicen que no son perfectos? ¿Que no son suficientemente buenos? Bienvenidos al club. Puede que sean justo la persona que Dios está buscando. Dios no necesita que sean excepcionales y mucho menos perfectos. Él tomará sus talentos y habilidades y los multiplicará, aunque parezcan tan escasos como unos pocos panes y peces. Si confían en Él y son fieles, Él magnificará sus palabras y acciones y las utilizará para bendecir y ministrar a multitudes. Elder Dieter F. Uchtdorf, del Quórum de los Doce Apóstoles, 15 de octubre de 2021, Facebook.
4: Cuando te sientes abrumado por el mundo. Queridos jóvenes amigos, recuerden que ustedes, al igual que Esther, han nacido para esta época. No se dejen engañar y no se desanimen. Dios siempre estará con ustedes en el trayecto de sus vidas. Solo asegúrense de llevarlo consigo a Él y su palabra. Y recuerden orar siempre para escuchar su voz en las Escrituras. Elder Jeffrey R. Holland, del Quórum de los Doce Apóstoles, Facebook, 9 de marzo de 2021.
3: Cuando te sientes desconsolado. Cuando la confianza se vea traicionada, los sueños se trunquen, el corazón se rompa una y otra vez, cuando queramos justicia y necesitemos misericordia, cuando apretemos los puños y las lágrimas broten, cuando precisemos saber a qué aferrarnos y qué dejar atrás, siempre podemos recordarlo a Él. La vida no es tan cruel como pareciera a veces. Su compasión infinita puede ayudarnos a hallar nuestro camino, verdad y vida. Elder Gary W. Gong, del Quórum de los Doce Apóstoles. Recordarle siempre. Liaona, mayo de 2016, página 109. Cuando te sientes solo. Cuando descubrimos a Dios, en ocasiones, las inesperadas respuestas a las oraciones nos sacan de la calle, nos integran en la sociedad, eliminan la oscuridad de nuestra alma y nos llevan a encontrar refugio espiritual y sentido de pertenencia en la bondad de sus convenios y su amor perdurable. Elder Gary W. Gong, del Quórum de los Doce Apóstoles. Todas las naciones, tribus y lenguas. Liaona, noviembre de 2020, página 41.
4: Cuando te sientes culpable. Mis estimados jóvenes amigos, siempre hay una forma de regresar. Jesucristo y su Evangelio es el camino. Ustedes no han cometido ningún pecado tan grave como para estar más allá del alcance del amor y la gracia expiatoria del Salvador. A medida que adopten medidas para arrepentirse y seguir las leyes de Dios, comenzarán a sentir lo mucho que el Padre Celestial y su amado Hijo quieren que regresen con ellos. Ellos desean que sean felices. Ellos harán todo lo que esté a su alcance que no infrinja la voluntad de ustedes ni sus leyes para ayudarlos a regresar. Presidente Russell M. Nelson, The Love and Laws of God, Devocional de la Universidad Brigham Young. 17 de septiembre de 2019, página 3, speeches.byu.edu. Cuando necesitas esperanza, nos escucharán declarar con Moroni que el hombre debe tener esperanza o no puede recibir la herencia en el lugar que Dios ha preparado. Queremos que ustedes reclamen esa herencia como hijos e hijas de un rey. Para hacerlo, debemos darnos cuenta de que la esperanza no es solo el mensaje y la forma de ser del optimista natural. Es el privilegio de todos los que creen. Elder Jeffrey R. Holland, del Quórum de los Doce Apóstoles, Un futuro lleno de esperanza, Devocional Mundial para Jóvenes Adultos, 8 de enero 2023, Biblioteca del Evangelio.
5: Cuando te sientes agotado, luego de mirar en su interior, les ruego que miren hacia arriba. Los ojos que mirarán a los ojos de ustedes serán los de su amoroso Padre Celestial, quien puede otorgarles y les otorgará todas aquellas cosas que ustedes esperan en rectitud. No pueden obtener esas bendiciones por ir corriendo detrás de ellas. Por favor, dejen de correr hasta el agotamiento. Tengan calma, estén tranquilos, simplifiquen, sean mansos y humildes de corazón y oren. Les testifico que los milagros sucederán cuando bajemos el ritmo, cuando nos calmemos y cuando nos arrodillemos. Algún día, todo lo que el Padre tiene podrá ser de ustedes. Hermana Patricia T. Holland, Un futuro lleno de esperanza. Devocional Mundial para Jóvenes Adultos, 8 de enero de 2023, Biblioteca del Evangelio.
4: Cuando necesitas palabras tranquilizadoras. Dios lo sabe todo y lo ve todo. En toda la eternidad, nadie los conocerá mejor o se preocupará más por ustedes que Él. Nadie estará más cerca de ustedes que Él. Pueden volcar su corazón a Él y confiar en que Él enviará al Espíritu Santo y ángeles para cuidar de ustedes. Él demostró su más grande amor cuando envió a su Hijo unigénito para morir por ustedes, para ser su Salvador y su Redentor. Presidente Russell M. Nelson, Decisiones para la Eternidad, Devocional Mundial para Jóvenes Adultos, 15 de mayo de 2022, Biblioteca del Evangelio.
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0: sermón presentaré el de Richard G. Scott, en su discurso titulado Utilizar el don supremo de la oración, presentado en la Conferencia General número 177 de la Iglesia de Jesucristo de los Santos de los Últimos Días.
1: Esta conferencia comenzó con la presentación intensamente emotiva del magnífico coro del Tabernáculo Mormón, entonando el clásico himno, O dulce, grata oración. Su letra familiar nos recuerda que la oración es la fuente del consuelo, alivio y protección que tan dispuestamente nos ha concedido nuestro amoroso y compasivo Padre Celestial. La oración es un don supremo que nuestro Padre Celestial ha dado a toda alma. Piensa en ello. El absoluto ser supremo, el personaje más omnisciente, el más omnipresente y el más poderoso, nos alienta a ti y a mí, insignificantes como somos, a conversar con Él como nuestro Padre. Sin importar cuáles sean nuestras circunstancias, ya sean que seamos humildes o arrogantes, pobres o ricos, libres o esclavos, eruditos o iletrados, amados o ignorados, todos podemos dirigirnos a Él. No tenemos que pedir turno. Nuestra súplica puede ser breve o durar todo el tiempo que se requiera. Él ha creado universos incontables. Pero aún así, tú y yo podemos hablar con Él personalmente y Él siempre nos contestará. Oramos a nuestro Padre Celestial en el sagrado nombre de su amado Hijo Jesucristo. La oración es más efectiva cuando nos esforzamos por ser puros y obedientes, con motivos dignos y estamos dispuestos a hacer lo que Él pide. La oración sincera y humilde brinda dirección y paz. No te preocupes si expresas con torpeza lo que sientes. Solo habla a tu compasivo y comprensivo Padre. Tú eres su preciado Hijo a quien Él ama. A medida que ores, ten en cuenta que Él está cerca y te escucha. Para mejorar tu forma de orar, aprende a hacer las preguntas correctas. En lugar de pedir lo que tú quieres, busca lo que Él desea para ti. Entonces, a medida que aprendes su voluntad, ora para obtener la fortaleza para cumplirla. Si alguna vez te has sentido distanciado de nuestro Padre Celestial, sin importar la razón, a medida que sigues suplicando ayuda, Él te guiará para que hagas aquello que restaurará en ti la certeza de que está cerca. Ora, aun cuando no tengas el deseo de hacerlo. En ocasiones, tal vez, no te has comportado bien y piensas que no debes acercarte a tu Padre para plantearle un problema. Ese es el momento en el cual tienes que orar más. Nunca pienses que eres indigno de orar. Me pregunto si alguna vez hemos comprendido realmente el poder inmenso de la oración hasta no habernos encontrado ante un problema abrumador y urgente y habernos sentido impotentes para resolverlo. Entonces acudimos a nuestro Padre, reconociendo humildemente nuestra total dependencia en Él. Yo lo he hecho. En una ocasión tuve una experiencia que me causó una inmensa angustia. No tenía nada que ver con la desobediencia ni con la transgresión, sino con una relación humana sumamente importante. Por algún tiempo volqué mi corazón en apremiante oración. Sin embargo, no conseguí encontrar solución. Rogué por ayuda al Padre Eterno, a quien he llegado a conocer, en quien confío plenamente. No veía ningún camino que me proporcionaría la calma. Me venció el sueño, y cuando desperté, me sentía totalmente tranquilo. Nuevamente me arrodillé en solemne oración y pregunté, ¿qué pasó? En mi corazón supe la respuesta, era su amor. y su preocupación por mí. Ese es el poder de una sincera oración a un padre compasivo. Al escuchar al presidente Hinckley elevar sus súplicas, he aprendido mucho sobre la oración. Tú también puedes aprender de él si estudias la excepcional oración pública que el presidente Hinckley ofreció al término de la conferencia de octubre de 2001. Él oró de corazón y no de un manuscrito preparado. Estudia esa oración y verás que no hay repeticiones vanas ni pomposidad para impresionar a los demás. Él combina palabras sencillas con elocuencia. Ora como un humilde y confiado hijo que conoce muy bien a su amado Padre Celestial. Él confía en la certeza de que su respuesta llegará en el momento que más se necesita. Cada oración se adapta a sus propósitos con una clara exposición de lo que se debe resolver, así como con una expresión plena de gratitud por las bendiciones específicas y reconocidas. Sus oraciones espontáneas son como un testimonio silencioso del lugar que la oración ha tenido en su vida por muchos, muchos años. Muchas veces cuando oramos pidiendo ayuda, el Padre Celestial nos inspirará aficiblemente para que pensemos, ejerzamos nuestra fe, nos esforcemos, luchemos y finalmente actuemos. Es un proceso que se realiza paso a paso y que nos permite discernir las respuestas inspiradas. Muy pocas veces recibirás de inmediato una respuesta completa, sino que la recibirás por partes, de a poco, para que de esa forma progreses en aptitud. A medida que sigas cada parte con fe, se te guiará a otras partes hasta obtener toda la respuesta, aun cuando en ocasiones eso sea muy difícil, ello aumentará significativamente tu progreso personal. Muy raramente recibirás sus respuestas mientras aún estés de rodillas, ni siquiera cuando regues para tener una respuesta inmediata, sino que te inspirará en momentos de tranquilidad, en que el Espíritu puede alcanzar más efectivamente tu mente y tu corazón. Presidente David McKay testificó, es verdad que las respuestas a nuestras oraciones no siempre pueden venir directamente, ni en el momento ni de la manera en que esperábamos, pero vienen en el momento y de una manera más conveniente para los intereses del que ha ofrecido las súplicas. Agradece. En ocasiones, Dios permite que te esfuerces por largo tiempo antes de recibir la contestación. Tu carácter se perfeccionará. Tu fe aumentará. Existe una relación entre estas. Cuanto más grande sea tu fe, más firme será tu carácter. Un carácter más firme te permitirá ejercer una fe aún más grande. Es tan difícil cuando no se contesta de la manera que deseas una oración sincera que has ofrecido sobre algo que deseas mucho. No es fácil comprender por qué el ejercicio de la fe profunda y sincera de una vida obediente no brinda el resultado deseado. El Salvador enseñó, cualquier cosa que le pidáis al Padre en mi nombre os será dada, si es para vuestro bien. A veces es difícil darse cuenta que a la larga es para tu bien. Tu vida será más fácil si aceptas lo que Dios te da en la vida. Es para tu bien eterno. Se te ha pedido que busques una respuesta a tus oraciones. Obedece el consejo del maestro de estudiarlo en tu mente. Muchas veces pensarás en una solución y al buscar la confirmación de que tu respuesta es correcta, recibirás ayuda. Esta guía que se le dio a Oliver Cowdery acerca de la oración también te servirá de ayuda. He aquí, has supuesto que yo te lo concedería cuando no pensaste sino en pedirme. Debes estudiarlo en tu mente. Entonces, preguntarme si está bien. Y si así fuere, haré que tu pecho arda. Por tanto, sentirás que está bien. Recibirás la respuesta como un sentimiento acompañado de una convicción. El Salvador define dos maneras separadas. Hablaré a tu mente y a tu corazón por medio del Espíritu Santo. Las respuestas a la mente y al corazón son mensajes del Espíritu Santo a nuestro espíritu. Para mí, la respuesta que se recibe en la mente es bien específica, como palabras que se dictan, mientras que la respuesta que se recibe en el corazón es por lo general como un sentimiento, por ejemplo, de que se debe seguir orando. Después el Señor aclaró: mas si no estuviere bien, te sobrevendrá un estupor de pensamiento. Para mí, eso es un sentimiento inquietante y de desosiego. Hay otro modo de recibir respuestas positivas. ¿No hablé paz a tu mente en cuanto al asunto? El sentimiento de paz es un modo de ratificación más común que yo he experimentado. Cuando he estado preocupado acerca de algo muy importante, he luchado sin éxito por resolverlo. He seguido esforzándome con fe, y entonces una gran paz me ha invadido, despiando mi preocupación, tal como Él lo ha prometido. Las Escrituras definen los principios de una oración eficaz. Sin embargo, ellos no aseguran cuándo se va a recibir la respuesta. De hecho, Él responderá de una de estas tres maneras. Primero, sentirás la paz, el consuelo y la seguridad que confirma que tu decisión es correcta. O, segundo, sentirás un sentimiento de inquietud, de estupor de pensamiento, que indica que lo que has escogido no es lo correcto. O, tercero, y este es el más difícil, no sentirás ninguna respuesta. ¿Qué puedes hacer cuando te has preparado cuidadosamente, has orado con fervor y has esperado un tiempo razonable para recibir una respuesta y sigues sin sentirla? Cuando vives dignamente y lo que has elegido está de acuerdo con las enseñanzas del Salvador y necesitas actuar, sigue adelante con confianza. Si eres receptivo a los susurros del Espíritu, una de dos cosas sucederán con seguridad en el momento apropiado. O recibirás el estupor de pensamiento que te indicará lo que has escogido no es correcto, o sentirás paz o que tu pecho arde confirmándote que tu elección ha sido correcta. Cuando tú vives con rectitud y actúes con confianza, Dios no permitirá que sigas adelante por mucho tiempo sin hacerte sentir la impresión de que has hecho una mala decisión. Un aspecto importante de la oración es la gratitud. Jesús dijo: en nada ofende el hombre a Dios, sino contra aquellos que no confiesan su mano en todas las cosas y no obedecen sus mandamientos. Cuando consideramos el don incomparable de la oración y las bendiciones ilimitadas que provienen de él, llena nuestra mente y nuestro corazón un agradecimiento sincero que se rebosa en acción de gracias. Por consiguiente, ¿no deberíamos expresar continua y profundamente nuestra infinita gratitud por el don supremo de la oración y por sus respuestas que satisfacen nuestras necesidades al mismo tiempo que nos hacen progresar? Testifico que nuestro Padre contestará siempre tus oraciones de la manera, en el momento que sea mejor para tu bienestar eterno. En el nombre de Jesucristo. Amén.
0: Usted ha escuchado al elder Richard G. Scott en su discurso dado en la sesión del sábado por la mañana en la Conferencia General de Abril del año 2007, presentado por el Canal Mormón.
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3: Pero una mujer que desde hacía 12 años padecía de flujo de sangre y había sufrido mucho de muchos médicos y gastado todo lo que tenía y nada había aprovechado, antes le iba peor.
4: Si tan solo pudiera tocar su manto, seré salva.
5: No, no podrás acercarte. Hay mucha gente aquí.
4: Déjeme pasar. Necesito hacerlo.
3: Se le acercó por detrás y tocó el borde de su manto.
4: La sangre ha cesado. Me ha curado.
3: Jesús, volviéndose a la multitud, dijo:
6: ¿Quién ha tocado mis vestidos?
7: ¿Quién te ha tocado? Yo no, maestro.
8: Tampoco he sido yo.
6: Pedro, ¿has visto quién?
9: Maestro, la multitud te aprieta y oprime y dices, ¿quién me ha tocado?
6: Alguien me ha tocado, porque yo he conocido que ha salido poder de mí.
3: Entonces, cuando la mujer vio que no había quedado oculta, vino temblando y postrándose a sus pies, le declaró delante de todo el pueblo por qué causa le había tocado. Y él le dijo,
6: Hija, tu fe te ha salvado. Ve en paz.
10: Nosotros creemos que en la relación total entre el espíritu y el cuerpo existe un ambiente de fe y un atributo de fe que sobrepasa la ciencia médica. Creemos en la eficacia de la oración. Creemos en la sanidad espiritual. Creemos que el hombre posee un atributo que trasciende su condición física y que esta íntima relación entre el cuerpo y el espíritu propicia el saneamiento espiritual y el impacto de la fe en su interacción con el cuerpo mortal y que produce así el mejoramiento de la salud.
3: ¿Puede la fe en un poder superior mejorar la salud física y mental? ¿Acelerar la convalecencia y ayudarnos a vivir una vida más larga y provechosa? El elder Alexander Morrison, una autoridad general de la Iglesia de Jesucristo de los Santos de los Últimos Días, piensa que sí. Y la mayoría de la gente está de acuerdo, incluso un sorprendente número de médicos e investigadores científicos que han cambiado en sus ideas. La salud y la religión. Tal es el tema de esta edición del informe sobre religión y la familia. Un programa de 30 minutos que analiza el efecto de la religión en cuanto a serios problemas que hoy enfrentan las familias. Este programa es auspiciado por la Iglesia de Jesucristo de los Santos de los Últimos Días. Los últimos 100 años han sido una época de importantes descubrimientos médicos. Medicinas milagrosas, instrumentos de maravillosa capacidad visual, trasplantes de órganos y tecnología de rayos láser. Pareciera que cada día nos trae notables adelantos adicionales. Pero la innovación más sorprendente en medicina de la última década bien podría ser el resurgimiento del principio religioso de la fe como factor para mejorar la salud. Hace algunos años, ciertas publicaciones científicas aseveraban que la fe en Dios podría ser perjudicial para el bienestar de la persona. Hoy en día, muchos médicos están orando por sus pacientes. Arthur Kennell, de la Escuela Mayo de Medicina en Rochester, Minnesota, ha dicho, «Yo oro por mis propios pacientes y siento que mis oraciones les benefician». John Merriman, director administrativo del Centro Médico de Tulsa, Oklahoma, dice, «Yo creo que los pacientes cuyos nombres se mencionan al orar se mejoran». En el primero de tres informes, analizaremos lo que es la fe, el milagro subestimado de la medicina.
11: Primero fui a la librería y pregunté, ¿dónde tiene el libro sobre medicina?
12: En la sección salud, pasillo número 3.
11: Me sorprendí al ver la enorme cantidad de libros sobre medicina, palabras que sanan, mente, cuerpo y espíritu, saneamiento espontáneo, la biología de la esperanza. Noté que muchos de estos libros que promueven la fe y la religión fueron escritos por médicos y profesores que enseñan en algunas de las más prestigiosas escuelas de medicina. Entonces recurrí a mi computadora, conectada al Internet, y empecé a buscar más información. De la revista Time encontré un artículo titulado La fe y la salud. Fue algo sorprendente. Es obvio que la relación entre el cuidado de la salud y la religión ha sufrido ya bastante.
13: El novelista inglés Oxlade expresó algo extraordinario cuando dijo: llega el momento en que uno debería preguntar aún a Mozart u otros, ¿eso es todo? Pues parece que nos falta algo.
11: El doctor James Gordon, profesor de la Universidad Georgetown, psiquiatra y director del Centro Médico Físico Mental de Washington, D.C., escribió un libro que tituló Manifiesto para una nueva medicina. Sugiere una coparticipación de la medicina en promover la salud y el empleo de tratamientos terapéuticos de alternativa.
13: Nos hemos extendido tanto en dirección a una estrecha tendencia médica secular que ahora es necesario que retornemos a lo espiritual y humano. Hemos descubierto que aquello le resulta extraño a mucha gente y que no es algo exclusivo de la medicina, que debe de haber algo más que eso. Estamos dedicando menos tiempo a los pacientes. Se insiste en incrementar los exámenes diagnósticos y documentar más como medida defensiva legal. Y por tanto, hay menos contacto no solo en lo espiritual de la persona, sino en la parte humana.
11: El doctor David Larson, presidente del Instituto Nacional de Investigaciones sobre el Cuidado de la Salud en Rockville, Maryland, opina que es hora de que los médicos incluyan los principios básicos de la religión del pasado y decir a la gente aquello que desea oír.
14: La revista Time y la cadena CNN preguntaron a miles de personas qué función cumple la fe y más del 80% de ellas aseguraron creer en el poder sanador de la oración personal. Otra pregunta, ¿interviene a veces Dios para curar una enfermedad grave? El 77%, es decir, 7 de cada 9 personas, indicaron que efectivamente ese es el caso. El 79% cree que la fe puede ayudar a que la gente se recobre de enfermedades y heridas. Y un 63% cree conveniente que los médicos hablen con sus pacientes acerca de su fe. En tanto que solo un 10% dijo que hay médicos que hablan con ellos sobre su fe en relación con la salud. Yo pienso que eso demuestra que la gente quiere hablar sobre estas cosas y los médicos deben escucharlas.
11: El doctor Tom Drug, un pastor luterano que es el director de un programa auspiciado por varias instituciones religiosas sobre el cuidado de la salud en Atlanta, Georgia, percibió hace mucho que no todo está bien con la colectividad médica.
15: Al principio, no me preocupaba mucho en cuanto a la relación entre la fe y la salud, aparte de visitar a los feligreses internados en algún hospital para desearles una pronta recuperación. Por ejemplo, si el médico entraba en el cuarto, se daba por sentado que yo saldría de ahí hasta que él cumpliera sus funciones y que entonces podría continuar mi visita. Era como si la fe era cosa simplemente tolerada, pero que en realidad no contribuía en mucho. Hoy nos sorprende descubrir que no parecíamos reconocer cuán íntimamente se relacionan la mente y el cuerpo y la influencia que el espíritu tiene sobre el régimen de la salud. Por cierto que la colectividad médica no estaba preparada para eso, pero tampoco lo estaban las iglesias y las comunidades religiosas, que simplemente aceptaban una cierta separación entre la mente y el cuerpo y consideraban que los médicos debían encargarse de lo físico y ellas de lo espiritual o del alma, siendo ambos distintos territorios. Hoy las investigaciones indican que existe una relación muy estrecha entre estas cosas y que ahora debemos pensar en el ser humano como un todo para poder sanarlo.
11: Dr. Gordon.
13: Lo que considero esencial en cuanto a la medicina y el cuidado de la salud es que debe transformarse en una función colectiva con la gente. es decir, que trabajen en colaboración con sus pacientes y les enseñen a cuidarse mejor. Y la mejor forma de cuidarnos a nosotros mismos es la manera en que usamos nuestra mente.
11: A fin de ayudar a la gente en tal sentido, el Dr. Drogue y sus colegas en Atlanta colaboran desarrollando cursos de estudio en seminarios y escuelas de medicina de las universidades más importantes sobre la unión de la fe y la salud.
15: El propósito es asesorar a la persona en esos momentos en que se desarrolla su identidad profesional para que comprenda cómo se relacionan la fe y la salud. Consideramos que tendrá gran influencia en el futuro sobre la tendencia fe-salud en todo el país. De esa manera, estamos tratando de promover una alianza entre la salud pública y las iglesias, las mezquitas y sinagogas, para que trabajen conjuntamente a fin de mejorar la salud de la gente.
11: El Dr. Drogue cree que toda comunidad religiosa debe esforzarse más para ayudar a que la vida de sus miembros sea más saludable y feliz.
15: En la actualidad, lo peor son las enfermedades como el cáncer, los ataques cardíacos y otros problemas relacionados con nuestro modo de vivir. Los factores incidentes son el fumar, las dietas alimenticias y el ejercicio. La gente puede ser responsable de estas cosas. Nuestro objetivo es relacionar a las comunidades religiosas, pues todas tienen una misión en cuanto a la salud como parte de lo que son.
11: Según el Dr. Drogue, esta participación de las comunidades religiosas ayudaría a un eficaz cuidado de la salud preventiva.
15: Nosotros estamos en una mejor posición para hacerlo que los hospitales y los médicos, quienes dedican todos sus recursos a los tratamientos, lo que es muy importante y lo valoramos bien al enfermarnos. Pero esta otra dimensión del fomento de la salud y la prevención de enfermedades se ha ignorado en el pasado, dedicándoseles menos de 5 centavos de cada dólar al fomento y a la prevención. Nosotros creemos que las iglesias pueden cumplir una función esencial al respecto. Tenemos como modelos a la iglesia mormona, por ejemplo, y a la iglesia adventista del séptimo día, las cuales lo han hecho desde hace mucho tiempo. El índice de mortalidad prematura en ambas iglesias es mucho, mucho más bajo que el promedio nacional.
11: Dr. David Larson.
10: La fe no solo constituye ciertas actividades protectoras de la salud en el modo de vivir, como las denominamos en el cuidado de la salud. Pero descubrimos que cuando la gente es gente de fe, reduce las actividades nocivas, pierde peso, deja de fumar y de beber, y se cuida más a sí misma. No se trata de que la fe induzca a no ejercer actividades arriesgadas, no, sino que parece que guía el sistema e inspira a la persona a cuidarse más y mejor.
11: El padre Eugene Linan, sacerdote jesuita y capellán del Instituto Nacional de la Salud en Washington, D.C., participa activamente en el programa de reunir a las colectividades religiosas y médicas.
16: Tenemos muchas reuniones con diferentes especialistas que son los trabajadores sociales, sacerdotes, capellanes, enfermeras, médicos, para estudiar en conjunto el caso de un paciente y ver qué puede hacer el equipo completo para ayudarle con su problema. Mi experiencia aquí con el gobierno en cuanto a la salud pública, porque de eso se trata, la maravillosa cooperación entre los médicos, sus ayudantes, las enfermeras, la obra social, los capellanes, etcétera, es realmente notable. He oído casos de médicos que antes nos trataban con desprecio y que ahora están colaborando en la obra espiritual. Aquí las cosas están resultando bien y esperamos que así sea en el futuro.
11: El Dr. Gordon, uno de los líderes actuales en cuanto al enfoque espiritual de la medicina, ofrece estas predicciones.
13: Yo quisiera que todos los que servimos en el cuidado de la salud exploremos lo desconocido, incluso lo incógnito, aunque solo fuera para poder decir que hay algo más de lo que sabemos y ser más receptivos. San Agustín dijo, el orgullo muere unas 6 semanas después que el cuerpo. Creo que podríamos reducir en parte nuestro orgullo al reconocer lo que no sabemos. Desearía ver que ese sentido de posibilidades, maravillas y fe influyera en el cuidado de la salud, que pensemos que hay muchas otras posibilidades, no solo en cuanto a las consecuencias de las enfermedades individuales, sino a nosotros, como seres humanos, y que ese concepto sea parte de toda la educación médica, que veamos la conexión que es parte de la religión y la espiritualidad con todo lo que tiene vida en este planeta, que apreciemos nuestra conexión con lo que la naturaleza nos ofrece. Si logramos introducir esa clase de espiritualidad práctica en la medicina y en el cuidado de la salud, no solo transformará la medicina, sino que transformará el planeta.
11: La religión y la salud. Este es el informe sobre religión y la familia.
3: Durante el terrible conflicto de la Guerra Civil norteamericana, Abraham Lincoln escribió: "No es fácil lograr que un hombre sea miserable cuando se siente digno de sí mismo y afirma ser progenie del magnífico Dios que lo creó". 150 años más tarde, la aseveración de Lincoln está siendo confirmada por estudios científicos. Seguimos ahora con nuestro segundo informe: La ciencia recurre a la fe.
17: Tradicionalmente, las investigaciones médicas trataban a la creencia espiritual como una plaga. No hay modo de medirla, decían. Hoy en día, sin embargo, los científicos están encontrando maneras de hacerlo. Se han publicado cientos de estos estudios en un libro titulado La salud, la mente y el cuerpo, compilado por expertos como el Dr. N. Lee Smith de la Universidad de Utah. Él dice que las investigaciones revelan cuatro temas importantes que parecen predecir el bienestar físico y espiritual. El primero es el sentido de autodisciplina.
18: Hay mucha literatura que muestra que este sentido de autodisciplina mejora la salud física y mental. Lo absurdo es que cuando más trata uno de controlar lo externo, al mundo, a la gente que le rodea, a sus hijos, etc., más fuera de control parecen estar las cosas. En cambio, cuanto menos tratan de controlar y simplemente reconocen las circunstancias y responden como se debe, tal actitud les mejora la salud, tanto física como mental.
17: El segundo tema que predice el bienestar físico y espiritual es el valor de saberse conectado con los demás, con el mundo en general y con la fuente de su propia fuerza espiritual.
18: Un cierto número de estudios ha indicado que el apoyo social, las relaciones cariñosas y los vínculos matrimoniales muestran una profunda influencia en los índices de mortalidad, ataques cardíacos, etc. Hay un pueblo en Roseto, Pensilvania, que tiene una muy baja incidencia de ataques cardíacos y de apoplejía. A raíz de ello, un equipo de profesionales de la salud fueron a ver a qué se debía esto. Hicieron una gran variedad de análisis, estudiaron diferentes factores y descubrieron que la razón principal de todo aquello eran las relaciones familiares. La población estaba integrada por varias generaciones de la misma familia que se amaban y se interesaban en el bienestar mutuo. Si algo andaba mal, siempre había un «mamá está aquí» o «te amamos» o «todo saldrá bien». Eso les daba un sentido de control y conexión.
17: El tercer tema que, según esa investigación, promueve la buena salud está en saber que la vida tiene significado y propósito.
18: La persona que tiene una misión en la vida goza de una salud mucho mejor que aquellos que tienden a ser egoístas y sin objetivos. La gente afectada por el estrés suele considerarse víctima o culpable de algo, y su salud es muy diferente de lo que podría ser si poseyera un sentido de valor y propósito. Esa simple manera de ver las cosas y de superar el estrés produce efectos benéficos en la salud.
17: El indicador final de la buena salud está en la esperanza.
18: La persona optimista tiene muy diferentes resultados en cuanto a la salud que la pesimista. Esto podría ser si poseyera un sentido de valor y propósito. Esa simple manera de ver las cosas y de superar el estrés produce efectos benéficos en la salud.
17: El indicador final.

0: pase a la gravedad de su cáncer, y se les preguntó cómo se sentían a raíz de esa enfermedad y qué esperaban. Las examinaron con regularidad por unos 13 años. Las diferencias fueron notables entre las de espíritu de lucha. Un 80% de ellas sobrevivió pasados esos 13 años y solo el 20% de las que se sentían víctimas y pesimistas sobrevivió. El cerebro parece influir directamente sobre las hormonas y la inmunidad orgánica, e incluso en las células para concretar lo que se espera. La esperanza es un elemento espiritual muy profundo.
1: El autocontrol, el sentido de conexión, el sentido de propósito y significado, y la esperanza, son cuatro atributos claramente documentados que promueven la buena salud. Dr. Smith.
0: Quizás estos sean algunos de los objetivos que la religión debería tener. La religión, en muchas formas, es un medio para lograr un fin. Y el fin es el bienestar total, espiritual, físico, mental y social. Si se considera la definición que nos da la Organización Mundial de la Salud, no se trata de la ausencia de enfermedades, sino de un completo bienestar. En las épocas bíblicas no se hacía distinción alguna entre la salud física y la mental o la espiritual. De modo que la salud es el completo bienestar, espiritual, físico, mental y social. El bienestar total es lo que se traduce como salvación.
2: 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En esta edición estamos analizando la salud y la religión. Nuestro informe final incluye algunas personas de fe y cómo están influyendo positivamente en cuanto a la salud de la gente. Presentamos Raciones Saludables.
3: Trishana Benton es miembro de la Iglesia Adventista del Séptimo Día e integrante del trío de las Hermanas Benton, quienes cantan y hablan sobre las buenas nuevas de la salud y la nutrición. Basadas en la Biblia, han enseñado a millares de personas en todo el país que deben comer mejor para tener buena salud. Somos lo que comemos.
4: Los norteamericanos se están matando a sí mismos con cuchillo y tenedor cuando comen. La mayoría de la gente provoca sus propias enfermedades fatales en América: cáncer, diabetes, hipertensión, enfermedades cardíacas, obesidad, osteoporosis, etc. Y todo se debe a los alimentos grasosos, muy refinados, de pocas fibras y carentes de buena nutrición. Tenemos que aprender a incorporar de nuevo frutas y vegetales en nuestra dieta.
3: Las hermanas Benton fueron inspiradas a hacer algo especial: publicar un libro de recetas 100% nutritivas, totalmente vegetarianas, nada de grasas refinadas, azúcares, productos lácteos o aceites. El libro se titula ¿Qué cocinan las hermanas Benton? Y está teniendo un marcado éxito.
5: El libro contiene recetas favoritas, pero sin ingredientes perjudiciales. Tenemos, por ejemplo, enchiladas con crema agria, pastel de limón con merengue sin huevos, pastel de queso o crema batida y muchas otras cosas. Servimos una variedad de 32 platos para desayuno, almuerzo y cena.
3: Eso nos dice Amberly Benton, asegurando que estas recetas ofrecen una deliciosa dieta equilibrada. Su hermana Aubrey agrega que son una manera natural de perder peso.
6: Hemos descubierto que cuando la gente sigue estrictamente estos principios de salud, pueden perder medio kilo de peso por día. Una puede comer más y perder peso. Es simplemente lo que se come.
3: Desde California viajamos a Nueva York, donde nos encontramos con el rabino Isaac N. Treinen, quien ha estado sirviendo a la comunidad judía por más de 50 años. En la década de 1980, fundó el Consejo Coordinador Bikur Kolim, palabras hebreas que significan visitar a los enfermos.
7: La palabra Bikur en realidad significa examinar y entonces determinar lo que el enfermo necesita. No es simple cuestión de visitar, sino de ayudar a la persona, lo cual puede ser de diversas formas. Ayuda económica, conseguirle un médico o dentista, llevar al enfermo a un hospital y traerlo de vuelta, etc. Además, la obligación de Bikur Holim no es un servicio voluntario, sino una obligación moral.

0: moral, ética y religiosa.
1: El rabino Treinen explica que Bikur Kolim ha sido una obligación judía desde los días del Antiguo Testamento.
0: Teológicamente hablando, es cuando Abraham fue circuncidado a la edad de 99 años. La Biblia dice que Dios lo visitó. Del Talmud, el código de la ley de los judíos, surgió el término Bikur Kolim, que con el tiempo llegó a ser el deber más importante de todo judío. Por ejemplo, Maimónides, el filósofo, rabino y médico medieval, dijo que el Bikur Kolim está basado en el mandamiento bíblico de amarás a tu prójimo como a ti mismo. Y eso significa, entre paréntesis, cualquier prójimo, ya sea judío, musulmán o lo que sea. En base a ello, declaró entonces que esta es la obligación más importante, una relación interpersonal entre judío y judío, más importante que cualquier otra obligación.
1: El rabino Treinen dice que los programas de Bikur Kolim están progresando mucho en las más ortodoxas comunidades judías de Europa y Sudamérica, pero en Estados Unidos era algo que casi no existía hasta 1986.
0: Hice un rápido estudio de las sinagogas en Nueva York y en partes de Nueva Jersey. Encontré que muy pocas estaban empleando el programa Bikur Kolim. En algunos estaban muy desorganizados y con voluntarios novicios. Por eso organicé este consejo. No fue fácil y aún me decían que estaba perdiendo el tiempo, pero 10 años después estamos empezando a tener éxito en todo el mundo.
1: Al rabino Treinen le encanta referirse a sus casos de gran éxito.
0: Durante el huracán Andrew, recibí una llamada de una desesperada mujer de Brooklyn que me dijo que tenía una hermana en el sur de Florida y que ni siquiera la Cruz Roja podía encontrarla. Entonces busqué en esta guía y descubrí que en Miami había un grupo muy eficaz. Los llamé a eso del mediodía y les di el nombre de esa hermana en el sur de Florida y el de la mujer en Brooklyn. A las 8 de la noche, mientras me preparaba para cenar, llamó la mujer desde Brooklyn. Les aseguro que si las bendiciones que me deseo se cumplen, viviré 1 millón de años y tendré más dinero que los Rockefellers. La habían encontrado, y eso fue porque tenemos un grupo Bikur Kolim en Miami.
1: Otro caso ocurrió durante una visita del rabino a un hospital para ancianos en Nueva York.
0: No digo que soy un rabino. Quiero ser una persona común y corriente. El hombre que fui a ver tiene 91 años. Tiene 3 hijos, uno en Israel, uno en Hawái y otro en Colorado. Nunca lo visitan. Si recibe una tarjeta de cumpleaños o para el Día del Padre una vez al año, es mucho. No tiene a nadie. Cuando lo visito, es como agregar años a mi vida. Y para él, es como si viniera el Mesías porque se alegra y no me deja ir.
1: El rabino Treinen cree que aquellos que se disponen a ayudar a los enfermos y a los pobres ofrecen un valor físico y mental.
0: Cuando uno visita a un enfermo en el hospital o asilo de ancianos, ya se trate de una persona ciega, sordomuda o con sida, al salir de allí no puede menos que sentirse feliz de haber hecho algo bueno. Se cuenta el caso de un rabino de un pequeño pueblo en el siglo XVIII, en vísperas del Yom Kippur, el día más sagrado del año. La sinagoga estaba llena de gente y todos esperaban al rabino. Llegó la hora de la oración y el rabino no aparecía. Su ayudante, sabiendo que el rabino había ido a pocas cuadras a visitar a uno de sus discípulos que estaba muy enfermo, corrió a buscarlo y lo encontró en el momento en que terminaba de alimentarlo y se disponía a barrerle el piso. Su ayudante se le acercó y le dijo, «Rabino, rabino, se hace tarde y los servicios ya han empezado». A esto el rabino le contestó, «Hijo mío, esto es más importante que la oración. Ese es el significado de ayudar a otras personas».
2: En este programa hemos examinado la relación entre la fe y la salud. Hemos descubierto un nuevo interés en el cuidado de la salud, en el que la fe emerge como una admitida fuerza curativa. Hemos examinado varios estudios que muestran que los factores de la fe realmente juegan un papel muy significativo en la buena salud de la gente. También hemos escuchado 2 relatos referentes a personas que practican sus creencias religiosas al ayudar a otros a vivir una vida más saludable. Ahora formulamos una pregunta. Siendo que la fe y la religión ofrecen tantos beneficios saludables, ¿cómo podemos cultivar una fe tal? El elder Alexander Morrison, que fue un funcionario de salud pública en Canadá, y es hoy una autoridad general de la Iglesia de Jesucristo de los Santos de los Últimos Días, nos ofrece una respuesta.
3: La manera de activar su fe es ponerse de rodillas y orar al Señor para que les ayude, procurar su guía, poner su vida en las manos de Él. Deben reconocer que a solas no es mucho lo que pueden hacer y que en realidad no están en control de una serie de fuerzas que nos rodean. Cuando empieza a reconocer que no es mucho lo que conoce, pero sabe que Dios ama a sus hijos, el hombre comienza a acercarse más a Él, a confiar en Él y a poner la vida en manos del Señor. Es entonces que obtenemos la fe que necesitamos. Ahora bien, por lo general, no la recibimos con premura, sino lentamente y día a día, fortaleciéndosenos cada vez más hasta que nos decidimos a dejar de lado el egoísmo y todo el orgullo y nos ofrecemos para servir a Dios.
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0: presenta al presidente Thomas S. Monson en su discurso titulado En busca de tesoros, presentado en la Conferencia General número 173 de la Iglesia de Jesucristo de los Santos de los Últimos Días.
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2: cuando era niño, me gustaba leer La isla del tesoro de Robert Louis Stevenson. También veía películas de aventuras, donde varias personas tenían trozos de un mapa bastante gastado que conducía a un tesoro escondido si se lograba encontrar todas las piezas de dicho mapa. Recuerdo que todas las tardes oía un programa de radio de 15 minutos que se llamaba Jack Armstrong, el jovencito estadounidense ideal. Empezaba con el anuncio comercial cantado: ¿Has probado los Wheaties, el mejor alimento para el desayuno? Luego, se oía una voz llena de misterio con el mensaje: Vamos ahora con Jack y Betty, que se acercan a la fabulosa entrada secreta del cementerio de los elefantes, donde está escondido un tesoro. Pero cuidado, el peligro acecha. Nada podía hacer que me perdiera ese programa. Me sentía al frente de la búsqueda del tesoro escondido del valioso marfil. En otra época y en un entorno diferente, el Salvador del mundo habló de tesoros. En el Sermón del Monte dijo: No os hagáis tesoros en la tierra, donde la polilla y el orín corrompen, y donde ladrones minan y hurtan, sino haceos tesoros en el cielo, donde ni la polilla ni el orín corrompen, y donde ladrones no minan ni hurtan. Porque donde esté vuestro tesoro, allí estará también vuestro corazón. La recompensa prometida no era un tesoro de marfil, oro o plata, ni consistía en hectáreas de tierra, ni en una cartera de acciones. El maestro habló de riquezas que están al alcance de todos, entre ellas un gozo indescriptible en esta vida y felicidad eterna en el más allá. Hoy día les proporcionaré las tres piezas del mapa del tesoro para guiarlos a ustedes a la felicidad eterna. Son estas: primero, aprendan del pasado; segundo, prepárense para el futuro; y tercero, vivan en el presente. Examinemos cada segmento del mapa. Primero, aprendan del pasado. Cada cual recibe un patrimonio, ya sea de antepasados pioneros, de los que más tarde se hicieron conversos, o de otros que influyeron en nuestra vida. Este patrimonio es un fundamento edificado en el sacrificio y la fe. Nuestro es el privilegio y la responsabilidad de edificar sobre esos cimientos firmes y estables. Un relato que publicó Karen Nolan en la revista New Era en 1974 cuenta que en 1888, un joven llamado Benjamin Landart tenía 15 años de edad y era un excelente violinista. Vivir en una granja del norte de Utah con su madre y 7 hermanos era a veces un desafío para Benjamin, ya que disponía de poco tiempo para tocar el violín. A veces su madre tenía que guardar el violín bajo llave hasta que él terminara las tareas de la granja. A fines de 1892, se le pidió a Benjamin viajar a Salt Lake para participar en una audición para aspirantes a la orquesta territorial. Para él, eso era un sueño hecho realidad. Después de varias semanas de práctica y oraciones, viajó a Salt Lake en marzo de 1893. Cuando el director oyó a Benjamin tocar, le dijo al joven que era el mejor violinista que había oído de toda la región al oeste del Denver. Se le pidió que se mudara a Denver para los ensayos de otoño, con lo que ganaría lo suficiente para sostenerse a sí mismo y hasta para mandar a casa. Sin embargo, una semana después de que Benjamín recibió las buenas noticias, su obispo lo llamó a su oficina y le preguntó si no podría posponer tocar con la orquesta durante 2 años. Le dijo que antes de que empezara a ganar dinero, había algo que le debía al Señor. Luego le pidió a Benjamín que aceptara un llamamiento a la misión. Benjamín pensó que renunciar a la oportunidad de tocar en la orquesta territorial sería casi insoportable, pero también sabía que aceptaría. Le prometió al obispo que si encontraba la manera de reunir el dinero necesario para servir, aceptaría el llamamiento. Benjamín informó a su madre del llamamiento y ella rebosó de alegría. Le dijo que el padre de él siempre había deseado servir en una misión, pero había muerto antes de tener la oportunidad de hacerlo. No obstante, cuando hablaron del aspecto financiero de la misión, el rostro de ella se ensombreció. Benjamín le dijo que no permitiría que ella tuviera que vender más de sus tierras. Ella lo miró con detenimiento y luego le dijo, «Ben, hay una manera de recaudar el dinero. Esta familia posee algo que tiene suficiente valor para enviarte a la misión. Tendrás que vender tu violín». 10 días más tarde, el 23 de marzo de 1893, Benjamín escribió lo siguiente en su diario. «Esta mañana saqué el violín del estuche. Todo el día toqué la música que me gusta. Al caer la noche, cuando se atenuó la luz y ya no pude seguir tocando, puse el instrumento en el estuche. Será suficiente. Mañana salgo para la misión». 45 años más tarde, el 23 de junio de 1938, Benjamín escribió en su diario, «La decisión más importante que jamás he tomado en mi vida fue la de dar algo que yo amaba tanto al Dios a quien amaba aún más. Dios nunca me ha olvidado por ello. Aprendan del pasado». Segundo, prepárense para el futuro. Vivimos en un mundo cambiante. La tecnología ha alterado casi todos los aspectos de nuestra vida. Debemos hacer frente a esos adelantos y a veces a los cambios catastróficos en un mundo en el que nuestros antepasados nunca soñaron. Recuerden la promesa del Señor: si estáis preparados, no temeréis. El temor es el enemigo mortífero del progreso. Es necesario preparar y planificar para no desperdiciar nuestras vidas. Sin metas, no se puede lograr el éxito verdadero. Una de las mejores definiciones de éxito que he encontrado dice más o menos así: el éxito es la realización progresiva de un ideal encomiable. Alguien ha dicho que el problema de no tener metas es que podemos pasar la vida ocupados sin lograr nada que valga la pena. Hace años, había una balada romántica e irreal que tenía estas palabras: «El solo desearlo lo hará realidad. Sigue deseando y tus inquietudes se esfumarán». Quiero declarar aquí y ahora que el desear no reemplazará la preparación minuciosa para afrontar las pruebas de la vida. La preparación supone trabajo arduo, pero es absolutamente esencial para nuestro progreso. Nuestra jornada hacia el futuro no consistirá en una carretera llana que se extienda de aquí a la eternidad. Por el contrario, habrá bifurcaciones y bocacalles y, naturalmente, baches inesperados. Debemos orar a diario a un Padre Celestial amoroso que desea que triunfemos en la vida. Prepárense para el futuro. Tercero, vivan en el presente. A veces permitimos que los pensamientos del mañana ocupen gran parte del presente. El soñar sobre el pasado y añorar el futuro quizá brinde consuelo, pero no tomará el lugar de vivir en el presente. Hoy es el día de nuestra oportunidad y debemos debemos aprovecharlo. El profesor Harold Hill, en la obra El músico de Meredith Willson, hizo la advertencia: si amontonas suficientes mañanas, descubrirás que has coleccionado muchos ayeres vacíos. No habrá mañanas que recordar si no hacemos algo hoy. Y para vivir hoy más plenamente, debemos hacer lo más importante. No dejemos para después las cosas que más importan. Recientemente leí un relato sobre alguien que, poco después del fallecimiento de su esposa, abrió el cajón de la cómoda, donde encontró una prenda que ella había comprado cuando habían viajado al este de los Estados Unidos 9 años antes. No se la había puesto porque la estaba guardando para una ocasión especial. Ahora, por cierto, esa ocasión jamás llegaría. Al relatar la experiencia a una conocida, el esposo dijo: no guarden algo solo para una ocasión especial. Cada día de su vida es una ocasión especial. Esa amiga dijo más tarde que esas palabras le cambiaron la vida. Le sirvieron para dejar de postergar lo que más le importaba. Ella dijo: ahora dedico más tiempo a mi familia. Uso la mejor vajilla todos los días. Uso ropa nueva para ir al supermercado, si eso es lo que quiero. Las frases algún día y el día menos pensado desaparecen de mi vocabulario. Ahora hago tiempo para llamar a mis familiares y amigos. He llamado a viejas amigas para reconciliarnos. Digo a mis familiares lo mucho que les quiero. Trato de no demorar y dejar para después algo que podría traer sonrisas y alegría a nuestra vida. Y todas las mañanas me convenzo de que será un día especial. Cada día, cada hora y cada minuto son especiales. Hace muchos años, Arthur Gordon compartió en una revista un ejemplo maravilloso de esta filosofía. Él escribió: cuando yo tenía unos 13 años y mi hermano 10, papá prometió llevarnos al circo. Estábamos juntos al mediodía cuando sonó el teléfono por un asunto urgente que requería de él. Nos preparamos para la desilusión. Pero luego le oímos decir al teléfono: no, no estaré allí. Eso tendrá que esperar. Cuando él regresó a la mesa, mamá sonrió y dijo: el circo viene a cada rato, ¿no? Lo sé, dijo papá, pero no la niñez. El elder Monte J. Braff, del primer quórum de los 70, relata de un verano en la casa de su niñez en Randolph, Utah, cuando él y su hermano menor decidieron construir una casita en un árbol del patio de atrás. Planearon la creación más bella de sus vidas. Recogieron materiales de construcción de todo el vecindario y los subieron a una parte del árbol donde dos de las ramas proporcionaban un sitio ideal para la casita. Fue difícil y estaban ansiosos por terminar. El imaginarse la casita acabada les daba gran motivación para concluir el proyecto. Trabajaron durante todo el verano y, por fin, en el otoño, justo antes de que se iniciara el nuevo año escolar, terminaron la casita. El elder Braff dijo que nunca olvidará los sentimientos de alegría y satisfacción que sintieron cuando por fin pudieron disfrutar los frutos de su labor. Se sentaron en la casita, le echaron un vistazo, bajaron del árbol y nunca más regresaron. El proyecto terminado, aunque era maravilloso, no pudo retener el interés de ellos ni siquiera un día. En otras palabras, el proceso de planificar, recoger, edificar y trabajar, no el proyecto terminado, proporcionó la satisfacción y el placer perdurables que experimentaron. Disfrutemos de la vida en el momento de vivirla. Y como lo hicieron el Elder Braff y su hermano, espero que en el trayecto encontremos alegría. El antiguo adagio, no dejes para mañana lo que puedes hacer hoy, es doblemente importante en lo referente a expresar nuestro amor y afecto en palabras y en hechos, tanto a familiares como a amigos. La escritora Harriet Beecher Stowe dijo: las lágrimas amargas que se derramaron ante el sepulcro son por palabras que no se dijeron y hechos que no se hicieron. Un poeta compuso un verso del pesar que siente por las oportunidades perdidas para siempre. Cito una parte. Tengo un amigo a la vuelta de la esquina, en esta ciudad que no tiene fin. Días pasan, semanas vuelan, y de pronto el año se termina. Nunca veo el rostro de mi viejo amigo en esta rápida y veloz carrera de la vida. Las mañanas vienen y se van, distanciándonos cada vez más. Y es así que a la vuelta de la esquina está, pero muy distantes. Un telegrama tiene, señor. Jim murió hoy. Eso es lo que al final merecemos. A la vuelta de la esquina, un amigo que se ha ido. Hace poco más de un año, tomé la determinación de no demorar más una visita a un querido amigo a quien no había visto por muchos años. Tuve la intención de visitarlo en California, pero simplemente no lo había hecho. Bob Biggers y yo nos conocimos en el Centro de Capacitación de la Marina de los Estados Unidos en San Diego, California, hacia fines de la Segunda Guerra Mundial. Nos hicimos amigos desde el vamos. Él visitó Salt Lake City una vez antes de casarse. Continuamos siendo amigos por correspondencia desde que fui relevado del servicio militar en 1946. Mi esposa Frances y yo hemos intercambiado tarjetas de Navidad con él y su esposa Grace. Finalmente, a principios de enero de 2002, programé una visita de conferencia de estaca a Whittier, California, donde viven los Biggers. Llamé por teléfono a mi amigo Bob, que ya tiene 80 años, e hice arreglos para que nos reuniéramos con ellos para recordar y hablar de viejos tiempos. Tuvimos una visita muy agradable. Yo llevé varias fotografías de hace 55 años, cuando estábamos juntos en la Marina. Identificamos a hombres que conocíamos y nos pusimos al tanto el uno al otro de su paradero. Aunque no era miembro de la iglesia, mi amigo se acordaba de haberme acompañado a una reunión sacramental hacía muchos años en San Diego. Cuando Frances y yo nos despedimos de Bob y Grace, sentí una enorme paz y una gran alegría por haber hecho, por fin, el esfuerzo de ver una vez más a un amigo tan querido por tantos años, a pesar de la distancia. Un día, a todos se nos acabarán los mañanas. No demoremos lo que es más importante. Vivan en el presente. Su mapa del tesoro ya está armado. Aprendan del pasado, prepárense para el futuro, vivan en el presente. Termino donde empecé. Las palabras de nuestro Señor y Salvador son: no os hagáis tesoros en la tierra, donde la polilla y el orín corrompen, y donde ladrones minan y hurtan, sino haceos tesoros en el cielo, donde ni la polilla ni el orín corrompen, y donde ladrones no minan ni hurtan. Porque donde esté vuestro tesoro, allí estará también vuestro corazón. Mis hermanos y hermanas, desde lo profundo de mi alma, les doy mi testimonio personal. Dios es nuestro Padre. Su Hijo es nuestro Salvador y Redentor. Nos dirige un profeta en nuestros días, a saber, el presidente Gordon B. Hinckley. En el nombre de Jesucristo. Amén.
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3: El avance del plan de salvación del Señor durante esta dispensación del cumplimiento de los tiempos es casi incomprensible. Esto se manifestó cuando el presidente Thomas S. Monson anunció 4 templos nuevos en esta sesión. Cuando él fue llamado como apóstol, como lo mencionó en 1963, había 12 templos en funcionamiento en el mundo. Con la dedicación del templo del centro de la ciudad de Provo, ahora hay 150 y habrá 177 cuando se dediquen todos los templos que se anunciaron. Esto es motivo para que nos regocijemos con humildad. Hace 180 años, en este mismo día, el 3 de abril de 1836, se desplegó una gloriosa visión al profeta José Smith y a Oliver Cowdery en el templo de Kirtland. Ocurrió solo una semana después de la dedicación de ese templo. En dicha visión, vieron al Señor en el templo sobre el barandal del púlpito. Entre otras cosas, el Salvador dijo: «Regocíjese el corazón de vuestros hermanos, así como el corazón de todo mi pueblo que con su fuerza ha construido esta casa a mi nombre. Porque he aquí he aceptado esta casa, y mi nombre estará aquí, y me manifestaré a mi pueblo en misericordia en esta casa». En esa sagrada ocasión, aparecieron profetas antiguos, entre ellos Elías el profeta, quien otorgó las llaves que son esenciales para las ordenanzas del templo. Tenemos una idea del gozo que se sienten en Quito, Ecuador, Harare, Zimbabue, Belén, Brasil, y por un segundo templo en Lima, Perú, tanto los miembros como los misioneros, en base a lo que ocurrió en Bangkok, Tailandia, hace un año cuando se anunció el templo. La hermana Shelley Senior, esposa de quien era el presidente de la misión en Tailandia, mandó correos electrónicos a la familia y amigos para decirles que después de oír al presidente Monson anunciar ese templo, llevaban 12 horas sin dormir y habían derramado muchas lágrimas de felicidad. Ellos llamaron a sus asistentes a las 11:30 de la noche para darles la noticia, y estos llamaron a todos los misioneros. Recibieron un informe de que toda la misión estaba despierta a medianoche, saltando en las camas. La hermana Senior advirtió con jovialidad a familiares y amigos: por favor, que no llegue a oídos del departamento misional. La profunda reacción espiritual de los miembros de Tailandia se sintió con la misma fuerza. Estoy seguro de que ha habido preparativos espirituales en los corazones y hogares, así como manifestaciones del cielo, para preparar a los santos en donde se ubicarán estos templos que se acaban de anunciar. Cuando estaba en Tailandia, la hermana Senior mandó hacer unos espejos especiales para cuando impartía instrucciones en especial a las hermanas. En el espejo había un templo grabado con las palabras: «Véanse en el templo». Al contemplarse en el espejo, las personas se veían en el templo. Los hermanos Senior enseñaron a los investigadores y miembros a imaginarse a sí mismos en el templo y a realizar los cambios en su vida y los preparativos espirituales necesarios para lograr esta meta. Mi invitación esta mañana es que cada uno de nosotros, donde quiera que vivamos, nos imaginemos en el templo. El presidente Monson ha dicho: no es sino hasta que hayan entrado en la casa del Señor y hayan recibido todas las bendiciones que les esperan allí, que habrán obtenido todo lo que la iglesia tiene para ofrecerles. Las bendiciones supremas y de fundamental importancia del ser miembros de la Iglesia son las bendiciones que recibimos en los templos de Dios. A pesar de la falta de rectitud en el mundo hoy en día, vivimos en un tiempo sagrado y santo. Durante siglos, los profetas con corazones llenos de amor y anhelo han descrito nuestros días. Cuando el profeta José Smith citó a Abdías en el Antiguo Testamento y Primera de Pedro en el Nuevo Testamento, reconoció el grandioso propósito de Dios al proporcionar el bautismo por los muertos y permitirnos ser salvadores en el monte Sion. El Señor ha hecho prosperar a nuestra gente y ha proporcionado recursos y orientación profética para que podamos ser fieles en cumplir nuestras responsabilidades tanto para los vivos como para los muertos. Gracias al Evangelio restaurado de Jesucristo, entendemos el propósito de la vida, el plan de salvación del Padre para sus hijos, el sacrificio redentor del Salvador y el papel central de la familia en la organización de los cielos. La combinación de un mayor número de templos y de tecnología avanzada para cumplir con nuestras responsabilidades sagradas en cuanto a la historia familiar hace que este sea el momento más bendito de toda la historia. Me regocijo en la extraordinaria fidelidad de nuestros jóvenes al indexar y buscar a sus antepasados y luego efectuar el bautismo y la confirmación en el templo. Ustedes están literalmente entre los salvadores en el monte Sion que se profetizaron. ¿Cómo nos preparamos para el templo? Sabemos que la rectitud y la santificación son partes esenciales de prepararnos para el templo. En Doctrina y Convenios, sección 97 dice, «Y si mi pueblo me edifica una casa en el nombre del Señor, y no permite que entre en ella ninguna cosa inmunda para profanarla, mi gloria descansará sobre ella». Hasta 1891, el presidente de la Iglesia firmaba cada recomendación para el templo a fin de proteger la santidad del mismo. Más tarde, esa responsabilidad se delegó a los obispos y presidentes de estaca. Es nuestro gran deseo que los miembros de la Iglesia sean dignos de tener una recomendación para el templo. Por favor, no vean el templo como una meta distante y quizá inalcanzable. Trabajando con su obispo, la mayoría de los miembros pueden lograr todos los requisitos rectos en un periodo relativamente corto si están resueltos a reunir los requisitos y a arrepentirse totalmente de las transgresiones. Eso incluye estar dispuestos a perdonarnos a nosotros mismos y a no centrarnos en nuestras imperfecciones o pecados como algo que nos descalifica para no entrar jamás en un templo sagrado. La expiación del Salvador se llevó a cabo por todos los hijos de Dios. Su expiación satisface las demandas de la justicia para todos los que verdaderamente se arrepientan. Las Escrituras lo describen hermosamente. Aunque vuestros pecados sean como la grana, como la nieve serán emblanquecidos, y no me acordaré más de ellos. Les aseguramos que el vivir principios de rectitud traerá para ustedes y su familia felicidad, realización y paz. Los miembros dan fe de su dignidad cuando contestan las preguntas de la recomendación para el templo. El requisito esencial es aumentar nuestro testimonio de Dios, de su Hijo Jesucristo y de la restauración de su Evangelio y experimentar la ministración del Espíritu Santo. Las bendiciones del templo son numerosas. Las bendiciones principales del templo son las ordenanzas de la exaltación. El plan del Evangelio tiene que ver con la exaltación y con hacer y guardar convenios sagrados con Dios. Excepto por el bautismo y la confirmación, esas ordenanzas y convenios se realizan y se reciben en el templo para los vivos, y todas las ordenanzas y convenios de salvación se reciben en el templo por los muertos. Brigham Young enseñó, «No hay cosa alguna que el Señor pudiera hacer para la salvación de la familia humana que Él no haya hecho. Todo lo que alguien más podría hacer para su salvación ha sido hecho ya en el Salvador y mediante Él». Los líderes de la iglesia organizan estacas, barrios, quórums, organizaciones auxiliares, misiones, etc. En nuestras capillas y otros edificios, el Señor organiza familias eternas solamente en los templos. Es obvio que quienes tienen corazones quebrantados y espíritus contritos, y que en verdad se han arrepentido de sus pecados, son completamente aceptables para el Señor en su santa casa. Sabemos que Dios no hace acepción de personas. Una de las cosas más hermosas que me gusta del templo es que entre quienes entran en él no hay distinciones de riqueza, rango o posición de ningún tipo. Todos somos iguales ante Dios. Todos se visten de blanco para manifestar que somos un pueblo puro y recto. Todos se sientan lado a lado con un deseo en el corazón de ser hijos e hijas dignos de un Padre Celestial amoroso. Piensen en que los hombres y las mujeres del mundo, mediante convenios sagrados disponibles en los santos templos, pueden regresar a la presencia de Dios y ser unidos eternamente. Lo hacen en una hermosa y sagrada sala de sellamiento disponible para todos los miembros dignos. Después de hacer esos convenios, se pueden ver a sí mismos en los espejos del templo, que están frente a frente. Juntos, los espejos del templo reflejan hacia adelante y hacia atrás las imágenes que se prolongan aparentemente hasta la eternidad. El reflejo de estas imágenes nos ayuda a contemplar a padres, abuelos y a todas las generaciones previas. Nos ayuda a reconocer los convenios sagrados que nos conectan a las generaciones posteriores. Esto es de suma importancia y empieza cuando se ven a ustedes mismos en el templo. El presidente Howard W. Hunter nos aconsejó: analicemos las enseñanzas majestuosas de la grandiosa oración dedicatoria del templo de Kirtland, oración que el profeta José Smith recibió por revelación. Es una oración que continúa bendiciéndonos como personas, familias y pueblo, debido al poder del sacerdocio que el Señor nos ha otorgado para ejercer en sus santos templos. Haríamos bien en estudiar la sección 109 de Doctrina y Convenios y seguir la admonición del presidente Hunter de establecer el templo del Señor como el símbolo supremo de nuestra condición de miembro. El tiempo es también un lugar de refugio, de acción de gracias, instrucción y conocimiento, y en todas las cosas pertenecientes al reino de Dios sobre la tierra. Durante mi vida ha sido un lugar de tranquilidad y paz en un mundo que está en conmoción. Es maravilloso dejar atrás las preocupaciones del mundo en este entorno sagrado. A veces en el templo, y al ocuparnos de la investigación de historia familiar, sentimos susurros e impresiones del Espíritu Santo. Allí, a veces, el velo entre nosotros y los del otro lado se vuelve muy tenue. Recibimos ayuda adicional en nuestra labor de ser salvadores en el Monte Sion. Hace algunos años, en un templo de Centroamérica, la esposa de una de nuestras autoridades generales ya emérita ayudó a un padre, a una madre y a sus hijos a recibir los convenios eternos en la sala de sellamiento donde se encuentran los espejos. Al terminar y ponerse frente a esos espejos, ella se dio cuenta de que en el espejo había una cara que no se encontraba en la habitación. Le preguntó a la madre y se enteró que una hija había fallecido y que no se encontraba físicamente presente, en efecto. Entonces se incluyó en la ordenanza sagrada a la hija fallecida por medio de una representante. Nunca subestimemos la ayuda que se recibe desde el otro lado del velo. Sepan cuánto deseamos que cada uno realice los cambios necesarios para hacerse merecedores de ir al templo. Con oración, analicen dónde se encuentran en la vida, busquen la guía del Espíritu y hablen con su obispo. El presidente Thomas S. Monson ha dicho: no existe meta más importante para ustedes que la de esforzarse por ser dignos de ir al templo. Tuve el privilegio de participar con el presidente Irene en la rededicación del templo de Suva, Fiji, hace 2 meses. Fue una ocasión sagrada. El valor y las fuertes impresiones espirituales del presidente Irene permitieron que la rededicación siguiera adelante a pesar del peor ciclón jamás registrado en el hemisferio sur. Se proporcionó protección física y espiritual a los jóvenes, misioneros y miembros. La mano del Señor se manifestó claramente. La rededicación del templo templo de Suva, Fiji fue un refugio de la tormenta. Muchas veces, al pasar por las tormentas de la vida, presenciamos la mano del Señor que brinda protección eterna. La dedicación original del templo de Suva, Fiji, el 18 de junio de 2000, fue también notable. Estando a punto de finalizar la construcción, un grupo de rebeldes tomó como rehenes a miembros del Parlamento, saquearon e incendiaron el centro de Suva y el ejército declaró toque de queda. Como presidente de área, fui con los cuatro presidentes de estaca de Fiji y nos reunimos con los líderes militares en el cuartel Reina Elizabeth. Tras explicar el objetivo, nos dieron su apoyo, pero sentían preocupación por la seguridad del presidente Hinckley. Propusieron que se efectuara una pequeña dedicación sin eventos afuera del templo, tales como la ceremonia de la piedra angular, haciendo hincapié en que quien se encontrara fuera del templo podría ser un posible blanco de la violencia. El presidente Hinckley aprobó una pequeña sesión dedicatoria con solo la nueva presidencia del templo y unos líderes locales. No se invitó a nadie más a causa del peligro. Sin embargo, recalcó categóricamente: si dedicamos el templo, tendremos la ceremonia de la piedra angular, porque Jesucristo es la piedra angular principal y esta es su iglesia. En el momento en que salimos para la ceremonia de la piedra angular, no había personas no miembros ni niños, ni representantes de la prensa ni otras personas presentes, pero un profeta fiel demostró su valentía inquebrantable y dedicación al Salvador. Más tarde, el presidente Hinckley, refiriéndose al Salvador, dijo: no hay nadie como él, nunca lo ha habido y nunca lo habrá. Demos gracias a Dios por la dádiva de su Hijo amado, que dio su vida para que pudiéramos vivir y que es la piedra angular principal e inamovible de nuestra fe y de su iglesia. Hermanos y hermanas, ruego que cada uno honre al Salvador y haga los cambios necesarios para vernos a nosotros mismos en sus sagrados templos. Al hacerlo, podremos lograr sus santos propósitos y prepararnos a nosotros mismos y a nuestra familia para todas las bendiciones que el Señor y su iglesia pueden otorgar en esta vida y en la eternidad. Doy firme testimonio de que el Salvador vive. En el nombre de Jesucristo. Amén.
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3: Ven, sígueme. Pascua de Resurrección. ¿Cómo puedo incluir al Libro de Mormón en mis tradiciones de Pascua de Resurrección? En el Libro de Mormón se proporciona un poderoso testimonio de la realidad del Señor resucitado Jesucristo. Nosotros, como santos de los últimos días, estamos investidos con un don extraordinario de la Pascua, el Libro de Mormón. El presidente Russell M. Nelson enseñó: la razón principal por la que celebramos la Navidad es debido a la Pascua. De manera similar a como algunas familias leen o recrean el relato de Navidad de Lucas 2 en la época navideña, su familia puede utilizar la actividad adjunta para conmemorar al Salvador resucitado esta Pascua de Resurrección con Tercer Nefi, capítulo 11, versículos del 1 al 17. Las canciones mencionadas se relacionan con los versículos seleccionados, pero también pueden elegir sus himnos favoritos acerca de Jesucristo. Actividad. Junto con los miembros de su familia o por su cuenta, lea y cante acerca de la venida de Jesucristo a los nefitas después de su resurrección. Leer Tercer Nefi, capítulo 11, versículos del 1 al 7. Escuchar o cantar «Este es mi Hijo amado». Segunda estrofa, Liaona, diciembre de 1997, sección para los niños, página 4. Leer Tercer Nefi, capítulo 11, versículos del 8 al 15. Escuchar o cantar «¿Vivió Jesús una vez más?». Canciones para los niños, página 45. Leer Tercer Nefi, capítulo 11, versículos del 16 al 17. Escuchar o cantar, Hosanna de Pascua. Liaona, abril de 2003, sección Amigos, páginas de la 8 a la 9. Los invito a ver el Libro de Mormón desde una nueva perspectiva y a considerar el profundo testimonio que da de la realidad del Cristo resucitado, así como de la riqueza y profundidad de la doctrina de Cristo. Por el Elder Gary E. Stevenson, del Quórum de los Doce Apóstoles, el relato más grandioso de la Pascua de Resurrección que se haya contado. Liaona, mayo de 2023, página 8.
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4: El 11 de marzo de 2011, me encontraba en una plataforma de trenes en Shinganawa, Tokio, para visitar la misión Japón Kobe. Aproximadamente a las 2:46 de la tarde, hubo un terremoto masivo de magnitud 9.0. No me pude mantener de pie debido al intenso zarandeo y me aferré a un barandal de unas escaleras. Las luces empezaron a caer. Todo Tokio estaba en estado de pánico. Afortunadamente, no resulté herido. Y 4 horas más tarde sentí alivio al enterarme de que toda mi familia estaba a salvo. Por televisión, transmitían escenas aterradoras e impactantes. Un gigantesco maremoto azotó la región de la misión Sendai. Arrasaba todo a su paso, autos, casas, fábricas y campos. Estaba atónito ante las trágicas imágenes. Lloré y supliqué con fervor que la protección y la ayuda de nuestro Padre Celestial estuviera con la gente que vivía en esa región, a quienes tanto amaba. Más tarde, se confirmó que todos los misioneros y los miembros de la iglesia estaban a salvo. No obstante, afectó a muchos miembros que perdieron a familiares, sus casas y posesiones. Murieron más de 20.000 personas. Las comunidades quedaron destrozadas y muchas personas se vieron obligadas a abandonar sus hogares como resultado del accidente de la planta de energía nuclear. Desastres como estos están haciendo estragos en muchas partes del mundo hoy día, causando la pérdida de muchas vidas. Se nos advierte que ocurrirán desastres, guerras e innumerables dificultades en el mundo. Cuando de pronto se nos sobrevienen pruebas como estas, quizás nos preguntemos, ¿por qué me suceden estas cosas? ¿O por qué tengo que sufrir? Por mucho tiempo, después de que me convertí al Evangelio, no tenía una clara respuesta a esta pregunta. ¿Por qué se me dan las pruebas? Comprendía la parte del plan de salvación de que seremos probados. No obstante, en lo referente a esa pregunta, en realidad no poseía una convicción que fuese lo suficientemente poderosa para dar una respuesta apropiada. Pero llegó un momento en mi vida en que yo también pasé una prueba grande. Cuando tenía 30 años, visitaba la misión Nagoya como parte de mi llamamiento. Después de la reunión, el presidente de misión hizo amablemente los arreglos para que los élderes me llevaran al aeropuerto. Sin embargo, al llegar a la Boca Calle, al final de una empinada colina, un enorme camión salió disparado por detrás de nosotros a gran velocidad. Se estrelló en la parte trasera de nuestro auto y lo lanzó unos 20 metros hacia adelante. Lo terrible de todo esto es que no llevaba conductor. La parte de atrás de nuestro auto se comprimió a la mitad de su tamaño original. Afortunadamente, los élderes y yo sobrevivimos. Sin embargo, Al día siguiente empecé a experimentar dolores en el cuello y los hombros y a tener un terrible dolor de cabeza. A partir de ese día no podía dormir y tuve que vivir todos los días con dolor, tanto físico como mental. Le pedí a Dios que por favor me sanara del dolor, pero esos síntomas persistieron más o menos 10 años. Durante ese tiempo acudieron a mi mente sentimientos de duda y me preguntaba, ¿por qué tengo que sufrir este dolor? No obstante, a pesar de que toda la clase de esta clase de sanación que buscaba no se me concedió, me esforcé por ser fiel a guardar los mandamientos de Dios. Seguí orando a fin de que pudiese resolver las dudas que tenía con respecto a mis pruebas. Hubo un momento en que tuve dificultades con otro asunto personal. Y me inquieté porque no sabía cómo afrontar esa nueva prueba. Oré para recibir una respuesta, pero no la recibí de inmediato. De manera que fui a hablar con un líder de la iglesia en quien confiaba. Mientras conversábamos, con amor en su voz, dijo, «Hermano Aoyagi, ¿no es el experimentar esta prueba el propósito por el que está en esta tierra? ¿No es suficiente aceptar todas las pruebas de esta vida por lo que son y después dejar el resto al Señor? ¿No cree que ese problema se resolverá cuando seamos resucitados? ¿No es el experimentar esta prueba el propósito por el que está en esta tierra? ¿No es suficiente aceptar todas las pruebas de esta vida por lo que son y después dejar el resto al Señor?

0: comprendí que esa era la respuesta que le había estado suplicando al Señor en mis oraciones. Pude comprender claramente el plan de salvación de nuestro Padre Celestial y volver a entender ese importante principio. En Abraham, el Señor Dios declaró: y con esto los probaremos para ver si harán todas las cosas que el Señor su Dios les mandare. El principio era que el Dios que creó los cielos y la tierra conoce el gran desafío de esta tierra y que Él tiene dominio sobre todas las cosas en los cielos y en la tierra, y que a fin de llevar a cabo el plan de salvación, Él nos da muchas experiencias diferentes, o sea, pruebas, mientras estamos en esta tierra. El Señor le dijo a José Smith: entiende, hijo mío, que todas estas cosas te servirán de experiencia y serán para tu bien. Por tanto, persevera en tu camino, porque Dios estará contigo para siempre, jamás. Las pruebas de esta tierra, incluso las enfermedades y la muerte, son parte del plan de salvación y son experiencias inevitables. Es necesario que perseveremos en nuestro camino y aceptemos nuestras pruebas con fe. Sin embargo, el propósito de nuestras vidas no es simplemente soportar las pruebas. Nuestro Padre Celestial envió a su amado Hijo Jesucristo como nuestro Salvador y Redentor a fin de que pudiésemos superar las pruebas que afrontamos en la tierra. En otras palabras, Él hace que nuestras cosas débiles sean fuertes. Él expía nuestros pecados y nuestras imperfecciones y hace posible que obtengamos inmortalidad y vida eterna. El presidente Henry B. Eyring dijo lo siguiente: pero la prueba que nos da un Dios amoroso no es ver si somos capaces de sobrellevar la dificultad, sino si la sobrellevamos bien. Superamos la prueba cuando demostramos que lo recordamos y a los mandamientos que nos ha dado. Persevera en tu camino. Es una decisión clave en tiempos de prueba. Volvamos nuestros corazones a Dios, especialmente cuando afrontemos pruebas. Obedezcamos humildemente los mandamientos de Dios. Demostremos fe para reconciliar nuestros deseos con la voluntad de Dios. Consideremos ahora el impacto del choque en Nagoya. Podría haber muerto en ese accidente. Sin embargo, mediante la gracia del Señor, milagrosamente sobreviví. Y sé que mis sufrimientos fueron para mi aprendizaje y crecimiento. Mi Padre Celestial me educó para templar mi paciencia y desarrollar compasión, y para consolar a los que sufren. Al reconocer eso, el corazón se me llenó con sentimientos de agradecimiento hacia mi Padre Celestial por esa prueba. Pongan a Dios en primer plano. No importa las pruebas a las que enfrenten. Amen a Dios. Tengan fe en Cristo y entréguense a Él en todas las cosas. Moroni le hace a tales personas la siguiente promesa: y si os abstenéis de toda impiedad y amáis a Dios con toda vuestra alma, mente y fuerza, entonces su gracia os es suficiente para que por su gracia seáis perfectos en Cristo. Testifico con sinceridad que Dios el Padre y su amado Hijo Jesucristo viven, y que las promesas para aquellos que perseveren en el camino y lo aman se cumplirán en las pruebas. En el sagrado nombre de Jesucristo. Amén.
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2: Luz para protegernos, por Chelsea Bressler, Beasley, Idaho, Estados Unidos. El conductor nunca salió del camión.

0: pero yo sabía que había llegado para protegernos. En una fría noche invernal de febrero, mis dos hijos y yo, junto con mi madre Joanne, nos dirigíamos a Idaho. Nuestro trayecto de 8 horas incluía atravesar 2 pasos de montaña. Durante esa época del año, el tiempo puede ser atroz. Recién habíamos salido de Baker City, Oregón, cuando comenzó a nevar. A medida que avanzábamos, los copos de nieve se acumulaban más y más. En cuestión de minutos, no podía ver nada enfrente de mí mientras atravesábamos el paso montañoso. Así que me detuve a un costado del camino. Elevé una oración al Padre Celestial para que me ayudara a llevar a mi familia a salvo. Luego de orar, un camión con semirremolque se detuvo detrás de nosotros a solo centímetros del parachoques. El conductor nunca salió del camión y nunca le vi el rostro, pero supe en ese instante que había llegado para protegernos. Al estacionarse detrás de nosotros, usó las luces del camión para advertir a otros conductores que nos habíamos detenido. Cuando por fin tuve el valor de seguir adelante, entramos de nuevo a la carretera detrás de otro camión con semirremolque, mientras el primer camión permanecía detrás de nosotros. Avanzamos entre los dos camiones que nos guiaron hasta que estuvimos fuera de peligro. Al salir del paso de montaña, la nieve se convirtió en lluvia. Deseaba dar las gracias al conductor que estaba detrás de nosotros, pero apenas salimos del paso, ya no pude verlo. Para entonces, sabía que íbamos a estar bien y que llegaríamos a casa sanos y salvos, y así fue. Nunca había tenido tanto miedo en mi vida. Agradezco que el Padre Celestial enviara ángeles de la guarda para protegernos, aminorar nuestras preocupaciones y darme la fortaleza y el valor que necesitaba para llevar a mi familia de vuelta a casa. Irónicamente, soy hija de un conductor de camiones. El Padre Celestial contestó mi oración al enviarnos personas para protegernos en forma de camioneros. Mi testimonio creció mucho esa noche, no solo de la oración, sino también de que Él está siempre y para siempre con nosotros.
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0: Hace muchos años, el elder Mark E. Peterson, miembro del Quórum de los Doce Apóstoles, comenzó un discurso con este ejemplo hipotético. Kenneth y su esposa Lucille son buenas personas, honradas y con valores elevados. Sin embargo, no van a la iglesia y consideran que pueden ser suficientemente buenos sin ella. Enseñan a sus hijos a ser honrados y virtuosos y se dicen a sí mismos que eso es lo único que la iglesia haría por ellos. Y además, insisten en que necesitan disponer de los fines de semana para las actividades recreativas de la familia y que la iglesia sería un estorbo. Mi mensaje de hoy tiene que ver con esas personas buenas y religiosas que han dejado de ir a sus iglesias y de participar en ellas. Cuando digo iglesias, incluyo las sinagogas, las mezquitas o sitios de reunión de otras organizaciones religiosas. Nos preocupa que haya disminuido la asistencia a todas ellas de manera significativa en todo el país. Si dejamos de valorar a nuestras iglesias por cualquier razón, estamos amenazando nuestra vida espiritual y el que un número importante de personas se aleje de Dios limita de sus bendiciones a nuestros países. La asistencia a una iglesia y la actividad en ella nos ayuda a llegar a ser mejores personas y una mejor influencia en la vida de los demás. En la iglesia se nos enseña a aplicar principios religiosos y aprendemos unos de otros. Un ejemplo persuasivo es más poderoso que un sermón. Y nos fortalecemos al asociarnos con personas que piensan como nosotros. Como leemos en la Biblia, al asistir a la iglesia y participar en ella, nuestros corazones se unen en amor. Las escrituras que Dios ha dado a los cristianos en la Biblia y en la Revelación moderna enseña claramente la necesidad de una iglesia. Ambas indican que Jesucristo organizó una iglesia y consideró que la misma proseguiría su obra después de él. Llamó a 12 apóstoles, les dio autoridad y llaves para dirigirla. En la Biblia aprendemos que Cristo es cabeza de la iglesia y sus oficiales están para ayudar a perfeccionar a los santos para la obra del ministerio, para la edificación del cuerpo de Cristo. Ciertamente la Biblia es clara respecto al origen de una iglesia y de la necesidad de ella en la actualidad. Algunos dicen que asistir a las reuniones no les ayuda. Otros dicen cosas como, hoy no aprendí nada, nadie fue amable conmigo, o me ofendieron. Las decepciones personales no debieran mantenernos alejados de la doctrina de Cristo, quien nos enseñó a prestar servicio, no a recibirlo. Con esto en mente, otro miembro describió su punto de vista para asistir a la iglesia. Él dijo, hace años cambié mi actitud en cuanto a asistir a la iglesia. Ya no voy solo por mi bien. Ahora pienso en los demás. Hago lo posible por saludar a las personas que están sentadas solas, dar la bienvenida a los que nos visitan y ofrecer mis servicios para cualquier asignación. En resumen, voy a la iglesia cada semana con el propósito de ser activo, no pasivo, y de ser una influencia positiva en la vida de otras personas. El presidente Spencer W. Kimball enseñó que no vamos a las reuniones del domingo para que se nos entretenga, ni siquiera simplemente para que se nos instruya, sino que vamos a adorar al Señor. Esta es una responsabilidad individual. Si les parece que la reunión fue un fracaso, es porque ustedes habrán fallado. Nadie puede adorar al Señor en nombre de ustedes, sino que ustedes mismos deben hacerlo y esperar en el Señor. La asistencia a la iglesia puede abrir el corazón y santificar el alma. En una iglesia no prestamos servicio solos o según nuestro interés o lo que nos convenga, sino que solemos hacerlo en equipo. Al servir, el cielo nos brinda oportunidades para elevarnos por encima del individualismo de esta época. Servir con ese orden nos ayuda a superar el egoísmo personal que puede retrasar nuestro crecimiento espiritual. Hay otras ventajas importantes que se podrían mencionar brevemente. En la iglesia nos relacionamos con gente maravillosa que se esfuerza por servir a Dios, lo cual nos recuerda que no estamos solos en nuestras actividades religiosas. Todos necesitamos relacionarnos y las amistades en la iglesia son algunas de las mejores que nosotros, nuestro cónyuge y nuestros hijos podemos tener. Los estudios indican que sin esas asociaciones, en especial entre padres e hijos fieles, los padres tienen más dificultades para criar a sus hijos en la fe. Hasta este punto me he referido a las iglesias en general. Ahora trataré las especiales razones para ser miembro, asistir y participar de la iglesia restaurada por el Salvador, la iglesia de Jesucristo de los Santos de los Últimos Días. Nosotros, claro, afirmamos que las escrituras antiguas y modernas enseñan claramente el origen y la necesidad de una iglesia dirigida por nuestro Señor Jesucristo que tenga su autoridad. También testificamos que la iglesia restaurada de Jesucristo se estableció para enseñar la plenitud de su doctrina y oficiar con la autoridad de su sacerdocio a fin de efectuar las ordenanzas necesarias para entrar en el reino de Dios. Los miembros que se abstienen de asistir a la iglesia y que confían únicamente en la espiritualidad individual se distancian de los siguientes elementos esenciales del Evangelio: del poder y las bendiciones del sacerdocio, la plenitud de la doctrina restaurada y las motivaciones y oportunidades de aplicar dicha doctrina. De ellos pierden la gran oportunidad de reunir los requisitos para la perpetuación eterna de su familia. Otra gran ventaja de la iglesia restaurada es que nos ayuda a crecer espiritualmente. Crecer implica cambiar. En un sentido espiritual, quiere decir arrepentirse y tratar de acercarse más al Señor. En la iglesia restaurada tenemos doctrina, procedimientos y líderes inspirados que nos ayudan a arrepentirnos y cuyo propósito, incluso en consejos de membresía, no es castigar, como ocurre en una corte penal. Los consejos de membresía de la iglesia procuran ayudarnos de manera amorosa a ser merecedores de las misericordias del perdón que son posibles mediante la expiación de Jesucristo. La espiritualidad individual pocas veces pueden darnos la motivación y la estructura que la iglesia restaurada provee para prestar servicio desinteresado. Grandes ejemplos de esto son los jóvenes, las jóvenes y las personas mayores que hacen a un lado los estudios o las actividades de la jubilación para aceptar llamamientos misionales, trabajando como misioneros a favor de personas que no conocen en lugares que no han escogido. Y de la misma forma, los miembros fieles que participan en el servicio abnegado que llamamos la obra del templo. Ninguno de estos servicios sería posible sin la iglesia, pues ésta los patrocina, organiza y dirige. La fe y el servicio de nuestros miembros a la iglesia les ha enseñado cómo trabajar de manera cooperativa para beneficiar a la comunidad en general. Ese tipo de experiencia y desarrollo no se produce en el individualismo tan imperante en las prácticas de nuestra sociedad. Dentro de la organización geográfica de los barrios locales, Nos relacionamos y trabajamos con personas con las que tal vez no habríamos escogido estar, personas que nos enseñan y que nos ponen a prueba, además de ayudarnos a aprender cualidades espirituales como el amor, la compasión, el perdón y la paciencia. Esto nos da la oportunidad de aprender a trabajar con personas cuyos orígenes y preferencias son muy distintos a los nuestros. Esta ventaja ha ayudado a muchos de nuestros miembros y a muchas organizaciones que han sido bendecidas por su participación. Los santos de los últimos días son conocidos por su capacidad de liderar iniciativas de cooperación y de unirse a ellas. Esta tradición tiene sus orígenes en nuestros valientes pioneros que colonizaron las tierras entre las montañas y establecieron la apreciada tradición de la cooperación abnegada para el bien común. La mayoría de las labores humanitarias caritativas deben realizarse aunando esfuerzos y gestionando recursos individuales a gran escala. La Iglesia restaurada hace esto con su enorme iniciativa humanitaria en todo el mundo, la cual incluye artículos escolares, suministros médicos, dar de comer al hambriento, atender a los refugiados, ayudar a revertir los efectos de las adicciones y muchísimo más. Los miembros de nuestra Iglesia son conocidos por los proyectos de manos que ayudan cuando se producen desastres naturales. El ser miembro de la Iglesia nos permite ser parte de este tipo de labores. Ellos también pagan ofrendas de ayuno para ayudar a los pobres. Además de sentir paz y gozo por medio de la compañía del Espíritu, nuestros miembros asistiendo a la Iglesia gozan de los frutos de vivir el Evangelio, tales como las bendiciones de vivir la palabra de sabiduría o la prosperidad material y espiritual que se promete por vivir la ley del diezmo. También disponemos de la bendición que es el consejo de líderes inspirados. Para coronar todo esto, contamos con las ordenanzas autorizadas del sacerdocio necesarias para la eternidad, incluida la Santa Cena que recibimos cada día de reposo. La ordenanza suprema de la Iglesia restaurada es el sempiterno convenio del matrimonio, que posibilita la perpetuación de las gloriosas relaciones familiares. El presidente Nelson enseñó este principio de una forma memorable. Él dijo: "No podemos llegar a la presencia de Dios con solo desearlo. Debemos obedecer las leyes sobre las que esa bendición se basa." Una de esas leyes es adorar en la Iglesia cada día de reposo. Nuestra adoración y el poner en práctica los principios eternos nos acerca más a Dios y magnifica y amplifica nuestra capacidad de amar. Parley P. Pratt, uno de los apóstoles originales de esta dispensación, describió cómo se sintió cuando el profeta José Smith explicó estos principios. Él dijo: "Sentí que en verdad Dios era mi Padre Celestial, y que Jesús era mi hermano, y que la esposa de mi corazón era una compañera eterna e inmortal, un amable ángel ministrante que me fue dada como consuelo y como corona de gloria para siempre jamás." En resumen, ahora podía amar con el espíritu y también con el entendimiento. Para concluir, les recuerdo a todos que no creemos que el bien solo pueda lograrse por medio de una iglesia. Independientemente de una iglesia, vemos a millones de personas apoyar y llevar a cabo innumerables buenas obras. Los santos de los últimos días participan en muchas, las cuales consideramos como una manifestación de la verdad eterna de que el Espíritu da luz a todo hombre que viene al mundo. Si bien las buenas obras se pueden hacer sin una iglesia, la plenitud de la doctrina y sus ordenanzas de salvación y exaltación solo están disponibles en la iglesia restaurada. Además, asistir a la iglesia nos da la fuerza y el aumento de fe que provienen de la asociación con otros creyentes y de la adoración junto con aquellos que también se esfuerzan por permanecer en la senda de los convenios y ser mejores discípulos de Cristo. Ruego que todos nos mantengamos firmes en estas experiencias con la Iglesia mientras procuramos la vida eterna, el mayor de todos los dones de Dios. En el nombre de Jesucristo. Amén.
1: Doctrina y Convenios, secciones 18 y 19, del 22 al 28 de febrero. ¿Qué valor tiene para usted el Evangelio de Jesucristo? Martin Harris era dueño de una de las mejores granjas de Palmira, Nueva York. Cuando llegó el momento de publicar el Libro de Mormón, Martin consideró la idea de hipotecar su granja a fin de pagarle al impresor. Sin embargo, eso implicaba un enorme riesgo. Un momento decisivo. Si Martin ayudaba con la publicación del Libro de Mormón y este no se vendía bien, él perdería su granja, de modo que tenía que tomar una difícil decisión. ¿Qué le ayuda a usted a tomar decisiones importantes? ¿Influye en sus decisiones el hecho de saber el valor que tiene para usted el Evangelio de Jesucristo? Un sacrificio voluntario. José Smith recibió una revelación en la que se le dijo a Martin que no codiciara sus bienes, sino que diera liberalmente de ellos para imprimir el Libro de Mormón. Eso sería un sacrificio, pero el Señor le recordó a Martin que nadie ha sacrificado más por los hijos de Dios que él. ¿Por qué es el sacrificio una parte del Evangelio de Jesucristo? Un acto honorable. Martin hipotecó su granja y eso hizo posible que se imprimieran los primeros 5,000 ejemplares del Libro de Mormón. El presidente Dallin H. Oaks, primer consejero de la primera presidencia, ha dicho: "Una de las contribuciones más grandes que Martin Harris hizo a la Iglesia, por la que se le debe honrar en todo momento, fue la financiación de la publicación del Libro de Mormón".
2: No tengamos miedo. Por Luis Robledo, Tamaulipas, México. Sé que si compartimos el Evangelio con toda la gente que podamos, hallaremos felicidad. Muchos de mis amigos y compañeros de clase, que no son miembros de la Iglesia de Jesucristo de los Santos de los Últimos Días, a menudo me hacían preguntas acerca de la Iglesia. Después de un tiempo me cansé de contestar las mismas preguntas una y otra vez, así que se me ocurrió una solución. Me encanta hacer videos en Internet para entretener a las personas. Hago videos musicales e informativos y parodias. Un día, mientras pensaba en lo que haría en mi siguiente video, decidí hacer uno que respondiera preguntas acerca de la Iglesia. Así que tomé mi cámara y luego, sin haber escrito lo que iba a decir, pero recordando pasajes importantes de las Escrituras que quería mencionar, hice el video. No tenía ni idea de lo que sucedería. Simplemente tuve la impresión de hacer el video. E iba guiado por el Espíritu sin saber de antemano lo que tendría que hacer. Sin preocuparme por la forma en que mis amigos, compañeros de clase y familiares, miembros de la Iglesia o no, pudieran reaccionar, lo publiqué. Unas semanas después de publicarlo, comencé a recibir comentarios en mis cuentas de las redes sociales. Personas a quienes ni siquiera conocía comenzaron a comentar y a agradecerme por el video. Gracias a este, una persona incluso comenzó a recibir las lecciones misionales y más adelante decidió ser bautizada. Desde que hice el video, parece que le sigo cayendo bien a las personas que conozco que no son miembros de la Iglesia, y puede que hasta mejor que antes. Varias incluso han dejado de criticar a la Iglesia. Otras han dejado de hacer las mismas preguntas acerca de ella porque ahora ya tienen las respuestas. No tengamos miedo de hacer lo que el Señor nos ha mandado. Él dijo, «Id por todo el mundo y predicad el Evangelio a toda criatura». Les prometo que no nos lamentaremos de haberle obedecido.
3: Gracias, coro, por este número musical tan hermoso. Es uno de nuestros favoritos. Gracias por cantar tan bonito. Mis queridos hermanos y hermanas, estoy muy feliz de poder hablarles esta noche. Últimamente he reflexionado mucho sobre las cosas que han fortalecido mi fe a lo largo de la vida. Una cosa que he llegado a saber es que nuestro Padre Celestial de verdad nos ayuda, en especialmente cuando estamos tratando de hacer todo lo posible por guardar sus mandamientos y edificar su reino aquí sobre la tierra. El profeta Nefi demostró esa fe a lo largo de su vida. Aunque sufrió muchas aflicciones y oposición, siempre se mantuvo firme y siempre agradeció a Dios sus bendiciones. Después de 8 años de ambular por un desierto desolado, él dijo, «Si los hijos de los hombres guardan los mandamientos de Dios, Él los alimenta y los fortifica, y provee los medios por los cuales pueden cumplir lo que les ha mandado. Por tanto, Él nos proporcionó lo necesario mientras permanecimos en el desierto». Sé que este principio es verdadero. Permítanme compartir un relato de la historia de la Iglesia. A fines de la década de 1830, la mayoría de los miembros de la Iglesia se congregaron en el estado de Missouri, donde esperaban establecer Sion. Pero en 1839, los populachos los obligaron a abandonar el estado. Sus casas fueron destruidas y el ganado y los artículos domésticos se los robaron. Y ellos viajaron hacia el noreste, hacia Illinois, donde se establecieron en las tierras pantanosas a orillas del río Mississippi. Allí drenaron el pantano y fundaron una hermosa ciudad que llamaron Nauvoo. Pero los sentimientos negativos contra la Iglesia persistieron, y solo 5 años después el profeta José Smith sufrió el martirio junto con su hermano Hiram. Con el templo recién terminado, fueron obligados a salir nuevamente en febrero de 1846 y huyeron atravesando el río Mississippi en pleno invierno. Entre ellos se encontraba un hombre llamado Benjamin F. Johnson, mi tatarabuelo, con su familia de niños pequeños. Él describió esa época en su autobiografía. Allí estábamos, en marcha a mediados del invierno y sin un dólar, en un viaje que no sabíamos cuán largo sería ni cuánto tiempo tomaría, con provisiones suficientes solo para mantenernos durante unas pocas semanas a lo sumo, y con mala salud, la cual durante el año anterior o más había sido en extremo precaria. Yo a menudo sufría un dolor agudo y punzante en el estómago, que a veces causaba que el sudor brotara por cada poro. Esto, junto con otros problemas digestivos, hacía que yo no pudiera hacer arduos esfuerzos. La responsabilidad de tan solo cuidar las yuntas y los demás deberes del campamento me parecía abrumadora. Después de estar unos días en el campamento, algunos comenzaron a quejarse por las dificultades y la mala comida. Pero el presidente Brigham Young les rugió como un león y les dijo que quienes no pudieran comenzar a vivir de frijoles y maíz hervido, confiaran en Dios y estuvieran agradecidos por lo que sí tenían, o que emprendieran el regreso de inmediato, ya que el campamento de los santos no sería un buen lugar para ellos. Consideré que eso era la palabra del Señor, pero ¿qué debía hacer? Durante mucho tiempo no había podido comer pan de maíz ni frijoles, ya que me daban esos insoportables dolores de estómago. ¿Cómo podía entonces continuar, puesto que casi todo lo que teníamos era maíz y frijoles? Sentí que era un tema de vida o muerte para mí. Interrumpo aquí el relato para decir que, no muchos años antes, su hermana de 22 años había muerto de problemas estomacales similares, por lo que probablemente no exageraba en sus temores. Luego prosiguió diciendo, «Hablé del asunto con mi familia. Les dije que estaba allí para confiar en el Señor y que si Él no estaba con nosotros, ciertamente no estaba detrás de nosotros y yo no volvería. Estaba dispuesto a comer la comida que teníamos y estar agradecido por ella, y que si el Señor no cuidaba de nosotros ahora, cuanto antes estuviéramos todos muertos, mejor, porque no podríamos cuidarnos nosotros ni proteger nuestra vida en ese viaje». Un mes después informó eso en su diario. Los frijoles y el maíz que antes me eran incomibles, pude comerlos con deleite y desde ese momento el anterior efecto no regresó a mí durante el viaje. Le había dicho al Señor lo que su siervo había dicho, que con su ayuda yo cumpliría todos los requisitos y que si era su voluntad que yo viviera para ser su siervo. Él debía hacer que mi comida se asimilara a la condición de mi estómago, lo cual sé que Él hizo. La fe de mis antepasados y el ejemplo de los profetas me han fortalecido y ayudado a confiar en el Señor, incluso en tiempos difíciles. Recuerdo una época al comienzo de nuestro matrimonio en que estábamos especialmente escasos de dinero. Durante los 3 años en los que el Elder Christofferson realizó sus estudios de posgrado, teníamos 2 hijos pequeños. Habíamos decidido que después de comenzar a tener hijos, yo no trabajaría fuera de casa. Así que intenté hacer lo que podía desde la casa para ganar dinero. Mi esposo también tenía un par de trabajos de medio tiempo y un empleo de verano, lo que proporcionaba la mayor parte de nuestros ingresos. Aún así, no contábamos con mucho. Teníamos un dicho, que si no era comida, alquiler o gasolina para el automóvil, no necesitábamos comprarlo. Un domingo, solo un par de meses antes de la graduación del Elder Christofferson, nuestro obispo presentó un plan para financiar la renovación de nuestra deteriorada capilla. Se requeriría que cada familia pagara una contribución para cubrir los costos. Ya no tenemos que contribuir para fondos de construcción, pero en aquella época, los barrios y las estacas ayudaban a pagar parte de los costos de construcción o renovación de las capillas, además de las donaciones de diezmos que también pagábamos. Al igual que los demás miembros del barrio, nos sentamos con el obispo para analizar lo que podríamos donar en función de nuestros ingresos. La contribución que se nos sugirió no era alta, pero después nos quedó muy poco dinero. Algunos alumnos de posgrado que estaban en nuestra situación y que se irían pronto, no pensaban que fuera justo tener que pagar al fondo de construcción, ya que no estarían allí cuando se finalizara la renovación. Aún así, decidimos pagar la donación al fondo de construcción, a pesar de que no sabíamos cómo costearíamos nuestros gastos hasta el final del año escolar. Ustedes quizá piensen que simplemente podríamos haber cargado nuestros gastos a una tarjeta de crédito y pagarlos con el tiempo, pero nosotros venimos de otra época. En aquellos días, uno no podía obtener una tarjeta de crédito a menos que tuviera un comprobante de empleo de tiempo completo y los ingresos debían estar en cierto nivel, por lo que no cumplíamos con los requisitos para una tarjeta de crédito. Eso puede parecer duro, pero unas normas un poco más estrictas sobre quién podría obtener una tarjeta de crédito hoy en día podría salvar a muchas personas de los problemas de deudas por los que están pasando. En fin, solo un par de semanas después estábamos conduciendo por una calle tranquila una noche y nos detuvimos en una señal de alto. Justo entonces oímos detrás de nosotros el chirrido de frenos y en la parte trasera de nuestro viejo auto recibió un golpe. El Christofferson salió a investigar y yo me quedé en el auto. Después de un rato regresó al auto y le pregunté qué había pasado. Él dijo que solo el parachoques estaba dañado. Dijo que el hombre que nos había chocado era un vendedor ambulante que vivía en otra ciudad. Él se había dado cuenta que los frenos funcionaban mal, pero que no sabía que andaban tan mal. Él dijo que necesitaba el auto para su trabajo y que esperaba poder llegar a un acuerdo privado con nosotros para no incurrir en un aumento del seguro de su automóvil. Después de todo, nadie había resultado herido. Creo que él mismo tenía un presupuesto bastante estricto. Dijo que si conseguíamos un presupuesto por escrito del costo de reparación y se lo llevábamos a su habitación de motel en las afueras de la ciudad, él mismo nos pagaría. Bueno, yo no nací ayer. Pensé que mi querido esposo, en quien había confiado por completo, había sido bastante crédulo en este caso. ¿De verdad creía que él, que este hombre cumpliría su promesa? ¿Cuáles eran las probabilidades de que no se fuera de la ciudad? Bueno, el Elder Christofferson consiguió el presupuesto y fue a ese motel y encontró al hombre, quien escribió un cheque por esa cantidad. Y adivinen qué, el cheque tenía fondos. Ahora, el resto de la historia. Ese cheque era casi por la misma cantidad que la contribución al fondo de construcción que habíamos pagado. Ciertamente podíamos esperar hasta tener un sueldo fijo para ocuparnos de la reparación, y mientras tanto podríamos pagar nuestras necesidades básicas, lo que habíamos dudado poder hacer. Eso fue un testimonio para nosotros de que el Señor, como Nefi dijo, provee los medios por los cuales pueden cumplir lo que les ha mandado. He aprendido que la fe con frecuencia significa dar un paso en la oscuridad, pero al hacerlo, sé que el Señor iluminará nuestro camino. Estoy agradecida por un amoroso Padre Celestial que nos cuida y se preocupa por nosotros. Sé que esta es su iglesia y que nuestro Salvador vive. Doy gracias al Señor por las bendiciones que el Evangelio ha traído a nuestra vida. En el nombre de Jesucristo. Amén.
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Al iniciar esta temporada navideña, el coro abrió el programa con un himno antiguo que expresa la esperanza en el Salvador profetizado. Ven a nosotros, Emmanuel. Ahora la sección femenina del coro cantará otro texto profético que anticipa el nacimiento de Cristo. Del oratorio de Robert Kandek, El Redentor, escuchemos Él nacerá de María. Después el coro y la orquesta presentarán las alegres estrofas iniciales del Mesías de Handel, La gloria de Jehová. Luego Andrew Answorth interpretará al órgano un arreglo del antiguo villancico alemán José, amado mío. Y tras ello, el coro cantará el antiguo arrullo catalán ¿Qué habremos de dar?

Cualquier niño nos dirá que la Navidad es una época de grandes expectativas. Por generaciones, la Navidad ha simbolizado la esperanza en el futuro y la expectativa de acontecimientos venideros. Cualquier niño nos dirá que la Navidad

agenda de diciembre. En cierta forma, la expectativa de las festividades puede satisfacer tanto como los eventos en sí. Cierta abuela lo sabía muy bien y decidió fomentar la esperanza en el corazón de sus nietos. La primera semana de diciembre empezó a enviarles pequeñas tarjetas por correo. Cada 4 o 5 días, los nietos recibían una tarjeta solo con su nombre, pero usualmente llevaba también un breve mensaje. Por ejemplo, en la Navidad suceden cosas buenas, o empieza a contar los días. Una de esas tarjetas era la invitación a una fiesta navideña con la abuela solo para los nietos, sin los mayores. La anticipación de esa noche especial con la abuela fue tan divertida para los niños como lo fue la fiesta misma. La llegada de la Navidad puede despertar en nosotros el entusiasmo por la vida, la esperanza en un futuro desconocido y el recuerdo de momentos pasados cuando también anticipábamos el futuro. El poeta inglés Charles Mackay nos instó a sentir el gozo de la temporada cuando escribió: "No dejes que el inútil pesar colme tu vida sin cesar, de esperanza tu alma llena. De tu rostro el desánimo disipa, y de nuestro abrazo participa, para que la Navidad te sea plena". Al anticipar esta temporada de gozo, sintamos la esperanza que llevamos dentro y que nos rodea. Esta es la temporada de las buenas nuevas. Sintamos la esperanza de la Navidad y recibamos una renovación de vida en el corazón y en el hogar.

Nuevamente partimos desde el amparo de los collados eternos. Que la paz les acompañe en este día y siempre. De este modo concluimos el programa número 4237, continuando el 82º año de esta tradicional transmisión desde la manzana del Templo de Salt Lake City. Mike Wilberg dirigió el coro y la orquesta con Andrew Answorth al órgano. Las palabras de inspiración estuvieron a cargo de Omar Canals. Dentro de 7 días, volveremos con otro programa de música y palabras de inspiración desde Salt Lake City, Utah.

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1: 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Enseñanzas de los líderes de la Iglesia en las redes sociales. Sanar mediante la expiación de Jesucristo. Mira lo que los profetas vivientes, los apóstoles y otros líderes de la Iglesia han enseñado en las redes sociales acerca de la sanación. A pesar de que, sin duda, cada uno de nosotros afrontará muchos desafíos en la vida terrenal, la promesa de sanación del Salvador puede proporcionarnos el consuelo, la paz y el gozo que necesitamos para superar esos desafíos. Podemos ser sanados de nuestras heridas espirituales, mentales, emocionales y físicas al aceptar la invitación de Jesucristo de venir a Él. El presidente Nelson ha enseñado: estudien nuevamente el relato de la aparición del Salvador a los nefitas en las Américas, tal como se registra en Tercer Nefi. Poco antes de dicha aparición, se oyó su voz entre el pueblo diciendo, entre otras, estas palabras de súplica: no os volveréis a mí ahora y os arrepentiréis de vuestros pecados y os convertiréis para que yo os sane. He aquí, mi brazo de misericordia se extiende hacia vosotros, y a cualquiera que venga, yo lo recibiré. Queridos hermanos y hermanas, Jesucristo les extiende esa misma invitación hoy. Les ruego que vengan a Él para que Él pueda sanarlos a ustedes. Él los sanará del pecado, conforme se arrepientan, los sanará de la tristeza y del miedo, los sanará de las heridas de este mundo. Los líderes de la Iglesia han hablado en la Conferencia General sobre la sanación. También han compartido mensajes sobre este tema en las redes sociales, entre ellos se encuentran los siguientes.
2: Encontrar consuelo mediante la expiación de Jesucristo. Durante una reciente reunión que tuve con algunos jóvenes miembros de la Iglesia de Jesucristo, de los Santos de los Últimos Días, una joven me pidió consejo sobre cómo afrontar los desafíos emocionales mientras está consagrada a la obra del Señor. Le agradezco a mi nueva amiga Carol, quien compartió cómo su comprensión de la expiación de Jesucristo le ha dado consuelo en medio de la ansiedad. Presidente Oaks, cuando mi padre murió, mi madre mandó a sus tres hijos a vivir con nuestros abuelos, porque ella sufrió un colapso mental muy grave y no podía cuidar de sí misma, o, antes que nada, se sentía incapaz de continuar un programa de maestría que había comenzado en ese momento, y tuvo que recibir asistencia médica durante casi 2 años para retomar las riendas de su vida. Ahora bien, aquella es una forma bastante grave de inestabilidad mental. Yo crecí con eso porque mi madre se recuperó milagrosamente de su crisis nerviosa y se convirtió en una persona con una capacidad mental extraordinaria. Llegó a tener una vida profesional en la que ayudó a organizar programas académicos para atender a personas que sufrían de inestabilidad mental y en la que fue una profesional destacada. Algunas personas tienen mayores dones de estabilidad mental que otras. Algunas pueden tener dificultades toda su vida. Algunas pueden tener un episodio grave y superarlo, como le pasó a mi madre. Pero, ¿cuáles son algunas formas de propiciar la estabilidad mental? Carol, he experimentado mucha ansiedad a lo largo de mi vida, así que siento que esta ha sido una pregunta que he tenido mucho en la mente y con la que he luchado mucho también. Pero estas últimas semanas en seminario nos hemos centrado mucho en aprender acerca de la expiación y al aprender sobre Jesucristo y que Él sufrió cada cosa que yo he sentido, he recibido mucho consuelo al saber que cualquier grado de inestabilidad mental que yo pueda sentir, por la razón que sea, Él también lo ha sentido. Pude encontrar un gran consuelo en eso y en saber que no estoy sola. Presidente Oaks, Esa es una descripción maravillosa de una parte de la expiación que muchas personas pasan por alto. Él no sufrió tan solo por nuestros pecados. Él sufrió por nuestros dolores, nuestras insuficiencias, incluso nuestras depresiones y ansiedad. Él lo sintió todo. Presidente Dallin H. Oaks, Facebook, 6 de agosto de 2023.
3: Cristo trae sanación al alma. Debido a los problemas de salud de uno de nuestros queridos familiares, Harriet y yo recordamos nuevamente la necesidad de confiar siempre en el Señor y en el poder sanador que solo Jesucristo puede proporcionar. Cuando recién nos enteramos de la enfermedad, estábamos acongojados, pero con esperanza. Se nos aseguró que el personal médico haría todo lo posible por curar la enfermedad física. Y sabíamos que la gracia del Salvador sería el poder que brindaría sanación divina al alma. Todos podemos sentir solaz al saber que el don de Dios a toda la humanidad, su Hijo Jesucristo mismo, es un poder sanador activo a lo largo de todo el año, no solo en Navidad y Pascua de Resurrección. Harriet y yo estamos profundamente agradecidos de que el mensaje de la Navidad sea un mensaje de gozo y sanación. En esta época navideña y en toda época del año, podemos confiar en Jesucristo. Él traerá esperanza y sanación a nuestra vida. ¡Feliz Navidad! ¡Que Dios los bendiga a todos! Elder Dieter F. Uchtdorf, Facebook, 20 de diciembre de 2022.
2: Los resultados del arrepentimiento sincero son paz, consuelo, sanación espiritual y gozo. El arrepentimiento requiere del Redentor. Apartarse del mal sin tornarnos a Él no produce la sanación espiritual. Ezra Taft Benson, presidente de la Iglesia de Jesucristo de los Santos de los Últimos Días, enseñó que ciertamente el arrepentimiento produce cambios en las actitudes y en el comportamiento. Pero el tan solo cambiar actitudes y comportamientos no es arrepentimiento. El presidente Benson dijo, «La fe en el Señor Jesucristo es el fundamento sobre el que debe cimentarse el arrepentimiento sincero y significativo. Si en verdad procuramos abandonar el pecado, debemos primero tornarnos a aquel que es el autor de nuestra salvación. Reconocer el pecado y abandonarlo, sentir remordimiento y efectuar restitución por el pecado, así como confesar los pecados a Dios y después, según sea necesario, a nuestros líderes del sacerdocio, son elementos necesarios e importantes del proceso de arrepentimiento. Sin embargo, esos pasos esenciales no constituyen una simple lista de verificación de la conducta que podamos terminar de modo mecánico, rápido y despreocupado. Si hacemos esas cosas pero no reconocemos ni dependemos del Redentor ni de su sacrificio expiatorio, incluso nuestros mejores esfuerzos individuales son en vano. Los resultados del arrepentimiento sincero son paz, consuelo y sanación y renovación espirituales y gozo. Elder David A. Bednar, Facebook, 8 de septiembre de 2023.
3: Cristo está cerca, cerca para consolarnos, sanarnos y ayudarnos a llegar a ser como Él. Al procurar desarrollar atributos semejantes a los de Cristo y adoptar el amor puro de Cristo para guiar nuestras aspiraciones, debemos reconocer que el progreso y la refinación vienen con el tiempo y con la ayuda divina, de gracia en gracia y gracia sobre gracia. Ciertamente todos somos tardos en comparación con Jesucristo. Pero Él todavía nos considera dignos de su atención, amor y ayuda, y con esa ayuda nuestra capacidad crece. El interés de Cristo por nosotros es extraordinariamente individual y personal, al igual que con sus amigos en los días de su ministerio terrenal. Él aún está con nosotros, aunque no se lo vea. Aún puede llorar con las Marías que han perdido hermanos, hermanas, padres, cónyuges o hijos, y consolarlas. La virtud todavía puede brotar de él para sanar a las mujeres y a los hombres que se acercan a tocar el borde de su manto. Jesús no tiene miedo de las amistades estrechas. Elder D. Todd Christofferson, Facebook, 10 de diciembre de 2023.
2: Sanar después de perder a un ser querido. Nuestra visita esta semana en Brasil a la gobernadora del estado de Pernambuco, Raquel Lira, fue una experiencia especial que Kathy y yo no olvidaremos fácilmente. La gobernadora Lira fue sumamente gentil y amable. Nos complació que el elder Johnny Koch, de la presidencia de Área Brasil, y su esposa también se unieran a nosotros. Sin embargo, lo que comenzó como una simple y cordial visita rápidamente se convirtió en algo mucho más significativo para cada uno de nosotros. Trágicamente, la gobernadora Lira perdió a su esposo hace solo unos meses, después de un grave ataque cardíaco en octubre de 2022. Como era de esperarse, la muerte de su esposo ha dejado a la gobernadora Lira y a sus dos hijos pequeños con una tremenda sensación de pérdida y tristeza. Cuando la gobernadora Lira compartió sus sentimientos de amor y pesar con nosotros, pudimos asegurarle la naturaleza eterna de nuestras almas y que su esposo todavía está vivo. Compartimos un ejemplar del Libro de Mormón con ella y leyó Alma capítulo 40, versículos 11 a 12, que habla maravillosamente de la vida que espera a aquellos que creen en Jesucristo y lo siguen. Compartí con ella mi testimonio personal del Salvador. En una muestra de amor y respeto mutuos, después de nuestra reunión, la gobernadora Lira nos acompañó de salida por una hermosa escalera de piedra y se despidió de nosotros desde la fachada del palacio del gobernador. El sentimiento de pérdida que experimentamos debido a una muerte es muy real y muy personal, pero también lo son la esperanza y la sanación que recibimos gracias a Jesucristo. ¿Dónde está, oh muerte, tu aguijón? ¿Dónde, oh sepulcro, tu victoria? Mas sean dadas gracias a Dios, que nos da la victoria por medio de nuestro Señor Jesucristo. Elder Neil L. Anderson, Facebook, 9 de marzo de 2023.
3: El poder sanador del Salvador nos llena de paz, luz, comprensión, gozo y amor. Mi esposa Rosana y yo estuvimos encantados de estar con los alumnos de BYU Hawaii recientemente. Hablamos sobre tener fe en Jesucristo, el poder más grandioso que tenemos a nuestro alcance en esta vida. El escoger creer y cultivar la fe en Jesucristo aumenta nuestro acceso al poder divino, independientemente de las desilusiones y las incertidumbres de la vida. Es la fuente del vivir con propósito divino y perspectiva eterna. Al centrar nuestra vida en el Salvador, hallaremos respuestas a las preguntas profundas y esenciales del alma. Les aseguro que nuestra confianza y fe en nuestro Salvador Jesucristo nos fortalecerá para seguir avanzando a pesar de nuestros desafíos. Nos da motivos para una firme esperanza y proporciona un ancla firme para nuestras almas, dándonos una paz interior duradera que necesitamos para vivir en estos días y encontrar descanso en Él. A través del Salvador Jesucristo y su sacrificio sanador y expiatorio, podemos permanecer erguidos y firmes, incluso frente a la adversidad. El poder sanador del Salvador nos colma el alma de paz, luz, comprensión, gozo y amor. Elder Ulises Suárez, Facebook, 21 de marzo de 2023.
1: El Salvador brinda alivio emocional como el Maestro Sanador. El mes pasado, nuestra presidencia tuvo la oportunidad de hablar en la conferencia de BYU para mujeres sobre el tema Jesucristo es socorro. Yo me centré en el socorro emocional que El Salvador proporciona como el Maestro Sanador. Compartí la experiencia de mi hija menor con problemas de salud emocional que comenzaron cuando era una niña muy pequeña. Durante los últimos 5 años de su trayecto de sanación, ha llegado a comprender cómo El Salvador ha estado con ella a lo largo de toda su vida, incluso durante los momentos en que se sentía totalmente abandonada por él e incapaz de sentir el Espíritu. Llegó a reconocer que Jesucristo estuvo presente en todo lo bueno que llegaba a su vida y en cada buena persona que ofrecía una mano amiga. Millones de personas luchan con problemas de salud mental y emocional. Una de las partes más difíciles de los dichos desafíos es el estigma que los rodea y los severos prejuicios por parte de algunas personas de que dichos desafíos son defectos del carácter o señales de debilidad o pereza. Los efectos de las enfermedades mentales y emocionales son tan reales y devastadores como las enfermedades o lesiones físicas, aunque pueden ser menos evidentes que tener una pierna fracturada o cáncer. Los efectos de las enfermedades mentales y emocionales a menudo pueden dificultar que la persona se desempeñe adecuadamente o encuentre gozo. Algunas personas dicen a quienes tienen problemas de salud mental que simplemente lo superen y se esfuercen más o sean más fieles. No le diríamos eso a alguien con cáncer o una pierna fracturada. Nuestro Salvador Jesucristo es nuestra mayor fuente de socorro. ¡Qué bendición es que podemos trabajar en conjunto con Él para ayudar a brindar socorro emocional, espiritual y físico a quienes nos rodean! Seamos instrumentos de socorro en sus manos para quienes nos rodean, incluso para los miembros de nuestra propia familia. Hay tantos que necesitan el socorro del Salvador. Hermana J. Annette Dennis, Facebook, 20 de junio de 2023. El poder sanador de la gratitud. El presidente Nelson dijo: "No hay medicamento ni operación que pueda remediar las muchas aflicciones y enfermedades espirituales que afrontamos. Sin embargo, existe un remedio, algo que podría parecer sorprendente, pues se opone a nuestra intuición natural. No obstante, sus efectos han sido validados por científicos, así como por hombres y mujeres de fe. Me refiero al poder sanador de la gratitud. Es mucho mejor contar nuestras bendiciones que contar nuestros problemas. Sea cual sea nuestra situación, el mostrar gratitud por nuestros privilegios es una receta espiritual de efecto rápido y duradero. ¿Nos libra la gratitud del pesar, la tristeza, la congoja y el dolor? No, pero calma nuestros sentimientos, nos da una mayor perspectiva del propósito mismo de la vida y de su gozo. Como dijo el presidente Nelson, la ciencia respalda sus palabras. El sitio web de la Clínica Mayo afirma: expresar gratitud se relaciona con numerosos beneficios mentales y físicos. Hay estudios que han demostrado que sentirse agradecido puede mejorar el sueño, el estado de ánimo y el sistema inmune. La gratitud puede disminuir la depresión, la ansiedad, las dificultades con el dolor crónico y el riesgo de contraer enfermedades. Y las investigaciones de BYU indican que la gratitud a Dios y el reconocer que estamos en deuda con Él son mucho más significativos y de mayor impacto que la gratitud por sí sola. En otras palabras, ver nuestras bendiciones y reconocer la fuente de la que provienen puede ser aún más poderoso en nuestra vida. El presidente James E. Faust llamó a la gratitud una expresión de fe y un principio de salvación.
4: Me encanta el versículo de Doctrina y Convenios, sección 78, versículo 19. Y el que reciba todas las cosas con gratitud será glorificado, y le serán añadidas las cosas de esta tierra, hasta 100 tantos, sí, y más. Todas las cosas incluye incluso las cosas difíciles. Reconozcamos la fuente de la que influyen todas nuestras bendiciones. Cultivemos una actitud de gratitud, como diría el presidente Thomas S. Monson. En verdad, es algo que nos cambia la vida. Hermana J. Annette Dennis, Facebook, 23 de noviembre de 2023.
5: Una verdad sanadora. Somos hijos de Dios. ¿De qué manera te ha rescatado el saber que eres hijo de Dios? Recientemente nosotras, la presidenta Camille N. Johnson, la hermana Tracy J. Browning y la hermana Andrea Verónica Muñoz Espanaus, tuvimos la oportunidad de visitar Nashville, Tennessee. Mientras estuvimos allí, tuvimos el privilegio de visitar Thistle Farms, un lugar que proporciona un santuario de sanación y redención. La misión de Thistle Farms refleja el profundo entendimiento de que nuestra verdad eterna va más allá de las circunstancias que puedan habernos definido. Las palabras del presidente Russell M. Nelson nos acudieron a la mente durante nuestra visita. Mis queridos amigos, ustedes son literalmente hijos procreados como espíritus de Dios. Ustedes han cantado esta verdad desde que aprendieron las palabras del himno «Soy un hijo de Dios». ¿Pero ha quedado esa verdad eterna grabada en sus corazones? ¿Los ha rescatado esa verdad cuando han tenido que enfrentarse a la tentación? En Thistle Farms, las personas no son solo sobrevivientes, sino que son recibidas como personas dignas y valiosas que contribuyen a una comunidad que entiende, como dice su mantra, que el amor sana. Este amor arraigado en la comprensión de que Dios nos ama se convierte en el catalizador de una profunda restauración personal. Hermana Tracy J. Browning, Facebook, 3 de diciembre del 2023.
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7: Esta tarde deseo motivar a los padres y a todos los que han sido llamados para que orienten y sirvan a los jóvenes del mundo. El Señor reveló a José Smith que tenemos una obligación imperiosa con la generación que va creciendo. En el transcurso de mi vida como padre y abuelo, he meditado en la pregunta, ¿cuál es mi deber a Dios en relación a los jóvenes? Quisiera compartir con ustedes algo de lo que he aprendido por medio de la reflexión y el testimonio. Para nosotros, el cumplir nuestro deber a Dios como padres y líderes empieza por guiar mediante el ejemplo, al vivir los principios del Evangelio constante y diligentemente en casa, lo cual requiere determinación y diligencia diarias. Para los jóvenes, no hay nada mejor que ver que vivamos el Evangelio en nuestra vida diaria. Los jóvenes guerreros no tuvieron que preguntarse lo que sus padres creían. Ellos dijeron, no dudamos que nuestras madres lo sabían. ¿Saben nuestros hijos que lo sabemos? Tengo un nieto que una vez me preguntó si iría con él a ver una película popular que no era apropiada. Le dije que no tenía la edad para verla. Quedó desconcertado hasta que su abuela le explicó lo que quería decir. Y dijo, Oh, ok, lo entiendo, abuelo. No vas a tener la edad para ver esa película nunca, ¿verdad? Y tenía razón. Además de mostrar a los jóvenes la senda por medio del ejemplo, los guiamos al comprender su corazón y al caminar con ellos en el camino del Evangelio. Para comprenderlos, debemos hacer mucho más que solo estar en el mismo cuarto o asistir a las mismas actividades familiares y de la iglesia. Debemos planear y aprovechar los momentos de enseñanza, lo cual generen un impacto profundo y perdurable en su mente y corazón. Por ejemplo, los líderes de la iglesia planean clases y campamentos de escultismo con regularidad. ¿Pero se logra siempre el objetivo más importante en estas actividades? He aprendido que lo que hace que una actividad de escultismo o del sacerdocio sea más significativa para el joven no es obtener una insignia de mérito, sino tener la oportunidad de sentarse y hablar con un líder que se interese en él y en su vida en cuanto a las cosas que son más importantes en la vida de él. De igual manera, madres, al llevar también, junto con los padres, a veces cuando llevan a los niños a la escuela o a las diversas actividades en el auto o caminando, usan el tiempo para hablar con ellos de sus esperanzas, temores y dichas. Cuanto más vivo, más reconozco que también es importante que debemos de tener cuidado con los sistemas electrónicos de iPods o cualquier otro sistema. Y me doy dando cuenta que en cuanto más vivo, más reconozco que los momentos de enseñanza de mi juventud, especialmente los que me dieron mis padres, han moldeado mi vida y me han hecho quien soy. Es imposible sobreestimar la influencia de los padres que comprenden el corazón de sus hijos. Las investigaciones demuestran que durante las transiciones más importantes de la vida, incluso en los periodos en que es más probable que los jóvenes se alejen de la iglesia, la mayor influencia no proviene de una entrevista con el obispo o cualquier otro líder, sino de la interacción regular, cálida, amigable y cariñosa con los padres. Considerando esto, cuando nos sentamos a la mesa a cenar, ¿está presente toda la familia? Recuerdo que cuando era joven pedí permiso para jugar béisbol a la hora de la cena. Y le dije a mi madre, solo pon la comida en el horno. Ella respondió, Robert, realmente quiero que tomes un descanso. Vengas a casa, cenes con la familia y luego te puedes ir a jugar hasta que oscurezca. Ella nos enseñó a todos que en cuanto a las comidas en la familia, lo más importante no son los alimentos, sino la interacción familiar, lo que nutre el alma. Mi madre enseñó que el amor más grande que damos es dentro de la casa. Para que las interacciones con los jóvenes realmente conmuevan su corazón, tenemos que ponerles atención de la misma forma que lo hacemos con un colega adulto de confianza o con un amigo. Lo más importante es hacerles preguntas, dejarles hablar y después estar dispuestos a escuchar. Sí, escuchar. Escuchar más. Incluso escuchar con oídos espirituales. Hace varios años estaba leyendo el periódico cuando uno de mis pequeños nietos se acurrucó a mi lado. Mientras leía, me dio gusto escuchar su dulce voz charlando en el fondo. Imaginen mi sorpresa cuando unos momentos después se puso entre el periódico y yo. Me tomó de la cara con sus manos y con la nariz puesta contra la mía preguntó, abuelo, ¿estás allí?
8: Mother,
7: mamá, papá, ¿están allí? Abuelo, abuela, ¿están allí? Estar ahí significa comprender el corazón de los jóvenes y conectarse con ellos. Y conectarse con ellos significa no solo conversar con ellos, sino hacer cosas juntos. Hace poco escuché a una madre contar cómo había ayudado a sus primeras tres hijas a cumplir los requisitos del progreso personal al hacer lo que se esperaba de ella, mantenerse informada y firmar cuando se cumplían los proyectos. Luego tiernamente explicó, últimamente, ella dijo que estaba llorando y dijo, últimamente he estado trabajando con mi cuarta hija y he estado haciendo los proyectos con ella. Esto ha tenido un gran impacto en nuestra vida y también en nuestra relación. Pero qué tristeza siento cuando me doy cuenta de lo que perdí por no haber hecho lo mismo con mis otras tres hijas. Eso es lo más triste. Y es cuando se dice que hubiese sido lo mejor. Los miembros adultos de la iglesia deben comprender que los requisitos del progreso personal y de mi deber a Dios no son solo una lista larga de asuntos para marcarlos, sino metas personales de cada hombre y mujer joven que fijan para ellos ser dignos de recibir las ordenanzas del templo, servir misiones, contraer matrimonio eterno y disfrutar de la exaltación. Pero que quede bien claro, el que los hombres y mujeres jóvenes traten de lograr esas metas solos sería una gran pérdida y una gran tragedia. Padres, madres y líderes de los jóvenes, les instamos a participar en el progreso personal y en el deber a Dios con sus jóvenes y también con sus hijos. No solo progresarán ellos, sino ustedes también. Igualmente importante es que progresarán juntos en un lazo de fe y amistad que les permitirá fortalecerse mutuamente y mantenerse en la senda del Evangelio para siempre. Y también para llegar a ser una familia eterna. Una parte de igual importancia del cumplimiento de nuestro deber paternal ante Dios es enseñar a nuestros hijos en el Evangelio y prepararlos para participar plenamente en la Iglesia restaurada del Salvador. Recuerden la lección del pueblo del rey Benjamín. Como resultado de sus enseñanzas, muchos de los adultos tuvieron un gran cambio en el corazón. Pero también dice, y leemos, había muchos de los de la nueva generación que no pudieron entender las palabras del rey Benjamín, pues eran niños pequeños en la ocasión en que él habló a su pueblo, y no creían y se endurecieron sus corazones. Es nuestro deber imperioso ayudar a los jóvenes a comprender y creer en el Evangelio de una forma profundamente personal. Les podemos enseñar a andar en la luz, pero la luz no puede ser prestada. Ellos deben obtener su propia luz de testimonio directamente de la fuente de luz espiritual, la cual es Dios mismo, a través de la oración y también del estudio y meditar. Ellos deben comprender quiénes son y lo que nuestro Padre Celestial desea que lleguen a ser. ¿Cómo les ayudamos? Al tener una noche de hogar, un consejo familiar o una conversión edificante del Evangelio con nuestros hijos, nosotros tenemos la oportunidad de verlos a los ojos y decirles que les amamos y que nuestro Padre Celestial les ama. En ese entorno sagrado, podemos ayudarles a comprender en lo profundo del corazón quiénes son y lo afortunados que son de haber venido a esta tierra y estar en nuestro hogar, y también de participar en los convenios que hemos efectuado en el templo para ser familias eternas. En toda interacción podemos compartir y demostrar los principios y las bendiciones del Evangelio. En estos tiempos peligrosos, no es suficiente que nuestros jóvenes solo sepan. Ellos deben actuar. En este domingo de Pascua, espero que tengamos la oportunidad de compartir nuestro testimonio y saber que Dios vive y que Jesús es el Cristo. Y también que nosotros podamos testificar de que nuestros hijos, para que ellos sepan dónde se encuentra nuestro corazón, y que podamos testificar de que les amamos, y que el mayor amor está dentro de nuestro hogar, y que podamos testificarles y enseñarles a través de que la mayor enseñanza es dentro de nuestro hogar. Es mi esperanza que para aquellos que puedan efectuar la obra misional, que puedan entender que el mayor servicio misional que ellos puedan dar está dentro del mismo hogar. El mejor rescate o el más grande rescate y también la oportunidad de poder reactivar se encuentra dentro de nuestro hogar. Y sí, también la obra familiar y también ese legado familiar y lo que sentimos es de que a través de nuestro amor en nuestro hogar es para las generaciones que continuarán y seguirán. Pido que estas bendiciones esté con los padres y también que ellos sepan dónde se encuentra el hogar y dónde ellos han nacido, que puedan ser amados, dirigidos y guiados, para que nosotros podamos tener familias eternas y estar juntos para siempre con nuestro Padre y también con su Hijo, Jesucristo. Es mi oración en el nombre de Jesucristo. Amén.
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Hermanos y hermanas, les damos la bienvenida al devocional para jóvenes adultos solteros del sistema educativo de la Iglesia. En especial lo hacemos para aquellos que asisten a un devocional del CEI por primera vez. Esperamos que estos devocionales fortalezcan y bendigan su vida. Esta transmisión se lleva a cabo desde el Centro de Actividades Canon en el campus de la Universidad Brigham Young, Hawái, en Laie. Este devocional se traduce en 36 idiomas para jóvenes adultos de todo el mundo. Soy Arthur Hanneman, presidente de la Estaca 1 de jóvenes adultos solteros en la Hawái. Le damos la bienvenida al Elder Russell M. Nelson del Quórum de los Doce Apóstoles y estamos agradecidos a la hermana Nelson que lo acompaña esta tarde. Más adelante, durante el programa, el Elder Nelson será presentado como el orador de hoy. Agradecemos la presencia de nuestros 70 de área locales, así como los líderes del sacerdocio de las estacas y barrios de jóvenes solteros, líderes de seminario e instituto y a sus respectivas esposas, y también a los oficiales de la Universidad Brigham Young, Hawái. Además, nos complace reconocer la presencia en el estrado del Elder Paul D. Johnson, comisionado del sistema educativo de la Iglesia. Les recordamos que el domingo 3 de noviembre, el hermano Russell T. Oscarthorpe, presidente general de la Escuela Dominical, será el orador en nuestro devocional del CEI. Para iniciar esta noche, el coro y la congregación cantarán A Vencer, himno número 167 en el himnario de español. Agradecemos la ayuda de Rio Osorio, quien dirigirá la música, y de Rio Osorio, quien brindará el acompañamiento. Después del himno, Freddy Ica, presidente del Quórum de Elders, nos ofrecerá la primera oración.

Nuestro querido Padre Celestial, aquí estamos, Padre, agradeciéndote por las bendiciones que recibimos de ti. Estamos muy agradecidos por todo lo que tenemos. Y los que están aquí en este devocional, estamos agradecidos por el Evangelio restaurado de Jesucristo. Te pedimos que bendigas a todos aquellos que están aquí hoy en esta transmisión y que tengamos el corazón y la mente abiertas para poder entender y asimilar lo que se dice aquí. Estamos agradecidos, Padre, por las bendiciones que tú nos das y te pedimos que derrames una bendición especial sobre el Elder Nelson. Y dirígenos y dirígelo en lo que tiene que decirnos. Estamos agradecidos por la restauración del Evangelio. Y decimos estas cosas en el nombre de Jesucristo. Amén. Esta tarde nos acompaña un coro combinado de Brigham Young, que cantará, que dirigido por Ray McCarey y acompañado por Ryo Oshiro. Ellos cantarán Firmes Creced en la Fe, luego de lo cual tendremos el placer de escuchar al Elder Nelson. Al concluir el discurso, el coro cantará Llevaremos su verdad al mundo. Sonali Fonseca ofrecerá la última oración. Ahora tengo el privilegio de presentar al orador de hoy. El Elder Russell M. Nelson fue llamado como miembro del Quórum de los Doce Apóstoles de la Iglesia de Jesucristo de los Santos de los Últimos Días, el 7 de abril de 1984. Cirujano internacional de renombre mundial e investigador médico, el Dr. Nelson recibió su licenciatura y doctorado en la Universidad de Utah. El Elder Nelson nació el 9 de septiembre de 1924 y es hijo de Marion C. y Edna Anderson Nelson. Él y su primera esposa, Denzel White, tuvieron 10 hijos. La hermana Nelson falleció en febrero de 2005. En abril de 2006, él se casó nuevamente y esta vez con Wendy Watson. Ahora el coro cantará Firmes Creced en la Fe.

0: That was wonderful, choir. We need to have
1: maravilloso. Necesitamos una segunda presentación. Gracias, Presidente Hanneman, por su generosa presentación. Mi esposa Wendy y yo estamos agradecidos por estar con ustedes desde el Centro de Actividades Canon del campus de la Universidad de Brigham Young, Hawaii. Estamos transmitiendo a congregaciones de jóvenes adultos por todo el mundo. En especial, damos la bienvenida a los que están asistiendo a un devocional del CEI por primera vez. Al matricularse en instituciones de enseñanza superior, querrán participar en clases de instituto y en estos devocionales a fin de dar un equilibrio espiritual a su enseñanza secular. Y si pronto saldrán en una misión, estamos muy agradecidos. Ustedes estarán al servicio del Señor a tiempo completo. Les traigo saludos del presidente Thomas S. Monson, el presidente Henry B. Eyring y el presidente Dieter F. Uchtdorf y mis amados hermanos del Quórum de los Doce Apóstoles. Además, traigo saludos de la Mesa Ejecutiva del Sistema Educativo de la Iglesia y del Elder Paul V. Johnson, comisionado de Educación. Les traigo saludos del presidente Thomas S. Monson, el presidente Henry B. Eyring y el presidente Dieter F. Uchtdorf y mis amados hermanos del Quórum de los Doce Apóstoles.

de Patrick K. Kanekoa y también su esposa Elizabeth, el presidente y la directora de obreras del templo Lahey, Hawái. Y también a los presidencias de locales del Estaca y sus respectivos cónyuges que están sentados con nosotros en el estrado. Estamos agradecidos al rector de la universidad y su liderazgo. Este año ha habido tres discursantes previos en nuestros devocionales del CEI. ¿Les recuerdan? El discurso del presidente Dieter F. Uchtdorf se tituló ¿Qué es la verdad? Nos enseñó la forma de encontrar la verdad auténtica en una era en la que se dispone de tanta información, la mayor parte la cual no es verdadera. El título del mensaje del Elder Bednar fue que no tengamos que desmayar. Este fortaleció nuestro espíritu al enseñarnos a aumentar nuestra fe mediante una potente pregunta que ayudó a un joven matrimonio mientras el esposo luchaba contra el cáncer. La pregunta fue lo que dijo el Elder Bednar: ¿tienes la fe para no ser sanado? El Elder William R. Walker fortaleció nuestro testimonio en cuanto al ministerio y el ejemplo inigualable del presidente y nuestro amado presidente Thomas S. Monson. Mi mensaje se titula Juventud Bendita. ¿Qué es lo que escogerán? Ustedes, la juventud bendita, son literalmente hijos e hijas de Dios, nacidos en este tiempo particular de la historia del mundo para un propósito sumamente sagrado. Aunque los valores morales y religiosos de la sociedad parecen debilitarse por el mundo, la juventud de esta iglesia ha de empuñar el estandarte del Señor y ser faros de luz para atraer a los demás hacia Él. Ustedes tienen una identidad y un propósito únicos. ¿Cuál es su identidad? Ustedes son hijos del convenio. ¿Qué convenio? Aquel que Dios concretó con el padre Abraham, cuando a éste se le prometió, en tu descendencia serán benditas todas las familias de la tierra. Ustedes son también a la esperanza de Sión. Para este periodo de la historia del mundo en que el Evangelio se proclamará ampliamente a lo largo de este planeta. Ahora, ¿cuál es su propósito? Ustedes, hermanos, fueron preordenados en un reino premortal para aportar el sacerdocio. Piensen en ello. Y ustedes, hermanas, fueron elegidas desde antes de la fundación del mundo para dar a luz a los hijos y cuidarlos. Y al hacerlo, glorifican a Dios. Hermanas, ¿han considerado lo que realmente significa ser co-creadoras con Dios? Cada uno de ustedes, jovencitos y jovencitas, fueron comisionados por nuestro Padre Celestial para edificar el reino de Dios en la tierra en este tiempo y preparar a la gente para recibir al Salvador cuando Él gobierne y reine como el Mesías milenario. Su noble linaje, identidad, propósito y comisión divina los distingue de todas las demás personas. Pero ni su linaje, ni sus ordenaciones, ni comisiones premortales pueden salvarlos o exaltarlos. Eso lo conseguirán mediante sus decisiones personales, el elegir acceder el poder de la expiación del Señor en sus vidas. Ustedes saben que toda alma es libre de escoger su vida y lo que llegará a ser. Ese grandioso principio eterno del albedrío es fundamental en el plan de nuestro Padre. De modo que ustedes, la juventud bendita, ¿qué es lo que escogerán? ¿Escogerán aumentar en conocimiento?

De ustedes depende obtener una educación. Nadie la puede obtener por ustedes. Donde quiera que estén, cultiven el profundo deseo de aprender. Para nosotros, los santos de los últimos días, el obtener una educación no es solo un privilegio, sino una responsabilidad religiosa. La gloria de Dios es la inteligencia. De hecho, nuestra educación es para las eternidades. Cualquier principio de inteligencia que logremos en esta vida se levantará con nosotros en la resurrección. Y si en esta vida una persona adquiere más conocimiento e inteligencia, hasta ese grado le llevará la ventaja en el mundo venidero. Ese tiempo de perspectiva a largo alcance los ayudará a tomar buenas decisiones en cuanto al aprendizaje. Recuerdo una conversación que tuve hace muchos años con un inteligente estudiante de secundaria de 16 años de edad. Estaba un tanto inseguro en cuanto a su compromiso religioso e indeciso en cuanto a su carrera. Se preguntaba cuánto tiempo se tardaría uno para llegar a ser un médico. Me hizo una simple pregunta. ¿Cuántos años le tomó para llegar a ser cardiocirujano? Rápidamente hice los cálculos desde el momento en que me gradué de secundaria hasta que hice mi primer cobro por mis servicios como cirujano. Me tomó 14 años. ¡Caray!, contestó. Eso es demasiado largo para mí. Entonces, hice la pregunta, ¿qué edad tendrás dentro de 14 años si no llegas a ser un cardiocirujano? La misma, contestó, la misma. Yo tenía un interés especial en ese joven. A veces, lo llevaba en mi auto para repartir los periódicos en la ruta que él tenía por las mañanas. A lo largo de los años, su fe se fortaleció. Fue un eficaz misionero. Decidió lograr sus metas educativas. Primeramente, se casó con su novia en el templo. Después, mientras estudiaba medicina y cirugía, tuvieron 4 hijos maravillosos. Hoy, es un competente cardiocirujano plenamente certificado. Tras formación y capacitación intensiva por un periodo de más de 14 años. Hermanos y hermanas, no tengan miedo de procurar lograr sus metas e incluso sus sueños. No hay atajos para lograr la excelencia y la competencia. La educación es la diferencia que existe entre desear poder ayudar a otras personas y el ser capaz de ayudarlas. He aquí otra pregunta. ¿Qué modo de vida escogerán? Ustedes, que forman parte de la juventud bendita, se espera que vivan de manera diferente a los demás. ¿Ustedes saben lo que Pablo le dijo al joven Timoteo? Sé ejemplo de los creyentes, en palabra, en conducta, en amor, en espíritu, en fe y en pureza. Elijan pensar y actuar de manera diferente a las personas del mundo. Decidan tener un aspecto diferente y vean la influencia para bien que llegarán a ser. Como lo dijo la hermana Ardeth G. Kapp en una ocasión, no puedes ser un salvavidas si luces como todos los demás nadadores en la playa. Como integrantes de la juventud bendita, ustedes tienen un gran conocimiento en la vida, pero también tienen una responsabilidad adicional. Porque de aquel o aquella a quien mucho se da, mucho se requiere. Parte de este requisito es ser un recluta. ¿Se han considerado alguna vez como reclutas en un ejército? Cuando se bautizaron, en realidad se alistaron de nuevo al ejército del Señor. En la vida premortal, estuvieron del lado de Jesucristo durante la guerra en los cielos. Y ahora el conflicto entre las fuerzas del bien y del mal continúa en la tierra. Es real.
Este conflicto en el que estamos involucrados sigue siendo entre las fuerzas del bien y las fuerzas del mal. Del lado de Dios está Jesucristo, quien fue preordenado para ser el Salvador del mundo. Y en el otro está Satanás, un rebelde, el destructor del albedrío. El plan de Dios permite que el adversario los tiente a fin de que ustedes, estando en este mundo mortal, puedan ejercer su albedrío y elegir el bien del mal. Elijan arrepentirse y elijan venir a Jesucristo y seguir su ejemplo. ¡Qué gran responsabilidad y enorme confianza! La libertad que tienen de elegir se explica claramente en el Libro de Mormón. Los hombres son libres según la carne. Son libres para escoger la libertad y la vida eterna, o escoger la cautividad y la muerte según la cautividad y el poder del diablo, pues él busca tener los hombres que sean tan miserables como él. Ahora, ¿qué es lo que ustedes escogerán? Otro versículo revela que la maldad nunca fue felicidad. Muchos jóvenes han tratado de poner en tela de juicio esa verdad, pero siempre han fracasado. La libertad de actuar por ustedes mismos es tan fundamental para su progreso y felicidad eternos que el adversario hace un esfuerzo extraordinario por destruirlas. Satanás es verdaderamente un insomne empedernido, lo que significa que él nunca duerme. Muchos de ustedes ya lo han descubierto. Y aquí otra pregunta. ¿Establecerán prioridades que los ayudarán a tomar las decisiones en la vida? No todas las decisiones que tomen serán entre lo bueno y lo malo. Muchas serán entre dos buenas opciones. No todas las verdades se han creado iguales, de modo que ustedes tendrán que establecer prioridades. En su búsqueda de conocimiento, necesitan saber que la verdad más importante que puedan aprender proviene del Señor. El Salvador mismo confirmó esto en su oración intercesora a su Padre. Él dijo: "Esta es la vida eterna, que te conozcan a ti, el único Dios verdadero, y a Jesucristo, a quien has enviado. Por encima de todo lo que procuren aprender, procuren conocer a Dios, su Padre Celestial, y a su Hijo Jesucristo. Lleguen a conocerlos y amarlos como yo los amo." Hay otro importante pasaje de las Escrituras que me ha ayudado en mi vida. Este es: "Mas buscad primeramente edificar el reino de Dios y establecer su justicia, y todas estas cosas os serán añadidas." Más que cualquier otra cosa en este mundo, ustedes querrán tomar decisiones que conduzcan al destino final y glorioso de la vida eterna. Esa es la meta más grandiosa que Dios tiene para ustedes. Elijan la vida eterna como su mayor prioridad. Estudien las Escrituras, como por ejemplo las secciones 76 y 88 de Doctrina y Convenios, a fin de entender más en cuanto a las diferentes bendiciones que les esperan a aquellos que eligen la vida eterna y a los que no lo hacen. Elijan la vida eterna como su mayor prioridad, y fíjense cómo las demás decisiones encajan en lugar que les corresponde. Otra pregunta. ¿Con quién decidirán relacionarse? Por formar parte de la juventud bendita, ustedes se relacionarán con muchas buenas personas que también creen en Dios, ya sean judíos, católicos, protestantes o musulmanes. Los creyentes saben que en realidad existe la verdad absoluta.
El presidente Uchtdorf recalcó en su mensaje que verdaderamente existe lo bueno y lo malo, y que el quebrantar de manera deliberada uno de los mandamientos de Dios es pecado. Los creyentes en Dios también tienen una conciencia. Los creyentes obedecen voluntariamente la ley civil y la divina, incluso las leyes que quizás no se podrán implantar. Con el cometido de obedecer la ley civil y la divina, se detienen en un semáforo con la luz roja, aunque a pesar de que no se divise ningún tráfico. Ustedes, como hijos de Dios, saben que si la policía no los aprende, que si fueran a robar, asesinar o cometer adulterio, esos actos son malos, y que al final Dios los tendrá por responsables. Saben que las consecuencias de no guiarse por las reglas no solo son temporales, sino eternas. Al transitar por la vida, también conocerán a personas que no creen en Dios. Muchas de ellas aún no han encontrado la verdad divina y no saben dónde buscarla. Pero ustedes, juventud bendita, saldrán a rescatarlas. En grandes cantidades, ustedes están respondiendo al llamamiento del profeta de Dios de tener más misioneros. Estamos profundamente agradecidos por cada uno. Muchos de ustedes ya han prestado servicio misional, y otros se están preparando para salir. Al relacionarse con los incrédulos, tomen conciencia de que a algunos tal vez no les interese el bienestar de ustedes. Tan pronto como se den cuenta de eso, en cuanto lo puedan discernir, huyan de ellos de manera rápida y permanente. Ahora, lamentablemente, conocerán a personas cuya búsqueda desesperada por algo que para ellos es felicidad los arrastrará por las resbaladizas cuestas del pecado. Cuídense de esa resbaladosa caída. Cualquier placer en el pecado es solo pasajero, y sus obsesionantes recuerdos llevan la mancha del remordimiento constante y desalentador. La distorsión pecaminosa del abrazo divinamente concebido para unir al marido y a la esposa es tan solo una hueca falsificación. Cada experiencia ilícita va despojada de profundo significado y dulces recuerdos. Una pregunta más. ¿Escogerán la libertad o el cautiverio? Hay muchas fuerzas incluidas por doquier. Ustedes literalmente están viviendo en un territorio enemigo. Abunda la plaga de la pornografía ponzoñosa que atrapa a todos los que ceden a su dañino alcance. El Señor, al ver lo que vendría, dijo: y ahora os descubro un misterio, una cosa que se halla en las cámaras secretas para llevar a cabo vuestra destrucción con el transcurso del tiempo, y no lo supisteis. Él después añadió una segunda amonestación. Y además, os digo que el enemigo en las secretas cámaras busca vuestra vida. Ahora, piensen en cuánta gente, en cuántas cámaras secretas están tratando ahora mismo de destruir la vida y la felicidad. Hermanos y hermanas, les suplico que si ustedes están viendo pornografía, paren. Paren ahora mismo. Párenlo de una vez. Esto, hermanos, es tan destructiva como la lepra, tan adictiva como la anfetamina y tan corrosiva como la lejía. La tentación carnal no es algo nuevo. El apóstol Pedro amonestó en cuanto a esta misma trampa cuando escribió:
seducen con las concupiscencias de la carne a los que habían escapado y les prometen libertad, siendo ellos mismos esclavos de la corrupción. Porque el que es vencido por alguno es hecho esclavo de aquel que lo venció. Eviten ese cautiverio, mis queridos amigos. Si ahora están viendo pornografía, dejen de hacerlo. Ya. Busquen ayuda de su obispo. Nadie es lo suficientemente sabio para engañar por sí solo al adversario una vez que lo haya envenenado la pornografía. Permítanme pasar a otra pregunta más importante. ¿Decidirán seguir al Señor o las filosofías de los hombres? Por doquier se oyen rumores de que la Tierra está peligrosamente superpoblada y que los matrimonios deberían limitar el número de hijos. ¿Han escuchado eso? Sin embargo, en el quinto Congreso Mundial sobre las Familias en el año 2009, la hermana Nelson y yo escuchamos a un erudito que hizo una asombrosa declaración. Dijo, si a cada hombre, mujer y niño que vive ahora sobre la tierra se le considera una cuarta parte de un acre de tierra, los 6,8 mil millones de personas tendrían cupo en el país de Brasil, quedando todavía así desocupado un 20% del país. ¿Les parece que la tierra está superpopulada? Verifiqué ese cálculo y es correcto. Les imploro que le crean al Señor que dijo que la tierra está llena y hay suficiente y aún de sobra. Otra realidad es que vivimos en una época de alto desempleo y que hay tensión en los mercados financieros del mundo. Repito, la solución del mundo es buscarle alternativas al plan de Dios. Pero sabemos que los matrimonios y las familias fuertes en realidad ayudan al progreso de la economía, y no estamos solos en ese modo de pensar. El erudito Dr. Patrick F. Fagan escribió, el componente indispensable sobre el cual dependen las fortunas de la economía es el hogar de padres casados, especialmente la familia que es rica en hijos y que va a la iglesia cada semana. Cada matrimonio crea un nuevo hogar, una unidad económica independiente que genera ingresos, que gasta, que ahorra y que invierte. El Dr. Fagan añade que la madre casada que está en casa ejerce un impacto de mayor alcance en la economía que el padre casado en el lugar de trabajo. Mientras que el esposo contribuye a la economía actual, la madre contribuye tanto a la economía presente como a la futura. El informe del Dr. Fagan corrobora los conceptos que hace años expresaron la primera presidencia y el quórum de los 12 apóstoles en La Familia, una proclamación para el mundo. Espero que cada uno de ustedes tenga un ejemplar y que le estudie detenidamente. Mientras que por todo el mundo la familia sea objeto de ataques, las verdades de la proclamación sobre la familia los fortalecerán. Ustedes, la juventud bendita, tienen que comprender las consecuencias de largo alcance que se derivan del conflicto actual de la sociedad en cuanto a la definición misma del matrimonio. El actual debate tiene que ver con la pregunta de si se pueden casar dos personas del mismo sexo. Si ustedes tienen alguna duda en cuanto a la postura de la Iglesia en este o en cualquier otro asunto de importancia, medítenlo en oración y después presten oídos a los mensajes proféticos de esta próxima Conferencia General de la Iglesia en octubre. Esos discursos inspirados, además de la inspiración del Espíritu Santo, brindará a su mente una mayor comprensión.
El debate del matrimonio es tan solo una de las muchas controversias a las que harán frente en el futuro. En oposición a las voces estridentes del adversario, ustedes, juventud bendita, elegirán defender al Señor y su verdad. Recuerden las palabras del siguiente himno. Repítanlas. Recuerden cómo las cantó el coro. Memorícenlas, ya que este himno habla de ustedes. Fallará en la defensa. Fallará en la defensa de Sion la juventud. Al llegar el enemigo, ¿huiremos sin luchar? No. Firmes creced en la fe que guardamos. Por la verdad y justicia luchamos. A Dios honrad. Por Él luchad. Y por su causa siempre velad. El apóstol Pablo profetizó en cuanto a la situación de nuestros días. Su descripción se parece a la transmisión del noticiero de las 10 de la noche. Escuchen. En los postreros días vendrán tiempos peligrosos, porque habrá hombres amadores de sí mismos, avaros, vanagloriosos, soberbios, blasfemos, desobedientes a sus padres, ingratos, impíos, sin afecto natural, implacables, calumniadores, sin dominio propio, crueles, aborrecedores de lo bueno, traidores, impetuosos, envanecidos, amadores de los deleites más que de Dios, teniendo apariencia de piedad, pero negando la eficacia de ella. A estos evita. Esto es lo que él nos declaró. Ahora, a la visión precisa que tuvo Pablo sobre la devastación espiritual de nuestros días, le siguió su consoladora conclusión, donde nos decía cómo permanecer a salvo. Desde la niñez has sabido las sagradas escrituras, las cuales te pueden hacer sabio para la salvación por la fe que es en Cristo Jesús. A este consejo agrego el mío. Sigan estudiando las escrituras. Sigan haciendo las cosas que edifiquen su fe en Jesucristo. Y después, fíjense en las buenas decisiones que de manera natural se inclinen a tomar. Su fe en Jesucristo y en su Evangelio les dará el valor para casarse y traer hijos a su familia mientras ustedes son jóvenes y pueden tenerlos. Cuando tengan la edad que yo tengo, atesorarán a sus hijos, sus nietos, y a los hijos de sus nietos, más que cualquier fama o fortuna, de lo que contrario podrían recibir. Ahora hago la pregunta que ruego que consideren a diario. ¿Cómo se prepararán para la entrevista personal que tengan con el Salvador? Ustedes, los integrantes de la juventud bendita, no son perfectos. Todavía no lo son. Ninguno lo somos. De modo que ustedes, junto con el resto de nosotros, estamos muy agradecidos por la expiación del Salvador, la cual brinda pleno perdón si nos arrepentimos con sinceridad. Ustedes también saben que su estadía aquí en la mortalidad es relativamente breve. Este hecho se hace más obvio cuando uno va envejeciendo. Con el tiempo, cada uno de ustedes se graduará de esta frágil existencia y pasará al mundo venidero. A cada uno de nosotros les espera el día del juicio. No sé si las puertas de los cielos brillan o no, como las perlas, pero lo que sí sé, al igual que los estudiosos del Libro de Mormón, es que el guardián de la puerta es el Santo de Israel, y allí él no emplea ningún sirviente, pues su nombre es el Señor Dios. Sí, cada uno de nosotros tendrá una entrevista personal con Jesucristo. Cada día que pasan en la tierra les da el tiempo y la oportunidad para prepararse para esa entrevista. Quiero que sepan que si eligen vivir del lado del Señor, nunca
estarán solos. Dios les ha concedido acceso a su ayuda mientras transitan por el peligroso sendero de la mortalidad. Si de manera diligente y ferviente le revelan los deseos de su corazón mediante la oración diaria, Él enviará a sus ángeles para que los ayude, tal como lo hizo con el coro. Él les dará el Espíritu Santo para que esté a su lado a medida que vivan dignamente. Les ha dado las Escrituras para que plenamente puedan deleitarse en las palabras de Jesucristo. Les ha dado las palabras de los profetas vivientes para que presten atención. Él les ha dado la oportunidad de recibir una bendición patriarcal, la cual les brindará el conocimiento en cuanto a su relación con Abraham, Isaac y Jacob y el convenio que hizo con ellos para su posteridad. La bendición patriarcal también les proporcionará conocimiento sobre su potencial en esta vida y en el más allá. Cada una de estas y otras ayudas divinas les ayudará a escoger el bien, a fin de que esperen con ansias el momento en que se encuentren con el Salvador, cara a cara. Mi última pregunta: ¿en quién pondrán su confianza? Ustedes, la juventud bendita, saben que Dios es su Padre. Él los ama. Él desea que sean felices. Pongan su confianza en Él. Mantengan su atención en su santo templo. Sean dignos de recibir su investidura y las ordenanzas selladoras. Permanezcan fieles a esos convenios y regresen al templo con frecuencia. Recuerden, la meta más sublime que tendrán es lograr la más grande de todas las bendiciones de Dios, o sea, la vida eterna. Las ordenanzas del templo son esenciales para recibir esta bendición. Les invito a estudiar con oración la declaración de las Escrituras en cuanto a su identidad, propósito y bendición, según está registrado en la sección 86 de Doctrina y Convenios. Tiene que ver con ustedes. Escuchen. De modo que así os dice el Señor a vosotros, juventud bendita, en quienes ha continuado el sacerdocio por el linaje de vuestros padres, porque sois herederos legítimos según la carne y habéis sido escondidos del mundo con Cristo en Dios. Por tanto, vuestra vida y el sacerdocio han permanecido y es necesario que permanezcan por medio de vosotros y de vuestro linaje hasta la restauración de todas las cosas que se han declarado por boca de todos los santos profetas desde el principio del mundo. Así que, benditos sois, si perseveráis en mi bondad, siendo una luz a los gentiles, y por medio de este sacerdocio, un Salvador para mi pueblo Israel. Sí, ustedes son en verdad una juventud bendita, creada a la imagen de Dios. Ustedes son sus herederos legítimos para ser probados en esta tierra. Pueden elegir ser una luz al mundo a fin de salvar a los hijos de Dios, para tener gozo y al final ganarse la bendición de la vida eterna. Ahora bien, a fin de ayudarlos en estas importantes decisiones, quisiera conferir una bendición sobre ustedes. Invocando las llaves del santo apostolado que se me han confiado, les bendigo para que se deleiten en las palabras de Jesucristo y apliquen sus enseñanzas en sus vidas. Les bendigo con el poder de vivir como Él desea que vivan. Y mediante su ejemplo de rectitud, sean dignos de que se emule su ejemplo como miembros de la Iglesia que lleva su santo nombre. Los bendigo con éxito en sus labores educativas y de trabajo, a fin de que puedan prestar valioso servicio a su prójimo. Los bendigo con la salud y las fuerzas necesarias para llevar a cabo el destino divino que Dios tiene reservado para ustedes, para que por ustedes y por medio de ustedes se haga su voluntad.
Así los bendigo y doy mi testimonio de que Dios vive. Jesús es el Cristo. Esta es su iglesia, que Él dirige por medio de sus profetas y apóstoles. Amamos y sostenemos a Thomas S. Monson como presidente de la iglesia hoy en día. Les dejo esta bendición y testimonio con mi sincera expresión de amor por cada uno de ustedes. En el sagrado nombre de Jesucristo. Amén.

Nuestro querido Padre Celestial, te agradecemos por este hermoso día que hemos tenido hoy y porque estamos todos reunidos aquí en este histórico lugar con un apóstol. Te agradecemos por todas las bendiciones que nos das en nuestras vidas, por la libertad que tenemos, y te pedimos, Padre, de que seamos dignos para que podamos decidir entre el bien y el mal. Te agradecemos, Padre, por el sacrificio de Jesucristo, expiatorio de Jesucristo, y que podemos arrepentirnos. Te damos gracias, Padre, por la oportunidad que tenemos de estudiar aquí, y te pedimos que nos bendigas para que podamos aprender a medida que aprendemos y podamos ser mejores miembros de tu reino, para que podamos hacerlo en justicia. Te pedimos, Padre, que bendigas este lugar y ponemos nuestra confianza en ti. Bendice todo lo que necesitamos, Padre. Y digo estas cosas en el nombre de Jesucristo. Amén.

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1: Brothers and sisters, hermanos y hermanas, hace 5 años levantamos la mano para sostener a nuestro amado profeta, el presidente Russell M. Nelson, como presidente de la Iglesia de Jesucristo de los Santos de los Últimos Días, el portavoz del Señor para esta extraordinaria época de crecimiento y revelación. Por medio de él hemos recibido muchas invitaciones y se nos han prometido gloriosas bendiciones si centramos nuestra vida en nuestro Salvador Jesucristo. En 2011, cuando mi esposo y yo servíamos como líderes de misión en la hermosa Curitiba, Brasil, mi teléfono sonó durante una reunión. Al apresurarme a silenciarlo, me di cuenta que la llamada era de mi padre. Rápidamente salí de la reunión para responder, «Hola, papá». Para mi sorpresa, dijo con la voz colmada de emoción, «Hola, Bonnie. Debo decirte algo. Me han diagnosticado ELA». La confusión me abrumaba. «Espera, ¿qué es ELA?» Papá ya lo estaba explicando. «Mi mente se mantendrá alerta mientras mi cuerpo se debilita lentamente». Sentía que todo mi mundo daba un vuelco al comenzar a lidiar con las repercusiones de aquella dolorosa noticia. Sin embargo, en aquel día inolvidable, su última frase quedó grabada en mi corazón. Mi querido padre dijo, «Bonnie, nunca dejes pasar la oportunidad de testificar de Cristo». He meditado y orado acerca del consejo de papá. A menudo me he preguntado si con certeza sé lo que significa nunca dejar pasar la oportunidad de testificar de Jesucristo. Como ustedes, en ocasiones me he levantado el primer domingo del mes para dar mi testimonio de Cristo. Muchas veces he testificado de las verdades del Evangelio como parte de alguna lección. He enseñado la verdad con determinación y he declarado la divinidad de Cristo como misionera. Pero aquella petición se sentía más personal, como si me dijera, «Bonnie, no permitas que el mundo te supere. Permanece fiel a tus convenios con el Salvador. Busca sentir sus bendiciones cada día y sé capaz de testificar por medio del Espíritu Santo de su poder y presencia en tu vida». Vivimos en un mundo caído, con distracciones que persuaden a los ojos y al corazón a dirigirse hacia abajo, en lugar de hacia el cielo. Al igual que los nefitas en Tercer Nefi 11, necesitamos a Jesucristo. ¿Se pueden imaginar allí entre personas que habían vivido tanto caos y destrucción? ¿Cómo sería oír la invitación personal del Salvador? «Levantaos y venid a mí, para que metáis vuestras manos en mi costado, y para que también palpéis las marcas de los clavos en mis manos y en mis pies, a fin de que sepáis que soy el Dios de toda la tierra, y que he sido muerto por los pecados del mundo». Y los de la multitud se adelantaron uno por uno, y vieron con los ojos y palparon con las manos, y supieron y comprobaron por sí mismos. Aquellos nefitas se acercaron con entusiasmo para meter las manos en su costado y palpar las marcas de los clavos en sus pies, a fin de comprobar por sí mismos que Él era el Cristo. Igualmente, muchas personas fieles que hemos estudiado este año del Nuevo Testamento habían esperado con ansias la venida de Cristo. Dejaron sus campos, mesas de trabajo y cenas familiares y lo siguieron. Se agolparon a su alrededor, se apiñaron y se sentaron con Él. ¿Estamos tan ansiosos como las multitudes de las Escrituras de ser testigos por nosotros mismos? ¿Las bendiciones que buscamos son menos necesarias que las de ellos? Cuando Cristo visitó en persona a los nefitas en el templo, no los invitó a que se detuvieran a observarlo a la distancia, sino a tocarlo, a comprobar por sí mismos la realidad del Salvador de la humanidad. ¿Cómo podemos acercarnos lo suficiente para obtener un testimonio personal de Jesucristo? Esto puede ser parte de lo que mi padre estaba tratando de enseñarme. Aunque tal vez no disfrutemos de la misma cercanía física de quienes caminaron con Cristo durante su ministerio terrenal, podemos sentir su poder cada día por medio del Espíritu Santo, cuanto sea necesario. Las mujeres jóvenes de todo el mundo me han enseñado mucho acerca de seguir a Jesucristo y obtener un testimonio personal de Él a diario. Permítame hablarles de la sabiduría de dos de ellas. Libby ha visto la conferencia general toda su vida. De hecho, en su casa es una tradición ver las 5 sesiones en familia. En el pasado, durante la conferencia, Libby dibujaba o se dormía sin querer, pero la conferencia general de octubre pasado fue diferente. Esta se convirtió en algo personal. Esta vez, Libby decidió participar de manera activa. Silenció las notificaciones de su teléfono, anotó las impresiones del espíritu. Se asombró al sentir las cosas específicas que Dios deseaba que escuchara e hiciera. Esa decisión marcó la diferencia en su vida casi de inmediato. Pocos días después, sus amigos la invitaron a ver una película inapropiada. Ella expresó, «Sentí que las palabras y el espíritu de la conferencia regresaban a mi corazón y me oí a mí misma rechazando su invitación». Además, compartió su testimonio del Salvador en su barrio. Luego de eso, afirmó, «Lo sorprendente es que cuando me oí a mí misma testificar de que Jesús es el Cristo, sentí que el Espíritu Santo me lo confirmaba una vez más». Libby no se esforzó mínimamente durante el fin de semana de la conferencia, sino que se sumergió en ella, en mente y en espíritu, y encontró allí al Salvador. Y luego tenemos a Maddie. Cuando su familia dejó de asistir a la iglesia, Maddie se sentía confundida y no estaba segura qué hacer. Se dio cuenta de que se perdía de algo importante, así que a los 13 años, Maddie comenzó a asistir a la iglesia sola. Aunque a veces estar sola era difícil e incómodo, sabía que podía encontrar al Salvador en la iglesia y deseaba estar donde él estaba. Ella dijo, «En la iglesia, mi alma se sentía como en casa». Maddie se aferró al hecho de que su familia había sido sellada por la eternidad. Comenzó a llevar a sus hermanos menores con ella y a estudiar las escrituras con ellos en casa. Con el tiempo, su mamá los acompañó. Maddie le contó a su mamá sobre su deseo de servir una misión y le preguntó si podía estar lista para asistir al templo con ella. Hoy, Maddie está en el CCM. Está sirviendo y testificando de Cristo. Su ejemplo ayudó a que ambos padres regresaran al templo y a Cristo. Como Libby y Maddie, al escoger seguir a Cristo, el Espíritu testificará de Él en muchas situaciones diferentes. Esos testimonios del Espíritu ocurren cuando ayunamos, oramos, esperamos y seguimos adelante. Nuestra cercanía a Cristo crece mediante la adoración frecuente en el templo, el arrepentimiento diario, el estudio de las Escrituras, la asistencia a la iglesia y a seminario, el meditar en nuestra bendición patriarcal, recibir dignamente las ordenanzas y al honrar los convenios sagrados. Todo eso invita al Espíritu a iluminar nuestra mente y brinda protección adicional. ¿Pero honramos eso como oportunidades sagradas para testificar de Cristo? He asistido muchas veces al templo, pero cuando adoro en la casa del Señor, se produce un cambio en mí. A veces, mientras ayuno, solo paso hambre, pero otras veces me deleito en el Espíritu con un propósito. A veces he dicho oraciones repetitivas y rutinarias, pero también he buscado con gran deseo recibir consejo del Señor mediante la oración. Hay poder en el hacer que esos hábitos sagrados sean menos como una lista monótona y más como un testimonio. El proceso será gradual, pero aumentará con las experiencias diarias centradas en Cristo. Si actuamos de forma constante, obtenemos un testimonio de Él, edificamos una relación con Él y con nuestro Padre Celestial, comenzamos a ser semejantes a ellos. El adversario hace tanto ruido que puede ser difícil escuchar la voz del Señor. Nuestro mundo, desafíos y circunstancias no serán más apacibles, pero podemos y debemos sentir hambre y sed por las cosas de Cristo para escucharlo con claridad. Debemos crear hábitos de discipulado y un testimonio que se centre en nuestra dependencia diaria del Salvador. Mi padre se fue hace 11 años, pero sus palabras viven en mí. Bonnie, nunca dejes pasar la oportunidad de testificar de Cristo. Los invito a que me acompañen a aceptar su invitación. Busquen a Cristo en todas partes. Les prometo que Él está allí. El verdadero gozo depende de nuestra disposición para acercarnos más a Cristo y obtener un testimonio por nosotros mismos. Sabemos que en los últimos días toda rodilla se doblará y toda lengua confesará que Jesús es el Cristo. Ruego que ese testimonio se convierta en una experiencia normal y natural para nosotros. Ahora mismo, que aprovechemos cada oportunidad para testificar con gozo: Jesucristo vive. Oh, cuánto lo amo. Cuán agradecida estamos por su infinita expiación, la cual ha hecho que la vida eterna sea una posibilidad y la inmortalidad una realidad para todos nosotros. Testifico de la bondad de nuestro Salvador y gran gloria. En su sagrado nombre, sí, Jesucristo. Amén.
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2: Padres de los últimos días. La bendición de un padre para nuestro bebé con problemas de salud. Por Doug Gibson. Nuestro hijo recién nacido no viviría mucho tiempo, pero sabíamos que nuestra conexión con él podría continuar para siempre. El autor vive en Utah, Estados Unidos. Hace muchos años, mi familia esperaba con alegría el nacimiento de nuestro hijo, Randolph Ray Gibson. Pero una ecografía rutinaria nos causó una enorme preocupación. A Ray se le diagnosticó el síndrome de hipoplasia del ventrículo izquierdo, o SHVI, que es una enfermedad en la que el lado izquierdo del corazón no se desarrolla adecuadamente. La sangre no puede circular para que el corazón funcione y a menudo resulta mortal para el bebé. Mientras nuestra familia procesaba este diagnóstico, nuestros amigos y parientes ofrecieron oraciones por nosotros. Llevaron a cabo ayunos familiares y mostraron abundantemente su amor e interés, por lo que conservamos la esperanza. No obstante, una revisión médica desveló noticias más desalentadoras. El SHVI de Ray era sumamente grave. Los compasivos profesionales médicos analizaron las opciones posibles con nosotros. Poner fin al embarazo no era una decisión que íbamos a tener en cuenta. Sin embargo, tuvimos que equilibrar el deseo de que nuestro hijo viviera, aunque las probabilidades fueran ínfimas, con el dolor que sufriría por los intentos de repararle el corazón. Los esfuerzos por mantener vivo a Rey probablemente conducirían a una vida de sufrimiento y a su fallecimiento a una edad muy temprana. Mi esposa, Kathy, y yo tomamos una decisión muy difícil con espíritu de oración. Recibiríamos a nuestro hijo en este mundo, lo mantendríamos sin dolor y le permitiríamos morir en paz. Nuestro compromiso con el Evangelio de Jesucristo y nuestra creencia en el plan de salvación nos ayudaron a tomar esa decisión. No fue fácil ver a nuestro hijo crecer en el vientre, sabiendo que su muerte tendría lugar después de nacer. Además, nos preocupaba de qué manera iba a afrontar nuestro hijo de 2 años el hecho de conocer a su hermanito y asistir a su funeral una semana después. Nos fortaleció la declaración del Señor de que los niños pequeños son santos porque son santificados por la expiación de Jesucristo. Kathy y yo podemos dar fe de que el año en que esperamos la llegada de Rey nos ayudó a entender el verdadero significado de que un esposo y una esposa se alleguen el uno al otro. Nos allegamos el uno al otro, permitiendo que nuestro amor y nuestra confianza nos ayudaran a perseverar. Derramamos nuestro corazón a Dios, pidiendo fortaleza para seguir adelante y bendecir a nuestra familia durante esa dura prueba, y nuestro matrimonio se fortaleció. Antes de que Rey naciera, nos enteramos de que iba a nacer de nalgas. A los médicos les preocupaba que no sobreviviera a la atención del nacimiento normal, por lo que realizaron un parto con cesárea. Minutos después del nacimiento, yo, junto con mi obispo y varias personas más, le dimos a Rey una bendición del sacerdocio fuera del quirófano. Durante aquella situación caótica y traumática, pronuncié varias frases y terminé: "En el nombre de Jesucristo. Amén". Luego, lavaron y arroparon a Rey y lo llevaron con nuestra familia a la habitación del hospital. En busca de consuelo, traté de recordar las palabras de la bendición, pero no pude. Rey vivió 24 horas y 16 minutos. Familiares y amigos llenaron la habitación del hospital durante ese día, sosteniendo a Rey en sus brazos y dándole amor. El único día que estaríamos con nuestro hijo fue una experiencia increíble. Valoré muchísimo poder tenerlo en los brazos, besarlo y cambiarle los pañales. A la mañana siguiente, nuestro hijo murió. Lo tuvimos en brazos y lo amamos con toda el alma en sus últimas horas. Una semana después, deseaba desesperadamente recordar la bendición, porque habían sucedido muchas cosas. La bendición duró solo unos minutos, pero no podía recordar las palabras que pronuncié aquella mañana. Me arrodillé y pedí un milagro, aunque no sabía si recibiría alguno. Después de la oración, tomé un lápiz y entonces las palabras de la bendición fluyeron a mi mente. Esa experiencia reforzó mi fe en que el velo entre esta vida y la venidera es muy fino y que podemos permanecer conectados con los miembros de la familia que ya no están con nosotros. Fui testigo de un milagro y sé que mi hijo desempeñó un papel fundamental en ese milagro. Mi esposa y yo todavía nos sentimos consolados por la promesa que se encuentra en Romanos, capítulo 8, versículo 18. Porque considero que los sufrimientos de este tiempo no son dignos de ser comparados con la gloria venidera que en nosotros ha de ser manifestada. Para aquellos que hayan perdido hijos, testifico que el velo es muy delgado. Los mismos sentimientos de lealtad, amor y unidad familiar no se acaban cuando nuestros seres queridos pasan al otro lado. Otros ha de ser manifestada. Para aquellos que hayan perdido hijos, testifico que el velo es muy delgado. Los mismos sentimientos de lealtad.

0: enfermedades y dolor, y podemos sentir gozo, paz y consuelo. Todo lo que es injusto en la vida se puede remediar por medio de la expiación de Jesucristo. Testifico que en esa gloriosa y resplandeciente mañana de la primera resurrección, mis seres queridos y los suyos saldrán de la tumba tal como lo prometió el Señor mismo, y tendremos una plenitud de gozo. Gracias a que Él vive, ellos y nosotros también viviremos. Elder Shane M. Bowen, de los 70. Porque yo vivo, vosotros también viviréis. Liaona, noviembre de 2012, página 17. Leí más sobre la experiencia del Elder Bowen, que perdió a su hijo cuando éste solo tenía 8 meses de edad.
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2: Además de las palabras inspiradoras, la música y las oraciones que nos conmueven durante la Conferencia General, muchas hermanas me han dicho que lo que más les gusta es ver a los miembros de la primera presidencia y del Quórum de los 12 cuando bajan del estrado con sus compañeras eternas. No gozamos todos al escuchar a las autoridades generales expresar de forma dulce su amor por ellas, al igual que el Elder Packer. Al hablar de su esposa Donna, el presidente Packer dijo, debido al llamamiento que tengo, es mi solemne obligación decir la verdad. Ella es perfecta. Ella es la luz de mi vida, dijo el presidente Uchtdorf, refiriéndose a su esposa Harriet. El presidente Eyring, al hablar de su esposa Kathleen, dijo, siempre me ha hecho desear ser lo mejor que he podido. El presidente Monson, refiriéndose a su amada Frances, dijo, ella fue el amor de mi vida, mi compañera leal y mi amiga más cercana. El decir que la extraño no llega a expresar lo profundo de mis sentimientos. También quisiera expresar mi amor por mi amado compañero Craig. Ha sido un don preciado para mí, refiriéndose a mi esposo, una sagrada y preciada frase de mi bendición patriarcal promete que mi vida y la vida de mis hijos estarán bien resguardadas bajo su cuidado. Es claro para mí que Craig es el cumplimiento de esa promesa. Al utilizar las palabras de Mark Twain, dijo que la vida sin Craig no sería vida. Lo amo con todo el corazón y el alma. Hoy deseo honrar a los esposos, padres, hermanos, hijos y tíos que saben quiénes son y que hacen lo mejor por cumplir con sus funciones decretadas por Dios en la proclamación sobre la familia, entre ellas el presidir con rectitud, proveer lo necesario para sus familias y protegerlas. Sepan que soy muy consciente de que los temas de la paternidad, la maternidad y el matrimonio pueden ser preocupantes para muchos. Sé que algunos miembros sienten que sus hogares nunca alcanzarán lo que ellos perciben ser lo ideal. Muchos sufren debido al abandono, al abuso, las adicciones y las tradiciones y cultura incorrectas. No justifico las acciones de hombres o mujeres que a propósito o por ignorancia causaron dolor, angustia y pesar en sus hogares. Pero hoy deseo hablar de otra cosa. Estoy convencida de que el hombre nunca es más atractivo para su esposa que cuando sirve en su función divina como digno poseedor del sacerdocio, principalmente en el hogar. Me encantan y creo estas palabras que el presidente Packer dirigió a los esposos y padres dignos. Habrá ocasiones en el que el único escudo que haya entre su familia y la malicia del adversario será ese poder. A principio de año asistí al funeral de un hombre común y corriente, pero extraordinario. Don, el tío de mi esposo, uno de los hijos del tío Don, compartió una experiencia que tuvo cuando era pequeño, poco después de que sus padres compraran su primera casa. Debido a que tenían 5 niños a quienes mantener, no había suficiente dinero para colocarla cerca. Tomando seriamente una de sus funciones divinas como protector de la familia, el tío Don colocó unas cuantas estacas de madera, tomó una cuerda y las amarró alrededor del jardín. Entonces llamó a sus hijos, les mostró las estacas y la cuerda y les explicó que si permanecían dentro de esa cerca, estarían a salvo. Al acercarse a la casa, las maestras visitantes observaron

0: Observaron con incredulidad a cinco niños pequeños obedientemente de pie junto a la cerca, mirando con tristeza una pelota que había rebotado fuera de los límites. Uno de los pequeños corrió a llamar a su papá, quien en respuesta corrió y recuperó la pelota. Más tarde, en el funeral, el hijo mayor, con lágrimas en los ojos, expresó que todo lo que había anhelado en la vida era parecerse a su querido padre. El presidente Benson dijo: "Oh, esposos y padres en Israel, ustedes pueden hacer tanto por la salvación y exaltación de su familia. Recuerden su llamamiento sagrado de padre en Israel, el llamamiento más importante en esta vida y por toda la eternidad, un llamamiento del cual nunca serán relevados. Deben ayudar a crear un hogar donde el Espíritu del Señor pueda morar". ¿Cuánto se aplican esas palabras proféticas a la actualidad? Para los hombres del convenio debe ser difícil vivir en un mundo que no solo minimiza su papel y responsabilidades divinos, sino que también envía mensajes falsos de lo que significa ser un hombre de verdad. Un mensaje falso es: lo que importa soy yo. En el otro extremo está el mensaje burlón y degradante de que los esposos y los padres ya no son necesarios. Les ruego que no escuchen las mentiras de Satanás. Él ha renunciado al privilegio sagrado de convertirse en esposo y padre, debido a que él está celoso de quienes tienen los sagrados privilegios que él nunca tendrá. Su intento es que todos los hombres sean miserables como él. Hermanos y hermanas, nos necesitamos unos a otros, como mujeres y hombres que guardan los convenios. Necesitamos elevarnos unos a otros y ayudarnos a ser el pueblo que el Señor desea que seamos. Necesitamos trabajar juntos para elevar a la nueva generación y ayudarla a alcanzar su potencial divino como herederos de la vida eterna. Podemos hacer como el Elder Hales y su esposa Mary han hecho. Tú me elevas y yo te elevaré a ti, y así ascenderemos juntos. Sabemos mediante las Escrituras que no es bueno que el hombre esté solo. Por eso nuestro Padre Celestial creó una ayuda idónea para él. La frase "ayuda idónea" significa una ayuda adecuada, digna de él o semejante a él. Por ejemplo, nuestras dos manos son similares, pero no son exactamente iguales. De hecho, son lo opuesto, pero se complementan y son apropiadas la una para la otra. Al trabajar juntas, son más fuertes. En un capítulo sobre las familias, el manual de la iglesia establece: la naturaleza masculina y femenina de los espíritus es tal que se completan el uno al otro. Observen que dice "se completan el uno al otro", no que compiten el uno con el otro. Estamos aquí para ayudarnos, elevarnos y regocijarnos el uno con el otro al tratar de ser mejores. La hermana Barbara B. Smith sabiamente enseñó: hay mucha más felicidad cuando podemos regocijarnos con los éxitos ajenos que con los nuestros. Cuando procuramos completar y no competir, es mucho más fácil animarnos los unos a los otros. Cuando era una madre joven de varios niños, al final del día lleno de pañales, platos y de impartir disciplina, nadie cantaba con más entusiasmo que yo la canción de la primaria "Cuando papá vuelve". Me apena admitir que no siempre estaba de buen humor cuando Craig entraba feliz después de un día de trabajo. Siempre nos saludaba con un abrazo y un beso y convertía los días difíciles y desastrosos en momentos felices con papá. Ojalá hubiera estado menos preocupada con listas interminables de cosas para hacer y me hubiera centrado más sabiamente en las cosas de mayor importancia, como lo hizo él. Me hubiera detenido más a menudo y hubiera gozado del sagrado tiempo en familia y le hubiera agradecido a él más seguido por bendecir nuestra vida. No hace mucho, una fiel hermana compartió una profunda preocupación por la cual había estado orando. Se trataba de algunas hermanas en su barrio. Me dijo cuánto le entristecía ver que en ocasiones ellas hablaban de sus esposos o se dirigían a ellos de manera irrespetuosa, aún frente a sus hijos. Me contó que cuando ella era joven, había deseado y orado fervientemente para encontrar y casarse con un digno poseedor del sacerdocio y formar un hogar feliz. Había crecido en un lugar donde su madre llevaba el control y su padre cedía ante las exigencias de ella para mantener la paz en el hogar. Esta hermana sentía que debía haber algo mejor. No lo había visto en el hogar en el que creció, pero al orar con fervor en busca de guía, el Señor la bendijo para saber cómo crear un hogar con su esposo donde el Espíritu pudiese morar. He estado en ese hogar y puedo testificar que es un lugar santo. Hermanas y hermanos, ¿con cuánta frecuencia nos hablamos con tiernos acentos a conciencia? Podemos evaluarnos al hacernos unas preguntas. Al adaptarlas un poco, estas preguntas se pueden aplicar a la mayoría de nosotros, ya sea que estemos casados o solteros o cualquiera que sea la situación. ¿Cuándo fue la última vez que elogié con sinceridad a mi cónyuge, ya sea en privado o en presencia de nuestros hijos? Número dos. ¿Cuándo fue la última vez que agradecí, expresé amor o pedí fervientemente con fe por él o ella en oración? Número tres. ¿Cuándo fue la última vez que me abstuve de decir algo que sabía que podría causarle dolor? Número cuatro. ¿Cuándo fue la última vez que me disculpé y humildemente pedí perdón sin agregar las palabras "pero si hubieras" o "pero si no hubieras"? Número cinco. ¿Cuándo fue la última vez que decidí ser feliz en lugar de querer tener la razón? Si cualquiera de estas preguntas los hace sentir incómodos o culpables, recuerda lo que dijo el Elder Bednar. Nos enseñó que la culpa es para nuestro espíritu lo que el dolor es para nuestro cuerpo, una advertencia de peligro y una protección contra daño adicional. Los invito a que escuchemos la sincera súplica del Elder Holland. Hermanos y hermanas, en esta y larga eterna empresa de ser más como nuestro Salvador, ruego que tratemos de ser ahora hombres y mujeres perfectos, por lo menos de esta manera, al no ofender en palabra, o dicho de manera más positiva, al hablar con una nueva lengua, la lengua de ángeles. Al prepararme para esta oportunidad, el Espíritu me ha enseñado y me he comprometido a hablar palabras de bondad con más frecuencia a mi querido compañero, a elevar a los hombres en mi familia y expresar gratitud por la manera en que ellos cumplen con sus funciones divinas y complementarias. Me he prometido a seguir el dicho, tú me elevas y yo te elevaré, y así ascenderemos juntos. Se unirán a mí en busca de la ayuda del Espíritu Santo para que nos enseñe cómo podemos elevarnos unos a otros en nuestras funciones complementarias como hijos e hijas de nuestros amados padres celestiales. Sé que mediante el poder habilitador de la expiación y nuestra fe en Jesucristo podemos lograrlo. Ruego que pongamos nuestra confianza en Él para que nos ayudemos mutuamente a vivir felices y eternamente a medida que ascendemos juntos a Él. En el nombre de Jesucristo. Amén.
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2: Jóvenes adultos, sentirse parte de la Iglesia desde la perspectiva de la infertilidad, por Jody Kien. Nunca me había sentido así hasta que Cameron, mi esposo, y yo empezábamos a tener problemas de infertilidad. Los niños y las familias que hasta entonces me había encantado ver en la Iglesia comenzaron a causarme pesar y dolor. Sentía un vacío al no tener un niño en mis brazos o una bolsa de pañales en la mano. En la sociedad de socorro se anunciaban grupos de niños para jugar. Las madres hablaban entre sí y parecía que todas las lecciones tenían que ver con la maternidad. Me sentía perdida. No tenía un niño para llevar al grupo de juegos ni historias que contar sobre cómo estaba criando a mi hijo en el Evangelio. Estaba desesperada por formar parte de las conversaciones sobre la maternidad y hacerme amiga de las hermanas de mi barrio, pero sentía que no había un vínculo entre nosotras porque yo no era madre. El peor domingo fue el primero en un barrio nuevo. Como no teníamos hijos, con frecuencia nos preguntaban si éramos recién casados y cuándo pensábamos empezar nuestra familia. Ya me había acostumbrado bastante a contestar esas preguntas sin dejar que me afectaran, y sabía que no tenían mala intención. Sin embargo, ese domingo en particular, el responderlas me resultó especialmente difícil porque acabábamos de enterarnos, después de haber tenido esperanzas, de que, una vez más, no estaba embarazada. Entré a la reunión sacramental desanimada, y contestar las preguntas, para que me conocieran mejor, me resultó muy difícil. Durante la Santa Cena me fijé en la congregación para ver si había otros matrimonios jóvenes sin hijos con los cuales mi esposo y yo pudiéramos relacionarnos, y no vi ninguno. Pero fue en la escuela dominical donde realmente se me partió el corazón. La lección, que tenía el objeto de tratar el papel divino de las madres, se convirtió rápidamente en una sesión de quejas. Sentí congoja y las lágrimas me corrieron por las mejillas al escuchar a las mujeres quejarse de una bendición que yo hubiera dado cualquier cosa por tener. Me levanté y salí corriendo de la capilla. Al principio no quería volver. No quería volver a tener aquella sensación de aislamiento. Pero esa noche, después de hablar con mi esposo, los dos sentimos que seguiríamos asistiendo a la iglesia no solo porque el Señor nos lo ha pedido, sino también porque ambos sabíamos que el gozo que se recibe al renovar los convenios y sentir el Espíritu en las reuniones supera la tristeza que me invadió aquel día. De vez en cuando, a todos nos falta ese sentido de pertenencia. Aquella experiencia tuvo lugar hace 4 años. Ha pasado el tiempo y sigo sin tener un bebé en los brazos ni una bolsa de pañales en la mano. Pero sé, más que nunca, que sí formo parte de la iglesia. Al mismo tiempo que he procurado superar mi dolor, me he vuelto más observadora de los que me rodean. Sigo observando a la congregación, pero ahora trato de percibir a los que quizás hayan llegado a la iglesia sintiendo que no pertenecen a ella, y he descubierto que, de vez en cuando, a todos nos falta ese sentido de pertenencia. En la iglesia hay miembros viudos, divorciados y solteros. Hay quienes tienen familiares que se han apartado del Evangelio. Hay gente con enfermedades crónicas o problemas económicos. Miembros que sienten atracción hacia personas del mismo sexo. Miembros que se esfuerzan por vencer adicciones o dudas. Conversos nuevos. Miembros que acaban de mudarse. Matrimonios con hijos, pero que se han quedado solos. Y la lista no tiene fin. Tal vez cada uno de nosotros crea que nuestras pruebas o circunstancias especiales nos impiden sentirnos parte de la iglesia. Pero la verdad es que nuestra vida misma y nuestras adversidades personales son lo que en realidad, y sobre todo, nos hace formar parte de la iglesia de Cristo. El lugar al que pertenecemos es con nuestro Salvador. El propósito de ser miembros de la iglesia es seguirlo a Él. El lugar al que pertenecemos es con nuestro Salvador y, por lo tanto, tenemos un lugar en su iglesia. Él nos ha dicho, «Venid a mí todos los que estáis trabajados y cargados, y yo os haré descansar». El Salvador nos invita a venir a Él, sean cuales sean nuestras circunstancias. Vamos a la iglesia a renovar nuestros convenios, a aumentar nuestra fe, a buscar paz y a hacer lo que Él hizo a la perfección en su vida, ministrar a otras personas que no tengan un sentimiento de pertenencia. Quizás habrá veces en las que sea la única persona de la sociedad de socorro que no tenga hijos, y veces en las que la gente todavía me pregunte por qué no los tenemos. Esos momentos tal vez sean difíciles, pero esas muchas experiencias penosas se compensan con muchas otras que producen gozo. Sentir el Espíritu en la iglesia y demostrar mi amor por mi Salvador siempre superará cualquier sentimiento de soledad. Yo sé que en Cristo hay paz. Sé que asistir a la iglesia nos ayuda a sanar. Sé que somos bendecidos y seguimos asistiendo. Nuestras pruebas pueden ser diferentes de las de los demás, pero nuestras experiencias contribuyen a que sintamos más empatía por aquellos que quizás sienten que no son parte de la iglesia, y como consecuencia esas experiencias pueden unirnos. Sé que, cuando comparto mi testimonio y abro mi corazón, es posible que ayude a otras personas a entender que ellas, y todos, y cada uno, tienen un lugar en la iglesia de Jesucristo de los Santos de los Últimos Días. Jody Kim se crió en el estado de Iowa, Estados Unidos, al que siempre se referirá como su hogar. Conoció a su esposo y se casaron mientras asistían a la Universidad Brigham Young. Actualmente es maestra de educación infantil y además trabaja como asistente virtual.
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1: As a young elder,
2: cuando era un joven elder y llevaba aproximadamente un año en el campo misional, leyendo las Escrituras y las palabras de los profetas modernos sobre la revelación y el Espíritu Santo, me llevé una gran sorpresa. No tenía un testimonio propio, especialmente del Padre y el Hijo. Salí a la misión con la luz prestada de mis maravillosos padres. Nunca había dudado de sus palabras y no se me había ocurrido buscar mi propio testimonio. Una noche de febrero en San Antonio, Texas, en 1962, supe que tenía que saber por mí mismo. En nuestro pequeño apartamento encontré un lugar donde podría orar tranquilo, en voz alta y suplicar. Padre Celestial, ¿estás allí? Tengo que saberlo por mí mismo. Más tarde esa noche, supe por mí mismo, por primera vez en mi vida, que Dios y Jesús son reales. No escuché una voz ni vi a un ser celestial. Supe del mismo modo que quizá ustedes también hayan sabido, el cual es por el inefable don del Espíritu Santo y el Espíritu de revelación que habló paz a mi mente y dio seguridad a mi corazón. Gracias a esa experiencia, fui testigo del consejo de alma de despertar y avivar mis facultades hasta experimentar con sus palabras. Estas palabras o semillas se han convertido en árboles, gigantes árboles de testimonio. Cuando el Salvador visitó las Américas, llamó a 12 discípulos. Uno de los mensajes que les dio a ellos y al pueblo fue sobre el Espíritu Santo. Después de enseñarles, el Salvador se marchó y prometió regresar al día siguiente. El pueblo trabajó toda la noche a fin de reunir a la mayor cantidad de gente posible para escucharlo. Los discípulos organizaron a las personas en 12 grupos para enseñarles lo que el Salvador les había enseñado. Lo principal de sus enseñanzas fue la importancia del Espíritu Santo. Luego el pueblo se arrodilló y oró. Su deseo sincero era que les fuera dado el Espíritu Santo. El Salvador se les apareció y reforzó la importancia del Espíritu Santo al orar al Padre. Padre, gracias te doy porque has dado el Espíritu Santo a estos que he escogido. Padre, te ruego que des el Espíritu Santo a todos los que creen en sus palabras. Según este episodio del Libro de Mormón, entiendo mejor por qué el presidente Wilford Woodruff dijo que el don del Espíritu Santo es el don más grande que se puede dar al hombre. No es exclusivamente para los hombres, ni para los apóstoles, ni los profetas, sino que le corresponde a todo hombre y a toda mujer fieles, y a cada niño que tenga la edad apropiada para recibir el Evangelio de Cristo. El Espíritu Santo es el tercer miembro de la Trinidad, y con el Padre y el Hijo, Él sabe todas las cosas. Tiene varias funciones importantes. La principal de entre ellas es enseñar y testificar del Padre y el Hijo. Otras funciones son revelar la verdad de todas las cosas e inducir a hacer lo bueno. El presidente Monson ejemplifica esta importante función de ser inducido a hacer lo bueno. Sigue el ejemplo del Salvador que anduvo haciendo bienes. Ha enseñado la importancia de no hacer caso omiso de las impresiones espirituales del Espíritu Santo, de visitar a alguien y ministrarle y rescatarlo. Pero a veces no tenemos a nadie como el presidente Monson, ni están los maestros orientadores, ni una hermana interesada disponibles para ministrar en épocas de necesidad. En esas situaciones, he hallado solaz y guía del Consolador Otra función del Espíritu Santo. Nuestro nieto Quentin nació con muchos defectos congénitos y vivió hasta 3 semanas antes de cumplir un año. Durante ese tiempo entró y salió del hospital. La hermana Jensen y yo estábamos viviendo en Argentina en esa época. Realmente deseábamos estar ahí con nuestros hijos para consolarnos mutuamente. La hermana Jensen y yo estábamos en una gira misional cuando nos enteramos que Quentin había fallecido. Les testifico que el Espíritu Santo nos dio seguridad, una paz que supera todo entendimiento, y todavía lo hace. Además, fuimos testigos del inefable don del Espíritu Santo en la vida de nuestro hijo y nuera y sus hijos, quienes hasta el día de hoy hablan de esa época con tanta fe, paz y consuelo. Ese mismo don de la revelación ha influido en mi testimonio del Libro de Mormón. Lo he leído, estudiado, escudriñado y me he deleitado en él una y otra vez. El Espíritu Santo me ha revelado su verdad y divinidad. El presidente Gordon B. Hinckley habló del Libro de Mormón como una de las 4 piedras angulares esenciales de la Iglesia. Las otras son la primera visión de Joseph Smith, la restauración del sacerdocio y, por supuesto, nuestro testimonio de Jesucristo, la piedra angular principal. Estos 4 dones de Dios, explicó, constituyen las inamovibles piedras angulares que afianzan la Iglesia de Jesucristo de los Santos de los Últimos Días, así como los testimonios y convicciones personales de sus miembros. Estos 4 dones de Dios se han convertido en anclas de mi fe y mi testimonio. Cada uno me fue confirmado por revelación mediante el Espíritu Santo. De todos modos, por algunos minutos me gustaría centrarme en 2 de estos dones angulares, la primera visión y el Libro de Mormón. Llama la atención que cada uno comienza en un entorno familiar, donde los hijos nacieron de buenos padres y que les enseñaron bien. Los acontecimientos de la vida de Leí y de José Smith son análogos. Cada uno tiene una necesidad específica, la de Leí, salvarse él y su familia de la destrucción inminente de Jerusalén, la de José Smith, saber qué iglesia es la verdadera. Cada uno ora, cada uno tiene una visión del Padre y el Hijo. A los 2 se les da un libro, los 2 predican. Cada uno recibe revelación del Espíritu Santo y mediante visiones y sueños. Finalmente, hombres inicuos los amenazan. Leí y su familia escapan y sobreviven. José es martirizado. Es de asombrarse que los misioneros invitan a aquellos que buscan sinceramente la verdad a comenzar a estudiar el Libro de Mormón en primer Nefi. Este libro está repleto del Espíritu del Señor. El mensaje acerca de la revelación y el Espíritu Santo continúa en todo el Libro de Mormón. El profeta José Smith resume estas verdades. Si quitan el Libro de Mormón y las revelaciones, ¿qué queda de nuestra religión? No queda nada. Como santo de los últimos días, nuestro testimonio del Libro de Mormón se nos da por revelación. Nos asegura que esta religión y sus doctrinas son verdaderas. Testifico que el Espíritu Santo es real y que Él es el testador, el revelador, el consolador, el guía y maestro supremo. Humildemente testifico que esta iglesia verdadera y viviente, esta religión, descansa sobre estas 4 piedras angulares. Testifico que Jesucristo es en realidad la piedra angular principal. El presidente Thomas S. Monson es el profeta del Señor, y estos 15 hombres detrás de mí son profetas, videntes, apóstoles y reveladores, que posean el santo sacerdocio y las llaves del reino. Los amo honro y sostengo. En el nombre de Jesucristo. Amén.
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3: Ministrar de una manera más santa. Por el Elder Neil L. Anderson, del Quórum de los Doce Apóstoles. Les prometo que conforme amen a Dios con todo el corazón y oren para ser un instrumento en sus manos, el Señor colocará a sus hijos e hijas especiales en el camino de ustedes. El libro titulado The Narcissism Epidemic, La epidemia del narcisismo, comienza con ejemplos exagerados de la cultura estadounidense moderna. En un reality show, programa de telerrealidad, una joven que planifica la fiesta de su cumpleaños número 16 quiere que se cierre al tránsito una carretera principal para que una banda de música marche precediendo la entrada de ella sobre una alfombra roja. Un libro titulado My Beautiful Mommy, Mi Bella Mami, explica la cirugía plástica a los niñitos cuyas madres se someten al bisturí para la moda de la cirugía estética posterior al parto. Ahora es posible contratar falsos paparazzi para que los sigan, tomándoles fotografías cuando salen por la noche. Incluso pueden llevarse a casa una imitación de la cubierta de una revista de celebridades con las fotos. Una canción popular reza, sin ningún sarcasmo, «Creo que el mundo debe girar a mi alrededor». Hay bebés que usan baberos bordados con la leyenda supermodelo y chupones o chupetes dorados, mientras sus padres leen canciones infantiles modernizadas en This Little Piggy Went to Prada, Este Dedito Se Fue a París. Como discípulos de Jesucristo, rechazamos con firmeza la idea de que la vida gire únicamente en torno a uno mismo. Antes bien, seguimos al Salvador que dijo: «El que quiera hacerse grande entre vosotros será vuestro servidor, y el que quiera ser el primero entre vosotros será vuestro siervo. El Hijo del Hombre no vino para ser servido, sino para servir y para dar su vida en rescate por muchos». Atesoramos sus palabras: «Que os améis unos a otros como yo os he amado. Apacienta mis corderos, apacienta mis ovejas. Tú, una vez vuelto, fortalece a tus hermanos. Socorre a los débiles, levanta las manos caídas y fortalece las rodillas debilitadas». He aquí otro ejemplo de la clase de ministración cristiana que ocurre entre los miembros de la Iglesia del Señor. Una alumna de la Universidad Brigham Young escribió recientemente: «Me hallaba atravesando un momento muy difícil. Un día afrontaba grandes dificultades y estaba al borde de las lágrimas. Supliqué y lloré en silencio a fin de pedir fortaleza para continuar. En ese preciso momento, mi compañera de cuarto me envió un mensaje de texto en el que me expresaba su afecto. Además, compartió un pasaje de las Escrituras y su testimonio. Aquello me brindó gran fortaleza, consuelo y esperanza en ese momento de desesperación». Permítanme compartir algunas ideas que espero que afiancen la ya excepcional manera en que se ministran el uno al otro. Mi primer punto es este: recuerden el primer mandamiento antes de ejercer el segundo. Un joven se acercó al Salvador y le preguntó: «Maestro, ¿cuál es el gran mandamiento de la ley?» Y Jesús le dijo: «Amarás al Señor tu Dios con todo tu corazón y con toda tu alma y con toda tu mente. Este es el primero y grande mandamiento, y el segundo es semejante a este: amarás a tu prójimo como a ti mismo». La capacidad que ustedes tengan para lograr un proceder más santo en cuanto a amar al prójimo, a cuidar y ministrar a otras personas, dependerá de con cuánta firmeza guarden el primer mandamiento. Otra clase de ministración. Hay un don de ministración singular y divino que puede provenir de alguien que ama a Dios con todo el corazón, que es resuelto, sensato y es firme e inmutable en su fe en Jesucristo y en el Evangelio restaurado, y que guarda los mandamientos con exactitud. Permítanme darles algo de contexto que ya conocen. En todo el mundo, la nueva generación desfallece en su fe y en especial en su creencia en una religión específica. Cuando me gradué de BYU en 1975, el número de jóvenes adultos de 18 a 24 años de edad que tenían alguna afiliación religiosa se aproximaba al 90%. Ahora es el 66%. Un total de un tercio de los jóvenes adultos no se afilian a ninguna religión organizada. En 2001, el erudito religioso Robert C. Fuller escribió un libro que se llama Spiritual but not religious, espiritual pero no religioso. Quizás hace 20 años haya sido cierto que había una tendencia a la espiritualidad personal fuera de las organizaciones religiosas formales, pero hoy en día no es tan cierto. Los jóvenes adultos de los Estados Unidos en la actualidad oran con menos frecuencia, creen menos en Dios, creen menos en la Biblia y creen menos en los mandamientos. Es ingenuo creer que las tendencias del mundo no pueden influir en todos nosotros, incluso en los escogidos. Cuidar de los demás en el aspecto físico y emocional requiere un corazón sensible y desinteresado. Dicho cuidado es una parte importante del Evangelio. Lo llevan a cabo dentro y fuera de la iglesia personas buenas, creyentes y no creyentes. Hay muchas personas maravillosas y bondadosas en todo el mundo y podemos aprender de ellas. Sin embargo, hay otra clase de ministración que es exclusiva de los miembros convertidos de la Iglesia de Jesucristo de los Santos de los Últimos Días. Como discípulos del Salvador, tenemos oportunidades de ministrar de un modo tal que ayude a que la fe de algún amigo no desfallezca, que recuerde amablemente a algún compañero de cuarto que leer el Libro de Mormón todos los días en verdad obra milagros, y que demuestre a algún miembro del barrio que las normas de la iglesia no son solo un conjunto de reglas, sino que nos mantienen cerca de Dios y nos dan felicidad. Una persona con buen corazón puede ayudar a alguien a arreglar un neumático, llevar a un vecino al médico, almorzar con alguien que esté triste, o sonreír y saludar a alguien para alegrarle el día. Pero un seguidor del primer mandamiento añadirá de manera natural a esos importantes actos de servicio cosas como el alentar a la persona que cumple bien los mandamientos y el impartir sabio consejo para fortalecer la fe de alguien que tropiece o necesite ayuda para regresar a la senda que antes había transitado. Los exhorto a fortalecer su labor de ministrarse espiritualmente el uno al otro. Ministrar espiritualmente puede comenzar con hornear galletas o jugar un partido de baloncesto. No obstante, con el tiempo, dicha manera de ministrar más santa requerirá su fe y que abran el corazón, que tengan valor y alienten los progresos positivos que vean en algún amigo, y que expresen sus inquietudes sobre lo que vean y sientan que no sea compatible con el discipulado. No seamos mojigatos, sino más bien valientes espiritualmente al ministrar de una forma más santa, específicamente al fortalecer la fe de otras personas. A fin de fomentar sus ideas, consideren las siguientes situaciones posibles. ¿Notan que un amigo pasa una cantidad desmesurada de tiempo jugando videojuegos en un teléfono inteligente, pero rara vez participa en conversaciones relacionadas con temas del Evangelio? ¿Perciben que un miembro del barrio podría tener dificultades con la pornografía? ¿Sus amigos pasan una cantidad enorme de tiempo tomando y publicando fotografías de sí mismos que se aproximan al borde de la inmodestia? ¿Notan que alguien a quien antes les encantaba hablar sobre el Libro de Mormón ahora no lo menciona más? ¿Notan que un miembro de la familia al que antes parecía encantarle asistir al templo ahora no asiste? ¿Notan que un amigo que antes hablaba con fe sobre el consejo del profeta ahora habla de manera crítica? ¿Conocen a un exmisionero que se ha vuelto despreocupado en cuanto a la forma de vestir las prendas que reflejan los convenios del templo? Notan que un miembro del barrio busca motivos para ir a otros lugares el domingo en vez de ir a la iglesia. Perciben que un amigo ha comenzado a ser deshonesto en cosas pequeñas. Conocen a alguien que tenía un brillo en la mirada tras regresar de la misión, pero ahora parece que se hubiera desvanecido. Tienen un amigo que bromea sobre cosas sagradas. Tienen un amigo cuyo desánimo en cuanto a salir en citas se ha vuelto una actitud de «Dios no me ama». Observan cómo se ve afectada la fe de un amigo debido a problemas de dignidad y la necesidad de arrepentirse. ¿Pueden imaginarse tales situaciones u otras como esas? ¿Les acuden nombres específicos a la mente? El apóstol Pablo dijo, «No tenemos lucha contra sangre y carne, sino contra principados, contra potestades, contra los gobernadores de las tinieblas de este mundo, contra las fuerzas espirituales de maldad en las regiones celestes». Una de las necesidades más grandes que hay en el mundo es tener más fe en nuestro Padre Celestial y en su Hijo Jesucristo y tener una mayor disposición de seguir los mandamientos. Ministrar a la persona en particular. Si seguimos el modelo que nos dio el Salvador, la mayor parte de nuestra ministración será de persona a persona. El Salvador dijo a la mujer samaritana junto al pozo, «Cualquiera que bebiere de esta agua volverá a tener sed, mas el que bebiere del agua que yo le daré no tendrá sed jamás». La mujer le dijo, «Señor, dame esa agua para que no tenga sed». Luego le dijo, «Sé que el Mesías ha de venir, el cual es llamado el Cristo. Cuando Él venga, nos declarará todas las cosas». Jesús le dijo, «Yo soy el que habla contigo». Incluso al declarar su propia divinidad, Jesús ministraba a la persona en particular. A diferencia de cambiar un neumático desinflado, tan solo una experiencia de ministración rara vez soluciona los problemas espirituales. Requiere tiempo, conversaciones y momentos en que se brinde aliento que ayudarán a reconstruir la fe. Llega más como el rocío del cielo que como un solo chorro a presión de una manguera de bomberos. Hay que ministrar una y otra vez cuando ayudamos a alguien a volver a Dios y confiar de nuevo en el Salvador y su expiación. Para ministrar a la manera del Señor, necesitamos la ayuda del Espíritu Santo. El presidente Russell M. Nelson habló elocuentemente sobre ese tema durante la Conferencia General de Abril de 2018. En los días futuros, no será posible sobrevivir espiritualmente sin la influencia guiadora, orientadora, consoladora y constante del Espíritu Santo. El presidente Nelson agregó, «Los exhorto a que se esfuercen más allá de su capacidad espiritual actual para recibir revelación personal. Nos aconsejó orar, escuchar, escribir nuestros pensamientos y poner manos a la obra». ¿Podemos aplicar eso a ministrar de una manera más santa? Oremos, escuchemos, apuntemos nuestros pensamientos y pongamos manos a la obra en cuanto a quienes podamos ministrar. Oren para pedir oportunidades de fortalecer la fe de los demás. No todos aquellos a quienes ayuden serán personas que conozcan. Cuando Jesús ministró a la viuda de Naín, estaba de camino a la ciudad. No obstante, la vio, se compadeció de ella y levantó a su hijo de entre los muertos. La ministración de Jesús le cambió la vida. Oren para recibir oportunidades de ministrar. Escuchen, escriban sus pensamientos y luego estén prestos a poner manos a la obra conforme se coloquen a personas en su camino. Siempre me ha conmovido el lamento del salmista. «Mira a mano derecha y ve, pues no hay quien me reconozca. No tengo refugio, no hay quien cuide de mi vida». Ayudemos a quienes se sienten de ese modo. Hacer tiempo para el Espíritu. Para tener la ayuda del Espíritu Santo, tenemos que preparar nuestra mente y nuestro corazón. En nuestra generación, necesitamos disciplina y refrenarnos en la manera en que utilizamos los dispositivos tecnológicos. Adam Alter, en su libro titulado Irresistible, habla acerca de la conducta adictiva de la tecnología y las redes sociales. Él cita a Greg Hotchmuth, uno de los ingenieros fundadores de Instagram, quien dijo: "Siempre hay otro hashtag para pulsar. Luego este cobra vida propia, como un organismo, y la gente puede llegar a obsesionarse". El señor Alter añadió: "Instagram, como muchas otras plataformas de las redes sociales, no tiene fin. Las noticias de Facebook no se acaban nunca. Netflix reproduce automáticamente el siguiente capítulo de las series. Tinder anima a los usuarios a seguir deslizando el dedo en busca de una opción mejor". De acuerdo con Tristan Harris, un especialista en la ética del diseño, el problema no es que la gente carezca de fuerza de voluntad. Es que hay 1,000 personas del otro lado de la pantalla cuya función es vencer el autocontrol que tienen. El señor Alter prosigue así: "Un me gusta en Facebook e Instagram estimula uno de los puntos neurológicos indicados, tal como lo hace la recompensa de completar una misión de World of Warcraft, o el ver que cientos de usuarios de Twitter comparten uno de nuestros tweets. Las personas que crean y perfeccionan la tecnología, los juegos y las experiencias interactivas son muy buenas en lo que hacen. Realizan miles de pruebas con millones de usuarios para averiguar cuáles son los ajustes que dan resultado y cuáles no. Cuáles son los colores de fondo, fuentes y tonos de audio que maximizan la participación y minimizan la frustración. Conforme el programa evoluciona, se vuelve una versión irresistible y persistente de lo que una vez fue. En 2004, Facebook era entretenido. En la actualidad, es adictivo. Para que el espíritu more en nosotros, tenemos que tener tiempo y espacio. Aprendan a dejar de lado sus teléfonos inteligentes. Programen tiempo cuando la tecnología no esté accesible deliberadamente". Durante la Conferencia General de abril de 2018, el presidente M. Russell Ballard, presidente en funciones del Quórum de los 12 Apóstoles, dijo: "Demasiadas personas casi viven en línea con sus dispositivos inteligentes. Las pantallas iluminan su rostro día y noche, y los auriculares en los oídos bloquean la voz suave y apacible del espíritu. Si no apartamos tiempo para desconectarnos, podríamos perder oportunidades de escuchar la voz de aquel que dijo: quedaos tranquilos y sabed que yo soy Dios. Ahora bien, no hay nada de malo en aprovechar los avances de las tecnologías inspiradas por el Señor, pero debemos ser prudentes al utilizarlas". Fortalecerse mutuamente. Durante la época en que estudié en BYU, aparte de mi esposa Kathy, cuya influencia eterna es imposible de calcular, dos compañeros de cuarto, uno antes de la misión y otro después, moldearon enormemente mis cimientos espirituales. Uno fue Reed Robinson, que ahora es profesor de BYU de comportamiento organizacional. Lo conocí durante la misión y después fuimos compañeros de cuarto. La exactitud de Reed en guardar los mandamientos, su amor por el profeta y su inquebrantable testimonio del Salvador me fortalecieron a mí y a todos los que lo rodeaban. Y ha seguido siendo un ejemplo para mí durante los últimos 45 años. El otro compañero de cuarto que menciono es Terrell Byrd, que ahora vive en St. George, Utah, Estados Unidos. Conocí a Terrell mientras asistía a la escuela secundaria en Pocatello, Idaho, Estados Unidos. Aunque jugábamos al baloncesto juntos, nuestra amistad surgió conforme observaba su madurez espiritual. Terrell compartía abiertamente el entendimiento espiritual que recibía, así como los principios de vida sobre los que leía y aprendía. Me sorprendía escuchar tales cosas de un joven de 17 años de edad. Decidimos que nos alojaríamos juntos en BYU. En aquellos días no teníamos computadoras, teníamos máquinas de escribir. Terrell tomaba pasajes de las escrituras que le eran significativos y citas que le inculcaban fuerza de voluntad, Las escribía a máquina y luego las guardaba en una caja pequeña para poder inspirarse en ellas con frecuencia. No era raro que tuviera más de 1000 pasajes de las escrituras y citas, muchos de los cuales memorizaba. Aunque yo trabajaba, limpiaba la biblioteca todas las mañanas de las 4 a las 7 horas y cursaba el programa completo de asignaturas, al observar a Terrell comencé a edificar mi propia caja archivo. Esta es una de las citas que aún recuerdo desde hace casi 50 años. El poder dominante que moldea y hace es la mente. El hombre es mente y emplea siempre. El pensamiento que forja su deseo cual martillejo. Dichas mil y males mil crecen. Lo piensa en secreto y acontece. Lo que nos rodea no es más que un espejo. También recuerdo, por supuesto, elocuentes pasajes de las Escrituras como este. Yo soy la resurrección y la vida. El que cree en mí, aunque esté muerto, vivirá. Y todo aquel que vive y cree en mí no morirá jamás. Terrell me ayudó a plantar en mi mente como alumno de primer año de BYU palabras de las Escrituras y de sabiduría que han influido en mí toda la vida. Agradezco a Reed Robinson y a Terrell Byrd que se preocuparan por mí en lo espiritual en un momento en que marcó la diferencia. La siguiente es una poesía escrita por mi vecino Thomas L. Kay. Gracias a Dios por todo el que socorre, por aquel que se preocupa realmente, por el que a abrazar al débil corre, y por este en oración interviene. Gracias a Dios por quien oye el corazón, y por el que dar oído es su don, por quien sabe que es un mundo una mirada o incluso la gentil palmada. Gracias a Dios por el que las manos caídas levanta y da bríos a la rodilla debilitada, el que a almas anda dando restauración sin dar a su ministerio ningún pregón. Mis queridos amigos y condiscípulos, les doy mi firme testimonio de que yo sé que el Salvador vive. Él ha resucitado. Él guía esta santa obra. El presidente Nelson es su profeta ungido sobre la tierra. Nuestro tiempo en la tierra es de importancia eterna. Les prometo que conforme amen a Dios con todo el corazón, oren para ser un instrumento en sus manos, ministren a las personas, edifiquen su capacidad de recibir revelación y confíen en la influencia del Espíritu Santo, el Señor colocará a sus hijos e hijas especiales en el camino de ustedes, y ustedes serán los ángeles ministrantes de ellos al bendecir sus vidas de manera eterna. Los ministrarán de una manera más santa. Ruego que eso sea algo importante para ustedes a medida que continúen en esta senda tan importante de nuestra vida terrenal. Les doy mi firme e inmutable testimonio del Salvador y del valor eterno que ustedes tienen para Él, y de que Él vendrá de nuevo y nos abrazará como sus hijos e hijas, como sus discípulos. Tomado de A Holier Approach to Ministering, discurso pronunciado en un devocional de la Universidad Brigham Young el 10 de abril de 2018.
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1: 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Hemos escuchado que por medio de la fe se puede lograrlo todo. Y en la historia de hoy, nuestro amigo Rodrigo, de Lima, Perú, nos habla de su experiencia superando sus pruebas y limitaciones físicas por medio de la fe y la perseverancia.
8: Uno de esos problemas son... Cuando yo descubrí que realmente mi vista no era muy buena, y no lo es hasta el día de hoy. Tengo una condición que es el daltonismo, que no me permite ver muchos colores o no me permite poder diferenciarlos. Entonces, eso fue verdaderamente un problema para mí, sobre todo en mi niñez y en mi juventud. Recuerdo en la escuela cuando la maestra me decía, ok, pues pinten este bosque y cosas así, ¿no? Pero yo pintaba el pasto, lo pintaba naranja, cosas por el estilo, ¿no? Entonces, la bandera de mi país la pintaba de otro color. Fue un verdadero problema, pero sobre todo cuando crecí tuve que trabajar con colores y recuerdo trabajar en esta papelería de mi familia, donde tenía que vender algunas cosas con determinados colores y la verdad cuando los clientes venían, pues yo no sabía qué hacer. Cuando yo conozco a Dios a mis 20 años, esto cambia, ¿cierto? Y cabe resaltar que también tenía otro problema yo, que era el de tartamudear, porque yo desde muy pequeño yo siempre he tartamudeado. ¿Por qué? No lo sé, la verdad. Pero esto fue un problema muy grande en mi vida y a lo largo de mi juventud realmente me causó muchos problemas porque muchas veces yo no podía expresar lo que sentía. Y a raíz de esto creo que yo soy poco introvertido hasta el día de hoy. Puedo muy pocas palabras, pero yo hablaba muy mal. Entonces cuando yo conozco a Dios, la iglesia y cosas por el estilo, esto cambia radicalmente. Recuerdo estar de rodillas y pedirle a Dios que me ayude a poder sobrellevar este problema que yo tenía. Tener una mejor vista, poder hablar mejor, poder expresarme por lo menos lo que yo siento, porque muchas veces yo no expresaba lo que yo sentía por temor a hablar o por cosas por el estilo. Pero definitivamente Dios escuchó mis oraciones y el día de hoy hablo para este canal y la verdad fue mucho trabajo poder hablar normalmente como lo hago ahora. Fue mucha práctica, tuve que independizarme, vivir solo, cosas por el estilo. Recuerdo también para poder sobrellevar este problema que tenía en mi vista, tuve que memorizarme los colores. A los 20 años estaba muy cansado de esto y no pude pasar mi examen de manejo porque en mi país, en Perú, para poder pasar nuestro examen de manejo tenemos que pasar una prueba de colores. Y la verdad, para mí esto fue muy difícil, pero los estudié todos los colores que sabía que iban a venir en ese examen, ¿no? Y obviamente con la ayuda de Dios y con mucha oración, mucha fe, pude pasar ese examen. Pude hacer muchas cosas a través de mi fe en Dios y en Jesucristo. Entonces, mi mensaje el día de hoy es que todas las cosas, todos los defectos, todos los desafíos que tengamos se pueden sobrellevar, se pueden superar. Todo se puede lograr en esta vida, sobre todo si tenemos fe en Dios y en Jesucristo.

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1: La vida en la Tierra incluye dificultades, pruebas y tribulaciones, y algunas de las pruebas que enfrentamos pueden ser atroces. Tanto enfermedad, traición, tentaciones, la pérdida de un ser querido, desastres naturales como alguna otra adversidad, la aflicción es parte de nuestra experiencia terrenal. Muchos se preguntan por qué debemos enfrentar retos difíciles. Sabemos que una razón es con el fin de probar nuestra fe, para ver si haremos todo lo que el Señor ha mandado. Afortunadamente, esta vida es el escenario perfecto para enfrentar y pasar esas pruebas. Pero las pruebas no son solamente para probarnos. Son de vital importancia en el proceso de llegar a ser participantes de la naturaleza divina. Si manejamos estas afortunadamente, esta vida es el escenario perfecto para enfrentar y pasar esas pruebas. Pero las pruebas no son solamente para probar.

La ciencia edifica nuestro carácter, purifica nuestros corazones, expande nuestras almas y nos hace más tiernos y caritativos. Es mediante las penas y el sufrimiento, la dificultad y la tribulación que ganamos la educación que hemos venido a adquirir aquí. Hace poco, se diagnosticó con un extraño cáncer de huesos a un niño de 9 años. El médico explicó el diagnóstico y el tratamiento, lo que incluía meses de quimioterapia y una operación seria. Dijo que iba a ser un periodo muy difícil para el niño y la familia, pero luego agregó, «La gente me pregunta, ¿seré la misma persona después de esto?» Y yo les digo, «No, no serás la misma persona. Serás mucho más fuerte. Serás increíble». A veces parecería que nuestras pruebas se centraran en aspectos de nuestra vida y en las partes del alma que más nos cuesta enfrentar. Puesto que se espera el crecimiento personal como resultado de esos desafíos, no debería sorprendernos que las pruebas sean muy personales, casi específicamente dirigidas a nuestras necesidades o debilidades en particular. Y nadie está exento, en especial los santos que estén tratando de hacer lo correcto. Algunos santos obedientes podrían preguntarse, ¿por qué a mí? Trato de ser bueno. ¿Por qué permite el Señor que suceda esto? El horno de la aflicción ayuda a purificar aún a los mejores de los santos, incinerando las impurezas de su vida para que quede el oro puro. Incluso el mejor mineral necesita ser refinado para quitarle su impureza. Ser bueno no es suficiente. Queremos ser como el Salvador, que aprendió a medida que sufría dolores, aflicciones y tentaciones de todas clases. El sendero Crimson del Cañón de Logan es una de mis caminatas preferidas. La parte principal del camino recorre las cimas de los altos acantilados y ofrece una vista hermosa del cañón y del valle que están debajo. Sin embargo, llegar a la cima de los acantilados no es fácil. Allí el camino va constantemente en subida y justo antes de llegar a la cima, el escalador se encuentra con la parte más empinada del camino y los mismos acantilados no permiten que se vea el cañón. El último esfuerzo vale más que la pena, porque una vez que se llega a la cima, la vista es imponente. La única forma de verlo es hacer el recorrido. El modelo de las Escrituras y de la vida muestran que muchas veces las pruebas más oscuras y peligrosas justo preceden a acontecimientos extraordinarios y un tremendo crecimiento. Tras mucha tribulación vienen las bendiciones. Los hijos de Israel estaban atrapados contra el Mar Rojo antes de que éste fuera dividido. Nefi enfrentó peligros, la ira de sus hermanos y múltiples fracasos antes de obtener las planchas de bronce. José Smith fue abrumado con un poder maligno, tan fuerte que parecía estar destinado a una destrucción repentina. Cuando estaba a punto de hundirse en la desesperación, se esforzó por orar a Dios y en ese preciso momento fue visitado por el Padre y el Hijo. Con frecuencia, los que están investigando la Iglesia enfrentan oposición y tribulación al acercarse al bautismo. Las madres saben que la dificultad del parto precede el milagro del nacimiento. Una y otra vez vemos bendiciones maravillosas después de grandes pruebas. Cuando mi abuela tenía unos 19 años, contrajo una enfermedad que la dejó muy mal. Más tarde dijo, no podía caminar, no podía usar el pie izquierdo en absoluto después de estar en cama por tantos meses. Los huesos estaban blandos como una esponja y cuando apoyaba el pie en el suelo parecía que me daba un golpe eléctrico. Mientras estaba en cama y cuando el sufrimiento era más intenso, consiguió y estudió unos folletos de la Iglesia de Jesucristo de los Santos de los Últimos Días. Se convirtió y después se bautizó. Muchas veces, un desafío en particular nos ayuda a prepararnos para algo de vital importancia.
En medio de los problemas, es casi imposible ver que las bendiciones que vendrán sobrepasan ampliamente el dolor, la humillación o la congoja que estemos experimentando en ese momento. Ninguna

0: disciplina al presente parece ser causa de gozo, sino de tristeza, pero después da fruto apacible de rectitud a los que en ella han sido ejercitados. El apóstol Pablo enseñó: porque esa momentánea y leve tribulación nuestra nos produce un cada vez más y eterno peso de gloria. Es interesante que Pablo usase el término leve tribulación. Eso venía de una persona que había sido golpeada, apedreada, que había padecido naufragio, estado en la prisión y quien había sufrido muchas otras pruebas. Dudo que muchos de nosotros califiquemos nuestras tribulaciones como leves. Sin embargo, comparadas con las bendiciones y el crecimiento que recibimos al final, tanto en esta vida como en la eternidad, nuestras aflicciones son realmente leves. Nosotros no buscamos pruebas, aflicciones ni tribulaciones. Nuestra jornada personal por la vida nos proveerá de la cantidad exacta para nuestras necesidades. Muchas de las pruebas son parte natural de la existencia mortal, pero juegan un papel muy importante en nuestro progreso. Al acercarse el fin del ministerio terrenal del Salvador, Él experimentó la prueba más difícil de todos los tiempos, el increíble sufrimiento en Getsemaní y en Gólgota. Eso precedió a la gloriosa resurrección y a la promesa de que todo nuestro sufrimiento algún día desaparecerá. Su sufrimiento era un requisito previo para la tumba vacía de esa mañana de Pascua y para nuestra inmortalidad y vida eterna futuras. A veces queremos crecer sin desafíos y adquirir fortaleza sin hacer ningún esfuerzo. Pero el crecimiento no puede venir al tomar el camino más fácil. Entendemos claramente que un atleta que se resiste al entrenamiento riguroso nunca llegará a ser un atleta de prestigio mundial. Debemos tener cuidado de no resentir eso que nos ayudará a ser participantes de la naturaleza divina. Ninguna de las pruebas y tribulaciones que enfrentamos van más allá de nuestros límites, porque tenemos acceso a la ayuda del Señor. Todo lo podemos en Cristo, que nos fortalece. Después de recuperarse de serios problemas de salud, el elder Robert D. Hales compartió lo siguiente en una conferencia general. En algunas ocasiones, le dije al Señor que había aprendido las lecciones que se me habían enseñado y que no era necesario tener que soportar más sufrimiento. Tales súplicas me dieron la impresión de ser en vano, ya que pude ver muy claro que tendría que soportar ese proceso purificador de probación en el tiempo del Señor y a su manera. Aprendí también que no se me dejaría solo para enfrentar esas pruebas y tribulaciones, porque los ángeles guardianes me atenderían. Hubo quienes fueron casi como ángeles en forma de médicos, enfermeras, y sobre todo, mi querida compañera Mary. Y a veces, cuando el Señor así lo deseaba, recibía consuelo mediante la visita de huestes celestiales que brindaron consuelo y confirmaciones espirituales en los momentos de necesidad. Nuestro Padre Celestial nos ama, y sabemos que quienes pongan su confianza en Dios serán sostenidos en sus tribulaciones y sus problemas y aflicciones, y serán enaltecidos en el postrer día. Algún día, cuando lleguemos al otro lado del velo, querremos no solo que nos digan, muy bien, has terminado, sino desearemos que el Señor nos diga, bien, buen siervo y fiel. Me encantan las palabras de Pablo. ¿Quién nos apartará del amor de Cristo? ¿Tribulación, o angustia, o persecución, o hambre, o desnudez, o peligro, o espada? Antes bien, en todas estas cosas somos más que vencedores por medio de Aquel que nos amó. Sé que Dios vive y que su Hijo Jesucristo vive. También sé que mediante la ayuda de ellos podemos ser más que vencedores de las tribulaciones que enfrentamos en esta vida. Podemos llegar a ser como ellos. En el nombre de Jesucristo. Amén.
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2: El desafío del Libro de Mormón que me planteó mi obispo. Línea por línea, precepto por precepto, el Libro de Mormón llegó a ser parte de quién era yo y de lo que creía. Por Travis Howell. Cuando tenía 11 años, mi obispo me invitó a mí y a algunos hombres jóvenes de mi edad a reunirnos con él para hablar de nuestras responsabilidades una vez que recibimos el sacerdocio. También nos expresó su testimonio del Libro de Mormón y nos hizo una petición. Yo no tenía ni idea de la influencia que sus palabras tendrían en mi vida. Nuestro obispo nos invitó a leer todo el Libro de Mormón 5 veces antes de servir en una misión. Tendríamos alrededor de 8 años para completar la tarea. Me pareció desalentadora, ya que en realidad no me gustaba leer, y menos un texto tan difícil como las Escrituras. Sin embargo, por razones que no recuerdo ni puedo explicar a plenitud, mi mente de 11 años decidió tomarse este desafío en serio. Comencé esa noche leyendo el capítulo 1 de Primer Nefi. No entendí mucho del capítulo, pero sentí que estaba haciendo lo correcto. Al día siguiente leí otro capítulo, y aunque todavía no entendía todas las palabras de Nefi, tuve ese mismo sentimiento. A medida que pasaba el tiempo, leía un poco del Libro de Mormón todos los días. Más tarde, ese mismo año, cerré el libro después de leer Moroni 10 y me sentí realizado. La siguiente vez que vi a mi obispo le dije con entusiasmo que había terminado de leer todo el Libro de Mormón. Él sonrió y elogió mis esfuerzos, pero luego señaló: «No te olvides, todavía debes leerlo 4 veces más antes de partir a la misión». Esa noche volví a tomar el Libro de Mormón y hojeé las páginas. Me había llevado mucho tiempo leerlo. ¿Me tardaría el mismo tiempo la segunda vez? ¿Valdría la pena? Mientras reflexionaba, leí Primer Nefi, capítulo 1. Comencé a leer los primeros versículos y el Espíritu me volvió a confirmar nuevamente que era lo correcto. Así que lo leí. Para mí, ese fue el momento decisivo en el que el estudio de las Escrituras se convirtió en un hábito en vez de un objetivo de una sola vez. Durante los meses siguientes, las historias me parecieron más familiares y tenían más sentido. Reconocí varios versículos significativos de la primera vez que lo leí y los marqué. Cuando alguien enseñaba del Libro de Mormón en la iglesia, comencé a reconocer algunas historias y enseñanzas. A medida que leía, el libro me cambiaba poco a poco, línea por línea, precepto por precepto. Comencé a entender y a acercarme más al Salvador. Las enseñanzas del Libro de Mormón llegaron a ser parte de quién era yo y de lo que creía. Continué leyendo el Libro de Mormón durante los años siguientes, y cada vez que terminaba de leer Moroni 10, ponía una marca en la tapa interior de mi libro. Finalmente, llegó el momento en que recibí mi llamamiento misional. Después de celebrar con familiares y amigos, me quedé un momento a solas y abrí la tapa interior de mi Libro de Mormón. Había cumplido con mi objetivo. Sin embargo, lo más importante era que había llegado a conocer a mi Salvador. Lecciones aprendidas. Desde que regresé de la misión, he reflexionado sobre el desafío que me planteó mi obispo en cuanto al Libro de Mormón. Dicho desafío me enseñó 3 lecciones importantes. Primero, aprendí que a veces se necesita más de una lectura para obtener un testimonio de que el Libro de Mormón es verdadero. He escuchado muchos relatos de personas que leen el Libro de Mormón por primera vez y tuvieron una experiencia espiritual sobrecogedora que les confirmó que el libro es verdadero. Pero fue diferente para mí. Fueron años de lectura diligente. En primer lugar, mi testimonio del Salvador no surgió en una sola lectura del Libro de Mormón. Más bien, surgió línea por línea, precepto por precepto, a lo largo del tiempo. En segundo lugar, aprendí que debemos seguir invitando a los demás, incluso si parece que nadie nos presta atención. Cuando era joven, estoy seguro de haber recibido cientos de invitaciones de líderes, de jóvenes, obispos, padres, maestros de seminario y otras personas. La gran mayoría me entraba por un oído y me salía por el otro. Sin embargo, por alguna razón, decidí tomarme en serio esa invitación de mi obispo. Y esa invitación fue la clave para obtener un testimonio personal. Es crucial que nosotros, como líderes, padres, amigos, sigamos invitando. La próxima invitación que hagamos podría ser la que marcará toda la diferencia para alguien a quien enseñemos. En tercer lugar, estoy seguro de que sin importar la edad, nuestros hijos pueden sentir el Santo Espíritu al leer o escuchar el Libro de Mormón, incluso si no entienden sus palabras. Uno de mis mayores deseos para mis hijos es que lean el Libro de Mormón y aprendan las enseñanzas del Salvador. Cuando temo por el futuro de mis hijos, me infunde ánimo saber que el Libro de Mormón es una barra de hierro que los guiará a lo largo del camino hacia la vida eterna. Mi experiencia con el Libro de Mormón concuerda con la promesa de José Smith que se encuentra en la introducción del libro. Me acerqué más a Dios al seguir sus preceptos que los de cualquier otro libro. El Espíritu me ha testificado que esta promesa es verdadera. El autor vive en Arizona, Estados Unidos.
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0: Solo para versión digital, Retratos de Fe. Tenemos que darle una bendición. Por Luis Oviedo, Utah, Estados Unidos. ¿Tienes fe en que el Señor puede ayudarte y sanarte? Le pregunté a Alan. Sí, papá, me dijo. Tengo fe. ¡Papá! ¡Alan está herido! Gritó Nicole mientras ella y su amiga Natalia se dirigían rápidamente a nuestro campamento en su cuatrimoto todoterreno. Nos encontrábamos acampando en la región central de Utah con otras dos familias. Mientras mi hijo Alan y su amigo Kurt andaban en cuatrimoto, chocaron con una zanja y volcaron el vehículo, el cual cayó sobre Alan, pero de alguna manera Kurt pudo quitárselo de encima. Cuando llegué al lugar del accidente con dos amigos después, Alan estaba tumbado en la zanja, rodeado de varios hombres. Alan tenía dificultades para respirar y Kurt mostraba una gran preocupación. Cuando Alan trató de levantarse, un hombre que portaba un botiquín médico le dijo que se quedara recostado mientras le administraba los primeros auxilios y comprobaba sus signos vitales. «Usted es el padre, ¿verdad?» preguntó mientras me miraba. «Sí. Quédese con Alan un momento». A mis amigos Héctor y Carlos les dijo, «Tengo que hablar con ustedes». Se apartaron para hablar, lo cual me alarmó. El hombre se llamaba Mike Staley. Mike, que era enfermero de profesión, estaba acampando con algunos amigos. Habían planeado regresar a casa esa mañana, pero se sintieron inspirados a quedarse un día más. Su hijo había visto el accidente e inmediatamente llamó a su padre para pedirle ayuda. Más tarde, me enteré de que Mike le había dicho a Héctor y a Carlos que Alan se encontraba en estado grave. Mike temía que Alan pudiera morir en la zanja si no recibía asistencia médica pronto. La pierna izquierda de Alan se había hinchado hasta el doble de su tamaño normal, y Mike temía que Alan hubiera sufrido una fractura de cadera o del fémur. Mike estaba convencido de que Alan se había fracturado el brazo izquierdo, que ahora tenía forma de Z, y quizás algunas costillas. Mike también temía que Alan se hubiera lesionado algunos órganos internos. Para llevar a Alan al hospital rápidamente, dijo que debíamos llamar a un helicóptero sanitario, lo cual hicimos. Tengo fe. Luis, dijo Héctor por segunda vez, tenemos que darle una bendición a Alan. No había alcanzado a oír a Héctor la primera vez, porque estaba demasiado concentrado en Alan. Héctor tenía razón. «Vamos a darte una bendición», le dije a Alan, que había sido ordenado diácono recientemente. «¿Comprendes lo que eso significa?» «Sí», respondió. «Pero tú tienes que hacer algo», le dije. «Tienes que tener fe en Jesucristo y en el poder del sacerdocio». ¿Tienes fe en que el Señor puede ayudarte y sanarte? Sí, papá, me dijo. Tengo fe. Ungí a Alan, y luego Héctor, Carlos y yo le dimos una bendición. Héctor selló la unción. Las palabras de Héctor fueron sencillas, pero todos sentimos la poderosa presencia del Espíritu Santo. Alan comenzó a respirar más lentamente y sus signos vitales se estabilizaron casi de inmediato. El viento se detuvo, nos invadió un sentimiento de calma y algunos de los hombres comenzaron a llorar. Aunque era un frío día de otoño, luego Alan contó que sintió calidez mientras Héctor pronunciaba la bendición. Al poco tiempo, llegó el helicóptero y acompañé a Alan en el vuelo al hospital. Cuando aterrizamos, le introdujeron en el hospital rápidamente y allí le sometieron a varios exámenes y pruebas, incluyendo una resonancia magnética. Mientras aguardaba, esperaba lo peor. Pero lo peor nunca sucedió. Los médicos no encontraron lesiones internas, ni tenía fracturas en el fémur, la cadera, el brazo ni las costillas. ¡Nada! Alan, le dijo uno de los doctores, parece que puedes volver a casa esta noche. Alan tenía dificultades para caminar, así que permaneció durante la noche en el hospital bajo observación. Cuando lo llevamos a casa a la mañana siguiente, solo llevaba una muñequera ortopédica en la muñeca izquierda. 6 semanas después, se estaba preparando para la temporada de fútbol. Una semana después del accidente, fuimos a casa de Mike para agradecerle su ayuda. Apenas podía creer lo que veía cuando Alan entró y se sentó en el sofá. He atendido a muchas personas y he visto fallecer a muchas, nos dijo. Médicamente hablando, Alan no debería haber sobrevivido. Lo que vi ese día fue verdaderamente milagroso. Fue intervención divina. Sé que el sacerdocio es el poder de Dios en la tierra. Proviene directamente del Señor Jesucristo, quien restauró su iglesia mediante el profeta José Smith. También sé que en el nombre de Jesucristo y mediante la fe y la autoridad del sacerdocio, podemos obrar milagros. Sé que el sacerdocio es el poder de Dios en la tierra. Proviene directamente del Señor Jesucristo, quien restauró su iglesia mediante el profeta José Smith. También sé que en el nombre de Jesucristo y mediante la fe y la autoridad del sacerdocio, podemos obrar milagros.
1: Enseñar a los niños el poder de las relaciones interpersonales y el servicio. Ayudar a nuestros hijos a servir a los demás en su familia, en la iglesia y en la comunidad establece la base de su felicidad futura, puesto que los ayuda a experimentar la verdadera felicidad ahora. Por Mike Goodman, Universidad Brigham Young. Solía llamar mi arma secreta a nuestra hija de 7 años. Mientras prestaba servicio como obispo, quise que mis hijos participaran en mi servicio. Llevarla conmigo a visitar a los miembros del barrio no solo me permitía pasar más tiempo con ella, sino que a menudo abría puertas que antes habían estado cerradas. Es difícil rechazar al obispo cuando su adorable hija de 7 años te está sonriendo. Y por muy bueno que fuera para los miembros del barrio, creo que también fue bueno para mi pequeña hija. No solo veía a su papá amar y servir a los demás, sino que a una edad temprana aprendió que también podía amar y servir a los demás, y ser bendecida con gozo al mismo tiempo. Todos queremos que nuestros hijos prosperen. Queremos que lleven vidas gozosas, llenas de relaciones de afecto. Sin embargo, el mundo en el que vivimos a menudo hace que eso sea difícil. Muchas influencias modernas alientan a nuestros hijos a estar más centrados en sí mismos. A menudo reciben mensajes de que la felicidad se encuentra al centrarse en aquello que los beneficia a ellos. Las mejores ciencias sociales muestran que el comportamiento prosocial es clave para prosperar. Prosocial es una manera elegante de describir esta enseñanza del Salvador. Nos encontramos a nosotros mismos y la verdadera felicidad cuando nos perdemos en el servicio amoroso. Sin embargo, hay una epidemia de soledad en nuestra sociedad, desde los niños y los jóvenes adultos hasta las personas mayores. Muchos están más conectados que nunca antes con los demás a través de las redes sociales, pero lamentablemente están más desconectados que nunca antes de las relaciones de la vida real. Entonces, ¿cómo podemos ayudar a nuestros hijos a aprender que las relaciones significativas y el servicio con propósito les brindarán más gozo? Conectar el servicio con su identidad principal. Una tarea crucial para los padres es ayudar a sus hijos a saber quiénes son. En la actualidad, muchos se centran en la identidad de maneras que nos separan y nos dividen. en lugar de centrarse en nuestra identidad como parte de la familia de Dios. Muchos eligen etiquetas que desalientan la empatía y el cuidado hacia quienes nos rodean. No es de extrañar que el presidente Russell M. Nelson haga hincapié en lo importante que es conocer y dar prioridad a nuestras identidades más importantes. ¿Quiénes son ustedes? Primero y más importante, son hijos de Dios. Segundo, como miembros de la Iglesia, son hijos del convenio. Y tercero, son discípulos de Jesucristo. Si nos vemos primero como hijos de Dios, aprendemos que cada uno de nosotros tiene una naturaleza y un destino divinos. Es decir, nuestra naturaleza fundamental es divina y tenemos el potencial de llegar a ser como Dios. Él nos dice: "Esta es mi obra y mi gloria, llevar a cabo la inmortalidad y la vida eterna del hombre". Todo lo que Dios hace es amarnos, bendecirnos y exaltarnos. Él no hace nada a menos que sea para el beneficio del mundo. Dios sabe lo que hay que hacer para ser felices mucho mejor que lo que nosotros sabemos. Es de extrañar que cuando vivimos una vida centrada en nosotros mismos, vamos en contra de nuestra naturaleza eterna. Comenzamos a percibir una falta de propósito y felicidad. Aquellos que han obrado en contra de la naturaleza de Dios se hallan en un estado que es contrario a la naturaleza de la felicidad. Nuestra naturaleza eterna hace imposible hallar la felicidad en una vida centrada en nosotros mismos e inicua. Cuando nos centramos en nuestra verdadera identidad como hijos de Dios, aprendemos que en realidad somos hermanos y hermanas. Conocer nuestra verdadera identidad nos ayuda a valorar más el servicio y las relaciones interpersonales. Llegamos a darnos cuenta de que estamos en sociedad con el Todopoderoso para lograr el propósito del eterno plan de salvación, como enseñó el Elder John A. Widtsoe. Estamos dispuestos a llorar con los que lloran, sí, y a consolar a los que necesitan de consuelo, y ser testigos de Dios en todo tiempo. Ayudar a nuestros hijos a valorar las relaciones interpersonales y el servicio. Como padres, podemos ayudar a nuestros hijos a vivir felices si les enseñamos a valorar las relaciones interpersonales. Nadie puede prosperar sin relaciones interpersonales positivas. Dios lo sabía. Por eso su plan perfecto nos puso en familias, en barrios o ramas y en comunidades. Él sabe que necesitamos esto para aprender a amar y servir como Él lo hace. Como nos recordó el Elder Quinton L. Cook del Quórum de los Doce Apóstoles, el presidente Russell M. Nelson nos ha pedido que demostremos mayor cortesía, armonía racial y étnica, y respeto mutuo. Esto significa amarnos unos a otros y a Dios, aceptar a todos como hermanos y hermanas, y ser verdaderamente un pueblo de Sion. Piensen en lo poderoso que podría ser para nuestros hijos darse cuenta de que Dios no solo nos manda cuidarnos los unos a los otros, sino que también nos ofrece unirse a nosotros en nuestros esfuerzos. Dios no nos deja para hacer este servicio solos. Él promete caminar con nosotros. Tú permanecerás en mí y yo en ti. Por tanto, anda conmigo. El resultado de caminar con Dios en el servicio amoroso es transformador. Basta con leer lo que Enoch pudo lograr con la ayuda de Dios y la importancia de las relaciones interpersonales en la creación de Sion. Es un poderoso ejemplo en el que podemos inspirarnos. Ayudar a nuestros hijos a servir a los demás en su familia, en la iglesia y en la comunidad establece la base de su felicidad futura, puesto que los ayuda a experimentar la verdadera felicidad ahora. Los ayudamos a llegar a ser más semejantes a Dios y así experimentar el gozo que una vida semejante a la de Dios crea. El elder David A. Bednar, del Quórum de los Doce Apóstoles, explicó que a medida que cultivamos el carácter de Cristo, naturalmente tendemos la mano a los demás en servicio amoroso. Satanás lo sabe y desea que nos retraigamos y nos centremos en nosotros mismos. Pero podemos ayudar a nuestros hijos a entender que el servicio amoroso es mucho más eficaz para crear felicidad que el centrarnos en nosotros mismos. El antiguo proverbio sigue siendo verdadero. Ayuda a tu hermano a cruzar el río, y tú también llegarás a la otra orilla. ¿Cómo? Haz partícipe a Dios e impulsa desde donde estés. Ayudar a nuestros hijos a aprender a ver a los demás como hermanos y hermanas puede comenzar con nuestras oraciones familiares. Durante años, nuestras oraciones familiares han incluido súplicas para que Dios bendiga a nuestra familia. Por familia nos referimos a y oramos específicamente por nuestra familia directa, padres e hijos, nuestra familia extendida, nuestra familia del barrio y nuestra familia del vecindario. Queríamos que nuestros hijos vieran a quienes Dios había puesto a nuestro alrededor como parte de nuestra familia. Luego nos levantamos y tratamos de servir a las personas por las que oramos. Hacemos que nuestros hijos mantengan relaciones afectuosas con sus tíos, primos y abuelos. Por ejemplo, nuestros hijos nos ayudaron a cuidar de mi angelical madre durante los últimos años de su vida. Ciertamente no lo hicimos a la perfección, pero nuestros esfuerzos marcaron una diferencia. En muchos sentidos, hacer esto no es más que impulsar desde donde estemos. Citando al elder Dieter F. Uchtdorf, del Quórum de los Doce Apóstoles, a menudo las metas difíciles se vuelven factibles cuando comenzamos desde donde estamos y hacemos lo que podemos. Nuestras propias familias, iglesias y comunidades ofrecen amplias oportunidades para ayudar a nuestros hijos a experimentar el gozo del servicio significativo. El gozo de la conexión por convenio. Tal vez hayan advertido la frecuencia con que nuestros líderes de la iglesia se refieren a la importancia de permanecer en la senda de los convenios. La senda de los convenios es más que un conjunto de reglas. Las ordenanzas que recibimos y los convenios que hacemos son la manera de Dios de unirnos a Él y entre nosotros de una manera que nos ayuda a llegar a ser como Él. Esto implica no solo el primer y gran mandamiento de amar a Dios, sino también el segundo gran mandamiento de amarnos los unos a los otros. En verdad, conforme nos perdamos en el servicio, nosotros y nuestros hijos hallaremos nuestro verdadero ser. Maneras sencillas de hacer participar a los niños en el servicio. Para hacer participar a los niños en sus responsabilidades de la iglesia, llévelos con usted a realizar visitas, limpiar la capilla, colocar los himnarios o plegar las sillas cuando sea necesario. Pídales que participen con usted en la búsqueda de ideas para las lecciones o actividades para las clases que esté enseñando. Infórmese acerca de los esfuerzos humanitarios de la iglesia y contribuyan al fondo como familia. Visite el siguiente sitio para obtener más información sobre cómo la iglesia ayuda a las personas de todo el mundo, así como también a encontrar relatos y videos inspiradores que pueden ver juntos. philanthropies.churchofjesuschrist.org/humanitarian-services. Para ayudar a su familia a encontrar oportunidades de prestar servicio en su propia comunidad, consulte sitios web de trabajo voluntario como sirveahora.org, no disponible en todas las regiones. Hagan historia familiar juntos. Podrían indexar registros, entrevistar a los abuelos o recopilar fotografías para compartirlas en familysearch.org. Busque personas en su barrio o rama que necesiten servicio, o un amigo, y luego planifiquen una manera de ayudar.
2: Una de las paradojas de la vida es que una persona que lo aborda todo con una actitud egoísta puede lograr dinero, propiedades y tierras. pero al final perderá la satisfacción y la felicidad de las que disfruta el que goza compartiendo sus talentos y dones generosamente con los demás. Presidente James E. Faust.
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4: This past summer, en el verano, mi esposa y yo tuvimos a dos de nuestros nietos mientras sus padres iban a una jornada pionera o trek con su estaca. Nuestra hija quería que los niños practicaran el piano en su ausencia. Sabía que en casa de los abuelos sería más difícil practicar. Una tarde me senté con Andrew, mi nieto de 13 años, para escucharle practicar. Este muchacho tiene mucha energía y le encanta el aire libre. Podría haber pasado todo el día cazando y pescando. Al practicar, era obvio que quería ir a pescar a un río cercano. Tocaba a golpes los acordes de una canción conocida. Las notas sonaban todas iguales y el ritmo no cambiaba, y era difícil reconocer la canción. Me senté a su lado y señalé que tocara más fuerte las notas de la melodía y más suave las notas del acompañamiento. Le dije que el piano es más que un milagro mecánico y que podría ser una extensión de su propia voz y sus sentimientos, y podía convertirse en un asombroso instrumento de comunicación. Tal como una persona habla y va suavemente de una palabra a otra, así debe fluir la melodía al pasar de una nota a otra. Al tratar una y otra vez, nos reíamos, pero quedó encantado cuando comenzó a surgir la melodía de lo que había sido un conjunto de sonidos salvajes. El mensaje se volvió nítido. Soy un hijo de Dios. Él me envió aquí. Le pregunté a Andrew si podía sentir la diferencia en el mensaje y respondió, sí, abuelo, puedo sentirla. En su escrito a los Corintios, el apóstol Pablo nos enseña a comparar la comunicación con los instrumentos musicales. Ciertamente, las cosas inanimadas que producen sonidos, como la flauta o el arpa, si no dan con distinción los sonidos, ¿cómo se sabrá lo que se toca con la flauta o con la cítara? Y si la trompeta da sonido incierto, ¿quién se preparará para la batalla? Si alguna vez el mundo ha necesitado discípulos de Cristo que comuniquen el mensaje del Evangelio con claridad y desde el corazón, ese momento es ahora. Necesitamos el sonido claro de la trompeta. Cristo fue nuestro mejor ejemplo. Él mostró valor para defender lo correcto. Sus palabras resuenan a lo largo de los siglos y nos invitan a acordarnos de amar a Dios y al prójimo, de guardar todos los mandamientos de Dios y vivir como una luz al mundo. No tuvo miedo de hablar contra los poderes terrenales ni de los gobernantes de su día, aun cuando se oponían a la misión que su padre le había dado. Sus palabras no pretendían confundir, sino conmover el corazón de los hombres. Él supo claramente cuál era la voluntad de su padre en todo lo que dijo e hizo. También me encanta el ejemplo de Pedro, quien se enfrentó a los hombres del mundo con valor y claridad en el día de Pentecostés. Se habían congregado de muchos países personas que criticaban a los primeros santos porque los oían hablar en lenguas y pensaban que estaban ebrios. Pedro, estando lleno del Espíritu, se puso de pie y defendió a la iglesia y a los miembros. Él testificó de esta manera: «Varones judíos y todos los que habitáis en Jerusalén, esto os sea notorio y oíd mis palabras». Y citó las escrituras que contenían las profecías de Cristo y dio este sincero testimonio. Sepa, pues, ciertamente, toda la casa de Israel, que a este Jesús a quien vosotros crucificasteis, Dios le ha hecho Señor y Cristo. Muchos lo escucharon, sintieron el Espíritu, y 3,000 se unieron a la iglesia primitiva. Esta es una poderosa evidencia que una persona dispuesta a dar testimonio puede marcar la diferencia a pesar de que el mundo vaya en dirección opuesta. Algo cambia en nuestro interior al tomar la decisión de levantarnos y testificar con poder de la doctrina de Dios y de su iglesia. Tomamos su semblante sobre nosotros. Nos acercamos más a su espíritu. Entonces, Él irá delante de nosotros y estará a nuestra diestra y a nuestra siniestra, y su Espíritu estará en nuestro corazón y sus ángeles a nuestro alrededor para sosteneros. El verdadero discípulo de Cristo no pone excusas a la doctrina cuando ésta no se ajusta a los conceptos actuales del mundo. Pablo era otro valiente discípulo que osadamente proclamó: «No me avergüenzo del Evangelio de Cristo, porque es poder de Dios para salvación a todo aquel que cree». El verdadero discípulo representa al Señor cuando no es tan fácil hacerlo. El verdadero discípulo inspira el corazón de los hombres y no busca impresionarlo. A menudo, no es fácil ni cómodo defender a Cristo. Ese fue el caso de Pablo, cuando se le llamó ante el rey Agripa y se le pidió que se justificara a sí mismo y contara su historia. Sin vacilar, Pablo proclamó su creencia con tal poder que aquel amenazador rey admitió que por poco era persuadido a hacerse cristiano. La respuesta de Pablo demostró su deseo de que esa gente entendiera cabalmente lo que tenía que decir. Le dijo al rey Agripa que era su deseo que todos los que lo escucharan no solo fueran cristianos por poco, sino que por mucho llegaran a ser discípulos de Cristo. Aquellos que hablan con claridad pueden hacer que eso suceda. A lo largo de los muchos años que he estudiado el relato del sueño de Ley en el Libro de Mormón, siempre he pensado en el grande y espacioso edificio como un lugar donde no solo residen los más rebeldes. El edificio estaba lleno de gente que se burlaba y señalaba a los fieles que se hacían a la barra de hierro, la que representa la palabra de Dios, y se abrían paso hacia el árbol de la vida, el cual representa el amor de Dios. Algunos no pudieron soportar la presión de los que se burlaban y se perdieron. Otros se unieron a ellos en el edificio. ¿No tenían valor para hablar osadamente contra las críticas y los mensajes del mundo? Al ver cómo el mundo actual se aparta de Dios, pienso que ese edificio está creciendo. Muchos andan por los pasillos del gran y espacioso edificio sin darse cuenta de que en realidad pasan a ser parte de su cultura. A menudo sucumben a las tentaciones y los mensajes, y finalmente los vemos mofándose o simpatizando con los que critican y se burlan. Durante años, pensé que la multitud se burlaba de la forma en que los fieles viven, pero las voces de ese edificio han cambiado de tono y enfoque hoy en día. Los que se burlan con frecuencia acallan el sencillo mensaje del Evangelio atacando algún aspecto de la historia de la iglesia o criticando mordazmente a un profeta o a otro líder. También atacan la esencia misma de nuestra doctrina y las leyes de Dios que fueron dadas desde la creación de la tierra. Como discípulos de Jesucristo y miembros de su iglesia, nunca debemos soltar la barra de hierro. Dejemos que desde nuestra alma resuene el son de la trompeta. El simple mensaje es que Dios es nuestro amoroso Padre Celestial y Jesucristo es su Hijo. El Evangelio se ha restaurado en estos últimos días mediante profetas y vivientes, y la evidencia de ello es el Libro de Mormón. El sendero a la felicidad pasa por la unidad familiar básica como fue originalmente organizada y revelada por nuestro Padre Celestial. Esa es la conocida melodía del mensaje que muchos reconocen porque la han escuchado en su vida preterrenal. Como santos de los últimos días, es el momento de levantarnos y testificar. Es el momento en que las notas de la melodía del Evangelio suenan por encima del ruido del mundo. Añado mi testimonio al mensaje del Salvador y Redentor del mundo. Él vive. Su Evangelio se ha restaurado y las bendiciones de felicidad y paz se pueden lograr en esta vida al vivir sus mandamientos y andar en su senda. Lo testifico en el nombre de Jesucristo. Amén.
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5: Nos lustró los zapatos. Por Billy Lee Kaufman, Utah, Estados Unidos. El servicio cristiano de Paulo me enseñó, en cuanto a la dádiva de la expiación del Salvador, de una manera que me dejó una impresión permanente en el alma. Mientras prestaba servicio como misionero en la misión Brasil-Salvador Sur, los 8 misioneros de nuestra zona comíamos de manera habitual en la casa de Paulo, que era miembro del barrio Itapúa. Comíamos con esa familia cierto día de cada semana. Un día en particular, estábamos comiendo en la casa de Paulo con él, su esposa y su hija. Había estado lloviendo toda la semana y las calles estaban llenas de agua, como ríos. La casa de Paulo era modesta, con un piso de concreto que ya estaba liso por el desgaste a lo largo del tiempo. La familia no tenía suficiente mobiliario para los 8 misioneros, así que la mayoría de nosotros nos sentábamos en el piso. Paulo era converso a la iglesia y no había tenido la oportunidad de servir en una misión. Cuando terminamos de comer, nos preguntó hacia dónde nos llevaría nuestra labor de proselitismo esa tarde. Le dijimos que nos dirigíamos a la oficina de la misión para tener nuestras entrevistas regulares con el presidente de misión. «Elders», dijo, mirando nuestros zapatos llenos de lodo, «no pueden ir a ver a su presidente de misión con esos zapatos». Fue a su dormitorio y regresó con un recipiente casi vacío de betún, pomada para el calzado. Luego se arrodilló en el suelo y comenzó a lustrarnos los zapatos. ¿Cómo podía ese hombre que ya había sacrificado tanto para alimentar a 8 misioneros hambrientos cada semana también lustrarnos los zapatos? Yo era uno de los últimos de la fila y había decidido rechazar cortésmente cuando llegara mi turno. No obstante, cuando me tocó a mí, supe que si rechazaba su oferta, rechazaría la dádiva sagrada de un hombre verdaderamente humilde. Gracias al servicio cristiano de Paulo, siento un ardor de gozo en el corazón cada vez que pienso en él. Él me enseñó en cuanto a la dádiva de la expiación del Salvador de una manera que me dejó una impresión permanente en el alma. Jesucristo sufrió una gran agonía por cada persona. Al aceptar de buena voluntad su ofrenda a nuestro favor, al arrepentirnos de nuestros pecados y seguirlo, nuestro amor por él aumenta. Su amor por nosotros alcanza su máxima plenitud si aceptamos lo que él da sin reservas a todos los que sienten contrición y se arrepienten.
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7: Mis amados hermanos y hermanas de todo el mundo, les hacemos llegar nuestros saludos en nombre de nuestro Redentor, junto con nuestro amor y bendiciones. Les felicito sinceramente por todo cuanto hacen para ver que la obra del Señor avance. En ciertos momentos de tranquilidad reflexiono en cuanto al crecimiento y el efecto de esta obra. Pienso en aquella reunión con un puñado de personas presentes en la granja de Peter Whitmer el 6 de abril de 1830. Allí se organizó la iglesia y allí comenzó la larga marcha que la trae hasta su condición actual. Nuestra gente ha pasado por opresión y persecución. Se han visto expulsados y han sido víctimas de todas las penurias concebibles. Y de todo ello ha surgido algo que hoy es absolutamente glorioso. En la apertura de esta obra, el Señor declaró: «Escuchad, oh pueblo de mi iglesia, dice la voz de aquel que mora en las alturas, y cuyos ojos están sobre todos los hombres. Sí, de cierto digo, escuchad, pueblos lejanos, y vosotros los que estáis sobre las islas del mar, oíd juntamente, porque en verdad la voz del Señor se dirige a todo hombre, y no hay quien escape, ni habrá ojo que no vea, ni oído que no oiga, ni corazón que no sea penetrado». Y la voz de amonestación irá a todo pueblo por boca de mis discípulos, a quienes he escogido en estos últimos días. E irán, y no habrá quien los detenga, porque yo, el Señor, los he mandado. No puede cabernos ninguna duda en cuanto a nuestra responsabilidad para con los pueblos de la tierra. Y tampoco puede haber ninguna duda de que estamos avanzando en el cumplimiento de esa responsabilidad. Al dirigirme a ustedes hoy, la mayoría de los miembros de la iglesia, sin importar dónde vivan, me pueden escuchar. Es un milagro. ¿Quién en los albores de la iglesia hubiera siquiera soñado con todas las oportunidades que tenemos en esta época? Contamos con firmes congregaciones en cada estado de los Estados Unidos y en toda provincia de Canadá. Lo mismo sucede en cada estado de México, en toda nación de América Central y a lo largo de las naciones de Sudamérica. Tenemos firmes congregaciones en Australia y Nueva Zelanda y en las islas del Pacífico. Estamos bien establecidos en las naciones del Oriente. Nos encontramos en toda nación de Europa Occidental y en muchos países de Europa Oriental. Y estamos firmemente afianzados en África. Se nos sigue reconociendo por las enormes virtudes de nuestros programas y por todo lo bueno que ellos logran. En un periódico de California se publicó recientemente el siguiente comentario: las camisas blancas, las mochilas y las bicicletas los hacen plenamente reconocibles, aún antes de que veamos el Libro de Mormón. Conforman un estereotipo y con buena razón. Estos ejércitos de jóvenes misioneros de la Iglesia de Jesucristo de los Santos de los Últimos Días obedecen a un orden estricto de servir misiones en todo el mundo. Por 2 años dedican 60 horas semanales al trabajo eclesiástico, a orar, a estudiar y a hablar con la gente sobre el Evangelio que los instó a dejar atrás a familia, amigos y las comodidades del hogar. El contacto con sus seres queridos está limitado a cartas semanales y a 2 llamadas telefónicas al año. Llevan una vida frugal, viven en casas o apartamentos compartidos con un compañero. Se levantan a las 6 de la mañana para estudiar y orar. Orar por guía en el trabajo que desempeñarán hasta bastante después de la puesta del sol. Ellos dicen que la misión es un sacrificio, pero que también es lo más divertido que alguien pueda imaginar. Lo mismo se podría escribir de nuestros misioneros en más de 120 países donde se les encuentra sirviendo. Qué milagroso el que tengamos unos 60,000 de ellos. La mayoría jóvenes, dando de su tiempo y compartiendo su tiempo. Ellos dicen que la misión es un sacrificio, pero que también es lo más divertido que alguien pueda imaginar. Lo mismo se podría

veía resplandecientes y llenos de entusiasmo. Testificaron sobre su amor por la iglesia y por su presidente de misión y sus compañeros. ¿Qué cosa tan maravillosa es este singular y magnífico programa de la iglesia? Lo mismo podemos decir de otros programas. Recientemente fuimos reconocidos en la prensa por haber donado $3 millones para vacunar a niños contra el sarampión en África. Ese dinero no provino de los diezmos, sino de contribuciones hechas por fieles miembros a la obra humanitaria efectuada por la Iglesia. Nos hemos unido a la Cruz Roja, a la Fundación de las Naciones Unidas, a Centros para el Control y la Prevención de Enfermedades, a UNICEF, a la Organización Mundial de la Salud y a la Organización Panamericana de la Salud, en un esfuerzo para vacunar a 200 millones de niños y así prevenir más de 1 millón de muertes causadas por el sarampión en los próximos 5 años. Solo nuestra contribución ofrecerá vacunas a 3 millones de pequeños. ¡Qué cosa tan magnífica y maravillosa! Y lo mismo acontece con todos nuestros programas humanitarios. Un asunto más. El 31 de marzo de 2001, anuncié que la Iglesia estaba estableciendo un plan para ayudar a jóvenes que regresaban de la misión y a otros en la obtención de educación y capacitación que les otorgara mejores oportunidades de empleo en países menos favorecidos del mundo. Invitamos a todos cuantos quisieran ayudar en este plan, en ese momento, a contribuir a un fondo llamado el Fondo Perpetuo para la Educación, siguiendo el modelo del Fondo Perpetuo para la Emigración establecido en el siglo XIX. Les ofreceré un breve informe de lo que está sucediendo con ese plan. Gracias a sus generosas contribuciones, hemos podido satisfacer las crecientes necesidades de préstamos. Hasta la fecha, la Iglesia ha concedido unos 10.000 préstamos a jóvenes de ambos sexos en la América Latina, Asia, África y otras áreas de la Iglesia. Estos jóvenes se han comprometido a devolver el dinero prestado para que otros puedan disfrutar de las mismas oportunidades que ellos reciben. Muchos ya se han graduado y gozan de los beneficios de la capacitación recibida en una larga lista de oficios. Hasta la fecha, unos 600 jóvenes han completado su capacitación y la mayoría de ellos han encontrado buenos empleos. Muchos más recibirán en los próximos meses la oportunidad de graduarse y pasarán a formar parte de la fuerza laboral en sus respectivas comunidades y en el mundo. Harán un aporte valioso, criarán familias y servirán en la Iglesia. Muchos ya están logrando estos objetivos. Por ejemplo, Patrick fue el primer estudiante en completar sus estudios en Jamaica gracias al Fondo Perpetuo para la Educación. Su capacitación básica en administración le permitió obtener un buen empleo en el Aeropuerto Nacional con un futuro promisorio. El repago de su préstamo comenzó inmediatamente. Flavia, una hermana de una de las zonas más pobres de Sudamérica, había encontrado pocas oportunidades y medios para obtener una buena capacitación y un empleo fijo, hasta que recibió ayuda por medio del Fondo Perpetuo para la Educación. Estudió computación y con la ayuda del Centro de Empleos de la Iglesia encontró trabajo en una buena compañía. En la actualidad, nos informa, soy responsable de la función de consultoría financiera en uno de los hospitales más grandes de Recife, Brasil, donde opero un avanzado sistema de computación después de haber formado parte del equipo que lo implantó en esta compañía. Como estos hay muchos ejemplos, y nos complace informar que el plan está funcionando bien y que gradualmente se está expandiendo a medida que ganamos experiencia. Los primeros informes de pago de préstamos son alentadores. Una vez más, les agradecemos su generosidad, interés y oración.

0: millones a favor del Fondo Perpetuo para la Educación. Se ha dicho que en una época el sol nunca se puso sobre el Imperio Británico. Ese imperio se ha visto reducido. Pero podemos afirmar que el sol nunca se pone sobre la obra del Señor, al seguir afectando para bien la vida de los hombres en toda la tierra. Y este es apenas el comienzo. Recién empezamos nuestra carrera. Estamos entregados a una obra que tiene que ver con las almas de hombres y mujeres en todas partes. Nuestra labor trasciende fronteras y con la ayuda del Señor habrá de continuar. Aquellas naciones que aún no nos han abierto sus puertas, un día lo harán. Tal es mi fe, tal es mi creencia y tal es mi testimonio. La pequeña piedra que fue cortada del monte no con mano sigue rodando hasta llenar la tierra. Al comenzar esta gran conferencia, les digo a los santos de los últimos días en todo el mundo que Dios les bendiga. Mantengan la fe. Sean fieles a sus convenios. Caminen a la luz del Evangelio y edifiquen el reino de Dios sobre la tierra. La iglesia se encuentra en una condición maravillosa y no solo que puede, sino que mejorará, crecerá y se fortalecerá. Somos personas corrientes dedicadas a un esfuerzo extraordinario. Somos hombres que poseemos el sacerdocio del Dios viviente. Aquellos que nos han precedido hicieron cosas maravillosas. Y ahora tenemos nosotros la oportunidad y el desafío de continuar en esta gran obra, cuyo futuro apenas si podemos imaginar. Gracias, mis hermanos y hermanas, por su fe y por su fidelidad. Gracias por el amor que sienten hacia esta que es la obra del Todopoderoso. Vivimos en el mundo, trabajamos en el mundo, pero debemos estar por encima del mundo al entregarnos a la obra del Señor y tratar de edificar su reino en la tierra. Unamos ahora nuestro sentir en esta gran conferencia de hombres y mujeres que son, por cierto, hermanos y hermanas, como hijos de Dios. Durante estos dos días escucharemos a muchos de nuestros hermanos, a ninguno de los cuales se le ha dicho de qué tiene que hablar, pero sí han buscado la guía del Señor para poder decir algo que ayude, inspire y eleve a todos cuantos oigan. Ruego que las bendiciones de los cielos les acompañen y que sean fieles y verídicos a la gran y gloriosa causa que han escogido. Y lo hago humildemente en el nombre de nuestro Redentor, el mismo Señor Jesucristo. Amén. Ahora, tenemos algo muy especial para ustedes. Quisiera pedirle al hermano David B. Haidt que se acerque al púlpito. Aquí tenemos a un gran y viejo guerrero. Tiene 97 años de edad. Ha vivido más que cualquier otro apóstol en la historia de esta dispensación. Recientemente ha contraído una enfermedad y ha tenido algunas dificultades para jubilarse, pero aún así quiso estar aquí esta mañana para hacerles un saludo, y tenemos un gran sentimiento de agradecimiento hacia él, y también él expresa ese sentimiento a ustedes. Y a usted, querido amigo, le decimos que Dios le bendiga. Le amamos, le apoyamos, oramos por usted. Que los cielos y sus bendiciones descansen sobre sus hombros. Querido Elder Haynes.
1: Sí, debo hacerlo. Les estoy saludando. Gracias. Gracias. Es bueno estar con ustedes.
0: Gracias. Muchas gracias. Y ahora le dejamos ir. Estará siguiendo esta conferencia por la televisión. Qué soldado magnífico que ha sido en el ejército del Señor. Gracias, hermano Haidt.
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Ningún hombre es una isla, independiente o autónomo, sino un trozo de un continente, una parte del todo. Esas palabras escritas hace más de 400 años por el poeta inglés John Donne son tan válidas hoy como lo han sido en el pasado. Cada uno de nosotros, cada ser humano tiene un valor en este mundo. La influencia individual es enorme. Sobrepasa nuestra capacidad de comprenderla. A menudo, al considerar la vida, lo hacemos a través de nuestras propias perspectivas y experiencias. Pero si pudiéramos dar un paso atrás, quizás 100 pasos atrás, empezaríamos a ver cuán profundamente nuestras vidas influyen en las de otras personas. El poder innato en cada ser humano es impulsado por decisiones individuales. Todos hacemos frente a circunstancias en las que debemos tomar decisiones de gran magnitud que conllevan consecuencias favorables o adversas por décadas o por generaciones. Sin embargo, de forma cotidiana tomamos otras decisiones que parecen no ser tan vitales, pero que pueden tener un efecto singular y perdurable. No hace mucho tiempo, un ejecutivo me planteó algunas preguntas que tuvo que hacerse a sí mismo. Se preguntó, ¿pondré fe y confianza en los empleados o ejerceré control y seguridad? ¿Me centraré más en lo que puedo dar o solo en lo que he de obtener? ¿Dedicaré más tiempo a gestionar o a exigir? ¿Sirvo a mis subalternos o me aprovecho de ellos? ¿Dedico mi tiempo a las cosas más importantes o a ganar más dinero? Cualquiera que sea nuestra situación en la vida, las decisiones que tomemos resultarán direccionales, determinando si vivimos aislados o si somos una parte integral de un núcleo humano. A veces el mundo puede hacernos pensar que estamos en una isla remota, desconectados de los demás, sintiendo que nadie nos entiende o que debemos ocuparnos solo de nosotros mismos. Pero eso es falso, pues estamos interconectados. Cada uno tiene el poder de escoger, el poder de servir, el poder de influir, como nos lo recordó John Donne. Ningún hombre es una isla, sino que somos un trozo de un continente, una parte del todo.

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Hola a todos. Si las personas me preguntan qué soy o qué hago, yo solo tengo una respuesta. Soy artista. Pinto. Soy uno de esos tipos que pintan, que viajan por todo el mundo, que hacen exposiciones. Pero hace algunos años, cuando las personas me preguntan qué soy, tengo una gran duda. Porque también soy un atleta. Entonces ahora, cuando la gente me pregunta qué soy o qué hago, no sé qué decir. Déjenme contarles un par de experiencias que sucedieron en mi vida cuando era muy niño. Uno de ellos no recuerdo absolutamente nada. Es cuando yo tenía 2 años de edad. Mi madre me contó esta historia. Ella me contó que cuando yo tenía 2 años, yo salí de la casa corriendo porque habían unos niños jugando alrededor de un fuego. Ellos se estaban divirtiendo muchísimo porque hacían que este fuego más grande, lo hacían más grande, echaban papeles y bolsas. Y mi madre me cuenta que yo, emocionado, agarré una bolsa y corrí para ponerlo al fuego y caí en el fuego. Mis manos se quemaron profundamente, profundamente. Se mezclaron con el plástico y mis manos, y mi madre cuenta que yo lloraba. Y mi madre salió a ver qué estaba pasando conmigo, vio que mis manos estaban en llamas, y ella se desesperó mucho, y con el deseo de querer sacar el plástico, estaba arrancando mi piel. Entonces, yo no recuerdo nada de esto, pero mi madre me cuenta que a raíz de esta experiencia, mis manos quedaron sumamente marcadas, con quemaduras de tercer grado muy profundas. Una de esas grandes cicatrices fue de que yo no podía abrir mis dedos. Era tan fuerte estas cicatrices en ambas manos que mi madre me llevaba a muchos doctores para saber cómo podrían ayudarme. Los doctores le decían, tal vez cirugía. Uno de ellos le dijo, bueno, es mejor esperar porque tu hijo eventualmente va a crecer y bueno, quizás las cicatrices se noten menos. Esto fue cuando tenía 2 años de edad. Cuando tenía 4 años de edad, esto sí recuerdo, yo fui testigo de una fábrica que explotó enfrente de mí, una fábrica de juegos pirotécnicos. Fue tan enorme esta explosión que yo vi personas en el aire volar. Y esto era tan grave para mí que a partir de ese día yo empecé a tartamudear profundamente. Mi madre me cuenta que tuve fiebre por varios días. No sabía ella cómo ayudarme, pero solo recuerda que yo a partir de ese momento yo pensé a tartamudear y tartamudeé por toda mi vida. ¿Se imaginan a este pequeño niño? 4 años de edad, 5 años de edad en el colegio. Sufrir el ataque de los amigos muy crueles. Y yo solamente podía andar así. Ocultaba en mis manos, en mis bolsillos, para que no vieran mis manos, que con tantas cicatrices tan profundas se veían muy mal. Inclusive, yo me acuerdo cuando los profesores querían que yo hablara o me presentara, yo no podía hablar. Era difícil. ¿Se imaginan ustedes a este niño de 5 años, 6 años, sin poder hablar, sin poder comunicarse apropiadamente, porque mi tartamudeo era tan grande que yo no podía expresar siquiera una pequeña oración? Tanto era el tartamudeo que al final yo sencillamente no quería salir al recreo a jugar. No quería. No quería. Me sentía sumamente limitado. Ahora, detengámonos aquí por un momento. Cuando una persona tartamudea, no solamente afecta la manera de hablar, la afecta socialmente, emocionalmente, físicamente, enormemente. Yo, un niño de 4 años, sin poder comunicarme con nadie,
solamente atinaba a estar en la clase en la hora de recreo. ¿Y esto qué me ocasionó? Primero, que no podía tener amigos a esa edad, era difícil. Segundo, la situación me puso solamente a sentarme en mi sala, al frente de mi carpeta, y empezar a dibujar. Dibujaba y dibujaba y dibujaba. Y algo bien gracioso sucedió en ese tiempo. Me acuerdo que mis compañeritas del colegio, o sea, no mis amigos, no los varones, sino las niñitas, siempre las mujeres tienen esto, que tienen esa compasión natural. Me veían a mí solito en la sala y mis otros amigos jugando afuera, me veían solito dibujando y ellas querían venir a mí a darme compañía. Yo dibujaba, a ella les gustaba que yo dibujaba, y poco a poco en la sala me volví más popular en el salón de clase. Mis amiguitos empezaron a decirme, oye, ¿cómo tú logras que las niñitas estén contigo todo el tiempo? ¿Cuál es tu truco? Ellos querían saber qué hacía yo para atraer a las chiquitas. Ellos querían un poquito saber lo que yo estaba haciendo y no era nada extraordinario. Ellas solamente tenían esa compasión. Pero yo crecí en un ambiente así en la cual el dibujar para mí era mi primer lenguaje. El primero. Ahora, como siempre, ocultando mis manos en mis bolsillos. Y así pasé toda la primaria y secundaria en el colegio. Yo no podía tener amigos, no podía comunicarme, no podía hacer cosas que mis otros amigos hacían. Se destacaban en los deportes, hacían muchas cosas, eran felices con todos y yo me sentía limitado. Pero siempre al llegar a casa me sentía feliz porque no había niños que me molestaran o que hacían burla de mí. Inclusive yo recuerdo en el colegio, cuando tenía 6 años, que mi hermano menor salía de su colegio para ir a mi colegio para defenderme de la burla de mis otros compañeros de clase. Era muy difícil esa etapa, pero la situación, ahora lo entiendo, ahora que soy adulto lo entiendo, la situación quizás me obligó a enfocarme en algunos talentos que yo no sabía que tenía, que era el tema del arte, de dibujar. Ahora, lo más curioso de todo este asunto es que en el colegio me puse popular. No porque era el deportista del colegio, no porque tenía todas las chicas que todos quieren tener, o no porque era un tipo sobresaliente en los deportes, ¿cierto? Sino porque dibujaba. Ganaba concursos intercolegios o a nivel de ciudades y gané concursos en el tema del dibujar. El dibujar trajo en mi vida una sensación de mucha confianza en mí mismo. Me sentí muy confiado que yo podía lograr lo que yo quisiera, sin aún poder comunicarme. Ahora, cuando llegó la etapa en que yo tenía que decidir qué hacer con mi vida, qué estudiar, bueno, esa fue la parte, una de las partes más difíciles de mi vida. Porque en esa etapa, yo ya conociendo y habiendo logrado cierto disfrute de ciertos reconocimientos en el arte, yo quería ser artista. Yo quería viajar por el mundo, yo quería exponer mi arte, quería defender a las personas desprotegidas, porque en cierta manera yo también había saboreado esa otra parte, la de ser víctima de la burla. Entonces, a la edad de 17 años, yo decidí ser pintor. Pero el mundo se vino encima mío. Mis profesores, mis amigos me decían que no haga eso. Muchos de mis amigos me decían que no sea artista, que me voy a morir de hambre, que no iba a conseguir nada haciendo eso. Pero hay algo que me mantuvo firme en este fuego aquí adentro. Y les voy a comentar sobre eso. Justo a la edad de 5 años,
Mi padre me levantaba a las 5:30 de la mañana a correr. ¿Quién hace eso? Mi padre lo hacía. Él me sacaba todos los días a correr y empezó a gustarme. Me encantó tanto ir a correr a 5:30 de la mañana que continué todos los días de mi vida hasta ahora. Hago ejercicios todos los días. Pero ¿a qué viene con todo esto? Que cuando yo hacía mis ejercicios diarios, fuertes, constantes, empecé a ver visiones en mi mente. Me veía a mí mismo saliendo a correr todos los días en diferentes ciudades del mundo. Me veía a mí mismo yendo a diferentes países haciendo exposiciones de arte. Me veía a mí mismo hablando a públicos en diferentes idiomas. Me sentía tan feliz con esas visiones que yo tenía en mi mente cuando salía a correr o a hacer mis ejercicios diarios, que poco a poco esas visiones en mi vida se hicieron realidad. ¿Cómo sucedió? No lo sé. Pero hay una cosa que a través de los años descubrí. Descubrí, ya en la actualidad inclusive, con la ciencia, que cuando una persona se ejercita siempre, algo sucede con tu cerebro. Algo sucede. Tu cerebro empieza a hacer más conexiones. Tú te vuelves más social. Llegas a tener más amigos. Tu personalidad cambia y te vuelves más disciplinado. Yo no lo sabía en aquel entonces. Yo no sabía. Solamente atinaba que cuando las personas me preguntaban de dónde nacía mi inspiración para hacer las pinturas, yo solo decía que cada vez que yo hacía ejercicios, tenía visiones y siempre ahí venía la inspiración después de hacer ejercicios. Siempre. Sonaba algo atípico en ese tiempo porque no era muy usual conectar las cosas espirituales con el deporte. Pero hoy a través de la ciencia se ha descubierto que cuando una persona está en un balance correcto entre tu cuerpo y tus emociones y con la parte intelectual, que todo fluye de manera más natural. Recién la ciencia hoy en día ha confirmado toda esa información. Yo cuando era niño pasaba por todo ello, pero disfrutaba cuando salía a correr. Me acuerdo que mi madre me regaló un par de zapatillas y música para correr y yo era el niño más feliz del planeta. Y siempre me caractericé por ser feliz. Nunca entendía por qué. Solamente vivía mi vida y lo disfrutaba muchísimo. A través de los años, siendo miembro de la Iglesia de Jesucristo de los Últimos Días, fui a una misión a la edad de 20 años. Y cuando regresé de la misión, mi idea de ser pintor y de pintar a Jesucristo fue muy fuerte. Desde aquel entonces empecé a pintar pinturas de Jesucristo en diferentes escenas. Jesucristo en Israel, Jesucristo enseñando a sus apóstoles con niños, todo relacionado a Jesucristo. ¿Por qué? ¿Por qué yo quería hacer eso? Porque Jesucristo, en las religiones cristianas, tiene un gran contenido de fe, esperanza y un gran contenido de amor. Entonces yo quería seguir con ese legado y yo también quería dejar mi propio legado. Cuando pintaba a Jesucristo, descubría que era más allá de pintar frutas o elementos inertes, que si bien es cierto que el color es maravilloso, pero yo quería ir más allá. Quería que a través del color y la pintura, yo dejara un mensaje que esté relacionado con las enseñanzas de Jesucristo y quizás ayudar a otras personas. Y quizás después de mi propia existencia, aún mis pinturas sigan ayudando a los demás. Me animó tanto esta idea que decidí hacer pintor de por vida. Me acuerdo el día en que yo decidí hacer esto,
yo le dije a Dios en una oración, le dije, Padre, yo voy a pintar por ti, yo voy a hacer lo que se supone que yo vine a esta tierra para hacer. No sé lo que va a pasar con mi vida, no sé, porque no puedo ver lo que podría pasar de acá al siguiente mes o al siguiente año, pero voy a hacerlo con fe. Y a partir de esa decisión, muchos milagros ocurrieron en mi vida. Empecé a pintar para las revistas de la iglesia, Leona, New Era, and Sign. Empecé a hacer pinturas para edificios oficiales de la iglesia que involucraban templos, etc., en varios países. Empecé a hacer exposiciones de arte en muchos países. ¿Cómo? No lo sé. Las cosas se dieron exactamente como yo veía en mis visiones. Tuve la oportunidad de vivir en países de Europa y aprender francés. Aprendí el inglés y actualmente hago conferencias de todo tipo, de grandes, grandes grupos de personas en inglés, en español y en francés. ¿Cómo? No lo sé. Pero lo que en el principio era que mis manos era una razón para tener vergüenza, ahora por mis manos se hacen pinturas. Mis manos ahora me hacen ser feliz. Todo mi trabajo lo hago con las manos. Y lo que en el principio, mi manera de hablar también me traía mucha deficiencia y limitaciones para tener amigos, ahora uso mi hablar para dar conferencias de tipo motivacional en iglesia y en universidades que animan a las personas a seguir sus propios sueños. Entonces aquí surge una gran pregunta. Yo siempre he escuchado, ¿cierto? Antes de hacer la pregunta, siempre he escuchado que Dios nos da ciertos talentos para perfeccionarlos. Pero la pregunta es, si yo no fui bueno para hablar, ¿por qué ahora es que hablo a mucha gente para animarlos a seguir con sus sueños? ¿Y por qué, si tuve la experiencia en el principio de esconder mis manos de vergüenza, por qué ahora uso mis manos para pintar? ¿O es que acaso a veces Dios nos da debilidades para enfocarnos solamente en ellos y hacerlas fuertes? Entonces, no solamente el que recibe talentos tiene el deber de desarrollarlas, sino el que no las recibe. Es más, el que cree que no tiene ningún talento, es más, el que cree que tiene debilidades. La experiencia de mi vida me ha enseñado que cuando yo tenía ese par de debilidades, es como enfocar a mi carro que le falta una llanta. Me enfoco en la llanta que falta. Así fue mi vida. Me enfoqué en mi hablar. Me acuerdo que mi madre, cuando era chico, ella y mi padre, ambos, me hacían leer diccionarios para poder hablar. Yo decía, mamá, no me sale, no puedo hablar, no sale. Mi madre y yo pasamos horas, meses y muchos años en ayudarme a hablar. No podía, no salía. Mi madre me decía, John, respira hondo, relájate y habla. Y decía, mamá, no puedo. Eran muchas las lágrimas que yo derramaba para poder hablar. Y no podía. Era tan difícil que hubo un día que se hizo el gran milagro en que vi algo que yo jamás voy a olvidar. Me di cuenta que cuando una persona tartamudea, en una fracción de segundos, la persona sabe que una palabra va a venir con problemas de tartamudeo. Pero aprendí que en esa fracción de segundo, en esa mínima fracción de segundo, a reemplazarla por un sinónimo. Lo aprendí. Me di cuenta que funcionó. Entonces, mi actividad favorita cuando era chico era leer el diccionario de sinónimos. Me ayudó
Inclusive ahora mismo estoy usando palabras que reemplazan a las palabras que yo pensé que le iba a usar. Y ustedes no se dieron cuenta que tartamudeo, porque aprendí a reemplazarlo. Ya después entendí a través de los especialistas que ese esfuerzo constante que hacía en el área del lenguaje en mi cerebro me estaba ahí preparando para aprender otras lenguas. Hoy en día en mi vida siento que hay una gran responsabilidad en mis hombros. Siento que mi responsabilidad está sobre los niños. Uno, que ellos necesitan saber quiénes son. Dos, que cuando ellos descubran un talento, cualquiera que sea este, necesitan hacerlo crecer. ¿Por qué? Porque les da a ellos la sensación de ese autoestima que necesitan. Necesitan esa autoestima para crecerla. Es importantísimo. Y lo otro, ellos necesitan saborear la experiencia de conseguir cosas. Es decir, si un niño no puede dibujar algo, el solo hecho de sentir que lo pudo hacer, esa sensación que lo logró, esas dopaminas que tienen el cerebro son adictivas. Y si ellos se acostumbran a eso, van a ser personas que en la vida van a luchar por lo que quieren, porque se acostumbraron a lograr lo que quisieron. A este punto de mi vida, yo solamente puedo decir una cosa. Yo no quiero llegar en el último día de mi vida. Las dopaminas que tienen el cerebro son adictivas. Y si ellos se acostumbran a eso, van a ser personas que en la vida van a luchar por lo que quieren, porque se acostumbraron a lograr lo que quisieron. A este punto de mi vida, yo solamente puedo decir una cosa. Yo no quiero llegar en el último

0: morir con esa sensación de que tal vez pude haberlo intentado. El tiempo para lograr sus metas es hoy. El tiempo para lograr sus sueños y conseguir lo que ustedes tanto tienen en su mente es hoy, porque no va a haber otro momento de conseguirlo. Tener fe en uno mismo. El Señor nos da talentos y habilidades a nosotros por una razón. Y si en esa razón incluye servir a los demás, el gozo de ustedes es duradero. Tengo esa experiencia en mi vida. Soy una persona extremadamente feliz porque hago lo que me apasiona, hago lo que me gusta, me he ganado el respeto de mucha gente y siento que hay mucho por hacer. Muchas gracias.
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2: Por el color, la textura y la dulzura de las moras, las bananas, las sandías y los mangos, la fruta ha sido siempre un manjar muy preciado. Durante su ministerio terrenal, el Salvador comparó el buen fruto con las cosas de valor eterno. Él dijo: "Por sus frutos los conoceréis. Todo buen árbol da buenos frutos". Nos alentó a recoger fruto para vida eterna. En un vívido sueño del Libro de Mormón que todos conocemos bien, el profeta Lehi se halla en un desierto oscuro y lúgubre. Hay aguas sucias, vapor de tinieblas, senderos extraños y caminos prohibidos. También hay una barra de hierro a lo largo de un camino estrecho y angosto, el cual conduce a un hermoso árbol lleno de fruto que lo hace a uno feliz. Al relatar el sueño, Lehi dice: "Comí de su fruto. Era de lo más dulce, superior a todo cuanto yo había probado antes. Y mi alma se llenó de un gozo inmenso. Ese fruto era más deseable que cualquier otro fruto. Ese preciado fruto simboliza las maravillosas bendiciones de la incomparable expiación del Salvador. No solo viviremos nuevamente después de nuestra vida en la tierra, sino que mediante la fe en Jesucristo, el arrepentimiento y el cumplimiento de los mandamientos, podemos recibir el perdón de nuestros pecados y un día comparecer limpios y puros ante nuestro Padre y su Hijo. Como hemos aprendido, incluso después de saborear el preciado fruto del Evangelio restaurado, permanecer firmes y fieles al Señor Jesucristo no es fácil. Continuamos enfrentando distracciones y engaños, confusión y conmoción, seducciones y tentaciones que intentan alejar nuestros corazones del Salvador y de los gozos y las bellezas que hemos experimentado al seguirlo.
3: Puede compararse a cuando se quedan por un tiempo sin ese delicioso fruto, un fruto real, comida, lo que sea, agua. Simplemente lo anhelan y entonces van a comprarlo. Normalmente, en ese momento, sabe un poco mejor que si lo tuvieran a diario. Así fue como experimenté el regreso del Espíritu. Fue un torrente de gozo y felicidad puros. La expiación es real. Me aparté por un tiempo, me dejé caer, pero por medio de la expiación pude regresar.
4: Empecé a leer muchas opiniones, no solo sobre la iglesia, sino sobre Cristo mismo, y comenzó a confundirme, y también tenía amigos indecisos. Pensé, tengo que tomar una decisión. En ese momento, dice que muchos de sus discípulos se marcharon, y les dijo a sus 12, ¿también vosotros queréis iros? Cuando escuché eso, me impactó tanto como si él me estuviera diciendo, ¿también tú quieres irte? Y la respuesta de Pedro cuando dijo, Señor, ¿a quién iremos? Tú tienes palabras de vida eterna. Y esa fue mi respuesta.
2: Aunque no debemos temer, debemos estar en guardia. A veces las cosas pequeñas pueden destruir nuestro equilibrio espiritual. No permitan que sus dudas, los insultos de los demás, los amigos sin fe o los errores y las decepciones desafortunadas los alejen de las bendiciones tiernas, puras, que elevan el alma y que provienen del preciado fruto del

0: mantengan los ojos y el corazón centrados en el Salvador Jesucristo y en el eterno gozo que proviene solo mediante Él.
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2: I am grateful for the honor.
3: Agradezco el honor y la bendición de dirigirme al sacerdocio de Dios. Mi propósito esta noche es ayudarles a ser valientes y resueltos en su servicio en el sacerdocio. Necesitarán valor y resolución porque pertenecen al ejército del Señor en la última dispensación. No es una época de paz. No lo ha sido así, porque Satanás organizó sus huestes en contra del plan de nuestro Padre Celestial en la preexistencia. No sabemos los detalles de ese combate, pero sí conocemos un resultado. Satanás y sus seguidores fueron expulsados a la tierra, y el conflicto continúa desde la creación de Adán y Eva. Vemos que se intensifica. Las Escrituras sugieren que la guerra será más y más violenta y que aumentarán las pérdidas espirituales en el lado del Señor. Casi todos hemos visto un campo de batalla en una película o leído una descripción de una historia. Entre las explosiones y los gritos de los soldados se escucha «Hombre herido». Cuando se escucha ese grito, fieles soldados se dirigen a donde se escuchó el grito. Un soldado o médico ignora el peligro y va hacia su camarada caído. Y el herido sabe que la ayuda viene en camino. Sin importar el riesgo, alguien se arrastra a fin de llegar a tiempo para protegerle y ayudarle. Eso es verdad en un grupo de hombres unidos en una misión difícil y peligrosa, pero resueltos a cumplirla a cualquier costo. Las historias están llenas de relatos de hombres leales que tienen el valor de no dejar atrás a ningún hombre. Este es un ejemplo de un relato oficial. Durante la guerra en Somalia, durante una batalla, dos soldados de los Estados Unidos vieron de su helicóptero a otros dos helicópteros sufrir daños y caer a tierra. Los dos soldados, en su vuelo relativamente seguro, supieron por la radio que no había tropas en tierra para rescatar a los tripulantes. Cada vez más enemigos se acercaban al lugar del accidente. Los dos hombres que observaban desde arriba se ofrecieron a bajar a tierra para proteger a sus camaradas gravemente heridos. Su solicitud fue denegada debido a que la situación era muy peligrosa. Se ofrecieron una segunda vez y nuevamente se les dijo que no. Solo después de pedir tres veces se les permitió bajar a la tierra. Con sus armas se abrieron camino hasta llegar a los helicópteros caídos y a sus tripulantes heridos. Pasaron por el intenso intercambio de fuego a medida que los enemigos se aproximaban al lugar del accidente. Sacaron a los heridos. Los rodearon colocándose en las posiciones más peligrosas y los protegieron hasta que se terminaron sus municiones y sufrieron heridas fatales. Su valor y su sacrificio salvaron la vida de un piloto que se hubiese perdido. Se les otorgó la Medalla de Honor Póstuma, el reconocimiento más alto de la nación por el valor frente a un enemigo armado. La mención dice que lo que ellos hicieron fue más allá de su deber. Me pregunto si ellos lo consideraban así al dirigirse hacia sus compañeros caídos. Por lealtad, sentían el deber de no abandonar a sus compañeros, sin importar el costo. El valor para actuar y su servicio desinteresado provinieron del sentir que eran responsables por la vida, la felicidad y la seguridad de sus camaradas. Ese sentimiento del deber hacia otros es la esencia del servicio fiel del sacerdocio. Nuestros hermanos son heridos en el conflicto espiritual que nos rodea, así como las personas a quienes se nos ha llamado a servir y proteger del mal. Las heridas espirituales no se ven fácilmente, salvo con ojos inspirados. Pero los obispos, presidentes de rama y presidentes de misión, sentados frente a sus condiscípulos del Salvador, pueden ver a los heridos. Esto ha sucedido por años. Recuerdo que como obispo, al mirar el rostro y la postura de un joven del sacerdocio, me vino una idea tan clara que parecía oírla. Necesito verle, y pronto. Algo sucede. Necesita ayuda. Nunca desecho una impresión así porque he aprendido que, con frecuencia, la persona afectada no siente las heridas del pecado. Al principio, a veces parece que Satanás inyecta algo para adormecer el dolor espiritual mientras causa el daño. A menos que pase algo pronto para iniciar el proceso del arrepentimiento, la herida puede empeorar y agrandarse. Entonces, como poseedores del sacerdocio, responsables de la supervivencia espiritual de algunos de los hijos del Padre Celestial, iremos a ayudar sin esperar el grito, hombre herido. Quizá ni aún los mejores amigos, ni otros líderes, ni los padres vean lo que usted puede ver. Puede que usted sea el único en percibir, por inspiración, el grito de alerta. Quizá los demás sientan lo que usted se ve tentado a pensar. Tal vez el problema que creí fue solo mi imaginación. ¿Qué derecho tengo de juzgar a los demás? No es mi responsabilidad. No me preocuparé hasta que me pida ayuda. Solo a un juez autorizado de Israel se le da el poder y la responsabilidad de verificar que existe una herida grave, de examinarla y después, bajo la inspiración de Dios, recomendar el tratamiento para iniciar la cura. Ustedes se encuentran bajo convenio de ayudar a un hijo de Dios espiritualmente herido. Son responsables de ser suficientemente valientes y osados para no echarse atrás. Debo aclarar por lo menos dos cosas. Primero, ¿por qué tienen la responsabilidad de ayudar a un amigo herido? Y segundo, ¿cómo cumplen con esa responsabilidad? Primero, ustedes están bajo convenio, como se les ha explicado, de que al aceptar el encargo de Dios de recibir el sacerdocio, aceptaron la responsabilidad de todo lo que hiciera o dejara de hacer para la salvación de los demás, sin importar lo difícil o peligroso que les parezca. Hay incontables ejemplos de poseedores del sacerdocio que asumieron esa seria responsabilidad como debemos hacerlos ustedes y yo. Así lo dijo Jacob en el Libro de Mormón, describió su sagrado deber cuando actuó bajo circunstancias difíciles para proporcionar ayuda. Él dijo, pues bien, mis amados hermanos, yo Jacob, según la responsabilidad bajo la cual me hallo ante Dios, de magnificar mi oficio con seriedad y para limpiar mis vestidos de vuestros pecados, he subido hoy hasta el templo para declararos la palabra de Dios. Ustedes dirán que Jacob era un profeta y ustedes no. Pero el oficio de ustedes, cualquiera que sea, trae consigo la obligación de levantar las manos caídas y fortalecer lo débil de quienes les rodeen. Ustedes son los siervos del Señor que hicieron convenio de hacer la mejor manera posible lo que Él haría por los demás. Su gran oportunidad y responsabilidad se describe en Eclesiastés. Mejores son dos que uno, porque tienen mejor paga de su trabajo. Porque si cayeren, el uno que levantará a su compañero. Pero ay del solo, que cuando cayere, no habrá segundo que lo levante. De esto ustedes comprenderán las palabras auténticas y edificantes de José Smith. Nadie más que un necio jugaría con las almas de los hombres. Como lo dijo Jacob, la aflicción de cualquier persona caída que él podría haber ayudado, pero no lo hizo, se convertiría en su propia aflicción. La felicidad de ustedes y la de aquellos a quienes ustedes sirven como poseedores del sacerdocio están ligadas. Ahora, la pregunta es, ¿cuál es la mejor manera de ayudar a quienes somos llamados a servir y rescatar? Eso dependerá de sus habilidades y de la naturaleza de su relación en el sacerdocio con la persona que se encuentra en peligro espiritual. Les doy tres ejemplos que tal vez experimenten durante su servicio. Empecemos cuando usted es un compañero menor sin experiencia. Un sacerdote en el sacerdocio arónico se le ha asignado visitar a una familia joven con un compañero de experiencia. Antes de la visita, oran pidiendo fortaleza e inspiración para reconocer las necesidades de ellos y saber qué ayuda prestar. Si pueden, oran con su compañero, nombrando a los que van a visitar. Al orar, su corazón se llena de amor hacia ellos individualmente y hacia Dios. Usted y su compañero se ponen de acuerdo sobre lo que esperan lograr. Trazan un plan de lo que harán. Cualquiera que sea el plan, observarán y escucharán atentamente y con humildad durante su visita. Ustedes son jóvenes y sin experiencia, pero el Señor conoce perfectamente la condición espiritual y las necesidades de ellos, y los ama. Como ustedes saben que Él los envía en su lugar, pueden tener fe de que reconocerán sus necesidades y sabrán qué hacer para cumplir su deber de ayudarles. Lo descubrirán al conversar con ellos en su hogar. Es por eso que tienen esta responsabilidad del sacerdocio. Visitar la casa de todos los miembros y exhortarlos a orar vocalmente, así como en secreto, y a cumplir con todos los deberes familiares. Y también tienen otra obligación que requiere mayor discernimiento. El deber del maestro es velar siempre por los miembros de la iglesia y estar con ellos y fortalecerlos. Y cuidar de que no haya iniquidad en la iglesia, ni aspereza entre uno y otro, ni mentiras, ni difamaciones, ni calumnias. Y ver que los miembros de la iglesia se reúnan con frecuencia y también ver que todos cumplan con sus deberes. Usted y su compañero raramente recibirán inspiración para conocer en detalle hasta qué punto cumplen esas normas. Pero les puedo prometer por experiencia propia que recibirán el don para saber qué está bien con ellos y en base a mirarlos, animarlos. Hay otra promesa que les hago. Ustedes y sus compañeros recibirán inspiración para saber qué cambios podrán hacer ellos para iniciar el progreso espiritual que necesitan. Las palabras que ustedes reciban al respecto con toda seguridad incluirán algunos de los cambios más importantes que el Señor quiere que ellos hagan. Si sus compañeros sugieren hacer un cambio, fíjense lo que hace. Quizá ustedes se sorprendan cómo es que el Espíritu les inspira a hablar. La voz se llena de amor. Hallará la relación entre el cambio necesario y la bendición que vendrá. Si el padre o la madre necesitan cambiar, les explicará cómo el cambio traerá felicidad a los hijos. Describirá el cambio de la infelicidad a una situación mejor y más segura. Su contribución durante la visita le parecerá pequeña, pero puede ser más poderosa de lo que piensa. Su semblante y sus modales mostrarán que se interesa en ellos. Verán que el amor que les tiene a ellos y al Señor le hace no tener temor y tendrá la fuerza para testificar sobre la verdad. Su testimonio humilde y sencillo, que quizá llegue al corazón de una persona más fácilmente que el de su compañero, que tiene más experiencia. Lo he visto pasar. Cualquiera sea su función en esa visita, su deseo de visitar a las personas representando al Señor para ayudarles traerá al menos dos bendiciones. Primero, sentirá el amor de Dios por las personas que visita. Y segundo, sentirá la gratitud del Salvador por su deseo de prestar la ayuda que Él sabía que ellos necesitaban. Él lo envió a ellos porque confió en que usted iría sintiendo la responsabilidad de instarles a que se acerquen a Él y sean felices. Cuando sea un poco más grande, tal vez en su adolescencia, tendrá otra oportunidad al servir en el sacerdocio. Llegará a conocer mejor a sus compañeros de quórum, jugará deportes o participará en actividades de la juventud con ellos. Llegará a ser muy buen amigo de algunos de ellos. Percibirá cuando ellos estén felices o tristes. Quizá no tengan un cargo de la autoridad en el quórum, pero usted se sentirá responsable por su compañero en el sacerdocio. Tal vez él le confíe que ha comenzado a desobedecer un mandamiento y usted sabe que le causará daño espiritual. Tal vez le pida consejo porque confía en usted. Por experiencia propia, le digo que si puede encontrar la manera de alejarle del camino peligroso, nunca olvidará el gozo por ser su verdadero amigo. Si no tiene éxito, le prometo que cuando le lleguen el dolor y la tristeza, como sucederá, usted lo sentirá como si fuera propio. Si trató de ayudarle, seguirá siendo su amigo, y de hecho, por años hablará con usted acerca de lo bueno que podría haber sucedido y de cuán agradecido está de que usted se haya interesado lo suficiente para tratar. Entonces usted le consolará y le volverá a invitar, como lo hizo en su juventud, a que regrese a la felicidad que aún puede lograr gracias a la expiación. Más adelante en la vida, usted será un padre con el sacerdocio. Lo que haya aprendido al ayudar a otras personas a alejarse de la tristeza e ir a la felicidad, le dará el poder que necesita y que desea. Los años que pasó responsabilizándose por las almas de los hombres le prepararán para ayudar y proteger a su familia, a la que amará más de lo que usted pudo imaginar en su juventud. Sabrá guiarles con el poder del sacerdocio hacia la seguridad. Es mi oración que sientan gozo en su servicio en el sacerdocio durante su vida y para siempre. Ruego que desarrollen el valor y el amor por los hijos del Padre Celestial, que llevó a los hijos de Mosías a suplicar por la oportunidad de enfrentar la muerte y los peligros para llevar el Evangelio a un pueblo insensible. Su deseo y su valor nacieron del sentirse responsables por la felicidad eterna de extraños en peligro de sufrir un tormento sin fin. Que podamos tener una porción del deseo que Jehová tuvo en el mundo anterior, cuando Él solicitó venir a los reinos de gloria para servirnos y dar su vida por nosotros. Él le pidió a su padre: envíame a mí. Testifico que ustedes son llamados de Dios y que fueron enviados para prestar servicio a sus hijos. Él desea que nadie quede rezagado. El presidente Monson posee las llaves del sacerdocio en toda la tierra. Dios les dará la inspiración y la fortaleza para cumplir con su deseo de ver, de ayudar a sus hijos a encontrar el camino de la felicidad que es posible mediante la expiación de Jesucristo. Les testifico de esto en el sagrado nombre de Jesucristo. Amén.
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4: Epístolas del Apóstol Pablo, parte 3. Primera de Timoteo. A Timoteo, un líder de la iglesia en Éfeso, una ciudad de la actual Turquía. Probablemente escrita en Macedonia, alrededor de 64 a 65 años después de Cristo. Propósito: ayudar a Timoteo a comprender mejor sus deberes en la iglesia. Enseñanzas clave: advertencias sobre la doctrina falsa, responsabilidades de los líderes de la iglesia, consejos sobre cómo ministrar y aliento para hacer buenas obras. Segunda de Timoteo. A Timoteo, un líder de la iglesia en Éfeso. Una ciudad en la actual Turquía. Escrita en Roma alrededor de 64 a 65 años después de Cristo. Propósito: ofrecer fortaleza durante las pruebas y alentar a la iglesia a continuar siendo fuerte después de la muerte de Pablo. Enseñanzas clave: apostasía, obtener la vida eterna por medio de Jesucristo, y bendiciones y desafíos del discipulado. Tito. A Tito, un converso griego. Escrita en Nicópolis, una ciudad en la actual Grecia, alrededor de 64 a 65 años después de Cristo. Propósito: fortalecer a Tito mientras dirigía la iglesia en Creta, una isla de Grecia. Enseñanzas clave: la esperanza de la vida eterna, los requisitos de los obispos, vivir en rectitud y hacer buenas obras después del bautismo. Filemón. A Filemón, un converso de Colosas, una ciudad en la actual Turquía. Escrita en Roma, alrededor de 60 a 62 años después de Cristo. Propósito: instar a Filemón a perdonar a su esclavo fugitivo, Onésimo, quien se había unido a la iglesia. Enseñanzas clave: perdonar y hallar unidad como hermanos y hermanas en el Evangelio. Hebreos. A los miembros judíos de la iglesia en Jerusalén. Probablemente escrita en Roma, alrededor de 60 a 62 años después de Cristo. Propósito: alentar a los judeocristianos a permanecer firmes en su fe en lugar de regresar a la ley de Moisés. Enseñanzas clave: la naturaleza y la misión de Jesucristo, el sacerdocio de Melquisedec, confiar en Cristo y un discurso sobre la fe. Nota de la fuente. Información basada en la guía del estudio del Nuevo Testamento para alumnos del curso de estudio individual supervisado en seminario. 2016, páginas 295, 298, 302, 304 y 307.
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2: Gracias. He preparado con oración un mensaje designado a brindarte paz y felicidad en un mundo atribulado. Sé que las verdades que contiene proveen soluciones, porque mi preciada esposa Jeanine y yo hemos comprobado su valor en nuestra propia vida. Para que obtengas el máximo beneficio del tiempo que estaremos juntos, te sugiero que escribas con cuidado toda impresión que recibas. Estas impresiones son mensajes personalizados del Señor, enviados mediante el Espíritu Santo para tu guía. Dos de los pilares vitales que sostiene el plan de felicidad del Padre Celestial son la familia y el hogar. Su significado supremo se demuestra por los esfuerzos implacables de Satanás por dividir las relaciones familiares y subestimar el significado que tienen las ordenanzas del templo, las cuales unen a la familia por la eternidad. Él hace eso al fomentar constantemente la promiscuidad y para profanar la sagrada expresión íntima de amor que existe entre un hombre y una mujer, que resulta en el nacimiento de los hijos. Hace 57 años, el 16 de julio de 1953, mi amada Jeanine y yo nos arrodillamos siendo una joven pareja en el altar del templo de Manti. El presidente Louis R. Anderson ejerció la autoridad del sellamiento y nos declaró esposo y esposa, casados por esta vida y por toda la eternidad. No tengo el poder para describir la paz y la serenidad que viene por la seguridad de que si continúo viviendo correctamente, podré estar con mi amada Jeanine y con nuestros hijos obedientes para siempre. Debido a esa ordenanza sagrada realizada con la autoridad apropiada del sacerdocio en la casa del Señor, nuestros siete hijos están ligados a nosotros mediante las sagradas ordenanzas del templo. Mi preciada esposa Jeanine y dos de nuestros hijos están del otro lado del velo, y eso provee una motivación poderosa para cada uno de los integrantes de nuestra familia que ha quedado, y para vivir de tal modo que juntos podamos recibir todas las bendiciones eternas que se prometen en el templo. El sellamiento en el templo tiene un significado más grande cuando la vida se despliega y descubres la belleza de las características diferentes que hay entre tú, tu esposa y tus hijos. Puedes compartir tu amor por cada uno y tu gratitud por la bendición de estar juntos. Puedes acercarte aún más y hallar una mayor plenitud en la vida mortal. Cuando mi esposa estaba embarazada de nuestro tercer hijo, nuestro segundo hijo estaba gravemente enfermo. Jeanine lo llevaba en su falda cuando le hacían exámenes fluoroscópicos por recibir demasiadas radiaciones. Ella no pudo tener otros hijos, y el niño que llevaba en su vientre falleció en forma prematura. Pero los tenemos. Nos nacieron en el convenio. Esa es la bendición de las ordenanzas del templo. A pesar de que esta probación mortal iba a ser de duraciones diferentes, los que fueron sellados a nosotros con el santo sacerdocio mediante las ordenanzas del santo templo serán de nosotros para siempre. Sé que tendré el privilegio de estar con esa bella esposa a quien amo con todo mi corazón, y con esos hijos que están con ella del otro lado del velo, debido a las oportunidades que son posibles mediante las ordenanzas eternas que se realizaron en el templo de Manti. ¡Qué bendición es tener una vez más en la tierra la autoridad para sellar y que sea eficaz no solo por esta vida mortal, sino por las eternidades! Estoy agradecido porque el Señor ha restaurado el Evangelio en su plenitud, así como las ordenanzas que se requieren para que seamos felices en el mundo y para vivir vidas gozosas sempiternamente en el más allá. Al recordar las bendiciones que provienen del templo, lo que para mí ha llegado a ser una parte vitalmente importante es que amo cada día más a mi esposa. Reconozco que, en cierto sentido, mi sellamiento a mi esposa todavía no se ha conferido eternamente. Hemos vivido los mandamientos, obtenido las bendiciones de las ordenanzas del templo. Hemos honrado esos mandamientos, pero tanto ella como yo debemos ser hallados dignos más allá del velo, para que esas ordenanzas puedan ser selladas por el Santo Espíritu de la promesa. Ese requisito de ser sellado por el Santo Espíritu de la promesa es la forma en que el Padre Celestial y el Salvador se aseguran de que ninguna persona gane esas bendiciones indignamente. Para los seres mortales, una persona podría engañar, aparentando ser justa, pero no puede haber tal decepción con el Espíritu Santo. Les he pedido a Rebeca y a Ben Marlowe, una pareja recién casada, que me asistan al intentar ayudarte a prepararte para el matrimonio eterno.
3: Ben Marlowe, you are one extraordinarily blessed man.
2: Tú eres un hombre bendecido. ¿Cómo has capturado el corazón de tu esposa?
4: Yo sé, ella es verdadera hermosa.
5: Es al contrario.
2: No solo es hermosa, sino muy inteligente.
4: Sí lo es.
2: Y sé que encontrarán eso una bendición al continuar sus planes para el futuro. Me gustaría preguntarles algo. Rebeca, ¿tu sellamiento a Ben te ha traído todo lo que había soñado?
5: Me ha traído mucha felicidad y mucho más. La razón es porque ahora que estamos sellados, podemos hacer todas las cosas juntos. Y eso es algo que yo no entendía antes de haber sido sellados, pero el poder hacer todas las cosas juntos y pasar por muchas experiencias juntos ha sido una gran experiencia. El saber que no importa lo que suceda, estaremos juntos para siempre es una gran bendición.
2: ¿Cómo demuestra tu agradecimiento por él?
5: Ben es muy atento, se encarga de los pequeños detalles, no solamente una cosa aquí y otra allí, pero constantemente está haciendo cosas pequeñas que me muestran su gratitud por mí.
2: ¿Qué hace Rebeca para que sea tu vida feliz?
4: Todo lo que ella hace me hace feliz.
2: Hombres, recuerden esa frase cuando se casen. Eso es extraordinario. ¿Cómo determinan las decisiones vitales?
4: Lo hacemos juntos. Tomamos las decisiones juntos. El haber sido sellados, pues ahora nos permite poder tomar decisiones acerca de nuestro futuro juntos, en oración. Y eso es algo que es bueno para nosotros, porque ahora podemos saber que estamos consultando a nuestro Padre Celestial y que es una decisión que ambos...
2: Si hay una diferencia de opinión, ¿cómo hacen? ¿Utilizan la oración?
5: Claro que sí.
2: Y eso es un modelo maravilloso para la vida. ¿Cómo determinan las prioridades en su matrimonio?
5: una cosa que ha sido una gran bendición para nosotros desde que nos conocemos. Tenemos las mismas prioridades en la vida y eso ha ayudado a nuestro matrimonio porque estamos trabajando juntos hacia las mismas metas. Hemos decidido que nuestras prioridades son primero el Señor y el Evangelio, y esto ha ayudado a nuestro matrimonio y nos ayuda y en la familia que hemos creado juntos, y todo lo demás llega a su lugar cuando ponemos eso como prioridad.
2: No se puede ir mal cuando ponemos al Señor primero, oramos, y cuando le pedimos que nos ayude a cumplir esas cosas. Suena como un maravilloso modelo para una vida productiva y gozosa. Gracias. ¿Han estado en desacuerdo alguna vez?
4: Como le comenté hace un minuto, en algunas oportunidades hemos podido crecer juntos y hemos podido aprender juntos de todo. Así que esa es la respuesta.
5: Por nuestros antecedentes, nuestras perspectivas diferentes, por supuesto, a veces hay desacuerdos en el matrimonio, pero lo principal es cómo se resuelven las cosas. Como dijo Ben antes, no importa cuál sea el desacuerdo, siempre estamos de acuerdo en dirigirnos al Señor y así resolvemos nuestros problemas.
4: Pero yo no sé cómo alguien puede no estar de acuerdo con Rebeca.
2: Creo que va a ser un gran diplomático. ¿Estudian juntos las Escrituras?
4: Sí, lo hacemos. Es una ocasión tan especial cuando cada mañana o cada noche tenemos la oportunidad de reunirnos. Y una cosa que siempre tratamos de hacer es lo que hemos estudiado personalmente. Siempre pensamos en preguntas, cosas que no entendimos quizás. Y luego cuando nos reunimos como una pareja, hablamos acerca de esas preguntas. Ella me da su opinión, lo que ella ha sentido. Ella ha sido bendecida con una familia muy especial que tiene muchísimo conocimiento en el Evangelio. Y mi misión y mi familia me ha ayudado también tanto para aprender más acerca del Evangelio y el conocimiento de todos los días, pues.
2: Son bendecidos por ser apoyados por padres que le aman y que están de acuerdo con lo que hacen. Y eso es una bendición enorme en la vida. Ahora me gustaría preguntarles, cuando yo estudiaba las Escrituras con mi esposa, ella leería, yo también, y le comentábamos. No necesariamente leíamos juntos los pasajes. ¿Ese es el modelo que ustedes creen que es útil? ¿O cómo lo hacen?
5: Bueno, todo depende. Algunos días nosotros siempre tenemos nuestro estudio individual. A veces nos sentamos juntos y nos hacemos preguntas. Yo siempre tengo más preguntas que él. Pero a veces pensamos en lo que está sucediendo en nuestra vida, las decisiones que estamos tomando, los desafíos que estamos enfrentando, y tratamos de dirigir esas preguntas a lo que estamos leyendo para tratar de hallar las respuestas en las Escrituras.
2: ¿Tienen algún consejo para los jóvenes que están escuchando a esta, que son solteros y casados, de cómo han hallado felicidad juntos en el matrimonio?
4: Yo pienso que lo más importante para mí ha sido poder tener tiempo personal para disfrutar con mi esposa, bien sea alejándome de las cosas del trabajo o de la universidad, poder reunirnos, poder estar juntos, hablar, comunicarnos y poder seguir enamorándonos el uno del otro.
2: ¿Salen alguna vez por la noche juntos?
5: Sí, los viernes. Él trabaja en el Centro de Capacitación Misional y tienen a los casados trabajar los fines de semana para que los solteros puedan salir. Entonces, los viernes son la noche cuando salimos juntos.
2: Qué divertido debe ser eso. ¿Qué hacen?
4: Nos encanta ir a las películas. Eso es probablemente una de las cosas favoritas que hacemos, es sentarnos y disfrutar una película. Porque de alguna manera nos ayuda a alejarnos de aquellas cosas que nos preocupan o que nos hacen sentir estresados y nos permiten estar juntos.
2: Creo que es una idea excelente para los casados, pero para la gente que se está conociendo, creo que es una idea bastante tonta. si están tratando de conocer a una joven, por favor, no la lleven a ver unas películas. Ahora, si te has casado con un ángel, te entiendo.
5: Estoy de acuerdo con eso.
2: Algo que pueden hacer en una... Pero no hagan lo que yo hice en una tarde, cuando salí con mi esposa una tarde. Pasé al auto de policía del lado equivocado. Entonces nos llevaron a la estación de policías. Imagínense tratando de impresionar a una jovencita estando en la estación de policías.
5: Eso es más emocionante que una película.
2: Ella era como Rebeca. Revierte una situación difícil en algo positivo. ¿Planean tener su propia familia?
5: Sí.
4: Sí.
5: Claro que sí. Esto es algo que siempre tenemos en mente. Reconocemos que es un mandamiento de nuestro Padre Celestial y como hemos tenido tan buenas familias, entendemos por qué es tan importante en el Evangelio y deseamos tener esto para nosotros también.
2: ¿Van a decidir cuántos hijos tienen o que el Señor decidirá eso?
4: Ella ya tiene un número. Yo quiero que el Señor decida.
5: Dejaremos que el Señor decida.
2: Quiero agradecerles a los dos por estar aquí y por hacerlo también. Es un gran gozo cuando estoy alrededor de ustedes. Mi vida se enriquece. Ben, sabes que hace muchos años, cuando este ángel era una niña y mi esposa falleció, ella sabía que mi espíritu tenía que ser edificado, elevado, y realmente llenaba mi corazón. Hola, Elder Scott. Habla Rebeca. Aquí está Rebeca. Y desde allí en más, ha sido una bendición maravillosa conocerte. Y noto que están felices en el matrimonio.
4: Efectivamente, sí lo somos. Muy, muy, muy felices.
2: ¿Hay algo que les gustaría comentar? ¿Tienen el mundo en su mano? ¿Alguna sugerencia que les gustaría hacer?
5: Algo que Ben hace que agradezco mucho en nuestro matrimonio, como dije, es los pequeños detalles para ayudar en la relación y también espiritualmente. Leer las Escrituras todos los días, orar juntos e individualmente todos los días, ir al templo, hacer esas cosas pequeñitas. Sé que la bendición, que la misión que sirvió Ben nos ha ayudado mucho. Él ha puesto en práctica muchas de las cosas que ha aprendido.
2: Gracias.
4: Mi único consejo sería decirles a sus esposas que las aman todos los días. Yo lo he hecho en nuestro matrimonio y nos ha bendecido grandemente. Y no solamente decirlo de la boca para afuera, sino con el corazón verdaderamente.
2: Gracias a los dos. Muchas gracias. Les amamos.
4: Y nosotros a usted.
2: Una vez mi esposa me enseñó una importante lección. Yo viajaba extensivamente debido a mi profesión. Me había ausentado por casi 2 semanas y regresé a casa un sábado por la mañana. Tenía 4 horas antes de ir a una reunión y me di cuenta de que nuestro pequeño lavarropas se había roto y mi esposa estaba lavando a mano la ropa de nuestros hijos. Como tenía experiencia en ingeniería, comencé a arreglar la máquina. Pero Jeanine vino y dijo, Rich, ¿qué estás haciendo? Y dije, estoy arreglando el lavarropas, así no tendrás que lavar la ropa a mano. Y ella dijo, no, ve a jugar con los niños. Y dije, pero puedo jugar con ellos en cualquier otro momento. Quiero ayudarte. Y ella dijo, Richard, ve a jugar con los niños, por favor. Al hablar conmigo tan autoritativamente, me incliné y obedecí. Y lo pasé muy bien con nuestros hijos. Nos corríamos el uno al otro y rodábamos sobre las hojas de otoño. Y más tarde fui a la reunión y habría probablemente olvidado esa experiencia si no hubiera sido por la lección que ella quería que yo aprendiera. A la mañana siguiente, a eso de las 4 de la madrugada, me desperté y sentí 2 bracitos alrededor de mi cuello. Un beso en la mejilla y estas palabras susurradas al oído que nunca olvidaré. Papá, te amo. Eres mi mejor amigo. ¿Estás teniendo esa clase de experiencia con tus hijos? Si no fuera así, te estás perdiendo uno de los gozos más divinos de la vida. Si aún no te has casado, decide ahora que cuando seas padre o madre, la felicidad de tus hijos será una prioridad en tu vida. Cuando vives los mandamientos de Jesucristo, tienes el derecho a ser guiado por el Señor. Por lo tanto, no participarás de las cosas malas que están a tu alrededor y podrás identificar a una compañera o compañero eternos con quien tendrás una vida maravillosa si ambos expresan fe en el Señor y en su poder y viven dignamente durante su noviazgo. Haz del lugar en el que vivas, sin importar cuán humilde o pasajero, la personificación de un entorno limpio y recto, donde el espíritu pueda morar. Consérvalo como un cielo de paz, libre de conflictos y disensión. Este consejo es tanto para los casados como para los solteros. Si comienzas ahora a hacer de tu hogar un ambiente donde pueda morar el espíritu, es probable que puedas mantenerlo así cuando tengas tu propia familia. Querido joven, no pierdas tiempo en frivolidades. Sirve una misión digna. Y después, haz que tu prioridad sea la de encontrar una compañera eterna digna. Enfrenta la vida y trabaja en ello. No tomes a la ligera esta época, puesto que pasa muy rápido. Cuando sientas que estés cultivando un fuerte interés hacia una joven, demuéstrale que eres una persona excepcional, de modo que a ella le interese conocerte mejor. Llévala a lugares que valgan la pena. Demuéstrale que eres listo. Conócela mejor. Está bien ir al cine una vez que estemos casados, pero antes no. Algo es algo tonto. Si deseas tener una vida mejor, conócela bien. Si tienes que conocerla, tienes que ser atractivo para ella. Si has hallado a alguien, comiencen a cultivar juntos esos sentimientos rectamente. Podrían tener un noviazgo y casamiento extraordinariamente maravillosos y ser muy, muy felices eternamente al mantenerse dentro de los límites de la dignidad que el Señor ha establecido. ¿Cómo pueden 2 personas enamoradas evitar pasarse de los límites y no caer en tentación? Definamos el amor. Amar a otra persona de manera recta es proteger, elevar, guardar puramente y sin profanación. Es sacrificarse por el beneficio de la otra persona. Amar es reservar experiencias sagradas e íntimas para la santidad del matrimonio. Cuando estas experiencias se comparten adecuadamente en el matrimonio, hacen que los cónyuges se acerquen el uno al otro y se fortalezcan para los deberes del ser padres. Estos actos sagrados resultan en la formación de cuerpos físicos para los hijos espirituales que el Padre Celestial confía a un padre y a una madre. En ese ambiente sagrado, la adecuada expresión íntima es hermosa y significativa. Si piensas en esos hechos, desearás tener un noviazgo limpio y puro. Ahora me gustaría hablarte a ti, que has encontrado a tu compañera o compañero eterno. Si no te has casado, te invito a escuchar detenidamente para que cuando llegue el tiempo, hagas lo mejor posible con tu matrimonio. La proclamación para la familia declara que el esposo y la esposa deben ser compañeros iguales. Muchas parejas practican el ser compañeros iguales para el beneficio de ambos y la bendición de sus hijos. Sin embargo, muchas no lo hacen. Animo al que no desee tener un compañerismo igual con su cónyuge a obedecer el consejo inspirado por el Señor y a hacerlo. El ser compañeros iguales da su más grande beneficio cuando tanto el esposo como la esposa procuran la voluntad del Señor al tomar decisiones importantes para ellos mismos y su familia. Como ustedes vieron, Rebeca dice que lo hacen. Si estás casado, ¿eres fiel a tu cónyuge mental y físicamente? ¿Eres leal a tus convenios de matrimonio, nunca conversando con otra persona sobre algo que no quisieras que escuche tu cónyuge? ¿Eres amable y apoyas a tu esposa e hijos? Hermano, ¿ayudas a tu esposa en los quehaceres de la casa? ¿Eres quien lidera en las actividades familiares tales como el estudio de las Escrituras, la oración familiar y la noche de hogar? ¿O tu esposa se ocupa de eso debido a tu falta de atención en ese aspecto en el hogar? ¿Le dices con frecuencia a tu esposa cuánto la amas? Expresa gratitud por lo que tu cónyuge hace por ti. Exprésale tu amor y tu gratitud a menudo. Eso enriquecerá la vida y la hará más agradable y significativa. Hay muchos que apenas escuchan un cumplido, muchas esposas que apenas escuchan un cumplido y no se les agradece la multitud de las cosas que hacen. Creo que es una tragedia. Como esposo, cuando sientas que tu esposa necesita aliento, tómala en tus brazos y dile cuánto la amas. Que cada uno de nosotros sea más tierno y agradecido por el ser especial que enriquece nuestras esposas, que apenas escuchan un cumplido y no se les agradece la multitud de las cosas que hacen. Creo que es una tragedia. Como esposo, cuando sientas que tu esposa necesita

Al final de una reunión, ocasionalmente noto que un hombre espera en fila adelante de su esposa, lo cual es inapropiado. En realidad, es algo tonto y la menoscaba. Las acciones sencillas como el abrir la puerta del automóvil o de una habitación para una mujer señalan cuánto deseas demostrarle el respeto que ella merece. Como cónyuges, trabajen juntos y edifiquen las fortalezas de uno y otro. Escúchense y ayúdense el uno al otro. He visto a hombres que han rechazado el consejo de su esposa, quien se había esforzado durante mucho tiempo para encontrar el momento justo para mencionar algo que el esposo tenía que cambiar. No hagan eso. Compartiré un ejemplo para ilustrar lo que quiero decir. Al principio de nuestro matrimonio, Jeanine buscó el tiempo apropiado para decirme algo que probablemente había notado desde el día en que la conocí. Y me dijo: Rich, cuando hables con la gente, mírala a los ojos. Tú miras el techo, las paredes y el piso, pero nunca la miras a los ojos. Esa sugerencia cambió mi vida profundamente. Mi preciada compañera me amaba lo suficiente para ayudarme, diciéndome lo que tenía que saber. De mi esposa aprendí sobre la importancia de escribirnos pequeñas notas. Al principio de nuestro matrimonio, abría mis escrituras para dar un discurso y encontraba una notita que me había dejado entre las páginas que me daba aliento. A veces eran tan tiernas que apenas podía hablar. Esas notas preciadas de una esposa amorosa eran y son un tesoro de consuelo que no tiene precio. Entonces comencé a hacer lo mismo con ella, sin darme cuenta de lo que realmente significaba para ella. Cuando falleció, encontré los sencillos mensajes que ella apreciaba y que compartíamos mutuamente. Me di cuenta de que no solo guardaba esas notas, sino que las plastificaba, protegiéndolas, si representaba un tesoro valioso. Hay solo una que no puso con las demás notitas, y todavía está detrás del reloj de vidrio de la cocina y dice: Jeanine, es hora de que te diga que te amo. Y todavía está allí para recordarme constantemente de esa excepcional hija del Padre Celestial. En los últimos días de su enfermedad, busqué escrituras que la animaran y yo las pegaba en diferentes lugares de la casa. Más tarde, encontré esos mensajes cuidadosamente protegidos como si fueran muy valiosos. Y yo he guardado las preciadas notitas que ella me ha dado de la misma manera. Al pensar en la vida que tuvimos, me doy cuenta de lo bendecidos que fuimos. Jamás hubo una seria discusión en nuestro hogar, ni siquiera una palabra áspera. Hoy me doy cuenta de que esa bendición se debió a ella. Y lo logró por su deseo de dar, de compartir y de nunca pensar en sí misma. Después, traté de emular su ejemplo. Te sugiero que como esposo y esposa, hagas lo mismo en tu hogar. Y cuando te cases, planea hacer lo mismo con tu compañero. Ahora hablaré de algo que es sumamente sagrado. Cuando fuimos creados, el Padre Celestial puso en nuestros cuerpos la capacidad de despertar emociones poderosas. Dentro del convenio del matrimonio, cuando se utilizan de manera aceptable para los dos y para el Señor, esas emociones abren las puertas para que los hijos vengan a la tierra. Esas expresiones sagradas de amor son una parte esencial del convenio del matrimonio. Dentro del matrimonio, esas emociones deben usarse para permitir

0: que la pareja llegue a ser uno, mediante la expresión hermosa y apropiada de esos sentimientos entre esposo y esposa. Hay momentos en su vida, en la vida de ella, hermano, en los que tendrás que sujetar esos sentimientos. Hay momentos en los que tendrás que permitir su expresión total. Siempre sé sensible a sus sentimientos. Deja que el Señor te guíe, de modo que se enriquezca tu matrimonio. Hay hombres, y lamentablemente algunas mujeres, que experimentan estimulando esas emociones con influencias ajenas al convenio del matrimonio. Hay una diferencia poderosa entre el amor y la lujuria. El amor puro lleva a la felicidad y engendra confianza. Es el cimiento del gozo eterno. La lujuria destrozará lo que es enriquecedor y hermoso. Un esposo o esposa no debe tener actividades privadas ni ocultas que se guarden en secreto de la otra parte. Ese modelo provee una seguridad espiritual poderosa. Cuando viajes, lleva una foto de tu esposa y ponla delante de ti. Recuerda cuánto te ama y confía en ti. Así no serás tentado a contaminar tu mente ni a quebrantar tus convenios. El amor puro es un poder incomparable y potente para el bien. El amor recto constituye la fundación de un matrimonio de éxito. Es la causa principal de tener hijos contentos y bien desarrollados. ¿Quién podría medir con justicia la recta influencia que tiene el amor de una madre? ¿Cuáles son los frutos duraderos que resultarán de las semillas de verdad que tú, como madre, puedes cuidadosamente plantar y amorosamente cultivar en el fértil terreno del corazón y la mente confiados de tu propio hijo? Como madre, se te han dado instintos divinos para ayudarte a sentir los talentos especiales y las facultades únicas de tu hijo. Con tu esposo, puedes nutrir, fortalecer y hacer que florezcan esas características. Hermano, como esposo, dile constantemente a tu esposa cuánto la amas. Eso le dará gran felicidad. Me han dicho algunos hombres, ella lo sabe. Tienes que decirle. La mujer necesita esa seguridad. Flores que la van a bendecir. No te guardes esos sentimientos naturales de amor. Y eso funciona mucho mejor cuando la tienes cerquita de ti, abrazada. Como hijo, dile a tu madre cuánto la amas. Le dará gran gozo. Seamos agradecidos a nuestro Padre Celestial por sus preciadas hijas. Ayudémoslas todo lo que podamos. Entonces animemos a cada mujer que cuestiona su valor a tornarse a su Padre Celestial y a su Hijo glorificado por una divina confirmación de su inmenso valor individual. Testifico que si cada mujer procura esa seguridad en fe y obediencia, el Salvador se le dará continuamente a través del Espíritu Santo. Esa guía la conducirá a su realización, a la paz y a un gozo consumidor, al magnificar su sagrada femineidad divinamente designada. El matrimonio es tan maravilloso. Siento pena por ti, que todavía no has tomado la decisión o no has tenido esa oportunidad. Llegas a conocer a la otra persona muy bien. Con el tiempo comienzas a pensar igual que ella y tienes las mismas ideas e impresiones. Hay épocas en que eres sumamente feliz, tiempos de pruebas y de desafíos. Pero el Señor te guía mediante esas mutuas experiencias edificantes. Jeanine me enseñó en una ocasión. De un hijo que estaba muy enfermo. Estaba en el hospital y falleció. Al manejar desde el hospital, nos apartamos de la carretera y la retuve, la abracé. Ella lloró. Pero nos dimos cuenta de que lo tendríamos más allá del velo porque habíamos hecho esos convenios en el templo. Y eso lo hizo más fácil. La bondad de Jeanine me enseñó tantas cosas. Yo era tan inmaduro y ella tan disciplinada, tan madura y tan espiritual. Estar casado trae tantas satisfacciones. Una noche despertó nuestro pequeño hijo que tenía problemas del corazón. Lo escuchamos los dos. Normalmente ella se ocupaba de los bebés. Pero esa noche dije, yo lo cuidaré. Por el problema que tenía. Cuando lloraba, su corazón latía muy rápidamente, devolvía toda la comida que había ingerido y ensuciaba la ropa de cama, y yo sabía que eso era lo que había pasado. Lo sostuve muy cerca de mí, entonces, para calmar su corazón y su llanto, mientras le cambiaba la ropa y las sábanas. Lo tuve hasta que se durmió. En ese momento no sabía que fallecería pocos meses después. Siempre lo recordaré en mis brazos. Algunos padres no pueden tener los hijos que tanto desean para criar a su propia familia. Soy testigo de que el Señor puede guiar a dichos padres a espíritus que Él desea que tengan en el hogar mediante el proceso de la adopción. Más tarde, cuando esos hijos se sellen en el templo por la autoridad del santo sacerdocio, son en todo sentido iguales a los hijos nacidos en el convenio. El matrimonio te ayuda a saber quién realmente eres. Proporciona un ambiente ideal para vencer cualquier tendencia a ser egoísta o egocéntrico. Creo que una de las razones por las que se te aconseja casarte temprano en la vida es para que no desarrolles rasgos inapropiados en el carácter que son difíciles de cambiar. Estoy agradecido porque el Padre Celestial hizo a la mujer más sensible, con una mayor capacidad de expresar amor, más capaz de demostrar paciencia y conservar las cosas de manera estable. Para la mujer, la diferencia que existe entre lo bueno y lo malo es algo tan vívido como blanco y negro. Mientras que para la mayoría de los hombres vemos una variedad de grises. No teníamos discusiones serias en nuestro hogar, pero eso fue debido a una esposa bondadosa que siempre mantuvo las cosas con el equilibrio que correspondía. Mi preciada esposa Jeanine, aunque fue afligida con una agresiva enfermedad terminal, siempre encontró gozo en la vida. Entendía el plan de felicidad. Había recibido las ordenanzas del templo y estaba haciendo lo mejor que podía para merecer las bendiciones prometidas. Su diario personal registra: es un hermoso día de otoño. Fui a buscar la correspondencia y me senté en la hamaca o columpio. Me sentía tan feliz y contenta bajo el cálido sol. El dulce aroma de los árboles de alrededor. Estaba sentada y me glorié en el hecho de que todavía estoy viva en esta hermosa tierra. El Señor es tan bueno conmigo. ¿Cuánto le agradezco de que todavía estoy aquí, sintiéndome tan bien? Soy tan feliz que quiero gritar y bailar por toda esta hermosa casa como lo hace el sol con sus rayos en medio de las ventanales. Me encanta estar viva. Sé lo que es amar a una hija de Dios que con gracia y devoción vivió con todo el esplendor femenino de su recta condición de mujer. Amo a mi querida esposa Janine. Siempre estaba gozosamente feliz, y mucho de eso provino del servicio a los demás. Aun cuando estaba muy enferma, en su oración matutina, le pedía a su Padre Celestial que la guiara a alguien que ella pudiera ayudar. Esa súplica sincera era contestada una y otra vez. Las cargas de muchos fueron aliviadas y sus vidas recobraron su brillo. Fue continuamente bendecida por ser un instrumento para el Señor. Discúlpame por hablar de mi preciada esposa Janine, pero somos una familia eterna. Aunque esté del otro lado del velo, ese amor y aprecio del uno por el otro continúa creciendo y madurando. Confío en que cuando la vea una vez más del otro lado del velo en el futuro, sepa que me siento mucho más enamorado y nos valoraremos aún más después de pasar este tiempo separados por el velo. Nos hemos acercado aún más mediante la bondad del Señor. Tal vez te sientas solo y poco valorado, y no veas cómo será posible tener la bendición de tu propia familia y tus hijos. Todo es posible para el Señor. Y Él guarda sus promesas que Él inspira a sus profetas a declarar. La eternidad es mucho tiempo. Ten fe en esas promesas y vive para ser digno de ellas, a fin de que en su tiempo el Señor pueda hacerlas realidad en tu vida. Ciertamente, recibirás cada bendición prometida de la que eres digno. Ruego que eso sea de este lado del velo. Para concluir, comparto un principio eterno que te asegurará una vida abundante y decisiva, ya que seas soltero o casado. Me he dado cuenta de que la mejor manera de vivir es procurar saber la voluntad del Señor mediante la guía del Santo Espíritu. Él sabe lo que es mejor para ti. Con obediencia y fe te ayudará a hacer su voluntad en tu vida. Que el Señor te inspire, te guíe y ricamente te bendiga. En el nombre de Jesucristo. Amén.
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2: Relatos de Santos, tomo 3. Toshiko Yanahida, presidenta de la Sociedad de Socorro. El siguiente es un fragmento del tomo 3 de Santos, que se publicará a principios de 2022. Este relato tuvo lugar en 1950 en Nagoya, Japón, poco después de que Toshiko Yanahida y su esposo Tokichi se habían unido a la iglesia. Los santos de Nagoya llevaron a cabo su primera reunión de escuela dominical en enero de 1950. Con el fin de atraer a más personas, Toshiko y los misioneros colocaron volantes en un periódico local. El domingo siguiente, llegaron 150 personas a la sala de congregación. Las reuniones de los santos de los últimos días con frecuencia atraían a multitudes en el Japón de la posguerra, ya que muchas personas andaban en busca de esperanza y sentido después de la traumatizante experiencia por la que habían pasado. No obstante, el interés que la mayoría mostró en la iglesia fue pasajero, sobre todo a medida que el país se estabilizaba cada vez más en el aspecto económico. Conforme menos personas sentían la necesidad de acudir a la religión, la asistencia a las reuniones fue disminuyendo. Por su parte, a Toshiko y a su esposo Tokichi se les dificultaban algunos aspectos de ser santos de los últimos días, en particular el pago de diezmos. Tokichi no ganaba mucho dinero, y en ocasiones se preguntaban si les alcanzaría para pagar los almuerzos escolares de su hijo. También tenían la esperanza de comprar una casa. Después de una reunión de la iglesia, Toshiko le preguntó a un misionero en cuanto al diezmo. «Los japoneses son muy pobres después de la guerra», dijo ella. «Se nos dificulta mucho pagar el diezmo. ¿Tenemos que pagarlo?» El elder respondió que Dios mandó que todos pagaran el diezmo y habló de las bendiciones que se reciben por obedecer ese principio. Toshiko tenía desconfianza y estaba un poco enfadada. «Es una forma de pensar estadounidense», dijo para sus adentros. Otros misioneros la instaron a tener fe. Una misionera le prometió a Toshiko que el pago de diezmos podría ayudar a su familia a lograr la meta de tener su propia casa. Con el deseo de ser obedientes, Toshiko y Tokichi decidieron pagar el diezmo y confiar en que las bendiciones llegarían. En esos días, las misioneras comenzaron a efectuar reuniones informales de la Sociedad de Socorro en su departamento para que participaran Toshiko y otras mujeres de ese lugar. Compartían mensajes del Evangelio, hablaban de maneras prácticas de atender el hogar y aprendían a cocinar alimentos de bajo costo. Al igual que las sociedades de socorro de otras partes del mundo, organizaban bazares donde vendían chocolates y otros productos con el fin de recaudar fondos para sus actividades. Cerca de un año después de que los santos de Nagoya comenzaron a reunirse, se organizó formalmente una sociedad de socorro y se llamó a Toshiko como presidenta. Ella y Tokichi también comenzaron a ver las bendiciones que recibían por pagar el diezmo. Compraron un lote asequible en la ciudad y elaboraron los planos de una casa. Después, solicitaron un préstamo hipotecario mediante un nuevo programa del gobierno y, en cuanto recibieron la aprobación para construir, comenzaron a poner los cimientos. Todo marchaba bien, hasta que un inspector de construcción observó que el lote era inaccesible para los bomberos. «Este lugar no es adecuado para construir una casa», les dijo. «No pueden seguir adelante con la construcción». Sin saber qué hacer, Toshiko y Tokichi hablaron con los misioneros. «Nosotros seis vamos a ayunar y a orar por ustedes», les dijo un elder. «Ustedes hagan lo mismo». Durante los siguientes 2 días, los Yanahida ayunaron y oraron con los misioneros. Entonces pasó otro inspector para volver a evaluar el lote. Tenía fama de ser estricto y en un principio dio a los Yanahida pocas esperanzas de que pasaran la inspección. Sin embargo, al observar el lote, encontró una solución. En caso de emergencia, los bomberos podrían llegar a la propiedad si simplemente se quitaba una valla cercana. Después de todo, los Yanahida podrían construir su casa. «Me imagino que ustedes deben haber hecho algo excepcionalmente bueno en el pasado», les dijo el inspector. «En todos estos años, yo nunca había sido tan complaciente». Toshiko y Tokichi rebosaban de alegría. Habían ayunado, orado y pagado el diezmo. Tal y como la misionera les había prometido, tendrían su propia casa. En cuanto se publique el tomo 3, habrá disponible una lista completa de las obras citadas y de las entradas de los temas en saints.churchofjesuschrist.org.
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3: My boyhood home in California.
4: La casa donde vivíamos durante mi niñez en California estaba bastante cerca de grandes huertos de albaricoques o damascos, de cerezas, de duraznos, de peras y otras frutas deliciosas. También vivíamos cerca de plantíos de pepinos, de tomates y de una variedad de verduras. De niño esperaba ansioso la época para envasar. No me gustaba lavar los frascos ni trabajar en el calor de la cocina, pero me gustaba trabajar con mi mamá y con mi papá, y me encantaba comer el fruto de mi trabajo. Estoy seguro de que comía más fruta de la que ponía dentro de los frascos. Cada vez que veo un frasco de envase o de cerezas o de duraznos, me recuerda del tiempo que pasaba con mamá y papá en la cocina. Las lecciones básicas que aprendí acerca de la autosuficiencia temporal y de una vida providente al recoger y envasar alimentos ha sido una bendición en mi vida. Es interesante notar que con frecuencia, en las experiencias simples y comunes, se nos proveen las oportunidades más importantes de aprendizaje que hayamos tenido. Como adulto, he reflexionado sobre las cosas que observaba en la cocina durante la época en la que envasábamos. Esta mañana me gustaría hablar de las lecciones espirituales que aprendemos del proceso mediante el cual un pepino se convierte en un pepinillo encurtido. Invito al Espíritu a que esté con nosotros mientras consideramos la importancia de estas lecciones para mí y para ustedes al venir a Cristo y al nacer de nuevo espiritualmente. Un pepinillo encurtido es un pepino que se ha transformado al seguir una receta específica y una serie de pasos. Los primeros pasos para transformar un pepino en un pepinillo es prepararlo y limpiarlo. Recuerdo las varias horas que pasaba en el patio del fondo de mi casa quitando los tallos y la tierra de los pepinos que habíamos recogido. Mi madre era muy precisa en cuanto a la preparación y la limpieza de los pepinos. Tenía altas normas de limpieza y siempre inspeccionaba mi trabajo para asegurarse de que esa tarea importante se había efectuado en forma adecuada. Los siguientes pasos en el proceso de la transformación son sumergir y saturar los pepinos en salmuera por un tiempo prolongado. Para preparar la salmuera, mi mamá siempre seguía una receta que había aprendido de su madre, una receta con ingredientes especiales y procedimientos meticulosos. La única forma en que los pepinos pueden convertirse en pepinillos es si están totalmente sumergidos en salmuera por un determinado periodo. El proceso para encurtirlos altera la composición del pepino en forma gradual y produce la apariencia transparente y el sabor característico del pepinillo. Rociarlo o sumergirlo de vez en cuando en salmuera no producirá la transformación necesaria. En vez de ello, se debe sumergir en forma estable, continua y completa para que ocurra el cambio que se desea. Como último paso del proceso, se debe sellar los pepinillos encurtidos en frascos esterilizados y purificados. Se llena el frasco con los pepinillos, estos se cubren con salmuera hirviendo y se procesan en un recipiente para alcanzar al baño María. Se deben quitar todas las impurezas, tanto de los pepinillos como de los frascos, para que se proteja y se conserve el producto final. Si se sigue este procedimiento adecuadamente, los pepinillos se pueden almacenar y disfrutar por un largo periodo. En resumen, un pepino se transforma en pepinillo al prepararlo, limpiarlo, sumergirlo y saturarlo en salmuera y luego sellarlo en un recipiente esterilizado. Este procedimiento requiere tiempo. No se puede apresurar, ni se pueden ignorar ni evitar a ninguno de los pasos esenciales. Los siervos autorizados del Señor enseñan reiteradamente que uno de los propósitos principales de nuestra existencia terrenal es que se produzca un cambio espiritual y una transformación por medio de la expiación de Jesucristo. Alma declaró: No te maravilles de que todo el género humano, sí, hombres y mujeres, toda nación, tribu, lengua y pueblo, deban nacer otra vez, sí, nacer de Dios, ser cambiados de su estado carnal y caído caído a un estado de rectitud, siendo redimidos por Dios, convirtiéndose en sus hijos e hijas. Y así llegan a ser nuevas criaturas, y a menos que hagan esto, de ningún modo pueden heredar el reino de Dios. Se nos ha instruido que debemos venir a Cristo y perfeccionarnos en Él, y abstenernos de toda impiedad, convertirnos en nuevas criaturas en Cristo, despojarnos del hombre natural y experimentar un potente cambio en nosotros, o sea, en nuestros corazones, por lo que ya no tendremos más disposición a obrar mal, sino a hacer lo bueno continuamente. Tengan bien a notar que la conversión que se describe en estos versículos es potente, no pequeña. Es un nacimiento espiritual y un cambio fundamental en lo que sentimos y en lo que deseamos, en lo que pensamos, en lo que hacemos y en lo que somos. En efecto, la esencia del Evangelio de Jesucristo supone un cambio fundamental y permanente en nuestra naturaleza, lo cual es posible a través de nuestra dependencia en los méritos y misericordia y gracia del Santo Mesías. Al escoger seguir al Maestro, escogemos cambiar para nacer de nuevo espiritualmente. Al igual que un pepino se debe preparar y limpiar antes de que sea un pepinillo, también nosotros podemos prepararnos con las palabras de la fe y de la buena doctrina y purificarnos inicialmente por medio de las ordenanzas y los convenios que se administran mediante la autoridad del sacerdocio arónico. Y continúa el sacerdocio menor que tiene la llave del ministerio de ángeles y el evangelio preparatorio, el cual es el evangelio de arrepentimiento y de bautismo y la remisión de pecados. Hermanos y hermanas, el Señor ha establecido una elevada norma de pureza. Por lo tanto, enséñalo a tus hijos que es preciso que todos los hombres en todas partes se arrepientan o de ninguna manera heredarán el reino de Dios, porque ninguna cosa inmunda puede morar allí ni morar en su presencia. Entonces, la preparación y la limpieza apropiada son los primeros pasos básicos del proceso para nacer de nuevo. Así como el pepino cambia a pepinillo cuando se sumerge y se satura en salmuera, también ustedes y yo nacemos de nuevo al ser absorbidos y por el Evangelio de Jesucristo. Y a medida que honremos y observemos los convenios que hemos hecho y nos deleitemos en las palabras de Cristo y pidamos al Padre con toda la energía de nuestros corazones y sirvamos a Dios con todo nuestro corazón, alma, mente y fuerza, entonces, a causa del convenio que habéis hecho, seréis llamados progenie de Cristo, hijos e hijas de Él, porque aquí, hoy Él os ha engendrado espiritualmente, pues decís que vuestros corazones han cambiado por medio de la fe en su nombre. Por tanto, habéis nacido de Él y habéis llegado a ser sus hijos y sus hijas. En este versículo se habla en cuanto al nacer de nuevo espiritualmente, y por lo general esto no ocurre de forma rápida, ni ocurre todo a la misma vez, sino que es un proceso continuo y no un acontecimiento único, línea por línea y precepto por precepto, de forma gradual y casi imperceptiblemente, nuestras intenciones, nuestros pensamientos, nuestras palabras y nuestras obras llegan a estar en armonía con la voluntad de Dios. Esa fase del proceso de transformación requiere tiempo, perseverancia y paciencia. Un pepino solo llega a ser un pepinillo si se sumerge en forma estable, continua y completa en salmuera. Téngase en cuenta que la sal es el ingrediente clave de la receta. La sal se usa con frecuencia en las Escrituras como un símbolo tanto de un convenio como de un pueblo del convenio. Y del mismo modo en que la sal es esencial para cambiar del pepino al pepinillo, también los convenios son fundamentales para nacer de nuevo espiritualmente. Comenzamos el proceso de nacer de nuevo al ejercitar fe en Cristo, al arrepentirnos de nuestros pecados y al ser bautizados por inmersión para la remisión de los pecados por alguien que tiene la autoridad del sacerdocio. Porque somos sepultados juntamente con Él para muerte por el bautismo, a fin de como Cristo resucitó de los muertos por la gloria del Padre, así también nosotros andemos en vida nueva. Después de salir de las aguas del bautismo, nuestra alma tiene que estar inmersa y saturada continuamente con la verdad y la luz del Evangelio del Salvador. Sumergirnos de vez en cuando y superficialmente en la doctrina de Cristo y la participación parcial en su iglesia restaurada no producirá la transformación espiritual que nos permita andar en vida nueva. Más bien, se requiere la fidelidad a los convenios, el compromiso constante y ofrecer toda nuestra alma a Dios si es que vamos a recibir las bendiciones de la eternidad. Quisiera que vinieses a Cristo, el cual es el Santo de Israel, y participases de su salvación y del poder de su redención. Sí, venid a Él y ofrecedle vuestras almas enteras como ofrenda, y continuad anullando y orando y perseverad hasta el fin. Y así como vive el Señor, seréis salvos. La inmersión total y la saturación total en el Evangelio del Salvador son pasos esenciales en el proceso para nacer de nuevo. Los frascos esterilizados se llenan con los pepinos encurtidos y se calientan en agua hirviendo para eliminar todas las impurezas y sellar los recipientes de contaminantes externos. Al calentar al baño María, se protege y preserva los pepinillos durante un largo periodo de tiempo. De la misma manera, llegamos a ser cada vez más puros y más santificados al ser lavados en la sangre del Cordero. Nacemos de nuevo, recibimos las ordenanzas y honramos los convenios que se han administrado por medio de la autoridad del sacerdocio de Melquisedec. No obstante, ayunaron y oraron frecuentemente y se volvieron más y más fuertes en su humildad y más firmes en la fe de Cristo hasta henchir sus almas de gozo y de consolación, sí, hasta la purificación y santificación de sus corazones, santificación que viene de entregar el corazón a Dios. La palabra sellar en mi mensaje de hoy no se refiere exclusivamente a la ordenanza del matrimonio eterno que se efectúa en la casa del Señor, sino que utilizo esa palabra con el sentido que se explica en la sección 76 de Doctrina y Convenios. Este es el testimonio del Evangelio de Cristo concerniente a los que saldrán en la resurrección de los justos. Estos son los que recibieron el testimonio de Jesús y creyeron en su nombre y fueron bautizados según la manera de su sepultura, siendo sepultados en el agua en su nombre. Y esto de acuerdo con el mandamiento que Él ha dado, para que guardando los mandamientos fuesen lavados y limpiados de todos sus pecados y recibiesen el Santo Espíritu por la imposición de las manos del que es ordenado y sellado para ejercer este poder. Y son quienes vencen por la fe y son sellados por el Espíritu de la promesa que el Padre derrama sobre todos los que son justos y fieles. El Santo Espíritu de la promesa es el poder ratificador del Espíritu Santo. Cuando el Santo Espíritu de la promesa sella una ordenanza, una promesa o un convenio, estos se ligan en la tierra y en los cielos. Recibir ese sello de aprobación del Espíritu Santo es el resultado de honrar los convenios del Evangelio con fidelidad, integridad y firmeza con el transcurso del tiempo. Sin embargo, el sellamiento puede anularse por la falta de rectitud y por la transgresión. La purificación y el sellamiento por medio del Santo Espíritu de la promesa son los pasos culminantes en el proceso de nacer de nuevo. Mis queridos hermanos y hermanas, ruego que esta parábola del pepinillo nos ayude a evaluar nuestras vidas y comprender mejor la importancia eterna de nacer de nuevo espiritualmente. Así como Alma, el profeta, hablo con la fuerza de mi alma. Os digo que este es el orden según el cual soy llamado. Sí, para predicar a mis amados hermanos. Sí, y a todo el que mora sobre la tierra. Sí, a predicar a todos, ora ancianos o jóvenes, ora esclavos o libres. Sí, os digo a los de edad avanzada y también a los de edad mediana y a la nueva generación. Sí, para declararles que deben arrepentirse y nacer de nuevo. Testifico de la realidad y la divinidad de un Salvador viviente que nos invita a venir a Él y ser transformados. Testifico que su iglesia y la autoridad del sacerdocio se han restaurado por conducto del profeta José Smith. Por medio de la fe en Cristo, podemos estar preparados espiritualmente y librarnos del pecado, sumergirnos y saturarnos en su evangelio y ser purificados y sellados a través del Santo Espíritu de la promesa. Sí, nacer de nuevo. En el sagrado nombre de Jesucristo. Amén.
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7: Al prepararme para este mensaje de hoy, he sentido fuertes impresiones de dirigirme a las mujeres y a los hombres jóvenes. También me dirijo a los que antes fueron jóvenes, incluso a los que ya ni lo recuerdan. Y les hablo a todos aquellos que aman a nuestros jóvenes y quieren que tengan éxito en la vida. Si tienen entre 11 y 18 años, tengo un mensaje de nuestro Salvador Jesucristo especialmente dirigido a ustedes. Mis queridos amigos, si el Salvador estuviera aquí en este momento, ¿qué les diría? Creo que Él comenzaría por expresar su profundo amor por ustedes. Lo haría mediante palabras, pero también fluiría tan fuertemente desde su presencia misma que sería inconfundible y les llegaría a lo más hondo del corazón, llenándoles el alma entera. Sin embargo, puesto que todos somos débiles e imperfectos, podrían acudir algunas inquietudes a nuestra mente. Quizá recordaríamos errores que hemos cometido, ocasiones en que cedimos a la tentación, cosas que desearíamos no haber hecho, o tal vez haberlas hecho mejor. El Salvador lo percibiría y creo que los reconfortaría con las palabras que ha pronunciado en las Escrituras. No temas, no dudes, ten ánimo, no se turbe tu corazón. Dudo que Él tratara de excusar sus errores. Aquellos que hayan cometido, no los minimizaría, más bien les pediría que se arrepientan, que dejaran atrás sus pecados, que cambiaran para que Él pudiera perdonarlos. Les recordaría que hace 2000 años tomó sobre sí esos pecados a fin de que ustedes pudieran arrepentirse. Aquello es parte de la dádiva del plan de felicidad de nuestro amoroso Padre Celestial. Jesús quizás señalaría que sus convenios con Él, los que hicieron cuando se bautizaron y que renuevan cada vez que toman la Santa Cena, les brindan una conexión especial con Él. La clase de conexión que las Escrituras describen como estar unidos en un yugo, para que con su ayuda puedan llevar cualquier carga. Creo que el Salvador Jesucristo querría que vieran, sintieran y supieran que Él es su fortaleza, que con la ayuda de Él no hay límites en lo que puedan lograr. Que el potencial de ustedes es ilimitado. Querría que se vieran a sí mismos como Él los ve, lo cual es muy diferente del modo en el que el mundo los ve. El Salvador declararía, sin dejar lugar a dudas, que ustedes son hijas e hijos del Dios Todopoderoso. Su Padre Celestial es el ser más glorioso del universo, rebosa de amor, gozo, pureza, santidad, luz, gracia y verdad. Y quiere que un día ustedes hereden todo lo que Él tiene. Esa es la razón por la que están aquí en la tierra, para aprender, crecer, progresar y llegar a ser todo aquello para lo cual su Padre Celestial los ha creado. A fin de hacerlo posible, Él envió a Jesucristo para que fuera su Salvador. Ese es el propósito de su gran plan de felicidad, de su iglesia, de su sacerdocio, de las Escrituras, de todo ello. Ese es el destino de ustedes. Ese es su futuro. Esa es su decisión. La esencia del plan de Dios para la felicidad de ustedes es la capacidad que tienen y el poder de escoger. Lógicamente que nuestro Padre Celestial quiere que escojan el gozo eterno con Él y les ayudará a alcanzarlo, pero jamás los impondrá por la fuerza. De modo que Él les permite escoger luz o tinieblas, bueno o malo, gozo o desdicha, la vida eterna o la muerte espiritual. Parece una decisión fácil, ¿no es cierto? Pero, en cierto modo, aquí en la tierra parece más complicada de lo que debería de ser. El problema es que no siempre vemos las cosas con la claridad que nos gustaría verlas. El apóstol Pablo lo comparó con ver por un espejo oscuramente. Hay mucha confusión en el mundo en cuanto a lo que está bien y lo que está mal. Se tergiversa la verdad para que lo malo parezca bueno y lo bueno parezca malo. Sin embargo, cuando ustedes buscan la verdad sinceramente, la verdad eterna que no cambia, la decisión, todas las decisiones se vuelven mucho más claras. Sí, seguirán teniendo tentaciones y pruebas. Las cosas malas seguirán sucediendo, cosas desconcertantes, tragedias. Pero podrán afrontarlas al saber quiénes son, por qué están aquí y al confiar en Dios. La verdad se halla en el Evangelio de Jesucristo. Y la plenitud de dicho Evangelio se enseña en la Iglesia de Jesucristo de los Santos de los Últimos Días. Jesucristo dijo: Yo soy el camino y la verdad y la vida. Nadie viene al Padre sino por mí. Cuando tengan decisiones importantes que tomar, Jesucristo y su Evangelio restaurado son la mejor opción. Cuando tengan preguntas, Jesucristo y su Evangelio restaurado son la mejor respuesta. Cuando se sientan débiles, Jesucristo es su fortaleza. Él da fuerzas al cansado y multiplica la fortaleza de quien se siente sin fuerzas. Los que esperan en Jehová tendrán nuevas fuerzas por medio de su fortaleza, para ayudarlos a hallar el camino y a que hagan que la doctrina de Cristo sea la influencia que guíe sus vidas. 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Jesucristo es la fortaleza de la juventud. Así que el propósito de para la fortaleza para la juventud es conducirlos hacia Él. Les enseña verdades eternas de su Evangelio restaurado, verdades sobre quiénes son ustedes, quién es Él y lo que pueden lograr con su fortaleza. Les enseña cómo tomar decisiones rectas, basándose en dichas verdades eternas. También es importante que sepan lo que para la fortaleza de la juventud no hace. No toma las decisiones por ustedes. No les dará un sí o un no en cuanto a cada decisión que puedan llegar a afrontar. Para la fortaleza de la juventud, se centra en el fundamento de sus decisiones. Se centra en los valores, los principios y la doctrina, en vez de centrarse en cada conducta específica. El Señor, mediante sus profetas, siempre nos ha guiado en esa dirección. El presidente Nelson suplica que aumentemos nuestra capacidad espiritual para recibir revelación. Nos invita a escucharlo. Nos llama a seguirlo de maneras más elevadas y santas. Y nosotros aprendemos de manera similar cada semana en Ven, Sígueme. Supongo que esta guía podría proporcionarles largas listas de ropa que no deberían usar, palabras que no deberían decir y películas que no deberían ver, pero ¿resultaría realmente útil en una iglesia mundial? ¿Los prepararía verdaderamente ese método para vivir toda la vida de manera semejante a la de Cristo? José Smith dijo, «Les enseño principios correctos, y ellos se gobiernan a sí mismos». El rey Benjamín mandó a su pueblo en el Libro de Mormón diciendo, «No puedo deciros todas las cosas mediante las cuales podéis cometer pecado, porque hay varios modos y medios, tantos que no puedo enumerarlos». Y el rey agregó, «Pero esto puedo deciros, cuidaos a vosotros mismos y vuestros pensamientos y vuestras palabras y vuestras obras, y observad los mandamientos de Dios y perseverad en la fe de nuestro Señor, aún hasta el fin de vuestras vidas». ¿Está mal tener reglas? Desde luego que no. Todos las necesitamos a diario. Pero es incorrecto centrarse solo en las reglas en lugar de centrarse en el Salvador. Tienen que conocer los porqués y los cómo, y luego considerar las consecuencias de sus decisiones. Tienen que poner su confianza en Jesucristo. Él los guiará por el camino correcto. Él es su fortaleza. Para la fortaleza de la juventud, declara con claridad la doctrina de Jesucristo. Los invita con claridad a tomar decisiones basándose en la doctrina de Cristo y describe con claridad las bendiciones que Jesucristo promete a quienes siguen su camino. El presidente Russell M. Nelson enseñó, «Si tu deseo más grande es dejar que Dios prevalezca en tu vida, tantas otras decisiones se vuelven más fáciles, tantos problemas dejan de ser problemas». Sabes cuál es la mejor forma de arreglarte. Sabes qué mirar y leer, dónde pasar tu tiempo y con quién asociarte. Sabes lo que quieres lograr. Sabes el tipo de persona que realmente deseas llegar a ser. Jesucristo tiene normas muy elevadas para sus seguidores. Y la invitación a procurar fervientemente su voluntad y vivir de acuerdo con sus verdades es la norma más elevada posible. Las decisiones temporales y espirituales importantes no solo deben basarse en las preferencias personales o en lo que sea conveniente o popular. El Señor no está diciendo, hagan lo que quieran, sino que dice, que Dios prevalezca. Dice, ven, sígueme. Dice, ven de una manera más santa, más elevada, más madura. Dice, guarda mis mandamientos. Jesucristo es nuestro ejemplo perfecto y nos esforzamos con toda la energía del alma por seguirlo. Mis queridos amigos, permítanme repetirlo. Si el Salvador estuviera aquí hoy, expresaría su amor infinito por ustedes, su completa confianza en ustedes. Les diría que pueden lograrlo. Pueden edificar una vida gozosa y feliz porque Jesucristo es su fortaleza. Pueden hallar confianza, paz, seguridad, felicidad y un sentido de pertenencia ahora y eternamente, puesto que hallarán todo ello en Jesucristo, en su Evangelio, en su Iglesia. De ello doy testimonio, mi solemne testimonio como apóstol del Señor Jesucristo, y les dejo mi sentida bendición con profunda gratitud y amor hacia ustedes. En el nombre de Jesucristo. Amén.
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6: Mi recordatorio del campanario. Por David Payne, Maryland, Estados Unidos. Si hubiera obedecido la impresión, habríamos tenido más tiempo para enseñar el Evangelio a Giuseppe. Un día de preparación, mi compañero de misión y yo visitamos una catedral en Parma, Italia. Mientras observaba maravillado las hermosas pinturas del lugar, noté que un monje leía cerca. Recibí la impresión de hablar con él sobre el Libro de Mormón, pero tuve miedo. ¿Cómo reaccionaría un monje católico ante un misionero que hacía proselitismo dentro de una catedral? La impresión vino otra vez, pero la volví a ignorar. Unas semanas después, los otros dos élderes de nuestro apartamento nos dijeron que habían conversado con un monje llamado Giuseppe mientras hacían contactos en la calle. Después de que le enseñaron una lección, aceptó un ejemplar del Libro de Mormón. Cuando los misioneros se reunieron con Giuseppe una semana después, ya había leído gran parte del libro y estaba muy entusiasmado al respecto. Antes de que los misioneros se reunieran de nuevo con Giuseppe, mi compañero fue trasladado, así que me integré a su compañerismo. Cuando fuimos a enseñar a Giuseppe en la catedral, no me sorprendió ver que era el mismo monje a quien me había sentido inspirado a hablar antes. Giuseppe nos dijo que estaba leyendo el Libro de Alma, a quien comparó con el apóstol Pablo. Decidimos enseñarle la segunda lección, la cual terminaba con la invitación a bautizarse. Al final de la lección, justo antes de poder invitar a Giuseppe a seguir el ejemplo de Jesucristo al bautizarse, las campanas de la catedral comenzaron a sonar y nos sobresaltaron. Giuseppe había perdido noción de la hora que era y dijo que debía unirse a los otros monjes para las oraciones del mediodía. Luego se disculpó, diciendo que no estaría disponible en el futuro porque iría a un retiro monástico. Después, seguiría su ordenación como sacerdote. Nos sorprendió la forma en que ese importante momento se había evaporado. Si hubiera respondido a mi impresión anterior, habríamos tenido más tiempo para enseñar a Giuseppe y él habría tenido tiempo para terminar de leer el Libro de Mormón. Hasta donde sé, los misioneros nunca más le enseñaron. Después de esa experiencia, el sonido del reloj del campanario me recordaba cuán valioso y corto es nuestro tiempo. Durante el resto de la misión, cada vez que escuchaba sonar algún campanario, me sentía motivado a hablar con cualquier persona que pudiera sobre el Evangelio. En la actualidad, sigo esforzándome por seguir las impresiones del Espíritu.
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8: Hermano Monson es un orador al que es difícil seguir. Tiene un estilo lleno de humor y a su vez mucha sinceridad. Gracias, hermanos, por la fe y las oraciones de ustedes. Las agradezco de todo corazón. Al envejecer, el hombre adquiere una forma de ser más suave y bondadosa. Últimamente he pensado mucho en eso. Me he puesto a pensar en por qué hay tanto odio en el mundo. Nos encontramos en medio de guerras terribles donde se pierden vidas y se infligen heridas atroces. En lo que respecta a nosotros, hay tanta envidia, orgullo, arrogancia y críticas continuas. Padres que pierden los estribos por cosas pequeñas y triviales y que hacen llorar a sus esposas y a sus hijos tener miedo. El racismo nuevamente asoma su grotesco rostro. Me dicen que lo hay aún entre los miembros de la Iglesia. No me explico cómo puede ser. Me pareció que todos sentimos gozo por la revelación que se dio al presidente Kimball en 1978. Yo me encontraba en el templo en el momento en que se recibió. No hubo ninguna duda en mi mente o en la de mis colegas de que lo que se reveló fue la voluntad y la intención del Señor. Me pareció que todos sentimos gozo por la revelación que se dio al presidente Kimball en 1978. Yo me encontraba en el templo en el momento en que

de otra raza puede considerarse un verdadero discípulo de Cristo, ni tampoco puede considerar que esté en armonía con las enseñanzas de la Iglesia de Cristo. ¿Cómo puede un poseedor del sacerdocio de Melquisedec suponer con arrogancia que él tiene derecho al sacerdocio, mientras que otro, que lleva una vida recta, pero cuya piel es de diferente color, no tiene tal derecho? Durante mi servicio como miembro de la primera presidencia, he reconocido y hablado varias veces sobre la diversidad que vemos en la sociedad. Está a nuestro alrededor y debemos esforzarnos por darle cabida. Reconozcamos todos que cada uno de nosotros es hijo de nuestro Padre Celestial, quien ama a todos sus hijos. Hermanos, no hay cabida para el odio racial entre el sacerdocio de esta iglesia. Si entre los que me escuchan hay alguien que esté predispuesto a esta práctica, vaya al Señor, pida perdón y abandónela. De vez en cuando recibo cartas en las que me sugieren asuntos que los autores consideran que se deberían tratar en la conferencia. Recibí una de ellas el otro día de una mujer que dice que su primer matrimonio terminó en divorcio. Después conoció a un hombre que parecía ser una persona muy amable y considerada. Sin embargo, poco después que se casaron, ella descubrió que las finanzas de él eran un desastre y, aunque tenía muy pocos recursos, dejó de trabajar, y tuvo oportunidades de trabajar y las rechazó, lo que la obligó a ella a buscar trabajo para mantener a la familia. Han pasado los años y él sigue sin trabajo. Ella comenta que hay otros dos hombres que van por el mismo camino, negándose a trabajar, mientras que las esposas tienen que pasar largas horas para proveer de lo necesario en el hogar. Pablo dijo a Timoteo: porque si alguno no provee para los suyos, y mayormente para los de su casa, ha negado la fe y es peor que un incrédulo. Son palabras muy fuertes estas. En Revelación Moderna, el Señor ha dicho: las mujeres tienen el derecho de recibir sostén de sus maridos hasta que estos mueran. Todos los niños tienen el derecho de recibir el sostén de sus padres hasta que sean mayores de edad. Desde los primeros días de esta iglesia, se ha considerado al marido como el sostén de la familia. No creo que se pueda considerar como un buen miembro de la iglesia a un hombre que se niegue a trabajar para mantener a su familia si tiene la capacidad física de hacerlo. Ahora bien, previamente mencioné que no sabía por qué hay tanto conflicto, odio y amargura en el mundo. Naturalmente, sé que todo esto es obra del adversario. Él influye en nosotros de forma individual, destruye a los hombres fuertes, y lo ha hecho desde el momento en que se organizó esta iglesia. El presidente Wilford Woodruff dijo lo siguiente: he visto a Oliver Cowdery hablar con tal poder que parecía que hacía temblar la tierra bajo sus pies. Jamás oí a un hombre dar un testimonio más fuerte que él cuando lo hacía con la influencia del Espíritu. Pero desde el momento en que abandonó el reino de Dios, su fuerza desapareció. La perdió, como Sansón en brazos de la Lila. Perdió la fuerza y el testimonio que había tenido, y nunca los recuperó totalmente en la carne, a pesar de que murió siendo miembro de la iglesia. Tengo permiso para contarles el relato de un jovencito que se crió entre nosotros. No era miembro de la iglesia.
y él y sus padres eran miembros activos de otra religión. Dice que cuando era pequeño, algunos de sus amigos, santos de los últimos días, se burlaban de él, lo hacían sentir incómodo y le tomaban

0: tomaban el pelo. Llegó a odiar a la iglesia y a sus miembros, ya que no veía nada bueno en ninguno de ellos. Un día su padre se quedó sin trabajo y tuvieron que mudarse. En ese nuevo lugar, a los 17 años de edad, el joven se inscribió en la universidad. Allí, por primera vez en su vida, sintió la calidez de los amigos. Uno de ellos era Richard, quien lo invitó a unirse al club que él presidía. El joven dice: por primera vez en la vida, alguien deseaba mi compañía. Yo no sabía cómo comportarme, pero por suerte me uní. Fue un sentimiento maravilloso, el sentimiento de tener un amigo. Toda mi vida había orado para tener uno, y tras 17 años, Dios contestaba mi oración. A los 19 años, él y Richard fueron compañeros de tienda de campaña en un trabajo de verano. Él se fijó que Richard leía un libro todas las noches. Le preguntó qué era lo que leía, a lo que respondió que leía el Libro de Mormón. Él dice: rápidamente cambié el tema y me fui a acostar. Fuera como fuera, ese libro me había arruinado la niñez. Intenté olvidarlo, pero después de una semana no me fue posible conciliar el sueño. ¿Por qué lo leía todas las noches? No tardé en sentirme muy mal por todas las interrogantes que acudían a mi mente. De modo que una noche le pregunté qué había en ese libro que fuera tan importante. ¿Qué había en él? Él me alcanzó el libro y yo rápidamente le dije que no quería tocarlo, que solo quería saber lo que había en él. Empezó a leer donde se había quedado. Leyó sobre Jesús y en cuanto a una aparición en las Américas. Yo estaba en estado de shock porque no pensaba que los mormones creyeran en Jesús. Richard lo invitó a cantar con él en el coro de la conferencia de Estaca. Llegó el día y se inició la conferencia. El elder Gary Coleman, del primer quórum de los 70, era el orador invitado. Durante la conferencia me enteré que él también era converso. Cuando se terminó, Richard me llevó del brazo para ir a hablar con él. Por fin accedí, y al acercarme, él se volvió y me sonrió. Yo me presenté y le dije que no era miembro y que solo había ido a cantar en el coro. Él sonrió y dijo que le daba gusto que estuviera allí y comentó que le había encantado la música. Le pregunté cómo sabía que la iglesia era verdadera. Me dio una versión breve de su testimonio y me preguntó si había leído el Libro de Mormón. Le dije que no. Me prometió que la primera vez que lo leyera, sentiría el Espíritu. En otra ocasión, este joven y su amigo iban viajando. Richard le dio un libro de Mormón y le pidió que lo leyera en voz alta, lo cual hizo, y de pronto se sintió conmovido por la inspiración del Espíritu Santo. Pasó el tiempo y su fe aumentó. Accedió a bautizarse, a lo cual sus padres se opusieron, pero él procedió y se hizo miembro de la iglesia. Su testimonio se sigue fortaleciendo. Hace apenas unas semanas se casó con una bella jovencita, santo de los últimos días, por esta vida y la eternidad, en el templo de Salt Lake. El elder Gary Coleman efectuó el sellamiento. Hasta allí llega el relato, y de él se aprenden algunas cosas. Una de ellas es la manera vergonzosa como lo trataron sus amigos mormones. Otra es la forma en que lo trató su nuevo amigo Richard. Fue una experiencia totalmente opuesta a la anterior, y fue la experiencia que lo llevó a su conversión y bautismo, cosa que parecía imposible. Esa clase de milagro puede ocurrir y ocurrirá si hay bondad, respeto y amor. ¿Por qué razón habremos de ser crueles e hirientes con los demás? ¿Por qué no extendemos nuestra amistad a todos los que nos rodean? ¿Por qué hay tanta amargura y hostilidad? Tales cosas no son parte del Evangelio de Jesucristo. Todos tropezamos de vez en cuando, todos cometemos errores. Parafraseo las palabras de Jesús en el Padre Nuestro. Y perdónanos nuestras deudas, como también nosotros perdonamos a nuestros deudores. William W. Phelps, un allegado del profeta José, lo traicionó en 1838, lo que llevó a su encarcelamiento en Missouri. Al reconocer la maldad de lo que había hecho, le escribió al profeta para pedirle perdón. El profeta le contestó en parte de la siguiente manera: es cierto que hemos sufrido mucho por motivo de su conducta. El vaso de hiel, que ya era más de lo que podía beber un ser mortal, ciertamente rebosó cuando usted se volvió contra nosotros. Sin embargo, la copa se ha bebido, se ha hecho la voluntad de nuestro Padre y todos estamos con vida, por lo que damos gracias al Señor. Creyendo que su confesión es sincera y su arrepentimiento genuino, me dará gusto una vez más estrechar su mano diestra en señal de nuestra confraternidad y me regocijaré por el regreso del pródigo. Se leyó su carta hoy a los santos de la iglesia, se leyó su carta a los miembros de la iglesia el domingo pasado, y después de pedirle su parecer, unánimemente se aprobó que William W. Phelps fuese recibido dentro de la confraternidad. Adelante, querido hermano, la guerra ya ha pasado, amigos fuimos y de nuevo lo seremos. Hermanos, en ese espíritu que expresó el profeta es que debemos cultivar. Ese es el espíritu que debemos cultivar en nuestra vida. No debemos sentirnos satisfechos. Somos miembros de la Iglesia del Señor. Tenemos una obligación para con Él, al igual que para con nosotros mismos y con los demás. Este viejo y pecaminoso mundo necesita hombres de fortaleza, hombres de virtud, hombres de fe y rectitud, hombres que estén dispuestos a perdonar y olvidar. Ahora bien, a modo de finalización, me complace destacar que los ejemplos que he mencionado no representan las acciones y la actitud de la gran mayoría de nuestros miembros. Veo a mi alrededor una maravillosa demostración de amor y de preocupación hacia los demás. Hace una semana, este recinto se llenó de bellas jovencitas que se esfuerzan por vivir el Evangelio. Son generosas las unas con las otras y tratan de fortalecerse mutuamente. Son un honor para sus padres y los hogares de donde proceden. Casi son mujeres hechas y derechas, y llevarán a lo largo de su vida los ideales que hoy les brindan ánimo. Piensen en todo el bien que llevan a cabo las mujeres de la Sociedad de Socorro. La influencia de sus actividades benevolentes se extiende por todo el mundo. Las mujeres procuran dar de su testimonio, su cuidado amoroso y sus recursos para ayudar a los enfermos y necesitados. Piensen en el programa de bienestar, que tiene voluntarios que suministran alimento, ropa y otros artículos necesarios a los afligidos. Piensen en el largo alcance de las labores humanitarias que van más allá de los miembros de la Iglesia a las naciones más pobres de la tierra. El azote del sarampión se está eliminando de muchas regiones mediante las contribuciones de esta Iglesia. Observen la labor del Fondo Perpetuo para la Educación, que saca a miles del fango de la pobreza y los coloca a la luz del conocimiento y la prosperidad. Y así podría seguir recordándoles los enormes esfuerzos que hacen las buenas personas de esta iglesia por bendecirse unas a otras, con una labor que se extiende por el mundo, hacia los pobres y los afligidos de la tierra. El bien que podemos hacer no tiene límites, ni tampoco la influencia que podemos surtir en los demás. No nos quedemos pensando en la crítica o lo negativo. Oremos para tener fuerza. Oremos para tener la capacidad y el deseo de ayudar a los demás. Irradiemos la luz del Evangelio en todo momento y en todo lugar, para que emane de nosotros el Espíritu del Redentor. Como dijo el Señor a Josué, hermanos, miren que les mando que se esfuercen y sean valientes. No teman ni desmayen, porque Jehová nuestro Dios estará con nosotros en donde quiera que vayamos. En el nombre de Jesucristo. Amén.
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0: Bienvenidos a su programa Nuestras Vidas, traído a ustedes por el canal Mormón de la Iglesia de Jesucristo de los Santos de los Últimos Días. Mi nombre es Ixchel González. Hoy tenemos un invitado muy especial. Su nombre es Sean Cannon. Él es cantante, músico, mormón de Los Ángeles, aquí en los Estados Unidos. Sean Cannon es conocido por su gira Live for Music y estamos muy felices de que él nos esté acompañando el día de hoy. Sean, bienvenido.
1: Gracias, Ixchel.
0: No, gracias a ti por estar aquí con nosotros. Entonces, vamos a empezar. Cuéntanos, ¿cómo aprendiste español, Sean?
1: Bueno, serví la misión en Perú.
0: Ok, en Perú. ¿Y cuál fue tu experiencia en Perú? ¿Qué nos puedes decir de Perú?
1: Bueno, fue excelente. Como la misión es, pero aprendí tanto. Aprendí de mi vida, del espíritu, del evangelio también. Aprendí mucho de la vida, como ser feliz. Hay más en la vida que dinero y éxito y la carrera y todo eso. La familia es más importante que todo y fue una experiencia muy grande.
0: Y ahora, ¿cómo te ha ayudado estas experiencias que tú tuviste en Perú en tu carrera como cantante ahora?
1: Bueno, por ejemplo, puedo cantar en español. Y eso, siempre la gente, todos mis fanáticos están sorprendidos al averiguar que hablo español. Uh-huh. Cuando canto en español, siempre me preguntan, ¿de dónde eres? Y cuando digo que soy de Utah o Los Ángeles o algo, después me preguntan cómo aprendí español y todo eso, pero siempre están sorprendidos y es divertido para ver eso, para ver la sorpresa que,
0: de
1: que
0: las
1: me dan.
0: Personas, sí. Y ahora, cuéntanos, Sean, estando en este ambiente en el que tú desenvuelves de compañías para grabar y todo eso, uh-huh. ¿Cómo es o qué tan difícil es ser miembro de la iglesia en este tipo de ambiente?
1: Siempre es un desafío, claro. Es muy difícil para decirles que lo que creo y lo que hago y lo que no hago y todo eso es diferente para ellos siempre, especialmente las personas que están en esta industria. Hay muchas preguntas que siempre hay las tentaciones también cuando estoy de gira, cuando viajo mucho y veo todas las chicas que están en mis conciertos y ellos me vienen y hablan conmigo y hay muchas tentaciones ya. Uh-huh. Sí es difícil, pero también es muy, siempre es más fácil para sentir el gozo y felicidad cuando estoy viviendo así. Y veo las otras cantantes que tienen la adicción. Uh-huh. Es mucha diferencia entre la vida que ellos viven y la vida que yo vivo. Porque si yo puedo viajar a Cabo o puedo viajar a Italia o cualquier lugar y puedo disfrutar la gente y las cosas de este país y todo eso. Y ellos están disfrutando sus adicciones y nada más. Ellos, por gusto, ellos gastan su vida y esas experiencias que pueden o podrían tener, pero no tienen porque tienen que satisfacer sus adicciones. Entonces, es una vida muy diferente, pero, y claro que es difícil, pero siempre me da más feliz en mi vida, me da más paz también.
0: Tú habiendo estado en contacto con tantos jóvenes, con tanta gente diferente, ¿qué consejo le darías tú a la juventud de hoy, de nuestros días?
1: Creo que primeramente les diría que tienen que guardar su integridad. Integridad es lo más importante y en cualquier carrera he visto, hay muchos que quieren que vendes tu integridad. Para superar o lograr más, pero realmente no logran más cuando lo venden, cuando lo dan por gusto. Tienen que guardar su integridad.
0: Y vamos a hablar un poquito, Sean, de las producciones que tú has hecho en español. Específicamente vamos a hablar de la producción de La Antorcha.
1: Sí.
0: ¿Qué puedes decirnos de esta canción?
1: Bueno, lo compuse para mi mamá. Ella es mi inspiración. Y siempre ha sido así. Ella me ha dado mucho para aprender y saber cómo vivir mi vida. Recuerdo un discurso de, creo que fue de Elder Holland, acerca de ángeles que viven con nosotros. Y mamá es uno de estos ángeles. Ella siempre ha sido como una fuerza muy constante. Nunca falta. Ella es casi perfecta. Y para mí, yo tuve que escribir una canción acerca de eso.
0: ¿Y por qué en español? ¿Por qué quisiste que la gente en español pudiera tener esta experiencia de la antorcha?
1: Bueno, la gente latino, ellos son muy cerca a sus familias. Todo es acerca de la familia en esta cultura. Y ellos tienen la relación buena con sus mamás y sus sobrinos y hijos y todo eso. He visto mucho de este cercanía entre ellos con su familia. Yo quise hacer una canción que ellos podrían reconocer como así.
0: Muy bien. Sean, la gente en Perú que te está escuchando, ¿qué te gustaría decirles?
1: Bueno, me gustaría regresar a Perú y amo los peruanos. Yo serví en Arequipa. Mayormente, de repente los dicen que es un diferente país, pero todavía es Perú. Y he vivido también en Puno y Juliaca y Camaná y otras partes de Perú. Y realmente me gustaba, me encantaba la experiencia que tenía cuando vivía en Perú.
0: Ok, bueno, Sean, pues muchas gracias por haber estado aquí con nosotros el día de
1: Gracias.
0: hoy. Esto fue todo por el día de hoy en nuestro programa Nuestras Vidas, traído a ustedes por el canal Mormón de la Iglesia de Jesucristo de los Santos de los Últimos Días. No olviden que ustedes pueden seguirnos en el canal de YouTube. Muchísimas gracias por habernos acompañado. Y para despedir este segmento, vamos a despedirnos con Sean cantando para nosotros La Antorcha.

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1: My beloved brothers and sisters, I bring greetings and love to you from the First Presidency and the Quorum of the 12 Apostles. We thank you for being with us tonight.
2: Queridos hermanos y hermanas, les traigo el amor de la Primera Presidencia. Quiero que aprendan algo espiritual. Desde enero de 2016, cuando les hablé en este devocional mundial, he estado con muchos de ustedes en mis viajes a Japón, Filipinas, China, Canadá, Inglaterra, Gales, Alemania, Italia, España y en varios lugares de Estados Unidos. El pasado septiembre tuve una experiencia inolvidable con el Elder M. Russell Ballard y otros líderes de la Iglesia cuando fuimos a Baton Rouge, Luisiana, para reunirnos con la gente tras la catastrófica inundación. El domingo, cada uno dirigió una de cuatro grandes reuniones sacramentales, una para las víctimas y tres para los voluntarios que habían ido de muchos estados para ayudar a limpiar. Estas fotos muestran esas congregaciones dominicales de centenares de personas con las camisetas de manos mormonas que ayudan. Fíjense en los rostros felices de hombres y mujeres jóvenes que dejaron sus hogares para ayudar a vecinos que no conocían en medio del calor sofocante de Luisiana y que hicieron una pausa en el día de reposo para adorar al Señor. Al mirar a esas congregaciones maravillosas de trabajadores dispuestos, la mayoría de los cuales eran de su edad, tuve una gran impresión de que estaba viendo a hombres y mujeres que muy pronto serían los líderes de esta iglesia. Así que esta noche, al imaginarme verlos por todo el mundo, quisiera enfatizar y hablar de esa impresión. Ustedes son los futuros líderes de la Iglesia del Señor. ¿Están listos para tomar las riendas del liderazgo? Cuando les hablé hace un año, les di el reto de que se elevaran al nivel del tipo de milénicos que nacieron para ser. Ustedes han de preparar al mundo para el reinado milenario del Salvador, ayudando a reunir a los elegidos de los cuatro cabos de la tierra, para que todos los que lo deseen reciban el Evangelio de Jesucristo y todas sus bendiciones. Esta tarde quiero hablarles de cómo pueden prepararse. Primero, céntrense en su matrimonio y su familia. Implementen las cinco impresiones, las impresiones que tuvieron al escuchar las verdades de la tía Wendy. Su responsabilidad con el Señor de ayudar a rescatar a los elegidos del caos moral y de la preponderancia del pecado en nuestros días no es una tarea sencilla. Lucifer y sus seguidores están usando toda clase de tecnología y comunicación para difundir mentiras sobre la vida y sobre la verdadera fuente de felicidad. Por tanto, para hacer lo que vinieron a hacer en la tierra, se requerirán las mejores habilidades de liderazgo que su generación pueda adquirir. Afortunadamente, tenemos excelentes ejemplos a seguir. Si bien el mundo admira las numerosas aptitudes de liderazgo de hombres y mujeres como Napoleón, Juana de Arco, George Washington, Gandhi, la Madre Teresa y otros, yo creo que los líderes más notables que han vivido en la tierra son los profetas de Dios. Hasta la fecha, el Señor ha escogido a 16 hombres para ser presidentes de su iglesia restaurada. En esta dispensación culminante en la historia de la tierra. He conocido personalmente a 10 de esos 16 hombres. Eso revela más sobre mi edad que cualquier otra cosa. Digamos que ya no compro plátanos verdes.

0: I can even hide my own Easter eggs.
1: Puedo esconder mis propios huevillos de la Pascua.
0: Now,
1: ahora, si de verdad desean destacarse como verdaderos milénicos, los insto a que estudien la vida y las enseñanzas de esos 16 profetas de Dios. Eso les cambiará la vida. Permítanme compartir algunos principios de liderazgo que yo he aprendido de ellos. El presidente Joseph Fielding Smith, décimo presidente de la iglesia, vivía a unas pocas casas de mi hogar cuando era niño. Sus dos hijos menores eran mis amigos y con frecuencia me invitaban a su casa. El presidente Smith era presidente de la iglesia en 1971, cuando yo fui llamado a ser presidente general de la escuela dominical. Cuando mi fallecida esposa Danzel y yo lo acompañamos ese año a la primera conferencia de área que se efectuó en Manchester, Inglaterra, observé una poderosa lección sobre el liderazgo eficaz cuando el presidente Smith solicitó informes de autoridades generales reunidas en una pequeña sala antes de la conferencia. Después de que todos hablaron, en lugar de dar direcciones con tono dictatorial, el presidente Smith, con dignidad presidencial, los invitó a valerse de la sabiduría de sus 94 años mientras expresaba su amor y su deseo sincero de ayudarlos. Me maravillé ante el poder de ese líder al expresar amor y confianza en su gente. Después de la conferencia, cuando lo felicitamos por su excelente mensaje, simplemente respondió: "No vine aquí para fracasar". Él tenía fe en que el Señor guiaría esas reuniones si él hacía todo lo posible por hacer avanzar la obra. La fe, la oración, el estudio y el trabajo arduo constituyen una combinación para el éxito. Así como el presidente Smith no fue a Inglaterra a fracasar, nuestro Padre los envió a ustedes a la tierra en esta última dispensación no para fallar, sino para triunfar y encontrar gozo al hacerlo. El presidente Ezra Taft Benson había integrado el quórum de los 12 apóstoles solo 2 años, cuando, en diciembre de 1945, tras el caos de la Segunda Guerra Mundial, el presidente George Albert Smith llamó al entonces Elder Benson a presidir la misión europea. La situación allí era grave. En su misión de 10 meses de amor hacia miembros cuya vida había sido destruida por la guerra, el Elder Benson viajó por Alemania, Polonia, Checoslovaquia y Escandinavia, distribuyendo alimentos, vestimenta y ropa de cama para los afligidos santos. Afrontó repetidas veces retos insuperables. Sin embargo, repetidamente demostró fe inquebrantable en el poder del Señor para superar obstáculos. 40 años después, en noviembre de 1985, el presidente Benson, que acababa de ser ordenado presidente de la iglesia, me asignó a mí, un miembro menor de los 12, a abrir las puertas de los países de Europa Oriental que estaban bajo el yugo del comunismo. No me sentía preparado para una tarea de tal magnitud, pero el presidente Benson había abierto el camino de esa obra antes que yo. ¿Cómo yo no podía hacer lo que él había hecho? Su ejemplo me llevó a orar y a trabajar al máximo, y luego ver la milagrosa mano de ayuda del Señor. Cuando nos sentimos abrumados, podemos aprender mucho del presidente Benson. Durante 8 años sirvió simultáneamente como apóstol y como secretario de Agricultura en el gabinete del presidente de los Estados Unidos, Dwight Eisenhower. ¿Cómo lo hizo? Estas son sus palabras. Trabajo lo más que puedo, hago todo lo que esté a mi alcance y trato de guardar los mandamientos. Después dejo que el Señor compense por lo que falte. Esas son palabras que debemos emular. El presidente Gordon B. Hinckley fue un líder dinámico cuya enseñanza en cuanto al gobierno de la Iglesia fue singular. Antes de servir como 15º presidente de la Iglesia, había sido consejero de 3 presidentes. De joven, al regresar de su misión en Inglaterra, trabajó para la Iglesia en diversos puestos, siempre bajo la dirección de la primera presidencia y del quórum de los 12. Muchas veces se le pidió resolver asuntos de suma importancia. Por ejemplo, el presidente David O. McKay le asignó que evaluara la forma de reproducir en la película de la ordenanza de la investidura a fin de satisfacer las necesidades de traducción para la Iglesia en expansión. El presidente Hinckley era un comunicador por excelencia. Hablaba con confianza sobre el Evangelio con todos, desde periodistas experimentados hasta líderes mundiales. Vi cómo suavizó el corazón de Mijaíl Gorbachov, expresidente de la Unión Soviética, quien al principio se negó a reunirse con el presidente Hinckley en su oficina. Quería que el presidente Hinckley fuera a su habitación del hotel. Pero cuando se reunieron en las oficinas de la Iglesia, el presidente Hinckley señaló los hermosos paneles de nogal circasiano de la sala del concilio de la primera presidencia. El señor Gorbachov estaba asombrado cuando el presidente Hinckley se lo mostró. Esa madera provenía de la región misma donde él había nacido en Rusia. Su humor se suavizó inmediatamente. El presidente Hinckley era siempre optimista, resultado de su fe total en el Señor. Durante casi 13 años como presidente, condujo a la Iglesia a través de un notable periodo de innovación, que incluyó el diseño de templos más pequeños, la construcción del centro de conferencias, el anuncio de 79 templos nuevos y la dedicación o rededicación de 95 de los 124 templos que había en funcionamiento. La visión del presidente Hinckley y lo que se exigía a sí mismo debido a esa visión no tenía límites. El presidente Hinckley era experto en la historia de la Iglesia. También era vidente. Y como tal, era intrépido al proclamar el futuro. Escuchen a sus palabras. Esta causa de Cristo avanzará en majestad y poder para llenar la tierra. Se abrirán las puertas que hoy están cerradas para la prédica del Evangelio. El Todopoderoso, si es necesario, hará estremecer a las naciones para humillarlas y hacerlas escuchar a los siervos del Dios viviente. Lo que sea necesario se llevará a cabo. Ahora el presidente Thomas S. Monson es el profeta viviente del Señor en la tierra. ¡Cuánto lo amamos, lo sostenemos y oramos por él! ¿Y cuánto hemos aprendido de él? Piensen, fue llamado a ser obispo a la edad de 22 años, y en su barrio había 80 viudas. Fue llamado a ser apóstol a la tierna edad de 36 años. El presidente Monson ha vivido según el lema: si el Señor necesita que se haga algo, quiero que sepa que puede contar con Tom Monson para hacerlo. Él nos ha mostrado cómo alcanzar y rescatar a la persona individual. Nos ha enseñado, por ejemplo, que cuidar a las personas siempre es más importante que administrar el tiempo, las reuniones o los horarios. Durante su vida, el presidente Monson ha tomado diferentes rutas a casa al final de un largo día de trabajo. A veces se detenía en un hospital para consolar a los afligidos. Otros días era guiado a visitar hogares específicos. Con frecuencia, Al tocar una puerta, se ha encontrado con una persona llorosa que dice, ¿cómo sabía que era el aniversario de la muerte de nuestra hija? O, ¿cómo sabía que hoy era mi cumpleaños? A lo largo de su vida, el presidente Monson ha demostrado dos cualidades fundamentales que hacen de los profetas de Dios líderes extraordinarios. Primero, ha sido un ejemplo de los dos primeros grandes mandamientos, amar a Dios con toda nuestra alma y amar a nuestro prójimo, los hijos de Dios, como a nosotros mismos. Y segundo, cada profeta sabe cómo recibir revelación y responder a ella rápidamente cuando llega. El presidente Monson personifica el liderazgo justo. Los profetas de Dios tienen muchos atributos en común. Uno es que cada profeta entiende la importancia de la ley divina. El conocimiento de la ley divina y el liderazgo eficaz y justo van de la mano. Cuantas más conozcan las leyes de Dios, y sobre todo, las vivan, más eficaz será su liderazgo justo. Cuando era joven estudiante de medicina, mi estudio riguroso del cuerpo humano me convenció de que Dios vivía. Al saber que el cuerpo era la creación de Dios, me interesé cada vez más en las leyes de Dios que rigen la función del cuerpo. A través de extensas investigaciones en el laboratorio, aprendí la ley que rige el latido del corazón. Además, aprendí que el corazón latiente se podía detener temporalmente para facilitar delicadas reparaciones quirúrgicas. Se podía hacer cambiando la proporción de sodio y potasio en la sangre que se suministraba al corazón. Después, cuando se nutría el corazón con la proporción normal de sodio y potasio, volvía a latir normalmente. Esos hallazgos resultaron ser predecibles, confiables y repetibles. Hace poco tuve la oportunidad de explicar eso a una clase de la Facultad de Medicina. Un instruido profesor que estaba presente me preguntó, ¿y si no funciona? Le respondí, siempre funciona. Funciona de acuerdo con la ley divina. La ley divina es incuestionable e irrefutable. No se puede negar ni disputar. Y cuando las leyes de Dios se obedecen, siempre se reciben las bendiciones pertinentes. Las bendiciones siempre se basan en la obediencia a la ley que se aplica. Los existencialistas pueden exponer, los relativistas pueden justificar con sus opiniones estrechas de la realidad que la verdad es solo una experiencia subjetiva. Pero las leyes de Dios son leyes. La verdad de Dios es realmente verdadera. Lo que Dios dice que es correcto, es correcto. Y lo que dice que está mal, está mal. Por eso es imperativo que conozcan las leyes de Dios, pues controlan este universo y muchos otros. Cuando se quebrantan las leyes divinas, hay consecuencias. Aunque nos duela el corazón por quienes violan las leyes de Dios, se debe pagar el castigo. La ley divina se debe obedecer. Eso lo aprendí cuando era el cirujano del presidente Spencer W. Kimball. Cuando el marcapasos que tenía falló de repente, el presidente Kimball me pidió que lo ayudara. Pero primero, me pidió que le diera una bendición del sacerdocio. Después de la oración, en la que se prometió que se arreglaría el marcapasos fallido, él dijo, ahora puede hacer lo que necesite hacer para que esa bendición se haga realidad. Efectué la operación. En el cable que llevaba la electricidad del marcapasos al corazón, vi que el aislamiento estaba roto. Cuando reemplacé el cable defectuoso, el marcapasos volvió a funcionar de inmediato, permitiendo que el corazón del presidente Kimball latiera normalmente. Ni siquiera para el profeta de Dios se podía ignorar la ley relacionada con la transmisión de electricidad. En verdad, el presidente Kimball era el profeta de Dios. Al observarlo de cerca pasar por varias enfermedades y ver su intenso estudio, al buscar revelación, él fue mi mentor. Mi amor por él es ilimitado. Aunque el mundo esté lleno de incertidumbre, no es necesario que haya incertidumbre en el corazón y la mente de ustedes sobre lo que es verdad y lo que no lo es. La incertidumbre nace de la información imperfecta o desconocida. Como apóstol, les ruego que aprendan las leyes irrevocables de Dios. Apréndanlas por el estudio y por la fe. Entre otras cosas, eso significa vivir de toda palabra que sale de la boca de Dios. Oren para discernir entre las leyes de Dios y las filosofías de los hombres, incluso las falsificaciones astutas del adversario. A través del tiempo, Lucifer ha perfeccionado su arte. Es experto en la distracción, la distorsión, el engaño y en orientar equivocadamente. Les ruego que eviten sus astutas trampas como lo harían con una plaga. Los engaños de Satanás solo los conducirán a la miseria, al cautiverio espiritual y a la muerte. Es así en todos los casos. Las tristes consecuencias de ceder a los señuelos de Lucifer son predecibles, confiables y repetibles. Por el contrario, les prometo que si guardan los mandamientos de Dios, si viven según sus leyes, serán cada vez más libres. Esa libertad les revelará su naturaleza divina y les permitirá prosperar personalmente. Se verán libres de la esclavitud del pecado. Serán libres para ser ustedes mismos, líderes eficaces y rectos. Estarán preparados para dirigir por precepto y por ejemplo donde se les necesite. Afortunadamente, las bendiciones de guardar los mandamientos de Dios también son predecibles, confiables y repetibles. Como miembros de su iglesia restaurada, sabemos que Jesucristo, como nuestro Maestro, es nuestro mentor supremo. Como verdaderos milénicos, nacieron para ser verdaderos discípulos de Cristo. De hecho, la única manera de ser un verdadero milénico es ser uno de sus verdaderos discípulos. ¿Cómo pueden progresar en su discipulado? Tengo una invitación para ustedes que les va a ayudar. En realidad es una asignación si deciden aceptarla. Empiecen esta noche y consagren una porción de su tiempo cada semana para estudiar todo lo que Jesús dijo e hizo, según se registra en el Antiguo Testamento, porque Él es el Jehová del Antiguo Testamento. Estudien sus leyes registradas en el Nuevo Testamento, porque Él es su Cristo. Estudien su doctrina en el Libro de Mormón, porque no hay otro libro de Escrituras en el que se revelen más claramente su misión y su ministerio. Y estudien sus palabras en Doctrina y Convenios, ya que Él continúa enseñando a su pueblo en esta dispensación. Esto podrá parecer una tarea enorme, pero los animo a que la acepten. Si aprenden todo lo que puedan acerca de Jesucristo, les prometo que su amor por Él y por las leyes de Dios crecerá más allá de lo que actualmente se imaginan. Les prometo también que su capacidad de alejarse del pecado aumentará. Su deseo de guardar los mandamientos se intensificará. Tendrán mayor capacidad para alejarse del entretenimiento y de los enredos de aquellos que se burlan de los seguidores de Jesucristo. Para ayudarlos, acudan a la guía para el estudio de las Escrituras bajo el tema Jesucristo. Estudien todo lo que Jesucristo, procurando de manera devota y vigorosa, procuren entender lo que cada uno de sus títulos y nombres significan para ustedes personalmente. Por ejemplo, Él en verdad es su abogado ante el Padre. Él estará del lado de ustedes. Él los defenderá. Hablará en beneficio de ustedes en todo momento, a medida que ustedes decidan ser más como Él. Lleguen a conocerlo estudiando todo lo que Él continúa enseñando mediante profetas y apóstoles vivientes. Estudien la familia, una proclamación para el mundo. Estudien el Cristo viviente. Ambos documentos se recibieron por revelación. Pónganlos en línea y donde puedan verlos a diario. Esas palabras reveladas son lo que cada verdadero santo de los últimos días cree. Oren para saber que esas verdades representan la ley divina. Aprendan a expresar esas verdades. Practiquen. Después, oren por oportunidades para declarar lo que creen y búsquenlas. Su aptitud para dirigir y tener una influencia justa aumentará a medida que lo hagan. En un día futuro, se presentarán ante el Salvador. La emoción los llevará a derramar lágrimas por estar en su presencia. No encontrarán palabras para agradecerle el que haya pagado por sus pecados, que les haya perdonado cualquier injusticia hacia los demás, que los sanara de los daños y las injusticias de la vida. Le darán gracias por fortalecerlos para hacer lo imposible, por convertir sus debilidades en fortalezas y por hacer posible que vivan con Él y con su familia para siempre. Su identidad, su expiación y sus atributos se van a volver personales y reales para ustedes. Pero no tienen que esperar hasta entonces. Elijan ser uno de sus discípulos ahora. Sean uno que de verdad lo ama y desea servir y liderar como Él lo hizo. Somos su pueblo. Estamos bajo convenio de llevar el mensaje del Evangelio a toda nación, tribu, lengua y pueblo, al esforzarnos deliberadamente para llegar a ser líderes justos. Podemos cantar al unísono. Trabajemos hoy en la obra del Señor. Ahora, como uno de sus apóstoles, invoco esas llaves para dejar una bendición sobre cada uno de ustedes. Los bendigo para que aprendan las leyes de Dios y las vivan, para que sean un buen ejemplo en palabra y hechos de un verdadero discípulo de Jesucristo. Los bendigo para que estén libres del pecado, que irradien bondad y luz para atraer a quienes deseen conocer y sentir la fuente de su luz. Los bendigo con éxito en sus empeños educativos y laborales. Los bendigo para que busquen un cónyuge virtuoso y cuiden de él o ella. Y los bendigo para que sean líderes justos en su familia, comunidad, país y en la iglesia. Esa es mi bendición y declaro que Dios vive. Jesús es el Cristo. Esta es su iglesia. De ello testifico en líderes justos en su familia, comunidad, país y en la iglesia. Esa es mi bendición y declaro

0: 14 de marzo. ¿Qué significa el común acuerdo en la Iglesia? El Señor ha mandado a los santos que todas las cosas se hagan de común acuerdo en la Iglesia. El común acuerdo permite que los miembros de la Iglesia sostengan a los que son llamados a servir en la Iglesia y apoyen otras decisiones de la Iglesia que requieren su sostenimiento. Por lo general, se indica alzando la mano derecha. ¿Qué sucede si no puedo sostener a alguien? En raras ocasiones, alguna persona podría conocer cierta razón valedera por la cual el miembro no deba ocupar el llamamiento. En tales casos, el miembro que esté en desacuerdo podrá reunirse en privado con el obispo o con el presidente de estaca para hablar sobre sus inquietudes. ¿Es que acaso votamos cuando sostenemos a los miembros? Ningún profeta o ningún otro líder de esta iglesia se ha dado a sí mismo o a sí misma un llamamiento. Jamás se ha elegido a un profeta. El Señor lo dejó claro cuando dijo, «No me elegisteis vosotros a mí, sino que yo os elegí a vosotros y os he puesto». Ni ustedes ni yo votamos por los líderes de la iglesia a ningún nivel, aunque sí tenemos el privilegio de sostenerlos. Presidente Russell M. Nelson. Lo mismo puede decirse de todos los llamamientos. El sostenimiento es la oportunidad de mostrar y brindar nuestro apoyo y de reconocer la voluntad de Dios. ¿Es tan solo una mera formalidad el levantar la mano para sostener a los miembros? Con nuestro voto de sostenimiento, hacemos promesas solemnes. Prometemos orar por los siervos del Señor para que Él los guíe y los fortalezca. Nos comprometemos a buscar la inspiración de Dios y esperamos sentirla por medio del consejo que ellos impartan y en toda ocasión en la que actúen en sus llamamientos. Presidente Henry B. Eyring. Debemos continuar sosteniendo a los miembros en sus llamamientos en tanto que posean dicho llamamiento de manera digna.
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2: En la última conferencia general, el presidente Monson me llamó para ser la nueva presidenta general de las mujeres jóvenes. Al estar en presencia de un profeta de Dios y recibir esta confianza sagrada, prometí servir con todo mi corazón, alma, mente y fuerza. Antes del llamamiento, tenía una placa inscrita con este lema: «Puedo hacer las cosas difíciles». Esa placa me infundió valor. Pero si pudiera cambiar ese lema, diría lo siguiente: «En la fortaleza del Señor, puedo hacer todas las cosas». Hoy confío en esa fortaleza al estar ante este sagrado púlpito. El pasado abril, 2 días después de la conferencia general, efectuamos la primera reunión como presidencia recién organizada. Escalamos la montaña en Saint Peak y al contemplar el valle, vimos el templo y el ángel Moroni que brillaba con el sol. Nos pareció claro que la visión de nuestra presidencia era el templo. Y nuestra responsabilidad también se aclaró. Debemos ayudar a preparar a toda jovencita para ser digna de hacer convenios y guardarlos y recibir las ordenanzas del templo. El templo es la razón de todo lo que hacemos en la iglesia. Fue la razón por la que los pioneros dejaron sus hogares para venir al oeste, por la que sufrieron privaciones y muerte, por la que, a pesar de que sepultaron a sus niñitos a lo largo del camino, podían cantar, «Santos, venid, sin miedo, sin temor, mas con gozo, andad». Algunos perdieron todo, pero llegaron al valle con todo. ordenanzas y convenios sagrados del templo y la promesa de estar juntos como familia en la vida eterna.

0: Dos días después de que llegaron al Valle del Lago Salado, Brigham Young y sus compañeros escalaron la montaña en Saint Peak. En la cima desplegaron un estandarte, un pañuelo amarillo atado a un bastón, el cual simbolizó un estandarte o emblema a las naciones. Los santos habrían de ser la luz, el estandarte. El pasado abril, en la cima de Ensign Peak, nosotras tres también desplegamos un estandarte confeccionado con un bastón y un manto dorado peruano. Era nuestro pendón, nuestro emblema a las naciones, el estandarte para proclamar un regreso a la virtud. La virtud es un requisito para entrar en los santos templos del Señor y recibir la guía del Espíritu. La virtud es un modelo de conducta basado en altas normas morales e incluye la castidad y la pureza moral. La virtud comienza en el corazón y en la mente y se nutre en el hogar. Es la acumulación de miles de decisiones y hechos pequeños. La virtud es una palabra que no se suele oír en la sociedad actual, pero la raíz latina virtus significa fuerza. Las mujeres y los hombres virtuosos poseen una apacible dignidad y fortaleza interior. Tienen confianza porque son dignos de recibir el Espíritu Santo y de ser guiados por él. El presidente Monson ha aconsejado: sean ustedes los que defiendan lo correcto, aunque tengan que estar solos. Tengan el valor moral para ser una luz para los demás. No hay amigo más valioso que su propia conciencia tranquila, su propia pureza moral. Y qué glorioso es saber que están en el lugar señalado, limpios y con la confianza de que son dignos de estar allí. ¿Habremos perdido la sensibilidad poco a poco al grado de pensar que las elevadas normas morales son anticuadas y que no atañen a la sociedad actual? El Elder Hales nos acaba de recordar que Leonti, en el Libro de Mormón, se encontraba muy bien situado en la cima de una montaña. Él y sus seguidores habían decidido que no bajarían de la montaña. Al astuto Amalikía solo le tomaron 4 intentos para hacer que Leonti bajara al pie de la montaña. Después de aceptar las falsas promesas de Amalikía, Leonti fue envenenado poco a poco hasta que murió. No solo envenenado, sino poco a poco. ¿Es posible que eso esté ocurriendo hoy día? ¿Es posible que primero toleremos, que después aceptemos y que por último abracemos el vicio que nos rodea? Hemos sido engañados por los falsos mensajes de los medios de comunicación que nos hacen olvidar nuestra identidad divina. ¿Estamos también siendo envenenados poco a poco? No hay mayor malicia que tentar a la juventud de esta noble generación para que no haga nada o para que pasen todo el tiempo con sus teléfonos celulares sin nunca llegar a un conocimiento de las verdades que se encuentran en el Libro de Mormón por profetas. No hay mayor malicia que tentar a las mujeres, jóvenes y mayores, a ustedes y a mí, a estar tan absortas en nosotras mismas, nuestra apariencia, ropa, la forma y talla de nuestro cuerpo, y de este modo perder de vista nuestra identidad divina y nuestra habilidad de cambiar el mundo. No hay mayor malicia que tentar a los hombres, jóvenes y mayores, que poseen el santo sacerdocio de Dios, a ver pornografía seductora y así fijar la atención en la carne en vez de la fe, a ser consumidores de vicio en vez de ser defensores de la virtud. En el Libro de Mormón se relata la historia de 2,000 jóvenes héroes cuya virtud y pureza les dio la fortaleza para defender los convenios de sus padres y la fe de la familia, su virtud y dedicación de ser fieles en todo momento cambiaron el mundo. Creo firmemente que una jovencita o un jovencito virtuosos, guiados por el Espíritu, pueden cambiar el mundo, pero para hacerlo debemos volver a la virtud. Debemos participar en un riguroso entrenamiento. Como dijo Juma Ikanga después de ganar el maratón de Nueva York, el deseo de ganar no significa nada sin el deseo de prepararse. Ahora es el momento de prepararnos con más autodisciplina, de ser más dignos del reino, de fijar nuestro curso y centrarnos en la meta. El regreso a la virtud debe comenzar en nuestro corazón y en nuestro hogar. ¿Qué podemos hacer para regresar a la virtud? El recorrido y el programa de capacitación serán singulares para cada uno. Yo he extraído el mío de las instrucciones que se encuentran en las Escrituras. Deja que la virtud engalane tus pensamientos incesantemente. Adhiérete a los convenios que has hecho. Estarás en lugares santos. Desecharás las cosas de este mundo. Creed que debéis arrepentiros. A recordarle siempre y a guardar sus mandamientos. Y si hay algo virtuoso, o bello, o de buena reputación, a esto aspiramos. Ahora más que nunca, hay que responder al llamado de Moroni. Despierta y levántate, y procura toda buena dádiva, y no toques el don malo ni la cosa impura. Hace poco asistí a la bendición de nuestra última nietecita. Para mí fue un panorama sagrado ver a mi esposo y a nuestros hijos y a otros seres queridos rodear a esa bebita. Lucía tan elegante, vestida de blanco, y no puse ninguna objeción de que le dieran el nombre de las dos abuelas. Me conmovió la bendición que le dio su padre, nuestro hijo Zach, quien la bendijo para que entendiera su identidad como hija de Dios, para que siguiera el ejemplo de su madre, abuelas y hermana, y encontrara gran gozo en una vida virtuosa y se preparara para hacer y guardar los convenios del templo. En ese momento, rogué que toda jovencita se viera rodeada, fortalecida y protegida por el recto poder del sacerdocio, no solo al nacer y recibir una bendición, sino durante toda su vida. En la asamblea solemne de la última conferencia, cuando el presidente Uchtdorf solicitó el sostenimiento de nuestro nuevo profeta y de la primera presidencia, observé a toda la congregación de hermanos del sacerdocio ponerse de pie. Sentí su fortaleza y el poder de su sacerdocio. Ustedes son los defensores de la verdad, de la virtud. Después me sentí conmovida cuando él dijo: por favor, pónganse de pie las mujeres jóvenes. Desde mi asiento las vi a todas levantarse juntas. En el mundo no hay fuerza más poderosa en favor de la virtud. Ustedes no deben subestimar el poder de su recta influencia. Testifico que el regreso a la virtud es posible a causa del Salvador y a la infinita virtud de su gran sacrificio expiatorio. Testifico que no solo seremos capaces y fortalecidos para hacer las cosas difíciles, sino para hacer todas las cosas. Es hora de levantarnos y desplegar un estandarte al mundo para proclamar un regreso a la virtud. Que vivamos para ser instrumentos al preparar la tierra para su segunda venida, para que cuando Él aparezca, seamos semejantes a Él, como Él es puro. En el nombre de Jesucristo. Amén.
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2: El testimonio certero de los profetas modernos. Por el presidente Dallin H. Oaks, primer consejero de la primera presidencia. La autoridad del sacerdocio se recibe únicamente mediante la ordenación autorizada por el Señor Jesucristo, quien dirige su iglesia restaurada en la actualidad. Tal como se declara en la Biblia, la iglesia verdadera de Jesucristo está edificada sobre el fundamento de los apóstoles y profetas, siendo la principal piedra del ángulo Jesucristo mismo. Pude ver una aplicación de ese principio fundamental del Evangelio restaurado hace muchos años. Una miembro de la iglesia llevó a su vecina a mi oficina. El esposo de la vecina era ministro protestante de una enorme congregación. Durante muchos años, el matrimonio había servido al Señor con gran diligencia en su ministerio cristiano. Él había bautizado a muchas personas en esa iglesia. Pero ahora, mediante la influencia de sus vecinos santos de los últimos días, había leído el Libro de Mormón y se había convertido a la Iglesia de Jesucristo de los Santos de los Últimos Días. Estaba presto a renunciar a su ministerio y a unirse a la Iglesia restaurada. Sin embargo, él y su esposa primero necesitaban una respuesta a la pregunta que tenían respecto a la autoridad del sacerdocio. Tras recordarme que su esposo había bautizado a muchas personas, la esposa preguntó: ¿Quiere decir usted que mi esposo no tenía ninguna autoridad para bautizar a todas las personas que bautizó? El Espíritu inspiró mi respuesta como lo hará en tales situaciones. No, dije, estoy seguro de que su esposo tenía la autoridad para bautizar a todas las personas que bautizó. Él tenía la autoridad que su iglesia podía darle. Podía efectuar matrimonios, podía convertir a las personas en miembros de la congregación y podía contratar a alguien para que colocara un nuevo techo en su iglesia. No obstante, esa no es la clase de autoridad de la que estamos hablando. La autoridad sobre la que ustedes preguntan es la autoridad que Jesús dio a Pedro, de que todo lo que hiciera en la tierra se honrara en el cielo. Y debido a que esa autoridad divina debe poder trazarse hasta los apóstoles, solo existe en la Iglesia de Jesucristo de los Santos de los Últimos Días. Las llaves del sacerdocio. La autoridad del sacerdocio no se adquiere mediante un curso de estudio ni mediante el título que da un seminario. Las Escrituras pueden instruir, aumentar el testimonio del Salvador Jesucristo e incluso generar deseos de servir a Dios, pero no confieren autoridad. La autoridad del sacerdocio tampoco se recibe por inspiración ni aspiración. La autoridad del sacerdocio se recibe únicamente mediante la ordenación. La Biblia lo deja en claro. Durante su ministerio terrenal, el Salvador Jesucristo dijo a los 12 apóstoles: No me elegisteis vosotros a mí, sino que yo os elegí a vosotros, y os he puesto para que vayáis y llevéis fruto. El apóstol Pablo enseñó: Y nadie toma para sí esta honra, el sacerdocio, sino el que es llamado por Dios, como lo fue Aarón. Ciertas cosas se derivan del hecho de que la autoridad se obtenga solo al ser escogidos y ordenados por Dios. Primero está la importancia de las llaves que Jesús dio a Pedro en aquella sagrada ocasión. Las llaves del sacerdocio son la autoridad para dirigir el uso del sacerdocio a favor de los hijos de Dios. Tal como mostró el Salvador al dar las llaves a Pedro, las llaves del sacerdocio se dan a sus apóstoles. Esas llaves, que se perdieron con la muerte de los primeros apóstoles, tuvieron que ser restauradas a fin de que la autoridad del sacerdocio se pudiera conferir y ejercer en la iglesia restaurada. Aquello sucedió cuando mensajeros celestiales que actuaban bajo la dirección de Jesucristo vinieron a restaurar la iglesia de Jesucristo. Lo hicieron al instruir y ordenar al profeta José Smith y al darle las llaves necesarias del sacerdocio. Dichas llaves no existen fuera de la Iglesia de Jesucristo de los Santos de los Últimos Días. De ese modo, la Iglesia de Jesucristo de los Santos de los Últimos Días, la Iglesia restaurada, posee la autoridad para efectuar todos los actos y las ordenanzas que se realizaban en las dispensaciones anteriores del Evangelio, y para que estos puedan ser atados, o sea, reconocidos en los cielos. Esas ordenanzas esenciales de salvación y exaltación incluyen el bautismo, el conferimiento del Espíritu Santo, la investidura del templo y el matrimonio por la eternidad. Todo ello, a favor de las personas vivas y de las muertas, hace posible nuestro regreso a Dios el Padre y al Hijo, con la perpetuación eterna de las relaciones familiares. Por medio de sus enseñanzas y su expiación, el Señor Jesucristo es la principal piedra del ángulo en todo esto, y su obra continúa por medio de sus apóstoles y profetas. El profeta José Smith enseñó: los principios fundamentales de nuestra religión son el testimonio de los apóstoles y de los profetas concerniente a Jesucristo, que murió, fue sepultado, se levantó al tercer día y ascendió a los cielos, y todas las otras cosas que pertenecen a nuestra religión son únicamente apéndices de eso. Testigos especiales. Los 12 apóstoles son llamados a ser testigos especiales del nombre de Cristo en todo el mundo. Ellos poseen un testimonio singular de Jesucristo y testifican de su realidad, su divinidad, su misión y expiación, su resurrección, su santo sacerdocio y nuestro potencial para lograr la vida eterna. Los apóstoles reciben ayuda de otras personas que son llamadas para ejercer el espíritu de profecía. En un mundo que duda de la divinidad del Salvador, testifico junto con mis hermanos de la primera presidencia y del quórum de los 12 apóstoles de su misión y expiación divinas. Testificamos que Él es el unigénito del Padre. Testificamos que Él tiene un cuerpo de carne y huesos tangible como el del hombre. Testificamos que gracias a su resurrección, todos los hijos de Dios también resucitarán. Testificamos que Él habla a sus siervos en nuestros días. Testificamos que no hay otro nombre bajo el cielo dado a los hombres en que podamos ser salvos. Compartimos nuestro testimonio y las enseñanzas de nuestro Salvador con amor. El presidente Russell M. Nelson ha declarado: las leyes de Dios están motivadas exclusivamente por su infinito amor por nosotros y su deseo de que lleguemos a ser todo lo que podemos llegar a ser. El Señor Jesucristo, cuya iglesia es esta, nombra a profetas y apóstoles para comunicar su amor y enseñar sus leyes. El presidente Nelson también ha enseñado: quizás no siempre comprendan todas las declaraciones del profeta viviente, pero cuando saben que el profeta es un profeta, pueden acudir al Señor con humildad y fe y pedir su propio testimonio sobre cualquier cosa que su profeta haya proclamado. Todo esto se logra mediante la Iglesia del Señor, dirigida por el ministerio profético de sus apóstoles. El día en que se anunció su llamamiento como líder de la Iglesia, el presidente Nelson dio esta valiosa explicación de lo que llamó la manera majestuosa mediante la cual el Señor gobierna su iglesia. Cuando el presidente de la iglesia fallece, no hay ningún misterio acerca de quién es el siguiente llamado a servir en esa función. No hay campañas electorales ni políticas, sino sólo las calladas obras de un divino plan de sucesión impuesto por el Señor mismo. Cada día del servicio que presta un apóstol es un día de aprendizaje y de preparación para una mayor responsabilidad en el futuro. Toma décadas de servicio para que un apóstol pase del puesto de menor antigüedad en el círculo al de mayor antigüedad. Durante ese tiempo, obtiene experiencia personal sobre cada faceta de la obra de la Iglesia. También llega a conocer de cerca a los pueblos de la tierra, incluso sus historias, culturas e idiomas, a medida que las asignaciones lo llevan repetidamente a través del mundo. Ese proceso de sucesión en el liderazgo de la Iglesia es único. No se ve nada que se le compare. Eso no debe sorprendernos, ya que esta es la Iglesia del Señor. Él no obra a la manera de los hombres. Doy testimonio de ese proceso divino mediante el cual el Señor dirige su iglesia hoy.
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2: Hace muchos años, la primera vez que fui llamado como obispo, tuve el deseo de que el obispado visitara a los miembros menos activos de la iglesia y ver si era posible hacer algo para llevarles las bendiciones del Evangelio. Cierto día, conocimos a un hombre de unos 50 años, un mecánico bueno y respetado, que me dijo que la última vez que había ido a la iglesia había sido cuando era jovencito. Algo ocurrió aquel día. No se había portado del todo bien en clase y su maestro se enfadó con él, al grado de que lo echó fuera del aula y le dijo que no regresara. Y nunca más regresó. Me sorprendió mucho que una palabra poco amable, pronunciada hacía más de 40 años, pudiera tener un efecto tan profundo, pero así era. A consecuencia de ello, este hombre no había vuelto a la iglesia, como tampoco lo habían hecho su esposa ni sus hijos. Me disculpé con él y le expresé mi pesar por el trato que se le había dado. Le dije cuán lamentable era que una palabra dicha sin pesar, sin pensar, y hacía tanto tiempo, privara a su familia de las bendiciones que se reciben al ser activo en la iglesia. Entonces le dije, después de 40 años, es hora de que la iglesia se rectifique. Y me esforcé porque así fuera. Le aseguré que era bienvenido y que se le necesitaba. Me puse muy contento cuando finalmente aquel hombre y su familia volvieron a la capilla y se convirtieron en miembros firmes y fieles. Concretamente, este buen hermano llegó a ser un maestro orientador eficaz, porque entendía que algo tan pequeño como una palabra poco amable tenía consecuencias que influyen toda la vida y tal vez más. La bondad es la esencia de la grandeza y la característica fundamental de los hombres y las mujeres más nobles que he conocido. La bondad es un pasaporte que abre puertas y crea amistades, ablanda el corazón y moldea las relaciones que pueden durar toda la vida. Las palabras amables no solo nos levantan el ánimo en el momento que se pronuncian, sino que permanecen con nosotros durante años. Cierto día, mientras me hallaba en la universidad, un alumno 7 años mayor que yo me felicitó por mi participación en un partido de fútbol americano. No solo me alabó por lo bien que había jugado, sino que se percató de mi buen espíritu deportivo. Aun cuando aquella conversación tuvo lugar hace más de 60 años, y aunque es muy probable que dicha persona ya no se acuerde de ella, yo todavía recuerdo las bondadosas palabras que me dijo Gordon B. Hinckley, el actual presidente de la iglesia. Los atributos de la amabilidad y la bondad están inseparablemente unidos al presidente Hinckley. Cuando mi padre falleció en 1963, el presidente Hinckley fue la primera persona que visitó nuestro hogar. Nunca olvidaré su trato amable. Le dio una bendición a mi madre y, entre otras cosas, le prometió que aún le quedaba mucho por hacer y que la vida la trataría con dulzura. Esas palabras fueron una fuente de consuelo y ánimo para ella y una inspiración para mí. La bondad es la esencia de la vida celestial. Es la clave del trato que un cristiano depara a su prójimo. La bondad debe estar presente en todas nuestras palabras y acciones, en el trabajo, en la iglesia y especialmente en nuestro hogar. Jesús, nuestro Salvador, ejemplifica la bondad y la compasión. Él curó al enfermo, dedicó gran parte de su vida a ministrar a la persona y a la multitud, trató caritativamente a la mujer samaritana, a la que muchos despreciaban. Mandó a sus discípulos que dejaran a los niños acercarse a él. Fue amable con los que habían pecado, condenando solo al pecado y no al pecador. Fue bondadoso al permitir que miles de nefitas se acercaran a él y palparan las marcas de los clavos en sus manos y sus pies. Aún así, su mayor acto de bondad reside en su sacrificio expiatorio con el que nos liberó a todos de los efectos de la muerte y del pecado de acuerdo con las condiciones del arrepentimiento. La vida del profeta José Smith también fue un ejemplo de bondad hacia todos, adultos y niños. Un jovencito que se benefició de la amabilidad del profeta recordó: mi hermano y yo íbamos a la escuela que estaba cerca del edificio conocido como la tienda de ladrillos de José. El día anterior había llovido, con lo que el terreno estaba muy embarrado a todo lo largo de la calle. Mi hermano Wallace y yo nos quedamos con los pies atrapados en el lodo y no podíamos salir. Y como éramos pequeños, comenzamos a llorar, porque creíamos que tendríamos que estar allí. Pero al levantar la vista, vi al cariñoso amigo de los niños, el profeta José Smith, que se acercaba a nosotros y rápidamente nos puso en tierra firme y seca. Entonces se agachó y limpió el lodo que cubría nuestros pequeños pero pesados zapatos. Sacó un pañuelo del bolsillo y secó las lágrimas de nuestros rostros. Dijo unas palabras amables que nos infundieron ánimo y nos envió contentos a la escuela. No hay sustituto para la bondad en el hogar. Eso lo aprendí de mi padre. Él siempre escuchaba el consejo de mi madre, gracias a lo cual fue un hombre mejor, más sabio y más bondadoso. Me he esforzado por seguir el ejemplo de mi madre, de mi padre, y escuchar el punto de vista de mi esposa, lo cual me ha permitido valorar su opinión. Por ejemplo, cuando mi esposa comienza una frase diciendo, «Creo que deberías», le presto atención inmediata. Y comienzo a escudriñar mi mente en busca de algo que pude haber hecho mal. Con frecuencia, antes de que mi esposa termine la frase, ya tengo preparada una magnífica disculpa. Para serles sinceros, mi esposa es un modelo de bondad, amabilidad y caridad. Sus pensamientos, su consejo y su apoyo me son inestimables. Gracias a ella, también soy yo una persona mejor, más sabia y más bondadosa. Lo que ustedes digan, el tono de su voz, la ira o la paz de sus palabras, son aspectos que no pasan desapercibidos a sus hijos ni a los demás. Ellos ven y aprenden de nosotros las cosas buenas y malas que digamos o hagamos. Nada revela mejor nuestro verdadero yo que el trato que nos dispensamos unos a otros en el hogar. A veces me pregunto por qué hay quienes consideran que deben criticar a los demás. Supongo que se lleva en la sangre y que a ellos les resulta natural, puesto que ya no suelen reflexionar al respecto. Nada ni nadie escapa a sus críticas. Vean cómo dirige la música la hermana Jones, o fíjense la manera de enseñar las lecciones o cortar el césped que tiene el hermano Smith. Aun cuando creamos que nuestros comentarios críticos no sean dañinos, siempre hay consecuencias. Recuerdo un niño que en cierta ocasión entregó un sobre de donativos a su obispo diciéndole que era para él. El obispo, aprovechando para enseñar algo, explicó al niño que debía marcar en el recibo si el dinero iba destinado a diezmos, a ofrendas de ayuno o para otra cosa. Pero el niño insistió en que el dinero era para el obispo mismo. Cuando éste les preguntó por qué, el pequeño dijo, «Porque papá dice que usted es uno de los obispos más pobres que hemos tenido». La iglesia no es un lugar donde se reúnen personas perfectas para decir cosas perfectas o tener pensamientos y sentimientos perfectos. Más bien, es un lugar donde se reúnen personas imperfectas para brindar ánimo, apoyo y servirse mutuamente mientras proseguimos el camino de regreso a nuestro Padre Celestial. Cada uno seguirá un camino diferente en la vida. Cada uno progresa a su propio ritmo. Puede que las tentaciones que afligen a un hermano no tengan efecto alguno en los demás, mientras que sus puntos fuertes pueden resultar inalcanzables a otra persona. Nunca menosprecien a los que sean menos perfectos que ustedes. No se enojen cuando alguien no sabe coser, ni jugar, ni remar, ni cultivar. Todos somos hijos de nuestro Padre Celestial y estamos aquí con el mismo propósito, aprender a amarlo con todo nuestro corazón, alma, mente y fuerza y amar a nuestro prójimo como a nosotros mismos. Una manera de calcular el valor que se tiene en el reino de Dios es preguntándose, ¿cuán bien estoy ayudando a los demás a lograr su potencial? ¿Apoyo a las personas en la iglesia o más bien las critico? Cuando criticamos a las personas de la iglesia, criticamos también a la iglesia, mientras que si las edifican, están edificando el reino de Dios. Así como el Padre Celestial es bondadoso, también nosotros debemos ser bondadosos con los demás. El Elder James E. Talmage, conocido por sus enseñanzas doctrinales, demostró una gran bondad hacia una familia que no conocía. Antes de ser apóstol, siendo un joven padre, supo del gran dolor que padecía un vecino cuya numerosa familia se hallaba enferma con la tan temida y sumamente contagiosa enfermedad de la difteria. No le importó que no fueran miembros de la iglesia. Antes bien, su bondad y caridad lo movieron a actuar. La Sociedad de Socorro buscaba desesperadamente personas que pudieran ayudar, pero nadie se atrevía dada la naturaleza contagiosa de la enfermedad. Al llegar, James se encontró con un bebé que acababa de morir y a dos niños más agonizando junto a otro bebé que tenía los mismos síntomas. Puso manos a la obra y pasó todo el día limpiando la casa, preparando el cuerpo del pequeño para ser enterrado y limpiando y alimentando a los niños enfermos. Regresó a la mañana siguiente y vio que otro niño había fallecido durante la noche. En su diario escribió: la pequeña sufría terriblemente. Se aferró a mi cuello, a veces me tosía en el rostro y la ropa, pero no podía alejarla de mí. Durante la media hora previa a su muerte, caminé por la casa con ella en los brazos. Murió a las 10:10 de la mañana. Los tres niños partieron en menos de 24 horas. Luego ayudó a la familia con los preparativos del entierro y habló durante sus funerales. Esto es lo que hizo por una familia a la que no conocía. ¡Qué gran ejemplo de bondad cristiana! Si estamos llenos de bondad, no emitiremos juicios. El Salvador enseñó: no juzguéis y no seréis juzgados. No condenéis y no seréis condenados. Perdonad y seréis perdonados. También enseñó que con el juicio con que juzgáis, seréis juzgados, y con la medida con que medís, os será medido. Pero ustedes se preguntarán, ¿y si las personas son groseras? Ámenlas. ¿Y si resultaran detestables? Ámenlas. ¿Y si nos ofenden, no deberíamos hacer algo? Ámenlas. ¿Y si se descarrían? La respuesta es la misma. Sean bondadosos. Ámenlas. ¿Por qué? Judas enseñó en las Escrituras: a algunos que dudan, convencedlos. ¿Quién conoce la gran influencia que podríamos ejercer si tan solo fuéramos amables? Mis hermanos y hermanas, el Evangelio de Jesucristo trasciende la vida terrenal. Nuestra obra aquí no es sino una sombra de futuras cosas mayores e inimaginables. Los cielos le fueron abiertos a Joseph Smith. Él vio al Dios viviente y a su Hijo Jesucristo. En la actualidad, contamos con un profeta, el presidente Gordon B. Hinckley, que nos brinda dirección. Así como nuestro Padre Celestial nos ama, también nosotros debemos amar a sus hijos. Seamos ejemplos de bondad y caridad y vivamos según las palabras del Salvador. En esto conocerán todos que sois mis discípulos, si tuviereis amor los unos con los otros. De estas verdades testifico, en el sagrado nombre de Jesucristo. Amén.
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3: Establecer Sion, por el Elder Gary W. Gong, del Quórum de los 12 Apóstoles. Como santos de los últimos días que hemos sido bendecidos con el Evangelio restaurado, somos llamados a fortalecer la Iglesia y a edificar Sion. A lo largo de la historia, el pueblo del Señor ha procurado establecer una sociedad cimentada en el Evangelio donde Él pueda morar. A fin de que lleguemos a ser una comunidad de santos, debemos aprender a santificar y unificar nuestros corazones y mentes, a tratarnos de manera justa sin contención ni disputas y a vivir en rectitud sin que haya pobres entre nosotros. Por ejemplo, después de que John y María Linford se unieron a la Iglesia de Jesucristo de los Santos de los Últimos Días en Gravesby, Inglaterra, en 1842, John fue llamado como presidente de la rama local. No obstante, sus familiares y amigos no compartían el gozo que los Linford habían hallado en la restauración. Si no lograban persuadir a John a que dejara su nueva religión, entonces le harían la vida imposible boicoteando su fábrica de calzado. En 1856, el Fondo Perpetuo para la Emigración dio a John y a María la oportunidad de emigrar al Valle del Lago Salado. Se embarcaron rumbo a Nueva York con tres de sus hijos. De ahí se trasladaron a Iowa City, en Iowa, de donde partieron en julio de 1856 con la desventurada compañía de carros de mano de James G. Willey. La mañana del 21 de octubre, cerca de la orilla del río Sweetwater en Wyoming, John pronunció sus últimas palabras. «Estoy contento de que hayamos venido», le dijo a María, después de que ella le preguntara si se lamentaba haber salido de Inglaterra. «No viviré para llegar al Lago Salado, pero tú y los muchachos sí, y no siento remordimiento por lo que hemos pasado», si nuestros hijos pueden crecer y criar a sus respectivas familias en Sion. ¿Qué es Sion? Además del nacimiento del Señor Jesucristo, pocos temas han inspirado más a los profetas antiguos y modernos, al igual que a los santos, que el recogimiento de la casa de Israel y la edificación de Sion en los últimos días en preparación para la segunda venida del Salvador. ¿Por qué es Sion tan importante para los santos de los últimos días, tanto antes como ahora, dondequiera que se encuentre el pueblo del Señor? El elder Bruce R. McConkie, del Quórum de los Doce Apóstoles, declaró, «Desde los días de Adán hasta el presente, siempre que ha habido un pueblo del Señor, un pueblo que obedeciera su voz y guardara sus mandamientos, siempre que los santos han servido al Señor con todo su corazón, ha habido una Sion. En las Escrituras se describe una sociedad de Sion. Enoc, quien fuera un profeta de mucha fe que vivió en los días de Noé, edificó una ciudad que se llamó la ciudad de santidad, a saber, Sion. El Señor habitó ahí con su pueblo, bendiciéndolos y bendiciendo la tierra. El Señor le dijo a Enoc, «He aquí, yo soy Dios, hombre de santidad es mi nombre». Una de las aspiraciones de Sion es establecer un lugar de unión en la fe que esté cimentado en los principios celestiales, donde el pueblo de Dios pueda andar con él y Dios mismo pueda morar. El Libro de Mormón testifica que después de que el Salvador visitó el Nuevo Mundo, se convirtió al Señor toda la gente sobre la faz de la tierra, y tenían en común todas las cosas. Por tanto, no había ricos ni pobres, esclavos ni libres, sino que todos fueron hechos libres y participantes del don celestial. Y ocurrió que no había contenciones en la tierra a causa del amor de Dios que moraba en el corazón del pueblo. Armados con rectitud y poder. En la época de Enoc había guerras, derramamiento de sangre, tinieblas y odio. Fue un período en el que el poder de Satanás se extendía sobre toda la faz de la tierra. No obstante, Enoc fue fiel, y el Señor lo llamó a proclamar el arrepentimiento. El Señor le dijo que grandes tribulaciones parecidas precederían su segunda venida. «Vivo yo que vendré en los últimos días, en los días de iniquidad y venganza, para cumplir el juramento que te hice concerniente a los hijos de Noé. Respecto a nuestros días, el presidente Russell M. Nelson hizo la siguiente observación: veo la pandemia actual solo como uno de los tantos males que aquejan al mundo, entre ellos el odio, la agitación civil, el racismo, la violencia, la falta de honradez y la falta de cortesía. Sin embargo, hemos recibido certezas proféticas. El presidente Nelson también ha dicho: vivimos en el día que nuestros antepasados con ansiosa expectativa han aguardado. Estamos sentados en primera fila para presenciar en vivo lo que el profeta Nefi vio solo en visión: que el poder del Cordero de Dios descendería sobre el pueblo del convenio del Señor, que se hallaban dispersados sobre toda la superficie de la tierra y tenían por armas su rectitud y el poder de Dios en gran gloria. Ustedes, mis hermanos y hermanas, se hallan entre esos hombres, mujeres y niños que Nefi vio. La invitación a recoger y bendecir a quienes se encuentran en ambos lados del velo, a edificar Sion y a preparar al mundo para la segunda venida de nuestro Salvador, es para cada uno de nosotros. De todas las personas que han vivido en el planeta Tierra, dijo el presidente Nelson, nosotros somos los que participaremos en este último y grandioso recogimiento. ¿Cómo lo logramos? Como santos de los últimos días que hemos sido bendecidos con el Evangelio restaurado, somos llamados para obrar en la viña del Señor y edificar su iglesia y establecer Sion. Esa obra requiere amor, unidad, fe, servicio, sacrificio y obediencia. Cuando las personas aman a Dios con todo su corazón y se esfuerzan con rectitud por llegar a ser como Él, hay menos conflictos y contención en la sociedad, hay más unidad, afirmó el elder Quentin L. Cook, del Quórum de los Doce Apóstoles. Él agregó: unidad también es un término amplio y extenso, pero ciertamente ejemplifica el primer gran mandamiento y el segundo, de amar a Dios y amar a nuestros semejantes. Denota un pueblo de Sion cuyos corazones y mentes están entrelazados con unidad. Con ese amor y esa unidad, ejercemos la fe para recurrir a la expiación de nuestro Salvador, que nos puede transformar conforme purifiquemos nuestro corazón y nuestra vida. Recogemos a aquellos que están dispuestos a venir al Señor en rectitud. Por medio de ordenanzas sagradas y principios celestiales, invitamos el poder de la divinidad a nuestra vida. Al consagrarnos por convenio con un sentido de pertenencia a Dios y a los demás, edificamos Sion y nos preparamos para la segunda venida. La caridad es el amor puro de Cristo, indicó el presidente Henry B. Eyring, segundo consejero de la primera presidencia. Y es la fe en Él y los efectos completos de su expiación infinita lo que los hará merecedores a ustedes y a los que aman y sirven de recibir el don supremo de vivir en la sociabilidad de una largamente esperada y prometida Sion. Preparémonos para los días que están por venir. Los profetas modernos enseñan que venir al Salvador es una cuestión de compromiso individual, no de dónde nos encontremos físicamente. El presidente Nelson ha explicado que en los primeros días de la Iglesia, la conversión solía comprender también la emigración. Pero en la actualidad, el recogimiento se lleva a cabo en cada nación. El Señor ha decretado el establecimiento de Sion en cada lugar donde Él ha dado a sus santos su nacimiento y su nacionalidad. Conforme aceptemos el reto y la bendición de edificar Sion en nuestras familias, ramas, barrios, estacas y comunidades, junto con John y María Linford, Anhelamos el día en que nuestros hijos y nietos puedan crecer y criar a su respectiva familia en Sion, en cada nación, tribu y lengua. A medida que primero busquemos al Señor y su justicia, rogamos que su reino se extienda sobre la faz de la tierra, para que sus habitantes lo reciban y estén preparados para los días que han de venir, en los cuales el Hijo del Hombre descenderá en el cielo revestido del resplandor de su gloria, para recibir el reino de Dios establecido sobre la tierra.
4: Ruego fervientemente la ayuda del Salvador y del Espíritu al expresar mi amor, admiración y gratitud por los miembros de la Iglesia de Jesucristo de los Santos de los Últimos Días de todo el mundo. En el año 1947 se marcó el centésimo aniversario de la llegada de los primeros pioneros santos de los últimos días al Valle del Lago Salado. Se efectuaron muchas celebraciones conmemorativas durante el año y se profirieron incontables expresiones de gratitud por los devotos discípulos de Jesucristo, quienes abrieron caminos, construyeron hogares, plantaron cultivos en el árido desierto y establecieron comunidades. El presidente J. Reuben Clark, primer consejero de la primera presidencia, rindió uno de los tributos más memorables y conmovedores a esos fieles pioneros durante la Conferencia General de octubre de 1947. En su mensaje, el presidente Clark reconoció brevemente a los líderes conocidos quienes guiaron la emigración al oeste, tales como Brigham Young, Heber C. Kimball, Wilford Woodruff, Parley P. Pratt, entre muchos otros. Sin embargo, su objetivo principal no era relatar los logros de esas notables personas. Más bien, se enfocó en las almas leales, cuyos nombres no son ni conocidos ni están oficialmente registrados en la historia de la Iglesia. El instructivo título de su mensaje es Aquellos del Último Carromato. El presidente Clark describió a detalle las características de los emigrantes que viajaban en el último carromato cubierto de cada larga caravana que cruzó las planicies y elogió a esos héroes anónimos e ignorados, quienes día tras día, semana tras semana y mes tras mes, se ahogaban con el polvo que levantaban los carromatos que iban delante de ellos y que vencían los incesantes obstáculos que habían en el camino. El presidente Clark declaró, los del último carromato seguían adelante, fatigados y cansados, con los pies adoloridos, a veces casi descorazonados, sobrellevándolo mediante su fe en que Dios los amaba, que el Evangelio restaurado era verdadero y que el Señor guiaba y dirigía a las autoridades generales que iban al frente. Concluyó su mensaje con este elogio tan conmovedor. A esas almas humildes, grandes en fe, grandes en obras, grandes en vivir rectamente, grandes en forjar nuestro invaluable legado, humildemente rindo mi amor, mi respeto, mi homenaje reverente. En 1990, el presidente Howard W. Hunter, entonces presidente del Quórum de los Doce Apóstoles, pronunció un mensaje sobre las indispensables contribuciones de incontables miembros de la Iglesia que sirven con diligencia y fidelidad y que reciben poco o ningún reconocimiento o encomio público. El presidente Hunter explicó, del joven y valiente capitán Moroni se dijo lo siguiente, si todos los hombres hubieran sido y fueran y pudieran siempre ser como Moroni, he aquí los poderes mismos del infierno se habrían sacudido para siempre. Sí, el diablo jamás tendría poder sobre el corazón de los hijos de los hombres. Vaya cumplido para un hombre famoso y poderoso. Dos versículos más adelante hay una declaración sobre el Amán y sus hermanos, quienes desempeñaron una función menos llamativa que Moroni, y dice, y he aquí, el Amán y sus hermanos no prestaban menor servicio al pueblo que Moroni. El presidente Hunter continuó, en otras palabras, aunque el Amán no era tan famoso ni prominente como Moroni, prestaba un servicio equivalente. Es decir, era tan servicial y útil como Moroni. Luego, el presidente Hunter nos aconsejó a todos que no prestemos menor servicio. Él dijo, si piensan que la mayor parte de lo que hacen no los convierte en personas muy famosas, no se desanimen. La mayoría de las mejores personas que han vivido tampoco fueron muy famosas. Sirvan y crezcan, fiel y discretamente. Agradezco por los millones de miembros de la Iglesia, quienes hoy vienen al Salvador y avanzan en la senda de los convenios en los últimos carromatos de nuestra caravana contemporánea, y que ciertamente no prestan menor servicio. Su fe firme en el Padre Celestial y en el Señor Jesucristo, y su vida modesta y consagrada, me inspiran a ser un mejor hombre y discípulo. Los amo. Los admiro. Les agradezco y los elogio. Una declaración de Samuel el Lamanita en el Libro de Mormón resume bien mis sentimientos hacia ustedes. Fijaos en que la mayor parte de ellos se hallan en la senda de su deber y andan con circunspección delante de Dios y se esfuerzan por guardar sus mandamientos y sus estatutos. Sí, os digo que la mayor parte de ellos están haciendo esto y con infatigable diligencia se están esforzando por traer al resto de sus hermanos al conocimiento de la verdad. Creo que la frase, en la senda de su deber, describe a hermanos y hermanas perceptivos quienes buscan a las personas que están solas en las reuniones de la iglesia y en otras situaciones, y se sientan junto a ellas, se esfuerzan constantemente por consolar a quienes necesitan de consuelo, sin expectativas de reconocimiento ni alabanza. La frase, en la senda de su deber, describe a cónyuges e hijos, quienes apoyan a su compañero, padre o hijo, quien sirve en una posición de liderazgo en la iglesia restaurada del Señor. Su influencia sustentadora constante, silenciosa y generalmente no reconocida. La frase, en la senda de su deber, describe a cónyuges e hijos, quienes apoyan a su compañero, padre o hijo, quien sirve en una posición de liderazgo en la iglesia restaurada.

de sus pecados y buscando el poder purificador y sanador de la expiación del Salvador. Venir a Cristo, al volver a la senda de los convenios, desde desvíos pecaminosos que derivaron en senderos prohibidos, es espiritualmente esencial y riguroso en cuanto a la rectitud. Al avanzar con fe y no cansarse de hacer lo bueno, están poniendo los cimientos de una gran obra en su vida y también para todas las generaciones y por la eternidad. La frase "en la senda de su deber" describe a personas rectas quienes ansían sujetarse al yugo con el Salvador mediante los convenios y ordenanzas autorizados de su Evangelio, pero que quizás no puedan hacerlo por factores ajenos a su control. Prometo que su angustia personal será aliviada y que su obediencia y fidelidad al someter pacientemente su voluntad a Dios serán recompensadas en el propio y debido tiempo del Señor. Por la noche durará el llanto, y a la mañana vendrá la alegría. La frase "en la senda de su deber" describe a los inspirados traductores e intérpretes de todo el mundo, quienes sirven al Señor al ayudar a amigos y a miembros a oír la plenitud del Evangelio en su propia lengua y en su propio idioma. Sus voces, su lengua de señas y los documentos que traducen comunican verdades eternas. Pero solo pocos de nosotros conocemos sus nombres o acaso expresamos agradecimiento. Mediante el don de lenguas con el que se les ha bendecido, los traductores e intérpretes sirven de manera diligente, desinteresada y casi siempre anónima para ayudar a las personas a recibir el don espiritual de la fe a través de la lectura y del oír la palabra de Dios. La frase "en la senda de su deber" describe a fieles hombres y mujeres casados quienes honran su responsabilidad por convenio de multiplicarse y henchir la tierra, y que son bendecidos con fortaleza y energía para luchar con sus hijos en las reuniones sacramentales. En un mundo cada vez más confuso y asolado por calamidades y prioridades en el orden equivocado, esas almas valientes hacen caso omiso de las voces seculares que enaltecen el egocentrismo. Ellas veneran la santidad y la importancia de la vida en el plan de felicidad del Padre Celestial para sus hijos. Muchas parejas casadas también confían en Dios. Cuando los deseos rectos de su corazón no se cumplen, ¿cómo o cuándo lo habían esperado y soñado? Ellos esperan en Jehová y no exigen que Él cumpla con los plazos terrenales de ellos, porque desde el principio del mundo no han escuchado los hombres, ni percibido sus oídos, ni ha visto ojo alguno, además de ti, oh Dios, cuán grandes cosas has preparado para aquel que te espera. La frase "en la senda de su deber" describe a los miles y miles de líderes de guardería y maestros de la primaria, quienes aman y enseñan a los niños de la iglesia cada día de reposo. Consideren el impacto eterno del servicio que prestan esos devotos discípulos y las maravillosas bendiciones que se prometen a quienes ministran a los niños. Y Jesús tomó a un niño y lo puso en medio de ellos, y tomándole en sus brazos, les dijo: el que reciba en mi nombre a uno de estos niños, a mí me recibe. Y el que a mí me recibe, no me recibe a mí, sino al que me envió. La frase "en la senda de su deber" describe a los niños dedicados, quienes cuidan con ternura a sus padres mayores, a la madre desvelada, que consuela al hijo asustado mientras vela como una leona en la puerta del hogar. A los miembros de la iglesia que llegan temprano y se quedan hasta tarde para poner y retirar las sillas. Y a personas inspiradas quienes invitan a familiares, amigos y conocidos a venir y ver, venir y ayudar y venir y quedarse. He descrito solo algunos pocos ejemplos seleccionados de devotos discípulos de Jesucristo
quienes guardan

0: convenios como ustedes que avanzan en la senda de su deber. Millones de otros ejemplos de santos de los últimos días, quienes ofrecen sus almas enteras a Dios, se hallan en hogares centrados en Cristo y en unidades de la Iglesia de todo el mundo. Ustedes aman y sirven, escuchan y aprenden, cuidan y consuelan, y enseñan y testifican por el poder del Espíritu Santo. Ustedes ayunan y oran a menudo, se vuelven más y más fuertes en su humildad, y más firmes en la fe de Cristo, hasta henchir sus almas de gozo y de consolación, sí, hasta la purificación y santificación de sus corazones. Santificación que viene de entregar su corazón a Dios. Aquellos del último carromato, todos aquellos que no prestan menor servicio, y ustedes, quienes hoy avanzan en la senda de su deber, son la fortaleza de la Iglesia restaurada del Salvador. Y como el Señor ha prometido, todos los tronos y dominios, principados y potestades serán revelados y señalados a todos los que valientemente hayan perseverado en el Evangelio de Jesucristo. Con gozo testifico que el Padre Celestial y su amado Hijo viven, y sus promesas son seguras. En el sagrado nombre del Señor Jesucristo. Amén.
1: Solo para versión digital, jóvenes adultos. ¿Tienes preguntas? Aquí hay 5 verdades para tener en cuenta. Por Sakie Takahashi. Cuando me uní a la iglesia tenía muchas preguntas, pero he aprendido lo que debo hacer para encontrar respuestas. Crecí en Japón aprendiendo acerca de cosas que no tenían sentido para mí, así que, antes de unirme a la iglesia, tenía preguntas sobre el universo y el propósito de la vida. Cuando comencé a recibir las lecciones de los misioneros, me sentía agobiada por las preguntas. Expliqué que había buscado respuestas de muchas fuentes diferentes, pero que nunca me sentía conforme con lo que encontraba. Me enseñaron que siempre podía confiar en que el Señor me conduciría a la verdad. Desde entonces, siempre he podido buscar respuestas de Él y seguir al Espíritu para continuar aumentando mi testimonio. Estas son 5 verdades que he aprendido acerca de tener preguntas a lo largo del camino. 1. Está bien tener preguntas. Las preguntas pueden parecer abrumadoras, pero el Padre Celestial quiere que hagamos preguntas con fe a fin de que aumentemos nuestra fe en Jesucristo. Podemos ver los ejemplos de profetas que preguntaron en rectitud, como Nefi, el hermano de Jared, y especialmente José Smith, cuya sencilla pregunta condujo a la restauración del Evangelio. 2. Dios lo sabe todo. Cuando leí Segundo Nefi por primera vez, me di cuenta de que incluso Nefi tenía preguntas, pero puso su confianza en el Señor en lugar de ponerla en el brazo de la carne. Así que, cuando yo tenía preguntas, también confiaba en el Señor. Oraba sinceramente, escudriñaba las Escrituras y estudiaba las palabras de los profetas para acercarme a Él y confiar en su tiempo antes que cualquier otra cosa. Es fácil encontrar las respuestas del mundo, pero Dios es la verdadera fuente de verdad y conocimiento, y tenemos acceso constante a Él para guiarnos hacia la verdad. ¡Qué maravillosa bendición! Como enseñó el presidente Russell M. Nelson, podemos orar a nuestro Padre Celestial y recibir orientación y dirección, recibir advertencias sobre peligros y distracciones, y ser capaces de lograr cosas que simplemente no podríamos hacer por nosotros mismos. 3. Necesitamos tener experiencias cotidianas con el Señor. En ocasiones, me he sentido tentada a alejarme del Padre Celestial cuando he escuchado las voces del mundo, especialmente las de las redes sociales. El adversario está haciendo todo lo posible por alejarnos de la verdad, y a menudo nos presenta verdades a medias e ideas que parecen inofensivas y atrayentes. Pero el presidente Nelson también enseña que el antídoto contra el plan de Satanás está claro. Necesitamos experiencias cotidianas de adoración al Señor y estudio de su Evangelio. Dedíquenle una buena parte de su tiempo y conforme lo hagan, fíjense en lo que sucede con su ímpetu espiritual positivo. El dedicarle tiempo a Él cada día nos ayudará a discernir entre la voz del adversario y la voz del Señor. 4. El guardar los convenios invita al poder de Dios. Puede que nos sintamos tentados a permitir que nuestras preguntas se antepongan a nuestra fe y esperanza en Jesucristo. El mundo incluso puede hacer que la idea de quebrantar nuestros convenios parezca atractiva. Pero testifico que al seguir las palabras de los profetas y guardar mis convenios, he podido obtener una perspectiva eterna que me ha ayudado a sentir más paz y gozo que nunca. Incluso sin todas las respuestas, sé que, como enseñó el presidente Nelson, las ordenanzas y los convenios nos brindan acceso al poder de la divinidad, y he sentido ese poder para hallar y creer la verdad al guardar mis convenios. 5. Podemos elegir creer. Cuando te enfrentes a preguntas sin respuesta, piensa en lo que sí sabes. Recuerda que el Padre Celestial está contigo aun cuando no puedas encontrar respuestas de inmediato. Sé lo que se siente al tener preguntas sin respuesta y afrontar las tentaciones del mundo. Pero tenemos el significativo y alentador don del Espíritu Santo. El seguir al Espíritu no siempre significa que encontraremos respuestas de inmediato, pero sí significa que siempre podemos ser guiados a la verdad. Al buscar al Padre Celestial y a Jesucristo, siento gozo y fortaleza del Espíritu cada día para seguir adelante con fe. Recuerdo que, a pesar de nuestras dificultades, siempre tenemos el poder de elegir creer. Me siento muy agradecida por mi conocimiento del Evangelio y por las preguntas que me permiten nutrir y desarrollar mi testimonio de Jesucristo. Sakie Takahashi vive en Kanto, Japón.
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1: Cuando era un jovencito, me gustaba trabajar con el tío Lyman y la tía Dorothy en su granja. El tío Lyman solía dirigir los proyectos y la tía Dorothy a menudo ayudaba y conducía el viejo camión Dodge. Recuerdo la tensión que sentía cuando el camión se nos atascaba en el fango o intentaba subir una cuesta empinada. El tío Lyman gritaba, «¡Pon la marcha combinada, Dorothy!». Allí es cuando yo empezaba a orar. De alguna manera, con la ayuda del Señor y tras el rechinar del cambio de marchas, la tía Dorothy lograba poner la marcha combinada. Teniendo tracción en todas las ruedas, el camión lograba avanzar y continuábamos trabajando. Poner la marcha combinada significa cambiar a una marcha especial en la que varios engranajes se combinan para trabajar juntos y generar un par de torsión mayor. La combinación de esa marcha junto con la tracción en las cuatro ruedas permite poner una marcha menor, aumentar la potencia y avanzar. Me gustaría imaginarme a cada uno de nosotros como elementos de un mecanismo de marcha combinada conforme servimos juntos en la iglesia, en barrios y ramas, en quórumes y organizaciones auxiliares. Así como los engranajes se combinan para suministrar mayor potencia en conjunto, nosotros tenemos más poder cuando estamos unidos. Al unirnos para servirnos unos a otros, logramos mucho más de lo que podríamos hacer por nuestra cuenta. Es emocionante participar y unirnos para prestar servicio y ayuda en la obra del Señor. Una de las grandes bendiciones de ser miembro de la iglesia es la oportunidad de prestar servicio. El Señor ha dicho, si me amas, me servirás. Y le servimos cuando prestamos servicio a los demás. Al servir, nos acercamos a Dios. Llegamos a conocerle de un modo que no podríamos de otra forma. Nuestra fe en Él aumenta. Nuestros problemas se ponen en perspectiva. La vida se torna más satisfactoria. Nuestro amor por los demás crece, así como el deseo de servir. Mediante este proceso bendito, llegamos a ser más como Dios y estamos mejor preparados para volver a Él. Como enseñó el presidente Marion G. Romney, el prestar servicio no es algo que hacemos en esta tierra para poder ganar el derecho de vivir en el reino celestial, sino que es la fibra misma de lo que se compone una vida exaltada en el reino celestial. Sin embargo, prestar servicio en la iglesia puede resultar difícil si se nos pide hacer algo que nos atemoriza, si nos cansamos de prestar servicio o si se nos llama a hacer algo que al principio no consideramos interesante. Hace poco recibí una nueva asignación. Había estado sirviendo en el área África Sureste. Era fascinante servir allí donde la iglesia es relativamente joven y se está estableciendo. Y amábamos a los miembros. Entonces se me llamó a regresar a las oficinas generales de la iglesia y, para serle sincero, no estaba entusiasmado. El cambio de asignación trajo consigo cierta incertidumbre. Una noche, luego de meditar en el cambio inminente, soñé con mi tatarabuelo Joseph Skin. Por su diario personal, yo sabía que cuando él y su esposa María llegaron a Nauvoo, él tenía el deseo de servir. Así que acudió al profeta José Smith y le preguntó qué podía hacer para ayudar. El profeta le pidió que fuera a trabajar en la granja de los Smiths y que diera lo mejor de sí mismo. Él fue y lo hizo. Medité en el privilegio que tuvo Joseph Skin de recibir su asignación de esa manera y comprendí de repente que yo tengo el mismo privilegio, así como ustedes. Todos los llamamientos de la iglesia vienen de Dios por medio de sus siervos designados. Sentí una clara confirmación espiritual de que mi nueva asignación era inspirada. Es importante que entendamos esa conexión, que nuestros llamamientos son inspirados, que literalmente vienen de Dios por medio de nuestros líderes del sacerdocio. Después de esa experiencia, mi actitud cambió y me invadió un fuerte deseo de servir. Siento gratitud por la bendición del arrepentimiento y por mi cambio de corazón. Me encanta mi nueva asignación. Aun cuando creamos que nuestro llamamiento en la iglesia es simplemente una idea de nuestro líder del sacerdocio o que nos lo dieron porque nadie más lo aceptaría, seremos bendecidos al prestar servicio. Mas si reconocemos la mano de Dios en nuestro llamamiento y servimos con todo el corazón, habrá un poder adicional en nuestro servicio y llegaremos a ser verdaderos siervos de Jesucristo. Cumplir con los llamamientos requiere fe. Poco después de que Joseph Skin y María llegaran a la granja, ambos se enfermaron gravemente. No tenían dinero y no conocían a nadie. Fue una época muy difícil para ambos. Joseph escribió en su diario: "Continuamos trabajando y fuimos fieles a la iglesia con la poca fe que nos quedaba, aunque el diablo intentó destruirnos y hacer que nos regresáramos. Yo y otros centenares de descendientes estaremos eternamente agradecidos a Joseph y María porque no regresaron. Recibimos bendiciones cuando perseveramos en nuestros llamamientos y responsabilidades y persistimos con toda la fe que tengamos. Conozco a una maravillosa maestra de doctrina del Evangelio que con su enseñanza logra elevar a los miembros de la clase, aunque no fue así siempre. Cuando ella se unió a la iglesia, recibió un llamamiento para enseñar en la primaria. Pensaba que no tenía talento para enseñar, pero lo aceptó porque sabía que es importante servir. Pronto se sintió presa del miedo y dejó de asistir para no tener que enseñar. Afortunadamente, su maestro orientador notó su ausencia, la visitó y la invitó a volver. El obispo y los miembros del barrio la ayudaron. Finalmente, habiendo aumentado su fe, comenzó a enseñar a los niños. Al aplicar los principios que ahora se enseñan en enseñar a la manera del Salvador, el Señor bendijo sus esfuerzos y ella se convirtió en una maestra talentosa. El hombre o la mujer natural que hay en nosotros tiende a disculpar su falta de servicio con explicaciones como: "No estoy listo para servir, tengo que aprender más. Ya he servido antes en ese llamamiento. Estoy cansado y necesito un descanso. Soy viejo, ahora le toca a otro. O estoy demasiado ocupado". Hermanos y hermanas, aceptar y cumplir con un llamamiento es un acto de fe. Podemos confiar en lo que nuestro profeta Thomas S. Monson enseña repetidamente: a quien el Señor llama, el Señor prepara y capacita, y cuando estamos al servicio del Señor, tenemos derecho a recibir su ayuda. Ya sea que nos sintamos abrumados o desinteresados, que estemos muertos de miedo o de aburrimiento, el Señor desea que reduzcamos la marcha, aumentemos la potencia y sirvamos. Yo no veo señales de cansancio ni ajetreo en el presidente Monson, en los miembros de la primera presidencia ni en el quórum de los 12. Ellos ejemplifican de un modo inspirador el poder que recibimos al ejercer fe, aceptar asignaciones y llevarlas a cabo con compromiso y dedicación. Ellos pusieron sus hombros a la lid hace muchos años y siguen avanzando hacia adelante y en sentido ascendente. Es cierto que sirven en llamamientos importantes, pero cada llamamiento o asignación es importante. El presidente Gordon B. Hinckley, anterior profeta y presidente de la iglesia, dijo: "Todos estamos embarcados en esta obra. La obligación de ustedes es tan seria en su esfera de responsabilidad como lo es la mía en mi esfera de responsabilidad. En esta iglesia no hay ningún llamamiento pequeño o insignificante. Todo llamamiento es importante". Avancemos con fe. Pongamos nuestro hombro a la lid e impulsemos esta buena obra. Pongamos la marcha combinada junto con la fiel tía Dorothy. Sirvamos como hermanos y hermanas. Si quieren hacer feliz a su obispo o presidente de rama, pregúntenle: "¿En qué puedo ayudar? ¿Dónde desea el Señor que preste servicio?". Al orar y tomar en cuenta sus responsabilidades personales, familiares y laborales, Él recibirá inspiración para extenderles un llamamiento adecuado. Cuando los aparten, recibirán una bendición del sacerdocio para ayudarles a triunfar. Ustedes serán bendecidos. Se necesita a cada miembro y cada miembro necesita una oportunidad de servir. Jesucristo, nuestro gran ejemplo, entregó su vida a la obra de su Padre. En el gran concilio, antes de que se organizara este mundo, Jesús, que era el elegido y ungido desde el principio, se ofreció voluntariamente, heme aquí, envíame. Al hacerlo, se convirtió literalmente en el siervo de todos nosotros. Es mediante Jesucristo y el poder que recibimos por su expiación que también nosotros podemos servir. Él nos ayudará. Extiendo mi amor sincero a aquellos de ustedes que en estos momentos no puedan prestar servicio en la iglesia del modo tradicional debido a circunstancias personales, pero que viven con la actitud de servir. Oro para que sean bendecidos en sus esfuerzos. También expreso mi agradecimiento a quienes magnifican sus llamamientos cada semana, así como a quienes pronto aceptarán llamamientos para servir. Todas las contribuciones y los sacrificios son apreciados, especialmente por aquel a quien servimos. Todos los que sirven recibirán la gracia de Dios. Cualquiera que sea nuestra edad o circunstancias, sea nuestro lema el servir. Sirvamos en nuestro llamamiento, sirvamos en una misión, sirvamos a nuestra madre, sirvamos a un desconocido, sirvamos a nuestro prójimo, sencillamente sirvamos. Que el Señor bendiga a cada uno de nosotros al esforzarnos por servir y llegar a ser verdaderos seguidores de Jesucristo. Testifico que Él vive y dirige esta obra. En el nombre de Jesucristo. Amén.
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Puesto que Dios ama a sus hijos, ha colmado este mundo de bondad y belleza que proclaman su amor. Entre esas cosas buenas y hermosas se hallan los actos de personas generosas y la sencilla y majestuosa maravilla de la naturaleza, todo lo cual nos llena de esperanza y dicha y nos insta a vivir con confianza, serenidad y sin temor. Todos necesitamos esas cosas, ya que, al mismo tiempo, este mundo ofrece mucho a lo cual temer. Las enfermedades, las guerras, el rechazo social o la incertidumbre económica pueden hacernos perder de vista las cosas que son bellas y buenas en el mundo. Afortunadamente, Dios nos ha dado el poder de escoger entre el temor y la esperanza, entre la aflicción y la paz. Si bien no siempre podemos elegir los desafíos que se nos presentan, sí podemos tomar decisiones que nos llenan de la paz que el Señor da, a pesar de vernos rodeados de adversidad. Un día, una joven se sentó tranquila a la vera de un río que corría por el centro de una amplia y agitada ciudad. Ella podía oír el rugir del frenético tránsito a ambos lados del río. Podía oler el aire denso y saturado de la ciudad, y podía ver el estrés y la ansiedad en los rostros de las personas que pasaban cerca de ella. Pese a todo eso, también veía cómo las aguas del río corrían serenamente, sin ser afectadas por lo que sucedía a sus orillas. «Veo los retos que están frente a mis ojos», dijo, «pero no me abruman. Tal como el río, puedo seguir mi curso con paz en el corazón, con un lugar tranquilo en mi interior, al cual los afanes del mundo no pueden entrar». Jesús dijo, «La paz os dejo, mi paz os doy. Yo no os la doy como el mundo la da. No se turbe vuestro corazón, ni tenga miedo». En el mundo hay gran abundancia de bondad, y la mejor forma de hallarla es volcándonos hacia Dios, la fuente de todo lo que es bueno. Su amor está al alcance de todos, y también a cada uno extiende su oferta de paz. Los afanes del mundo siempre nos acompañarán, pero la paz, al igual que un río, puede correr por nuestras vidas. Y no cualquier paz, sino su paz.

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2: al ver el mundo que nos rodea, sentimos las emociones del lugar donde vivimos. La forma en que nos saludan los amigos, la sonrisa de un nieto, el sufrimiento de los seres queridos. En muchos lugares, hay gente que se siente impotente en su esfuerzo por dar un mundo mejor para sus hijos y nietos. 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
3: Saya di operasi, kemudian
2: Johan ha trabajado duro toda la vida y ahora tiene nietos. 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
5: Creo que el mejor don de todos es la vista, porque el mundo es maravilloso. Pero ellos pierden la vista porque no saben que podemos usar una técnica moderna y operarlos.
2: Julia, una bebita de Bucarest que nació con un defecto en el ojo izquierdo, necesitaba una cirugía delicada.
5: 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Tenía una deformidad en el ojo y necesitaba una cirugía nueva que los médicos de aquí acaban de aprender. Fue todo un éxito. Estamos muy agradecidos con ellos. Gracias.
2: Y cuando alguien como Johan ve a sus nietos por primera vez, o una niña de Bucarest finalmente puede ver a sus padres, es difícil saber quién está más feliz, el paciente o el médico que aprendió una nueva técnica y que ahora puede ayudar a muchos miembros de su comunidad.
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6: Gracias, hermanos. Para concluir la conferencia, expresamos nuestro aprecio al coro del Tabernáculo, al coro combinado de la Universidad Brigham Young y al coro de poseedores del sacerdocio de los institutos de Logan y Ogden, así como a los directores y organistas por la bella e inspiradora música que nos han brindado. También agradecemos a todos los que han participado de una u otra forma en esta conferencia. El presidente Thomas S. Monson, nuestro amado profeta, será el último orador de esta sesión de la conferencia. A continuación de las palabras del presidente Monson, el coro cantará el himno Bendice Dios a nuestro profeta. Luego del himno, el elder Bruce C. Hafen de los 70 ofrecerá la última oración, la conferencia que será el último orador de esta sesión de la conferencia. A continuación de las palabras del presidente Monson, el coro cantará el himno Bendice Dios a nuestro profeta. Luego del himno,

0: Pero creo que nunca me he sentido tan bendecido como en esta sesión. Hemos tenido bastantes mensajes de muchos de los oradores y también cada uno de ellos habló de algo muy especial. Podemos ver que se ha declarado la fe, el amor y también el consejo que se incorpora en nuestra vida. Hermano Ballard, mi querida esposa fue al hospital no hace mucho y también ella escribió una nota para los niños y los hijos diciendo, por favor, no dejen que papi toque el microondas.
1: Followed by a comma.
0: Y después de eso, añadió, tampoco la estufa, o la cocina, o tampoco el lavavajillas, o la secadora. Y no quiero seguir diciendo, por pena, lo más otras cosas que ella añadió también. Pienso que el Elder Uchtdorf dijo que cuando nosotros hablamos en cuanto al padre y a la madre, y me gustaría también añadir una palabra en cuanto a mi padre. Mis padres vinieron de Suecia y mi madre de Inglaterra. Y ellos se encontraron al venir aquí, y cuando ellos crecieron, después él le propuso matrimonio. Se casaron ellos en el templo de Salt Lake y él escribió en su diario, hoy es un día muy alegre para mí, ya que me casé con mi esposa por tiempo y por eternidad en el templo santo y sagrado. Soy un hombre muy afortunado. Después él escribió de que el obispo vino a su casa y se me pidió que yo regresara a Suecia por 2 años. Mi esposa estará sola por 14 años y ella me apoyará. Después, mi padre regresó a Suecia y lo que él escribió en su diario fue, mis pies están cansados y también mojados. Pero lo que él escribió, al yo leer lo que él escribió a lápiz, vino de un tío que él recibió este diario de mi padre, donde decía, el día de hoy fuimos a la casa de la familia Johnson y ahí extrañamos a la hermana Johnson, quien tenía y había preparado una comida para nosotros. Y después los niños de ellos cantaron o tocaban la armónica o bailaron un pequeño baile y después ella pagó su diezmo. 5 monedas para el Señor y también una para mí y mi compañero. Después estaba escrito los nombres de los hijos de la familia. Cuando yo leí eso en el diario, ahí estaba el nombre del padre de mi esposa como uno de los que estaban allí presentes. Cuando nosotros cantamos la canción que viene siendo el padre de su única hija, la cual yo con ella me casé. La primera vez que vi a Frances, sabía que había escogido la persona ideal. Después el Señor nos unió. Yo fui a su casa y ella me presentó a su padre. Y él me dijo, Monson, ese es un nombre sueco, ¿qué no? Y dije, sí, lo es. Dijo, qué bueno. Después, él sacó una fotografía de 2 misioneros que tenían sus libros de Mormón. Y dijo, ¿usted conoce a este Monson? Elias Monson. Y dije, sí. Él es mi abuelo. Él es el hermano de mi abuelo. Y él también fue un misionero en Suecia. Y su padre lloró. Y él lloraba fácilmente. Y dijo, él y su compañero fueron los misioneros que enseñaron el Evangelio a mi madre y también a mi padre y también a mis hermanos y hermanas y también a mí.

0: Después, él me besó en la mejilla, y también su madre lloró, y también ella me besó del otro lado de la mejilla, y después estaba buscando a Francis. Y después ella dijo, voy a ir por mi abrigo. Mi querida Frances.
1: Had a terrible fall.
0: Se cayó al principio del año. Y ella fue al hospital. Y él estuvo en coma por unos 27 días. Yo estaba a su lado. Y ella no pudo mover ni un músculo. Los niños lloraban. También los nietos. Y yo también. No se movía. Y un día, ella abrió los ojos. Y allí yo fui de repente a su lado. Y le di un beso. Y la abracé. Y le dije, has vuelto. Te amo. Y me dijo, yo también te amo, Tom, pero tenemos problemas. Y dije, bueno, Frances, ¿qué dices en cuanto a esto? Y dijo, se me olvidó mandar los impuestos que teníamos que mandar y las facturas. Y le dije a ella, Frances, si tú hubieras dicho eso antes de que tú me hubieras dado un beso diciéndome que me amabas, posiblemente te hubiera dejado aquí en el hospital. Hermanos, debemos de tratar a nuestras esposas con dignidad y con respeto. Ellas son nuestras compañeras eternas. Hermanas, amen a sus esposos. Ellos deben de saber que les aman y también una sonrisa y una expresión calurosa de amor verdadero. También, hermanos y hermanas, esta ha sido una conferencia maravillosa. Hemos sido edificados por mensajes inspiradores. Hemos sido edificados y también nuestro testimonio ha sido fortalecido. Creo que todos nos sentimos más decididos que nunca a vivir los principios del Evangelio de Jesucristo. No solo hemos sido bendecidos mediante los excelentes discursos que se han pronunciado, sino que también hemos sido sentidos elevados por la hermosa música de la que hemos disfrutado. Somos sumamente bendecidos en la iglesia gracias a aquellas personas que comparten con nosotros sus talentos musicales. Todos los coros que han cantado en forma excelente durante los dos últimos días. Deseo expresarles el amor que tengo por todos ustedes y a todos ustedes que han escuchado. He sentido las oraciones que han pronunciado por mí y por el apoyo y las bendiciones que he recibido durante estos dos meses desde que nuestro amado presidente Hinckley nos dejó. Nuevamente, agradezco su voto de sostenimiento. Me es imposible expresar de forma adecuada la gratitud que tengo por la restauración del Evangelio en estos, los últimos días, y por lo que significa en mi vida. A medida que seguimos al Salvador y observamos los principios de su Evangelio, cada uno de nosotros ha sido influenciado y también modelado. A los padres, les digo que les demuestren amor a sus hijos. Ustedes saben que los aman, pero asegúrense de que ellos también lo sepan. Ellos son tan preciados. Háganselo saber. Pidan ayuda a nuestro Padre Celestial diariamente a medida que se encarguen de las necesidades de ellos y el afrontar los desafíos que inevitablemente vienen con el ser padres. Ustedes necesitan más que su propia sabiduría para criarlos. Elogiamos a nuestros jóvenes porque se mantienen firmes ante la iniquidad del mundo y porque viven los mandamientos lo mejor que pueden. A quienes les sea posible asistir al templo, les aconsejaría que fueran a menudo. Al hacerlo, ayudará a fortalecer su matrimonio y a su familia. Seamos bondadosos los unos con los otros y estemos atentos de las necesidades de los demás y tratemos de ayudar. Estrechemos también una mano de ayuda. Hermanos y hermanas, les amo y oro por ustedes. Por favor, Oren por mí y juntos podremos recibir las bendiciones de nuestro Padre Celestial que Él tiene para cada uno de nosotros. Esta es mi oración, mi ruego, y también decir mi testimonio de que esta obra es verdadera en el nombre de Jesucristo. Amén.
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3: Solo para versión digital, jóvenes adultos, tres verdades poderosas que aprendí mientras servía como obrera del templo, por Kelly Christensen. Mientras prestaba servicio en el templo, recibí un mensaje apacible del Señor que me decía que Él estaba al tanto de mí y me amaba. Un día, cuando estaba en una charla fogonera de estaca, tuve la impresión de que debía servir en el templo. Me sorprendió porque la idea nunca me había cruzado por la mente, pero hablé con mi obispo al respecto y él me apoyó y se alegró de que yo quisiera servir. Unos meses después, me convertí en obrera de las ordenanzas en el templo de Manti, Utah. Aunque estaba entusiasmada por la oportunidad, me preocupaba un poco que fuera una carga en mi horario. Estaba comenzando mi segundo año de universidad y siempre trataba de mantenerme ocupada con mis estudios. Me había matriculado con 18 créditos cada semestre y había desempeñado funciones de liderazgo en el periódico estudiantil y en el diario literario de la universidad. Resulta que me equivoqué. Servir no fue una carga para nada, sino una bendición que atesoraré a lo largo de mi vida. Me gustaría compartir solo tres cosas que aprendí durante mi tiempo como obrera de las ordenanzas. 1. El Padre Celestial nos conoce personalmente y desea lo mejor para nosotros. Estaba nerviosa cuando empecé a servir en el templo porque sabía que tendría que memorizar las palabras de todas las ordenanzas. Me preocupaba equivocarme, así que dediqué horas a estudiar las palabras para asegurarme de que pudiera decirlas correctamente. Y aunque he escuchado historias de obreros que sintieron que el Espíritu Santo les ayudó a memorizar las palabras más rápido, esa no fue mi experiencia. A veces me sentía molesta porque me costaba memorizarlas. Aprender las palabras de la primera ordenanza me llevó casi un mes. Pero al mirar atrás, me he dado cuenta de que mi gran esfuerzo fue una bendición increíble. Pude sentarme en la casa del Señor y estudiar las palabras de las ordenanzas durante horas, y el hecho de profundizar mi comprensión de esas palabras trajo paz y poder a mi vida. Pude reconocer la voz del Señor con más claridad, y más a menudo cuando estaba dentro y fuera del templo. Esa experiencia fue un testimonio para mí de que el Padre Celestial nos conoce personalmente y sabe qué experiencias serán las más beneficiosas para nosotros. La oportunidad de contemplar las ordenanzas me dio una mejor comprensión de lo que se dice en ellas y fortaleció mi deseo de guardar los convenios que hice en el templo. 2. Se nos ama de manera perfecta. Siendo yo de habla inglesa, la primera vez que trabajé en el velo del templo, tuve la oportunidad de ayudar a una participante de habla hispana. En ese momento, hablaba español bastante bien. Así que fue muy importante para mí poder ayudar a esa hermana con su ordenanza del templo en un idioma con el que estaba familiarizada. Eso también fue una bendición para mí, porque estaba muy nerviosa por recordar las palabras y a fin de traducir con eficacia, pude leer las palabras de la ordenanza. Cuando se me pidió que ayudara con la ordenanza en español, sentí que recibí un mensaje apacible del Padre Celestial que me decía que Él estaba al tanto de dónde estaba yo exactamente y que Él me amaba de una manera perfecta. Experimentar esa ordenanza en otro idioma también me ayudó a entenderla mejor, porque pude centrarme en el espíritu que me testificaba de su veracidad. y obtuve una mejor comprensión de lo que significa ser parte de una iglesia mundial, que está llena de muchas culturas e idiomas diferentes, y del amor que el Padre Celestial tiene por cada uno de sus hijos. 3. El templo nos da acceso al poder de Dios. En otra ocasión, cuando estaba ayudando a una participante en el velo, me sorprendió ver que mi prometido era el obrero que me ayudaba. En su rostro vi la luz de Cristo. Tuve la sensación de que estaba donde debía estar en ese momento. Sentí tanto amor por mi prometido y gran esperanza en el futuro que tendríamos juntos. También sentí el poder que proviene de tener una relación personal con Jesucristo y de guardar mis convenios. Recordé que, siempre y cuando hiciera la voluntad de Dios, tendría seguridad y paz. Como dijo el presidente Russell M. Nelson, todo lo que se enseña en el templo amplía nuestra comprensión de Jesucristo. Sus ordenanzas esenciales nos unen a Él mediante convenios sagrados del sacerdocio. Luego, al guardar nuestros convenios, Él nos inviste de su poder sanador y fortalecedor. ¿Y cuánto necesitaremos su poder en los días venideros? El ser obrera de las ordenanzas en el templo realmente me ayudó a comprender mejor el poder de los convenios que hacemos y la fortaleza que traen. No todos podrán servir como obreros de las ordenanzas, pero todos podemos seguir esforzándonos por servir en el templo tan a menudo como podamos. Al hacerlo, sé que sentiremos el poder que trae a nuestra vida y nos acercaremos más a Jesucristo y fortaleceremos nuestro fundamento espiritual. Kelly Christensen es de Yakima, Washington, Estados Unidos. Lleva 3 años casada con su esposo. Tienen una dulce niñita que es la luz de su vida. Le encanta escribir, la música y la fotografía. También ama a su Salvador Jesucristo y sabe que puede ser sanada por medio de Él.
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0: Doctrina y Convenios, secciones de la 18 a la 19. El valor de cada alma, por el hermano Jan E. Newman, segundo consejero de la Presidencia General de la Escuela Dominical. ¿Por qué somos de tanto valor para nuestro Padre Celestial? Hace poco sentí la impresión de volver a comunicarme con una familia a la que mi compañero y yo habíamos enseñado y bautizado cuando era misionero hace unos 40 años en Bruselas, Bélgica. Hacía tiempo que no hablaba con ninguna de esas personas. Por medio de la maravillosa tecnología de hoy en día, busqué a la madre de esa familia en las redes sociales y pude tener una maravillosa videollamada con ella. Recordamos las experiencias sagradas que habíamos compartido años atrás cuando su familia aprendió sobre el Evangelio restaurado. No disfrutaba de buena salud y algunas circunstancias la habían separado de su familia. Mientras conversábamos, sentí el profundo amor que el Padre Celestial y el Salvador tenían por esa buena hermana. Percibí su gran valor eterno, aunque se hubiera alejado un poco de la iglesia. Le expresé mi amor y le testifiqué que Dios la amaba y que estaba pendiente de ella. Los ojos se nos llenaron de lágrimas al expresarnos amor el uno por el otro y nos comprometimos a comunicarnos más a menudo. Estaba muy agradecido de que un Dios omnisciente y amoroso me hubiera inspirado a tender la mano a mi querida amiga aquel día. El porqué del amor de Dios. Cuando un ángel le preguntó a Nefi si comprendía la condescendencia de Dios, él respondió con humildad: sé que ama a sus hijos, sin embargo, no sé el significado de todas las cosas. Me he preguntado a menudo cómo llegó a entender Nefi esta sencilla y hermosa verdad. Dios ama a sus hijos. Está claro que conocía la doctrina de Cristo como le habían enseñado sus buenos padres. Pero también conocía el porqué del Salvador. ¿Y cuál es ese porqué? ¿Por qué estuvo dispuesto Dios a dejar que su Hijo sirviera como sacrificio? ¿Por qué nos envió aquí para ser probados? Porque, como se enseña en otra verdad igual de hermosa, el valor de las almas es grande a la vista de Dios. ¿Por qué somos de tanto valor para Él? Naturalmente nos ama porque somos sus hijos, pero en los siguientes versículos, Él describe el gran don que nos dio a cada uno de nosotros a causa de su amor por nosotros, su Hijo unigénito Jesucristo. Él envió a su Hijo a padecer la muerte en la carne, por tanto, sufrió el dolor de todos los hombres a fin de que todo hombre pudiese arrepentirse y venir a Él. Y ha resucitado de entre los muertos para traer a todos los hombres a Él mediante las condiciones del arrepentimiento. Él nos dice: esta es mi obra y mi gloria, llevar a cabo la inmortalidad y la vida eterna del hombre. El arrepentimiento y el gozo. No es de extrañar que el Padre Celestial sienta mucho gozo cuando nos arrepentimos. La disposición a arrepentirnos es la prueba de nuestra profunda gratitud por el magnífico e inigualable don del Salvador y Redentor del mundo. Es sólo por medio de Jesucristo que podemos ser dignos de presentarnos con confianza ante la presencia de Dios. El presidente Russell M. Nelson explicó: demasiadas personas consideran el arrepentimiento como un castigo, algo a evitarse excepto en las circunstancias más graves. Pero es Satanás quien genera ese sentimiento de castigo. Él trata de impedir que miremos hacia Jesucristo, que espera con los brazos abiertos, con la esperanza y disposición de sanarnos, perdonarnos, limpiarnos, fortalecernos, purificarnos y santificarnos. Nada es más liberador, más ennoblecedor ni más crucial para nuestro progreso individual que centrarse con regularidad y a diario en el arrepentimiento. El arrepentimiento no es un suceso, es un proceso. Es la clave de la felicidad y la paz interior. Cuando lo acompaña la fe, el arrepentimiento despeja el acceso al poder de la expiación de Jesucristo. Se nos invita a ayudar. Muchas veces en las revelaciones de los últimos días, el Señor invita a sus hijos siervos que lo ayuden a él y a su hijo en la obra de salvación y exaltación. Piense en ello. En nuestro estado imperfecto, el Dios del universo nos invita a ayudar a sus hijos, que son de gran valor, a regresar a él. Él sabe que la obra es difícil. Habrá muchas personas que no aceptarán nuestra invitación de escucharlo a él. Sin embargo, él afirma que es el Dios de cada persona en particular. Y si acontece que trabajáis todos vuestros días proclamando el arrepentimiento a este pueblo, y me traéis aun cuando fuere una sola alma, cuán grande será vuestro gozo con ella en el reino de mi Padre. Quizás se pregunte, ¿qué puedo hacer para ayudar a alguien a venir a Cristo, arrepentirse y ser bendecido por medio de su sacrificio expiatorio? El elder Dieter F. Uchtdorf, del Quórum de los Doce Apóstoles, dio este consejo sobre participar en la obra de salvación y exaltación. Comprendan que no es su trabajo convertir a las personas. Esa es la función del Espíritu Santo. Su función es compartir lo que guardan en el corazón y vivir de forma consecuente con sus creencias. De modo que no se desanimen si alguien no acepta el mensaje del Evangelio de inmediato. No es un fracaso personal. Eso queda entre la persona y el Padre Celestial. Su función es amar a Dios y amar a su prójimo, es decir, sus hijos. Crean, amen, hagan. Sigan ese camino. Y Dios obrará milagros mediante ustedes para bendecir a sus preciados hijos. En ambos lados del velo. La invitación a venir a Cristo por medio del arrepentimiento no está reservada solo para los que viven en la tierra. Los muertos que se arrepientan serán redimidos mediante su obediencia a las ordenanzas de la casa de Dios. La obra del templo y de historia familiar son aspectos importantes para recoger al Israel disperso en ambos lados del velo. Podemos sentir un gozo inmenso al efectuar la obra por aquellos que han partido al mundo de los espíritus, sabiendo que en ese lugar, como dijo el presidente Wilford Woodruff, habrá muy pocos, si es que hay algunos, que no acepten el Evangelio. Sin duda, esperarán el día en que las ordenanzas de salvación se efectúen por ellos en la casa del Señor. El elder Dale G. Renland, del Quórum de los Doce Apóstoles, enseñó: cuando reunimos nuestras historias familiares y vamos al templo por nuestros antepasados, Dios cumple muchas de estas bendiciones prometidas de manera simultánea a ambos lados del velo. De manera similar, somos bendecidos cuando ayudamos a otras personas en nuestros barrios y estacas a hacer lo mismo. Los miembros que no viven cerca de un templo también reciben estas bendiciones al participar en la obra de historia familiar, reuniendo los nombres de sus antepasados para que se lleven a cabo las ordenanzas del templo. Es maravilloso saber que nuestro Padre Celestial ama a cada uno de sus hijos. Somos de gran valor para Él. Cada uno de nosotros tiene la sagrada responsabilidad de ministrar a sus hijos a ambos lados del velo y ayudarlos a darse cuenta de su gran valor. Ayúdelos a ver su valor. Lo invito a tender la mano a aquellos que han formado parte de la vida de usted y a quienes quizás se les haya olvidado por un tiempo. Tienda la mano a los que se han apartado de la senda de los convenios. Ministre a los que necesitan el amor de Cristo. Establezca una conexión con las personas del otro lado del velo mediante la obra del templo y de historia familiar, incluyendo la indexación. Ayude a los demás a sentir el amor de Dios por medio de usted. Tal como nos habíamos comprometido, mi querida amiga belga y yo, hablamos cada domingo durante más de 4 meses. La invité a que se descargara la publicación Biblioteca del Evangelio. Se le avisó al presidente de su rama acerca de ella, y los misioneros la visitaron y le dieron una bendición. La siguiente semana, por primera vez en más de 30 años, asistió a la reunión sacramental. La última vez que hablamos, estaba llena de gozo por haber reconectado con el cuerpo de la Iglesia de Jesucristo. También me dijo que su hija mayor todavía estaba activa en la Iglesia. Inmediatamente me puse en contacto con la hija por videollamada. Me presentó a cada uno de sus 4 hermosos hijos y luego me dijo que los misioneros de tiempo completo irían esa noche a cenar a su casa. ¡Qué bendición fue comprobar que todavía era miembro fiel de la Iglesia! Mientras conversaba con ella, entendí hasta cierto punto el mensaje de este pasaje de las Escrituras. Y ahora, si vuestro gozo será grande con un alma que me hayáis traído al reino de mi Padre, ¿cuán grande no será vuestro gozo si me trajereis muchas almas? El valor de cada alma es grande.
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2: Am I blessed?
3: ¿Soy bendecido?
2: Yeah, she's wonderful.
3: Ella es maravillosa. Una mujer maravillosa y una amiga maravillosa, y de verdad que la amo.
2: And we love you.
3: Y les amamos a ustedes. Les amamos mucho. Ustedes son especiales. Mis queridos hermanos y hermanas, queridos amigos, les traigo el amor y las bendiciones del quórum de los 12 apóstoles. Extraño al presidente Thomas S. Monson también. Él fue mi querido y apreciado amigo, mi tutor y mentor. Pero les puedo asegurar, el Señor mismo está a la cabeza de su iglesia. Sí, la iglesia de Jesucristo, de los santos de los últimos días, su iglesia. El Señor ha proporcionado un plan divino para que su iglesia siempre esté guiada por profetas, videntes y reveladores. Los tenemos en nuestros pensamientos constantemente. Oramos por ustedes, los amamos y los admiramos. La reunión mundial y el evento compartido que precedieron y continuarán después de esta reunión es un ejemplo de su bondad. Decenas de miles de ustedes han participado de maneras extraordinarias, desde ayudar a aquellos que sufren, hasta levantar el espíritu de otros mediante canciones. Y les voy a decir de que este coro fue muy especial, ¿verdad? Y fue un ejemplo otra vez de que la Universidad de BYU y la Universidad de Utah pueden estar en armonía. Y es su destino compartir las buenas nuevas del Evangelio a través de las redes sociales y otros medios y a través de su ejemplo. Gracias por demostrar su disposición de servir a Dios y a sus semejantes. Es tan bueno estar con ustedes hoy y sentir su espíritu, su fortaleza, su energía. Estoy feliz de que hemos tenido la oportunidad de escuchar a mi esposa. Harriet es de verdad la luz en mi vida. Todo el que la conoce la ama. Ella es la clase de persona que hace que los que la rodean sean mejores y más felices. Y por cierto, ha surtido esa influencia en mí. Acabamos de celebrar nuestro 55 aniversario de bodas. Al ver a nuestros dos hijos y sus cónyuges, a nuestros 6 nietos con sus familias y a nuestros 3 bisnietos, nos sorprende la grandiosa aventura que ha sido esta vida para nosotros. Se me ocurrió algo interesante mientras me preparaba para este evento. Sí, es verdad, no recuerdo bien los años cuando tenía entre 18 y 30. Pero a pesar de mi edad actual, todavía me siento joven por dentro, aunque no lo crean. De hecho, la mayoría de nosotros, las personas mayores, nos consideramos jóvenes que simplemente han estado viviendo mucho tiempo. Las generaciones mayores tienen mucho más en común con la suya de lo que se imaginan. Creo que las diferencias entre los hijos del Padre Celestial, cualquiera sea su edad, son pequeñas comparadas con las similitudes. Por ejemplo, muchos de ustedes tienen preguntas sobre Dios y sobre ustedes mismos. Preguntas profundas y fundamentales que son similares a aquellas que preguntaron personas mucho más mayores que ustedes. ¿En verdad Dios existe? ¿Se preocupa por nosotros? ¿Estoy en el sendero correcto? ¿Por qué a veces me siento vacío, abrumado, ignorado o solo? ¿Por qué Dios no ha intervenido en mi vida? ¿Por qué Él no contestó una oración? ¿Por qué Él permitió que yo experimentara esa tristeza, enfermedad o tragedia? Pueden ser preguntas difíciles de responder. En esta era de respuestas instantáneas, donde el conocimiento aparentemente absoluto e irrefutable se halla tan solo en una búsqueda de Google, a veces nos sentimos frustrados cuando las respuestas a nuestras preguntas más personales, importantes y urgentes se demoran. Elevamos el corazón al cielo y todo lo que parecemos obtener es un cursor de espera frustrante y giratorio. No nos gusta esperar. Cuando tenemos que esperar más de unos segundos para que un buscador responda, suponemos que la conexión se cortó o falló. En nuestra frustración, incluso hasta abandonamos la búsqueda. Pero cuando se trata de preguntas eternas, asuntos del alma, debemos ser más pacientes. No todas las respuestas tienen el mismo valor. Las respuestas que vienen de la sabiduría del mundo o de la opinión popular son fáciles de conseguir, pero pierden su valor rápidamente cuando emergen las nuevas teorías o tendencias. Las respuestas celestiales, respuestas eternas, son invaluables. El recibir esas respuestas a menudo requiere sacrificio, trabajo y paciencia. Vale la pena esperar esas respuestas. Mi propósito hoy es brindar mi testimonio innegable de que el Padre Celestial los conoce, los escucha y nunca los abandonará. Al inclinar sus corazones hacia Él y esforzarse por seguir su camino, Él intervendrá en sus vidas y dirigirá su camino en la travesía de esta grandiosa y emocionante aventura de la vida terrenal. Uno de los grandes innovadores de nuestros tiempos, Steve Jobs, de Apple, percibió lo siguiente. No se pueden unir los puntos mirando hacia adelante, dijo. Solo se pueden unir mirando hacia atrás. Así que deben confiar en que los puntos se unan de algún modo en su futuro. ¿Qué quiso decir con eso? Quizás una ilustración ayude. A finales del siglo XIX, artistas como George Seurat y Paul Signac comenzaron a pintar con un nuevo estilo que se conocería como neoimpresionismo. Su técnica consistía en llenar lienzos con pequeñas manchas de color. De cerca, estos puntos parecían desconectados y al azar. Pero cuando se toma toda la pintura, se puede apreciar cómo los puntos se combinan en colores y cómo los colores al final toman formas que revelan una bella imagen. Lo que alguna vez parecía arbitrario e incluso confuso comienza a tener sentido. A veces nuestras vidas son como el arte neoimpresionista. Al principio, los puntos de colores que componen los momentos y acontecimientos de nuestros días pueden parecer desconectados y caóticos. No podemos ver que exista en ellos ningún orden. No podemos imaginar que tengan un propósito para algo. Sin embargo, cuando miramos el todo y con una perspectiva eterna, cuando miramos nuestra vida en el marco del Evangelio de Jesucristo, podemos comenzar a ver cómo los distintos puntos de nuestra vida están interconectados. Puede que no podamos ver todo ahora, pero veremos lo suficiente para confiar en que hay un diseño hermoso y grandioso. Y cuando nos esforzamos por confiar en Dios y seguir a su Hijo Jesucristo, un día veremos el producto terminado y sabremos que la misma mano de Dios estaba guiando y dirigiendo nuestros pasos. Sabremos que el artista maestro tenía todo el tiempo un plan para aquellos puntos al azar. Veremos que Él ha ampliado nuestros talentos, preparado oportunidades y presentado posibilidades mucho más gloriosas de lo que podríamos haber imaginado o logrado nosotros mismos. Ciertamente lo he comprobado en mi propia vida. Muchos de ustedes saben que cuando era muy pequeño, mi familia se vio obligada a huir dos veces de nuestro hogar y dejar todo atrás. En ambas ocasiones, era bastante obvio que las personas en los lugares nuevos nos percibían como inferiores a ellos. Entre los niños de mi edad, mi acento me marcaba como extranjero y era una gran fuente para ridiculizar y que ellos se rieran. Mis padres se esforzaron por proveer para nuestra familia. Mi madre inició el negocio de una lavandería y yo, con mi bicicleta y carrito, era el especialista en entregas a domicilio para ese negocio. Después de la escuela, el trauma y estrés de cambiarnos provocaron que me atrasara en mis estudios y perdiera un año escolar completo. En Alemania Oriental había estudiado ruso como segundo idioma. Era difícil, pero salí adelante. Ahora, en Alemania Occidental, se requería que aprendiera inglés. Me parecía imposible. Pensaba que mi boca simplemente no estaba hecha para el idioma inglés. En mi adolescencia, estaba enamorado de una joven increíble que tenía ojos grandes y hermosos color marrón. Lamentablemente, Harriet no parecía tener el menor interés en mí. No importaba lo que intentara, nada parecía dar resultado. Y bien, ya oyeron la versión de ella. De modo que allí estaba yo, un joven insignificante y en aprietos económicos, que vivía en Alemania de la posguerra y que no parecía tener muchas posibilidades de éxito en la vida. No obstante, tenía un par de cosas buenas a mi favor. Sabía que mi familia me amaba. En la escuela y en la iglesia había maestros que me alentaban a establecer siempre metas elevadas. Aún recuerdo cuando un joven misionero estadounidense enseñó este principio de las Escrituras. Dijo él: si Dios es por ti, ¿quién contra ti? Había algo en ello que me impactó de manera potente. Y si ese era el caso, pensé, entonces, ¿por qué debía de temer? Así que creí y confié en Dios. Por un tiempo estuve en un programa de aprendizaje. Uno de los maestros me alentó a que apuntara alto y asistiera a la escuela nocturna para estudiar ingeniería mecánica. Requirió mucho trabajo extra, pero me llevó a descubrir mi gran pasión por la aviación. Fue una gran sorpresa cuando me enteré que para ser piloto tenía que saber inglés. Pero quería ser piloto. Y de alguna manera milagrosa, mi boca pareció cambiar y el inglés ya no era un idioma imposible. Con motivación nueva, un compromiso nuevo de trabajar fuerte y con confianza en el Padre Celestial, di pequeños pasos que me ayudaron a tener confianza de que podía hacerlo. Por supuesto, eso no significa que las cosas siempre fueron fáciles. Cuando tenía 19 años, viajé a San Antonio, Texas, para comenzar mi entrenamiento de piloto de la Fuerza Aérea. En el avión me senté junto a un hombre que hablaba con un fuerte acento tejano. Me di cuenta, para mi horror, que el inglés en el que había trabajado tan desesperadamente para aprender no era el mismo inglés que hablaban en Texas. En la escuela de entrenamiento para pilotos, las cosas también fueron difíciles. Era un programa extremadamente competitivo, con todos compitiendo por el lugar principal en la graduación. Supe de inmediato que estaba en desventaja, porque la mayoría de mis compañeros de clase hablaban inglés como primer idioma. Mis instructores de vuelo me advirtieron sobre otra potencial desventaja. Yo pasaba mucho tiempo en la iglesia. Los miembros locales me dieron la bienvenida a su rama y a sus hogares, e incluso construimos una capilla juntos en Big Spring. Mis instructores se preocupaban que tales actividades estaban dañando mi oportunidad de obtener notas altas. Yo no pensaba eso. Así que confié en Dios e hice lo mejor que pude. Finalmente, aprendí inglés, aunque actualmente todavía trabajo en él. Completé mi entrenamiento de piloto y terminé primero en mi clase. Llegué a ser piloto de combate y después capitán de aerolínea. ¿Y esa hermosa chica de mis sueños, de grandes ojos marrones? Bien, está aquí conmigo. ¿Hay una lección en eso? Creo que hay muchas. Una podría ser esta: no se abrumen por las muchas tareas grandes y difíciles de la vida. Si se comprometen a hacer las cosas fáciles, las cosas pequeñas que Dios les pide hacer, y las hacen tan perfectamente como puedan, le seguirán grandes cosas. Algunas de esas cosas sencillas y pequeñas que pueden hacer perfectamente son la oración diaria, el estudio de las Escrituras, vivir la palabra de sabiduría, asistir a la iglesia, orar con verdadera intención y pagar los diezmos y las ofrendas. Hagan esas cosas incluso cuando no deseen hacerlas. Estos sacrificios pueden parecer pequeños, pero son importantes, porque el sacrificio trae las bendiciones del cielo. De cierta manera, sus pequeños y simples sacrificios son los puntos del diario vivir que forman la obra maestra de su vida. Ahora, quizás no vean cómo se conectan los puntos y no necesitan hacerlo. Simplemente tengan la fe suficiente para el momento que estén viviendo ahora. Confíen en Dios y de las cosas pequeñas procederán las grandes. Ahora quizás estén pensando, sí, Elder Uchtdorf, todo está muy lindo para usted. Pero usted es un apóstol. Y yo no soy como usted. No soy importante para Dios. No recibo respuesta a mis oraciones. No recibo orientación en mi vida. Si es que hay un plan para mí, es una versión barata del plan que usted tiene. Un plan de segunda mano. Un plan que cualquiera que debo aceptar y con el que debo conformarme. Bien, mis queridos amigos, recuerden lo que dijo Steve Jobs. No se pueden unir los puntos mirando hacia adelante. Solo se pueden unir mirando hacia atrás. Cuando tenía la edad de ustedes, no tenía idea a dónde me llevaría la vida. Definitivamente no veía ningún punto conectándose frente a mí. Pero confié en Dios. Escuché el consejo de familiares amorosos y amigos sabios y tomé pequeños pasos con fe, creyendo que si en ese momento ponía mi mejor esfuerzo, Dios se encargaría del resto. Sí, lo hizo. Él conocía el fin desde el principio cuando yo no. Yo no podía ver el futuro. Pero Él sí. Incluso durante esos momentos difíciles, cuando pensé que estaba abandonado, Él estuvo conmigo. Ahora lo comprendo. En Proverbios encontramos esta gran promesa. Confía en Jehová con todo tu corazón y no te apoyes en tu propia prudencia. Reconócelo en todos tus caminos y Él enderezará tus veredas. Creo que al final de ese versículo no hay un signo de interrogación. Creo que debería haber un signo de exclamación. Así que deben hacerse esta pregunta. ¿Puedo exhibir suficiente fe para creer en Dios? ¿Estoy dispuesto a confiar en que Él me ama y desea dirigir mi sendero? De hecho, pueden hacerlo muy bien por ustedes mismos en muchas cosas. Pero les insto a creer que su vida será infinitamente mejor si confían en Dios para seguir y guiar sus pasos. Él conoce cosas que ustedes no pueden saber, y Él tiene preparado un futuro para ustedes que no es posible que imaginen. El gran apóstol Pablo testificó, cosas que ojo no vio, ni oído oyó, ni han subido al corazón del hombre, son las que Dios ha preparado para aquellos que le aman. ¿Quieren que su Padre Celestial los guíe, los bendiga y los defienda? Entonces crean, ámenlo, búsquenlo con todo el corazón, caminen por sus senderos, es decir, guarden los mandamientos, honren sus convenios, sigan las enseñanzas de los profetas y den oído a las impresiones del Espíritu. Hagan esas cosas, y Dios os hará mil veces más de lo que sois, y os bendecirá como os ha prometido. Entiendo que para algunos eso puede parecer algo fácil de decir y difícil de hacer. Estoy de acuerdo en que no tienen que ir muy lejos en la cultura actual para escuchar voces contradictorias que desaniman o incluso ridiculizan la creencia en Dios en general y en nuestra religión específicamente. Tales voces se amplían en nuestros días por los avances sin precedentes de la comunicación. Ese es su desafío. Pero es también su privilegio. Confío en que encontrarán los medios para enfrentarlos a la manera del Señor. Es parte de su aventura terrenal. Cómo lo hagan influirá grandemente en su futuro y la función que jueguen en la obra de Dios aquí en la tierra. Sin embargo, lo que experimentan en la vida no es tan único. La suya no es la única generación cuya fe en Dios ha sido desafiada y ridiculizada. De hecho, eso parece ser parte de la prueba terrenal para todos los hijos de Dios. Si fueras del mundo, dijo Jesús a sus apóstoles, el mundo amaría lo suyo. Pero porque no sois del mundo, sino que yo os elegí del mundo, por eso os aborrece el mundo. Más bien acepten la posibilidad de que una vez que hagan el compromiso de seguir al Salvador, los residentes del edificio grande y espacioso lo desaprobarán. Desaprobarán vocalmente a veces. Incluso tal vez intenten intimidarlos y avergonzarlos. Pero recuerden que ustedes no responden a ellos, responden a Dios. Un día estarán frente a Él para responder por su vida. Él les preguntará qué hicieron para vencer las tentaciones del mundo y seguir el camino de la rectitud. Les preguntará si siguieron al Salvador, si amaron a su prójimo, si sinceramente intentaron permanecer en el camino del discipulado. Mis queridos hermanos y hermanas y jóvenes amigos, no pueden hacer las dos cosas. No pueden recibir las bendiciones incomprensibles del discipulado y al mismo tiempo mantener sus cédulas de miembro en el barrio Babilonia 1. Mis queridos amigos, ahora es el momento de comprometerse a Cristo y seguir su camino. Un día todos los hijos de Dios sabrán lo que es correcto, incluso aquellos que ahora se burlan de la verdad. Doblarán la rodilla y confesarán que Jesús es el Cristo, el Redentor, el Santo de Israel para el mundo. Sabrán que Él murió por ellos. Ese día será claro que la suya es la única voz que realmente tuvo importancia. Sabrán con importancia cuán bendecidos son porque guardaron la fe, observaron los mandamientos de Dios, sirvieron a sus semejantes y edificaron el reino de Dios aquí en la tierra. Mis amados amigos, crean y Dios estará con ustedes. Inclinen su corazón hacia Él y Él los guiará en su trayecto por esta grandiosa y emocionante aventura de la vida terrenal. Cuando hablamos de dejar que Dios guíe nuestra vida, me gustaría aclarar algo. Quizás no les guste lo que les voy a decir. Cuando le preguntan a Dios qué hacer sobre decisiones en su vida, incluso algunas decisiones importantes, Él quizás no les dé una respuesta clara. La verdad es que a veces simplemente no importa al Señor lo que decidan. siempre y cuando se mantengan dentro de los convenios fundamentales y los principios del Evangelio. En muchos casos, las decisiones que tomen quizás no sean tan importantes como lo que hagan después de que tomen la decisión. Por ejemplo, una pareja puede decidir casarse incluso cuando algunos de sus propios familiares no los consideran la pareja perfecta. Sin embargo, tengo mucha esperanza por tal pareja si después de tomar la decisión, después de que tomen la decisión. Por ejemplo, una pareja puede decidir casarse incluso cuando algunos de sus propios familiares no los consideran.

y temporales el uno del otro, al hacer las cosas pequeñas constantemente, ellos llegan a ser la pareja perfecta. En contraste, está la pareja que piensa que eligieron a la persona perfecta y luego asumen que todo el trabajo pesado terminó. Si dejan de cortejarse, dejan de comunicarse mutuamente y vuelven al egocentrismo y vida egoísta, esa pareja está en el camino que lleva al dolor y el remordimiento. Lo mismo es cierto para sus carreras. Tengo gran esperanza por aquellos que eligen una ocupación menos prestigiosa, pero que hacen lo mejor que pueden y encuentran una manera de hacer su trabajo interesante y desafiante. Tengo menos esperanza por aquellos que eligen ocupaciones que suenan impresionantes, pero que en el camino pierden ese fuego interno necesario para hacerlos exitosos en su trabajo. De hecho, el adaptarse con éxito a los cambios en el trabajo será de los principales atributos que su generación tendrá que desarrollar. Y sé que lo harán, porque son buenos, son bendecidos. Entonces, ¿cómo quiere el Señor que aborden decisiones clave? Sus instrucciones a Oliver Cowdery y José han sido muy útiles para mí. El Señor les dijo, debes estudiarlo en tu mente. Entonces, has de preguntarme si está bien. El Padre Celestial les ha dado un cerebro y un corazón. Si confían en Él, les ayudará a utilizar ambos correctamente al tomar sus decisiones. Para muchas decisiones tienen más que una buena opción de la cual elegir. Cuando esto ocurrió a José y sus compañeros, el Señor usó una frase interesante mientras buscaron su guía. Esa frase es, no importa. Pero el Señor inmediatamente agrega, solamente sed fieles. Su tarea es tomar las mejores decisiones que puedan, basados en la información disponible para ustedes y fundamentada en los valores y principios del Evangelio. Luego, esfuércense con su poder para tener éxito en las cosas que emprendan y sean fieles. Hagan eso, y los puntos se unirán. Quizás es decepcionante escuchar que Dios no necesariamente les da un itinerario detallado para la jornada de su vida. Pero, ¿de verdad quieren orientación en cada detalle de sus vidas? ¿De verdad quieren que alguien les dé los códigos de trucos para la vida antes de que tengan la oportunidad de descubrir las cosas por ustedes mismos? ¿Qué clase de aventura sería esa? Mis queridos jóvenes amigos, ustedes pasan por la aventura de la vida terrenal solo una vez. ¿Acaso un recorrido personalizado que incluyese información sobre lo que pasará en el futuro y respuestas a grandes interrogantes de la vida no les privaría de su gran sentimiento de logro y su aumento de confianza en el Señor y en ustedes mismos? Debido a que Dios les ha dado su albedrío, hay muchas direcciones que pueden elegir y aún llevar una vida plena. La vida terrenal es una historia abierta, donde ustedes eligen su propia aventura. Tienen mandamientos, tienen convenios, tienen consejos proféticos inspirados y tienen el don del Espíritu Santo. Eso es más que suficiente para guiarlos a la felicidad terrenal y gozo eterno. Más allá de eso, no se desesperen si toman decisiones que son menos que perfectas, incluso equivocadas. Así es como aprenden.

0: Eso es parte de la aventura. No, las aventuras nunca son fáciles desde el principio hasta el fin. Pero si somos fieles, podemos estar seguros de un final feliz. Consideren el ejemplo de José de Egipto. De muchas maneras, su vida fue desastrosa. Fue vendido a Egipto como esclavo por sus hermanos. Lo encerraron en prisión por un crimen que no cometió, a pesar de todas las terribles circunstancias impuestas sobre él, mantuvo su fe. Confió en Dios. Hizo lo mejor que pudo, año tras año, incluso cuando parecía que había sido ignorado y abandonado, él creyó. José siempre inclinó su corazón hacia Dios. Y Dios mostró que Él puede volver lo negativo en positivo. Hoy, unos 4,000 años después, aún encontramos inspiración en la historia de José. Puede ser que la aventura de ustedes no sea tan dramática, ojalá que no, pero tendrá sus altibajos. Así que recuerden el ejemplo de José. Permanezcan fieles, crean, sean honrados, no se vuelvan amargados, no intimiden. Amen a Dios, amen a su familia, sin importar de dónde vengan o cualesquiera que sea su situación socioeconómica. Confíen en el Señor, incluso cuando las cosas parezcan desoladoras. Tal vez no lo vean hasta mucho más tarde, pero verán hacia atrás y sabrán que el Señor en verdad dirigió y guió su sendero. Los puntos sí se unieron. Entonces, ¿qué espero que recuerden de nuestro tiempo juntos el día de hoy? Primero, sepan que las respuestas de Dios para sus preguntas más profundas pueden tomar un poco de tiempo y pueden llegar de maneras que no habían esperado. Las respuestas de Dios son de valor eterno y vale la pena esperarlas. Segundo, tengan un poco de fe. Inclinen su corazón a Dios. Crean que son importantes para Dios y confíen que Él hará más de ustedes de lo que posiblemente pueden hacer ustedes mismos. Aprendan de Él, ámenlo, crean en Él, hablen con Él a menudo, con intensidad. Escuchen su voz. Tercero, hagan todo lo posible por andar en el camino del discipulado. No se abrumen. Solo hagan las cosas pequeñas tan perfectamente como puedan y las cosas grandes encajarán en su lugar. Cuarto, no dejen que las voces desalentadoras los disuadan de su viaje de fe. Recuerden, ustedes no responden a los críticos, responden a su Padre Celestial. Los valores de Él cuentan. Quinto, tomen las mejores decisiones que puedan. Sigan la inspiración que venga a su corazón y mente. Usen ambas. Den su mejor esfuerzo para llegar al final. Tengan fe y Dios consagrará sus esfuerzos honestos para su bien eterno. Háganlo y al final todo saldrá bien. Les dejo mi bendición este día. Al comienzo de este nuevo año, que a medida que se esfuercen por conocer a su Dios, su fe aumentará. A medida que busquen seguir a su Salvador, su confianza crecerá. Y a medida que anden en fidelidad y abran sus corazones a la luz de Cristo, su amor por Dios madurará y su capacidad de amar a su prójimo se refinará. Y todo esto les traerá felicidad y gozo, les traerá paz. Un día les traerá gloria eterna. En ese día futuro, mirarán a esta aventura querida y emocionante de la vida y comprenderán. Verán que los puntos realmente sí se conectan en un hermoso modelo, más sublime de lo que podrían haber imaginado. Con indecible gratitud, verán que Dios mismo, en su abundante amor, gracia y compasión, siempre estuvo ahí, cuidándolos, bendiciéndolos y guiando sus pasos mientras caminaban hacia Él. De esto testifico y les dejo mi bendición como un apóstol del Señor. Y lo hago en el sagrado nombre de nuestro Maestro, el nombre de nuestro Redentor y nuestro Salvador, el nombre de Jesucristo. Amén.
1: Principios de ministración. Ministrar a las personas que tienen dificultades económicas. ¿Cómo podemos ayudar cuando la situación económica es difícil? Después de muchos años de dificultades, Oh Jin-suk, una hermana del barrio Chundam de Corea del Sur, pasó por un difícil proceso de divorcio. A lo largo de este, sus hermanas ministrantes se mantuvieron cerca de ella para ofrecerle apoyo. La presidenta de la Sociedad de Socorro y el obispo comenzaron a ayudar a la hermana Oh, ideando opciones para que ella pudiera llegar a ser autosuficiente. Sugirieron que para que pudiera cubrir sus necesidades inmediatas, como alimentos, ropa, vivienda, etc., tal vez tuviera que mudarse a un lugar más pequeño y asequible. Mientras participaba en un grupo de autosuficiencia sobre cómo iniciar y hacer crecer un negocio, la hermana Oh consideró echar mano de sus talentos abriendo un salón de belleza. Sus líderes y hermanas ministrantes la animaron y apoyaron en sus empeños por abrir un salón. En un principio, los cambios parecían abrumadores. No obstante, la hermana Oh confiaba en Dios. Trabajó con ahínco y con el tiempo abrió su propio salón con el poco dinero que tenía. Al comenzar, el dinero no era suficiente para sostener a su familia. Sin embargo, el salón de belleza era crítico a fin de que ella adquiriera confianza y valor para saber que podía ser independiente y autosuficiente. Las hermanas le llevaban comida, la llamaban para darle palabras de consuelo e intercambiaban ideas con ella en cuanto a su nuevo negocio, ministrándola amorosamente de distintas maneras. Un hermano se encargó de imprimir y distribuir miles de volantes para hacerle propaganda al salón. Otros miembros del barrio atendían a los hijos de ella para ofrecerles amor, amistad y apoyo. Las posesiones materiales de la hermana eran pocas, pero señaló que esa época llegó a ser la más feliz de su vida. Las fuentes de su felicidad eran su fe en Jesucristo y los miembros que le mostraban un amor semejante al de Cristo. Aún en medio de sus dificultades, ella sentía el gran amor del Señor por medio del ejemplo y de la ministración de su familia del barrio. Sugerencias para ministrar a las personas que tienen dificultades económicas. 1. Sea amoroso y no juzgue. Tenga presente la advertencia del rey Benjamín en cuanto a juzgar a las personas que enfrentan problemas económicos. 2. Dios desea bendecirnos en lo temporal, así como en lo espiritual. Si mostramos fe al hacer las cosas a la manera de Él, cambiará nuestra vida y la de aquellos que nos rodean. 3. En nuestros empeños por ministrar, tengamos cuidado de no hacer por las personas lo que ellas puedan hacer por sí mismas, ni privarles de la oportunidad de llegar a ser más autosuficientes. 4. Dar dinero no es la respuesta a todos los problemas económicos. A menudo, el tiempo, el amor u otros actos de servicio son soluciones más significativas. Por ejemplo, ofrecer cuidar a los niños o ayudar con el jardín puede ahorrar dinero en esos gastos. Invitar a la persona a una comida puede ahorrarle dinero en alimentos. Además, el vínculo de amistad puede ser una forma de apoyo y sanación. 5. Si tiene el deseo de servir, considere su propia situación económica. El Señor nos bendecirá por sacrificarnos a fin de bendecir a los demás, pero se nos aconseja no hacer más de lo que nuestra capacidad nos permita. La participación en un grupo de autosuficiencia a fin de aprender más sobre las finanzas personales podría aumentar nuestra habilidad para ayudar a los demás. 6. Sea sensible y no cruce los límites que no debería al imponer su ayuda en los demás, por muy buenas que sean sus intenciones. Permítales que digan, no, gracias, si creen que es lo mejor para ellos. 7. Brinde servicio sin esperar que se le agradezca. Los problemas económicos causan que las personas se sientan fácilmente humilladas y avergonzadas, lo cual hace que les cueste expresar su agradecimiento. Ofrezca amor y servicio sin ejercer ninguna presión. A veces, ayudar de forma anónima resulta ser un gesto de mayor amabilidad para no herir la sensibilidad de las personas. Recursos. Los recursos de autosuficiencia de la Iglesia son formidables recursos para ayudar a las personas a llegar a ser más autosuficientes. Ofrecerse a acompañar a uno de esos grupos a una persona que necesita ayuda podría ayudarla a superar el temor o la incertidumbre. Busque información sobre esos cursos en el sitio web de autosuficiencia de la Iglesia, srs.churchofjesuschrist.org. Lea Los cimientos espirituales de la autosuficiencia financiera de la Iglesia, por el obispo Gerald Cosé, en la revista Liaona de agosto de 2018. Lea La forma en que el Espíritu puede ayudarles a ministrar, y lo hará, en Liaona, septiembre de 2019. La Iglesia ofrece dos formas de evaluar nuestra habilidad para afrontar una crisis y para ayudar a otras personas que atraviesen por una crisis.
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3: Atesoro la oportunidad de reunirme con los hermanos del sacerdocio y de regocijarme con ustedes en la maravillosa y la belleza del Evangelio de Jesucristo. Los felicito por su fe, sus obras y su rectitud perdurable. Tenemos un vínculo en común, el que todos hemos recibido la ordenación al sacerdocio de Dios de aquellos a quienes se les ha confiado la autoridad del santo sacerdocio. Esa es una gran bendición, una sagrada responsabilidad. Recientemente, he estado pensando en dos llamamientos importantes que recibí como poseedor del sacerdocio en la Iglesia. El primero de estos llamamientos fue cuando era diácono. Asistía con mi familia a la rama de la Iglesia en Frankfurt, Alemania. Fuimos bendecidos con muchas personas maravillosas en nuestra pequeña rama. Una de ellas fue nuestro presidente de rama, el hermano Landschutz. Lo admiraba mucho, a pesar de que siempre parecía estar serio, muy formal, y la mayoría de las veces vestía un traje oscuro. Recuerdo que cuando yo era joven, bromeaba con mis amigos de lo anticuado que era nuestro presidente de rama. Y pensar en esto ahora me hace reír, porque es muy posible que los jóvenes de hoy me vean a mí de la misma manera. Un domingo, el presidente Landschutz me preguntó si podía hablar conmigo. Mi primer pensamiento fue, ¿qué hice mal? Rápidamente, Pensé en las muchas cosas que podría haber hecho que pudiera haber inspirado a este presidente de Rama a conversar con un diácono. El presidente Landschutz me invitó a pasar una pequeña aula. Nuestra capilla no tenía una oficina para el presidente de Rama. Y allí, él me extendió el llamamiento para servir como presidente del Quórum de Diáconos. Este es un llamamiento importante, dijo él. Y luego se tomó el tiempo para señalarme el por qué. Explicó lo que él y el Señor esperaban de mí y cómo podría recibir ayuda. No recuerdo mucho de lo que dijo, pero sí recuerdo muy bien cómo me sentí. Un espíritu sagrado y divino colmó mi corazón mientras él hablaba. Yo podía sentir que esta era la iglesia del Salvador y sentí que el llamamiento que me había extendido fue por inspiración del Espíritu Santo. Recuerdo que salí de esa pequeña aula sintiéndome un poco más alto que antes. Han pasado casi 60 años desde aquel día y todavía atesoro esos sentimientos de confianza y de amor. Al pensar en esa experiencia, traté de recordar cuántos diáconos había en nuestra rama en aquel entonces. Si recuerdo bien, creo que habían solo dos. Aunque quizás sea una exageración. Realmente no importaba que hubiese un diácono o una docena. Yo me sentía honrado y quería servir lo mejor que me fuera posible y no defraudar ni a mi presidente de Rama, ni menos al Señor. Ahora me doy cuenta de que el presidente de Rama podría haberme extendido el llamamiento en una forma rutinaria cuando él me llamó a este llamamiento. Simplemente me podría haber dicho que yo era el nuevo presidente del Quórum de Diáconos, ya sea en el pasillo o en una de nuestras reuniones del sacerdocio. Sin embargo, tomó tiempo para estar conmigo y me ayudó a entender no solo qué hacer en mi asignación, sino, más importante aún, el por qué. Eso es algo que nunca olvidaré. Y esto es solamente no para recordar constantemente las razones eternas detrás de lo que se nos ha mandado hacer. Es un ejemplo para mí, para que nos ayude a poder seguir adelante. Y también nos vivifica el espíritu y nos inspira en la acción. Tenemos que recordar siempre las importantes cosas que tenemos que hacer y se nos invitan a hacer, las cosas básicas del Evangelio, las cuales tienen que ser partes de nuestra vida y la fábrica de nuestra vida, lo cual significa lo que se debe de hacer una y otra vez más. Eso no significa que eso debe de ser algo aburrido, sino cuando nosotros enseñamos los principios básicos en nuestro hogar o en la iglesia, que esa flama de entusiasmo del Evangelio pueda crecer y que esa inspiración traiga luz y también traiga gozo a los corazones de las personas a las que nosotros enseñamos, desde el diácono más joven hasta la persona del sumo sacerdote más antiguo. Tenemos que saber lo que debemos enseñar y enseñar las responsabilidades del sacerdocio. Y esto es lo más importante en nuestra obra. Y tenemos que asegurarnos de enseñarlo. Pero es en el porqué del servicio que nosotros descubrimos el fuego, la pasión y el poder del sacerdocio. El qué del sacerdocio en el sacerdocio nos enseña lo que hay que hacer. Sin embargo, el porqué inspira nuestra alma. El qué informa, pero el porqué transforma. Otro llamamiento del sacerdocio en el cual he estado pensando llegó muchos años después, cuando tenía mi propia familia. Nos habíamos mudado de vuelta a Frankfurt, Alemania, y recién había recibido un ascenso en el trabajo que requeriría mucho tiempo y atención. durante esta ocupada época de mi vida, el elder Joseph B. Worthlin me extendió el llamamiento para prestar servicio en calidad de presidente de Estaca. Durante mi entrevista con él, muchos pensamientos pasaron por mi mente, pero el que más me preocupaba era la inquietud de que tal vez no tendría el tiempo suficiente para este llamamiento y lo que eso requeriría. Aunque me sentía humilde y honrado por el llamamiento, me pregunté si podría aceptarlo. Pero fue solo un pensamiento fugaz, pues sabía que el elder Worthlin había sido llamado por Dios y que él estaba haciendo la obra del Señor. ¿Qué podría hacer sino aceptar? Hay veces que tenemos que avanzar hacia la oscuridad con fe, confiando en que Dios colocará tierra firme bajo nuestros pies una vez que lo hagamos. Así que acepté con mucho gusto, sabiendo que Dios proveería. En los primeros días de esa asignación, como Estaca, tuvimos el privilegio de recibir capacitación de algunos de los más grandes maestros y líderes de la Iglesia, hombres como el elder Russell M. Nelson y el presidente Thomas S. Monson. Sus enseñanzas eran como el rocío del cielo y eran una inspiración para todos nosotros. Todavía tengo las notas que tomé durante esas sesiones de capacitación. Estos hermanos nos dieron la visión de lo que significa establecer el reino de Dios al edificar testimonios personales y fortalecer a las familias. Nos ayudaron a ver la manera de aplicar verdades y principios del Evangelio en nuestras circunstancias en particular. Y también para nuestra época específica. Para decirlo de otra manera, líderes inspirados nos ayudan a ver el porqué del Evangelio y tuvimos que arremangarnos e ir a trabajar. No pasó mucho tiempo antes de que nos diéramos cuenta de lo que había, de que había muchas cosas en una presidencia de Estaca que se podrían hacer. Tanto de hecho que si no establecíamos prioridades inspiradas, nos perderíamos las más importantes. Comenzaron a surgir prioridades opuestas, desviando nuestra atención de la visión que habían compartido las autoridades generales. Había muchas cosas buenas por hacer, pero no todas eran de tanta importancia. Aprendimos una lección importante. El hecho de que algo sea bueno no siempre es un motivo suficiente para que se requiera nuestro tiempo y recursos. Nuestras actividades, iniciativas y planes deben ser inspirados y fundamentados en el porqué de nuestro servicio en el sacerdocio y no por cualquier tendencia llamativa o interés del momento. De lo contrario, pueden distraernos de nuestros esfuerzos, debilitar nuestra energía y atraparnos en nuestros pasatiempos espirituales o temporales que no están en el centro del discipulado. Hermanos, todos sabemos que se requiere autodisciplina para permanecer centrados en los asuntos que tienen el mayor poder para aumentar nuestro amor por Dios y por el prójimo, fortalecer matrimonios, familias y edificar el reino de Dios. Al igual que un árbol frutal con una abundancia de ramas y hojas, nuestras vidas necesitan ser podadas regularmente a fin de asegurarnos de que utilicemos nuestra energía y nuestro tiempo para lograr nuestro verdadero propósito, dar buenos frutos. Entonces, ¿cómo sabemos qué elegir? Cada uno de nosotros tiene la responsabilidad de determinar eso por nosotros mismos. Sin embargo, se nos manda estudiar las Escrituras con diligencia, escuchar las palabras de los profetas y hacer de ello un asunto de oración con mucha fe. Hermanos, Dios es fiel. Por medio del Santo Espíritu, Él hablará a nuestra mente y corazón con respecto al camino que debemos seguir durante cada segmento de nuestra vida. Si nuestro corazón es puro, si no buscamos nuestra propia gloria, sino la gloria del Dios Todopoderoso, si procuramos hacer su voluntad, si deseamos bendecir la vida de nuestra familia y de nuestro prójimo, no se nos dejará caminar solos. Como nos ha recordado a menudo el presidente Monson, cuando estamos en la obra del Señor, tenemos derecho a recibir su ayuda. Su Padre Celestial irá delante de vuestra faz, estará a vuestra diestra y a vuestra siniestra, y su Espíritu estará en vuestro corazón, y sus ángeles alrededor de vosotros para sosteneros. Mis queridos hermanos, las bendiciones divinas a través del servicio en el sacerdocio se activan por medio de nuestro esfuerzo diligente, nuestra disposición a sacrificarnos y nuestro deseo de hacer lo correcto. Seamos los que actuamos y no que se actúe sobre nosotros. Predicar está bien, pero los sermones que no conducen a la acción como fuego son como un fuego sin calor o como el agua que no sacia la sed. Es en la aplicación de la doctrina que la llama purificadora del Evangelio crece y el poder del sacerdocio enciende nuestra alma. Thomas Edison, el hombre que cubrió el mundo de brillante luz eléctrica, dijo lo siguiente: el valor de una idea reside con el uso de la misma. De la misma manera, la doctrina del Evangelio se hace más valiosa cuando ésta se pone en práctica. No debemos permitir que las doctrinas del sacerdocio permanezcan latentes en nuestro corazón y sin aplicarlas en nuestra vida. Si hay un matrimonio o una familia con necesidad de rescate, tal vez aún la nuestra, no solo esperemos y veamos qué pasa. Más bien, demos gracias a Dios por el plan de felicidad que incluye la fe, el arrepentimiento, el perdón y los nuevos comienzos. La aplicación de la doctrina del sacerdocio nos ayudará a ser esposos, padres e hijos que entienden el porqué del sacerdocio y su poder para recuperar y proteger la belleza y la santidad de las familias eternas. La conferencia general siempre es un buen momento tanto para oír como para hacer. Por lo tanto, seamos hacedores de la palabra y no solamente oidores. Hermanos, les invito a considerar las palabras de los siervos de Dios este fin de semana. Les invito a que se arrodillen y le pidan a Dios, nuestro Padre Celestial, que ilumine su mente y toque su corazón. Supliquen a Dios por guía en su vida diaria y por sus responsabilidades en la iglesia y en sus desafíos específicos. Sigan, hermanos, los susurros del Espíritu. No los posterguen. Si hacen todo esto, les prometo que el Señor no los dejará caminar solos. Sabemos que a pesar de nuestras mejores intenciones, las cosas no siempre salen según lo planeado. Cometemos errores en la vida y en nuestro servicio en el sacerdocio. De vez en cuando tropezamos y no alcanzamos a hacerlo todo. Cuando el Señor nos aconseja que continuemos con paciencia hasta perfeccionarnos, Él está reconociendo que se necesita tiempo y perseverancia. Entender el porqué del Evangelio y el porqué del sacerdocio nos ayudará a ver el propósito divino de todo. Nos dará motivación y fortaleza para hacer lo correcto, aun cuando esto sea difícil. Mantenernos centrados en los principios básicos de vivir el Evangelio nos bendecirá con claridad, sabiduría y también con dirección. ¿No hemos de seguir adelante en una causa tan grande? Sí, hermanos, lo haremos. Guiados por el Santo Espíritu, aprenderemos de nuestros errores. Si tropezamos, nos levantaremos. Si fallamos, seguiremos adelante. Nunca dudaremos. Nunca nos daremos por vencidos. Como poderosa hermandad del sacerdocio eterno de Dios, estaremos juntos, hombro a hombro, centrados en los principios del Evangelio restaurado de Jesucristo y sirviendo con gratitud a nuestro Dios y al prójimo con dedicación y con amor. Mis queridos hermanos, les testifico en este día que Dios el Padre y su Hijo Jesucristo, ellos viven. Ellos son reales y también ellos están allí. Ustedes no están solos. Su Padre Celestial se preocupa por ustedes y desea bendecirlos y sostenerlos en rectitud. Tengan la certeza de que Dios habla a la humanidad en nuestra época. Él les hablará a ustedes. El profeta José Smith vio lo que dijo que vio. La Iglesia de Jesucristo de los Santos de los Últimos Días se ha restaurado en la tierra por el poder y la autoridad del Dios Todopoderoso. El sacerdocio que ustedes poseen. Mi ruego es que como poseedores de este sacerdocio, su sacerdocio, siempre estemos en sintonía con el porqué del servicio en el sacerdocio y utilicemos los principios del Evangelio restaurado para transformar nuestra vida y la vida de aquellos a quienes servimos. Al hacerlo, el infinito poder de la expiación purificará, limpiará y perfeccionará nuestro espíritu y carácter hasta que lleguemos a ser los hombres que estamos destinados a ser. De ello testifico en el nombre sagrado de Jesucristo. Amén.
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4: En la reunión general de la Sociedad de Socorro de octubre de 1999, el presidente Gordon B. Hinckley declaró: «Creo que nuestros problemas, casi cada uno de ellos, sale de los hogares de la gente. Si va a haber un cambio, si se va a hacer un regreso a los valores antiguos y sagrados, se debe comenzar en el hogar. Es allí donde se aprende la verdad, donde se cultiva la integridad, se inculca la autodisciplina y se nutre el amor». Entre los valores antiguos y sagrados a los que debemos regresar están los principios sencillos y claros del Evangelio de Jesucristo. Estos deben establecerse firmemente en nuestros hogares para asegurar la felicidad en la vida familiar. El presidente Wilford Woodruff declaró: «El Señor tiene muchos principios para nosotros, y los principios más grandes que nos tiene reservados son los más sencillos y claros. Los primeros principios del Evangelio que les conducirán a la vida eterna son los más sencillos y, sin embargo, son para nosotros los más importantes y gloriosos». Es precisamente porque estos principios son tan claros y sencillos que muchas veces no se tienen en cuenta cuando hay que afrontar los desafíos que afectan la familia. Algunas veces tenemos la tendencia a pensar que cuanto más grave es el problema, más grande y más compleja debe ser la solución. Esa idea puede llevarnos a buscar ayuda en personas o en instituciones fuera del hogar, cuando en realidad la solución más eficaz la obtendremos al aplicar en nuestros hogares los gloriosos principios del Evangelio, en los pequeños actos y deberes de la vida cotidiana. Las Escrituras nos recuerdan que por medio de cosas pequeñas y sencillas se realizan grandes cosas. En la familia, una proclamación para el mundo, la primera presidencia y el quórum de los 12 apóstoles declaran que los matrimonios y las familias que logran tener éxito se establecen y mantienen sobre los principios de la fe, la oración, el arrepentimiento, el perdón, el respeto, el amor, la compasión, el trabajo y las actividades recreativas edificantes. Al analizar esos principios, podemos ver que la mayoría de ellos se relacionan y se complementan entre sí, y que el poder que hace posible incorporarlos en nuestra vida proviene del sacrificio expiatorio de nuestro Redentor y Salvador Jesucristo. Estos principios, una vez incorporados, actuarán como una luz que iluminará a cada uno de los miembros de la familia y en forma progresiva nos llevarán a integrar otros valores y principios relacionados, los cuales fortalecerán las relaciones familiares. Sabemos que el que recibe luz y persevera en Dios recibe más luz, y esa luz se hace más y más resplandeciente hasta el día perfecto. Si logramos establecer y mantener nuestras familias aplicando estos principios, observaremos entonces el poderoso impacto que ellos tendrán en aquellas situaciones que afectan nuestros hogares día a día. Las heridas ocasionadas por los roces de la convivencia podrán sanar. Las ofensas se perdonarán y el orgullo y el egoísmo serán reemplazados por la humildad, la compasión y el amor. Los principios que elegimos incorporar a nuestra vida determinarán el espíritu que aportemos en nuestra relación con los demás. Cuando adoptamos un principio, irradiamos la influencia que éste ejerce en nosotros y los demás pueden percibirla. Hoy más que nunca, cuando vemos que la familia es el centro de los ataques de la fuerza del mal, cuando, como en los días del profeta Mormón, el poder del maligno se extiende por toda la tierra, se hace necesario que los padres incorporemos esos principios en nuestra vida e irradiemos su influencia para que nuestros hijos la perciban. Quisiera ahora demostrar cómo estos principios se pueden poner en práctica, formando parte de un proceso que pondrá al alcance de los individuos y de las familias los efectos de la expiación. Este proceso comienza con el primer principio del Evangelio, la fe. En un mundo de valores cambiantes, donde a lo malo dicen bueno y a lo bueno malo, las palabras pronunciadas por Mormón nos llenan de esperanza y de confianza al darnos a conocer que Jesucristo reclama a todos los que tienen fe en Él, y los que tengan fe en Él se allegarán a todo lo bueno. Esa fe que nos hace aferrarnos a todo lo bueno viene por el oír la palabra de Dios, y esa palabra se escucha con más poder en las lecciones de la noche de hogar y en la lectura familiar de las Escrituras. No hay mejor lugar para edificar la fe que el hogar, donde las lecciones y aplicaciones prácticas se realizan y se viven en forma cotidiana. Es en el hogar donde se aprende que la fe está íntimamente relacionada con la expiación, ya que es el propósito de este último sacrificio poner en efecto las entrañas de misericordia que sobrepujan a la justicia y proveen a los hombres la manera de tener fe para arrepentimiento. Sin el efecto de la expiación en nuestra vida, no sería posible desarrollar la clase de fe que se necesita para arrepentirse, y quedaríamos entonces fuera del maravilloso plan de misericordia, ya que es únicamente para aquel que tiene fe para arrepentimiento que se realizará el gran y eterno plan de la redención. El arrepentimiento, ese cambio que se efectúa en el corazón, que nace del amor por el Señor, que nos lleva a alejarnos del pecado y a someternos a su voluntad, se hace efectivo y es aceptado por Dios solo mediante la expiación de Jesucristo. Una vez que Dios ha aceptado el arrepentimiento, el proceso que describimos nos lleva a participar de las ordenanzas y los convenios asociados a ellas, como son el bautismo y la confirmación. La renovación de los mismos se produce cuando participamos regularmente de la Santa Cena, y entonces se hace efectiva la remisión de nuestros pecados. Al recibir la remisión de los pecados y al esforzarnos por retenerla mediante la obediencia a los mandamientos, recibiremos, como se describe en el libro de Moroni, la mansedumbre y la humildad de corazón, que permitirá a su vez la visitación del Espíritu Santo, el cual, consolador, nos llenará de esperanza y de amor perfecto. Amor que perdurará de acuerdo con la diligencia que prestemos al principio de la oración. Una persona que obtiene la mansedumbre y la humildad de corazón y que goza de la compañía del Espíritu Santo, no tendrá deseo de ofender o dañar a otros, ni tampoco se sentirá afectada por las ofensas que reciba de los demás. Tratará con amor y respeto a su cónyuge y a sus hijos, y tendrá buenas relaciones con los demás. Al ocupar puestos de liderazgo en la iglesia, aplicará los mismos principios que en su hogar, demostrando que no existe diferencia entre la clase de persona que es dentro de las paredes de su hogar y la que es en su relación con los miembros de la iglesia. Principios como la fe, el arrepentimiento, el amor, el perdón y la oración, vividos en el proceso que acabo de describir, se convertirán en la mejor vacuna para combatir la enfermedad del pecado, la que se manifiesta en las familias en diversas formas, tales como la inmoralidad, el orgullo, la envidia, la contención, el abuso y otras prácticas que afectan las relaciones familiares y que traen como consecuencia el dolor, la decepción y la ruptura de los lazos familiares. La decisión de incorporarlos en nuestra vida y la posibilidad de comenzar el proceso cada vez que sea necesario depende exclusivamente de nuestra decisión. Es un proceso sencillo que está al alcance de todos. Está basado en los principios fundamentales del Evangelio, que han aplicado y siguen aplicando con éxito todos aquellos que depositan su confianza en el Señor. Es nuestro deber continuar enseñándolos a un mundo que cada vez los necesita más, porque ¿ha mandado Él a alguien que no participe de su salvación? He aquí os digo que no, sino que la ha dado gratuitamente para todos los hombres, y ha mandado a su pueblo que persuada a todos los hombres a que se arrepientan. He aquí, ¿ha mandado el Señor a alguien que no participe de su bondad? He aquí, os digo, no, sino que todo hombre tiene tanto privilegio como cualquier otro y nadie es excluido. Comparto con ustedes mi testimonio de que estos principios son verdaderos. Testifico que la expiación de Cristo hace posible incorporarlos a nuestra vida. Sé esto por los esfuerzos que hago junto con mi familia por vivir de acuerdo con ellos. En el nombre de Jesucristo. Amén.
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6: Las mujeres de los primeros días de la restauración. Caroline estuvo dispuesta a compartir. Por Matthew C. Godfrey, Departamento de Historia de la Iglesia. ¿Cuánto dinero estaba Caroline Tippetts dispuesta a donar para ayudar a comprar tierras en Sion? Caroline Tippetts y su familia trabajaban mucho, tanto física como espiritualmente. Los hermanos de Caroline trabajaban en aserraderos, ayudando a dar forma a la madera que tanto abundaba en el estado de Nueva York, Estados Unidos, donde vivían. Su familia se había unido a la iglesia en 1832 y ahora Alba, uno de sus hermanos, lideraba la rama de los santos en la región donde vivían. En 1834, Alba les había hablado de una revelación que el Señor había dado al profeta José Smith en la que pedía a los miembros que donaran o prestaran dinero para ayudar a establecer Sion. Sabiendo que la iglesia necesitaba comprar terrenos en los que los santos pudieran congregarse, a Caroline de 21 años de edad le pareció bien dar $150 en efectivo y $107 en bienes, lo cual era más de lo que ninguna otra persona de su rama iba a donar. De camino a Missouri, Caroline, su hermano menor Joseph y uno de sus primos se detuvieron en Kirtland, Ohio, donde se reunieron con José Smith y con el Sumo Consejo de Kirtland. Por aquel entonces una nube de deudas se cernía sobre la iglesia y el Sumo Consejo preguntó si Caroline estaría dispuesta a prestar a la iglesia una parte de su dinero. Tal y como consta en el acta de la reunión, el Consejo determinó que la hermana Caroline Tippetts disponía de $149.75, de modo que fue llamada al consejo y ella expresó su voluntad de prestar dicha cantidad. Caroline vio el contrato de préstamo firmado por José Smith, Oliver Cowdery y Frederick Williams, pero probablemente no vio a José y a Oliver arrodillados en oración al día siguiente para dar gracias por el alivio que el Señor les acababa de enviar. Gracias a la disposición de Caroline de compartir sus recursos, la iglesia pudo liquidar parte de la deuda y continuar la construcción del Templo de Kirtland.
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7: My beloved brothers and sisters,
8: mis amados hermanos y hermanas, saludo afectuosos a todos ustedes. De parte de las autoridades generales, les expreso gratitud por su integridad, por sus muchos y generosos actos de bondad, así como por sus oraciones e influencia sustentadora en nuestra vida. Nuestros retos son como los de ustedes. Todos estamos sujetos al pesar y al sufrimiento, a las enfermedades y a la muerte. A través de los tiempos buenos y de los tiempos difíciles, el Señor espera que cada uno de nosotros persevere hasta el fin. Al paso que todos avanzamos juntos en su sagrada obra, las autoridades generales comprenden la importancia de su interés por nosotros, que con tanto amor nos brindan y con tanta gratitud recibimos. Los amamos y oramos por ustedes, así como ustedes oran por nosotros. Expreso gratitud especial al Señor Jesucristo. Estoy agradecido por su amorosa bondad y por su manifiesta invitación a venir a Él. Me maravillo de su incomparable poder para sanar. Doy testimonio de que Jesucristo es el Maestro Sanador. Y ese no es sino uno de los muchos atributos que caracterizaron su vida excepcional. Jesús es el Cristo, el Mesías, el Hijo de Dios, el Creador, el Gran Jehová, el Prometido Emmanuel, nuestro expiatorio Salvador y Redentor, nuestro Abogado para con el Padre, nuestro gran ejemplo. Y un día compareceremos ante Él, que es nuestro justo y misericordioso Juez. En calidad de Maestro Sanador, Jesús dijo a sus amigos, «Id, haced saber lo que habéis visto y oído. Los ciegos ven, los cojos andan, los leprosos son limpiados, los sordos oyen y los muertos son resucitados». En los libros de Mateo, Marcos, Lucas y Juan, se relata reiteradamente que Jesús anduvo predicando el Evangelio y sanando toda enfermedad y toda dolencia. Cuando el Redentor resucitado apareció a los antiguos habitantes de América, misericordiosamente invitó a los que estuviesen afligidos de manera alguna a ir a Él para sanarlos. Prodigiosamente, su divina autoridad para sanar a los enfermos fue conferida a dignos poseedores del sacerdocio en dispensaciones anteriores y de nuevo en estos, los últimos días en los que su Evangelio ha sido restaurado en su plenitud. También tenemos acceso a su poder sanador por medio de la oración. Jamás olvidaré la experiencia que vivimos, mi esposa y yo, hace ya 3 décadas, con el presidente Spencer W. Kimball y su amada esposa Camila. Nos encontrábamos en Hamilton, Nueva Zelanda, para asistir a una gran conferencia con los santos. Yo no era autoridad general en aquel tiempo y se me había invitado a participar tanto en esa como en otras reuniones por el estilo en otras islas del sur del Pacífico, mientras era el presidente general de la Escuela Dominical. Y en calidad de doctor en medicina, atendí al presidente Kimball y a su esposa durante muchos años. Los conocí a los dos muy bien por dentro y por fuera. Para esa conferencia, la juventud local de la iglesia había preparado un programa cultural especial para el sábado al atardecer. Lamentablemente, tanto el presidente Kimball como su esposa se pusieron muy enfermos con una fiebre muy alta. Tras haber recibido bendiciones del sacerdocio, se quedaron a descansar en la cercana casa del presidente del templo de Nueva Zelanda. El presidente Kimball le pidió a su consejero, el presidente N. Eldon Tanner, que presidiera el espectáculo cultural y pidiese las correspondientes disculpas por la ausencia del presidente Kimball y de su esposa. Mi esposa fue a la representación con el presidente Tanner y su esposa, y el secretario del presidente Kimball, el hermano de Arthur Haycock, y yo nos quedamos cuidando de nuestros afiebrados amigos. Mientras el presidente Kimball dormía, yo leía sin hacer ruido en su habitación. De pronto, el presidente Kimball se despertó y me preguntó: «Hermano Nelson, ¿a qué hora comenzaba el programa de esta noche?» «A las 7, presidente Kimball». «¿Y qué hora es?» «Casi las 7», le contesté. El presidente Kimball entonces se apresuró a decirme: «Dígale a la hermana Kimball que iremos». Le tomé la temperatura al presidente Kimball y la tenía normal. Le tomé la temperatura a la hermana Kimball y también la tenía normal. Se vistieron rápidamente y subimos a un automóvil en que se nos condujo al estadio del Colegio Universitario de la Iglesia de Nueva Zelanda. Al entrar el vehículo en el estadio, el público estalló en una muy fuerte y espontánea ovación. Fue algo muy fuera de lo normal. Tras haber ocupado nuestros asientos, le pregunté a mi esposa: ¿a qué se había debido aquella repentina ovación? Me dijo que cuando el presidente Tanner dio comienzo a la reunión, había pedido las correspondientes disculpas por la ausencia del presidente Kimball y su esposa debido a que se habían puesto enfermos. Enseguida, se le pidió a uno de los jóvenes neozelandeses que diese la primera oración. Con gran fe, dio lo que mi esposa describió como una oración más bien larga, pero potente, en la que dijo: «Nos encontramos aquí 3,000 jóvenes neozelandeses, tras habernos preparado durante 6 meses para cantar y bailar para tu profeta. Te imploramos que le sanes para que llegue hasta aquí». Después de que todos dijeron amén, entró en el estadio el automóvil en el que llevaban al presidente Kimball y su esposa. Los reconocieron de inmediato e instantáneamente los ovacionaron. Yo presencié el poder sanador del Señor. También presencié la revelación que recibió su profeta viviente y la forma en la que respondió a ella. Reconozco que a veces algunas de nuestras más fervientes oraciones quedan, al parecer, sin respuesta. Nos preguntamos: ¿por qué? Sé lo que se siente. Conozco los temores y las lágrimas de esos momentos. Pero también sé que nuestras oraciones nunca son desoídas, que nuestra fe nunca pierde su valor. Sé que la visión de nuestro omnisciente Padre Celestial es infinitamente más amplia que la nuestra. En tanto nosotros sabemos de nuestros problemas y dolores mortales, Él sabe de nuestro progreso y potencial inmortales. Si oramos para conocer su voluntad y someternos a ella con paciencia y con valentía, la sanidad celestial tendrá lugar a su propia manera y a su tiempo. Las dolencias provienen tanto de causas físicas como de causas espirituales. Alma, hijo de Alma, se acordó de que su pecado era tan doloroso que deseó ser aniquilado en cuerpo y alma a fin de no ser llevado para comparecer ante la presencia de Dios para ser juzgado por sus obras. En tales ocasiones, ¿cómo podemos ser sanados por Él? Podemos arrepentirnos de un modo más completo. Podemos convertirnos más íntegramente. Entonces, el Hijo de Justicia podrá bendecirnos más plenamente con su mano sanadora. A principios de su ministerio mortal, Jesús anunció que había sido enviado a sanar a los quebrantados de corazón. Dondequiera que impartió enseñanza, su modelo fue uniforme. Mientras cito las palabras que él habló en cuatro ocasiones y lugares diferentes, fíjense en el modelo. A la gente de la Tierra Santa, el Señor habló para que los de su pueblo vean con los ojos y oigan con los oídos y con el corazón entiendan y se conviertan, y yo los sane. A los habitantes de la antigua América, el Señor resucitado hizo esta invitación: no os volveréis a mí ahora y os arrepentiréis de vuestros pecados y os convertiréis para que yo os sane. A los líderes de su iglesia, él enseñó: debéis continuar ministrando por estos, pues no sabéis si tal vez vuelvan y se arrepientan y vengan a mí con íntegro propósito de corazón y yo los sane. Posteriormente, durante la restauración de todas las cosas, el Señor enseñó a José Smith con respecto a los pioneros. Y después de a los líderes de su iglesia, él enseñó: debéis continuar ministrando por estos, pues no sabéis si tal vez vuelvan y se arrepientan y vengan a mí con íntegro propósito de corazón

corazón ni se endurece su cerviz en contra de mí, serán convertidos y yo los sanaré. La secuencia del modelo del Señor es importante. La fe, el arrepentimiento, el bautismo, el testimonio y la conversión perdurable conducen al poder sanador del Señor. El bautismo es el acto de un convenio, la señal de un cometido y de una promesa. El testimonio se crea cuando el Espíritu Santo da convicción al que busca la verdad con fervor. El verdadero testimonio incrementa la fe, promueve el arrepentimiento y la obediencia a los mandamientos de Dios. El testimonio engendra el entusiasmo para servir a Dios y a los semejantes. La conversión significa volverse hacia y con. La conversión es volverse de las maneras del mundo hacia las maneras del Señor y permanecer con ellas. La conversión comprende el arrepentimiento y la obediencia. La conversión efectúa un potente cambio en el corazón. Por lo tanto, el verdadero converso nace de nuevo y anda en vida nueva. Como conversos de verdad, nos sentimos motivados a hacer lo que el Señor desea que hagamos y a ser la clase de personas que Él desea que seamos. La remisión de pecados que conlleva el perdón divino sana el espíritu. ¿Cómo podemos saber si nos hemos convertido de verdad? Hay pruebas de introspección en las Escrituras. Una de ellas mide el grado de conversión que debemos tener ante de nuestro bautismo. Otra mide nuestra buena disposición para prestar servicio a los demás. A su discípulo Pedro, el Señor dijo: yo he rogado por ti para que tu fe no falte. Y tú, una vez vuelto, o sea, convertido, confirma, o sea, fortalece a tus hermanos. La buena disposición para servir y fortalecer a los demás se yergue como un símbolo del estado de preparación de cada uno para ser sanado. Juan el Amado dijo: he aquí el Cordero de Dios que quita el pecado del mundo. ¡Qué poder! Únicamente el Maestro Sanador podía quitar el pecado del mundo. Nuestra deuda para con Él es de una magnitud incalculable. Recuerdo bien una circunstancia que ocurrió cuando hablaba yo a un grupo de misioneros. Tras haberlos invitado a hacer preguntas, uno de los élderes se puso de pie y entre lágrimas me preguntó: ¿por qué tuvo Jesús que sufrir tanto? Le pedí al elder que abriera el himnario y que recitara la letra del himno «Grande eres tú», y leyó. Al recordar el gran amor del Padre que desde el cielo al Salvador envió, aquel Jesús que por salvarme vino y en la cruz por mí sufrió y murió. Enseguida le pedí a este elder que leyese la letra de Mansos Reverentes Hoy, la cual es particularmente conmovedora debido a que está escrita como si el Señor diese su propia respuesta a la mismísima pregunta que él había hecho. Mansos Reverentes Hoy, inclinaos ante mí, redimidos, recordad que os di la libertad y mi sangre derramé, vuestra salvación gané. Lo que hice, recordad para daros libertad, en la cruz yo padecí, muerte para vos sufrí. Jesús sufrió profundamente en la cruz, en el Calvario, porque nos ama profundamente. Él nos ama profundamente. Él desea que nos arrepintamos y nos convertamos para poder sanarnos
totalmente.

0: Cuando estemos llenos de pesares, será el momento de profundizar nuestra fe en Dios, de trabajar más arduamente y de prestar servicio a los demás. Entonces, Él sanará nuestro corazón desgarrado del dolor. Él nos dará paz y consuelo. Esos grandes dones nunca serán destruidos, ni siquiera con la muerte. La dádiva de la resurrección es el supremo acto de sanidad del Señor. Gracias a Él, todo cuerpo será restaurado a su debida y perfecta forma. Gracias a Él, ninguna afección carece de esperanzas. Gracias a Él, mejores tiempos nos esperan más adelante, tanto en esta vida como en la vida venidera. El verdadero regocijo nos aguarda a todos y a cada uno una vez que hayamos pasado esta vida de pesares. Testifico que Dios vive, que Jesús es el Cristo, el Maestro Sanador, en el sagrado nombre de Jesucristo. Amén.
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1: I speak to the fathers.
2: Les hablo a las familias y en particular a los padres en todos lugares de la iglesia. Hace años comenzamos el programa de correlación bajo la dirección del presidente Harold B. Lee. En esa época el presidente Monson dijo, hoy estamos acampados contra el despliegue más grande de pecado, vicio y maldad que se haya congregado jamás ante nuestros ojos. El plan de batalla según el cual luchamos para salvar las almas de los hombres no es nuestro propio plan. Vino mediante la inspiración y la revelación del Señor. Durante esos años se cambió toda la estructura operativa de la iglesia. Se reestructuró en su totalidad el programa de estudio. Se redefinieron los objetivos y las relaciones de las organizaciones entre sí. La palabra clave durante esos años de correlación y reestructuración era sacerdocio. El presidente Monson también habló de Gedeón, un héroe del Antiguo Testamento. Gedeón fue elegido para liderar los ejércitos de Israel con sus miles. Pero de todos ellos, él solo eligió a 300 hombres. Gedeón tuvo una manera interesante de seleccionar sus reclutas. Cuando los hombres bebieron agua en un arroyo, la mayoría se dobló sus rodillas para beber. A esos los pasó por alto. Unos pocos llevaron el agua a la boca con la mano, permaneciendo completamente alertas. Esos fueron los que él escogió. Vivimos en un día de guerras y rumores de guerras y terremotos en diversos lugares, como fue profetizado. Toda la tierra en conmoción y Satanás anda por la tierra. Él procura destruir todo lo que es bueno y recto. Él es Lucifer, quien fue echado de la presencia de Dios. A pesar de todo eso, tenemos sentimientos muy positivos en cuanto a lo que está por delante. Las pequeñas fuerzas de Gedeón tuvieron éxito porque, como lo indica el registro, permaneció cada uno en su lugar. Esta dispensación del cumplimiento de los tiempos tuvo su apertura con la aparición del Padre y el Hijo al joven José Smith. Después, el ángel Moroni le mostró a José dónde se habían enterrado las planchas que contenían el Libro de Mormón. A José se le dio el poder para traducirlas. Durante la traducción, José y Oliver Cowdery leyeron acerca del bautismo. Oraron para saber qué debían hacer. Entonces se les apareció un mensaje angelical, Juan el Bautista, y él les confirió el sacerdocio aarónico, el cual tiene las llaves del ministerio de ángeles y del evangelio de arrepentimiento y del bautismo por inmersión para la remisión de pecados. Los apóstoles Pedro, Santiago y Juan, quienes fueron los más cercanos al Señor en su ministerio, se les aparecieron después y confirieron sobre José y Oliver el sacerdocio mayor, o el santo sacerdocio según el orden del Hijo de Dios. El sacerdocio, indican las Escrituras, habría de llamarse con el nombre de Melquisedec, el gran sumo sacerdote a quien Abraham pagó diezmos. Eso entonces llegó a ser su autoridad. Mediante las llaves del sacerdocio tuvieron acceso a todos los poderes del cielo y se les mandó llevar el evangelio a todas las naciones. Nunca ha sido fácil vivir el evangelio de Jesucristo. No fue fácil cuando él vivió, ni fue fácil en los primeros días de la iglesia. Los primeros santos estuvieron sujetos a un sufrimiento y una oposición indescriptibles. Ya han pasado más de 180 años desde que se restauró el sacerdocio. Somos casi 14 millones de miembros. Aún así, somos una diminuta fracción si nos comparamos con los miles de millones de personas que hay en la tierra. Pero somos lo que somos y sabemos lo que sabemos y debemos avanzar y predicar el evangelio. El Libro de Mormón deja claro que nunca dominaremos en lo que se refiere a números, pero tenemos el poder del sacerdocio. El profeta Nefi escribió, y sucedió que vi la iglesia del Cordero de Dios, y sus números eran pocos. No obstante, vi que la iglesia del Cordero, que eran los santos de Dios, se extendía también sobre toda la superficie de la tierra, y sus dominios sobre la faz de la tierra eran pequeños. El presidente Joseph Fielding Smith dijo, aunque quizás se diga que somos un puñado en comparación con el mundo, se nos puede comparar con la levadura de la que habló el Salvador, que finalmente hará leudar o elevar al mundo entero. Nosotros podemos y en debido tiempo, en verdad lo haremos. Quizá parezca imposible e influiremos en toda la humanidad. Es extremadamente difícil, pero no solo es posible, sino cierto que ganaremos la batalla contra Satanás. Hace algunos años di un discurso titulado Lo que todo élder debería saber, una guía sobre los principios del gobierno del sacerdocio. Luego, antes de que lo publicaran, cambié el título, que dice Lo que todo élder debería saber y toda hermana también. Incluyo a las hermanas porque es crucial que todos entendamos qué se espera de los hermanos. A menos que consigamos la atención de las madres, las hijas y las hermanas, quienes ejercen influencia en sus esposos, padres, hijos y hermanos, no podremos progresar. El sacerdocio perderá gran poder si se descuida a las hermanas. El sacerdocio es la autoridad y el poder que Dios ha concedido a los hombres sobre la tierra para actuar por él. Cuando la autoridad del sacerdocio se ejerce como es debido, los portadores del sacerdocio hacen lo que él haría si estuviera presente. Nos ha ido muy bien al distribuir la autoridad del sacerdocio. Tenemos la autoridad del sacerdocio establecida casi en todas partes. Tenemos coronas de élderes y somos sacerdotes en todo el mundo. Pero el distribuir la autoridad del sacerdocio se ha adelantado, creo yo. El sacerdocio no tiene la fuerza que debería tener y no la tendrá sino hasta que el poder del sacerdocio esté firmemente sujeto en las familias como debería estar. El presidente Harold B. Lee declaró, me parece que es claro que la iglesia no tiene opción y nunca la ha tenido, sino hacer más para ayudar a la familia a cumplir con su misión divina, no solo porque es el orden de los cielos, sino, además, porque es la contribución más práctica que podemos hacerle a nuestra juventud, ayudar a mejorar la calidad de vida de los hogares santos de los últimos días. A pesar de lo importante que sean nuestros muchos programas y esfuerzos organizacionales, estos no deben suplantar al hogar, deben apoyar al hogar. El presidente Joseph Fielding Smith hizo la siguiente declaración acerca del sacerdocio en el hogar. En el hogar, la autoridad presidente es siempre investida en el padre, y en todos los asuntos del hogar y de la familia, no hay otra autoridad mayor. Para ilustrar este principio, tal vez sea suficiente un solo ejemplo. En ocasiones sucede que los élderes son llamados para ungir a los miembros de una familia. Entre estos élderes puede haber presidentes de estaca, apóstoles o aún miembros de la primera presidencia de la iglesia. No es propio que en estas circunstancias el padre se haga a un lado y espere que los élderes dirijan la administración de esta importante ordenanza. El padre está allí. Y es su derecho y su deber presidir. Debe designar al que ha de administrar el aceite y al que ha de ofrecer la oración. Y no debe sentir que por motivo de encontrarse presente alguien de entre las autoridades, presidentes de la iglesia, él queda despojado de su derecho de dirigir la administración de esa bendición del evangelio en su hogar. Si el padre está ausente, la madre debe pedir que la autoridad presidente que esté presente se haga cargo. El padre preside la mesa, la oración y da instrucciones generales referentes a su vida familiar, pese a quien esté presente. Durante la guerra de Vietnam, tuvimos una serie de reuniones especiales para los miembros de la iglesia llamados al servicio militar. Después de una de esas reuniones en Chicago, me encontraba de pie junto al presidente Harold B. Lee, cuando un excelente joven mormón le dijo al presidente Lee que estaba de licencia para visitar a su familia y que después tenía que volver a Vietnam. Le pidió al presidente Lee que le diera una bendición. Para mi sorpresa, el presidente Lee dijo, «Tu padre debe darte la bendición». Muy desilusionado el joven dijo, «Mi padre no sabría cómo darme una bendición». El presidente Lee contestó, «Ve a casa, muchacho. y dile a tu padre que te irás a la guerra y que quieres que él te dé una bendición de padre. Si él no sabe cómo hacerlo, dile que te sentarás en una silla. Él puede ponerse detrás de ti, colocar las manos sobre tu cabeza y decir lo que le venga a la mente. El joven soldado se alejó apenado. Unos 2 años más tarde volví a encontrarlo, no recuerdo dónde. Él me recordó esa experiencia y dijo, hice lo que se me dijo que hiciera. Le expliqué a mi padre que me sentaría en una silla y que él debía poner las manos sobre mi cabeza. El poder del sacerdocio nos inundó a los dos. Eso me sirvió de fortaleza y protección durante aquellos peligrosos meses de combate. En otra ocasión, estaba en una ciudad distante. Después de una conferencia, estábamos ordenando y apartando líderes. Al concluir, el presidente de Estaca preguntó, ¿podemos ordenar elder a un joven que va a salir al campo misional? La respuesta de hecho fue que sí. Mientras el joven se acercaba, él les hizo señas a 3 hermanos para que lo siguieran y estuvieran de pie a su lado para la ordenación. En la última fila noté que había una réplica del joven y pregunté, ¿ese es tu padre? El joven respondió, sí. Yo le dije, tu padre te ordenará. Y él protestó, pero ya le había pedido a otro hermano que me ordenara. Yo le dije, muchacho, tu padre te ordenará y vivirás para dar gracias al Señor por este día. Entonces el padre se acercó. Menos mal que él ya era elder. De no ser así, enseguida lo hubiera sido. En el ejército, a eso le hubieran dicho ascendido por vacantes. A veces se hace ese tipo de cosas en la iglesia. El padre no sabía cómo ordenar a su hijo.